0: Pues pero yo cuando estuve el otro día en la Puerta del Sol, que era a las 10 de la mañana, y no llevaban ni 12 horas, todos los carteles eran por los inmigrantes de los pobrecitos que tenemos marroquíes. O sea, tú dices, pero esta gente española en pleno Madrid, en pleno centro, ¿de verdad están poniendo carteles para pedir bizums, que no llevan aquí ni 6 horas, para pedir bizums para los marroquíes? O sea, ¿estamos locos? Pues esto es lo que nos llega. Entonces, ante un señor que verdaderamente no creo que esté muy bien de la cabeza, como llevamos viendo, ¿no?, desde hace 8 años, porque roza más el psicopatismo que otra cosa, ojo a esto. Entonces, y luego un Partido Popular que a la hora de la verdad nunca está. Entonces,
1: eso,
0: perdona,
1: no es verdad.
0: Yo no lo veo así, porque nuevamente lo hemos visto ahora mismo con el 102.
1: Es que ese
0: pero
1: es el
0: bueno,
1: drama.
0: Que aquí la disyuntiva, insisto, claro que sí, que por encima de todo esto nos tiene que unir una política de Estado, y desde luego es o Sánchez y toda esta decadencia moral, ética, política, como nunca la habíamos visto, o desde luego España. Y cuando está en juego el futuro de nuestros hijos, desde luego mi discusión no va a ser con el Partido Popular.
1: Ya, pero ya se ha empezado a hacer la discusión con el Partido Popular.
0: No, porque estamos en elecciones, Carmen. O sea,
1: no, pero es que, claro, es que eso es lo que hay que hacer. Sentido de miras. Es decir, yo lo único que he analizado con nuestro tertuliano, con José María, es decirle que ese chico rebelde nosotros no le tenemos ningún odio, y que sin embargo hemos llegado a pactos para poder gobernar Andalucía, Castilla y León y otras comunidades autónomas, con altura de miras, con políticos de Estado que quieren gobernar en normalidad y en normalidad democrática para aquellos ciudadanos y sobre todo para toda España. Bueno, pues tú lo primero que haces es atacar al Partido Popular diciendo que eres de Vox. Bueno, pues mira, yo de verdad creo que ese no es el camino.
0: Hombre,
1: el camino
0: es una cosa,
1: yo
0: Carmen,
1: soy del
0: Partido
1: Popular.
0: Y sin embargo, hubiese hecho su trabajo
1: nosotros
0: cuando lo
1: hemos
0: tuvo
1: hecho,
0: que hacer, no estaríamos
1: mira,
0: como estamos
1: nosotros
0: ahora mismo, que no
1: hemos
0: se modificó
1: hecho,
0: absolutamente
1: mira, nosotros
0: nada.
1: Hemos hecho nuestro trabajo muy bien hecho, porque gracias al buen trabajo que hicimos, y yo era parlamentaria en aquel entonces, España no fue intervenida por Bruselas. No fue intervenida por Bruselas. Y no conseguimos que, por ejemplo, no se rebajara o se disminuyera las pensiones de los pensionistas en un 30%. Y, por ejemplo, se consiguió, rescatando a la banca, que los ahorradores no estuvieran en peligro sus ahorros. Es decir, hicimos mucho, pero lo más bonito es decir que no hicimos nada. Porque si miras al panorama de aquel entonces, en Portugal las pensiones y en Grecia se disminuyeron en un 30%. Aquí no se tocaron. Y por eso nosotros hicimos un buen gobierno. Es verdad que fuimos un gobierno que en muchas ocasiones tomamos decisiones que no entendió la gente y que por eso luego nos pasó factura, sí, pero siempre fue en beneficio de la sociedad, y hoy lo reconocen como fuimos un buen gobierno. Y además, y no porque te levantes la bandera y digas es que yo soy más patriota que el resto, no, o porque nosotros España, no, yo digo todos los días viva España, y me siento orgullosa de ser española, y he llevado a España a todos los organismos internacionales. Entonces, pero lo que no podemos hacer es nada más el pilotazo de salida, ya empezar a decir yo soy de Vox y el Partido Popular no hizo nada, y gracias a que nació Vox porque el Partido Popular, ese es el discurso, y eso es malo para la sociedad, y eso es malo para llegar a acuerdos. A mí me parece,
2: Carmen,
1: muy bien que
2: seamos honestos, que has empezado tu intervención hablando del chico rebelde del Partido
1: bueno,
2: Popular.
1: Bueno, no, ha empezado José María hablando del chico rebelde del Partido Popular, no he sido yo. Yo he dicho que a pesar de ser un chico rebelde, Santi Abascal, que lo conozco perfectamente y que que tengo un buen cariño por él, yo le he dicho que nosotros no lo hemos odiado jamás. Eso lo he dicho yo en este plato. No le hemos odiado jamás. Yo, desde luego, desde el Partido Popular a nivel nacional, no odio nunca a Santiago. Lo que pasa es que Santiago hacía declaraciones que, en vez de apoyar el gran acuerdo, retroalimentaba a la izquierda mejor que el acuerdo con el Partido Popular. Es decir, que yo no he dicho en ningún caso que el chico
3: es que
1: rebelde,
3: no,
1: lo ha dicho
3: en
1: José María.
3: Como he dicho que es un error.
4: Si os parece, pero vamos a tratar de avanzar en la materia, porque
1: no,
4: esa discusión
1: pero claro,
4: no nos
1: pero,
4: va a llevar
1: pero
4: a
1: en esa
4: sitio.
1: Discusión yo tengo que defenderme que ante sí, Alejandra, que habla y ataca al Partido Popular.
3: Sí, ya digo,
1: es decir,
3: si fuera del PSOE, ahora
1: estudiemos todo aquello que ha hecho el Partido Popular.
4: Que yo pensaba que estas semanas iban a ser

0: la pelea de entre la izquierda por ver quién lidera ese frente amplio. ¿O frente qué decías tú? ¿Frente qué?
1: Frente mudo.
2: No, ha hecho ¿cómo era? ¿Cómo está? La de la perdiz, ¿no? Has hecho la de la perdiz. Cogiendo esa cajón como...
1: Sí, sumar es arrestar.
3: Pero el acuerdo es sumar y Podemos.
1: No.
3: Podemos pasó, ¿no?
1: Entre los que sumaban o restaban se ponen...
2: No se sabe, está en, un momento como agentes
3: porque
2: políticos
3: Porque Podemos ya tiene candidato, que va a ser...
1: Va por libre.
0: Y
3: luego
0: es
3: sumar...
0: Podemos ha dicho esta mañana que se abre a ir con sumar.
2: Hay un cambio de tendencia. No, a lo mejor cogen a Zapatero.
3: No lo sabía, yo
2: como tiene tantos contactos internacionales, a lo mejor cogen a Zapatero y además, como tiene la agenda, tiene a Puigdemont, a Otegui y a todos los que necesitan,
1: Podemos,
2: que son los que les faltan para cerrar el tema.
1: Podemos con Mónica no lo veo, Podemos con Mónica no lo veo, O sea, Podemos, estoy convencido que si no pone su candidato, no va. O sea, o pone a la Irene Montero. O Belarra, o no va.
0: Claro, pero eso tendría que decidirse en primarias, ¿no?
1: No, y han decidido, y han dicho que tampoco, porque no da tiempo.
0: Tampoco, no da tiempo.
1: Es por consenso.
0: Pues fíjate que hoy en día, con todo lo digitalizado que está todo, qué rápido es montar aquí.
1: Sí, porque además las primarias las inventas desde casa, dice que han votado.
2: Y además, si el Frente Popular de Judea o el Frente de Judea Popular es el primero que llega a las elecciones.
1: Está muy bien visto.
2: Va a haber un momento importante. O sea, Rufián también
0: está diciendo que está pensando qué hacer.
2: Hombre, Rufián tiene que abrir ahora periodo de reflexión.
3: Sería su mayor fracaso electoral. Fíjate lo que digo hoy. Si Rufián encabeza la candidatura de un proyecto político de izquierdas o de extrema izquierda, sería su mayor fracaso electoral.
2: No, es que Rufián no se puede presentar por su partido porque ya le tienen, o sea, porque quiere presentarse por cualquier partido menos por el suyo. O sea, alguien, esto también es un case study,
1: igual sigue siendo cabeza de Esquerra.
2: Cuidado, es un tipo que está, milita en un partido. Y ese partido se presentará a las elecciones y además está en el Congreso por ese partido, es el portavoz de ese partido. Entonces, que no se quiera presentar por Esquerra Republicana y que se quiera presentar por cualquier otro, es que es un
3: el
2: caso de...
3: El problema es tener políticos sin ideología.
1: Yo creo que no ha dicho que no se quiere presentar por Esquerra.
2: Hombre, hechos son amores y no buenas
1: razones. Él lo que intuyó es que igual le pegaron la patada. Y entonces buscó otras posibilidades
3: para hacerse fuerte.
1: Pero pueden no pegar la patada.
0: Pero para seguir en Madrid, yo pensaba que ya se iba de Madrid. No lleva años diciendo que se iba de Madrid.
1: Sí, que se iba en 18 meses, pero...
4: Ah, 18 meses.
1: Pero parece que 18
4: años. Se la alarga un poco. Se me han hecho a mí
1: meses,
4: largos.
1: Años, si no somos ni hombres ni mujeres...
3: Era la casta.
4: Hombres de mujer, somos
0: potencia. Bueno, en fin, tampoco perdamos el foco de los tribunales, porque hemos llegado hasta aquí con diferentes casos de corrupción. Todos ellos, en mayor o menor medida, han afectado directamente al gobierno de Pedro Sánchez, a pesar de que los socios pues les ha dado bastante igual. Y eso, fíjense, que hoy recordamos precisamente cómo Sánchez llegó a la Moncloa con una moción de censura que defendió José Luis Ábalos, donde precisamente levantaba la bandera contra la corrupción. José Luis Ábalos, atención, hoy publica El Español precisamente cómo la Unidad Central Operativa de la Guardia Civil está investigando si hay varios cargos del Partido Socialista que recibieron regalos de Venezuela. Uno de ellos sería un reloj de 8.000 euros a José Luis Ábalos. Ojo. Mientras tanto, por su parte, el debate habla de las cloacas del Partido Socialista, porque han estado en contacto con ese clan de Los Rocho, ese grupo de narcotráfico al que la cloaca había intentado acudir para poder perseguir y silenciar a la magistrada Beatriz Viedma, que es la juez del caso del hermano de Pedro Sánchez, y dice uno de los que formó parte en su día de ese clan que lo que se buscaba directamente es eliminar a Beatriz Viedma.
5: Porque cuando dicen no, eliminarla, darle un sustillo, ¿eso tú cómo lo interpretas?
6: Yo la quieren eliminar.
5: O sea, que cuando dicen lo de eliminar o lo de un sustillo, que eso es lo que dicen literalmente...
6: Matarla. Suelto no le van a dar. Es que conté que la han estado siguiendo. Algo que te digo que no es más. Es que yo eso no tengo, pero que una persona que en 2024 se reuniesen con ellos y no se vayan presentando en una comisión diciendo, oye, pues mira, quieren matar a una jueza, que no es que se quieran matar entre clanes o entre familia o lo que tú quieras. Que quieren matar a una jueza. Es algo que te digo que por el mismo mando una carta al juzgado y digo, oye, señora Beatriz, tenga usted cuidado que están detrás suyo para intentarla matar.
0: Bueno, fíjense que está el caso de las cloacas, también una posible imputación por financiación irregular al Partido Socialista, la cosa de la mujer.

0: de Sánchez, en fin, toda esta sucesión
1: móvil.
0: De cosas también serían, desde luego, argumentos para adelantar precisamente.
1: Y el móvil, porque ha habido amenazas de que en 15 días sí. saldrá la información.
0: Eso es.
1: Sí, sí. Dos amenazas distintas.
2: Y,
1: ¿eh?
2: Y teóricamente hay una cortesía judicial en no hacer determinadas cosas durante las campañas electorales o las precampañas electorales. Llevamos semanas escuchando lo de la imputación del PSOE como persona jurídica.
0: Me parece muy injusto.
2: Ya, pero es que esto es una realidad en la que vivimos.
0: Porque al final los españoles deberían acudir a votar con toda la información encima de la mesa y no paralizar la imputación, sea imputación o no sea imputación, a después. ¿Qué pasa? ¿Que los españoles van a votar el domingo y el lunes imputamos precisamente a uno de esos partidos?
2: Es que esa información es importante y sería conocer en qué punto está ese proceso. Porque se estaba dando por hecho que el PSOE iba a ser imputado como persona jurídica a principios de septiembre. Fue una de las noticias de la vuelta de vacaciones y llevamos camino de mes y medio prácticamente y no ha habido ningún movimiento en esa línea.
1: Pero no olvides que en ningún sitio está escrito que la justicia
2: no.
1: se paralice cuando hay elecciones.
0: No, claro. Son normas no escritas.
1: Sí, con lo cual no son normas.
2: Correcto.
1: ¿Eh? Con lo cual se pueden saltar cuando se quieran sin ningún problema. Entonces,
2: por el bien de España,
1: no creo yo que según qué sala del Supremo o según qué sala de la Audiencia esté a favor de echarle balones de oxígeno al PSOE por un tema electoral. Porque a veces cuando te faltan al respeto mañana, tarde y noche, tú no tienes por qué faltar al otro. Pero hombre, igual lo que haces es decir, anda chaval, a freír espárragos, ¿sabes? Entonces, a mí me gusta. Yo ya dije en su momento que meterse con el Supremo es mala cosa. Y que algún consejo de algún político viejo en España, como había sido el primer presidente de las Cortes o el segundo, dijo, métete con que quieras, pero no te metas ni con el Supremo ni con la Guardia Civil, que es mala cosa. Sobre todo si no tienes razón. Si tienes razón, sé prudente, pero si no tienes razón, es mala cosa.
0: Uh-huh. Alejandra.
3: Bueno, esto que estamos escuchando no cabe duda que demuestra que estamos ante un gobierno criminal. O sea, esto es inaudito, es el AMPA en toda regla. O sea, ¿no?
1: Sí, el AMPA sí.
3: Porque es que cuando escuchamos estas declaraciones dices, pero Dios mío, entonces nuevamente me reitero en mi visión, desde la tranquilidad. Pero desde luego no voy a darle las gracias a los políticos porque hagan su trabajo, es lo que tienen que hacer, para eso les pagamos, como todos nosotros, que nos levantamos y nos vamos a trabajar y nadie nos al final del día nos da las gracias, es nuestra obligación. Por tanto, cero concesiones y lo que necesitamos son gobiernos muy firmes que ante este tipo de... Es que, vuelvo a decir, ¿lo habéis escuchado lo que acaba de decir esta gente? Entonces, ante esta gente, vamos, es que ni un solo concesión. Y lo que no puedes hacer es una cosa aquí en España y otra en Europa. Así que, bueno, urgente seriedad y ojalá seamos, vuelvo a reiterar, ojalá, y ahí hablo en plural, ojalá seamos capaces de unir fuerzas por una visión de Estado y sacar a estos criminales de donde están.
0: Ignacio.
2: Sí, es que, vamos a ver... Grabar a un narcotraficante, pues no deja de ser que un periodista haga su trabajo y grabar el narcotraficante tiene el mismo crédito que, bueno, que tiene para mí Pedro Sánchez, por desgracia, o sea, porque tiene crédito cero. Pero la realidad es que esto es otra situación más de todas las que se han producido alrededor del PSOE. Y el PSOE es una máquina de generar procesos judiciales y hacer las cosas pervirtiendo la ley. Y esto es algo innegable, es decir, ya es algo que está en boca de todos, que todos conocemos y que bueno, pues según se vayan dilucidando todos los procesos judiciales que hay, este rosario, que ya perdemos el número de todos los que son, pues van a acabar con muchas personas alrededor del PSOE metidas en la cárcel. O sea, uh-huh. esto es algo innegable. Lo que comentábamos antes de que los procesos judiciales de pronto se paren, y como tú decías, Alba, es tremendamente injusto. Pero en esta realidad en la que nos dimos el régimen del 78 y en la que todos trabajábamos en igualdad de condiciones y nos planteábamos las cosas desde diferentes ideologías, saltó por los aires, nunca mejor dicho, desde que Zapatero entró en la Moncloa.
0: Rompió España.
2: Y este señor que tenemos ahora como presidente del gobierno, lo único que ha hecho es ahondarlo, ahondarlo y ahondarlo. Y es que ese muro que existe entre los españoles está en todas partes, porque ese nivel de crispación en el que nos encontramos nos obliga a... O sea, nos empuja, nos empuja a estar todos crispados. Y esa situación desde el primer momento, o sea,

0: esta mañana ha habido una gran noticia para España, y es que se han convocado elecciones.
1: Sí, exacto.
0: Entonces, yo creo que tenemos que focalizar todos los esfuerzos hacia eso. Aquí hay una gran noticia en España, que se han convocado elecciones y podemos los españoles votar y decidir nuestro futuro. Y ese ha sido el mensaje tanto de Abascal como de Feijóo en su primera intervención. Y en ese punto es en el que creo que nos debemos mover.
2: Pero de cara a las elecciones es evidente que va a haber tensión, sí, crispación,
0: mucha,
2: y división.
0: Mucha.
2: Y yo lo que digo es que se divida en dos y no en tres. Ni en cuatro. O sea, el muro que puso Pedro Sánchez lo puso él sabrá por qué lo puso. Pero este muro va a durar hasta el día de las elecciones. Cosa distinta es al día siguiente, cuando haya que pactar para gobernar. Igual es bueno que los que ganen sepan lo que sabía todo gobernante antes. Que ganas porque te votan unos, pero tienes que gobernar para todos. ¿Eh? Que eso es lo que no ha hecho ni este gobierno.
0: Eso trae las esencias de este gobierno.
2: Ni este gobierno, ni el de Zapatero.
0: Claro.
2: Eso está claro. Y un matiz a lo que has dicho. A ver, un narcotraficante, en sus opiniones, merece la misma fiabilidad que cualquier persona, incluso que el obispo de Sigüenza, porque si nos cargamos eso tenemos un problema.
0: Lleva razón.
2: ¿Eh? Otro asunto distinto es un mentiroso compulsivo en que te ha mentido siempre. Y otra cosa es que el narcotraficante, con una declaración de un narcotraficante, no va a misa la declaración. Habrá que corroborarla. Pero claro, es que si no fuera así, todos los testigos protegidos, todos los soplones y todo eso,
3: no,
2: la mitad de justicia
3: de
2: se va al carajo.
3: El
2: porque ahí te sale mucho.
3: De sí, sí, ya,
2: no te puedes fiar, pero es un dato más.
3: Pero es verdad que escuchando a la jueza y escuchando a Alejandra, es decir, en estos momentos, sí, lo digo porque te quiero apoyar en lo que has dicho, es decir, estamos ante un narcotraficante, una organización de narcotraficantes que están metiendo miedo a una sociedad, y esa sociedad es la española. ¿Por qué? Porque ha fallado el Estado, porque ha fallado el imperio de la ley, porque efectivamente hoy nuestros cuerpos y fuerzas de seguridad del Estado en la lucha contra el narcotráfico en el sur de España están abandonados, y eso es algo que tenemos que tomar, llevarlo en el programa electoral, porque cuando el narcotráfico entra en países, desde luego ahí se termina la seguridad ciudadana y ahí se termina
2: y se queda.
3: Y eso es lo que hay que abortar ya a los chorros, a los colombianos y a los que sea. Ya hay que terminar con ellos, porque indiscutiblemente si no iremos a un Estado fallido.
2: Pero fíjate que esos
3: como está en Colombia y como está en Argentina y como está en México.
2: Pero esos narcotraficantes son más escrupulosos que el PSOE, ¿eh?
3: Bueno,
2: porque no quisieron hacer lo que el PSOE les proponía.
3: Bien,
2: o sea,
3: bien.
2: Que realmente tienen un mínimo de moralidad
3: bastante
2: más elevado.
3: Pero me da igual, son narcotraficantes.
2: Claro. Sí, sí, pero mejor.
3: Y que mañana no entres en el círculo de ellos,
2: porque
3: no vas a salir de ellos.
2: Ya,
3: y si sales, sales con los pies por delante.
2: Pero imagínate los otros que son, ¿eh? O sea,
3: entonces,
2: si el narcotraficante
3: es decir, en estos
2: decía
3: momentos,
1: Alejandra, cerramos filas.
3: Claro, es decir, nuestra campaña electoral tiene que ser eso, es decir, dotar a nuestros cuerpos y fuerzas de seguridad del Estado de todos los resortes que necesiten para luchar contra el crimen organizado en España, y que desde luego que sabemos que lo tenemos, porque si no pasa lo que en Ceuta. En Ceuta, a mí me han dicho grandes militares que estaban atados de pies y manos y no podían absolutamente nada. Hasta los propios fusiles estaban sin una sola bala. Entonces, es que eso ha sido permitido por un gobierno que hoy todavía sigue siendo gobierno, a pesar de la gran alegría que tenemos que se han convocado elecciones generales.
1: Alejandra, cierro filas. Carmen, cierro filas, ¿vale?
3: Claro, es que
1: por eso no me da miedo, no me da miedo en absoluto, porque está claro que todos nosotros, ¿no?, estamos en una misma visión, con sus grandes matices, como puede ser políticas de provida, además, pero bueno, estamos en una misma misión y en una misma visión. Entonces, cada uno va a ocupar sus lugares, pero vamos a estar unidos. Vamos a estar unidos porque prueba de ello es que ya hay, ¿cuántas? Tres. Está Extremadura, Aragón, cuatro. Y estamos perfectamente ejecutando y además en muy buena sintonía. Y por cierto,
2: Valencia,
1: todavía esta mañana Abascal hablaba de que las diferencias a veces son políticas porque es normal.
2: Valencia no.
1: ¿Cómo?
2: No, que Valencia no.
1: Vale.
2: Hay apoyo, pero no hay gobierno.
0: Hay apoyo,
3: pero no
0: son parlamentarios, pero
1: y
0: no gobierno.
1: Estamos ahí, entonces, y que hay diferencias.

0: Políticas y las tiene que haber y ya está, y no pasa nada. Pero luego todo... vamos a atacar de forma unida y unificada contra toda esta decadencia porque es terrible.
1: Esto
0: es lo que tenemos que tener claro.
2: Pero
0: y luego,
2: es
0: y
2: que
0: luego,
2: el enemigo
0: entiendo...
2: te ha puesto en un bando, porque ha puesto, o sea, Pedro Sánchez puso el muro y hay los suyos que están allí y los otros que están aquí,
0: resto.
2: Aunque no sean idénticos, pero están en este país. Entonces, no pongamos otro murito. Es lo
0: no,
2: que
0: no lo ponemos, pero no tenemos que tener miedo a hablar las cosas de forma abierta.
2: Otro,
0: y luego, por cierto, una cosa, y aparte, es que además, es que ya lo hemos dicho muchas veces en el programa, o sea, esto de la palabra ultra, no ultra, y toda esta historia, si es que nos entra por aquí, nos sale por el otro lado. O sea, es que nos entra por un lado y nos sale por el otro lado, porque lo que es alucinante, y lo hemos visto en varias entrevistas a diferentes, además, por cierto, diferentes políticos y expolíticos que ya no están en el plano ahora mismo, pero que sí han estado dando entrevistas. O sea, lo que es alucinante es que estemos en una sociedad que es que yo me tengo que reír. O sea, estamos en una... Bueno, es que esta mañana nos hemos reído mucho también cuando hemos visto al presidente, porque era un mundo de color de rosa que digo, yo me estoy perdiendo algo. O sea, este señor, o sea, viene aquí una hora, yo estaba ahí con el café a ver, boom, boom, de todo lo bueno que había hecho, digo, será. No, iba a decir una cosa, es muy temprano todavía, pero era como, ¿verdad? Esperan tal... Bueno, pues sí, al final hemos alumbrado las elecciones, pero que es alucinante, y recupero la conversación, que estemos viendo que 8 años de gobierno, 8 años, y nos sentamos, me tengo que reír, insisto, ¿eh? O sea, nos acampamos con toda la panda, ¿no?, en sol, porque la culpa es de Ayuso. O sea, tú dices, ¿de verdad somos capaces? Pues de verdad somos capaces, ahí lo tienes.
3: Ceuta, Ceuta y Ceuta. El próximo 25 de octubre, la organización Mujeres Caballas han convocado una manifestación en Madrid. Pretenden traer su protesta aquí a la capital para que toda España siga escuchando precisamente el grito de auxilio en la ciudad autónoma. Todo ello a pesar de que esta misma mañana centenares de invasores hayan regresado precisamente a Marruecos. La intervención de la Policía Nacional en la playa del Trampolín ha sido clave precisamente esta misma mañana, también asegurando a todas esas personas que no tenían derecho de asilo. Entonces muchas de ellas han optado finalmente por volver a Marruecos. Se calcula que unos 600, se hablaba de miles y miles, pero no, se calcula que son unos 600 marroquíes los que han regresado precisamente a Marruecos. Pero ojo, que esto no soluciona nada, porque sí que es cierto que han desalojado las playas, pero muchos de estos invasores siguen en los diferentes centros, ya sea el centro de extranjeros, ya sea Alcate, en fin, todos ellos siguen en Ceuta, a pesar de que se les haya dispersado y organizado. La situación de los ceutíes sigue siendo la misma.
2: Y en el Monte Betasero, ¿cuántos hay? Igual la playa mañana vuelve a estar ocupada.
3: Claro.
2: Yo lo único que he pensado mal en un matiz, no sé si es verdad, pero alguien ha dicho que se habían ido los que no querían pasar por...
1: El trámite
2: del triaje.
1: Sí.
2: Y digo,
1: sí.
2: ¿No serán los militares?
0: Sí, los 72 identificados.
1: Pues tendría sentido. Lo que pasa es que a mí lo que me sorprende es que como ha habido un grupo de ONGs que los han estado asesorando para ver lo que tenían que decir durante los triajes, cómo lo tenían que hacer, todo ese grupo no les había dicho lo que ahora se ha producido. Es decir, que si les denegaban el asilo, ya había una orden de expulsión, ya no iban a poder entrar. ¿Qué pasa? ¿Que esta información ha surgido hoy? ¿Es Rassauer? ¿Es de última hora? No, hombre, no. O sea, es que el problema es que vamos a salto de mata con el dedo que no puede ver la luna, con informaciones contradictorias sistemáticamente, porque ahora lo que nos interesa es que se limpie la playa del Trampolín. Es una puñetera vergüenza.
2: Lo que interesa es que vaya el rey y no vaya mierda.
1: Claro.
2: Con perdón.
1: Sí, o que como van a estar todas las cámaras a nivel mundial, porque van a venir a nivel mundial y sobre todo europeo de ahí.
2: Si están en el monte escondidos, yo creo que
1: da absolutamente
2: igual.
1: Que no se vea, que no se vea.
2: Pero que no se vean.
1: Sí, cosas que pasaron en la Barcelona.
2: Me gustaría ver mañana cómo aparece la playa esta, porque hasta ahora cada vez que la han vaciado, a cabo de pocas horas se ha vuelto a
1: llenar. No, porque la policía se ha quedado.
2: Bueno, pues entonces,
1: porque otros días...
2: ¿Y hay
1: otros
2: tanta
1: días
2: policía para quedarse ahí todo el rato y dejar otro?
1: El operativo es disuasorio. O sea, tú sabes perfectamente que 100 policías hacen lo que miles de personas.
2: Pero 100 por playa no dan. Hay más playas que 100 por playa.
1: Bueno, pero
3: ahora volvemos a la cuestión de Ceuta, pero es que recordaréis que hace apenas una semana salía el informe PISA, ese demoledor informe. A raíz de esa publicación, Javier de la Torre, que se ha dedicado a la docencia, nos enviaba una carta titulada La invasión de los mediocres. Vamos a hablar precisamente de muchos de los puntos que nos trasladaba en esa misiva con el Tenemos Conexión en Directo. Javier de la Torre, muy buenas tardes.
4: Hola, ¿qué hay? Buenas tardes.
3: Bueno, precisamente en esa carta criticaba duramente la gestión educativa que se ha hecho en Andalucía, cuestionaba incluso los criterios de selección. ¿Cuáles considera que son, cuáles deberían ser las principales cualidades y competencias de una persona que ocupa un cargo de dirección educativa?
4: Bueno, la carta se publicó en una fecha en la que salía el informe PISA. Yo no era consciente de que se iba a publicar ese informe PISA. Y la tesis mía de esa carta giraba en torno a la idoneidad, competencia y capacidad en la elección de los directores de centro. La cuestión que hay en Andalucía en particular, pero supongo yo que en España en particular, es que la elección de los directores a veces no se rige por esos criterios. Entonces, a esto le añadimos a todo esto le añadimos el corporativismo jerárquico que en las delegaciones existen, especialmente en Sevilla, que es la que yo padecí, pues tenemos lo que tenemos. En los centros, la tesis mía giraba en torno a ese punto de que una de las posibles patas débiles del sistema educativo giraba en torno a ese tema. En España, por ejemplo, no existe la carrera de dirección de centro educativo, es curioso. Existen algunos posgrados, algunos másteres como titulaciones propias en algunas universidades, pero la carrera y la oposición de dirección de centro educativo no existe. Entonces, mi idea giraba en torno a ese punto, de que puede que fuera esa una de las causas, porque al final los directores y los equipos directivos son los que manejan el día a día de los centros.
3: ¿Usted diferencia entre dirigir y limitarse a aplicar leyes y normativas defendiendo precisamente una dirección basada en lo que es la búsqueda de soluciones, la motivación y el liderazgo? ¿Cuáles son los cambios que serían necesarios en los centros educativos para avanzar precisamente hacia ese modelo de dirección?
4: Bueno, los equipos directivos habitualmente lo que hacen es aplicar la ley. Es lo que en Cádiz se suele llamar habitualmente los ADL, ¿no? Los aplicadores de leyes. Y a partir de esos 3-4 articulados legislativos o administrativos, pues es lo que hacen. Sin embargo, dirigir, como bien ponía en la carta, es algo más que eso. Dirigir a un grupo de personas, como decía uno de los autores que menciono, se gasta más energía controlando que motivando, pues hace que, bueno, pues en muchísimos centros educativos, especialmente los pequeños, cuando son grandes, pues no hay problema, porque cuando son grandes, bueno, pues tienen a vicedirectores, a adjuntos, pero cuando son pequeñitos, pues es triste decirlo, pero en muchísimos casos se convierten en pequeños cortijos, en pequeñas parcelas en las que el director hace y deshace, inclusive cometiendo verdaderas aberraciones administrativas y legales, y la administración pues mira para otro lado. En el caso mío concreto, que fue en el Conservatorio Macarena, que tiene una cierta fama en el entorno, pues lo que pasó fue eso exactamente, que no hacían lo que tenían que hacer, se saltaban las normas a diestro y siniestro, y bueno, entonces yo me sentí bastante, bastante, bastante atacado en el plano profesional por este equipo directivo.
3: Hablemos de las nuevas generaciones, porque está claro, aquí lo hemos denunciado, que no estamos desde luego preparando a nuestros jóvenes para pensar por sí mismos, para cuestionar lo que está establecido. Parece que más bien estamos formando generaciones más preocupadas por conseguir un título que por adquirir conocimientos y diferentes competencias.
4: Sí, bueno, en el ámbito de la enseñanza, hay, especialmente en los centros grandes, hay mucho sindicato metido por medio, hay muchos intereses, digamos, adyacentes a la propia enseñanza. Ese es un problema que las autoridades deberían atacar o deberían afrontarlo en base a que, si queremos, pues, que la juventud o las próximas generaciones sean más o menos libres en sus decisiones y con un pensamiento más o menos sin estar coartado por ningún tipo de autoridad. Pero eso esa es otra batalla, ¿no? que habría que entablar.
3: ¿Cree que estamos confundiendo igualdad de oportunidades con igualdad de resultados?
4: Bueno, en la enseñanza lo que pasa habitualmente es que muchos profesores, por por no complicarse la vida y por no hacer tener un problema con la dirección o con el padre correspondiente y tal, pues toma la vía del medio. Pero eso ya es una cuestión personal de del grado de implicación que tenga cada profesor en este tema. Yo creo que hemos pasado en la sociedad en general, ¿no?, a debatir mucho que digamos, un suspenso o una repetición de curso es una especie de trauma, cuando en realidad no debería ser así, simplemente es una segunda oportunidad, ¿no?
3: Pues Javier de la Torre, muchísimas gracias por haber estado con nosotros en directo y atender a nuestra llamada. Un fuerte abrazo.
4: Venga, muchas gracias, un saludo.
3: Nos vamos a ir, señores, si les parece, a la última pausa de publicidad y a la vuelta. Tenemos que hablar de un informe que alerta de la situación de la seguridad del Estrecho de Gibraltar. También tendremos oportunidad de irnos, por supuesto, a Brasil con los resultados de esas elecciones y hablaremos también de alguna que otra cosa, porque de hecho en Andalucía hay una información muy interesante que es precisamente la que le acabo de enviar hace apenas unos minutos a Ignacio Vasco a través de WhatsApp sobre cómo el presidente Juanma Moreno Bonilla ha anunciado que iba a rebajar el IRPF un punto en esta legislatura a todas aquellas rentas que sean de menos de 60.000 euros. Se lo comentamos todo en unos minutos, pero antes de irnos a publicidad, nada, se lo cuento a la vuelta, en unos minutos.
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0: La situación del narco en el sur de España empeora por momentos. La Fiscalía advierte que la zona del Estrecho se sitúa como el epicentro del narco en Europa y advierten de una violencia militarizada. La memoria del Ministerio Público afirma que los fusiles de asalto, drones para cargar droga y depósitos de gasolina son cada vez más comunes en el litoral andaluz. Otro apunte son los grandes cargamentos capturados en el puerto de Algeciras. Se han cogido alijos de 23 toneladas de hachís y 13 de cocaína, sumándole los túneles encontrados en Ceuta para introducir droga en suelo español, desde Marruecos. Otras zonas de Andalucía no van a mejor. Granada es el epicentro de la marihuana, Sevilla ya es otra ruta para la exportación de droga por el Guadalquivir, Huelva es la capital del petaqueo y Málaga es el epicentro del crimen internacional, donde redes de Europa del Este e Iberoamérica juegan sus cartas. Todo ello se traduce en una violencia inusual, con secuestros diarios y ajustes de cuenta que en ocasiones se cobran la vida de personas inocentes, como Nacho, un chico de 20 años sin ningún vínculo con la droga y tiroteado por tres sicarios suecos en Málaga. Los métodos también los cambian los narcos. La Armada colombiana afirma que el uso de narcosubmarinos autónomos se encuentra en auge, ayudándose de satélites Starlink para poder surcar los océanos. A todo esto se tiene que sumar la presión migratoria. La agencia comunitaria Frontex afirma que toda la inmigración descendió en la Unión Europea, salvo en la zona del Estrecho. Y ojo, todo esto sin tener en cuenta la invasión de Ceuta. En los últimos días, un avión de Frontex estuvo varias horas sobrevolando el Estrecho para localizar embarcaciones llenas de inmigrantes provenientes de Ceuta.
1: Bueno, y ojo, también nos acordamos precisamente con este informe de esos narcotúneles de Ceuta que no solo han servido para la entrada de más inmigrantes, sino también para la entrada de la droga a nuestro país.
2: Claro,
1: de hecho, España se ha convertido en una de, bueno, la puerta de entrada directa a Europa de esta droga, ¿eh? Y no nos olvidemos tampoco de cara a estas elecciones, como esta es una de las cuestiones que ha quedado totalmente olvidada, la lucha contra el narcotráfico y también cómo se ha dejado abandonados a nuestros agentes sin medios, sin ningún tipo de consideración ante el trabajo que están haciendo, que sufren estos episodios día tras día.
3: Hombre, con la supresión de lo Consur ya tampoco hace falta profundizar mucho más. O sea, que un ministro del Interior te desmonte la unidad que trabaja contra la droga más eficaz de Europa y se quede tan ancho, pues eso puede tener muchas explicaciones, pero ninguna honrada. De todos modos, también a mí me gusta decir, añadir algo a eso, ¿eh? O sea, no solamente el gobierno español es el que menos hace contra la droga, sino que los españolitos son los que consumen más droga también de Europa. Ahora, no sé exactamente si es en cocaína, solo en cocaína, en hachís y cocaína, no lo sé, pero estamos no sé cuál es de las dos es más causa y efecto, pero me dan vergüenza las dos y son un problemón las dos.
1: Sí.
3: El que entre mucha y el que se consuma más. Ahora, el gobierno lo que no puede, lo que tiene que evitar es que entre. Lo de que se consuma es más complicado porque forma parte de la libertad de cada uno. Pero el que entre es un problema de medios. Y claro, yendo con barcas de esas de plástico por el Guadalquivir, o no pudiendo disparar ni a las lonas ni al motor, o no teniendo nada, pues es ridículo, ¿no?
1: En fin, Ignacio, te quiero preguntar por esa medida que acaba de anunciar Juanma Moreno Bonilla, esa deflactación del IRPF de un punto a las rentas de hasta 60.000 euros. ¿Cómo lo ves?
4: No, no es una deflactación, es una reducción del tipo impositivo.
1: Reducción de un punto.
4: Eso es. Entonces,
3: la parte
4: por
3: autonómica.
4: Eso es, la parte autonómica. El IRPF es un impuesto que se calcula sobre la base de la renta de las personas. Entonces, yo sumo todas las cantidades económicas que ha percibido esa persona por los diferentes conceptos, ya sea por trabajo, ya sea porque tiene un inmueble alquilado, ya sea porque le ha dado rédito unas acciones, y todas esas cantidades es el ingreso que ha tenido esa persona. Y sobre eso se aplica un porcentaje. Entonces, actuar sobre ese porcentaje y esas tablas, esa cantidad económica global que ha cobrado, hay unas tablas que establecen en qué porcentaje se le tiene que cobrar. Uh-huh. Cuanto más ganas, más te cobran. Es decir, que no paga lo mismo una persona que cobra 20.000 que una persona que cobra 40.000 que una persona que cobra 70.000. ¿Qué ha hecho Juanma Moreno? Muy bien, a mi criterio, es quitar puntos porcentuales de la cantidad que tiene que pagar en la parte autonómica, es decir, que si a ti te tocan menos de 60.000 euros, que es donde quiere actuar, va a reducir porcentaje. Pero la clave donde hay que actuar de verdad, ni el IRPF, y eso tendría que hacer el próximo gobierno y todos los gobiernos autonómicos, es deflactar las bases de IRPF. ¿Qué quiere decir deflactar las bases de IRPF? Es coger esas bases y ajustarlas a la realidad del crecimiento económico, del crecimiento que hemos tenido en base a la inflación los españoles, que es más de un 30% prácticamente desde la pandemia. Entonces, ¿qué ha ocurrido? Que nuestros salarios han subido de manera nominal, es decir, en lo que recibimos en la nómina, cada euro que recibimos, ha subido, si nos han ajustado al IRPF, casi un 30%, y nuestro impuesto no se ha tocado. Entonces, pagamos impuestos como si ganáramos un 30% más, cuando realmente, en realidad, en nuestro contante y sonante real no es así, porque es una cantidad engordada por la inflación. Entonces, ¿qué debería hacer el señor Juanma Moreno? Tocar las bases de IRPF y deflactarlas, que es ajustarlas a la realidad económica. Lo que pasa es que esto ha crecido tanto en los últimos años para toda España y porque el gobierno tampoco ha hecho absolutamente nada, que estamos en una situación en que tenemos que convenir una nueva realidad de ajuste, es decir, como se llama en estadística, generar un índice de base, ¿vale? Entonces, los índices de base es que digo, base 100 en el año 25, y a partir de ese momento veo cómo ha crecido y bajado ese índice. Bueno, pues esa base es la que tenemos que generar dentro del IRPF, y es un convenio de pacto de Estado a nivel impuestos, porque los impuestos de este país han crecido muchísimo más que cualquier otra, que la propia economía. El IRPF ha crecido más de un 80%.
2: Nos han inflado.
4: Más de un 80% ha subido la recaudación del IRPF con Pedro Sánchez.
3: Fíjate, el otro día salía una noticia, creo que el sábado, que decía exactamente, las pensiones contributivas se encaminan a un alza cercana al 3,5% por el repunte del IPC.
4: Correcto.
3: Y yo dije, y si, al no deflactar el IRPF, lo comido por lo servido.
2: Claro.
3: Si es que no es más lo servido que lo comido.
4: Es que el marginal, es decir, la diferencia de ese 3%,
2: es un 6%.
4: Ya hay cálculos hechos,

0: hechos que más del 80% se lo lleva Hacienda.
1: Se lo lleva Hacienda.
2: Por eso.
0: Mira, por lo que creces, por lo que puedes crecer.
2: Al jubilado le llega, te van a subir un 3,5%.
1: Sí, sí.
2: Y además le suben exactamente eso. Pero al año siguiente, como no haya subido su retención, le pegan un estacazo del año anterior.
0: Tenemos que trabajar, profundamente. Tenemos que trabajar profundamente en que haya una educación tributaria correcta en este país y que la gente entienda por qué y cómo paga impuestos.
2: Bueno, financiera,
0: porque nos han tomado. Sí, pero es que nos han tomado por el pito del sereno. Es que lo que haya subido el IRPF un 80% la recaudación en este país es un problema de que el impuesto está mal diseñado y está diseñado solo a favor del Estado. Y si no se deflactan las bases, y para eso habrá que hacer un esquema muy serio para poder hacerlo, o vamos a seguir teniendo un problema gravísimo. Y espero que no cometa el error el gobierno entrante en seguir manteniendo esta situación, porque es el principal problema.
2: Y ahí está el problema de la vivienda también, ¿eh?
0: Claro.
2: Porque como lo que subes,
0: de la vivienda.
2: Como lo que subes, no subes.
1: No, pero si
2: la vivienda sí sube, claro, y no puedes llegar a pagar, claro, pues no ha subido lo que te han dicho que subía.
0: Eso es.
1: Un español tiene unos impuestos de alrededor del 45% de su sueldo. Si no es más. Si
2: eso
1: no
2: es pobre.
1: Más. Es exacto.
2: El pobre.
1: Pero, sí, sí.
2: Porque
1: pero,
2: el rico tiene más, pero
1: sí,
2: el pobre.
1: Bueno, pero bueno, te estoy diciendo,
2: mínimo.
1: Te estoy hablando de la clase media,
2: sí, sí.
1: ¿No? El que tiene un salario normal.
2: Vale.
1: Eso por una parte. Por otra parte, aquellos que han hecho un fondo de pensiones, cuando llega a rescatar su fondo de pensiones, Hacienda se lleva el 45%.
2: Palo.
1: Si lo rescatas en una sola vez, si lo rescatas poco a poco, se nota menos, pero se llevan el 45%. Y luego hay otra. Es decir, aquellos jóvenes que salieron en el año 2013 porque no había empleo para nadie y tuvimos que. Y muchos de ellos fueron los mejores, el mejor talento que tenía España en aquel momento. Bueno, pues ahora, afortunadamente, tienen una situación económica fantástica en países de Europa y en países de Iberoamérica. Bueno, cuando quieren venir a España e invertir, pueden invertir perfectamente, pero si alquilan, el 45% de ese alquiler se lo lleva Hacienda. Es decir, si tú alquilas por 500 euros, es decir, se va a llevar 300 y pico euros el de alquiler Hacienda. Es decir, eso es lo que se ayuda al español que quiere invertir en España. Es decir, aquellos que se marcharon porque no tenían empleo, que están viviendo en cualquier país de Europa o de Iberoamérica, no pueden pueden invertir, pero no alquilar, porque los impuestos los fríen. Y esa es la realidad que tenemos hoy en España.
2: Alejandro, bueno, Sánchez, de todo eso se llama Sánchez.
1: Sánchez, Pedro Sánchez.
2: Sánchez, Castejón.
1: Sí, sí, se llama Alejandro Sánchez.
2: El bicho de la Moncloa.
3: Bueno, pero porque tenemos una deuda histórica en España con el éxito, es decir, esto viene de siempre. O sea, somos un país que le tenemos pánico al éxito y siempre hemos tenido la empresa y todo lo que es producción o productividad en el filo de vamos a tirarle todas las bombas que podamos. Y eso se ha utilizado perfectamente bien por toda la parte sectaria de la izquierda, que constantemente es una lucha contra la empresa, contra la productividad y contra todo aquello que se llama éxito. Ahora bien, diciendo esto, los primeros, nuevamente, y hoy parece que vengo un poco guerrera, que sí, que tenemos que luchar es precisamente nosotros. O sea, yo tengo clientes, todavía lo dije la semana pasada en una conferencia, tengo clientes, no sé si lo he dicho aquí alguna vez este ejemplo, que guardan el coche en el pueblo de al lado. O sea, yo, Alejandra, guardo el coche en el pueblo de al lado, porque mi pueblo no puede saber que a mí me va bien. Entonces, mientras España tenga ese complejo con el éxito, tenemos un problema, porque estamos constantemente alimentando esta dicotomía productiva. Y a mí, una persona que tiene éxito dentro de obviamente de unas circunstancias, porque obviamente no todo el mundo a lo mejor partimos de la misma casilla de salida, pero es verdad que para mí es una persona que probablemente tiene un compromiso, que tiene una disciplina, que tiene un esfuerzo, que tiene una meritocracia, y yo quisiera pensar que, por ejemplo, mi hijo, ¿no? Pues que lo ha visto, no digo porque nosotros, mi familia, tenga muchísimo éxito, pero desde luego somos gente trabajadora. Y ya venía de mis abuelas, pasando por mis padres, y bueno, quiero pensar que nosotros estamos en esa tarea. Entonces, tenemos, y ahora que hablabas, ¿verdad?, y que lo has mencionado tú también, mira, estoy hilando, que lo menciona Alba con el profesor. Bueno, pues qué bueno, ¿no?, que entre todos, como decía Unamuno, ¿verdad?, que entre todos hagamos por cambiar esa mentalidad y que entre todos perdamos el miedo y los tabúes

0: por ejemplo, a todo lo que tiene que ver con la función social, como es la función social de la empresa, que no hay mayor y mejor Ministerio de Asuntos Sociales que precisamente la empresa, y que nosotros desde casa, padres y colegios, dejemos de siempre estar igualando por abajo, siempre igualando por abajo, en esto que, como decía Alba, es la equidad. No, de equidad nada, porque al final, en pro de la igualdad, nos estamos cargando todo el sistema. Así que, bueno, un cambio cultural,
1: sí, me refiero. Es importante. El otro día tuve la suerte de estar en una conferencia que dio Arthur Laffer, el famoso de la curva, el famoso de la curva, en el Congreso,
0: ahí,
1: que coincidimos allí.
0: Estuvimos ahí.
1: Y hablaba de esto de los impuestos del IRPF, es que me he acordado ahora de este tema, que hablaba de que los impuestos deben ser proporcionales y hablaba de que los impuestos deben crecer con respecto a la renta. Pero lo que no tiene sentido es que si yo gano 40 veces más que tú, pague 4.000 veces más que tú. Eso no tiene ningún sentido, que es uno de los problemas que tenemos con los impuestos en España. Es decir, que esas progresividades lo que hacen es que multiplican los tipos manteniendo sobre unas bases que no tienen sentido, por lo que estábamos hablando
2: incentivan al que no quieras cobrar más.
1: Claro, entonces hay un momento determinado, hay puntos de barrera en los que que precisamente unos 60.000 euros. Es decir, ganar hasta 60.000 más o menos tiene unos impuestos que podríamos considerar hasta razonables hasta cierto punto hace unos años. Ya no, ya se han desbocado absolutamente. Pero es que por encima de 60.000, cualquier persona que ingresa se multiplica sus impuestos.
2: ¿Pero se multiplica a partir de los 60.000 o incluso a partir de cero?
1: No. Se multiplica a partir de los 60.000, se multiplican, y a partir de los 100.000 ya son obscenos.
2: Sí. Pero solo a partir de... Quiero decir, se multiplica a partir de los 60.000 sobre...
1: No, se van multiplicando. Es un sistema tan complejo que no se puede explicar en un programa de televisión. Necesitaremos hacer un monográfico.
3: Sí.
1: Porque resulta que las bases que tiene España son diferentes de las bases que tiene Extremadura, Andalucía, Madrid o Valencia. Cada una tiene bases diferentes. Entonces, todos estos cálculos, cuando se explican, se cogen para los no para las personas que están residiendo fuera pero que tienen que estar tributando en España por los 180 días o 182 días que tienen que estar, y entonces se utiliza como las bases cuando se hacen los análisis y cuando se cuenta se utilizan esas bases, porque si no tienes 17 colecciones de bases diferentes con diferentes tramos.
2: Sí, pero
1: que van de 6,
2: mi pregunta
1: tramos
2: va a otro lado, que yo creo que sea la respuesta, pero como la gente se confunde mucho, si cobras 10.000,
1: sí,
2: tú por esos 10.000 pagas un porcentaje.
1: Sí.
2: Si cobras 11.000, pagas por esos 10.000 el mismo porcentaje que si cobraras 10.000.
1: Correcto.
2: Y solo cambias el porcentaje de 10 a 11.000.
1: Perfectamente explicado.
2: Vale, pues eso es lo que quería saber.
1: Se va.
2: Porque hay gente que se cree que cuando saltas de eso te va desde el punto cero.
1: Por eso, si ganas 40.000 o ganas 42.000, cambia el porcentaje, aunque estás dentro del mismo tramo, entre 40 y 42.
3: Señores, que nos quedan 4 minutos y no nos podemos ir del programa de hoy sin hacer una parada obligatoria en Brasil después de esas elecciones donde Bolsonaro ha ganado en esa primera vuelta.
4: Pues nada, la democracia.
5: Fue por muy poco.
6: Fue por muy poco, pero estoy muy feliz con la cantidad de brasileños que fueron a las calles, a las urnas y que se manifestaron. Y es el fin de la era de Lula. Está decretado el fin de la era de Lula. El cambio ya es una realidad en nuestro país.
5: Da era do PT.
3: Ojo, porque en esta primera vuelta ha cosechado el 47% del respaldo frente al 45% de Lula da Silva. Quedan todavía 20 días, pero el regreso de Bolsonaro es un hecho.
2: O sea,
0: y en contra de todas las encuestas.
3: A través de todas las encuestas.
2: Estaban al revés,
3: ¿no?
2: Sí.
4: Estaban al revés, pero bueno,
2: pero
4: yo creo que...
2: Pero cuidado que Lula es un bicho, ¿eh?
0: Bueno, pues ahí estamos.
1: Bueno, es que
0: bueno,
1: no es pero,
0: mapa pero, nuevo de Latinoamérica.
4: Al final gana la democracia.
2: Ah, no,
4: gana
2: sí, pero
4: el pueblo.
2: Yo prefiero que además gane el mío.
4: Pues ha decidido, ¿no?
2: Yo la democracia, pero además que gane el mío, lo prefiero.
4: Sí, bueno,
2: porque
4: yo también.
2: Lula es un bicho.
4: No, hombre, no, yo quiero que...
2: Un ex condenado que ha tenido que un juez, saltándose las leyes, le ha dado
4: sí,
2: posibilidad.
4: Sí,
2: o sea,
4: sí.
2: Es un bicho
4: pero
2: de tal
4: bueno,
2: calibre
4: pero
2: que, en fin.
4: Te das cuenta... No, pero yo lo quiero decir de cara a dos partidos políticos tremendamente radicalizados y enfrentados, el pueblo ha decidido que gane Bolsonaro. Que en la primera vuelta sí, sí, el 47%, es decir, ha ganado el pueblo, ha ganado la voz del pueblo, sí, ha ganado las urnas. Eso
3: y
4: es lo que hay que valorar.
3: Les propongo algo a nuestros espectadores, que durante unos minutos
4: del
3: que olviden todo lo que crean saber sobre el comunismo, porque detrás de una palabra, de una ideología y de toda una promesa política hay una historia que merece ser conocida. 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

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Y sin más, hasta aquí llega el programa de hoy. Gracias a todos por acompañarnos a lo largo de esta mañana aquí en Dando Caña. Gracias a todos ustedes por habernos escogido un día más, por permanecer al otro lado de la pantalla con esa noticia, la de que nos vamos a elecciones el próximo 29 de noviembre. El análisis de toda la jornada y de todos los detalles ya esta tarde con la redacción abierta de Xavier Horcajo. Por lo demás, que pasen un feliz día y que mañana les esperamos aquí a las 12 puntuales para seguir dando caña. Adiós.

0: Hola, ¿qué tal? El continente asiático oculta en su parte central el conflicto más largo de la historia reciente. Tres grandes países se reparten la soberanía de una región que ha superado los 60 años de inestabilidad política. Pero la lucha por este territorio se ha trasladado también al campo de batalla. A golpe de artillería pesada, India, China y Pakistán anhelan un territorio que les ha distanciado a lo largo de la historia. Repasamos la evolución del conflicto de Cachemira, donde las tensiones entre musulmanes e hindúes todavía hoy perduran.
1: El conflicto de Cachemira tiene en el reparto del Imperio Británico su origen. Su desmembración en Asia trajo consigo la creación en 1947 de dos nuevos estados independientes, la Unión de la India, de mayoría hindú, y su hermano pequeño, el dominio de Pakistán, que quedó conformado por la población musulmana. La nueva partitura parecía sencilla, la religión había confeccionado dos soberanías incipientes, pero que encajaban a la perfección por separado. Sin embargo, la complejidad que presentaba Cachemira, de mayoría islámica pero dirigida por hindúes, desencadenó el enfrentamiento entre los dos países que ansiaban la anexión de la zona.
0: Durante los meses previos a la fecha oficial para la independencia, la incertidumbre planeaba sobre el futuro de la región. El rey Maharaj Narin Singh, el dirigente de mayor rango de la región de confesión hindú, planeaba adherir Cachemira a la India. También así lo preferían los británicos, pues consideraban que este ofrecía más garantías hacia la contención efectiva de hipotéticos ataques rusos o chinos en el norte.
1: En el otro lado, Pakistán consideraba esta opción como una imposición injusta que atrapaba a la población musulmana en un régimen hindú y, en consecuencia, decidió actuar. Tropas pakistaníes viajaron a Cachemira e iniciaron protestas contra el monarca. El rey, superado por la situación, pidió ayuda al gobierno indio. Este, tentado por la jugosa oferta de incrementar su soberanía, optó por tomar parte en las disputas, trifulca que pronto derivó en la lucha armada.
0: Sin embargo, el génesis del conflicto no se explica solo por las diferencias confesionales. La situación de la región, reconocida internacionalmente por su riqueza natural, es codiciada por los rivales más allá de sus creencias. Ubicada en la frontera entre ambos, es un punto estratégico de vital importancia que cobra mayor protagonismo gracias a la confluencia de grandes ríos en su interior. El control del agua es un arma más hacia la victoria de la lucha y un valor esencial para el desarrollo de su población. Como estos, otros muchos intereses atrajeron la desidia de Cachemira. La ONU trató de intervenir en el conflicto. Después de año y medio de contienda, el 1 de enero de 1949, la Organización Internacional medió una tregua y acordó una línea de control provisional que separase el dominio de cada estado. La India obtuvo la zona del centro y del sur con dos tercios de Cachemira. El resto, al norte, se decretó de soberanía pakistaní. Además, propuso la celebración de un plebiscito. Solo puso una condición: las tropas rivales

0: Las tensiones echaron raíces en la zona, dando lugar a nuevas guerras, hasta cuatro con severas consecuencias. A todas ellas le seguirían diversos acuerdos de tregua ficticia, siempre interrumpidos por ataques suicidas y vejaciones continuadas de los derechos humanos contra la población civil. La última gran guerra reconocida entre las partes implicadas se produjo en 1999. Desde entonces, el entendimiento entre ambos estados ha necesitado de varias rondas de negociaciones. A pesar de ello, el conflicto sigue latiendo.
1: El discurso pakistaní sigue anclado en su ancestral reclamo, explicado por la mayoría musulmana que habita en la zona. La India, en cambio, defiende a ultranza la sociedad secular, basada en una ideología que no entiende como un factor clave para gobernar a la religión. Las autoridades indias critican que un hipotético dominio pakistaní obligaría al exilio a las minorías religiosas de la zona. Además, en los últimos años se ha fortalecido un tercer actor en el conflicto, los cachemiros secesionistas. Décadas de guerra han madurado un movimiento independentista interno que exige el reconocimiento internacional de su región como estado autónomo, como ocurriese con el vecino Bangladesh varios años atrás.
0: También China ha anhelado históricamente este paraíso natural. A comienzos de los 60, el gigante asiático utilizó el debilitamiento de la Armada India, con varios frentes abiertos en la región, para hacerse con el control de la parte oriental de Cachemira. El recrudecimiento de las diferencias entre ambos países exigieron la creación de una separación virtual que delimitase sus soberanías. Esta se llamó línea de control real, para hacer hincapié en que, a diferencia de la que dividía la Cachemira pakistaní de la de control indio, esta sí sería respetada. Un trato que otorga al Estado chino el control de dos provincias de la región en la actualidad.
1: Las tensiones en Cachemira han protagonizado las denuncias durante años de numerosas organizaciones pro derechos humanos. Según un estudio de Médicos Sin Fronteras, fechado en 2005, más del 11% de las mujeres de la región reconocen haber sido violadas en alguna ocasión, la mayoría en varias. Son las consecuencias del autoritarismo de las Fuerzas Armadas que intervienen en las disputas. Pese a los alarmantes datos, Naciones Unidas aún no ha logrado acercar una tregua a una región que tiene a miles de familias sumidas en una guerra cotidiana sin fin. Hasta aquí nuestro programa de hoy. Les esperamos en una nueva edición de ¿Qué fue del siglo XX? No nos falten.

Muy buenas noches, señoras, caballeros, bienvenidos al Gato al Agua. Como usted sin duda sabe, el presidente del Gobierno, Pedro Sánchez, ha anunciado hoy la convocatoria adelantada de elecciones legislativas. Hablaremos de ello largo y tendido y de sus implicaciones. Me gustaría de momento fijarme en la forma en la que lo ha hecho, porque quien ha aparecido esta mañana a eso de las 9 no ha sido el presidente de un gobierno, es decir, el primer ministro de un régimen parlamentario que dice que disuelve las Cortes porque convoca elecciones, sino que el que ha aparecido es un tirano dispuesto a declarar la guerra civil a todo el que no le vote a él. Y sobre esto querría incidir, porque es la nueva atmósfera que acaba de inaugurar, en realidad se inauguró en la Puerta del Sol, pero bueno, a cara de perro hasta el día de las elecciones. Cuando aparece un tipo que es el niño bonito de Soros, el niño bonito de Bill Gates, el niño bonito del IBEX y el niño bonito de BlackRock, diciendo que él representa la lucha del pueblo contra la tecno-oligarquía, primero te dan ganas de reír y luego te dan ganas de echarte a temblar porque piensas que te encuentras ante un demente. Cuando aparece un tipo que te dice que él está dispuesto a defender al pueblo frente al Parlamento, que se supone que es lo que todos aceptamos como expresión, porque es la menos mala de las posibles, de la soberanía popular, entonces no es solo un demente, es un tirano peligroso. Y es una fórmula enteramente chavista, quiero subrayar, que cuando un presidente del gobierno sale diciendo que el Parlamento es el enemigo, es que estamos perdidos.

cuando además se trata de un gobierno que acumula el mayor número y gravedad de casos de corrupción que hemos vivido nunca en España, un gobierno que ha llegado al extremo de alentar a un clan.

cámara de eco para que luego salgan cortes en TikTok. Cuando estamos hablando de eso, no cabe duda de que nos han declarado la guerra. Y esta es lo que yo me parece más preocupante de todo lo que hemos oído esta mañana. Decía Carl Schmitt que el primer signo de lo político es señalar al enemigo, es decir, quién amenaza tu existencia. Y Julian Freund, uno de sus grandes discípulos, le completaba diciendo: lo que pasa es que con frecuencia el enemigo te elige a ti antes. Y es exactamente lo que ha pasado esta mañana, porque Pedro Sánchez nos ha declarado la guerra. Pedro Sánchez ha proclamado que solo hay dos posibilidades, o él o el mal. Cuando la verdad es que el mal objetivo, es él. De tal forma que, tal y como Pedro Sánchez ha planteado esta mañana las cosas, es verdad que a partir de ahora y hasta que lleguen las elecciones solo caben dos opciones. Una, la anti-España, que es él y sus socios, o quienes quieren que España sobreviva. La tiranía, que es lo que él encarna, y los que pensamos que un régimen de libertades es mejor que una tiranía. Tiene, por supuesto, muchos recursos a su alcance y los va a emplear todos. Y para eso hay que estar preparados, por supuesto, porque va a incendiar la calle. Hace unas pocas horas los sindicatos de clase, los sindicatos dinásticos de clase alta, UGT y Comisiones, anunciaban una huelga general. Poco antes un sindicato de profesores de Madrid había anunciado también una huelga por la educación. Vamos a estar así todo el tiempo. Y alguien tiene que ser particularmente consciente en el otro lado del muro, de que van a ir a por ellos y que van a emplear todos los medios. Hablamos de un tipo que manifiestamente manipuló las elecciones en las que fue elegido y cada vez salen más datos que dejan sospechar que ha manipulado más cosas. Hablamos de un mentiroso profesional. Cualquier precaución es poca, pero si él quiere batalla, habrá que darla, porque lo que nos jugamos es el porvenir de España, aún más que haya algún día algo a lo que poder llamar todavía España. Es la España contra la anti-España, porque Pedro lo ha querido y nosotros estamos con España. ...21:49, 20:49 en las Islas Canarias. Antes de ir a los titulares, dos cosas. Uno, mil gracias a todos los que el viernes estuvisteis en Trujillo, convocados por la Fundación de NAES, en un acto fantástico sobre la importancia de Extremadura en la historia de España, y en particular gracias al grupo de Vox en la Asamblea de Extremadura, que se volcó con el acto. Aquello estaba abarrotado, lo utilizan, que es una preciosidad. De verdad, mil gracias. Gracias igualmente a los que el sábado por la mañana, a mediodía, estuvisteis en Albacete, convocados por la asociación ASPA, que es una de las veteranas y activas en España, en la presentación de Reiniciar España, mi libro, y en el posterior debate con Alejandro Macarrón y Juanjo Coca, que fue interesantísimo. Así que gracias a todos los que acudisteis allí y también a ASPA, por supuesto. Y hay más, porque hay más actividades parroquiales. Mañana tenemos conferencia sobre la masonería, el primero, organizado por Luz de Trento, en el espacio Ardemans. Creo que podemos ver el cartelito porque se puede uno apuntar. Esto va a ser mañana a partir de las 7 de la tarde. Hablaremos de la importancia de la masonería en la historia de España. Mire, usted por dónde, esto que es una historia que empieza a principios del 19, resulta que es particularmente, en fin, de actualidad. Y este viernes, atención, como siempre, en la Feria del Libro de Murcia, estaremos firmando en la caseta 62, que es la de María Dolores y Eusebio. Como todavía, yo todos los años, cada vez que voy a Murcia, voy a esa librería, en Monteagudo, que tiene la caseta 62, en la Feria del Libro de Murcia. Esto será el viernes, entre 6 y 8 y media, en la caseta 62. Así que ahí os espero. Y dicho todo esto, vamos a ver lo que nos ha deparado la actualidad. Titulares. Bueno, convocatoria electoral, evidentemente, vamos a hablar de todo lo que la rodea, también de esa cacicada formidable de querer meter los decretos de vivienda vía diputación permanente del Congreso, subrayando esa soflama guerra civilista que realmente es alucinante, ¿eh? Es que nunca habíamos vivido una cosa así. Este hombre está dispuesto a quemarlo todo antes de

0: antes de responder ante la justicia, me temo. Lo veremos. Vamos a aprovechar para hacer un balance de lo que han significado estos 8 años de Pedro Sánchez, que esperemos sean los únicos y que no haya más, porque en realidad ha sido la desconstrucción de la democracia española y de España misma. Hemos preparado un material que yo he tratado de que sea relativamente breve, pero Mónica Fuster, que lo ha hecho, dice, es que es imposible, ha hecho tantas cosas, ya sé, efectivamente, bueno, pero hay que contarlo. Hay que contarlo porque esto tiene que quedar. Muchas cosas a la gente se le han olvidado. A nosotros no, lo recordaremos. Y mire usted por dónde era el gobierno sí que ha ordenado desalojar Ceuta. ¡Qué cosa más curiosa! La playa del trampolín se ha quedado vacía. Veremos a ver mañana qué pasa. Mañana hablaremos con Ceuta para que nos cuenten la última hora desde allí. Pero entre la convocatoria electoral, la visita del rey Mohamed, que habrá movido algo, cada vez es más, en fin, percuciente la sospecha de que esto ha sido Marruecos, quien ha dejado que pase, aquello se está vaciando de momento. Ojo, que dentro de la ciudad queda lo que queda. Claro, lo veremos. Muy atentos a lo que ha estado ocurriendo en Francia estos días y no ha acabado porque es de una gravedad infinita. Hordas, fundamentalmente de inmigrantes de segunda y tercera generación, movilizados por la ultraizquierda para literalmente quemar la ciudad. Protestaban porque querían más colegios y lo que hacían era incendiarlos. Protestaban porque supuestamente querían más profesores y los apaleaban. Medio centenar, que se dice pronto. O sea, esto es una auténtica locura. Pero es que es lo que viene. Es lo que viene. Una población que ha entrado aquí en masa, que no se siente de aquí, que llega a odiar nuestra tierra y que la ultraizquierda utiliza en su beneficio. Pues cuando las barbas de tu vecino gabacho veas cortar, ya sabes. Y que no lo sepa, que ponga las suyas a remojar. Y pasaremos por Brasil, porque allí la derecha de Bolsonaro, de Jair Bolsonaro, ha derrotado a Lula en la primera vuelta. Ojo, que hay que recordar que Lula está en el poder por un pucherazo electrónico que aquí pudimos documentar muy detalladamente. Así que en la segunda vuelta puede pasar cualquier cosa. Pero de momento, como comentaba hoy alguien, desde que se han cerrado las ayudas de la USAID norteamericana a la izquierda hispanoamericana, gana la derecha en todas partes. Mire usted por dónde. Bueno, lo veremos. Lo veremos en compañía de nuestros contertulios de esta noche, don Marcos de Quinto. ¿Cómo estás?
1: Muy bien, muy bien, muy ilusionado y también muy sorprendido porque hace apenas pocos minutos Comisiones Obreras y UGT han dicho que mantienen la huelga general, una huelga general contra la oposición. Es decir, esto es una absoluta vergüenza, una absoluta vergüenza. Y lo que yo no me explico es por qué se les siguen dando subvenciones y por qué se les siguen dando subvenciones sobre gobiernos que no están controlados por los socialistas. Es decir, yo haría con lo del UGT, igual que con la Iglesia, una casilla, el que quiera dar dinero para los sindicatos, que la marque. Porque yo, con mi dinero, no quiero en estos momentos, en ningún momento, a estos sindicatos, que son sindicatos absolutamente sectarios y políticos, que no defienden a los trabajadores, que con mi dinero se peguen mariscadas. No, que sea con el dinero de quien les quiera, de sus afiliados o de lo que sea. Pero es una vergüenza absoluta, o sea, ya que hagan una huelga general contra la oposición, que va a ser una porquería, porque de huelga general no va a funcionar. Y no van a conseguir absolutamente nada. Van a hacer el ridículo, como siempre hacen todos los primeros de mayo. Pero bueno.
0: Es interesante. Yo no sé lo que pasará el día después de las elecciones, el día siguiente a las elecciones, pero es evidente que algo que hay que hacer es cortar radicalmente la afluencia masiva de dinero público para mantener la estructura de presión en la calle y en la opinión de la izquierda. Porque es sencillamente es injusto.
1: No tiene que temblarle el pulso.
0: Y no tiene que temblar
1: para nada.
0: Hemos descubierto que el sindicato de inquilinos estos cobra 3,7 millones de euros públicos, pero bueno.
1: Sí, pero es que además han robado, robaron 40 millones a los parados de Andalucía, no los han devuelto y se les sigue dando, el gobierno de Andalucía les sigue financiando. Que lo devuelvan primero.
0: Ahí estamos.
1: Y están condenados por el Tribunal Supremo. Pero bueno.
0: Marcos, bienvenido, buenas noches. Don Jesús Trillo Figueroa Martínez, ¿cómo estás?
2: ¿Qué tal, mi
0: bien? Atentos, buenas que noches. También tiene aviso, hay aviso parroquial para Jesús también. ¿Por qué? Porque tenemos presentación en Cartagena de su... Ahí estamos, míralo. El Reino de las Autonomías, el que viene, jueves 15 de octubre a las 7 de la tarde, en el Salón de Actos del Teatro Romano de...

0: de Cartagena. Y hay que estar.
1: Hombre, además,
0: yo es que es de allí. O sea, cuando va, ¿no? Hay que ir. Y de paso, ¿ve usted la exposición de Francano de las Guerras Púnicas, que es una maravilla, y es buen amigo de este programa, pero ante todo ir a esta presentación de tu libro, el jueves que viene a las 7 de la tarde en Cartagena.
1: En Cartagena, efectivamente. Y un poquito más adelante en Murcia, pero ya lo diré con tiempo. Pero bueno, sí, para mí es un... Además, aparte es un momento muy oportuno, porque este libro... La verdad es que el planteamiento que hace es fundamentalmente ese que tú decías antes, la anti-España y la España, ¿no? Es decir, que eso es lo que yo pretendo con este libro, y además en el libro pues llevo, pues me parece que son 17 propuestas de reformas legislativas, con lo cual el que quiera utilizarlas en la campaña electoral, por mí que lo fusilen entero el libro y lo pongan, ¿no? Pero, en fin, sí, yo creo que es un momento oportuno y, bueno, la campaña electoral le vendrá bien al libro en sí para poder...
2: Pero, don Jesús, se están olvidando las buenas costumbres. Cuando uno tiene libro, trae libro a los contertulios.
3: A mí ya me lo regaló.
1: Muy bien, yo, pues, por tanto, muchas gracias por la presentación de...
0: Faltaría más.
1: De el anuncio de la presentación del libro en Cartagena. Y, en fin, también coincido contigo en una cosa. Este fin de semana también está yo invitado por unos amigos en Extremadura y he tenido la oportunidad de ver cómo hay en Extremadura cosas muy serias como, en este caso, la Fundación Atrio en relación con la música. No toda la música en Extremadura es David Sánchez Castejón, gracias a Dios, ¿no? Y hacen una labor magnífica. Estos señores que son los dueños del famoso restaurante...
2: Que robaron los vinos.
1: El que robaron los vinos, efectivamente, sí. El restaurante y el hotel, que es una maravilla. Tiene 3 estrellas, 3 llaves, 3 soles, en fin. Y que son de José Polo y Toño Pérez. Bueno, en definitiva, estos se dedican a hacer, aparte de conciertos y promocionar la música en Cáceres, a hacer una labor tremenda con incapacitados, con niños de síndrome de Down especialmente, y con terapia musical en general para enfermos. En fin, la verdad es que da gusto. He estado viendo todas las instalaciones de su fundación y las cosas que han hecho, y a eso me invitaron. Y bueno, y la verdad es que efectivamente Extremadura no es solamente David Sánchez Cantejón.
0: Gracias. Es una tierra que... Y decir que podría, que va a dar mucho de sí. Jesús, bienvenido, buenas noches. Doña Ana Cuartero, ¿qué tal?
3: Bueno, pues como creo que como todos los españoles, ilusionados por esta convocatoria de elecciones, pero también prudentes, porque nosotros tanto tiempo llevamos advirtiendo lo peor de Sánchez está por venir, y yo creo que ahora lo hay que decir es que lo peor de Sánchez no ha terminado, ¿no? Tenemos todavía 2 meses casi hasta esa convocatoria electoral en la que estamos seguras de que Sánchez intentará todas las maniobras posibles, seguro que luego comentamos alguna de ellas, para hacer que la balanza se incline a su favor. Pero bueno, estamos contentos porque podamos por fin votar otra vez. Esto debería de haberse producido hace mucho tiempo. Recordar que hemos presentado mociones de censura y consideramos que cada día más que Sánchez estuviera en la Moncloa es un día que pierde España. Así que nada, dispuestos a trabajar, a mostrar a los españoles que Vox tiene un programa de gobierno para cambiar de verdad las cosas y no solo limitarse a una alternancia política, y deseando pues ya ponernos a trabajar para conseguir ese gobierno que enderece la situación, que devuelva la ilusión a los españoles y sobre todo que, como tú muy bien dices en tu libro, podamos reconstruir y reiniciar España de nuevo.
0: Sí, en fin. Ana, bienvenida, buenas noches. Vamos a hablar de todo esto largo y tendido. Antes, hacemos una pausa para la publicidad. Vamos a empezar por Ceuta, como siempre. Es lo más importante que está pasando, que nos han invadido el país, ¿no? 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
0: 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Bueno, ahora voy a contar. Montes de Galicia, venga, a la publi y luego seguimos.

0: 22 horas 7 minutos, 21 y 7 en Canarias. Vamos a empezar por lo de Ceuta. Ahora mismo nadie sabe exactamente lo que está pasando. Porque de repente ha aparecido más policía de la que se suponía. Hay varios blindados, han empezado a sacar gente. La gente ha dejado que la saquen. Y aquí es donde mucho ceutí diciendo esto, evidentemente es Marruecos. En fin, vamos a ver lo que siempre será la penúltima hora, nunca será la última, ya la comentamos.
1: Así se encuentran las playas de Ceuta meses después de la invasión. Toneladas de residuos ocupan la playa del Trampolín y miles de invasores continúan por las calles de la comunidad autónoma. Solo hay un motivo para el regreso de los invasores a su país: no querer ser identificados. Más de 1000 invasores han regresado a Marruecos en las últimas horas al no querer pasar por el centro de atención temporal de extranjeros. Tras permanecer más de 2 meses en la ciudad ocupando playas y zonas comunes, cada vez más invasores deciden regresar al darse cuenta de que no pueden solicitar su protección internacional. Una escena similar a la producida hace unos días en la playa Benítez. Otros miles de invasores huyeron por miedo a ser identificados. Para evitar que los invasores que continúan en Ceuta regresen a la playa del Trampolín, se está llevando a cabo la retirada de los residuos acumulados. Los operarios han retirado ya más de 60 toneladas. La realidad es que pese al retorno de miles de invasores, el caos sigue reinando en Ceuta. Para una parte del profesorado ha sido imposible llegar hasta el colegio Pablo Ruiz Picasso. Ante el malestar provocado por la situación, la comunidad educativa ha reclamado alternativas para garantizar el funcionamiento del centro.
0: El caso es que ha seguido la cosa. Y bueno, en fin, mañana hablaremos con Juan Sergio Redondo para que nos cuente lo último que ha pasado. No sé cómo lo habéis seguido.
2: Sí. No, yo comentarte una cosa. A mí me parece absolutamente impresentable que la gente que no quiere ser identificada se marche, porque si tú te manifiestas en Ferraz o te manifiestas frente a la delegación de la Unión Europea aquí en el Paseo de la Castellana, te viene la policía y te tienes que dar el carnet de identidad, identificarte y eso. Entonces, es una oportunidad que lo que tiene que hacer ya en esta situación, después de 2 meses, es identificarlos y además pues hacerlo con todos sus datos biométricos, huellas dactilares y reconocimiento facial. ¿Qué pasa? Que es que a lo mejor son militares o a lo mejor son gente del servicio secreto. Eso es lo más importante. Y entonces, oye, ¿por qué se les deja marchar? Ya, como no te has marchado, ahora te vamos a identificar y vamos a saber quién eres. Pero ¿cómo se puede permitir? No, pues los que no quieren identificarse se marchan y los dejamos irse. Pero yo no sé, parece un disparate. Y otro tema muy importante con el tema este de Ceuta es que el rey se manifiesta a través de gestos. A través de gestos. Y yo creo que un gesto que sería muy bien recibido por la gente es que ir a Ceuta no es ir a Paiporta. Claro. Lo de Ceuta no ha sido un desastre natural, ha sido una guerra híbrida. Y entonces la agenda es muy importante, que la gente de Casa Real

0: le prepare una agenda ad hoc, precisamente para esa situación, que quiere decir reunión con los militares, reunión con las fuerzas y cuerpos de seguridad y reunión con los sanitarios. Y para esa visita, que es el día 13, que se ponga el mismo uniforme de capitán general de los ejércitos que va a usar el día 12. Y que se presente con el uniforme. Porque ahí sí que ya el gobierno no le puede decir nada. Le han estado reteniendo para que no vaya a Ceuta y a Melilla, y ahora que puede ir a Ceuta y a Melilla, podría hacer ese guiño que quiere decir voy, y además voy en mi calidad de capitán general de los ejércitos. Y me voy a reunir con mis compañeros militares y voy a ver cómo están y tal. No tiene que hacer ninguna declaración, pero solo su vestimenta mandaría una señal muy importante a la ciudadanía española. Ahí lo dejo.
1: Sí, bueno, yo creo que además, como bien decías, las preguntas que tú te haces son las que nos hacemos todos, ¿no? ¿Por qué vemos estas imágenes hoy de la policía desalojando la playa del Trampolín y no la hemos visto hace dos meses? ¿Es que acaso hace dos meses los que hoy corren a cruzar la frontera porque no quieren ser identificados no hubieran corrido hace dos meses? Es algo que parece que o bien efectivamente tiene algo que ver con la convocatoria de elecciones, o bien yo soy más partidaria de que tiene algo que ver con esa visita del rey, lógicamente, en su calidad de jefe supremo de las Fuerzas Armadas, pues yo creo que el mensaje es claro, ¿no? Si el rey llega y la situación de Ceuta sigue con este desorden, efectivamente parecería razonable que fuera él el que diera instrucciones al ejército para que procediera el desalojo, ¿no? Esto yo creo que es un aviso, ha habido algún tipo de aviso a navegantes para que el Ministerio del Interior, que debería, como hemos dicho tantas veces, ¿no?, debería haber actuado desde el primer día, haber desalojado, haber impedido, no ya no desalojar, sino haber impedido esos asentamientos ilegales y, como decía Marcos de Quinto, haber filiado a todos y cada uno de los que están. Porque funcionarios en España hay suficientes como para desplazarlos, igual que se han desplazado pues del Ministerio del Interior, se han desplazado la semana pasada a Egipto toda una subdirección. No encuentro ningún motivo que nos diga por qué toda la Dirección General de Extranjería no puede desplazarse a Ceuta para ayudar a los funcionarios que estén allí a hacer ese proceso de filiación, de identificación y de reconocimiento de todos y cada uno. No sé por qué, si hemos podido desplegar 30.000 militares o, perdón, 30.000 guardias civiles para el eclipse por los incidentes que se pudieran producir, no podemos llevar a 30.000 guardias civiles a colaborar con las labores de identificación, de filiación y de devolución de todos esos inmigrantes. Yo creo que es importante el hecho de que ya sí se esté produciendo y creo que también es una de las primeras consecuencias de la visita del rey.
2: ¿Cómo ves, Jesús?
3: Bueno, yo creo que también es un acto electoral, es decir, que me da la impresión de que...
2: ¿Al desalojo te refieres?
3: ¿Eh?
2: ¿A los desalojos te refieres?
3: Sí, claro. Es decir, el cambio de la política del gobierno en esa materia, que parece que es real, puesto que de los 3.000 que habían en la playa, al centro de atención del Tarajal se han ido 2.000, parecen las noticias que yo he leído, y 1.000 han vuelto a Marruecos. 1.000 que son estos que no se han identificado, que nadie controla, que entre otras cosas no le interesa la identificación, pero no ya por el gobierno marroquí, que en el gobierno marroquí tiene sin cuidado que se vean que sean agentes de ellos o no. Sinceramente, el gobierno marroquí me parece que pasa de todo, sino porque es el gobierno español el que no quiere ver o que se vea la complicidad, ¿no? De la misma manera que tienen la complicidad en la ocupación de las plazas y de las plazas públicas y de los sitios que están ocupando en el resto de España la gente de la extrema izquierda, ¿no? Yo entiendo que, por tanto, obedece en gran parte a tema electoral. Hay que pensar que continuar la ocupación de Ceuta tal y como está hasta el momento de las elecciones, teniendo en cuenta que ya el 29 de noviembre, es decir, ya ha avanzado noviembre, en Ceuta empieza a hacer mucho frío, que está cayendo agua por todos lados. Vete a saber si cae en Ceuta, vamos, no sé, por ejemplo, la que ayer nos cayó en Extremadura, ¿no? Estabas tú como estaba yo, ¿no? Es que es insoportable. Por tanto, la que se puede montar en Ceuta puede ser tremenda. Y los intereses electorales del gobierno no son precisamente favorecidos con esta historia. Es decir, que el gobierno, cuanto antes se resuelva este tema de Ceuta, le viene muy bien. Ahora, por tanto, es condescendiente con el rey irá para allá. Por cierto, hay que llevar lo más importante.

0: Viaje del Rey ahora, estoy de acuerdo con lo que has dicho tú, de ir vestido como debe ir, de jefe de Estado, en el sentido además de jefe de Estado militar, etc. Pero aparte de eso, hay un cuidado con la seguridad del rey en este viaje tremendo, en mi opinión. A mí, sinceramente, creo que hay que llevar un cuidado con la seguridad del rey en estos momentos en Ceuta de manera especial.
1: Yo me pregunto en estos momentos qué está sucediendo en Rabat y qué están pensando los marroquíes, porque deben de tener un plan. Lo que sí está seguro es que Marruecos estaba detrás de esto. Lo que se está tratando de aclarar en la Audiencia Nacional es si el gobierno español ha sido consentidor de la invasión o si ha sido cómplice de la invasión o si ha sido coorganizador de la invasión. Y eso es lo que la Audiencia Nacional va a aclarar, porque ya resulta muy curioso que lo sabía el delegado del gobierno, que pasó la información y que había solo 6 guardias civiles teniendo ya porque lo que era esa alerta.
0: Estoy de acuerdo contigo, porque si ha sido consentidor está en el 592 del Código Penal, que es una forma de traición.
1: Claro, porque
0: No la traición fuerte, digamos, de ayuda al enemigo, porque no hay enemigo declarado, etcétera, pero sí de colaboración, de abstención, de una forma de colaboración con personas que quieren romper la unidad nacional, van en contra del interés de España.
1: Pero se está iniciando, porque va a llegar un momento en que si de repente habla el Ministerio del Interior, habla el Ministerio de Defensa, al final la jueza Tardón puede en un determinado momento llamar a declarar como testigo, no como imputado, a Sánchez, y en ese momento cabe la posibilidad de que pasara al Tribunal Supremo. Y además, si pasa al Tribunal Supremo, si es después de las elecciones, pues bueno, a lo mejor hay una mayoría en el Congreso que puede perfectamente aceptar que, o sea, ahora está blindado con la mayoría para que no pudiera ir al Supremo, pero a lo mejor si esto sucede después de las elecciones y hay 206 votos o 200, perdón, escaños por parte de PP y de Vox, pues pueden perfectamente aceptar un suplicatorio y que vaya al Supremo. Pero ahí está.
0: Necesita 3/5 partes, me parece.
2: Yo de verdad pienso que el rey, que manifestó desde un primer momento su intención de visitar Ceuta y que ha conseguido en ese sentido doblar el brazo del gobierno para hacer esa visita los días 13 y 14, ya nos lo anunciaron la semana pasada, aquí lo estuvimos comentando, el simbolismo que tiene que esa visita a Ceuta se produzca justo después de que, como muy bien has dicho, el rey presida el desfile militar el Día de las Fuerzas Armadas en la Castellana. Yo creo que también, y quiero pensar que ha sido así, ha llevado a la Casa Real a imponer determinadas condiciones para que esa visita se pueda realizar. No creo que haya sido de verdad un cálculo electoral. Yo creo que ahora mismo Pedro Sánchez está muy acorralado por la situación en Ceuta, muy acorralado por su dependencia de Marruecos. Como decía Santiago Abascal esta mañana, es la primera vez que un candidato marroquí se va a presentar en España a las elecciones generales, y creo que en ese sentido el jefe del Estado ha hecho valer, espero que sea así, ha hecho valer las condiciones que se deben exigir, mínimo de seguridad y segundo, en cierto modo de advertencia, ¿no? Efectivamente, si en una situación de invasión de nuestra integridad territorial el jefe del Estado, en un momento en el que además ya hay convocadas unas elecciones, se presenta en Ceuta y hay una situación de desorden público real, además recordemos que el rey también es el jefe de la diplomacia española, ¿no? Si eso se produjera así, creo que sería muy difícil que no se tomaran determinadas acciones.
1: Sí, pero hay una cosa muy importante, que era lo que yo comentaba de la escenificación de la visita. Si tú haces una escenificación de la visita tipo Paiporta, donde tú vas vestido de calle y te acercas con la gente, les das la mano, se acercan y les das apoyo, lo que estás retratando es una normalidad, como si fuera, pues oye, lo que pasó, una inundación, o
3: un
1: como si pudiera ser,
3: sí,
1: como lo de Adamuz, o como si fuera el volcán de La Palma. Entonces, de alguna manera, una visita que esté escenificada de esa manera, lo que está haciendo es blanquear a Sánchez. Por eso, lo que creo que conviene es una visita donde no vaya de traje, de calle, que lo principal no sea ir a dar la mano a la gente, sino que tiene una agenda porque va a visitar a sus colegas militares y va con el uniforme.
3: Hay que recordar
1: noche y día.
2: Yo creo que la escenificación ya ha comenzado.
1: O sea, no tiene que hablar, el rey no puede hablar, solo puede hablar con gestos. Por eso digo yo que el rey no haga discursos ni haga nada, pero esa escenificación es la noche y el día comparado con una visita tipo Paiporta, porque esto no es Paiporta.
2: Va a comenzar con las ovaciones al rey, en el momento en el que aparezca en el

0: desfile de las Fuerzas Armadas. Yo creo que va a ser de verdad un momento en el que se va a notar el respaldo. Estoy segura de que en el desfile de las Fuerzas Armadas en Madrid, Ceuta va a estar presente. No va a ser un desfile de las Fuerzas Armadas más, va a ser un momento, y yo animo a todos los españoles a que salgan a la calle a acompañar a nuestras Fuerzas Armadas, a mostrar ese símbolo de unidad de España, y estoy segura que el rey va a salir igual que Depay Porta, pero en este momento con más motivo, y el simbolismo, de verdad, creo que ha empezado antes incluso de que el rey
1: haya ido. Y con megáfonos, porque seguramente los van a apartar mucho de donde esté el presidente del gobierno. Y
0: no creo que vaya.
1: Es importante que se le diga.
0: Sánchez no va a ir.
2: ¿Tú crees que no va?
0: No va. Va Margarita Robles. Sánchez no va al desfile.
3: No, Sánchez no va. Ah, al desfile.
1: Al desfile, yo tiene que ir. Si no, no va a ser no, una no. prueba de no largo creo, de Pai Porta.
3: Supongo que se irá, porque no va a ir al desfile.
0: No lo creo. No se atreve. Pues, no se atreve.
1: Si va malo y si no va, peor.
0: No creo que vaya, ¿eh? Yo creo que irá Margarita Robles.
3: Es por
0: Robles.
3: Los abucheos, etc.
1: Sí. Pero si no va peor, incluso.
2: Si no va peor, si va mal.
3: Lo mejor que el presidente del gobierno presida.
0: No, porque no se abuchea al ausente. No hay posibilidad de abuchear al ausente.
1: Bueno.
0: El rey...
2: Pero se pone a todo el mundo a cantar la canción del verano.
0: Bueno, eso es otra cosa, pero él no creo que esté. Yo la verdad es que considero que no va a ir. Creo que no va a ir.
3: Bueno, pero en fin, bueno. Hoy la... Noticias son las elecciones ahora.
2: Efectivamente. Bueno, enseguida vamos a ir a las elecciones, sí señor, dentro de un instante. Pero antes yo querría pasar por lo que ha ocurrido en Francia estos días, de lo cual los medios oficiales han informado bastante poco y, por cierto, los que lo han hecho muy mal. Hablando de protestas estudiantiles, vamos, estudiantiles. Pues como el estudiante de Curro Jiménez con la navaja en la faja. O sea, una cosa de locura. Es muy importante lo que ha ocurrido por lo siguiente, porque está siendo el efecto que las élites insisten en no ver, aunque ya están reaccionando, de la inmigración masiva de estos últimos años, muy particularmente de estos últimos 10, 11 años, que ya no tiene nada que ver con la inmigración socioeconómica de los años 60, 70, aunque en parte es derivada de ella, porque muchos son hijos de aquellos, ¿verdad?, sino que se ha convertido en otra cosa enteramente distinta. Y que ha creado en países como Alemania, como Francia, como el Reino Unido, literalmente pequeños estados dentro del estado. O si usted quiere, pequeños países dentro del país. Grupos, comunidades que ya no reconocen a la nación que les ha acogido como su nación. Tienen la nacionalidad administrativa, pero no la nacionalidad afectiva, y de hecho le declaran la guerra. Y la ultraizquierda aparece para llamarlos literalmente a las armas. Y lo que ha ocurrido en Francia estos días es muy, muy, muy, muy, muy relevante. Lara Guerra nos hace una breve puesta en escena de lo que ha ocurrido y ahora lo comentamos.
4: Francia ha vivido una de las semanas más agitadas de este año tras una oleada de protestas estudiantiles que ya acumulan numerosos centros educativos dañados, alumnos detenidos y policías heridos. La falta de profesores, la desigualdad entre centros y las clases abarrotadas ha provocado que los alumnos salgan a las calles. El Estado francés tiene problemas para poder cubrir las plazas debido a las precarias condiciones a las que se enfrentan, como lo son los sueldos y las condiciones de trabajo. Esto ha hecho que se sumen muchos de ellos a las protestas. Detrás de las manifestaciones que giran en torno a profesores y materiales, hay otro motivo que denuncian, la desigualdad entre los territorios. Las zonas más pobres, cuya población es potencialmente migrante, son las que peores condiciones tienen en las instituciones públicas frente a los barrios más ricos. Algunos de los alumnos mencionan que las clases son de hasta 35 estudiantes con escasez de material y profesorado. Además de estos motivos, el gobierno está preparando los presupuestos para el próximo año, donde tienen previsto hacer un recorte de 54 millones, lo que ha implantado un mayor miedo entre el sector educativo. Ante lo sucedido, Melenchon denunciaban sus redes sociales que el gobierno del primer ministro Le Cornu había pedido una represión contra los estudiantes. El líder de la Francia insumisa consideraba irresponsable el papel del gobierno y ha pedido mantener bloqueados los institutos. El gobierno, por su parte, les acusa de instrumentalizar las protestas. El propio alcalde de Saint-Denis generó también una gran polémica al participar en uno de los colegios bloqueados. Unas protestas que se han convertido en un nuevo frente de conflicto para el gobierno de Le Cornu. Las manifestaciones se han ido difundiendo a través de diferentes plataformas, lo que ha llevado a que algunos bloqueos pasen de una protesta escolar a enfrentamientos con la policía, lo que ha aumentado la tensión y los disturbios, llegando a incendiar institutos y haciendo que alumnos fuesen detenidos o heridos.
2: Yo ya entiendo que ahora los colegios estudian inglés y nadie estudia francés, pero Le Cornu...

0: Nubes de Corlu, Mélenchon es Mélenchon y Saint-Denis es Saint-Denis, si no, no se entiende de lo que estás hablando. En fin, por otra parte, esto en realidad es la versión oficial, esto que ha contado nuestra compañera. ¿La realidad cuál es? La realidad es que tú veías a los estudiantes y había un argelino de 35 años con la bandera de Palestina. Claro. Y la gente que iba literalmente utilizando sprays como lanzallamas contra la gente que pasaba por ahí, no eran estudiantes. No eran estudiantes. Desde hace unos años, y se vio muy claramente cuando los chalecos amarillos, toda la chusma nacida de la tercera generación de la inmigración, que es chusma porque no quiere ser otra cosa, está siendo utilizada, ahí lo llaman la gacailla, ¿no? Está siendo utilizada por la otra izquierda como masa de maniobra. Y se deja. Y el resultado es una situación prerevolucionaria.
1: Momentáneamente. Momentáneamente.
0: Se deja momentáneamente.
1: Sí, porque esto es exactamente lo del monstruo de Frankenstein. Coges y creas ese monstruo, que es voy a movilizar a todos los musulmanes y a toda esta gente, y entonces, porque tienen, de alguna manera, que paliar la fuga que sufren de votante obrero. Y como yo, ahora ya el votante obrero no me vota en Francia, tengo que sustituir al votante pues por toda esta gente. Y entonces me soy muy listo y creo que los estoy utilizando. ¿Qué es lo que sucede? Cuando acaba finalmente venciendo esto, al final los candidatos dejan de ser ellos, los de la ultraizquierda, y empiezan a ser los candidatos los musulmanes. Luego, ¿quién está utilizando a quién? Y ese es el grave problema que hay, y eso está pasando también en el Reino Unido. La izquierda cree que puede manejar a esta gente, los puede manejar en unos primeros momentos, por eso decía yo, momentáneamente, pero cuando el monstruo de Frankenstein ya es grande, se vuelve contra ti y te agarra del cuello, que es lo que va a pasar en Francia y es lo que va a pasar en el Reino Unido. Y lo que hay que hacer es no crear monstruos de Frankenstein pensando que vas a ser capaces de controlarlo.
2: Yo creo que...
1: Y eso es lo que está pasando a la izquierda en Europa.
2: Yo creo que hay que... Vamos a ver, hoy oficialmente la portavoz del gobierno francés ha acusado a Jean-Luc Mélenchon, es decir, el líder de la Francia insumisa, lo ha acusado concretamente de ser el incitador.
0: Bueno, pero es que se ha puesto él allí, además, claro. O sea, que ha salido claro, de los otros o flamas.
2: Claro, que, en fin, es que también hay que echarle un vistazo a lo que es Francia insumisa, es decir, la Francia insumisa y el programa de Jean-Luc Mélenchon, que es candidato a las elecciones del 27... de las elecciones presidenciales, me refiero, y que por tanto se la está jugando en esto, es un planteamiento radical totalmente de la nueva Francia. Él postula la Sexta República, una Sexta República constituyente, que vaya a una Francia absolutamente distinta, en donde predica una especie de igualdad de tal naturaleza que hable incluso de la incorporación de los musulmanes y muchas de las reivindicaciones que la verdad es que las organizaciones musulmanes políticas en Francia no están claras, no existen de manera clara. No. Sin embargo, las reivindicaciones en general de los que constituyen la inmigración musulmana, sí más o menos las conocen y son las que ha incorporado Mélenchon también a su programa. De aquí la unión que tú ponías de manifiesto entre la ultraizquierda y la inmigración en esta historia, ¿no? Ahora, ¿qué sucede? Que, como bien sabemos, en Francia la agitación popular, y más aún tratándose de los chavales de la, digamos, adolescencia, que son los de bachiller, que están ahora en la calle, pues es muy fácil.
0: Pero mirad la cara, Jesús, sí, bachiller, macho.
3: Son tan bachilleres, o sea, como los que estos han cruzado.
0: Son tan bachilleres como Bolaños.
3: Sí, ¿eh?
0: Que son tan bachilleres como Bolaños.
2: No, bueno, pero hay mucho chaval joven que es muy fácil de agitar y muy fácil de sacar a la calle, y más en Francia, y montar la que han montado. Ten en cuenta que 413 nada más, al menos 413 institutos ya prácticamente han sido saqueados y volados. Es decir,
3: no, 413 institutos han cerrado. Y están animando, en Francia, se está animando a los estudiantes y a los profesores a seguir las clases online, o sea, como estábamos en el COVID, ¿no? O sea, es tal el nivel de incapacidad, se está demostrando por parte de las fuerzas policiales, por parte del gobierno, tal nivel de incapacidad de controlar estas hordas, que se está aconsejando que se empiece a estudiar como en el COVID a través de conexiones de videoconferencia, ¿no? Y hoy estaba escuchando precisamente una entrevista a un autor que la muerte, la pérdida perdida de Occidente, o algo así se llama el libro, ¿no? Que vive ahí en París, y le preguntaban, ¿no? que el alcalde de Saint-Denis, que es, no sé si lo habré pronunciado bien o no, que es pues racializado, como se denominan ellos, ¿no? Decía, pero ¿justifica esta violencia? Y es que es el mismo problema que tenemos aquí, porque ellos han justificado la violencia física porque siguen defendiendo que sufren otras violencias y están exactamente igual que los de la Puerta del Sol. Es que el feminismo, el machismo es otra violencia, la xenofobia es otra violencia, la etnofobia es otra violencia. Es decir, están exactamente igual que los que tenemos aquí en la Puerta del Sol. Ellos en Francia han cogido las movilizaciones que parece ser que son bastante habituales al inicio del curso escolar siempre en Francia. Los estudiantes franceses parece que son bastante activos, ¿no?, en cuanto guerreros, a movilizaciones. Guerreros. Igual que aquí se ha cogido lo del sindicato de inquilinas para al final hacer un totum revolutum en el que la izquierda lo que quiere es generar un frente muy amplio a la izquierda para efectivamente concurrir a las siguientes elecciones e intentar disputarle a Marine Le Pen en la segunda vuelta, ¿no?, el gobierno de Francia.
0: Yo creo que precisamente porque no hay quien le dispute eso, tienes que incendiar la calle antes para acojonar a la gente. Y es en lo que están, es decir, hay lugares de Francia, es verdad, no sé, ciencias políticas en Lille, por ejemplo, donde no puedes entrar. Porque son políticas de aquí, pero a lo bestia. Y están enteramente tomados por la ultraizquierda. Uh-huh. ¿Y por qué? Pues porque porque el mundo boomer de Macron y demás les ha dejado, porque les venía muy bien. Uh-huh. Y el resultado es que se los comen a ellos, claro.
2: Sí, claro. Uh-huh. Y además es ese planteamiento de el poder constituyente de nuevo, ¿no? El que aquí hacía Podemos, tal y cual. Tú decías de la Puerta del Sol. Al fin y al cabo es el movimiento insumiso, acordaos, de Indignaos. Era un francés el que publicó el papelito aquel, el folleto aquel de Indignaos. ¿Cómo se llamaba el francés?
0: Hassel,
2: ¿eh? Sí, efectivamente. Que de dónde procede todo esto, los insumisos, la insumisión, Podemos, etcétera, etcétera. Es decir, ese movimiento del replanteamiento
0: total. Ese movimiento se fue a hacer puñetas y ya encontró un sujeto revolucionario en toda la canalla esta.
2: Entonces,
0: que al final básicamente es una generación que ha nacido allí con la nacionalidad francesa, con todos los subsidios sociales franceses, sí, sí, con toda la seguridad social francesa, pero que odia a Francia y muy particularmente le odia porque son de origen musulmán. No es exactamente política islámica, porque no caerán, sin ninguna duda. Es puro nihilismo, Jesús.
2: Y lo que predican es la Sexta República. A saber en qué consiste.
0: La Sexta.
1: Califato. El Sexto
3: Califato. Y la séptica, con eso aquí. De la Sexta ya pinta mal, ¿eh?
0: Es verdad. En fin. Bueno, mire, hablamos de inmigración e integración, es el fracaso. El fracaso. Claro. Estudiantes protestando ha habido siempre. Y aquí los más mayores nos acordamos del cojo manteca, ¿verdad? Esto no tiene nada que ver. Esto no tiene nada que ver. O sea, tú no quemas a un bombero.
3: Exacto.
0: Para protestar por la... Esa otra historia.
3: Ni apaleas a un profesor.
0: Ni te fabricas lanzallamas caseros. O sea, esto es otra historia. Esto es otra movida. En fin. ¿Nos vamos a la publicidad? Pues veo con unas ganas de hablar de elecciones. Y a mí me está dando una pereza. En fin. Bueno, a propósito de esto que estamos contando, mire, en realidad... Esta es esto de Francia, y lo de aquí también, pero bueno, es la manifestación, yo creo que es el estertor último de la izquierda radical europea. Izquierda radical europea cuya bandera ha sido esencialmente el comunismo. Ahora decía Ayuso, ¿esto es comunismo o libertad? No. O sea, Pedro Sánchez no es un comunista, Pedro Sánchez es un golfo. Claro, comunista yo creo que ahí no queda, bueno, Santiago a lo mejor, Enrique Santiago quiero decir, poco más. No, esto es otra cosa. Pero es muy importante entender esa historia, porque, la del comunismo quiero decir, para saber por qué fue posible que el sistema político más criminal de todos los tiempos siga vigente. Esto es una cosa muy importante, porque estamos ante un fenómeno que es más psicológico que político. 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

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Publi y a la vuelta, venga, sí, ahora vamos a hablar de elecciones, joder. De verdad, ¿eh? ¿Qué vicio tienen?

0: 22:40 en Canarias. Vamos con el anuncio del día, que ha sido el de Pedro Sánchez, que esta mañana, a eso de las 9 de la mañana, comparecía y decía, entre otras, estas cosas.
1: Hemos tenido que trabajar también con un Congreso muy bronco, en el que absurdamente muchos confunden pactar con traicionar y bloquear con vencer. Y hemos también tenido que lidiar con la peor oposición que ha conocido nuestra historia democrática. Sé también que en parte de esa mayoría social hoy hay insatisfacción. Sé que les indigna ver cómo sus intereses, los intereses de la gente de a pie, son pisoteados en el Parlamento en beneficio de unos pocos. Pero lo cierto es que para hacer más necesitamos renovar y ampliar el apoyo de la gente. Tras informar como corresponde al jefe del Estado, he decidido convocar un Consejo de Ministros y Ministras extraordinario esta misma mañana para disolver las Cortes Generales y convocar unas elecciones generales que se celebrarán el domingo 29 de noviembre, de acuerdo a los plazos que establece la ley.
0: ¡Qué malos somos todos! Que le forzamos a convocar elecciones para dejar... hay que recordar que no ganó las últimas elecciones. De verdad hay que recordarlo. Hay que recordarlo. En fin. Bueno, ¿y ahora qué? Pues ahora sale un periodo, estuvieron en el calendario, que generalmente a los periodistas les encanta andar con las fechas y tal, que nos cuenta María en Vallejo.
2: 29 de noviembre, los españoles ya tenemos esa fecha guardada en el calendario, pero hasta que llegue tenemos que tener otras muy en cuenta. Esta mañana se ha reunido el Consejo de Ministros para aprobar el decreto de convocatoria electoral y mañana será cuando se publique en el BOE. Con esto va a empezar a transcurrir los 54 días hasta los comicios. Lo siguiente es la presentación de candidatos. Los partidos tienen entre el 21 y el 26 de octubre para anunciarlo, pero la lista definitiva no se van a publicar hasta el 2 de noviembre. La campaña va a arrancar de forma oficial el viernes 13 de noviembre y terminará después de 15 días el 27 con ese tradicional cierre de campaña. Recordemos que el día de antes de las elecciones, el 28, es jornada de reflexión y finalmente los españoles acudiremos a las urnas el domingo 29. Eso sí, aquellos que no puedan votar en su colegio electoral el próximo 29 de noviembre podrán solicitar el voto por correo en cualquier oficina a partir de mañana 6 de octubre y hasta el 19 de noviembre. Mientras que el día electoral llega y no llega, recordemos que el gobierno pasa ahora a estar en función y el Congreso no se paraliza del todo. Y aquí entra en juego la Diputación Permanente. Es básicamente un organismo que se encarga de mantener determinadas funciones de la Cámara Baja. Y en estos comicios su peso es más importante que nunca debido a los decretos de vivienda que ya cayeron el pasado viernes. Actualmente esa diputación está formada por 68 diputados más Francina Armengol, que también vota. El reparto asigna 27 diputados al Partido Popular, 24 al PSOE, 6 a Vox y otros 6 a Sumar y 1 a Esquerra, Junts, Bildu, PNV y al Grupo Mixto. Ahora la estrategia socialista es llevar esos decretos a la Diputación Permanente, ya que solo es necesario una mayoría simple para poder aprobarlo, es decir, más sí es que no es. Haciendo números y en base a lo que ya votó cada formación el viernes, el Partido Socialista, Sumar, Esquerra, Bildu, el Grupo Mixto e Ione Belarra, que es la representante, sumarían 35 apoyos. PP, Vox y Junts solo alcanzarían los 34, uno menos, por lo que los decretos sí que quedarían finalmente aprobados.
0: Pero una vez más es un atraco. Porque aquí no estamos hablando de un decreto que con urgencia el gobierno tenga que sacar, pues porque no sé, porque se ha invadido Ceuta, por ejemplo. Sino de algo que va explícitamente en contra de algo que ha votado el Parlamento. Claro. Es una cacicada.
3: Bueno, tiene toda la pinta de ser un

0: fraude de ley, absolutamente. Y bueno, de todas formas, quizá el panorama de la próxima convocatoria de elecciones pueda hacer que algún partido no se pueda reconsiderar, alguno de los que apoyan puedan reconsiderar su posición. Lo que está claro es que, como decía antes, Sánchez va a hacer todo lo que pueda, ¿no?, por seguir destrozando España durante este tiempo que queda para las elecciones. Por lo tanto, hay que estar muy alerta. Nosotros vamos a seguir haciendo lo mismo que hemos hecho siempre, ¿no? Cada uno de sus atropellos lo denunciaremos, y si se produce la aprobación de estos decretos, pues estoy segura de que Marta Castro y el servicio jurídico de Vox harán todo lo posible porque se reviertan ese tipo de actuaciones. Y bueno, hablabais del voto por correo. Esta mañana Santiago Abascal ha sido muy claro. Ha animado a todos los españoles a votar de la forma más segura posible. No nos enfrentamos a un periodo de vacaciones, sino que nos enfrentamos a un periodo, un domingo electoral en pleno, digamos, calendario laboral. Por lo tanto, hay que reiterar, ¿no?, esa petición a todos los españoles de que en la medida de lo posible se vote de forma presencial.
1: Ahora hablaremos específicamente de esta cuestión que se ha planteado y que es ciertamente muy grave, que es la cuestión del fraude electoral, que supone meter un montón de gente en el censo sin haber demostrado que tiene que estar allí. Jesús, sí, Marcos. Sí.
2: Bueno, yo creo que el tema de la... Vamos a ver, yo creo que debemos de ya olvidarnos de una vez del tema de la vivienda, es decir, olvidaros de los decretos, etcétera. Hoy es sospechoso el hecho de que la ministra portavoz y otra ministra, todos con el mismo lema, ¿eh?, y el Óscar Puente, hay que votar con V de vivienda. Es decir, yo recuerdo hace, pues, ya 3 meses o 4, que, bueno, hace más tiempo, hace bastante más tiempo, Iván Redondo, ¿os acordáis de Iván Redondo, el asesor áulico en materia electoral de Sánchez? En su presentación del libro, el manual, luego hizo un recorrido en las tertulias televisivas, yo lo leí en la 13, y habló entonces de la necesidad de movilizar a la izquierda, que estaba más o menos muerta, ¿no?, de resucitar la movilización de la izquierda. ¿Cómo? A través de fomentar, pues bueno, aquellas parcelas donde se produce una polarización, un enfrentamiento, ¿eh? Aquí el caso de la vivienda se ha utilizado de una manera tan sumamente artificial. Vamos a ver, si nos retrotraemos 2 semanas y vemos el caso Mari Carmen, hasta ahora es un montaje, una impostura tan bien organizada, tan manipulada, en torno a lo que piensan que va a movilizar a la izquierda y va a darles de nuevo la oportunidad de ganar las elecciones, porque, como decía Redondo, la izquierda tiene la convicción de que las elecciones, las campañas electorales las hace mucho mejor la izquierda que el Partido Popular y que la derecha de Vox. Es decir, ellos creen que aún con esta historia pueden ganar. Consiguen con esto la vivienda, pues eso, la movilización, de nuevo la polarización, y ocultar, en el fondo no es más que ocultar los auténticos problemas de este país, problemas que son desde la economía, es decir, que no, tampoco vayan a pensar que como dicen, no, que España va muy bien, bueno, no, mire usted, aquí pasa como en Brasil, Lula decía que Brasil era muy bien, pero no, mire usted, el índice del coste de la vida no es soportable por las familias españolas, eso por un lado, el tema de la corrupción, el tema de Ceuta, el tema de la falta de colaboración del Estado y de la administración con las comunidades autónomas en casos como la Dana, como los incendios, en fin, ¿para qué repasar la legislatura malvada del señor Sánchez? Algo para olvidar. Pero yo creo que el pueblo español no es tan imbécil. Es decir, el propio Cándido Méndez, exsecretario general de UGT, le oí esta mañana unas declaraciones con bastante sentido común. Dicen, plantean que la vivienda produce enfrentamiento y polarización. Pero claro, el problema de la vivienda no es por la polarización, sino la construcción.
0: Es total.
2: Y para la construcción lo que hace falta es financiación y poner de acuerdo a las distintas administraciones públicas. Y efectivamente, no precisamente todo es espectáculo. Por tanto, no deberíamos de caer en la trampa de si ahora nos ponen el tema de la convalidación en la Diputación Permanente los decretos. Y mire usted, apruebe usted lo que le dé la gana. Si todo el mundo sabe que es una trampa, que como tú bien dices es un fraude de ley, aunque no lo vaya a declarar ningún tribunal constitucional. Por cierto, lo primero que hay que hacer cuando se llega al poder es echar a Conde Pumpido, como sea, es decir, eso, sustituir a los miembros del Tribunal Constitucional que hay en el Senado, pero ya
3: eliminarlo.
2: Mañana. Eso, pues, eso por supuesto, es lo primero que hay que hacer, porque luego es el gran problema. Primer problema de este país, señor Conde Pumpido, el Tribunal Constitucional.

0: Eliminar el Tribunal Constitucional y que sea una sala del Tribunal Supremo quien lleve estos temas.
1: Eso, Marco, ya exige más una modificación más a fondo. El Tribunal Constitucional está en la Constitución, etcétera, y es un órgano constitucional. En fin, yo creo que, pese a lo que creen, pese a lo que piensa Sánchez, que a fin y al cabo no tiene más remedio que convocar las elecciones, es que ya no puede soportar. Por ejemplo, el calendario penal que tiene por delante, diga lo que diga, aunque el otro día dijo, no, le dijo a un pobre chico de la Universidad de Harvard, no, diga, usted está acusando erróneamente de corrupto a quien no ha sido declarado por la justicia, no, perdone, su hermanito ha sido declarado corrupto por la justicia porque ha sido condenado, etcétera, ¿no? Y no quiero decir Ábalos y toda la banda. En fin, mira, no debemos de meternos en el rollo de la vivienda, porque eso, unido a la ocupación de las plazas, la Puerta del Sol, etcétera, y toda España que van a ocupar estos, van a mantenernos en un planteamiento de movilización y de enfrentamiento que no tiene nada que ver con la realidad que tenemos que votar los españoles, que es otra cosa totalmente diferente.
2: Pero fíjate, es que además con el tema de la vivienda, que se ha hablado mucho y por supuesto muy bien enfocado del tema de la protección de los propietarios, pero hay que darse cuenta que también los inquilinos españoles se han dado cuenta de una cosa, y es que durante los 8 años del gobierno de Sánchez, la tensión que han producido todas las personas que han entrado en España sobre un mercado de la vivienda que no crece al mismo ritmo, ha producido un encarecimiento de los precios. Entonces, el problema que cualquier familia que ahora viva de alquiler en España es que ve cómo su capacidad de alquilar su propia casa decrece simplemente con el paso del tiempo. Es decir, la casa que te puedes permitir alquilar hoy, sabes que con este nivel de escasez, en cuanto te tengan que renovar el contrato, te va a costar 500 euros más y no vas a poder pagarlos porque no crecen los sueldos, no crece la riqueza en España al mismo nivel que están creciendo el precio de los alquileres por la cantidad de demanda, porque hay muchas familias dispuestas a meterse, 3 o 4 familias en un piso. Entonces, claro, si cada familia paga 1.000 euros o cada estudiante paga 1.000 euros por una habitación, pues evidentemente una familia que quiere alquilar una casa de 3 habitaciones no puede competir contra los 3.000 euros. ¿Y qué es lo que está pasando? Que los propietarios están virando hacia alquilar las viviendas, como muy bien decía Carlos Quero, estos supuestos decretos que quieren proteger a los colectivos vulnerables, a las familias, etcétera, los están convirtiendo en inalquilables. Entonces, con respecto al conflicto de la vivienda, bueno, está claro que los propietarios de la vivienda ya han abandonado hace mucho a Sánchez, pero es que también los inquilinos de la vivienda son perfectamente conscientes de que ninguna de esas medidas les van a acercar a vivir tranquilamente en un piso de alquiler, porque el inquilino español quiere pagar. El inquilino español no es el ocupa. El inquilino español lo que ve es que crecen los precios por la burbuja que se ha creado en el mercado de alquiler, de manera que tú cada vez tienes menos posibilidad de pagar el alquiler de tu casa.
0: Sí, Javier, déjame abrir un escenario que no se está abriendo respecto a lo que es la Diputación Permanente a la cual yo he pertenecido. Este escenario es que el PNV, que es un partido traidor en esencia y que solamente va a buscar su propio interés, le ha cambiado el paso a Junts. Claro. Y como Junts le ha cambiado el paso, el PNV puede decir, oye, este hombre ya no le voy a sacar nada más porque va a perder las elecciones y tengo una oportunidad tremenda de congraciarme, aunque sea ya tarde, con los nuevos gobernantes después de las elecciones del 29 de noviembre. Por lo cual, el PNV, que solo mira su interés y le importa a España un pimiento, dice, a ver si esta gente, cuando llegue el 29 de noviembre y cambie el gobierno posteriormente ya en diciembre, me van a quitar el edificio en París o me van a quitar de los consejos de administración de empresas públicas donde tengo metida a mi gente.
3: O me van a examinar el cupo.
0: O me van a examinar el cupo.
3: Claro, entonces, que es donde está la cueva del tesoro.
0: Entonces digo que sigue existiendo la posibilidad de que le haga un Rajoy, que el PNV le haga un Rajoy a Sánchez. Te lo digo porque esto no sería muy descabellado.
1: Es más, ya, y esto, de hecho,
0: entonces votaron, ni habría fraude de ley ni nada, porque simplemente sería el PNV quien se lo cargara.
1: PNV votó en contra del segundo decreto.
0: Sí. No, por eso votó en contra del segundo, pero esta vez del primero. Y además puede vestirlo muy bien diciendo, mira, nosotros estábamos con el primero, pero lo que no creemos son estas marrulladas y tal, porque somos un partido serio. Seguro que tiene una capacidad de hacerlo. Pero yo en esto no lo descarto, por lo cual sería bastante interesante para ellos no descolgarse del que tienen los presupuestos, el dinero y la capacidad que van a ser los nuevos. Entonces yo no lo descarto.

0: de dejar en suspenso los efectos electorales de la ley de nietos, está muy bien hecho. Habría un problema, que es que el Constitucional fuera, pero el Constitucional, que eso yo creo que fue Buxadé quien lo propuso al Tribunal, es que para que no haya indefensión de aquellos que no van a votar, simplemente que pida que aquellos que se sientan afectados manden un escrito, pero como son un montón hasta que lleguen los escritos, eso será ya después de las elecciones. Por lo cual yo creo, no hay que olvidar el tema del voto cera. El segundo problema es el voto por correo. Y el voto por correo, después de haber visto lo que ha hecho Leire y cuando estaba en Correos y tal, esto es un tema muy importante. No es solamente ya que la gente vote presencialmente, sino también a ver qué garantías se pueden tener. El tercer problema, Indra. Indra siempre me ha parecido una empresa seria, pero Indra ha tenido unos cambios de dirección y de consejeros que podría hacer que no fuera una empresa seria. Y esto es imprescindible, que tanto el Partido Popular como Vox estén haciendo fotocopias, fotos exactamente de todas las actas, que luego con inteligencia artificial puedes de alguna manera tener un conteo que valide. Y ya el cuarto problema que podría ser es que los dos partidos de la oposición lo hagan mal, y yo creo que han aprendido y que en este sentido no lo van a hacer mal. Porque respecto al tema de los resultados, hay dos cosas que a mí me parece que el Partido Socialista se va a hundir. Y se va a hundir primero por una cuestión, que ayer salió en La Vanguardia las proyecciones de voto dentro de Cataluña. Y el PSC, es decir, el PSC es muy importante nivel nacional.
1: Es el pulmón, es el pulmón del PSOE.
0: Si se cae el PSOE, si los socialistas se caen en Cataluña,
1: se acabó el PSOE.
0: Se ha acabado mucho. Y entonces lo que se está viendo en Cataluña es esa caída del PSC, por lo cual yo no sé si eso está descontado. Segunda cuestión, al separar la fecha de las elecciones del Gran Domingo, las separas de municipales y de autonómicas, es un error para ellos muy grande. Yo tengo bastante relación con Castilla-La Mancha y si tiene, me imagino, a gente que yo conozco del Partido Socialista en Castilla-La Mancha, ¿con qué entusiasmo van a hacer mítines para pedir el voto en generales para Sánchez? Si hubieran coincidido con municipales y autonómicas, pues no les queda más remedio que llenar los mítines. Pero en esta situación no creo que tengan mucho entusiasmo. Y luego han pillado a los partidos a la izquierda del PSOE, bueno, si es que existe una izquierda al PSOE, porque ya es ultraizquierda el PSOE, han pillado a esos partidos también con el pie cambiado, están sin preparación. Y siempre al PSOE le ha venido bien tener algo a su izquierda con lo cual apoyarse, por lo cual puede ser un desastre tremendo, por lo cual quedan totalmente desarbolados. Y por otro lado, tenemos la debilidad de Sánchez. Yo creo que ahora le están viendo el miedo toda su gente de alrededor, y esto puede invitar a mucha gente a separarse de él, a denunciar cosas, etcétera. Entonces, bueno, de luego, si queréis, os cuento más cosas de los ejes que veo de campaña.
1: Está bien lo de la izquierda sufragánea esta, que ahora mismo está, y además parece que no van a pactar.
0: Sí. Y reposicionamiento de medios apesebrados. Hay muchos medios apesebrados que están viendo que se les puede ir fuera la publicidad institucional, y a lo mejor en campaña, hombre, no digo ya los que tienen ahí, pero que a lo mejor esos medios van a funcionar de una manera distinta.
1: Esto no lo dice Marcos de Quinto por Crehueras, eso lo piensa usted.
0: Bueno, pero por ejemplo, mira, la séptima tiene un gran problema, porque la séptica debe de tener un business plan que han preparado en función de una previsión de ingresos por eso entran, pero es que dices, esos ingresos a lo mejor se les acaba en diciembre, aunque tengan un contrato a largo plazo. Se puede denunciar por prevaricación un contrato a largo plazo y se quedan sin publicidad. Y el Entre Canales, que es el que más dinero creo que ha puesto en esto, pues se puede, porque al final, oye, el dinero importa para esta gente. Yo no creo que hay que tener mucha voluntad para meterte en los medios, pero
1: paréntesis para que se entienda todo mejor, el Entre Canales, que efectivamente es el se señala como el que más dinero ha puesto en la aventura.
0: Es el sobrino del CEO, no es el CEO, ¿eh?
1: ¿Eh?
0: Es el sobrino del CEO de Acciona, pero que no es el CEO de Acciona,
1: no es el CEO de Acciona, sobrino. Pero Acciona es la empresa de la desaladora de Marruecos.
2: Bueno, yo quería dos temas que has tocado que son importantes, el tema del CERA y el tema del voto por correo, ¿no? Pero, en fin, antes hay una cosa que no debemos de dejar en consideración, que es importante, ¿eh? Y es que de repente Sánchez es el candidato del Partido Socialista, cosa que no hubiera estado tan clara dentro de X tiempo. Ojo, que ya por lo pronto es el candidato, cosa que a él le interesa porque tiene que permanecer inmune, como sea.

0: Pero en fin, el tema de Cera. El tema de Cera es el siguiente. La Ley General Electoral establece que el censo oficial será el censo que haya 2 meses antes de la fecha de convocatoria electoral. Por tanto, el censo del 1 de agosto del 2026. ¿Qué pasa? En ese censo hay 400.000 tíos nuevos. ¿Qué pasa con esos 400.000 que llegan al censo como consecuencia de la ley de los nietos? Pues hombre, que se les aplica o no se les aplica.
1: Sí, se aplican.
0: Bueno, pero
2: la
0: ojo,
2: que tener.
0: Pero ojo, que la Junta Electoral Central no ha dicho lo contrario. Uh-huh. Ojo, que la cuestión tiene que verse. Ha hecho muy bien en recurrir la Asociación de Justicia, que no sé cómo se llama exactamente.
3: Y Vox.
0: Para pedirle al Tribunal Supremo que aclare que la aplicación del auto se refiere a todos aquellos que no demuestren que por causa del exilio...
1: Es que está aclarado, perdona, respecto, esto es de la sentencia del Supremo,
0: sí, sí.
1: Perdona que la lea, respecto a las personas que ya hayan sido inscritas en el CERO, en el CERA, Censo Electoral de Residentes Ausentes, en virtud de la citada instrucción, se suspenderán los efectos electorales de la inscripción en dicho censo para los sucesivos procesos electorales que puedan convocarse hasta el dictado de la sentencia. Coge todo retroactivamente, todas las personas que han sido metidas ahí por los consulados...
0: Los 400.000.
1: Podrán, sí, los 400.000. Podrán votar algunos de ellos, pero solo los que justifiquen los consulados. Exacto. Que entran dentro de la ley. Aquellos claro. Que no y tengan
0: eso,
1: tiempo,
0: pero están fuera. Eso que coste, que lo estamos diciendo, y lo decimos los que hemos leído el auto y lo sabemos, y lo hemos estudiado esta mañana o esta tarde, que está claro. Pero, a ver, la Junta Electoral Central, ¿qué dice?
2: Eso tanto el PP como Vox, ahora mismo hay un vídeo de Buxadé recién colgado explicándolo en detalle, han efectivamente solicitado esto, le puedo leer el titular.
1: La Junta Electoral
2: exige a la Junta Electoral Central que en un máximo de 18 días suprima del censo todas las inscripciones suspendidas por el Supremo, que son esas, y en lo que concierne a Vox, quienes entraron en el CERA con instrucción ilegal de Sofía Puente sin prueba de exilio no pueden votar. Ana tiene información sobre exactamente
0: el tema del voto por correo, o hablamos luego del voto por
2: correo.
1: Terminar con el CERA.
2: Yo quería dejar esto para después, pero como todo el mundo está preguntándoselo, y hay que ver efectivamente todo el mundo teme el fraude, es evidente. Coño, es Sánchez, joder, ¿qué vas a hacer?
1: Es que la Junta Electoral puede ir a la cárcel. Es decir, como el voto cero viene después, y si se ve que ha habido manipulación en esto, están asumiendo un riesgo muy grande.
2: Ahí estamos. Así que vamos por partes. Estamos con el voto exterior y con lo que si servía o no servía para esa gente que se inscribió antes la suspensión cautelar de que dictó el Supremo.
3: Efectivamente, lo primero que han dejado claro desde los servicios jurídicos de Vox y de Marta Castro es que las medidas cautelares se solicitaron a día 30 de junio, es decir, antes de que se produjeran esas inscripciones en el registro. Efectivamente, como muy bien ha dicho Marcos de Quinto, ha habido 400.000 inscripciones que se han realizado, pero la sentencia es clara. Es decir, el Tribunal Supremo ha dicho que hay que suspender el derecho de voto de esas personas hasta que haya sentencia y, efectivamente, caso por caso, se analice si efectivamente han documentado o no han documentado su exilio. Por supuesto, ya los servicios jurídicos de Vox están actuando para instar al Tribunal Supremo a que obligue a la Junta Electoral Central a proceder a esa revisión. Está claro, hay que revisar 400.000 expedientes, pero lo mismo que decíamos antes, que hay funcionarios de sobra y hay militares de sobra y guardias civiles para mandar a Ceuta, desde luego esta es una cuestión de primer orden y hay que poner todos los medios, hay que exigir a la Junta Electoral Central que se pongan todos los medios, porque el riesgo de que se pudieran invalidar esas elecciones sería altísimo, lógicamente.
0: Bueno, pero vamos a ver, dejemos claro que una cosa, hay que conseguir de la Junta Electoral Central el tema, porque el Tribunal Supremo ya de por sí tiene planteado un recurso, planteado por el abogado del Estado, de reposición ante su propia auto o resolución. Contra la resolución de ese recurso, que por supuesto el Tribunal Supremo va a ratificar la medida cautelar, en lo más lógico, no va ahora, porque la reposición es el propio Tribunal Supremo quien la resuelve, ¿no? No va ahora a rectificarse a sí mismo después de la que se ha montado. Contra esa resolución va a recurrir de nuevo el abogado del Estado ante el Tribunal Constitucional. Por tanto, ojo, que estamos hoy, volvemos a estar en manos de Conde Pumpido. Pero vamos al tema del asunto del voto por correo. ¿Qué pasa con el voto por correo? Esto lo explicó, por cierto, francamente bien, hace ya 3 semanas, en un artículo que tuvo bastante éxito, un hijo mío, Miguel Trillo Figueroa, lo digo en el debate. Pero, en fin, el tema es el siguiente. Como el tema es la custodia del voto por correo, el control y la custodia del voto por correo, hablando en plata de las sacas del voto por correo, desde el momento en que llega el voto hasta el momento en el que se introducen las urnas en cada mesa electoral. Eso, hoy por hoy, lo hace Correos y tiene encomendado el propio Correos a su albur el hacerlo.
2: Hay que recordar que eso lo hacía la Junta Electoral Central hasta que se cambió deliberadamente por parte del PSOE.
0: En virtud de una instrucción, de una orden del Consejo de Ministros de diciembre del año 2025, que en donde se establece que será la propia organización de Correos quien establecerá las fórmulas para garantizar la custodia del el voto por correo.
2: Oiga, ¿diciembre del 25?
0: Eso no tiene los partidos esas, políticos...
2: Creo que es anterior, ¿no?
0: ¿Diciembre del 25? No, la última es de diciembre del 25. No. Pueden ahora... Lo normal es que se hagan cada convocatoria electoral una orden nueva por parte de un Consejo de Ministros, pero en fin. Entonces, ¿qué es lo que deben pedir los partidos políticos? Los partidos políticos deben pedir garantías de presencia a efectos de intervención, como los interventores en los procesos electorales, de las sacas del voto por correo y la custodia de los mismos desde el momento en el que llegan los votos y en el sitio en el que se depositen las sacas. Tienen que estar encima, porque si no, no hay ninguna garantía de ningún tipo.
1: Totalmente.
0: Esa es la cuestión.
1: Totalmente.
2: Bien, así es. Eso es lo que concierne. Espero que quede claro, porque los 4 puntos que ha planteado Marcos de Quinto nos sirven un poco como guía. La cuestión del voto cera. El escandalazo sería que la Junta Electoral Central, en efecto, permitiera votar a los inscritos que no hayan acreditado su condición, porque estaría siendo cómplice de un fraude, tal cual. Respecto al voto por correo, aquí hay un problema morrocotudo, porque hay que forzar que se vigile. Y yo no sé realmente qué instrumentos prácticos tiene, por ejemplo, el PP, Vox, etcétera.
0: Hombre, tienen como mandar interventores permanentes para custodiar las sacas.
1: Fíjate.
2: ¿Y qué vas a hacer?
1: Pero fíjate. Fíjate que el PSOE mismo, con Koldo, lo tuvo custodiando en las primarias.
2: Sí, señor,
1: quiere decir que el PSOE no se fiaba del propio PSOE, por eso tuvieron una persona custodiando.
0: Que se establezca un depósito garantizado por todos. De la saca.
2: Por eso tanto Santiago Abascal como Isabel Díaz Ayuso hoy decían, por favor, hombre, no votéis por correo si puede ser.
3: Efectivamente. Luego hay instrumentos en la propia mesa electoral que pasa muchas veces y se descuadran muchas veces. Los listados que vienen a cada una de las mesas tiene que estar indicado todas aquellas personas que hayan solicitado y emitido el voto por correo. Y vienen marcados con una C. Entonces es muy importante que los interventores que están en las mesas y las personas que estamos de apoyo en los partidos políticos sean muy cuidadosas, de manera que no se pueda producir ningún voto en mesa que ya esté marcado por correo, ni ningún voto por correo que no estuviera marcado como una persona que ha solicitado y ha efectuado el voto por correo.
1: Y otra cosa es colocar en una urna separada el voto por correo, no mezclarlo.
3: Sí, pero es que además de eso hay muchas más cosas que se pueden hacer. Por ejemplo, los interventores pueden tomar nota de todas aquellas personas, nombres y apellidos de personas que hayan votado por correo. Porque como decía Marcos de Quinto, las posibilidades que hay ahora de análisis de los datos son muy importantes, ¿no? Entonces, cuando tú tienes, como partido político, has llevado gente a tu mesa y tienes esos listados de personas o puedes haber tomado nota de ellos, se pueden inferir determinados patrones en cuanto a la votación. Es decir, si encuentras porcentajes elevadísimos de personas que a lo mejor nunca han votado y que, sin embargo, ahora votan por correo, diferencias entre el número de votos por correo en unas mesas con respecto a otras elecciones, todo ese tipo de patrones pueden inducir a ver si realmente pueden ser, digamos, sospechosos de que haya habido algún tipo de
2: hecho, manipulación. Los casos judicializados que hay ahora mismo de fraude en el voto por correo, por ejemplo, en el Valle del Aljarafe, es de una señora que yo no he votado.
3: Claro.
2: Si yo no he votado, ya que marco como que he votado.
3: Bueno, o personas fallecidas que aparecen de repente en el censo electoral.
0: Lo importante son la custodia de los votos.
1: Sí. Pero digo, si los
0: que
1: separas,
0: es lo que está absolutamente dejado
1: en
0: la mano de
1: Dios. Pero si lo separas, si no lo mezclas en la urna, una vez que hayan terminado la urna, ya se meten en la misma urna los votos por correo, los tienes en una segunda urna, te puedes dar cuenta que si todos los votos han ido al Partido Socialista y tienes la lista de la gente, dices, aquí hay algo raro, porque seguramente, y según qué barrios y tal. Entonces, el tema es que ellos no quieren que haya una segunda urna para ver cómo se está. Y, claro, bueno, pero es que en una segunda urna sí puedes hacer una comparativa en el mismo barrio, en el mismo tal, cómo se ha votado y justo los del correo a lo mejor están totalmente
3: eso,
1: desviados.
3: Marcos, mientras se mantenga el mismo sistema de que el voto por correo vaya a la urna correspondiente a su circunscripción electoral, es muy complicado. ¿Por qué? Porque se dan casos de urnas en las que por correo votan 2, 3 o 4 personas. La capacidad de que esos 4 votos coincidan y, por tanto, sepas qué personas han emitido esos 4 votos, automáticamente es un ataque en la línea de flotación, bueno, al voto secreto. Entonces,
2: voto.
3: Entonces
2: sí,
3: eso que
1: quítalo
3: lo entiendo...
1: de los 4, que no sería un problema, pero sí cuando sean 100.000.
3: Ya, pero que eso, efectivamente, el voto por correo, como realmente tenemos circunscripción provincial, lo que sería adecuado es que hubiera una urna específica de votos por correo. Entonces, de todos los votos por correo que se emitieran en la provincia
1: total,
3: de Madrid,
1: perfecto,
3: sí sería posible salvaguardar ese secreto del voto.
1: Perfecto, no por mesa, sino por
3: pero
1: circunscripción.
3: En el momento en el que esté en
2: muy
3: cada
2: bien,
3: mesa
2: muy
3: es muy difícil sí, porque sí puede ser un atentado
1: perfecto
3: contra el voto secreto.
1: Perfecto.
2: Vale,
1: nos
2: no vamos a la publi. Hay que hacer la pausa ya sí o sí y todavía quedan por ver cosas. El asunto de Indra que se ha planteado también es importante porque, como siempre, hay mucha polémica con todo esto porque estamos viendo lo que hay, ¿no? ¿En qué medida es posible un pucherazo electrónico? Ahora mismo, por cierto, en Brasil, luego lo contaremos, acaban de ver que hay un 8% de votos para Lula que parece que son fraudulentos. Si se acuerda usted, cuando en las últimas elecciones, aquí estuvimos explicando el procedimiento aquel de fraude electrónico que había con los votos de Lula. Parece que se ha producido otra vez y que vuelva, y que al menos un 8% de votos para Lula que se haya
0: producido. Si es un 8% cambia, ya no tendría que haber segunda vuelta.
2: Ah, pero bueno, en fin, están estudiándolo ahora, lo contaremos luego. Pero el tema Indra seguro que a usted le apasiona, como a todo el mundo, ¿no? ¿Es posible alterar eso? ¿Es posible hacer una trampa ahí? Si cada uno hace su trabajo, no es posible. Pero ahora vamos a explicar por qué hay que hacerlo, claro. Esto va a ser después de la publicidad. 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Ahora, venga, publi, y a la vuelta nos vamos con Indra, que también es cosa de numeritos, pero de otro tipo.

23-18, 22-18 en Canarias. ¿Estamos preparados?, decía Feijó. No. Para estar preparado de verdad hay que ponerse esto. 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

0: 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Vamos a ir enseguida, estamos repasando la cuestión del voto. Hemos visto toda esa polémica acerca del voto exterior. Queda claro que no es verdad que vayan a votar los 400.000 censos en su momento. Dos, bueno, salvo que la Junta Electoral Central decida delinquir a calzón quitado, cosa que en la España de hoy tampoco hay que descartar, pero bueno, en principio, ¿vale? Estamos viendo la cuestión del voto por correo. Una cosa quería añadir a Ana Cuartero sobre la cuestión del voto por correo, además ella como albañil de a pie de mesa electoral, y enseguida vamos a ver las otras cuestiones que se plantean, y en particular la de Indra. Bueno,
1: sí, la verdad es que, bueno, lo primero de deciros es eso, que efectivamente soy una convencida, ¿no?, de que uno de los trabajos más importantes que cualquiera podemos hacer, seamos simples votantes, afiliados a algún partido, simpatizantes o ni siquiera, es participar en la jornada electoral, porque se aprende mucho de cómo funciona. Entonces les comentaba que efectivamente hay algo que yo no comprendo que no se haya hecho todavía, y es que cuando se reciben los votos por correo en las mesas, el presidente de la mesa tiene que comprobar que viene toda la documentación, tiene que venir un certificado de correos, tiene que venir en sobre cerrado el voto de la determinada persona, y que comprobar que efectivamente, como os he dicho antes, está indicado en las listas del censo que esa persona solicitó el voto por correo y que lo ha emitido. Pero ¿qué es lo que pasa? Ese voto se mete en la urna, igual que tú cuando vas presencialmente a votar, sabes que tu voto se ha metido en la urna, nadie se da la vuelta sin saber si el presidente ha metido el voto o no lo ha metido. Las personas que votan por correo no tienen ni idea de si su voto se ha metido en la urna. Entonces, sería muy fácil solucionarlo con que el presidente de la mesa firme y selle un certificado que entregue al juez junto con todas las actas de escrutinio y que sea para remitir directamente a todos aquellos que hayan solicitado en el voto por correo, en el que se les informe que efectivamente su voto se ha metido en la urna o que su voto no ha sido posible meterlo en la urna porque carecía o adolecía de determinados errores. De esta manera, todos esos posibles fraudes de que una persona que no solicitó el voto por correo se haya emitido un voto en su nombre, recibiría un certificado que le diría: oiga, usted ha votado por correo, y podría ir a decir: oye, yo no he votado por correo, yo no solicité el voto, yo no entregué el voto en correos, yo en ningún momento lo he solicitado, y por tanto habría material más que suficiente para poder impugnar esa urna. Y en caso contrario, pues tú tendrías la constancia de que efectivamente el voto que tú emitiste y llevaste a la oficina de correos llegó a su sitio. Yo creo que es algo que es absolutamente básico y, ojo, muy importante, que se depositaran en el juzgado, no en la Junta Electoral Central, en el juzgado, ni en correos ni en la Junta Electoral Central.
0: Vamos a seguir repasando todo esto. Esto es muy importante, está diciéndome Pedro Luis Pedrosa, fuerte abrazo, que con todo esto habría que hacer un curso para interventores. Pues efectivamente.
1: Hombre, los hace Ignacio Arias, maravillosos. Bueno, Ignacio Arias, nuestro responsable electoral, hace unos maravillosos cursos.
0: Vamos a seguir con la cuestión del conteo real, ¿no? ¿Y qué pinta Indra aquí? ¿Y en qué medida podría o no alterar el resultado del voto real antes? Vale, me gustaría ver las reacciones que ha habido a la convocatoria, al anuncio de convocatoria electoral. ¿Os parece? Creo que ha sido Yolanda Rodríguez quien nos lo ha recopilado, ¿no? Vamos a ello.
2: El adelanto electoral de Pedro Sánchez deja sentimientos compartidos entre los demás partidos políticos, euforia y alegría. La decisión del presidente del gobierno no ha tardado en dejar reacciones políticas. Tanto la oposición como los socios de investidura han agradecido la convocatoria anticipada de elecciones generales.
3: Para el 29 de noviembre.
2: El Partido Popular lo ha celebrado con un por fin. Alberto Núñez Feijóo ve la oportunidad perfecta para cambiar la España que ha creado Sánchez.
4: Por fin España dirá lo que piensa, por fin volverá a hablar a la mayoría, por fin decidirán los españoles. Esto va de que España le gane a Sánchez y a lo que representa.
2: El líder de los populares no ha querido pasar por alto los casos de corrupción que rodean al presidente del gobierno.
4: Desde el primer día hasta el último se ha corrompido la verdad, se han corrompido las instituciones y la gestión del dinero público y se ha corrompido la confianza del país.
2: La desconfianza hace dudar incluso de las elecciones del 29 de noviembre. El líder de Vox, Santiago Abascal, ha pedido que se vote en la urna para evitar posibles fraudes.
5: Yo les animo a que no voten por correo, les animo a que voten en la urna.
6: ¿Usted el voto por
5: correo? Yo en estos momentos no me fío absolutamente de nada que pueda hacer Pedro Sánchez, un señor que parece que va a convocar la Diputación Permanente para aprobar los decretos que el propio Congreso ha tumbado.
2: Abascal ha tachado a Sánchez de ser el candidato marroquí en España. Recordemos que mientras ocurre todo esto, la normalidad continúa sin llegar a Ceuta.
5: Es el candidato marroquí en España, la demostración es lo que ha ocurrido en Ceuta, la incapacidad de defender nuestra frontera, la incapacidad de devolver a todos los que han entrado ilegalmente.
2: Aparte de euforia y alegría, el adelanto electoral deja un debate abierto. ¿Por qué ha tomado la decisión Pedro Sánchez? Isabel Díaz Ayuso ve clara la respuesta, es incapaz de continuar en el poder.
7: Lo primero que vemos hoy es a un presidente que no puede más. Sánchez se va porque ya no puede más.
2: Miriam Nogueras coincide en ese pensamiento. Pedro Sánchez está intentando tapar su incapacidad de gobernar.
8: Lo ha hecho por tapar su incapacidad de gobernar porque no tiene mayoría. Lo ha hecho por tapar su fracaso en las políticas migratorias. Y lo ha hecho también por tapar los casos de corrupción que le envuelven.
2: Sin apoyos, con casos de corrupción dentro de su círculo, con Ceuta al límite y el mercado de la vivienda colapsado. Esta es la situación que enfrenta Pedro Sánchez ante las elecciones del próximo 29 de noviembre.
1: No salgo de casa.
0: Como le hemos visto trucar las primarias, es que lo hemos visto todos, y lógicamente nadie se fía. Y aquí entra una cuestión que se plantea siempre y me parece que vale la pena decir un par de cosas sobre el asunto de la participación de Indra en el recuento, etc. Yo voy a contar las generales de la ley, luego vosotros me corregís. En realidad el recuento no se hace sobre lo que hace Indra, se hace sobre las actas de las mesas electorales. ¿Es posible trucarlas? Hombre, posible siempre es, pero precisamente para eso hay interventores, y ha dado una idea muy buena antes Marcos de Quinto, de los partidos que están vigilando el escrutinio. Y ahora realmente es mucho más fácil porque no tienes que andar haciendo la cuenta, o sea, ahora foto efectivamente y se pone a trabajar la máquina y te hace el recuento. Hay que vigilarlo. Por supuesto que toda vigilancia será poca y hay que ir a la Junta con el recuento.
1: Y hay que llenar las mesas de interventores porque efectivamente con inteligencia artificial o sin inteligencia artificial, sea sumando a mano con Excel o con apagón, no hay nada tan seguro como recoger las actas y llevarlas a tu partido y que a partir de ahí el equipo, que siempre tenemos buenos equipos, desde luego nuestro equipo de electoral es fantástico, al mando tienen a Ignacio Arias, que es una persona íntegra y además muy trabajador, y ese recuento, por supuesto, que se hace.
9: Sí, hay una cosa muy importante. Lo que ha hecho Sánchez desde que llegó al poder ha sido apropiarse de todas las instituciones que ha podido.
0: Así es.
9: Pero no se ha quedado ahí, porque también se ha apropiado de empresas que cotizaban en el IBEX. Uh-huh. Dos muy concretamente, además con el dinero nuestro, ¿no? Si él, oye, se lo quiere comprar con su dinero, un porcentaje de Indra o de Telefónica, fenomenal. Con el dinero nuestro se ha hecho con esto. Y son dos escándalos. Uno de ellos ha sido Telefónica, que por supuesto el móvil se entiende, porque Telefónica pues tiene Movistar, tiene acceso a muchos canales, es decir, de hecho bloqueó algunos canales para que no se pudieran ver en Movistar, y sin embargo, pues ahora La Séptima parece ser que antes de emitir ya tiene la garantía de estar allí. Y Indra. Y en Indra, teniendo en cuenta que este hombre es el que nombra a Tezanos y se carga el CIS y tal, ¿qué móvil tiene o qué interés tiene para entrar en Indra? En Indra estaba Fernando Abril Martorell, que era una persona seria y que estaba llevando Indra de una manera adecuada. Lo de Indra fue un escándalo porque entraron con Marc Murtra y empezaron a cambiar el Consejo de Administración, que consejeros independientes no se pueden cambiar así como así. Y hubo como una denuncia a la Comisión Nacional del Mercado de Valores que se quedó calladito. No sé el que estaba en la comisión, si era el marido de Teresa Rivera o Bacigalupo y tal. Sí, sí. Un tema curioso.
10: Pero
9: y entonces
10: no se quedó entra, en el consejo, llegó para abajo.
9: Sí, y entra Marc Murtra, que lógicamente viene la Caixa, había estado en el Ayuntamiento de Barcelona, había estado, no sé si era con Montilla, en el Ministerio de Industria y tal, pero ya es un perfil político. A Marc Murtra le sustituye Escribano, que son amigos de Sánchez, que tenían una empresa con posibilidades militares, y trata este hombre de vender a la propia Indra, que eso ha sido el escandalazo tremendo, su propia

0: empresa para que le dé con una valoración. O sea, esto es absolutamente inadmisible dentro de lo que es encima una empresa cotizada. Esto sería un escándalo. Bueno, pues este hombre y al final sale y entra luego posteriormente Ángel Simón, de nuevo relacionado con la Caixa y con Agbar. Y también todos estos, claro, yo viendo lo que ha hecho Sánchez con otras instituciones, su manipulación y tal, pues con el tema de Indra, esto no da garantías. Ojalá hubiera otra persona, pues eso, como Fernando Abril Martorell, que nos diera esas garantías. Pero en estos momentos yo creo que es muy justificado, no por las capacidades técnicas que tiene Indra, pero lo mismo, es como si Leire estuviera de presidenta de Indra. Oye, yo...
1: O como si Conde Pumpido estuviera de presidente del Constitucional.
2: Marcos, que más que, fíjate, que ese recuento en la jornada electoral, que podríamos decir que es evitable con la recolección de las actas, el conteo, Indra puede jugar un papel fundamental en el desarrollo de un algoritmo para distribuir esos 400.000 votos de los nietos, si se llegasen, si la Junta Electoral Central no llegase
1: a las circunscripciones
2: claro, adecuadas. Es decir, la potencia de Indra con los datos que tiene acumulados de todos los procesos electorales, me parece que el principal riesgo es el desarrollo de un algoritmo que permita adjudicar a cada circunscripción el número de votos y además según las diferentes
0: preferencias
2: a tres cantos o a quien sea, porque en el fondo para las elecciones generales, yo creo que esto también es importante decirlo. En el fondo, para las generales nos da igual que sea Tres Cantos, que Collado Villalba o que Madrid Capital, porque la circunscripción en Madrid, en España, es una circunscripción provincial. Sí. Lo que no da lo mismo es que sea Madrid o que sea Soria, lo que no da lo mismo es que sea Soria o que sea La Coruña o que sea Cádiz o que sea Cataluña o el País Vasco.
0: En Madrid el escaño está más caro. Para poderte sentar en el Congreso y a lo mejor hay sitios que es más barato.
3: El tema que a mí yo nunca he entendido es por qué no está en ningún lado en la ley electoral. Hay un señor o una señora, un funcionario público, que en las mesas electorales llega allí con un aparatito de Indra y toma nota cada X tiempo de los votos que se van produciendo, es decir, de la participación, etcétera. Y finalmente, antes que llegar el resultado al juzgado, que es de donde debería de salir el resultado y no de ningún otro sitio, dan el resultado a Indra en el aparatito este. Claro, eso debería de suprimirse ya. Aquí no entra ningún funcionario en las mesas electorales. Es que debe de suprimirse la presencia de cualquier funcionario en una mesa electoral.
2: ¿Y usted de la Junta Electoral Central?
3: En los colegios electorales. No tendrían que entrar ningún funcionario para nada. Es decir, es que estamos en un sistema en donde ya nos hemos acostumbrado a todo. Llegan allí, mandan, ordenan y tal, llegan con el aparatito. Oiga, mire usted, esto que es que además les pagan muy bien, por cierto. Cuando un pobre desgraciado de interventor se pasa ahí el día mirándose y haciendo así.
2: Bueno, pero yo ahí...
3: No de interventor, sino los tíos que
2: los
3: están...
2: Miembros de la mesa cobran.
3: Los miembros de la mesa.
2: Sí, los miembros de la mesa cobran dieta también.
3: No, al lado
2: bueno, yo creo que ya está en 70, 80 euros, bueno, ¿eh? O sea, que bueno, vamos a ver.
3: Lo que estamos hablando, lo que cobran estos señores que aparecen allí con el aparatito, estamos hablando de 1.000 euros para arriba, ¿eh?
2: ¿Por el día? Pues me parece una barbaridad.
1: Bueno, esto en todo caso... hemos visto la cuestión del voto.
2: Pero que quede claro que los de los partidos no cobramos un duro, ¿eh?
1: La cuestión de los interventores y la vigilancia del voto real, porque es verdad que si no hay gente que lo vigile puede pasar cualquier cosa, bien. Y queda por ver una cuestión también, que sea dentro de los cuatro puntos de quinto. Los cuatro de quinto, que queda bueno, que es el asunto de la oposición. Y esto sí que es importante decirlo porque... Por más que se empeñe Génova en decir lo contrario, ellos saben perfectamente que en las anteriores elecciones la cagaron porque se pusieron a hacer campaña contra Vox, que fue un perfecto absurdo, porque era el discurso que el PSOE quería. ¿Y ahora dónde están? Me parece que ahora lo han entendido, de momento por lo menos. Hay quien está diciendo que lo que habría que hacer ahora sería coger a Moreno Bonilla, a Semper y tal, y guardarlos en Génova un par de meses, que no salgan, ¿no? Y a sacarlos luego, si acaso. Porque ahora mismo es verdad que, objetivamente, hay una mayoría social que está harta de Pedro Sánchez y que quiere votar al PP o a Vox. Y luego ya veremos lo que pasa. Bien, pero aquí efectivamente la oposición tiene que... Por cierto, es que si no lo digo reviento. Le ha faltado tiempo a Justitia Europa y a Salf, o sea, al Vice, para decir, nos presentamos y va, pues, sabe usted para lo que va a servir, ¿no? Eso.

0: Vale. Ibas a, sobre la cuestión. Tú has planteado el asunto.
1: No,
0: de la
1: no, no.
0: Posición
1: sí,
0: y sus
1: sí, no.
0: relaciones.
1: Tienes absolutamente toda la razón. Es decir, yo creo que la ciudadanía española no perdonaría que se volviera a cometer el error de las elecciones del 23. Entonces, aquí lo importante es, además, ponerse un objetivo. Tenemos que sacar más de 210 escaños, porque lo que hay que tener es la valentía, es decir, esto no va de turnismo, no es ahora me toca a mí, no sé qué, no sé. Esto no va de turnismo, esto va de reiniciar España, que además usted, don Javier, sabe perfectamente de esto.
0: Sí, sí.
1: Y hay que tener mucha valentía, primero, para conseguir desmontar todas aquellas leyes que hay que desmontar de manera inmediata. Sacar inmediatamente a toda la gente que está parasitando en lo que son las instituciones. Siguiente, no temblar el pulso. Si quieres salir a la calle los cuatro mendrugos que les dé la gana, perfecto. Oye, haz lo mismo que hizo la UIP con los pobres viejecitos que estaban en Ferraz. Gases lacrimógenos y porra. Porque también eso hay que hacerlo, no hay que tener miedo a esto. Milei lo hizo, oye, y no fue peor. Es decir, hay que tener una idea muy clara de lo que hacer después, pero no decirlo ahora, es decir, no empezar ahora a repartir ministerios ni cosas de ese tipo, sino a trabajar para conseguir echar a esta persona y ya posteriormente, oye, si hay conversaciones, oye, que las mantengan en secreto, pero que haya una...
2: Por contusiones que
3: habla
2: Ana Cuartero y
4: reiniciar. La verdad es que me veo obligada a decir una cosa. Los principales errores los cometió Feijóo en el año 2023. Sí, primero, sí. Yo me alegro mucho, y permitirme la broma, que a veces también hay que tomarse las cosas un poco a broma, me alegro mucho que la campaña sea en invierno y espero que esta vez no cambien la playa por un arbolito de Navidad o cosa semejante, porque ya empezamos mal con aquel spot en la playa de verano azul. Lo segundo, espero que esta vez Feijóo decida ir al debate electoral, al que no se presentó, nunca hemos entendido muy bien para qué. ¿Por qué? Yo creo que le entró, como le llamaban cuando decía Aznar, ese mal de altura que le impidió enfrentarse al debate electoral, uno de los más importantes. Y si hay alguien que se dedicó a repartirse ministerios, como esta mañana se presentó en un debate de alternancia. O sea, dijo, ya me toca. Es que lo ha dicho, ya me toca. No, señores, o sea, ya nos toca, gracias a Dios, a los españoles, ir a las urnas. Entonces, por supuesto, no hay que cometer errores, pero por supuesto, y lo tengo que decir, los principales errores del 23 de julio del año 2023, estoy convencida que nosotros cometeríamos alguno, por supuesto, porque nadie es perfecto, pero los principales errores y el principal mea culpa y la principal revisión de su postura con respecto a todo el electorado y a todos los españoles la tiene que hacer el Partido Popular, que hasta ayer mismo estaba votando en contra de cualquier iniciativa de Vox, que se ha negado a apoyar iniciativas de Vox con el tema de Ceuta, que se ha negado a apoyar iniciativas de Vox en materia de vivienda. Entonces, por supuesto, nosotros, como siempre, mano tendida. Se le hemos tendido siempre que hemos presentado una moción de censura. Le hemos dicho incluso que eligieran ellos el candidato de la moción de censura. Creo que hemos tenido siempre una actuación leal. Ahora le toca al Partido Popular, efectivamente, estar a la altura de las circunstancias, no volver a vender la piel del oso antes de cazarlo y que podamos hacer una campaña electoral en la que realmente podamos exponer a los españoles qué es lo que vamos a hacer y los pongamos con verdad. Asumamos compromisos de efectivamente todo lo que hay que derogar, cuál es la postura que tenemos España, hagamos la campaña libremente porque somos dos partidos distintos, sin ser demonizados también por parte del espectro de la derecha, y nos presentemos el día 29 de noviembre para que sean los españoles los que decidan efectivamente cómo quieren que se conforme el futuro gobierno de España.
0: Cierra tema, Jesús, y nos vamos a la publicidad para luego ofrecer algo que el propio Trillo ha provocado. Cuando decía, no voy ahora a hacer un resumen de los 8 años de Sánchez, que sería, lo vamos a hacer, pero será después de la publicidad.
2: Muy bien, no, si vamos a hacer el resumen de 8 años de Sánchez, es probable que no lleguemos hasta mañana.
0: Ya.
2: Bueno, no, yo creo que has utilizado una palabra que es reiniciar España, resetear, si quieres, la gente lo entiende más fácilmente. Y yo creo que estoy totalmente de acuerdo, hay que resetear España, está claro, es decir, esto es un desastre total.
0: Yo creo que saca la portada del libro y apuesto, ¿no? Porque ojo, estamos aquí en un claro.
2: Luego, en cuanto al tema de si vos o PP y tal, sinceramente yo creo que le dieron la culpa a los dos y punto. No es solamente el Partido Popular. Y por tanto, yo creo que en esta ocasión

0: si volvemos a pelearnos entre el Partido Popular y vos en Tunos G,
1: ninguna ganas.
0: Sinceramente, mal empezamos. Y por tanto, efectivamente, no se puede producir la campaña del 23 y hay que ir, no de la mano, porque tampoco es necesario ir de la mano, entre otras cosas porque son dos candidaturas diferentes, pero hay que respetarse mutuamente y no echarse las culpas unos a otros ni descalificaciones de unos y otros.
2: A la publicidad y a la vuelta de la publi, vamos a hacer el resumen del... Claro, es que hay que recordar lo que han sido estos años. Pues, empezamos a tirar. Si se acuerda usted, todo esto empezó con un señor que parecía Sancho Panza subiéndose a la atril para denunciar la corrupción y que se llamaba José Luis Ábalos y que hoy está en la cárcel. Es que empezamos así. Bueno, publi y lo vemos.

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0: 23-43 en Canarias, recta final del gato. Hay que hacer balance del Sanchazgo. Es muy importante recordar, decir, por qué hay que echar a este tío como sea. Porque nos está llevando a la ruina individual y colectiva. Haría falta un largometraje de estos largos de 3 horas y media de versión extendida, de verdad, para contarlo, pero en fin, unos detalles, ¿no? Unos puntitos. Mónica Fuster lo resume.
1: 8 años. Casi una década es lo que han durado las 2 legislaturas de Sánchez. Unos años que, entre otras cosas, han estado llenos de contradicciones. La primera gran contradicción fue esa gran promesa de ser un gobierno limpio. Desde Koldo y Ábalos con sus comisiones hasta los negocios durante la pandemia de Santos Cerdán, pieza clave en la negociación para la segunda investidura.
2: Necesito algo de dinero, jefe, porque se lo di todo a él.
3: ¿Cuánto le digo?
2: 60.
4: Con el único que pueden hablar para poder decirle algo a Pedro es Santos.
5: Santos es un hijo de puta que no me coge el teléfono después de todo lo dicho por él. Y te garantizo que no te puedes ni imaginar.
1: Y con todo esto encima, Sánchez se indignaba en el Congreso.
6: Porque la izquierda no es corrupta, la izquierda no roba, señoría.
1: Para luego rectificar.
7: Comparezco ante vosotros, evidentemente con el corazón tocado, porque me equivoqué al depositar mi confianza en personas que no la merecían.
1: Y mientras miles de personas morían por el COVID, algunos se llevaban alguna que otra mordida. El sistema sanitario colapsaba y los presupuestos no se aprobaban.
8: Aprobar los presupuestos es la primera y principal obligación de un gobierno, porque sin presupuestos no hay nada que gobernar.
1: Luego llegó la gran ruptura entre Podemos y el Partido Socialista, la ley del solo sí es sí, que provocó rebajas de condena a agresores sexuales tras su entrada en vigor.
9: Una buena ley que supone un avance neto en los derechos de las mujeres de nuestro país. Hemos comprobado que la ley ha tenido algunos efectos indeseados en su aplicación.
1: Llegaron las elecciones de 2023. Pedro Sánchez había prometido no pactar con Bildu.
10: Si estoy diciendo que con Bildu no vamos a pactar, si quieres lo digo 5 veces o 20 durante la entrevista. Con Bildu no vamos a pactar. Con Bildu, se lo repito, no vamos a pactar.
1: Ese año de elecciones, ahí estaba el PSOE pactando con la izquierda abertzale. Lo mismo que pasó con Junts.
11: Pedía la amnistía, pide un referéndum de autodeterminación. No han tenido amnistía. No hay un referéndum de autodeterminación y lo habrá. No lo habrá, primero, por convicción personal y política. En segundo lugar, porque la Constitución, no solamente la española, ninguna Constitución en el mundo reconoce el derecho a la segregación.
1: Y ahí estaba el nuevo socio del gobierno.
12: La ley de amnistía fue una ley que partió del poder legislativo, no del poder ejecutivo.
1: Después llegó la Dana, una catástrofe que se podría haber...

0: evitado de haber cuidado las infraestructuras hidrográficas.
1: Si necesita más recursos, que los pida. Se prioriza cuando faltan medios, y ese no es el caso.
0: Y una vez ocurrida la tragedia, no fue el gobierno, sino que fue el propio pueblo el que salvó al pueblo. Mientras tanto, entre año y año, más juicios. Para cerrar 2025, el fiscal general del Estado, Álvaro García Ortiz, fue condenado por un delito de revelación de secretos.
2: Debemos manifestar nuestra discrepancia sobre la orientación de esta sentencia, porque creo en la inocencia del fiscal general del Estado.
0: Luego llegó el accidente de Adamuz, el resultado de una inversión en infraestructuras del 3% del Producto Interior Bruto. Bastó con una vía rota para acabar con 46 vidas. Ahora está siendo investigada Leire Díez, acusada de dificultar procedimientos judiciales que afectaban al PSOE y al gobierno.
3: Al igual que hubo una cloaca en la etapa de gobierno del señor Rajoy, hay una cloaca aquí. No sé si la habrá o no la habrá. No sé si la habrá o no la habrá, pero desde luego que esta señora forme parte de ella, no.
4: No, es un... Yo te voy a decir otra. Tengo una cosa. Con una cosa que te dé ya está. Está muerto.
5: Pues perfecto, ya está. Mejor todavía me lo pone.
0: Ahora, aunque las miradas estén puestas en la Puerta del Sol y Mari Carmen, Ceuta sigue al límite. Una invasión que ya se vaticinaba desde el intento en 2021 y que, a pesar de los avisos del CNI, las fronteras estaban desprotegidas. Mientras tanto, miles de ceutíes viven en una ciudad ocupada por otros miles de inmigrantes tirados en la calle. Volviendo a los juzgados, han pasado por ellos la propia familia del presidente, empezando por su hermano.
6: Yo a David no he visto en el conservatorio.
7: Bueno, yo personalmente no he estado nunca en el despacho.
0: Luego están las acusaciones a su difunto suegro, que poseía saunas en las que, según el comisario Villarejo, se prostituía a menores.
8: ¿Cómo se le ocurre a este hombre decir un día, 15 días antes de las elecciones, vamos a sacar una ley contra la prostitución y su suegro con puticlub? Pero no me jodas.
9: Eran en gran medida menores de edad, eran marroquíes muchos y brasileros.
0: Ahora la cita más próxima con el juez es la de la mujer del presidente, Begoña Gómez, acusada de tráfico de influencias, y Zapatero, acusado del mismo delito. Pero antes toca otra cita, en este caso la de los españoles con las urnas, donde decidirán si continúa o no este gobierno.
10: Ya sé que no se nos han quedado cosas fuera, pero bueno, Mónica lo ha hecho muy bien porque ha... Sobre todo ha reconstruido el hedor, ¿no?
11: Sí, ¿verdad? Absolutamente, absolutamente. Y sobre todo las cosas más llamativas. Es verdad que se ha dejado fuera inevitablemente 100 subidas de impuestos, el fraude en el cómputo de los trabajadores, los fijos discontinuos, los ataques al campo, el apagón es un gran ausente, las subidas del precio de la energía y de los combustibles, la prohibición con esa ley, con ese plan de energía y clima de explotar y nuestros recursos naturales con objetivos de revalorización energética, las tasas de basura, las zonas de bajas emisiones. Es que es la verdad que yo creo que podríais hacer un programa en el que nos fuéramos dando la palabra.
10: Un maratón en el que nos fuéramos dando la palabra,
11: un dos, tres, responda otra vez, de todas las tropelías de Sánchez, y yo creo que estaríamos como el telemaratón.
10: Hay una cosa profundamente enferma en todo esto, y es lo siguiente. O sea, yo podría entender, no digo que lo justifique ni que me gustara, pero digo que podría entender que un tipo adopte una política de deterioro institucional de una democracia porque es un sistema que no funciona, porque el país va mal, y entonces adopta una serie de medidas autoritarias, despóticas, todo lo que usted quiera, con resultados objetivamente positivos en materia económica, por ejemplo. Pero que si tú lo que haces es, durante un periodo tan largo, deteriorar al mismo tiempo el apartado institucional, el apartado económico, el apartado social, el apartado cultural, que el informe PISA, todo a la vez, ostras, es que para charlar pilón, que es lo que hacíamos
11: sanitario
10: antes en los pueblos de España, ¿no? El sanitario,
11: tenemos
10: la vivienda, joder.
12: Estaba haciendo por aquí una lista, la verdad, que puedo hacer un,
10: no, no, claro,
12: un libro.
10: Y es gordo el cuaderno de Trillo, ¿eh?
12: Ábalos esta mañana comenzaba diciéndole, el mes de noviembre no es un mal mes para perder, normalmente se pierde en el mes de noviembre. Y luego le ha empezado a sacar cosas, empezando por la inmigración, el efecto llamada, cuántos decretos de regularización masiva ha hecho este hombre, la falta de defensa y de control de las fronteras particularmente.

0: seguramente Ceuta y Melilla, etcétera. Luego seguimos con el mal funcionamiento de los servicios públicos, ¿no? Vamos a hablar ya de los trenes, etcétera, etcétera. La falta de lealtad constitucional, de cooperación con las comunidades autónomas, el echarse el muerto, quitarse las competencias que tiene que ejercer de encima, echarle el muerto a las comunidades autónomas en los temas de urgencia y de necesidad, como es el caso del COVID, como es el caso de la Dana, como es el caso de los incendios, como es el caso, en fin. Podemos buscar el que queráis, y el último, el de Ceuta, lógicamente, donde ha abandonado y ha dicho que lo solucione aquella pregunta, ¿no? Eso pregunta.
1: Sí, lo de los menas, eso es lo de los menas.
0: En fin, la economía, él dice que va a abandonar la economía. Mire usted, España sigue siendo el país de paro mayor de Europa, el parado es más número de Europa. Eso está ahí, es una cifra. España ha perdido la capacidad adquisitiva de media de la gente de una manera escandalosa. En impuestos han aumentado exactamente 230.000 millones desde que él ha llegado, en impuestos a la gente. En vivienda tienen un déficit de 750.000 viviendas calculadas al día de hoy. No han hecho absolutamente ni una. Es decir, y por cierto, podríamos seguir enumerando 20.000 historias. Ellos van a reducirlo a todo lo que sea enfrentamiento. Enfrentamiento y polarización. Van a buscar enfrentar al dueño con el rentista, al rico con el pobre, a la mujer con el hombre, etcétera. Todos esos temas son los favoritos de ellos, ¿no? Y particularmente, yo sí pediría una cosa a los partidos políticos. Superemos el tema de la vivienda, que no es esta unas elecciones con V de vivienda, como dice el señor Puente. Ya quisieran ellos. Aparte que en la vivienda, como bien explicaba antes Ana, el problema es que estos ni defienden al dueño, ni defienden, en definitiva, la vivienda es un problema de construcción, efectivamente, como dice Cándido Méndez, es un problema de construcción. Y para construir tienen que favorecer a la oferta, y no se puede hacer la cooperación a la oferta con dos decretos en contra de la oferta, como los que acaban de hacer, etcétera, etcétera. No. En fin, podríamos continuar esta mañana si empezamos a hablar de... Y, por cierto, lo último...
1: Es que te has acordado de cosas...
0: No, es que me he acordado una cosa importantísima. Este señor es el tío más mentiroso. Será conocido como Pedro Sánchez I, el mentiroso.
2: Total.
3: Sí, hay una cosa, bueno, aparte, bueno, dentro de lo que es de Vendepatrias, falta lo del Sáhara y falta lo que ha hecho con Gibraltar, que se ha lavado las manos como Fontio Pilatos, el enfrentamiento con Estados Unidos, con Israel, bueno, el desastre de política internacional. Pero yo hay una cosa que matizaría. Yo creo que el eje de estas elecciones va a gravitar sobre la inmigración, que ahí se le gana por goleada.
0: Por goleada.
3: Por goleada. La corrupción, que se le gana por goleada.
0: Por goleada.
3: Absolutamente. Y la vivienda. ¿Por qué la vivienda? Porque la vivienda, si es que se están cogiendo la vivienda donde lo tienen todo perdido. ¿Todo? Porque es un desastre. Es decir, lo que tiene que ser capaz la derecha es de darle la vuelta. ¿Quieres hablar de vivienda? Perfecto. Voy a decir una burrada, ya lo he comentado en varias ocasiones. Se necesitan 750.000 viviendas asequibles. ¿Y por qué no se construyen? Entre otras cosas, porque no hay demanda. No hay demanda. Y no hay que confundir la necesidad con la demanda. Porque aquellos que podrían, que las necesitan, no tienen dinero para comprar una asequible.
1: Claro.
3: Sin embargo, aquellos que tienen dinero y podrían construir 750.000 viviendas asequibles, dicen, con perdón de la expresión, por aquí.
0: Claro.
3: Porque prefiero antes comprar bitcoins, prefiero antes comprar oro, prefiero antes comprar acciones norteamericanas de Wells Fargo o de Coca-Cola,
2: claro,
3: o prefiero comprar letras del tesoro. Porque si compro vivienda, no solamente tienen IVA, cosa que estas otras inversiones no lo tienen, tiene un impuesto recurrente, que es el IBI, me podéis topar los ingresos, cosa que si compro acciones de Wells Fargo no me topan los ingresos, me las podéis ocupar o expropiar. Y encima, si hago esto, que estoy ayudando al país porque es dinero que se va al albañiles, a fontaneros y tal, encima me vais a llamar maldito gran tenedor. Luego, oye, ¿para qué me meto yo en ese lío? Entonces, no hay demanda porque quien la necesita no puede comprarlas y quien podría comprárselas y alquilarlas dice, hay otras opciones de inversión mejor. Hasta que no se dé cuenta que es una alternativa de activos y que se facilite, Pues entonces, es que ahí va a pasar,
2: que,
3: claro.
2: Efectivamente, Marcos, pero ahí tiene que estar el papel del Estado. Y no os olvidéis...
3: Pero el Estado que lo que hace es castigar la inversión que necesitaría España, ya. Y sin embargo las otras son más atractivas.
2: Estoy totalmente de acuerdo, pero que la mayoría de las personas a las que oigo debatir se enfocan en el problema o en el voto de las personas que tienen vivienda. De verdad, que es que todos los inquilinos esta semana lo han pasado mal... esperando el mensaje de su casero diciéndole no te voy a renovar, o te voy a renovar pero claro, te voy a subir 500 claro. euros.
3: Y otros inquilinos entonces, están frotándose las manos porque les están invitando a la morosidad.
2: Bueno, pues te voy a decir una cosa.
4: Has conseguido menos, que hablen de vivienda, justo menos, lo que tú no querías que hablara.
3: Pero te digo que
2: los menos, que la gente...
0: Yo suscribo lo que ha dicho Marcos sobre la vivienda, lo suscribo. Y hay que aclarar perfectamente que, vamos a ver, la vivienda
3: para ellos es una mancha, la vivienda. Lo que pasa es que lo han convertido como que es un problema de la derecha.
0: Hay que hacer oferta.
2: Pero la gente no es tan tonta,
4: Vamos a ver, efectivamente.
2: La gente no es tan tonta.
4: ¿Y por qué entonces sacas un tema en el que sabes que objetivamente, racionalmente, la culpa es tuya?
2: Pues porque
4: tus masas son lo suficientemente irracionales, porque ante todo lo que necesitas
3: es una bandera hay que saber hacerlo.
4: Identificarse, aunque sea una bandera falsa, y están entrando por ahí. Ahora mismo cargas en Sol, por cierto, y en Barcelona, ahora mismo, hace un ratito. En Barcelona, por cierto, donde iban con una bandera de la Unión Soviética. O sea, ya no les vale con la estelada.
2: De Palestina.
4: Pero no vale, Palestina lo entiendo, pero la Unión Soviética...
3: Imagínate que el Partido Popular dijera, no vamos a hablar del Partido Popular, imagínate por un momento... que dice,
4: segundos,
3: no hablemos de la corrupción, no sea que me saquen la foto de Marcial Dorado. No, sácala, que la saquen, pero habla de corrupción porque ahí se gana. Habla de vivienda porque ahí se gana y habla de
0: yo creo que el tema de la vivienda,
3: inmigración porque ahí se gana.
0: Yo lo que decía es que ellos no van a creer que es todo el tema es plantear la dialéctica que han establecido de enfrentamiento en el tema de la vivienda. Y no hay que caer en la trampa, es lo que quiero decir. Hay que aclarar las cosas. Mire usted, si quiere viviendas hay que construirlas, y para construirlas habrá que liberalizar, y para liberalizar habrá que acabar con lo del límite de la renta, no sé qué. Bueno, pero en definitiva yo lo que voy es, son tan irracionales que convocan una huelga general. ¿La huelga general contra quién?
4: Contra la oposición, contra quién va a ser, que tiene la culpa de todo, lo ha dejado claro hoy Pedro Sánchez. ¿La culpa de quién es? De Ayuso y de Abascal, lo ha dejado clarísimo.
0: Una bola general contra la oposición, es acojonante, pero es así.
4: Es la palabra, exactamente.
2: Sí, sí, pero bueno, es verdad que la huelga, porque el sindicato de inquilinas, como no es un sindicato, ya sabéis que intentó montar una huelga general y efectivamente es que no tienen ni capacidad de montar una huelga general porque realmente no son un sindicato, porque los sindicatos tienen que ser de trabajo. No de inquilinos. Entonces, parece ser que le ha gustado al Unai Sordo y al Pepe Álvarez y quieren ser protagonistas porque se han visto desplazados segundos, por un sindicato que no es sindicato.
4: UGT y comisiones convocan huelga general.
3: Corten las
4: ¿Por qué no convoques huelga de hambre?
3: De gambas.
2: Hombre, huelga de gambas.
4: Don Marcos de Quinto, Jesús Trillo, doña Ana Cortero, muchas gracias a los tres por estar aquí esta noche. Y nosotros mañana, más gato con más atracciones, porque claro, esto no ha hecho más que empezar. Nos queda una campañita. En fin, mire, fútbol, goles con Parrado. Aquí ahora mismo empieza ya Pedro Pablo Parrado con todo el fútbol. Periodismo deportivo para negra, como dice el que descanse mañana más.

pulso económico del lunes, que como es tradicional vamos a comenzar dando un vistazo a ver cómo le ha ido a la bolsa. Hoy la bolsa con subidas, 1,12 arriba, el índice general 19.299,7. Algunos valores han subido de forma espectacular, luego hablaremos de ellos. Santander 4,52 arriba, Telefónica 3,38 arriba y Merlin Properties 3,22 arriba. Y en el lado del rojo destaca Solaria 3,68 de caídas, Ferrovial 2,95 abajo y Enagás 2,40 abajo. Y a continuación les voy a adelantar a modo de titulares lo que a mí me parece que va a dar más juego en nuestra tertulia de análisis económico, la que mantenemos aquí cada tarde con los mejores expertos para que a ustedes no se les escape un detalle. Bueno, pues tenemos que hablar de las

0: Y hablaremos de Japón, porque Japón resulta que tiene sus problemas internos, unos problemas internos que llevan a que los nipones estén por comprar la propia deuda y por deshacerse de posiciones antiguas en otro tipo de deuda, la americana, pero también la francesa. En julio tenían los japoneses 145.000 millones de dólares en bonos franceses y ahora pues en París están que tiemblan ante lo que puedan hacer. Si se ponen a una campaña de ventas, pues ya veremos dónde va el bono francés. Bien, les presento a nuestros invitados en el día de hoy. Don Juan Iranzo, catedrático de Economía Aplicada, director de Armadata. Muy buenas tardes.
1: Buenas tardes, encantado de estar aquí. Y precisamente hoy es un día especial por que vamos a tener un contertulio
0: de toda la vida. Hoy vuelve la pareja. Don Miguel Ángel Cicuentes, vicepresidente de ASEAFI y además consejero de Eurohispano Opciones SICAP.
2: Pues nada, un placer de estar aquí con vosotros otra vez y además un día especial como el que vas a comentar tú ahora.
0: Interesante. Vamos con la sesión del IBEX, condicionado en parte por el euro, la deuda y todos estos asuntos, pero el influjo de las elecciones brasileñas, la convocatoria electoral en España, en fin, lo que sea, nos han llevado a un IBEX que roza los 19.300 puntos.
1: Pues efectivamente, hoy se daban todas las condiciones a priori para que el IBEX se hubiera hundido y sin embargo ha ocurrido todo lo contrario, se ha revalorizado alrededor del 1%, lo que pone de manifiesto la fortaleza de las empresas del IBEX. ¿Qué ha cotizado en contra? Un mercado de deuda que luego comentaremos que está bajo mínimos, con unas rentabilidades que están batiendo récords históricos y que lógicamente altísimos tipos de interés en renta fija penalizan a la bolsa. En segundo lugar, tenemos grandes tensiones inflacionistas en Europa. Salió el dato de inflación la semana pasada, el viernes, el 3,8%, anticipa posibles subidas por parte del Banco Central Europeo. Además, hoy se estaba hundiendo el euro respecto al dólar, estaba 1,12, de tal manera que hay que tener en cuenta que esa situación también es inflacionista y también abre posibilidades de subida de tipos por parte del Banco Central Europeo. Pero, sin embargo, ha habido dos hechos políticos, muy políticos, que han, en este caso, cotizado muy positivamente. En primer lugar, que en España se han convocado elecciones y eso ha tenido especial relevancia en algunos bancos, pero sobre todo en algunas, en este caso, empresas inmobiliarias o vinculadas al sector inmobiliario, como puede ser la Socimi, Merlin, etc. Por otro lado, hay que tener en cuenta que la presencia española, como luego veremos en Brasil, la presencia empresarial es muy potente, muy importante. Y algunos bancos o Telefónica, etc., tienen una fuerte presencia. El resultado, sorpresa, pero muy positivo para el mundo empresarial de las elecciones ayer de la primera vuelta con el triunfo de Bolsonaro Junior, hijo, yo creo que ha favorecido muchísimo la cotización de las empresas españolas que tienen fuerte presencia en ese país.
0: ¿Qué cuentas?
2: Pues efectivamente, coincido con lo que dice Juan y si vemos cómo ha terminado hoy el Eurostock 50, que apenas ha subido, el DAX tampoco y el IBEX que haya destacado, pues claramente ha sido por las elecciones en Brasil y por las expectativas de que gane Bolsonaro, el que haya convocado Sánchez hoy elecciones, que es una gran noticia y que nos debemos de congratular, pues también yo creo que el mercado lo tiene con buenas perspectivas. Con lo cual, hemos hecho un giro al alza y yo creo que puede tener continuidad y puede tener cierta fuerza el hecho de que tengamos elecciones y el hecho de que vaya a ganar Bolsonaro porque bueno, va a apoyar más a lo que es el mundo empresarial que los gobernantes actuales de Brasil.
0: Vamos con los bonos, porque según Goldman Sachs, los bonos americanos a largo plazo no tienen demanda y eso abre una incertidumbre más que seria.
1: Pues existe una preocupación generalizada, y hoy lo vamos a tocar en diferentes países, sobre el nivel de endeudamiento público de países muy relevantes, como puede ser Estados Unidos, como puede ser Francia, etcétera, y de los altos déficits públicos que siguen sufriendo o padeciendo estos países. De tal manera que en este momento la deuda pública viva de Estados Unidos supera los 40 billones de dólares, pero billones con 12 ceros.
0: En los nuestros.
1: En los nuestros. Por otro lado, los intereses de la deuda superan ampliamente el billón de euros. Es decir, es muy superior al presupuesto de defensa norteamericano, que es el más importante del mundo. Solo los intereses de esa gran deuda. Y eso hace que cada vez haya menos confianza en la deuda pública norteamericana y eso provoca que en el mercado secundario sea casi imposible vender bonos, sobre todo los famosos bonos a 30 años.

0: años, que hoy han superado cualquier récord, creo que cualquier récord histórico en los últimos 40 años, que es superar el 5,66% de rentabilidad. Aquí habíamos establecido, y don Miguel Ángel lo había dicho en muchas ocasiones, lo había insistido, que había una línea roja que era el 5%, pues ahora se ha superado amplísimamente, porque hace poco se superó el 5,3, pero el 5,66 jamás se había visto. ¿Eso qué quiere decir? Que si la demanda de esos productos es cero, la rentabilidad tiende a infinito. Y obviamente va a generar un problema muy serio de financiación en Estados Unidos y un efecto tormenta para el conjunto de los mercados de renta fija mundiales.
1: Sí, Cuéntes.
2: Bien, bueno, efectivamente la demanda que hay es menor, pero bueno, sigue habiendo cierta demanda. Pero fíjese que un tema curioso que leía yo hace poco es que la demanda estaba decayendo, entre otras cosas, porque los que estaban acostumbrados a comprar este tipo de bonos se están jubilando. Y como se está, pero, una cierta argumentación. Sí, sí. Y entonces, la juventud actual o los nuevos traders que están en las mesas de capitales, pues no están acostumbrados a pensar tan a largo plazo. Entonces, se les caía un poco la idea y que por eso se demandaba menos. Pero bueno, desde luego, para Trump esto es un tema muy relevante. Yo no creo que va a hacer lo imposible porque no siga subiendo. Y si llegáramos a la zona del 6, ya hablábamos del 5, el 6, desde luego, sería una zona muy preocupante para la bolsa. Porque imagínese ganar de forma recurrente y por el interés compuesto un 6% todos los años.
1: Que compite con eso, ¿verdad? Seguimos con los bonos, porque Japón dispone de la guillotina contra la deuda francesa. Los inversores nipones tenían 145.000 millones de dólares en bonos franceses el pasado mes de julio.
0: Antes no lo hemos dicho, pero una parte fundamental de la deuda norteamericana está en manos de los chinos. Por tanto, depende en gran medida su futuro de las decisiones de China, pero también la rentabilidad, el rendimiento y la solvencia de China depende también de lo que haga Estados Unidos. Ahí hay un interés mutuo. Y algo muy similar ocurre, aunque con menor intensidad, con el caso de Japón. Japón es un ahorrador neto, tiene un fuerte endeudamiento, pero casi todo en manos nacionales, y también, como le sobra ahorro, porque apenas invierte, apenas crece, lo destina a comprar bonos de todo el mundo, incluido bonos españoles, de tal manera que tiene una fuerte cartera de bonos franceses. ¿Y qué ocurre con el bono francés? Que tiene una rentabilidad ya muy superior al español, porque es una economía que está sufriendo sobre todo los avatares vinculados a su fuertísimo déficit público, un 5,4%, un presupuesto que tenía que acercar el déficit público, un presupuesto para el año 2027 que tenía que acercar el déficit al 3% y en principio establece un 5%. Eso ha sido muy mal recogido, aceptado por los mercados. No va a haber ajuste fiscal, aunque propone 50.000 millones en principio. Y ese
1: nadie le cree.
0: Ese ha sido el asunto fundamental. Como no se lo creen, puede haber una venta masiva de bonos. Es verdad que se van a tener pérdida los japoneses, pero desde luego pueden organizar otra tormenta importante en el mercado de bonos internacional. Un factor más, un rayo peligroso más.
1: Sí, cuéntanos.
2: Pues efectivamente, es que estaba repasando, según hablaba Juan, de lo que ha subido hoy la deuda japonesa. Pues el bono a 5 años ha subido un 1,73 y el de a 3 años un 1,69. Entonces, ¿esto qué significa? Que los japoneses pueden estar felices invirtiendo en su propio país y entonces están retirando parte de lo que tienen en Francia y en Estados Unidos y se lo están llevando, repatriando para Japón. Entonces, bueno, esta es la problemática, que ahora mismo ya empieza a estar interesante invertir en Japón, cosa que no es sencilla, ¿eh? Porque comprar bonos japoneses es algo bastante complicado si no eres japonés.
0: O si no eres un gestor como tú.
1: Vamos con el euro, antes mencionado aquí, porque ha caído a mínimos de los últimos 17 meses. Nadie quiere navegar en euros. Ese es la banderola que inspira esta caída del euro. Y el primer elemento es el riesgo, precisamente, de Francia.
0: El primer elemento, sin lugar a duda, es el riesgo de Francia y Alemania, que no termina de salir de una situación, no voy a decir de recesión ya, pero de estancamiento. De tal manera que las dos grandes locomotoras de Europa están convirtiéndose en los grandes lastres. Y Francia en este momento ha perdido el rumbo. Ha perdido el rumbo de la competitividad, ha perdido el rumbo del ajuste fiscal y ha perdido el rumbo de la estabilidad social. De tal manera que en este momento es un país que genera

0: Era enorme incertidumbre y preocupación, no solo a nivel europeo, sino a nivel mundial en general, como acabamos de ver con el caso de Japón, con los bonos franceses en manos de japoneses. De tal manera que este es el primer lastre, pero no es el único. Europa depende de los hidrocarburos mucho más que otros países como Estados Unidos. De tal manera que en este momento tenemos un déficit de reservas de cara al invierno, sobre todo de gas, que también genera incertidumbre respecto a cuánto vamos a comprar y, por tanto, qué efectos inflacionistas vuelve a tener. Por otro lado, hay que tener muy en cuenta que la inflación que se publicó el viernes pasado es la más alta desde el año 2023. Y el año 2023 fue muy excepcional. De tal manera que eso anticipa subida de tipos. Tú sales de una moneda, se van a subir los tipos para volver con tipos más altos. Evidentemente, que no te coja la subida ya invertido. Eso también favorece la salida. Y además, hay que tener en cuenta que Europa está perdiendo competitividad. Y hay diferentes estudios que ponen de manifiesto que diferentes sectores, desde el automóvil, que lo hemos comentado muchas veces, hasta hoy había un informe sobre el sector farmacéutico. Europa también está perdiendo competitividad frente a Estados Unidos y China en el sector farmacéutico, en el que era líder, de tal manera que Europa en general marcha sin un rumbo fijo y claro, hacia el abismo, y eso no puede ser.
1: Pues efectivamente estamos en una tendencia bajista en el euro, de forma clara, es ahora mismo cotiza a 1,1199, es decir que ya ha perdido la zona del 1,12, bueno, está ahí rozando el poste y claramente ha perdido los soportes. Entonces, bueno, pues ahora hay que andarse con ojo y pensar que el dólar se puede seguir revalorizando.
2: Hablemos de las recetas, porque el hombre fuerte del Banco Central Europeo es el presidente del Bundesbank, el Banco Central Alemán, se llama Joachim Nagel, y este hombre anima a incrementar las reservas de oro ante lo que se viene a venir, que es una tormenta de deuda.
0: Pues efectivamente, él es el primero que no cree en el euro, evidentemente, porque lo que recomienda clarísimamente es la moneda refugio, que es el oro, la reserva refugio por excelencia. Un oro que llegó a estar a 5.240 dólares la onza, que ha bajado a 4.156 que estaba hoy, pero hay un margen de subida muy importante. Si los bancos centrales, no los particulares, no incluso los fondos de inversión, sino si los bancos centrales vuelven, y en este caso están mandando un mensaje clarísimo al Banco Central Europeo, porque es uno de los mayores representantes, tiene un gran peso en el Banco Central Europeo, está mandando el mensaje que hay que comprar oro, y si aumenta significativamente la demanda de oro, volveremos a los niveles de 5.000 dólares la onza, casi con toda seguridad.
1: Hombre, la verdad es que es sorprendente que él mismo hable de que haya que comprar oro, pero, oye, se lo dice, curiosamente no ha reaccionado el mercado por eso, porque está cayendo un 0,18 ahora mismo, un 4.155, pero efectivamente, desde la zona de máximos, yo creo que el ir acumulando un porcentaje X, dependiendo del perfil de riesgo de cada televidente en oro, a mí me parece interesante y yo así lo hago.
2: Hablemos de los PMIs de la actividad empresarial española, porque han subido del 55,8 al 56,8. Un punto en un mes es mucho subir.
0: Sí, efectivamente, es un PMI compuesto, porque lo que hay que recordar es que en ese compuesto se establece de una manera ponderada el peso del PMI de manufacturas y el PMI de servicios, de tal manera que el de manufacturas ha subido ligeramente y está ya en zona claramente positiva. A partir de 50 es zona positiva, está en 51. Sí que ha habido una cierta mejoría como consecuencia de la recuperación de algunas actividades industriales. Pero básicamente el gran tirón, el 58,3 puntos, se debe al sector servicios, muy por encima de la media europea, que está precisamente en 53,6. ¿Pero eso qué implica? Que ese tirón de los servicios se debe fundamentalmente al sector turístico. Acaban de salir las cifras del sector turístico y pone de manifiesto que entre enero y agosto el número de visitantes se ha situado en 74,3 millones de visitantes extranjeros, de turistas extranjeros, que se han dejado hasta ahora 100.000 millones de euros. Es decir, el número de turistas ha subido un 5,3% respecto al año anterior, que ya fue una cifra récord, pero los ingresos el 8%. De tal manera, es decir, la rentabilidad por turista sigue creciendo. Es el sector que en este momento está impulsando la economía española, sin lugar a duda, a pesar de que al señor Cuerpo no le gusta que los sectores tradicionales sean las locomotoras. Pues desgraciadamente, le estoy viendo ahora en la

0: televisión, precisamente en la imagen, este sector está siendo nuevamente el que salva a la economía española.
1: Estratégico.
0: Estratégico.
1: ¿Y cuentas?
2: Bueno, pues efectivamente hay que congratularse, pero ya todo esto es historia. Estaba yo reflexionando que desde que empezamos Pulso Económico, que don Juan y yo tuvimos el honor de inaugurarlo con usted, siempre hemos tenido a Sánchez, con lo cual esto, el solo pensar que podemos cambiar...
1: Ha sido muy largo esto.
2: Esto ha sido larguísimo, ha sido larguísimo. Yo he perdido algo de pelo incluso. Entonces, creo que, bueno, pues el PMI ya solo tiene una dirección, que es seguir subiendo a futuro.
1: Bueno, hablemos de Indra, porque de Indra hay que hablar siempre y lamentablemente a tenor de su falta de gobernanza. Una gobernanza compleja. El nuevo presidente Ángel Simón ha soliviantado al Consejo de Indra porque ha fichado a su asesor personal, que ya le tenía en aguas de Barcelona, y dicen que se sienta a su lado como si fuera el CEO de la compañía. ¿Cómo veis este valor y, sobre todo, cómo le afecta a este valor la convocatoria de elecciones en España?
0: Pues yo, en primer lugar, siempre he tenido enorme confianza y le conozco de la época de Aguas de Barcelona, porque yo formé parte del Consejo de Madrid de Aguas de Barcelona, a Ángel Simón y a su equipo directivo. De tal manera que José María Paz, que es la persona a la que se refiere la información, es una persona muy solvente, un gran conocedor de la legislación, que es fundamentalmente un asesor, en este caso legal. Y a mí me parece muy bien que le tenga como hombre de confianza y además no está suplantando la labor, la actividad del resto de los directivos. Es verdad que hay una cierta contraste de intereses entre un presidente que en teoría no es ejecutivo, pero es muy eficiente, con un CEO que sí es ejecutivo. Pero en cualquier caso yo a la empresa la veo muy bien y mucho mejor después de la convocatoria de elecciones, por una razón muy sencilla, porque precisamente en el discurso de Pedro Sánchez de esta mañana decía que no superaría el gasto público en defensa ese 2% que hemos conseguido hasta ahora y que tendrían que presionar mucho.
1: ¿Usted juega que vaya a ser al revés?
0: Y yo juego que va a ser al revés, que con un gobierno PP-Vox se va a superar significativamente, siguiendo además la tendencia del resto de los países de la OTAN, evidentemente.
1: ¿El valor cómo lo ves?
2: Bueno, pues el valor en el corto plazo lo veo en zona de distribución. Efectivamente, lo que dice Juan es bastante realista. Y bueno, pero yo solo, si rompiera la zona de máximos, acumularía más posiciones. De momento, si no, lo veo con una pinta de estar distribuyendo y que pudiera corregir en el corto plazo, porque la noticia ya la tenemos dentro, ha subido un 0,40 con esta noticia de las elecciones y demás, todo el tema bélico, pero vamos, que efectivamente, si entra con el nuevo gobierno, que esperemos que entre, pues desde luego le debería ir bien.
1: Vamos con las elecciones brasileñas y su impacto sobre determinadas compañías del IBEX. Desde luego, las pruebas están en los datos de hoy. Santander sube 4,52, Telefónica 3,38. Parece que esas elecciones dan impulso a las compañías españolas que tienen más riesgo, más inversión en Brasil.
0: Pues en primer lugar, hay que tener en cuenta que ha habido una enorme sorpresa respecto a las, en este caso, encuestas de Brasil. Bien, es verdad que la mayor parte de las encuestas eran oficiales, algo parecido a lo que ocurre aquí con el CIS, pero efectivamente se ha producido una victoria aplastante de Bolsonaro Jr., de este senador,
1: Flavio
0: Bolsonaro, con 43 años me parece que tiene, ¿no? Que tiene un gran futuro y que puede ser el presidente de Brasil y que ha estado a punto de serlo durante unas horas, porque durante unas horas el escrutinio le daba una representación de más del 50% de los electores.
1: Hubiera invalidado la segunda.
0: Hubiera invalidado la segunda vuelta, pero en la segunda vuelta, junto con los otros partidos cercanos al suyo, tiene prácticamente asegurado. Y significa un cambio fundamental, no solo en Brasil, que es precisamente el 50% de la zona, la economía brasileña es la mitad de la zona, sino consolidar precisamente ese giro, afortunadamente, a la derecha, a centro-derecha, en todos los países iberoamericanos que han sufrido a la izquierda con rigor en los últimos tiempos. El señor Lula da Silva lo que ha hecho es penalizar la actividad empresarial, como ha ocurrido en gran medida en España con Pedro Sánchez. Y en este momento se espera que la situación fiscal, la situación de seguridad jurídica mejore sustancialmente. ¿Y allí qué empresas tenemos? Pues Santander, que explica sobre todo esa subida al 4,40 y tantos%, pero también Telefónica. La gran empresa de seguros de Brasil es Mapfre. también tiene grandes ventajas. Iberdrola tiene una fuerte presencia y hoy también, lógicamente, ha sufrido, ha subido significativamente. Y luego, incluso Aena, que tiene menos presencia, está menos expuesta en Brasil, pero también se ha beneficiado. De tal manera que la inversión española en Brasil es muy importante, la inversión empresarial privada, salvo el caso de Aena, y esto tiene bastante recorrido de cara al futuro, lógicamente.
2: Pues nada, yo me congratulo mucho de ver que el Latibes hoy ha subido en euros un 8,38 y el Bovespa en reales está subiendo un 8,39.
1: El Bovespa es la bolsa brasileña.
2: La bolsa, efectivamente, brasileña. Entonces, bueno, yo creo que sigue habiendo buenas oportunidades allí y efectivamente pues hemos visto que ha retomado Telefónica. Telefónica no hubiera subido con las elecciones que se han planteado, pero ha venido a salvarle Bolsonaro.
1: Bueno, hablemos de la banca, porque hoy la banca sale de una semana negra y hoy está al sol radiante, con el Santander a la cabeza, lógicamente, pero parece que hoy, por lo menos, el terremoto de los bonos no se cierne sobre el futuro de los valores bancarios.
0: Había un estudio muy interesante que discutía si una subida muy importante de los bonos penaliza claramente a la banca o le favorece, porque lógicamente significa una subida de los tipos de interés y de las inversiones que están en renta fija, favorece, por otro lado, favorece mucho el margen financiero de los bancos, por tanto eso se ha considerado positivo. Y luego, por otro lado, se considera que los bancos españoles, y lo hemos dicho en muchas ocasiones, este es el ejemplo, están diversificados geográficamente de una manera estratégica muy positiva, y este es el ejemplo que hoy hemos tenido. Pero evidentemente, el gran factor que sigue tirando de los bancos es que la morosidad, afortunadamente, sigue bajo mínimos. Y eso explica que no solo ha subido el Santander, el Sabadell, el BBVA, aunque en menor medida, sino que ha habido un impulso en general de todos los bancos españoles que cotizan en el IBEX.
1: ¿Y Güéndez?
2: Pues efectivamente, estamos asistiendo a un cierto rebote, pero yo sigo pensando que posiblemente los bancos hayan hecho techo, porque ha habido una corrección muy importante, bueno, muy importante, relativo, con la subida que llevaban, pero ha corregido el sector bancario. Entonces, bueno, yo les diría que si llega otra vez a la zona de máximos, que ahí que deshagan alguna posición. Así lo veo yo. Ya lo dije anteriormente, el que le deshizo está contento.
1: Bueno, pues no tenemos tiempo para más, si acaso para que yo agradezca a estos dos caballeros su presencia en el programa y sobre todo sus opiniones y a ustedes su paciencia y su interés por el programa. Pero para ustedes hay premio, como todas las tardes, la redacción abierta a la vuelta de publicidad.
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Son las 7:30 de la tarde, una hora menos en las Islas Canarias. Sean bienvenidos a la redacción abierta en El Toro Televisión, donde ya estamos preparados para informarles, enmarcarles las noticias para que sean más comprensibles y sobre todo para opinar de los principales temas de la actualidad en nuestro país. Y eso lo queremos hacer agarrando dos principios fundamentales que deben estar detrás del periodismo, si se quiere llamar periodismo bien hecho: la valentía y el rigor. Un medio que sea poco riguroso pero muy valiente no sirve, y un medio que sea muy riguroso pero nada valiente tampoco. Bueno, yo con esto estoy dibujando las telepedros de este país y, en fin, ya saben que esto no se parece nada a una de esas telepedros y que si nos dedican 5 o 10 minutos de su atención al programa lo van a ir descubriendo, y eso es lo que hace que nos siga mucha gente. ¿Por qué? Pues porque aprecian el aroma distinto con el que aquí se tratan las noticias. Ya saben que la noticia del día, y eso no hay quien lo pueda discutir, en España al menos, ha sido el anuncio de elecciones generales para el 29 de noviembre. De eso hablaremos largo y tendido durante el programa, pero hoy empezamos con un asunto que está en el fondo de muchas conclusiones, porque ¿qué estaban haciendo ayer en Moncloa? Pues ayer en Moncloa estaban todos los alquimistas del voto, todos los que creen saber, tratando de

0: medir, de pesar, cuál es el impulso de la calle en materia de vivienda, cuál es el peso que tienen los recientes acontecimientos, la convocatoria en Sol, todo eso, cuánto pesa electoralmente. Evidentemente con un interés legítimo, pero descarado en materia electoral. Así es que volvemos a hablar de los decretos Mari Carmen, que creo que Sánchez los va a intentar colar por la Diputación Permanente, pero que en el fondo han traído un debate en el que Mari Carmen se ha instituido, incluso ha entrado en el texto del primer decreto, que nunca nadie, un particular, se había encaramado a esa posición de formar parte del texto de un decreto ley, aunque rechazado por el Congreso, pero ahí estaba escrito. Por eso me complace mucho que nos acompañe hoy don Ignacio Lázaro, que es antiguo casero de Mari Carmen. Muy buenas tardes, gracias por dedicarnos unos minutos.
1: Buenas tardes, un placer estar
0: con vosotros. ¿Cómo definiría usted la relación como casero que tuvo con Mari Carmen?
1: Bueno, la relación como casero con Mari Carmen es la de una persona extremadamente intransigente con la vida en comunidad, con los tiempos que requieren determinadas cosas y muy poco realista a su situación legal dentro de del edificio.
0: Finalmente, su situación se la ha resuelto el alcalde de Madrid, que no, ni Sánchez, ni el gobierno, ni nada de todo eso. Y esa resolución también viene a ser contradictoria, ¿no?
1: Pues sí, viene a ser bastante contradictoria porque, Mari Carmen es una persona de 87 años que, como cualquier ciudadano de este país, tiene derecho a tener un lugar donde vivir, pero lo que no se puede utilizar es una figura como una herramienta política y además una figura que las circunstancias han ido demostrando que es muy poco representativa de un problema como es el de la vivienda en España, ¿no? Por hacer un breve resumen, y para aquellos que no sepan todavía dónde vivía Mari Carmen o dónde va a vivir Mari Carmen de futuro, vive en la calle Alcaldesa de Baranda, que es una calle que comunica el Retiro con el Pirulí, con lo cual cualquiera, aunque no sea de Madrid, puede saber perfectamente la ubicación de la casa de Mari Carmen, pleno centro de Madrid. La casa de Mari Carmen, más allá de las medidas, una casa de 3 habitaciones para una persona sola. Último recibo puesto por mi familia al cobro en lo que es el concepto estrictamente de renta en abril, en marzo de 2018, 172 euros. No sé. Yo esta mañana hacía unas cuentas así muy rápidas porque bueno, a mí también esto me ha cogido un poco de sorpresa y decía, bueno, venga, pues pongamos una persona que pague 200 euros de renta durante 70 años, ¿cuál sería el precio que habría pagado durante esos 70 años por una vivienda en la calle Alcalde Sainz de Baranda? 164.000 euros. Creo que cualquiera de todos los que protestan defendiendo los derechos de Mari Carmen dirían, hombre, yo también quiero. ¿Y eso cómo se ha conseguido? Pues se ha conseguido gracias a esa figura que se ha demonizado durante años, que es el propietario de una casa. El propietario de una casa, en este caso, pues de mi familia, de un edificio, pero al final una casa en el cual, pues bueno, la gente dirá, es que son los especuladores, pero yo voy a decir una cosa. ¿Por qué la gente compra un edificio? ¿Por qué la gente compra una casa? Bueno, pues la compra en muchos casos por anticiparse al futuro. Y cuando digo anticiparse al futuro es que se da cuenta que vivimos en una sociedad que los costes aumentan día a día y que aquello que antes se pensaba que nos iba a permitir tener una vejez digna, como eran nuestras pensiones, pues cada vez son más reducidas y alguien necesita, con algo se necesitan complementar esas pensiones. Entonces, yo creo que ese es el factor ahorro que se está obviando, o sea, se está llevando a un punto de la mera especulación, y yo creo que es la realidad de la mayor parte de los propietarios de viviendas en España.
0: A mí me llamó mucho la atención que los vecinos

0: de la finca no estaban precisamente en el apoyo a Mari Carmen. Incluso a algunos les he oído decir que no era una persona ni fácil ni muy querida en la comunidad.
1: Pues me temo que es la realidad. Nunca ha sido en el tiempo que yo viví en esa casa, porque yo a uno las dos facetas, la de casero por un lado y la de inquilino por otro, y nunca fue una convivencia fácil. Yo recuerdo, yo he vivido en esa casa desde mi nacimiento, en el año 1970. He tenido una etapa cuando me caso, que me marcho fuera de la casa, y luego, por las circunstancias de la vida, pues regreso aprovechando que hay una vivienda vacía y que alquilo a mi familia para poder tener un lugar donde vivir, ya que la vivienda donde estaba, también de alquiler, fuera de la calle Alcalde de Sáenz de Baranda, pues se nos había quedado pequeña al nacer nuestra primera hija. El tema es que, bueno, pues yo he guardado buena relación, creo que con la inmensa mayoría de los vecinos de la calle Alcalde Sáenz de Baranda, sin mirar si eran de renta moderna o si eran de renta antigua. La mayor parte de la gente era gente muy sensata. Incluso vecinos de renta antigua en esa autenticidad que tienen los niños, pues mis hijos, que ahora ya son gente pues bueno, de entre 24 y 18 años, recuerdan a algunos de ellos como personas muy amables, encantadoras. Sin embargo, cuando se habla del caso de Mari Carmen, que era su vecina de la puerta de enfrente, no podemos decir lo mismo, ¿no?
0: Tanto, ¿no?
1: O sea, los niños.
0: Señor Lázaro, dígame una cosa. Su familia vendió.
1: Sí.
0: Y en eso que, en esa decisión de venta, ¿qué papel tuvo la dificultad por gestionar ese edificio de inquilinos?
1: Pues bueno, la dificultad es manifiesto. Pensemos que el edificio lo compra mi abuelo en los años 50. Mi abuelo es un señor que viene a Madrid en los años 20 y que bueno, pues crea un cierto patrimonio trabajando en un primer momento como un tendero en una tienda y luego creando su propio negocio, como es la historia de infinidad de personas, de españoles que han hecho eso dentro de España y fuera de España, ¿no? Mi abuelo compra la casa en 1950 y la casa, pues bueno, durante todos estos años ha habido que mantenerla en un estado correcto. Y cuando digo mantenerla en un estado correcto, supone que es una casa que tiene varios patios interiores que se desconchan, que hay que repararlos, que tiene afortunadamente un único ascensor, lo cual bueno, pues limita el gasto, pero que hay que mantenerlo y adecuarlo a cada una de las normativas que van cambiando en el transcurso de los años, que tiene una fachada a la calle Alcalde de Baranda y una fachada a la calle 12 de Octubre, que hay que revocarlas, que hay que pintarlas, que tiene una pocería, un saneamiento horizontal que hay que mantener, unas infraestructuras eléctricas que hay que adecuar, ir adecuando las normativas. Y yo simplemente le digo a cualquier propietario que viva en comunidad, que piense cuántas son las derramas que uno abona para mantener, pues bueno, todos esos conceptos que he hablado en una vivienda mucho más moderna. Podemos pensar que una vivienda que tiene 70 años, pues al menos se hayan tenido que reparar dos veces cada uno de los elementos que estoy diciendo. Es imposible para un propietario con aquellas condiciones de alquiler poder hacer frente sin que sea a través de su propio patrimonio, en ese sentido. A todo esto hay que añadir que, como he dicho ya en otros lugares, quien administra la casa son mis tías, que son dos personas que actualmente tienen 95 y 96 años. Y claro, no hay un relevo generacional porque no es un negocio como tal para nuestra familia. Entonces, la tercera generación, que somos nosotros, todos vivimos de nuestros trabajos y el dedicar el tiempo adicional a la casa, pues bueno, se dedica como cualquier otro aspecto, pero requiere una administración, es una finca con 29 vecinos y dos locales comerciales, ¿no? Un portero, o sea, hace falta dedicar un cierto tiempo a esa propiedad.
0: ¿Y fue la dificultad de trato con la inquilina la que les llevó a vender esa vivienda?
1: Bueno, la dificultad de trato es uno de los aspectos que influye a un título personal, pero a título real o económico de este aspecto, es que al final es un activo que se vuelve inmanejable. Inmanejable, porque al final, cuando cualquier actuación sobre el edificio supone tener que desembolsar un dinero adicional de tus ganancias fuera de ese edificio, pues bueno, al final es como el que tiene un coche viejo, ¿no? Llega un momento que dices, las reparaciones que me cuesta no me merece la pena, ¿no?
0: ¿Qué opina usted del trato que la sociedad o que parte de la sociedad española le ha dado al nuevo propietario?
1: Bueno, desde aquí quiero aprovechar para condenar severamente la actuación que han tenido una serie de individuos con la actual propiedad. Me parece vergonzoso y entiendo que la propiedad actual pues tome las medidas legales oportunas para resarcirse del daño moral y del daño que ha hecho a su sociedad, en este caso, actuaciones como lo de enviarles cucarachas o amenazas de todo tipo y de todo color, ¿no? Entonces, es una cosa, vamos, que me parece vergonzoso, como me parece vergonzoso el que todo aquello que se ha discrepado sobre la verdad que alguien ha expuesto sobre la mesa sobre un caso Mari Carmen, todo aquello que se ha, con el paso del tiempo, se ha refutado y se ha demostrado que no es tal y como nos la estaban pintando, pues al final sean perseguidos, pero los propios medios de comunicación.
0: Sin duda, sí.
1: La pasada noche estaba en Telemadrid y había una joven reportera que estaba siendo acosada por los manifestantes de la Puerta del Sol y con insultos, proferiendo insultos a la cadena de televisión en un tono muy elevado. Me parece que esto lo único que demuestra es el triunfo de la mala educación. No hay que remitirse al informe PISA. O sea, esta es la mala educación, la pérdida de valores, la pérdida de referencias a la que nos hemos conducido a lo largo de estos últimos años, ¿no?
0: Don Ignacio Lázaro, antiguo casero de Mari Carmen, muchas gracias por dedicarnos unos minutos para ponernos, con el conocimiento que usted tiene, ponernos al día en lo que ha sido la gestión de Mari Carmen como inquilina en ese edificio donde tenía una vivienda de alquiler y va a volver a vivir, no sé cuándo, pero va a volver a vivir con unas condiciones absolutamente impensables para cualquier otro, ¿eh?
1: Bueno, yo lo único que me gustaría añadir es que, bueno, pues como he oído en algún sitio, dicen, a ver si se demuestra la solidaridad de Mari Carmen y acoge a dos o tres personas que no tengan lugar donde vivir ahora mismo en su casa.
0: Está muy bien. Muchas gracias, insisto, gracias, por pasar este momento con nosotros. Quiero hablaros de las lluvias torrenciales que sacuden a Cataluña. Parece que el temporal amaina, pero ahora vamos a ver imágenes de lo que ha sido esto, por ejemplo, en Granollers. Hay zonas de Cataluña que ya dejan la alerta roja, aunque las lluvias siguen siendo una amenaza, por ejemplo, en el valle del río Besós, donde ha habido fuertes inundaciones. Y como veis ahí en la imagen, el panorama es sombrío. En fin, esto también tengo que decir que finales de septiembre, primera quincena de octubre, es lo normal, y los que viven en el Levante lo saben, especialmente en Cataluña, donde ha habido muchas experiencias de este tipo, que, bueno, pues alguna vez cuestan vidas, no muchas, pero alguna se ha perdido también en estas lluvias torrenciales que han amenazado Barcelona y otras localidades catalanas. Y de Cataluña, donde parece que empieza a salir el sol, nos vamos a Brasil, que es un lugar donde el sol siempre prevalece, unas veces más y otras menos. Este hombre que ven ahí en pantalla es Flavio Bolsonaro, 43 años.

0: ha vencido contra pronóstico a Lula en la primera vuelta de las elecciones. No digo contra pronóstico que muchos pensaban que iba a ganar, sino que ha ganado con tal diferencia que casi estaba a punto de que no tuvieran que hacer segunda vuelta. La van a tener que hacer, pero él acaricia ya el retorno de los conservadores al poder en Brasil, porque los porcentajes obtenidos, ahora les cuento, pues le han dado con toda claridad vencedor también de las segundas elecciones, si es que consigue arbitrar un acuerdo con otras formaciones de la derecha brasileña. El senador, hijo del presidente que fuera condenado por golpismo, ha conseguido en las elecciones un 47,1% de los votos frente al 45% del presidente actual, Lula da Silva. Había bastante descontento en Brasil sobre la gestión de Lula da Silva en el mandato presidencial que está a punto de concluir. La segunda vuelta hay que decir que se va a celebrar el día 25. Y con el resultado de Brasil hay que valorar el éxito de la ola conservadora que recorre toda América Latina y que con esta victoria en Brasil parece que cambia el signo, cambia la ideología de los principales países de la región. Luis Ignacio Lula da Silva, también hay que recordar su pasado, pasó un tiempo en prisión, tiene 80 años y el resultado es bastante, bastante crítico para con el actual presidente brasileño Lula da Silva, que parece que está a punto de asomarse a pasar a la historia como expresidente brasilero. Hablemos de las drogas, siquiera un poco, porque la verdad es que sigo empeñado en convenceros de que tenemos que dictarles a los partidos políticos que no se escondan ante este problema, que den la cara y que asuman proyectos en sus programas electorales que nos permitan que este fenómeno remita, o de lo contrario este país pagará las consecuencias, porque la droga hoy en España no es un delito contra la salud, es un delito contra la seguridad de la sociedad entera de nuestro país. Así es que cuanto antes los partidos políticos deberían pensar si hay que incrementar la pena de estos delitos, reformular el tráfico de drogas en nuestro ordenamiento jurídico y si es necesario crear pues juzgados especializados, endurecer la pena para aquellos funcionarios públicos que se dejan comprar por el dinero fácil de la droga. Y sobre todo lo que más me duele es que habrá que reformar la manera de pensar de muchos de nuestros jóvenes, que en un momento de dificultad en el que los salarios de un empleo decente son escasos, pues han decidido tomar el camino fácil de la droga. Es un problema, la droga es un problema porque ofrece mucho beneficio y algo de riesgo, tampoco exagerado. Y por lo tanto, eso es lo que hace que muchos de nuestros jóvenes, y algunos que ya no lo son, opten por esta vía fácil y, pues, por ejemplo, en el mundo rural organicen plantaciones de sustancias ilegales, roben la electricidad, la usen en beneficio de esos productos. En el mundo de las ciudades españolas, pues ya ven ustedes como el día que no cae un laboratorio, caen dos. Hoy, por cierto, os traigo imagen de un levantamiento de un laboratorio que producía droga sintética en la capital de Navarra, en Pamplona. 20 detenidos que se dice pronto. Bueno, pues esto es el pan nuestro de cada día hasta que no le pongamos remedio y, bueno, alguien puede tener otras ideas, yo os animo a que las identifiquéis porque desde luego va a ser de esa reflexión común de la que salga un planteamiento diferente con el problema de la droga que tanto necesitamos. Hoy, por cierto, hay algo, un ranking de preocupación sobre la droga europea que lideramos con gran diferencia y además el liderazgo está asociado a una comarca, el campo de Gibraltar. ¿Y qué pasa con el campo de Gibraltar? Pues que ya en Europa está detectado, está asumido como pues la comarca maldita por la droga que viene de Marruecos. Fundamentalmente en el campo de Gibraltar la droga entra con narcolanchas desde Marruecos, eso le ha costado la vida a 4 guardias civiles y por ahora, y hay que darles medios a las fuerzas de seguridad para que, pues empujados por una nueva idea política sobre lo que es la droga y cómo nos afecta negativamente, pues es más que saludable. Habrá que endurecer el blanqueo. Muchos de las bandas internacionales que pululan por España lo hacen porque aquí hay muchas oportunidades de blanqueo que alguien debiera controlar, porque a los españoles bien que nos controlan cuando compramos una propiedad inmobiliaria. Yo no sé cómo lo hacen, pero lo hacen. Y desde luego están aquí en base también a ese criterio de blanqueo y en base a unas condenas que, bueno, pues si tienes que pasar un par de años en la cárcel, luego la asociación de narcotraficantes o el grupo criminal que maneja la droga te sabrá compensar y en 4 días estás otra vez haciendo lo mismo, si es que el miedo no guarda la viña, que es el problema fundamental que tenemos con la droga, que el miedo no guarda la viña y ahí estamos. Bueno, ¿tenemos vídeo? Sí, pues vamos a verlo.
1: La situación del narco en el sur de España empeora por momentos. La Fiscalía advierte que la zona del Estrecho se sitúa como el epicentro del narco en Europa y advierten de una violencia militarizada. La memoria del Ministerio Público afirma que los fusiles de asalto, drones para cargar droga y depósitos de gasolina son cada vez más comunes en el litoral andaluz. Otro apunte son los grandes cargamentos capturados en el puerto de Algeciras. Se han cogido alijos de 23 toneladas de hachís y 13 de cocaína, sumándole los túneles encontrados en Ceuta para introducir droga en suelo español, desde Marruecos. Otras zonas de Andalucía no van a mejor. Granada es el epicentro de la marihuana, Sevilla ya es otra ruta para la exportación de droga por el Guadalquivir, Huelva es la capital del petaqueo y Málaga es el epicentro del crimen internacional, donde redes de Europa del Este e Iberoamérica juegan sus cartas. Todo ello se traduce en una violencia inusual, con secuestros diarios y ajustes de cuenta que en ocasiones se cobran la vida de personas inocentes, como Nacho, un chico de 20 años sin ningún vínculo con la droga y tiroteado por 3 sicarios suecos en Málaga. Los métodos también los cambian los narcos. La Armada colombiana afirma que el uso de narcosubmarinos autónomos se encuentra en auge, ayudándose de satélites Starlink para poder surcar los océanos. A todo esto se tiene que sumar la presión migratoria. La agencia comunitaria Frontex afirma que toda la inmigración descendió en la Unión Europea, salvo en la zona del Estrecho. Y ojo, todo esto sin tener en cuenta la invasión de Ceuta. En los últimos días, un avión de Frontex estuvo varias horas sobrevolando el Estrecho para localizar embarcaciones llenas de inmigrantes provenientes de Ceuta.
0: Ya ven ustedes, en eso sí somos líderes. Gracias a haber levantado la Consur, gracias a mirar de soslayo lo que allí pasa y no tomar medidas que alguno podía interpretar como que son conniventes con la situación actual, que es muy beneficiosa para el narcotráfico y muy poco beneficiosa para la sociedad española. Nos vamos a ir a publicidad. 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

0: Y en este día tan especial en el que hemos sido convocados a elecciones para el 29 de noviembre, pues vamos a ir de ese palo buena parte de nuestra tertulia de análisis político. Nuestros invitados hoy, don Julián Salcedo, muy buenas tardes.
1: Muy buenas tardes, don Javier.
0: Julián es doctor en ciencias económicas, abogado especialista en asuntos inmobiliarios y presidente del Foro de Economistas Inmobiliarios.
1: Así es.
0: Muy bien. Y don Alberto Serrano.
2: Muy buenas tardes, don Javier.
0: Abogado especializado en la relación de los ciudadanos con las administraciones, que siempre es turbulenta, o tiende a serlo, ex político y además escritor.
2: Bueno, un placer,
0: Xavier. Vamos con el anuncio de elecciones generales y luego, pues, lógicamente, escucharemos a nuestros invitados a ver qué opinan. Lo primero es escuchar el primer mitin de la campaña electoral, que no empieza el 13 de noviembre, ha empezado ya en el mismo anuncio, minuto cero, de Sánchez, en el que dice que ha comunicado por teléfono al rey que iba a haber elecciones, pues ya ha sido todo ello un mitin electoral.
3: Un congreso muy bronco en el que absurdamente muchos confunden pactar con traicionar y bloquear con vencer. La peor oposición que ha conocido nuestra historia democrática. Una oposición sin ningún sentido de Estado, que no ha parado de cuestionar hasta incluso la legitimidad de nuestro sistema electoral, de bloquear medidas y votar en contra de políticas que eran buenas para el país y de usar su poder autonómico y municipal para boicotear políticas buenas para la gente de a pie. He decidido convocar un Consejo de Ministros y Ministras extraordinario esta misma mañana para disolver las Cortes Generales y convocar unas elecciones generales que se celebrarán el domingo 29 de noviembre. Tenéis que decidir qué papel queréis jugar en ella y también qué papel queréis que España juegue en ella. Si deseáis sumaros a esa ola ultraderechista que involuciona allí donde gobierna, o deseáis que España continúe siendo un baluarte de apertura y de justicia social y de responsabilidad medioambiental.
0: Y la pregunta que nos hacemos todos los españoles es ¿por qué ahora sí? ¿Por qué ahora sí conviene convocar elecciones? Julián.
1: Bueno, está claro que el revolcón que tuvo el viernes en el Congreso de los Diputados con la no convalidación de ninguno de los dos reales decretos, cuando yo creo que estaba plenamente convencido de que al menos el primero sí que lo sacaba, el segundo daba por hecho que no salía, es más, era una trampa para que efectivamente al final dijeran, ves, estos de Sumar y Podemos, qué cosas presentan, que no les convalidaron, ¿no? Y yo creo que no se lo esperaba, creo que hasta el último minuto pensaba que Junts por lo menos se abstendría, ¿no? Y efectivamente, a pesar de que yo no las tenía todas conmigo y pensaba que este hombre diera un paso adelante para disolver las cámaras y convocar elecciones anticipadas, no me convencía del todo que fuera a hacerlo, ¿no? Pero ya vemos que lo ha hecho. ¿Qué piensa? Pues lo que acaba de decir, ¿no? Esto ha sido el primer mitin de la campaña, la polarización es absoluta, llama un Congreso muy bronco, la peor oposición. Y lo que en realidad se ha hecho ha sido ignorar al Congreso de Diputados y mucho más al Senado, al que no ha ido, ¿no? Entonces, claro, un gobierno que no presenta presupuestos, un gobierno que no hace ningún debate del Estado de la Nación, que no acepta ninguna propuesta de ningún otro partido, que no, pues ¿qué se puede esperar?
0: Sí,
1: oposición.
0: Que la legislatura estaba muerta, eso es
1: desde el primer día.
0: Eso es una evidencia. Ahora, que haya decidido este momento para convocar elecciones, Alberto.
2: Sí, lo primero, Xavier, acuérdese que el lunes pasado comentamos que ya había llamado a algunos ayuntamientos de Madrid y estaban preguntando por si estaba todo preparado el operativo electoral. Por tanto, la primera consideración es que esto no ha sido un calentón. Esto lo tenían planificado de hace tiempo, según las informaciones que a mí me llegan. Y lo que han hecho es significar una ruptura y a partir de aquí, adelante. ¿Y por qué lo tenían planificado? Pues evidentemente son tantos factores, la corrupción, lo de Ceuta, etcétera, etcétera. Pero yo creo que hay un aspecto también que especialmente le afectaba, ¿no? Y es un aspecto que a mí me da un miedo tremendo, que es el tema del censo electoral. El censo electoral con el que quiere concurrir las elecciones en noviembre es el censo electoral que ha hecho el Tribunal Supremo para unas hipotéticas elecciones del 27, que era un censo contaminado porque muchos de los que allí figuraban había dudas sobre si cumplían los requisitos o no para tener la nacionalidad española. Esto lo ha dicho el Tribunal Supremo y lo había paralizado. No obstante lo cual, habiéndolo precipitado todo, veremos a ver cuál es la reacción del Tribunal Supremo, porque ahora el Tribunal Supremo puede volver a paralizar el proceso, que eso, montar un censo electoral de aquí a 50 días va a ser muy complicado y vamos a un choque institucional sin precedentes, o en segundo lugar, que yo creo que lo que va a hacer la sala de contención es tragárselo. Con lo cual no va a haber ningún tipo de duda, porque lo ha dicho el propio Tribunal Supremo, que hay dudas en cuanto al censo electoral que vamos a concurrir en noviembre. La situación es muy complicada, porque imagínese que al final esto se resuelve por dos o tres diputados. ¿Qué legítimamente podemos pensar los ciudadanos? Pues que probablemente todo esto lo ha precipitado para hacer eso en un censo electoral que ya le había dicho el Tribunal Supremo que tenía que rehacer. Y con eso es lo que vamos a concurrir en noviembre, si no lo remedia el Tribunal Supremo con alguna decisión que está por ver si lo hace o no lo hace, pero lo tiene muy complicado.
0: De mantener el bloqueo del acceso de los nietos al censo electoral.
2: Efectivamente, pero eso sería, supondría, rehacer ese censo electoral que ya lo tienen cerrado hace tres meses. Y no sé si hay capacidad en este momento, por parte de la Administración Electoral, de confeccionar un nuevo censo electoral. Por tanto, la irrupción del Tribunal Supremo podría provocar de facto incluso que no se pudieran celebrar elecciones en el plazo señalado. Por tanto, el choque institucional es tremendo, que a lo mejor lo que va buscando Pedro Sánchez. Una de dos, o la fecha que yo quiero en las condiciones que yo quiero, o vamos al choque institucional de consecuencias impredecibles. Por tanto, bueno, hay cierto temor y inquietud entre la gente.
1: Si no estoy equivocado, y creo que no lo estoy, con la ley electoral en la mano, el censo es el cerrado con fecha 1 de agosto de
2: claro,
1: 2026.
2: Pero ese mismo censo es el que ha dicho el Supremo que está mal.
1: Sí, pero lo ha dicho con posterioridad
2: claro,
1: al 1 de agosto
2: claro,
1: de 2026.
2: Claro.
1: Lo digo por aclararlo un
2: claro,
1: poco a
2: claro,
1: los que
2: correcto,
1: nos escuchan.
2: Correcto,
1: ¿no?
2: Correcto.
1: Entonces, yo creo que efectivamente, porque podía haber elegido perfectamente y tenía más viabilidad el día 6 de diciembre, por ejemplo, el día de la Constitución, o el día 5, domingo, que el día 29 de noviembre. Pero justamente si hubiera pasado, saltado la celebración de las elecciones a diciembre, como el censo se forma con

0: el primer día de los dos meses anteriores hubiera sido el censo al 1 de septiembre.
1: Correcto, correcto.
0: Y ya entonces el Tribunal Supremo había decidido sobre ese. Al haberlo hecho el día 29 de noviembre, haber fijado la fecha, se retrotrae el día 1 de agosto. ¿Eh? Uh-huh. Efectivamente, como

0: adelante. Pero si dice esto segundo, que sería lo más, entre comillas, prudente, lo menos complicado para ellos, no hay ningún tipo de duda que vamos con un censo electoral que 10 días después el propio Tribunal Supremo ha cuestionado.
1: Bueno, vamos con el primer incumplimiento de Pedro Sánchez, porque se acordarán ustedes que lo ha dicho mil y una las veces. Las legislaturas duran 4 años. Las elecciones tendrán lugar en 2027. Si no se acuerdan de esta reiterada afirmación del presidente Sánchez, vamos a recordarla.
2: Pero es que yo no puedo convocar elecciones por interés partidista. Tengo que convocar elecciones por el interés general de los ciudadanos y ciudadanas. Y el interés general de los ciudadanos y ciudadanas, a día de hoy, con guerras por todo el mundo, con crisis que exigen de respuestas eficaces y también equitativas por parte de la Administración General del Estado, es la estabilidad y la consolidación de políticas que nos están permitiendo precisamente zafarnos de las consecuencias sociales y económicas de estas crisis.
1: Y una vez más ha cambiado de opinión, Alberto.
0: Sí, él dijo hace nada que iba a votar la legislatura, lo venía diciendo, y que iba a presentar presupuestos hace 2 semanas aproximadamente. Ya de todo lo que dijo, se desdice. También ha prometido a Puigdemont que le va a dar la amnistía, incluida la malversación y todo lo demás. Veremos a ver qué pasa finalmente, porque también debe andar cabreado con Puigdemont, y veremos si paga al final los platos rotos Puigdemont desde Waterloo y al final no puede volver. Eso va a ser también bastante, bastante curioso, porque lo que nos dicen nuestros espías paraguayos es que anda muy cabreado y muy violentado contra este señor Pucci, y con lo vengativo, lo rencoroso que es, cualquier cosa.
1: Julián.
3: Sí, bueno, según lo que ha dicho, pues han desaparecido las guerras en el mundo, ¿verdad? Es decir, ese fue uno de los argumentos que daba, ¿no? Además de no tener presupuestos, resulta que es que el IPC está fuera de control, está 4,9 y subiendo, porque evidentemente llegará a más del 5% al cierre de final de año. El precio de la energía, el precio de los combustibles, el precio de los alimentos, la capacidad adquisitiva de los ciudadanos cada vez es menor, ¿no? Yo creo que también, seguro que él la decisión la tomó por razones de tipo político, ¿no? Pero yo creo que también por razones de tipo económico. Él sabe que cuanto más tiempo pase en adelante, de aquí al cierre de final de año, la situación económica se va a agravar todavía más, ¿no? Y eso no podrá echarle la culpa a la vivienda, solo a la vivienda. La vivienda, claro que ha subido, ¿no? Pero todo lo demás. Y luego el otro argumento, yo creo que es el jurídico, ¿no? Todos los procesos judiciales en marcha y todas las decisiones tal. Porque de alguna manera también hay una ley no escrita en el que con elecciones convocadas los tribunales se cuidan muy mucho de tomar decisiones que pudieran influir en el resultado, con lo cual es previsible que esté jugando también con la baza de que se paralicen algunas de esas actuaciones o se pospongan hasta después de la celebración de las elecciones y además la composición de las cámaras, ¿no? Entonces son muchos los factores a tener en cuenta, ¿no?
1: Esa decisión del Tribunal Supremo equivale a 23 escaños. Ese es el cálculo que damos por bueno después de que algunos se hayan estrujado el coco en contabilizarlo. Y yo les tengo que contar algo que no leerán en ninguna parte, que es quiénes fueron los llamados a ese periodo de reflexión del presidente Sánchez durante este fin de semana en la Moncloa. El sábado por la mañana hubo una reunión en la que estaban presentes los abogados de Zapatero, creo que también él, y los abogados de Begoña Gómez. Esto era lo que más les cocía, a ver si producía algún daño con la convocatoria en esos dos procesos en los que, sobre todo, Begoña Gómez y Zapatero pues podían verse mermados de tener un presidente en la Moncloa que esté dispuesto a lo que sea para salvarlos de un procedimiento en el que hipotéticamente fueran condenados. No lo sé, ya veremos. También hay asuntos que conoce Sánchez, pero no conocemos nosotros. El impacto, por ejemplo, de una causa que sigue navegando, aunque en secreto, que es el procedimiento contra el PSOE por presunta financiación ilegal. Tampoco sabemos qué puede pasar si lo de Ceuta empeora, y eso él sí lo sabe, nosotros no lo sabemos. Y luego ha habido miles de reuniones con gente del gobierno de su confianza, con los que él considera sus afines más acérrimos,

0: Y con todos estos alquimistas que se arremolinan en torno a Tezanos y a Iván Redondo, sobre una base: ¿cuánto pesa el descontento por las viviendas? El efecto Mari Carmen, ¿cuánto pesa electoralmente? Y eso, ¿cómo lo podemos timonear de aquí al momento electoral para que no rinda un resultado positivo y favorable a las tesis de Pedro Sánchez, que pienso que está convencido de que todavía puede reeditar un gobierno Frankenstein? Aunque, bueno, pues luego veremos, pero me parece a mí que con Junts ya no cuenta, y con el PNV, en el PNV son maestros en dar el golpe de timón en el último minuto. Ya luego hablaremos de la diputación permanente y de los intereses de Sánchez con ella. Ahora vamos a ver las reacciones del mundo político. ¿Qué dicen Feijóo? ¿Qué dice Abascal? ¿Qué dicen Miriam Nogueras? ¿Qué dicen los que están al frente de las respectivas naves que competirán el 29 de noviembre?
1: El adelanto electoral de Pedro Sánchez deja sentimientos compartidos entre los demás partidos políticos, euforia y alegría. La decisión del presidente del gobierno no ha tardado en dejar reacciones políticas. Tanto la oposición como los socios de investidura han agradecido la convocatoria anticipada de elecciones generales.
2: Para el 29 de noviembre.
1: El Partido Popular lo ha celebrado con un por fin. Alberto Núñez Feijóo ve la oportunidad perfecta para cambiar la España que ha creado Sánchez.
3: Por fin España dirá lo que piensa, por fin volverá a hablar a la mayoría, por fin decidirán los españoles. Esto va de que España le gane a Sánchez y a lo que representa.
1: El líder de los populares no ha querido pasar por alto los casos de corrupción que rodean al presidente del gobierno.
3: Desde el primer día hasta el último se ha corrompido la verdad, se han corrompido las instituciones y la gestión del dinero público y se ha corrompido la confianza del país.
1: La desconfianza hace dudar incluso de las elecciones del 29 de noviembre. El líder de Vox, Santiago Abascal, ha pedido que se vote en la urna para evitar posibles fraudes.
4: Yo les animo a que no voten por correo, les animo a que voten en la urna.
5: ¿Se fía usted del voto por correo?
4: Yo en estos momentos no me fío absolutamente de nada que pueda hacer Pedro Sánchez, un señor que parece que va a convocar la diputación permanente para aprobar los decretos que el propio Congreso ha tumbado.
1: Abascal ha tachado a Sánchez de ser el candidato marroquí en España. Recordemos que mientras ocurre todo esto, la normalidad continúa sin llegar a Ceuta.
4: Es el candidato marroquí en España. La demostración es lo que ha ocurrido en Ceuta, la incapacidad de defender nuestra frontera, la incapacidad de devolver a todos los que han entrado ilegalmente.
1: Aparte de euforia y alegría, el adelanto electoral deja un debate abierto. ¿Por qué ha tomado la decisión Pedro Sánchez? Isabel Díaz Ayuso ve clara la respuesta: es incapaz de continuar en el poder.
6: Lo primero que vemos hoy es a un presidente que no puede más. Sánchez se va porque ya no puede más.
1: Miriam Nogueras coincide en ese pensamiento. Pedro Sánchez está intentando tapar su incapacidad de gobernar.
7: Lo ha hecho por tapar su incapacidad de gobernar porque no tiene mayoría. Lo ha hecho por tapar su fracaso en las políticas migratorias. Y lo ha hecho también por tapar los casos de corrupción que le envuelven.
1: Sin apoyos, con casos de corrupción dentro de su círculo, con Ceuta al límite y el mercado de la vivienda colapsado. Esta es la situación que enfrenta Pedro Sánchez ante las elecciones del próximo 29 de noviembre.
0: No se les olvide tampoco que otros de los que han sido llamados a la Moncloa son los responsables de dos grandes empresas españolas que tienen que ver con nuestro proceso electoral. Así que, dicho esto, ¿qué os parecen las reacciones?
8: Bueno, lógica es la, salvo la de Miriam Nogueras, que claro, le ponen a caer de un burro y resulta que la han estado sosteniendo durante 3 años y pico, lo cual no hay quien lo entienda. Bueno, yo creo que Feijóo pues ha estado moderado, ha estado tranquilo, no le vamos a pedir más a Feijóo. Y Abascal pues ha puesto un poco el dedo de la llaga, que lo hemos comentado en este programa muchas veces. Un proceso electoral dirigido por Sánchez hay que mirarlo con lupa, porque todo lo que toca este señor lo contamina. Por tanto, hay que estar muy pendientes. Yo creo que haría mal en relajarse estos dos partidos, en relajarse, y en relajarse los españoles buscando opciones que no sumen. Porque hay que estar todos unidos, porque nos jugamos en estas elecciones muchísimo, yo creo, de ser un país limpio, normal, del que nos podemos sentir orgullosos, o entrar en el lodazal. Y entonces, si Pedro Sánchez renovara con esas historias, no sé qué sería de nosotros, honestamente.
0: Uh-huh. Bien.
9: Bueno, lo primero hay que decir que el efecto Mari Carmen es solamente un efecto mediático. Es que

0: decirlo, muy importante, ¿eh? Todas las televisiones, todas las radios, todos los medios de comunicación están todo este fin de semana, han estado en bucle, pum, pum, pum, pum, continuamente, y todavía hoy han continuado, ¿no? Y también en las calles, ha salido mucha gente a las calles, ¿no? Pero luego, a efectos de votos, yo creo que no va a tener, digamos, una aportación que él pueda estar pensando que va a apoyar al PSOE, porque el 92% de los que alquilan viviendas son propietarios, pequeños propietarios particulares, y el 76% lo son de una sola vivienda, es decir, no son ni multipropietarios, ni fondos, y mucho menos buitres carroñeros, ¿no? Entonces, estos entiendo que están tal. Yo, que sabéis que estoy activo en este sector, el sector inmobiliario, la gente está, ha entrado en pánico. Quiero decir, el que estaba pensando en firmar una escritura, en firmar un contrato de alquiler, recoger unas arras, etcétera, ha quedado absolutamente paralizado. Claro, la paralización venía desde el viernes y se pensaba, bueno, a ver qué pasa hoy. No, es que hoy ya no vale, es que ahora es a ver qué pasa mañana, porque decía Isabel Díaz Ayuso que ya no puede más, ¿no? Alguien que no puede más se va, incluso se presenta otra vez con todo el ánimo de decir, aunque sea oposición, pero no provoca un cisma como el que va a crear presentando de nuevo los dos decretos mañana. Que hay quien dice, quien me dice, que lo que vimos el viernes es poco, que lo que va a ir es varios pasos más allá.
1: Ahora vamos a ese punto. Antes que eso, vamos a hacer una pausa de publicidad, apenas dos minutos, y les cuento la primera de las trampas que nos quiere hacer Pedro Sánchez. Antes que eso, el 7 de octubre se celebra el aniversario de la Batalla de Lepanto, aquella victoria que frenó la expansión turca por el Mediterráneo y que Cervantes definió como la más alta ocasión que vieron los siglos. Para celebrarlo, Insurrex ha lanzado un nuevo modelo de camiseta. Esta camiseta que les presentamos es el pequeño homenaje de Insurrex a quienes lo arriesgaron todo aquel día. Una camiseta para llevar con orgullo.
0: No ocurrirá,

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1: Deberíais tener en cuenta que el camino que nos queda por recorrer hasta el 29 de noviembre va a estar jalonado de trampas y de movimientos aparentemente absurdos, ilegales, lo que queráis, pero que Sánchez está dispuesto a recorrerlos todos, porque ha planteado estas elecciones como si fueran un plebiscito. Y eso es jugar un órdago que los votantes del PSOE no le van a sostener por sí mismos. Otra cosa es lo que tengan pergeñado. La primera de estas movimientos trampa, a que me han dejado de convalidar dos decretos en el Congreso, el Pleno del Congreso, la soberanía popular. Pues muy bien, mañana lo veremos. Mañana los llevan a Consejo de Ministros, los vuelven a aprobar y los vehiculan a través de la Diputación Permanente del Congreso, donde pues no es

0: exigible la mayoría que en el Pleno y donde por lo menos el primer decreto puede tener alguna virtualidad. No lo sé, porque el PNV está en que esta trampa no le ha convencido. Al PNV se le convence, ya sabéis cómo, y bastante fácil. Pero hay que decir que esto es un fraude de ley, esto es una alcaldada descomunal y espero que pues, los partidos de la oposición sean capaces de evitar que la Diputación Permanente apruebe siquiera el decreto llamado light de las dos alternativas que tenemos en la mesa. Nos lo cuenta Marién Vallejo.
1: 29 de noviembre, los españoles ya tenemos esa fecha guardada en el calendario, pero hasta que llegue tenemos que tener otras muy en cuenta. Esta mañana se ha reunido el Consejo de Ministros para aprobar el decreto de convocatoria electoral y mañana será cuando se publique en el BOE. Con esto va a empezar a transcurrir los 54 días hasta los comicios. Lo siguiente es la presentación de candidatos. Los partidos tienen entre el 21 y el 26 de octubre para anunciarlo, pero la lista definitiva no se van a publicar hasta el 2 de noviembre. La campaña va a arrancar de forma oficial el viernes 13 de noviembre y terminará después de 15 días el 27 con ese tradicional cierre de campaña. Recordemos que el día de antes de las elecciones, el 28, es jornada de reflexión y finalmente los españoles acudiremos a las urnas el domingo 29. Eso sí, aquellos que no puedan votar en su colegio electoral el próximo 29 de noviembre podrán solicitar el voto por correo en cualquier oficina a partir de mañana 6 de octubre y hasta el 19 de noviembre. Mientras que el día electoral llega y no llega, recordemos que el gobierno pasa ahora a estar en función y el Congreso no se paraliza del todo y aquí entra en juego la Diputación Permanente. Es básicamente un organismo que se encarga de mantener determinadas funciones de la Cámara Baja y en estos comicios su peso es más importante que nunca debido a los decretos de vivienda que ya cayeron el pasado viernes. Actualmente esa diputación está formada por 68 diputados más Francina Armengol, que también vota. El reparto asigna 27 diputados al Partido Popular, 24 al PSOE, 6 a Vox y otros 6 a Sumar y 1 a Esquerra, Junts, Bildu, PNV y al Grupo Mixto. Ahora la estrategia socialista es llevar esos decretos a la Diputación Permanente, ya que solo es necesario una mayoría simple para poder aprobarlo, es decir, más sí es que no es. Haciendo números y en base a lo que ya votó cada formación el viernes, el Partido Socialista, Sumar, Esquerra, Bildu, el Grupo Mixto e Ione Belarra, que es la representante, sumarían 35 apoyos. PP, Vox y Junts solo alcanzarían los 34, uno menos, por lo que los decretos sí que quedarían finalmente aprobados.
0: Sí, pero el fraude es que la Diputación Permanente está para asuntos que no pueden demorarse, no para reaprobar un decreto ley que ha sido rechazado por el Pleno de la Soberanía Nacional. Alberto.
2: Sí, esta es una típica controversia jurídica entre lo que dice literalmente la ley, que él puede, tiene derecho a presentarlo, lógicamente, decretos leyes estando vigente la Comisión Permanente, y otra es el espíritu de la ley, que es lo que acaba de comentar usted. Es decir, se ha reunido la soberanía popular en el Congreso de Diputados, 350 señores, y han dicho que no a ese decreto. Bueno, pues el tío disuelve las cámaras y aprovechándose de una imperfecta composición de la Diputación Permanente, que en este caso le favorece por uno, pues resulta que lo vuelve a presentar, tratando de beneficiarse esa aritmética formada con una serie de pactos un poco extraños en la mesa del Congreso. Total, que ahora mismo la responsabilidad le corresponde a quien puede ejercer de balancín, que en este caso es PNV. Y lo que tiene que decir PNV, a mi modo de ver, no es si esos decretos son buenos o malos, sino se da por bueno o malo el fraude de ley que se pretende cometer y se lo quiere comer. Y todo esto en un contexto en el cual normalmente no se trata, que es que quien tendría que remediar todo esto es el Tribunal Constitucional. Pero como no nos creemos nadie, el Tribunal Constitucional, damos por bueno de que consentiría este fraude de ley el Tribunal Constitucional en las interpretaciones de Cándido y Conde de Unpuello, que en este caso sería literal de lo que dice la propia norma, obviando el espíritu, que el espíritu es como bien ha puesto usted, oiga, no está la Diputación Permanente para rectificar al Congreso de los Diputados, máxime en una votación que tuvo lugar la semana pasada. Pero como estos señores no hay ninguna norma jurídica, no hay ningún espíritu, no hay nada que les detenga con esa mentalidad que tienen ellos, pues quieren pasar por delante o por encima, una vez más, del Estado de Derecho. Y por desgracia no tenemos un Tribunal Constitucional independiente que lo vaya a parar.
0: O sea que dependemos del PNV.
2: Dependemos del PNV. Otra posibilidad sería Ione Belarra, pero evidentemente, pero claro, o sea, puede estar resentida si no la aprueban su decreto, porque otra cosa que puede producirse es que los dos decretos no se pueden aprobar al mismo tiempo porque se contradicen, de hecho uno deroga parcialmente al otro. Entonces, si no se aprueba el decreto más radical, por así decirlo, los radicales se pueden remover y darle la puñalada con base a este argumento. Y Jonny Belarra, que estamos partiendo de la base de que va a decir que sí al decreto del PSOE, a lo mejor dice que no. Estamos hablando de que, aunque sea solamente uno, ya no saldría adelante. Y si no sale el suyo, ¿por qué va a aprobar el del PSOE?
0: Julián.
3: Pues sí, es un fraude de ley como la copa un pino, ¿no? Que se diría. Efectivamente, es sortear nuevamente la voluntad del legislativo, que se ha expresado no hace dos meses, dos años, no, el viernes pasado, y se vuelve a llevar, ¿no? Yo creo que depende más del PNV que de Jonny Belarra, ¿no? Por mucho cabreo que tenga. Yo creo que mañana no irán dos decretos leyes, porque, como muy bien dice don Alberto, son contradictorios en sí mismos, y de hecho el 27 de 2026 rectificaba, que fue el que se publicó el jueves, rectificaba al 26 de 2026, que fue el que se publicó el miércoles, y lo concentrarán solo en un único real decreto que probablemente intentará dar satisfacción a todos. Lo que pasa es que, intentando dar satisfacción a todos, incluyendo Sumar y Podemos, entraría parte de medidas que el PNV no podría, no debería de aprobar, claro, bajo ningún concepto. Y aquí además va a seguir una estrategia completamente diferente a la que siguió la semana pasada. La semana pasada los aprobó el Consejo de Ministros el martes, uno se publicó el miércoles, otro se publicó el jueves, y se llevaron a convalidar en el pleno el viernes. Ahora los alargará al plazo máximo, que son 30 días. ¿Por qué? Porque durante esos 30 días que estén aprobados y pendientes de convalidación, los convalide o no la Diputación Permanente, tienen efectos jurídicos, causan efectos perniciosos, lamentables. Judicializar, como ya lo vienen del 8 de 2026, que quiero recordar que el primer decreto, ese light que algunos denominan, incluía una cláusula que decía que todos aquellos que hubieran reclamado en el decreto de marzo del 8 de 2026 ya no tenían que volver a hacerlo, porque se consideraba que seguían en vigor esas solicitudes. Entonces, la verdad es que es terrorífico. Si llega a aprobarse mañana, que se aprobará, no tengo duda. Y si llegan a someterse a convalidación por el Congreso de los Diputados, es una verdadera aberración jurídica. Pero, como bien dice don Alberto, claro, si luego esto termina, que lo van a recurrir, si son aprobados, ante el Constitucional, tampoco tenemos ninguna duda. Pero ya sabemos lo que va a fallar el Constitucional.
0: Bueno, hoy muchos medios de comunicación publican encuestas. Claro, lógicamente, pues es cuestión de ver cómo están las cosas. Yo he elegido para mostrarles una, la del Mundo, porque es verdad que hay pequeños matices, pero solo son pequeños matices entre unas y otras. En líneas generales, las grandes líneas son solo encuestas, las grandes líneas son las que ahora os voy a contar. El Partido Popular ganaría esas elecciones con 140 escaños, que son tres más de las que tuvo en julio del 23. El PSOE perdería las elecciones con 103 escaños, que serían 18 menos de los que tuvo en 2023, y Vox sería el partido que más incrementa su representación, hasta los 63 escaños, 30 más de los que tuvo en julio de 2023. Sumar, bueno, pues Sumar, la gran debacle, pasa de 31 a solo 9. Esquerra Republicana gana uno. Y Bildu empata con lo que tenía. Junts pasaría de 7 a solo 4. Esto es otra de las, digamos, novedades de las encuestas, que tampoco es una novedad porque las hemos visto a lo largo de los últimos meses bastantes veces.
2: Sí, también ha dicho Silvia Orriols, en Alianza Catalana, que está revolucionando la política catalana, que no se va a presentar en esta ocasión. Yo creo que están las cosas muy claras. Entre el PSOE más sus aliados independentistas, separatistas, proetarras, etcétera, poco más o menos empatan con el Partido Popular. Tienen 30 más 100 y pico que tiene el PSOE, poco más o menos empatan con el Partido Popular. Y la clave está en que si la ultraizquierda puede montar un proyecto común que le catapulte a los 30 o 35 escaños, la tercera pata del sanchismo, y con eso pues podrían lógicamente volver a gobernar. O en paralelo, que se pueda desinflar el proyecto de Vox, que ahora mismo tiene 60

0: 70 le están dando de manera consolidada y que lo pueden desinflar en base a ese otro tipo de partidos que van surgiendo como alternativa a Vox y que se pueda desinflar y pinchar Vox. La clave totalmente está que Vox aguante y, por otro lado, que no se rearme la ultraizquierda y saque 30 diputados. Digo, la clave, lógicamente, para que no siga gobernando el sanchismo.
1: Bueno, la mayoría estaría entre PP y Vox en 193, según esa encuesta. En algunas otras encuestas hemos visto que se acerca más a los 200.
2: Julián. Sí, bueno, aquí yo mismo he dicho en muchas ocasiones que el objetivo tenía que ser 210, ¿verdad? No llegaríamos porque esos 193 más uno, quizá UPN, 194, no alcanzarían a los 200, pero sería una mayoría holgada, muy holgada, ¿no? Yo ahora me conformaría con esos 194 escaños y esa supermayoría holgada, ¿no? Porque efectivamente todo esto, lo que vamos a vivir de aquí hasta el 29 de noviembre va a ser catastrófico, va a ser terrorífico, ¿no? Seguramente usted lo va a decir y no quisiera adelantarme, ¿no? Pero hoy los sindicatos, Comisiones Obreras y UGT, sí, han convocado huelga general, ¿no? No sabe para qué fecha. Desde luego va a ser antes del 29 de noviembre, ¿no? Y también sería muy discutible si sería legal con la ley de huelga en la mano, ¿no? Pero como ya vale todo, entonces, virgencita, que me quede como estaba, esos 194.
1: Bueno, vamos con la acampada en Sol, quiero que vean imágenes. Eso continúa, a pesar de los pesares, y con una decisión del Tribunal Superior de Justicia de Madrid que ha rechazado las medidas cautelarísimas que le pedía la comunidad autónoma madrileña. Y, por lo tanto, pues remite el desalojo de Sol al 7 de octubre, como pronto, ¿no?
0: Sí, yo creo que la información que han dado determinados medios tendenciosos es que el Tribunal Superior de Justicia de Madrid rechaza la petición de la Comunidad de Madrid. Lo único que ha rechazado son las medidas que llamamos cautelarísimas, que son aquellas que se adoptan sin oír ni tan siquiera la otra parte. Y lo que ha dicho, yo creo que a buen criterio el TSJ, ante una situación de esta, vamos a ver cuáles son los argumentos del delegado del Gobierno para permitir esto, que por otro lado nadie duda que es una aberración. El derecho de reunión, como cualquier derecho, tiene ciertos límites y no puede estar ininterrumpidamente uno manifestándose, ocupando la calle, pues con perjuicio de turistas, viandantes. Tenemos, por ejemplo, la fiesta del 12 de octubre, que se va a celebrar en la Puerta del Sol. ¿Qué pasa? No se puede celebrar porque están estos señores. Yo creo que es un uso abusivo, sin ningún tipo de duda, del derecho de reunión. Tienen todo el derecho del mundo a reunirse, manifestarse, pero de manera indefinida y paralizando la ciudad y tal como lo están haciendo, pues yo creo que es un uso claramente abusivo. De todas maneras, el TSJ va a entrar en el fondo del asunto y dictaminará. De momento, el delegado del gobierno sanchista le parece fenomenal que ocupen la vía pública, sí, y aguanten ahí 3 meses.
1: Y antes, como decía don Julián, pues resulta que esa iniciativa que llevaban a cabo los del sindicato de inquilinas, que era convocar una huelga general en noviembre, parece que no ha sentado mal en UGT y en comisiones y que se abren a un día de huelga general que obviamente se tendría que celebrar, quieren que se celebre antes de las elecciones. Julián.
2: Claro, bueno, efectivamente, los que somos hombres de derecho, personas de derecho y personas, gente de bien, pensamos que las decisiones judiciales han de ser respetadas, ¿no? En este caso, acatadas desde luego y respetadas también, ¿no? El Tribunal Superior de Justicia de Madrid ha considerado que no había lugar a aprobar esas medidas cautelarísimas, ¿no? Y lo pospone hasta una fecha posterior, no muy lejana en el tiempo, y esperemos que resuelva que efectivamente esta concentración hay que disolverla en el plazo más breve posible. Pero claro, nadie está teniendo en cuenta, en este caso ni el propio Tribunal Superior de Justicia de Madrid, los intereses de toda la gente que está trabajando allí, quiero decir, los comercios, todo el que está vendiendo, todo el que tiene que ir a pasear, los turistas que quieren verlo, los hoteles, etcétera, ¿no? El perjuicio económico es terrible y la imagen que estamos mandando fuera de España, y cualquiera que haya venido aquí le haya pillado turistas estos días aquí en Madrid, ¿qué va a decir cuando vuelva a su país de origen? Allí no vayáis, absteneros, porque esto es terrible, no se puede. No hemos podido ver la Puerta del Sol, no hemos podido ver lo que sea, ¿no? Se ha extendido. Entonces yo creo que todo este tipo de cosas hay que tenerlas en cuenta. No ya el delegado del Gobierno, que sabemos que va a decir que no a todo, ¿no? Pero los tribunales tienen que adoptar medidas porque el perjuicio no solo económico, moral y de todo tipo de la gente que tiene que transitar por allí es tremendo.
1: Bueno, vamos a cambiar de asunto porque hay que hablar de Ceuta porque estamos absolutamente...

0: absolutamente convencidos de que no podemos dejar solos a los ceutíes y lo que podemos hacer es ir siguiendo el procedimiento. Han expulsado de las playas ceutíes a unos 1.000 de los ocupantes. 600 han llegado a Marruecos, donde los han recibido a palos. Esto también hay que decirlo porque es muy llamativo y hay bastantes vídeos en las redes sociales que así lo acreditan. ¿Cómo han cambiado las cosas en Ceuta? Ahora lo vamos a ver.
1: Así se encuentran las playas de Ceuta meses después de la invasión. Toneladas de residuos ocupan la playa del Trampolín y miles de invasores continúan por las calles de la comunidad autónoma. Solo hay un motivo para el regreso de los invasores a su país: no querer ser identificados. Más de 1.000 invasores han regresado a Marruecos en las últimas horas al no querer pasar por el centro de atención temporal de extranjeros. Tras permanecer más de 2 meses en la ciudad ocupando playas y zonas comunes, cada vez más invasores deciden regresar al darse cuenta de que no pueden solicitar su protección internacional. Una escena similar a la producida hace unos días en la playa Benítez. Otros miles de invasores huyeron por miedo a ser identificados. Para evitar que los invasores que continúan en Ceuta regresen a la playa del Trampolín, se está llevando a cabo la retirada de los residuos acumulados. Los operarios han retirado ya más de 60 toneladas. La realidad es que pese al retorno de miles de invasores, el caos sigue reinando en Ceuta. Para una parte del profesorado ha sido imposible llegar hasta el colegio Pablo Ruiz Picasso. Ante el malestar provocado por la situación, la comunidad educativa ha reclamado alternativas para garantizar el funcionamiento del centro.
0: O sea que la clave es que no quieren ser identificados. Pregúntense ustedes por qué.
2: Claro, Xavier, si ya lo comentamos, que esto se solucionaba en 2 semanas. En que la medida que España se ponga serio, apruebe un estado de excepción, sin ir más lejos, militarice la zona, retenga a estos señores, los vaya identificando uno a uno y les vayan confiando el oportuno expediente, al segundo o el tercero que pase por ahí, el resto se larga. Si ya lo comentamos nosotros por activa y por pasiva, ellos no les interesa todo esto. En la medida en que ya los puedan identificar y además consten que están en situación ilegal, pueden descubrir un historial. O puede florecer un historial que a ellos no les interesa en absoluto. Por tanto, si sacan algo de aquí, fenomenal, pero si van a someterse a un procedimiento regular conforme a la ley de extranjería, son los primeros que abandonan y se largan de manera voluntaria. Por tanto, yo creo que ya podemos afirmar con total rotundidad que los 60 días que han padecido los ceutíes ha sido total y absolutamente gratuito, básicamente para no provocar a los marroquíes y que ellos se llevaron un alegrón diciendo podemos hacer lo que nos da la gana en Ceuta y Melilla. No, señores, nosotros tenemos instrumentos, soldados, militares, fuerzas y cuerpos de seguridad suficientes para repeler esa agresión, esa invasión, y en la medida que se pongan los medios, estos señores se van uno detrás de otro, pero no se ha querido hacer.
3: Bueno, lo que hemos visto es que no era tan difícil desalojar la playa del Trampolín, ¿no? ¿Eh? Han salido todos corriendo, lo hemos visto en las imágenes, han desaparecido y eso, 1.000 de ellos se han ido a Marruecos, donde no han sido muy bien recibidos, ¿no? Entonces, claro, la pregunta es esa, ¿por qué hemos tardado 2 meses? ¿Por qué la gente que vive en Ceuta ha tenido que sufrir 2 meses terribles con esta gente, cuando lo fácil hubiera sido esto mismo? Si esto es, entraron el 30 y 31 de julio, pues el día 1 de agosto, el día 2 de agosto, la misma actuación y fuera. No la misma, no hubiera llegado a todo esto, ¿eh? A tantas personas en la playa y 60 toneladas de
0: bueno, todavía quedan, según mis cuentas, 9.000.
3: Sí, pues fíjate.
0: En Ceuta, o sea que, por cierto, hay que contar que el próximo domingo, convocado por las mujeres Caballa, las mujeres ceutíes, habrá una manifestación en Madrid este domingo, como digo. Y bueno, estaría bien que pues nos solidarizáramos con ellas porque pues no ha sido fácil estos 2 meses que han vivido allí. Hoy hemos conocido, y cambio de tercio, me voy a las corruptelas del PSOE, hoy hemos conocido que las cloacas querían destruir al expresidente del Supremo, a Carlos Lesmes, a la mujer del magistrado Llarena, que también es magistrada en la Audiencia Provincial de Madrid, se llama Gema Espinosa. Y todo con el nada inocente precepto de querer hacer caer todas las causas del PSOE sobre la base

0: De este ataque contra la crema de la judicatura. Alberto.
1: Sí, hombre, la parte positiva de todo el sanchismo son los chapuceros que son, que eso es lo que nos da esperanza, ¿no? Cómo organizan las cosas, como si fueran una panda de cuatreros cualquiera que van a atracar una sucursal de la Caja Badajoz. Y entonces, bueno, pues van por ahí dejando huellas, van dejando rastro, operan de manera muy casera. Y esa es la parte positiva, pero la parte más grave es que se pudiera consentir, promocionar desde el Partido Socialista este tipo de actuaciones. Yo vengo comentando que una cosa es la imputación por una financiación ilegal que tiene una trascendencia, bueno, importante, pero esto sería decisivo. Esto podría llevar hasta la ilegalización del Partido Socialista Obrero Español si se demostrara que se había convertido en una organización criminal que se dedicaba de manera indiscriminada a cometer este tipo de delitos. Yo lo comparo un poco con esto, con la famosa motorizada de Indalecio Prieto, ¿no? Eso que ya se hizo históricamente a partir del febrero de 36 para eliminar rivales políticos como Calvo Sotelo, jefe de la oposición en su época. Si han vuelto a las andadas con la motorizada de Indalecio Prieto, si esto, todo esto es verdad, lo que se está confirmando, si dedicaron a extorsionar, a amenazar, incluso proponer liquidar o eliminar determinados jueces, pues estamos en una situación gravísima y sí que se debería iniciar un proceso de legalización del propio Partido Socialista si finalmente su núcleo duro preparaba este tipo de artimañas.
0: Julián.
2: Bueno, es que esto que acabamos de conocer es gravísimo, porque una cosa es criticar las sentencias, que hay quien no debería hacerlo, desde luego especialmente el ministro de Justicia, otra cosa incluso es ir más allá e intentar desprestigiar a los jueces, pues también atentan contra su honor y con un montón de cosas, pero claro, es que esto ya de destruir, creo que es la palabra literal que dicen, ¿no? Destruir a todas estas personas, es que esto solamente lo vemos en aquellos países donde no hay un Estado de Derecho.

0: El día en 30 minutos. Los españoles votaremos el 29 de noviembre, elecciones generales plebiscitarias. Se trata de si tumbamos o no a Pedro Sánchez. Esa es la cuestión planteada así, en esa forma, por el propio presidente del Gobierno. Hasta entonces, abróchense los cinturones porque vendrán fraudes, trampas y de todo buscando la reedición de un nuevo gobierno Frankenstein que le permita continuar en la Moncloa. Sánchez plantea, como digo, un plebiscito que sabe que tiene perdido, lo que implica que hará todo lo posible, legal o no tan legalmente, para conseguir resistir y seguir gestionando mal este país.
1: La primera estrategia consistirá en tramitar los dos decretos encallados en la Cámara Baja a través de una maniobra fraudulenta y nada sutil, someterlos a votación en la Diputación Permanente, donde el Ejecutivo y sus socios mantienen la mayoría. Este movimiento marcará solo el principio de una serie de maniobras similares. Así que convendría observar con especial atención si el plebiscito Sánchez sí o Sánchez no se desarrolla con las máximas garantías de limpieza y transparencia. Atentos a lo que pase con el censo electoral.
2: Un congreso muy bronco en el que absurdamente muchos confunden pactar con traicionar y bloquear con vencer. La peor oposición que ha conocido nuestra historia democrática. Una oposición sin ningún sentido de Estado, que no ha parado de cuestionar hasta incluso la legitimidad de nuestro sistema electoral, de bloquear medidas y votar en contra de políticas que eran buenas para el país y de usar su poder autonómico y municipal para boicotear políticas buenas para la gente de a pie. He decidido convocar un Consejo de Ministros y Ministras extraordinario esta misma mañana para disolver las Cortes Generales y convocar unas elecciones generales que se celebrarán el domingo 29 de noviembre. Tenéis que decidir qué papel queréis jugar en ella y también qué papel queréis que España juegue en ella. Si deseáis sumaros a esa ola ultraderechista que involuciona allí donde gobierna, o deseáis que España continúe siendo un baluarte de apertura y de justicia social y de responsabilidad medioambiental.
0: ¿Por qué ahora sí? Esa es la pregunta que nos hacemos los españoles. Sánchez traiciona su manual de resistencia con un regate de mal pagador. ¿Cuántas veces nos ha dicho Sánchez que la legislatura dura 4 años y que no iba a haber convocatoria electoral hasta 2027? Al final, Sánchez ha escenificado lo obvio. Su gobierno está muerto sin el apoyo de Junts y la perspectiva de que su supuesto enfado en las calles, ese que dan por hecho de las masas, por una señora de 87 años, le va a traer esa fuerza que ansía, pues es cada vez más dudoso. Eso explica que las encuestas express se ordenaran desde Moncloa y que estuvieran presentes los principales alquimistas electorales de Sánchez con Iván Redondo al frente. Todos tratando de pesar ese descontento popular, esa puerta del sol. En fin, lo que sí está claro es que lo que nos queda hasta ese momento electoral en el que, como dice Sánchez, la gente que ahora se echa a la calle, definan si el sanchismo debe o no continuar al frente de este país, va a ser complicado. El dibujo que hace Sánchez de España es lamentable. Afirma que hay una élite que no se presenta a las elecciones y que conspira contra el gobierno sin que se someta a votación. Afirma que la coalición ultraderechista impondrá recortes de libertades a los españoles y que, en fin, y que el coco nos comerá a todos. Lo que nos queda va a ser difícil, un camino lleno de trampas y de movimientos tácticos para tratar de aprobar esos dos decretos cuya convalidación le fue negada en el Congreso el viernes. ¿Cómo los tratan de aprobar? Pues a través, utilizando la Diputación Permanente, lo que equivale a un fraude democrático sin precedentes. Ya nos avisó que estaba dispuesto a gobernar con o sin el apoyo parlamentario. Lo que no nos dijo es que también estaba dispuesto a gobernar en contra de las mayorías del Parlamento.
1: Las reacciones políticas a este adelanto electoral no han tardado en llegar. Lo llamativo es que tanto la oposición como los socios de investidura han celebrado la decisión del presidente. El Partido Popular ve la oportunidad perfecta para cambiar la España que ha creado Sánchez, mientras que el presidente de Vox, Santiago Abascal, ha pedido que no se vote por correo para evitar posibles fraudes. Ambos partidos coinciden en que Sánchez era incapaz de continuar en el poder. Lo mismo cree Miriam Nogueras, la portavoz de Junts, dice que el presidente está intentando tapar su incapacidad de gobernar con esta decisión.
3: El adelanto electoral de Pedro Sánchez deja sentimientos compartidos entre los demás partidos políticos, euforia y alegría. La decisión del presidente del gobierno no ha tardado en dejar reacciones políticas. Tanto la oposición como los socios de investidura han agradecido la convocatoria anticipada de elecciones generales.
4: Para el 29 de noviembre.
3: El Partido Popular lo ha celebrado con un por fin. Alberto Núñez Feijóo ve la oportunidad perfecta para cambiar la España que ha creado Sánchez.
5: Por fin España dirá lo que piensa, por fin volverá a hablar a la mayoría, por fin decidirán los españoles. Esto va de que España le gane a Sánchez y a lo que representa.
3: El líder de los populares no ha querido pasar por alto los casos de corrupción que rodean al presidente del gobierno.
5: Desde el primer día hasta el último se ha corrompido la verdad, se han corrompido las instituciones y la gestión del dinero público y se ha corrompido la confianza del país.
3: La desconfianza hace dudar incluso de las elecciones del 29 de noviembre. El líder de Vox, Santiago Abascal, ha pedido que se vote en la urna para evitar posibles fraudes.
6: Yo les animo a que no voten por correo, les animo a que voten en la urna.
7: ¿Fía usted del voto por correo?
6: Yo en estos momentos no me fío absolutamente de nada que pueda hacer Pedro Sánchez, un señor que parece que va a convocar la Diputación Permanente para aprobar los decretos que el propio Congreso ha tumbado.
3: Abascal ha tachado a Sánchez de ser el candidato marroquí en España. Recordemos que mientras ocurre todo esto, la normalidad continúa sin llegar a Ceuta.
6: Es el candidato marroquí en España. La

0: demostraciones lo que ha ocurrido en Ceuta, la incapacidad de defender nuestra frontera, la incapacidad de devolver a todos los que han entrado ilegalmente.
1: Aparte de euforia y alegría, el adelanto electoral deja un debate abierto. ¿Por qué ha tomado la decisión Pedro Sánchez? Isabel Díaz Ayuso ve clara la respuesta, es incapaz de continuar en el poder.
2: Lo primero que vemos hoy es a un presidente que no puede más. Sánchez se va porque ya no puede más.
1: Miriam Nogueras coincide en ese pensamiento. Pedro Sánchez está intentando tapar su incapacidad de gobernar.
3: Lo ha hecho por tapar su incapacidad de gobernar porque no tiene mayoría. Lo ha hecho por tapar su fracaso en las políticas migratorias. Y lo ha hecho también por tapar los casos de corrupción que le envuelven.
1: Sin apoyos, con casos de corrupción dentro de su círculo, con Ceuta al límite y el mercado de la vivienda colapsado. Esta es la situación que enfrenta Pedro Sánchez ante las elecciones del próximo 29 de noviembre.
4: Vamos con la primera trampa. El Consejo de Ministros aprobará mañana una segunda versión de los decretos llamados vivienda, similares a los que decayeron en el Pleno del Congreso, pero para que los vote la Diputación Permanente. Con las Cortes disueltas, el apoyo de Junts resulta irrelevante en dicho órgano del Congreso. Si el PNV mantiene su voto, podría salir adelante el llamado decreto light de los dos decretos Mari Carmen, el que impide los desahucios de personas vulnerables, pero el segundo decreto no saldría, el que haría permanentes los contratos de alquiler, pues no saldría ni siquiera de la Diputación Permanente. La oposición tilda de fraude este método de aprobación de un decreto ley que ha sido previamente descartado el pasado viernes, sin ir más lejos, por el Pleno del Congreso. Nos lo cuenta Marién Vallejo.
5: 29 de noviembre, los españoles ya tenemos esa fecha guardada en el calendario, pero hasta que llegue tenemos que tener otras muy en cuenta. Esta mañana se ha reunido el Consejo de Ministros para aprobar el decreto de convocatoria electoral y mañana será cuando se publique en el BOE. Con esto va a empezar a transcurrir los 54 días hasta los comicios. Lo siguiente es la presentación de candidatos. Los partidos tienen entre el 21 y el 26 de octubre para anunciarlo, pero la lista definitiva no se van a publicar hasta el 2 de noviembre. La campaña va a arrancar de forma oficial el viernes 13 de noviembre y terminará después de 15 días el 27 con ese tradicional cierre de campaña. Recordemos que el día de antes de las elecciones, el 28, es jornada de reflexión y finalmente los españoles acudiremos a las urnas el domingo 29. Eso sí, aquellos que no puedan votar en su colegio electoral el próximo 29 de noviembre podrán solicitar el voto por correo en cualquier oficina a partir de mañana 6 de octubre y hasta el 19 de noviembre. Mientras que el día electoral llega y no llega, recordemos que el gobierno pasa ahora a estar en función y el Congreso no se paraliza del todo. Y aquí entra en juego la Diputación Permanente. Es básicamente un organismo que se encarga de mantener determinadas funciones de la Cámara Baja. Y en estos comicios su peso es más importante que nunca debido a los decretos de vivienda que ya cayeron el pasado viernes. Actualmente esa diputación está formada por 68 diputados más Francina Armengol, que también vota. El reparto asigna 27 diputados al Partido Popular, 24 al PSOE, 6 a Vox y otros 6 a Sumar y 1 a Esquerra, Junts, Bildu, PNV y al Grupo Mixto. Ahora la estrategia socialista es llevar esos decretos a la Diputación Permanente, ya que solo es necesario una mayoría simple para poder aprobarlo, es decir, más síes que noes. Haciendo números y en base a lo que ya votó cada formación el viernes, el Partido Socialista, Sumar, Esquerra, Bildu, el Grupo Mixto e Ione Belarra, que es la representante, sumarían 35 apoyos. PP, Vox y Junts solo alcanzarían los 34, uno menos, por lo que los decretos sí que quedarían finalmente aprobados.
6: Precisamente hoy hemos conocido varios sondeos y ninguno de ellos le da opciones a Pedro Sánchez para seguir en el poder. El sondeo de Sigma 2 para el Mundo apunta a una victoria clara de la derecha. El Partido Popular conseguiría 140 escaños y Vox pasaría de 33 a 63. El bloque de Partido Popular y Vox superaría los 200 escaños, mientras que la izquierda perdería 18. El Partido Socialista conseguiría 103 escaños y Sumar bajaría de los 31 a los 9 escaños. En línea con esta encuesta nos encontramos la de Sociométrica para el Español. En esta, el Partido Popular conseguiría una clara victoria con 143 escaños, mientras que el Partido Socialista perdería 15 y se quedaría con 106 escaños. Vox pasaría de 33 a 62 y Sumar, ahora Frente Amplio, se quedaría solo con 6 diputados frente a los 31 que tiene en la actualidad. Y otra de las encuestas que da la victoria a la derecha es la de Data 10 para OK Diario. El Partido Popular conseguiría 139.

0: 9 escaños, 2 más que los que tiene en la actualidad, y el Partido Socialista conseguiría 101. Pero atención al brutal ascenso de los de Abascal, porque en esta encuesta, según esta encuesta, podría llegar a los 64 escaños, casi el doble de los que consiguió en 2023.
1: Tras rechazar las medidas cautelarísimas que pedía la Comunidad Autónoma de Madrid para levantar la acampada de Sol, el Tribunal Superior de Justicia de Madrid ha convocado para el día 7 de octubre una vista con el Gobierno regional y la delegación del Gobierno, clave para el futuro de la acampada. Así lo explicaba hoy el alcalde de Madrid, José Luis Martínez Almeida. En el mismo asunto, el sindicato de inquilinas, que como saben promovía una huelga general para defender sus postulados, ha recibido el impulso favorable de la UGT y de Comisiones Obreras, que defienden una jornada de huelga general, naturalmente situada antes de la convocatoria electoral del 29 de noviembre.
2: Nuestras casas, nuestros hogares, esta lucha no va a esperar a ningún calendario electoral. El horizonte está marcado y es la construcción de una huelga general por el derecho a la vivienda. Una huelga general que es la única manera, que esto es lo importante, lo que ha aprendido el pueblo estos días es que la huelga general es la única manera de garantizar que se va a responder a lo que el pueblo está pidiendo, gobierne quien gobierne.
0: Y en las últimas horas, unos 1.000 invasores que estaban en la playa del Trampolín, en Ceuta, han regresado a Marruecos al no querer pasar por el Centro de Atención Temporal de Extranjeros. Tras permanecer más de 2 meses en nuestro país, vagando por Ceuta, cada vez son más los invasores que deciden regresar por no tener derecho a asilo.
3: Así se encuentran las playas de Ceuta meses después de la invasión. Toneladas de residuos ocupan la playa del Trampolín y miles de invasores continúan por las calles de la comunidad autónoma. Solo hay un motivo para el regreso de los invasores a su país: no querer ser identificados. Más de 1.000 invasores han regresado a Marruecos en las últimas horas al no querer pasar por el Centro de Atención Temporal de Extranjeros. Tras permanecer más de 2 meses en la ciudad ocupando playas y zonas comunes, cada vez más invasores deciden regresar al darse cuenta de que no pueden solicitar su protección internacional. Una escena similar a la producida hace unos días en la playa Benítez. Otros miles de invasores huyeron por miedo a ser identificados. Para evitar que los invasores que continúan en Ceuta regresen a la playa del Trampolín, se está llevando a cabo la retirada de los residuos acumulados. Los operarios han retirado ya más de 60 toneladas. La realidad es que pese al retorno de miles de invasores, el caos sigue reinando en Ceuta. Para una parte del profesorado ha sido imposible llegar hasta el colegio Pablo Ruiz Picasso. Ante el malestar provocado por la situación, la comunidad educativa ha reclamado alternativas para garantizar el funcionamiento del centro.
0: Y la UDEF ha puesto el foco en una nueva secretaria de José Luis Rodríguez Zapatero. Se trata de Judith Wells, una funcionaria de presidencia del gobierno que trabaja para la oficina del expresidente desde 2018 y cuyo puesto estaría sufragado con fondos públicos. Wells compartía despacho con Gertrudis Alcázar, la otra secretaria del expresidente que ya aparece en las pesquisas. Según la investigación, los agentes encontraron en los dispositivos intervenidos cuentas de correo vinculadas al Partido Socialista. Un nuevo hallazgo que vuelve a situar bajo la lupa la actividad de la oficina del expresidente, sus trabajadores y sus posibles conexiones con el Partido Socialista.
1: Y las cloacas del PSOE trataron de destruir al expresidente del Tribunal Supremo, Carlos Lesmes, y a la mujer del magistrado Llarena, que es también magistrada en la Audiencia Provincial de Madrid, Gema Espinosa. Todo ello para tumbar a la cúspide judicial, porque creían que así eso haría decaer todas las causas contra el PSOE. El informe confirma que Ferraz trató de conseguir información comprometedora sobre estos jueces y magistrados que estaban investigando los casos de corrupción que afectaban al presidente del gobierno y a su familia. Y en la página internacional, Flavio Bolsonaro, el hijo del expresidente brasileño, ha vencido a Lula da Silva en la primera vuelta de las elecciones presidenciales de ese país y acaricia el retorno de los conservadores al poder en Brasil. El senador Flavio Bolsonaro, que ha logrado un 47,1% de los votos, se ha impuesto claramente al 45% del mandatario izquierdista Lula da Silva. Ambos van a tener que medirse de nuevo el 25 de octubre, aunque Bolsonaro se ha quedado cerca de hacer inválida esa segunda convocatoria electoral por llegar a la mayoría suficiente. La ola conservadora que recorre América Latina se ha apuntado en Brasil una victoria crucial con avisos de ser definitiva dentro de 3 semanas. El senador Flavio Bolsonaro, de 45 años, se ha impuesto con una rotundidad que muy pocos esperaban y que viene a demostrar que los votantes en Brasil estaban descontentos con la gestión de ese hombre que ven en pantalla, Lula da Silva.
0: Y el episodio de fuertes lluvias que este fin de semana ha azotado Cataluña, dejando 2 muertos y un desaparecido, ha continuado este lunes. La tormenta se ha cebado sobre todo en Granollers, que acumula casi 350 litros por metro cuadrado en 3 días. Allí varias vías han quedado inundadas desde primera hora de la mañana, con vehículos atrapados y al menos 2 socavones en las carreteras. También ha habido filtraciones de agua en el Hospital General de Granollers y la actividad escolar ha sido suspendida. Unas lluvias que están provocando también incidencias en la movilidad, tanto en los rodalíes como en el metro. Además, en las últimas horas hemos conocido que los Mossos de Escuadra buscan a un segundo desaparecido por el temporal, un niño autista de 12 años que salió de casa cuando la ciudad quedó inundada por las lluvias torrenciales.
1: Y aprovechando el 12 de octubre van a empezar las obras de recuperación de la cúpula de la Basílica del Pilar en Zaragoza.
0: Así es, de momento el Pilar de Zaragoza presume ya de la cúpula de Ramón Balleu. Un equipo de 10 especialistas ha trabajado durante 8 meses en la recuperación de la pintura original castigada por la suciedad y el desprendimiento que sufrió el año pasado. La idea es que en 2040 todo el conjunto monumental de la Basílica del Pilar se encuentre completamente restaurada.
1: Y hasta aquí el día en 30 minutos. Les deseamos una feliz noche a todos, especialmente a los que continúen con El Toro Televisión.
0: Y les dejamos ahora con Tiempos Modernos, presentado por Mario Pérez. Muy buenas noches.

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1: Siete de la mañana, 6 de la mañana en las Islas Canarias. 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

En unos instantes se incorporará Luis del Pino a este programa que él dirige y presenta aquí en Radio Libertad, pero nosotros mientras tanto vamos a intentar acompañarles en este martes 6 de octubre de 2026, el día después de esa convocatoria adelantada de elecciones generales anunciada por Pedro Sánchez. España va a volver a las urnas el domingo 29 de noviembre, después del fiasco de los decretos de vivienda, en una breve declaración institucional que vivieron ayer ustedes con nosotros, el presidente del gobierno Pedro Sánchez. Empezó a hablar de esos logros en su gobierno de izquierdas y después, tras reconocer algunos errores, decidió adelantar esas elecciones para, dijo, que todos los españoles se acerquen a las urnas y decían cuál es el lado correcto de la historia. Así que, señores, es el momento de elegir el lado correcto de la historia acercándonos a esos comicios en las elecciones generales. Hasta entonces, nosotros vamos a acompañarles dando la mejor información política aquí en Radio Libertad y El Toro Televisión y, sobre todo, ayudándoles a que no olviden cosas y grandes desmanes que ha cometido el gobierno de Pedro Sánchez para que ustedes puedan acercarse libremente a las urnas para apostar por ese cambio de gobierno. Nosotros hoy tenemos un programa muy especial. Vamos a contar con Julián Víctor.

Y con Hughes, dos contertulios habituales de este programa, de aquí, de Mañanas en Libertad, para analizar punto por punto todo lo que ocurrió ayer y lo que está por venir hasta este próximo 29 de noviembre, fecha de los comicios de esas elecciones generales. Hoy es un día muy intenso.

0: Esa entrevista, vamos a contar con él hoy, con Hugo Escarpa, para hablar, entre otras muchas cosas, de lo importante que es el sentimiento español en Cataluña y de la manifestación que hay convocada para el 12 de octubre, el lunes que viene, que ya saben ustedes que es el día de la fiesta nacional, pues también día de la fiesta nacional en Cataluña, como no podría ser de otra manera. Y eso va a ser a las 9:30 de la mañana. Y a las 9 de la mañana vamos a contar además con Irene Tavera, que como ustedes saben es periodista de OK Diario y que presenta un libro que se titula El hombre que susurraba al presidente, y el subtítulo es muy esclarecedor: Zapatero, Moncloa y las cloacas ocultas del poder. Irene Tavera nos va a contar los muchos meses y años dedicados a la investigación y todo lo que sabe sobre el entorno socialista, además en una fecha, como les digo, muy reveladora, cuando ya sabemos oficialmente cuándo se van a convocar esas elecciones generales. Nosotros ya saben que tenemos vías de participación, concretamente a través de redes sociales, donde esperamos sus comentarios. Ayer estuvieron especialmente intensos todos nuestros oyentes y seguidores, pero también, si se pierden algún momento, pueden rescatar este programa en iVoox, que es ese agregador de audios que tienen disponible para todos ustedes en diferentes puntos, en sobremesa, en el móvil, en fin, en diferentes dispositivos. Y estamos en YouTube, en TikTok, en Instagram, en Facebook, en fin, si es que hay un montón de maneras de seguirnos, y sobre todo, si ustedes quieren estar informados minuto a minuto de la actualidad, lo que tienen que hacer es suscribirse al canal de Julio Ariza. Julio Ariza fue uno de los pocos que dijo, sí, se van a convocar elecciones, y lo va a hacer el lunes, y va a haber esa declaración institucional. Había algunos escépticos, yo me encontraba entre ellos. Yo ayer, hablando con don Julio Ariza, le decía que a mí me había pillado un poco con el pie cambiado, y me decía Julio, ay, qué incauta, si hubieras leído mi WhatsApp y mi Telegram. Y es verdad que lo leí, pero dije, bueno, no sé, igual se equivoca. Pues saben ustedes que don Julio Ariza estaba en lo cierto en esto y en otras muchas cosas. Don Eric Gutiérrez, buenos días.
1: Muy buenos días.
0: Tenemos de las vías de participación una que a mí me gusta especialmente, que es la libre encuesta. Esta pregunta que lanzamos a la audiencia para que nos diga cuál es su opinión.
1: Exacto, y hoy pues vamos a hablar pues de elecciones. Evidentemente, después de ese adelanto electoral de Pedro Sánchez, que por fin los españoles vamos a poder votar lo que queremos el 29 de noviembre. Concretamente, les preguntamos por un pronóstico electoral previo a la campaña. Concretamente, ¿cuántos escaños cree que cosecharán la suma de Partido Popular y Vox en las elecciones del 29 de noviembre? Además, don Luis del Pino hace una aclaración. La mayoría absoluta está en 176 y la mayoría para reformas constitucionales en 210. Damos cuatro opciones. Menos de 176, o sea, no habría mayoría absoluta, por tanto no podrían gobernar Partido Popular y Vox. La segunda opción es entre 176 y 185, lo cual querría decir que sí podrían gobernar, que igual incluso por la mínima, imaginemos que sacan un 177, pero que podrían gobernar. Entre 186 y 209, una mayoría absoluta bastante amplia. Y por último, 210 o más, por tanto podrían hacer reformas constitucionales. Esas son las opciones que da don Luis del Pino, que ya está al cargo de este programa en estos momentos.
0: Que rápidamente nos hemos cambiado, ¿verdad? Y nadie se ha dado cuenta. ¿Cómo ha mejorado el conductor de este programa? Don Luis del Pino, bienvenido a esta, su casa, y a esta, su mesa de debate.
2: Muchísimas gracias, doña Carmen Carbonell. Gracias, don Eric Gutiérrez. Vamos con las noticias de las 7.
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0: Comenzamos el repaso a las noticias en Ceuta porque la Policía Nacional ya da por desalojada la playa del Trampolín, uno de los principales asentamientos levantados tras la invasión. Durante el operativo desarrollado en las últimas horas, unas 1.300 personas fueron trasladadas para su identificación y para que decidieran regresar voluntariamente a Marruecos, mientras que las chabolas instaladas en la zona ya han sido desmontadas. Las autoridades calculan que alrededor de 2.000 inmigrantes abandonaron el asentamiento antes de la llegada de los agentes. Según fuentes policiales, muchos se dirigieron a zonas de monte próximas y otros se desplazaron hacia el entorno del Guano, donde continúa concentrándose un importante número de personas. La mayoría de los invasores que aceptaron el traslado optaron finalmente por el retorno voluntario a Marruecos y, mientras tanto, las fuerzas de seguridad mantienen la vigilancia para evitar que vuelvan a levantarse en asentamientos próximos a esa zona.
1: Bueno, pues

Resulta que se podía en 48 horas desalojar la playa del trampolín. ¿Cuánta gente había en la playa del trampolín? Pues tenemos un censo bastante aproximado. En torno a 3.500 comidas repartía la Cruz Roja cada día a los invasores asentados en la playa del trampolín. Ahora en la policía, los antidisturbios, con tres tanquetas y varios centenares de efectivos, han desalojado primero media playa y después otra media playa. ¿Y qué ha pasado con esas aproximadamente 3.500 personas? Pues que nos dicen que unas 500 se han escapado hacia el asentamiento del Guano o se han refugiado en los montes. Nos dicen que unas 2.000 han sido realojadas en alguno de los puntos que el gobierno ha establecido en distintos lugares del Ceuta para alojar a los invasores, y luego pues como unos 1.500 o algo similar han vuelto por su propio pie a Marruecos. Milagro, milagro. Resulta que después de 66 días rascándose la barriga, en 48 horas logran despejar la playa del trampolín y una parte significativa, casi la mitad de los que allí había, se vuelven por su propia voluntad a Marruecos. Luego no era tan difícil hacer algo. Se podían haber hecho muchas más cosas. Esto mismo que se ha hecho con unos cientos de antidisturbios y tres tanquetas, se podía haber hecho con cobertura legal, con un estado de excepción o un estado de sitio, y en lugar de volverse 1.600 a Marruecos, los pones a los 10.000, 12.000 o 15.000 que haya, que seguimos sin saberlo, en la frontera. Pero el gobierno estaba jugando a cronificar el problema. Ahora de repente todo ha cambiado. Madre mía, hasta tenemos convocatoria de elecciones. Déjenme que les diga algo. ¿Por qué hay convocatoria ahora de elecciones? Pues la hay por Ceuta. Al final es Ceuta la que ha logrado acabar con Pedro Sánchez. Sánchez estaba jugando a cronificar el problema, pero se ha quedado sin apoyos dentro y, lo más importante, fuera de España. Y al final Sánchez ha tenido que renunciar a su plan de eternizar el problema en Ceuta para al final terminar seguramente negociando una cosoberanía con Marruecos, y parece que el tema de Ceuta entra en vías de solución. ¿Cuándo se va a terminar de solucionar lo de Ceuta? Bueno, pues de aquí a dentro de una semana, es decir, cuando aparezca el rey por Ceuta, imagino que estarán todos los asentamientos. Recuerden que había tres asentamientos chabolistas: el Guano, Benítez, Trampolín. Bueno, yo creo que para el día 13 no va a quedar ninguno. Y muy posiblemente veamos para el día 13 algunos otros retornos, algunas otras devoluciones a Marruecos desde los otros sitios donde están asentados, llamemos de manera no chabolista, los invasores. ¿Y después de eso qué? Pues cuando el rey llegue a Marruecos habrá una serie de bolsas controladas de invasores. Posiblemente ya se haya limpiado el monte, que es uno de los principales focos en estos momentos de preocupación, y muy posiblemente también se hayan establecido medidas para poder controlar a los invasores que no están en ningún asentamiento, ni chabolista ni no chabolista, sino que están ocultos en casas de Ceuta, en casas bien de familiares, bien de personas que lo que hacen es sacar tajada de la invasión alquilando cualquier zulo a uno o más invasores. Y después de eso, es decir, va a llegar el rey el día 13 y 14. Bueno, pues después de eso vamos a ir a una campaña electoral que terminará resultando en un cambio de gobierno, y por tanto los problemas de Ceuta dejarán de

0: existir a partir del 1 de enero del año que viene. Eso con toda seguridad, si es que no se han resuelto antes. Observen ustedes que Marruecos está aceptando a todo el mundo, sin ningún problema. Incluso está aceptando a marroquíes que están siendo trasladados desde la península hasta Ceuta y que están siendo devueltos a Marruecos a través de la aduana allí. Y eso que Marruecos no reconoce esa frontera. ¿Qué está pasando? Pues lo que está pasando es que el asunto de Ceuta, la invasión de Ceuta, fue algo por parte del gobierno de España y del gobierno de Marruecos que ha sobrepasado todos los límites. Ha traspasado todas las líneas rojas dentro de España, donde pues hay quien ha dicho hasta aquí has llegado, querido, y líneas rojas fuera de España, donde también le han dicho a Sánchez hasta aquí has llegado, querido. Hay gente que dice, ¿por qué Sánchez convoca ahora? Porque le tumben dos miserables decretos. No, Sánchez no tumba ahora porque Sánchez no convoca ahora porque le tumben dos miserables decretos. Los decretos los presentó Sánchez para, bueno, una última jugada a la desesperada. Si lograba que los aprobaran, entonces demostraba dentro y fuera de España que todavía sigue teniendo apoyos parlamentarios para gobernar. Y si no se los aprobaban, pues entonces ya tenía la excusa que presentar para la convocatoria. Pero repito lo que he dicho antes, lo que ha terminado provocando la caída de Sánchez es una cosa que se llama Ceuta. Bueno, reacciones a la convocatoria de elecciones que, bueno, ahora todo el mundo tiene que posicionarse, pero la posición más importante es la de los dos partidos que se supone que van a formar gobierno después de que las elecciones tengan lugar. Escuchemos.
1: Les hablamos ahora del adelanto electoral anunciado por el presidente del Gobierno, Pedro Sánchez, y de las reacciones de los partidos de la oposición. El líder del Partido Popular, Alberto Núñez Feijóo, ha asegurado que Pedro Sánchez adelanta las elecciones por miedo a que se conozcan más informaciones sobre los distintos casos que afectan a su entorno. Feijóo ha pedido un cambio de rumbo para España y ha celebrado que por fin se pueda votar en nuestro país.
2: Tenemos la energía, tenemos la obligación y tenemos el proyecto para ello, para un cambio profundo, honesto y necesario. Por fin podremos votarlo, por fin podremos elegir, por fin la palabra la tiene España. Vamos a por ello.
1: Antena 3, Santiago Abascal ha acusado a Pedro Sánchez de estar al servicio de Marruecos.
3: Que Pedro Sánchez,
4: ¿usted cree que Pedro Sánchez es un candidato de Marruecos en nuestro país?
3: Es el candidato marroquí en España. La demostración es lo que ha ocurrido en Ceuta, la incapacidad de defender nuestra frontera, la incapacidad de devolver a todos los que han entrado ilegalmente en una invasión que forma parte de una guerra híbrida, la incapacidad de reprochar a Marruecos esa acción o esa inacción en un momento en el que los propios ministros marroquíes reclamaban Ceuta y Melilla como parte de Marruecos, la incapacidad de Sánchez para mostrar un mínimo de fortaleza ante Marruecos, cuando era capaz de enfrentarse a Italia o a muchos países de la Unión Europea o a Estados Unidos, pues demuestra claramente que está al servicio de Marruecos.
4: ¿Por qué esa complacencia? Pues ¿qué atribuye usted esa complacencia?
3: Pues yo creo que tengo las mismas dudas.
4: ¿Apuntan a la necesidad de llevarse bien con un vecino siempre complicado del que dependemos en política migratoria y no solo migratoria, también en yihadismo?
3: La necesidad de llevarse bien con un vecino complicado, pero un vecino se puede compartir pidiendo pocas cosas. En primer lugar, que no nos invadan. Yo pido poco y a partir de ahí, pues podemos hablar. Eso lo compartimos muchos. El problema es que Marruecos nos ha invadido. El problema es que Marruecos reclama parte de nuestro territorio. ¿Por qué Sánchez está haciendo eso? No lo sabemos, pero yo espero que lo sepamos.
1: Por último, el líder de Vox también ha hecho hincapié en la importancia de las medidas jurídicas llevadas a cabo contra la ley de nietos, precisamente hablando del censo electoral. Escuchamos sus declaraciones de nuevo en Espejo Público de Antena 3.
3: Yo entiendo que
4: esta paralización.
3: Ya el censo queda cerrado y, por lo tanto, no van a entrar más personas en el censo electoral, con lo cual esta ha sido una medida muy positiva y ha sido un gran triunfo de Vox, que fue el primero en alertar sobre la ley de nietos, el primero en recurrirla de los partidos del Congreso. Y yo...

0: creo que podemos estar muy satisfechos de ese servicio. Llevábamos meses advirtiendo de lo que estaba pasando y, sobre todo, planteando la desconfianza de quiénes iban a ser los valedores para que ese voto llegara a España. Y estamos hablando de regímenes poco democráticos. ¿Quién iba a hacer eso en Cuba? ¿Quién iba a hacerlo en Venezuela? Los socios de Sánchez. ¿Quién iba a hacerlo en Brasil? El socio de Sánchez.
1: Bueno, pues normal la reacción de PP y de Vox, satisfacción porque vayan a celebrarse las elecciones. Nos ahorramos 9 meses de aguantar al protagonista de la canción del verano en toda España. 9 meses en los que, por supuesto, habría seguido vendiendo España a trozos a cambio de votaciones puntuales en el Congreso. Como decía antes, ese adelanto de 9 meses, que Sánchez descartaba hasta hace nada, no tiene que ver con decretos de vivienda, no tiene que ver con la pérdida de apoyo popular. Esa pérdida la conoce Sánchez desde hace muchísimo tiempo. No tiene que ver tampoco con movimientos internos en su partido. Ha habido un montón de presiones internas en el partido que no han salido a la luz, pero esas presiones nunca se iban a concretar, o hubiera sido muy difícil, en una petición de que convocara ya. De hecho, se le estaba presionando internamente en el partido para que convocara para que convocara en enero, con el fin de celebrar las elecciones en marzo, antes de las municipales y autonómicas. Ese adelanto adicional de marzo ahora responde a otros criterios, responde a otras razones, y ya he comentado antes cuál es la principal. Que la principal es Ceuta. Hay gente que dice, bueno, es que claro, pues se avecinan nuevas noticias sobre la corrupción socialista. Bueno, la convocatoria de elecciones no va a paralizar las investigaciones. A lo mejor algún juez se corta y entonces me aplaza hasta dentro de 2 meses, cuando haya pasado la campaña electoral, alguna decisión gorda. Pues no lo sé, pero tampoco creo yo que los jueces estén muy por esa labor. No existe ninguna obligación legal de parar ningún auto judicial porque estemos en campaña electoral. Eso es algo que se venía haciendo pues por costumbre democrática. No vamos a interferir en las elecciones, patatín patatán. Pero claro, es que Sánchez ha dinamitado todas las costumbres democráticas. Sánchez es un señor que, para empezar, continúa en el poder después de que hayan empapelado a su número 2, hayan empapelado a su hermano, hayan empapelado a su mujer, hayan empapelado a su señor Lobo, hayan empapelado a su fiscal general del Estado. Sánchez ha demostrado que no tiene ni el más mínimo respeto por ningún uso democrático, con lo cual me imagino que los jueces, pues hombre, se comportarán con el mismo criterio. Tú no respetas los usos democráticos, pues nosotros tampoco tenemos por qué hacerte el favor de aplazar decisiones simplemente porque hayas convocado elecciones. Es más, teniendo en cuenta que algunas de las cosas que ha hecho el Partido Socialista, siempre presuntamente, claro, es montar cloacas para extorsionar de manera mafiosa a jueces, pues me imagino que los jueces tampoco tendrán muchas ganas de aplazar nada. Así que no, el tema de la corrupción no es lo que ha llevado a la convocatoria electoral. Feijóo pues estaba ayer enormemente satisfecho, Abascal también. Ambos partidos pues piden reaccionar con cautela. Vox en ese sentido está siendo bastante más claro. Ojito con dar nada por ganado, etcétera. Yo les doy mi opinión. Creo que las elecciones están ganadas. No hay ninguna posibilidad de que Sánchez continúe en el poder. Podrá ganar la suma PP más Vox por más o por menos, pero la probabilidad de que Sánchez pueda repetir un gobierno Frankenstein está entre cero y cero pelotero. Lo que pasa es que estas elecciones no las debemos plantear pensando en quién va a ganarlas. Eso está ya descontado. No. Lo que hay que plantear estas elecciones es que hay que ir hasta por el último voto, porque hay que tratar por todos los medios de que la mayoría sea lo más amplia posible. Lo más amplia posible, primero, para que Sánchez entienda.

0: el mensaje, para que Sánchez entienda el castigo. Una derrota por poquito no sería mucho castigo, y Sánchez podría hacerse el sordo con respecto al mensaje. No, no, la derrota tiene que ser contundente. Y además, preferiblemente, tienen que poder sobrepasar PP y Vox los 210 diputados, que es lo que permitiría efectuar ajustes puntuales en la Constitución para pavimentar el camino para todas las reformas que hay que hacer. Es decir, estas son unas elecciones cruciales y en las que hay que luchar a cara de perro por cada voto, pero no para ganarlas, que eso está ganado. No, hay que lucharlas a cara de perro para conseguir una mayoría lo más sonora y práctica posible. Bueno, el fin de la legislatura, vamos, la convocatoria de elecciones, pues hace que decaigan todas las iniciativas legislativas que estaban pendientes, y entre ellas algunas que me parece estupendo que decaigan. Escuchen.
1: El adelanto electoral y la disolución de las Cortes han dejado en suspenso decenas de iniciativas legislativas que estaban en tramitación en el Congreso. Entre ellas figuran proyectos como la concesión de nacionalidad española a los saharauis nacidos bajo administraciones españolas, la reforma del sistema de financiación autonómica o la condonación de parte de la deuda de las comunidades autónomas con el Fondo de Liquidez Autonómica. También decaen otras medidas de gran impacto social, como la propuesta para prohibir el acceso a las redes sociales a los menores de 16 años, la regulación de la inteligencia artificial o la reforma judicial que pretendía atribuir a los fiscales la instrucción en las causas penales en lugar de a los jueces. Todas estas iniciativas deberán volver a empezar su tramitación desde cero en la próxima legislatura, si llega el caso.
0: Que espero que no llegue. Ya he dicho con respecto al tema de los saharauis que me parecía una auténtica aberración, una barbaridad, eso de querer nacionalizar a los saharauis. No, mire usted. Los saharauis pues me merecen el mismo respeto que los habitantes de Indonesia, es decir, todo el del mundo. Pero yo no tengo ninguna deuda con los habitantes de Indonesia y con los saharauis tampoco. Cuando el Sáhara era español, hubo saharauis que se dedicaron a tratar de ayudar a que dejara de serlo. Y al final dejó de serlo. Bueno, pues muy bien, con su pan se lo coman. A todos los habitantes del Sáhara se les dio la oportunidad de optar por la nacionalidad española. Y quien quiso, lo hizo. Los demás, pues mire, les deseo toda la suerte del mundo, pero con ellos no tengo ninguna deuda de nada. Cero. Que yo tengo que dar ahora la nacionalidad a los descendientes de tíos que no quisieron la nacionalidad cuando se les ofreció. Pero ¿de qué? Vamos, ni de palo. Que soliciten venir como cualquier otro inmigrante de cualquier sitio por los cauces legales, que estén aquí trabajando una serie de años y que luego, igual, en igualdad de condiciones con el resto de inmigrantes de todo el mundo, pues opten a la nacionalidad cuando tengan derecho. Pero eso de regalar la nacionalidad española a cientos de miles de saharauis, pero ¿qué es esta idiotez? Y otra cosa que me alegro de que decaiga es el tema de la censura en las redes sociales. Ese intento, fingiendo querer proteger a la infancia, que les importa realmente un bledo, lo de meter que solo puedan acceder a redes sociales los mayores de 16 años. ¿Cuál es el objetivo? Que todo el mundo tenga que identificarse. Es decir, el objetivo no era proteger a la infancia, el objetivo era identificar a todos los que en las redes sociales dicen algo para tratar de que disminuya la presión de la opinión pública sobre esta casta infecta que nos gobierna aquí en España y en el resto de Europa y que nos lleva al abismo. Eso ha decaído, también ha decaído la pretensión de que fueran los fiscales, es decir, Pedro Sánchez, quien instruya las causas y no los jueces. O sea que muy bien esta disolución del Parlamento. Fíjate la cantidad de estupideces que nos hemos ahorrado. De cara a las elecciones, pues los problemas censales, bueno, nada, por decirlo de otra manera, los problemas de las trampas que pueda hacer Sánchez. Básicamente hay dos fuentes de preocupación. Una es la de la ley de nietos, que ya he dicho que a mí personalmente

0: de las dos es la que menos me preocupa, y por otro lado el tema del voto por correo. Con respecto a la ley de nietos, es la que menos me preocupa porque si ahí hay fraude masivo, es un fraude muy visible, porque el censo exterior se recuenta por separado del resto de los votos, con lo cual pues tampoco puedes meter ahí algo muy cantoso. Pero en cualquier caso, pues hay que evitar que haya ni un solo voto fraudulento. Vox pide al Supremo que cumpla con la suspensión cautelar de las inscripciones en el censo derivadas de la ley de nietos. Y el PP, por su parte, pide también a la Junta Electoral Central que garantice que sean quitados del censo todos aquellos que están afectados por las medidas cautelares del Supremo. Escuchen.
1: Tal y como les estamos contando, Vox ha pedido al Tribunal Supremo que garantice la aplicación de la suspensión cautelar de los efectos electorales de la llamada Ley de Nietos en las elecciones generales del próximo 29 de noviembre. En un escrito remitido al Supremo, Vox solicita que se requiera a la Junta Electoral Central para que informe de las instrucciones adoptadas y de las medidas puestas en marcha para asegurar el cumplimiento de la resolución judicial. También reclama datos sobre las inscripciones afectadas en el censo electoral de residentes en el extranjero, el famoso censo CERA. Y es que, como saben, el Tribunal Supremo acordó el pasado mes de septiembre suspender cautelarmente determinados efectos electorales relacionados con las nacionalizaciones concedidas al amparo de la llamada Ley de Memoria Democrática mientras analiza los recursos presentados sobre su aplicación. Sin duda, esta decisión tiene repercusión directa en la preparación de las elecciones generales anticipadas convocadas para el 29 de noviembre, porque de ello depende la configuración final del censo electoral.
0: Bueno, ayer he visto que circulaban algunos mensajes de gente que quiere casito, diciendo, fijaros, la trampa de Sánchez, el truco, porque el censo se ha cerrado el 1 de agosto y entonces pues ya es inamovible. Por amor de Dios, no difundan tonterías. Ningún censo es inamovible. Hay un censo que es el que se utiliza como base para las elecciones. Y dentro del propio proceso electoral, perdón, del propio proceso de preparación para las elecciones, pues ahí está incluso previsto explícitamente el que se puedan corregir errores en ese censo o se pueda impugnar ese censo. Así que, por supuesto, que los de la ley de nietos no pueden votar. Así lo ha establecido el Tribunal Supremo, y el que estén incluidos provisionalmente en el censo del 1 de agosto es irrelevante. Simplemente los partidos piden a la Junta Electoral Central y al Tribunal Supremo que apliquen las medidas cautelares y que se retire a esas personas que no tienen derecho a voto su inscripción censal. Y ya está, ahí habrá unos trámites. Y bueno, pues podría pasar que el gobierno intente argumentar que es que no tiene tiempo. Bueno, pues con eso a lo mejor lo que consigue es que no se pueda votar en determinadas circunscripciones del exterior. Pero desde luego lo que no se puede es votar con gente que no tiene derecho a votar. Imaginen que un gobierno coge y el día 1 de agosto mete un censo donde, por el morro, incluye a 35.000 tíos que se acaba de sacar de la manga. ¿Cómo no va a haber manera de corregir eso? Pues claro que se corrige, sin el más mínimo problema. Y si el gobierno no lo corrige, bueno, pues eso afectará a la posibilidad o no de realizar la votación en determinadas urnas. En una urna tú no puedes votar si no tienes un censo en condiciones. Por tanto, si en una determinada urna resulta que el gobierno dice, es que no puedo preparar el censo correcto, pues no se vota en esa urna, se votará más adelante. Pero no puedes votar de manera ilegal. Podría pasar que el Tribunal Supremo dijera, bueno, que no tiene usted tiempo, vale, que se vote, miramos a ver. Y en aquellos sitios donde no haya afectación al resultado, es decir, en aquellos sitios donde, contando la urna o sin contarla, el resultado en escaños sea el mismo, pues damos por buena esa votación. Pero en los sitios donde, al meter la urna, que tiene un censo que hemos constatado que es ilegal, vemos que cambia la asignación de escaños, entonces queda anulada esa votación y hay que repetirla más adelante. Vamos a ver. Sánchez no convoca porque tenga trucos, ni planes maestros, ni nada por el estilo. Sánchez convoca porque no le ha quedado otro remedio. Entonces no andemos todo el día aquí dando bola a chorradas de fíjate, jugada maestra. Ni jugada maestra ni leche. Sánchez es un señor que está acabado y lo sabe, porque ha traspasado todas las líneas rojas. Bueno, vamos con la noticia de interés general del Banco de Santander con don Eric Gutiérrez.
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3: Los reyes Felipe VI y doña Leticia han iniciado su viaje de Estado a Finlandia con un encuentro en Helsinki con representantes de los cerca de 4.000 españoles residentes en el país. Durante la reunión, el monarca ha destacado la labor de la comunidad española para estrechar los vínculos entre ambos países y contribuir a dar a conocer España en Finlandia. Ante empresarios, profesores, científicos y otros miembros de la colectividad española, Felipe VI ha subrayado que su presencia en Finlandia no se limita a vivir y trabajar allí, sino que también permite compartir la realidad española y acercar ambos países.
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0: Don Eric Gutiérrez, ¿qué tal está usted?
8: Pletórico, don Luis.
0: ¿Por qué?
8: Hombre, esa...
0: Ah, por mis elecciones.
8: Efectivamente, don Luis, hay que celebrar las elecciones. Después ya se celebrará si es la victoria o no, pero yo las elecciones las celebro, don Luis.
0: Yo, no es por desvelar secretos, pero me sé de una redacción donde ayer hubo abrazos al conocer que Sánchez convocaba elecciones.
8: No sé de qué me ha hablado, Luis.
0: ¿De qué nos va a hablar usted a las 10 y 10?
8: Pues, don Luis, de ese último partido de España que juega hoy contra Croacia, allí además, en Croacia, que cerrará, esperemos, unas 4 victorias de España en este inicio de la Nations League. Por otro lado, también del partido de Francia ayer, que tuvo muchas cosas interesantes, un partido que parecía que se les iba a complicar, que hacen varios cambios al final y que meten un 4-1 en 15 minutos. O sea, cambió todo para los belgas, así que hay muchas cosas que comentar, Luis, como siempre.
0: Bueno, pues a partir de las 10 y 10, Deportes en Libertad con don Eric Gutiérrez. Ahora vamos con las noticias de las 7 y media, empezando por las reacciones a la convocatoria de ayer en el Partido Socialista.
3: Tras el anuncio de Pedro Sánchez de adelantar las elecciones generales al 29 de noviembre, los varones alcaldes y candidatos del PSOE para los comicios de mayo respiran aliviados. En los últimos meses habían reclamado adelantar las generales, algunos incluso públicamente, ante el temor de que agotar la legislatura perjudicara sus opciones en las municipales y autonómicas. El adelanto supone un giro en sus perspectivas. El voto de castigo será para Sánchez, señalan desde las filas socialistas. Uno de los candidatos admite que celebrar las generales después de las municipales habría supuesto una losa demasiado pesada, ya que en estos comicios el PSOE recibe apoyos de votantes de ideologías muy distintas. Íbamos a pagar el pato, pero ahora el castigo será para Sánchez, afirma. Sánchez anunció la convocatoria a primera hora del día de ayer durante una breve declaración institucional en la que pidió a los ciudadanos elegir entre que nuestro país retroceda o continúe avanzando. Por su parte, la expresidenta de la Junta de Andalucía, Susana Díaz, ha respaldado a Sánchez como candidato del PSOE en el programa En Boca de Todos de Cuatro.
9: ¿Pedro Sánchez el mejor candidato del PSOE a unas elecciones generales?
10: En estos momentos yo creo que sí.
9: Vale.
10: Yo creo que él ha optado por una campaña que va a polarizar, una campaña que a mí no me gusta, la España de trincheras y de bloques, pero evidentemente vamos a tener una campaña de bloques porque llevamos una legislatura de bloques y en esa campaña ahora mismo el presidente del gobierno, siempre un presidente del gobierno, suele ser el mejor candidato para un partido cuando llega un proceso electoral.
0: Bueno, si ayer había alivio y satisfacción en las sedes del PP y de Vox por la convocatoria electoral, bueno, y en las casas de la inmensa mayoría de los españoles, ese alivio y esa satisfacción no son nada comparados con el alivio y la satisfacción en las propias sedes socialistas, Ferraz excluida. Básicamente los varones autonómicos y los alcaldes del Partido Socialista emitieron ayer un suspiro de alivio que quedó recogido en el Instituto Seismológico Nacional porque provocó un pequeño temblor de tierra dada la intensidad del suspiro. Los alcaldes y diputados autonómicos y varones autonómicos del Partido Socialista vieron ayer cómo pues su peor pesadilla se disipaba. ¿Cuál era su peor pesadilla? Pues que Sánchez agotara la legislatura, porque claro, si Sánchez agota la legislatura pasan dos cosas. Primero, que el PSOE continúa hundiéndose en el tiempo que queda, en los 9 meses que quedaban de legislatura, y que al llegar las elecciones autonómicas y municipales de mayo, la gente cabreada con Sánchez, pues lo que haría sería pegar una patada a Sánchez en el culo de los candidatos a alcalde o a presidente de una autonomía por parte del Partido Socialista. Vamos, que se iban a llevar ellos el voto de castigo a Sánchez. Al haber adelantado Sánchez, ya eso no va a suceder. Ahora el cabreo de la gente, la indignación de la gente con Sánchez, incluida la indignación de muchos socialistas, se va a concretar en Sánchez. Y la gente se va a desahogar con Sánchez. Y por tanto, pues bueno, habrá socialistas que el 29 de noviembre se acerquen a las urnas y digan, pues me voy a dar el gusto de no votar a Sánchez. Soy socialista y cuando lleguen las municipales y autonómicas votaré al candidato del partido de mis amores, pero a Sánchez ni de palo, por tal razón o por cual otra. Y también va a haber mucha gente que directamente se va a quedar en su casa y no va a votar al PSOE porque el candidato es Sánchez y tienen ganas de pasarle una factura. Luego esa misma gente, ya con un gobierno de PP más Vox, cuando llegue mayo, pues a lo mejor dicen, bueno, ya me desahogué y ahora hay que votar al partido, a los alcaldes y varones autonómicos del PSOE para tener un contrapeso a PP y Vox. Bueno, pues sí, es posible que eso suceda. Pero el caso, que en noviembre, el 29 de noviembre, la gente pagará con Sánchez el enfado que Sánchez ha provocado. Así que están todos los socialistas de todas las federaciones, aunque finjan que no, exultantes. Las palabras de ayer de Susana Díaz pues son muy, muy reveladoras. ¿Qué dice Susana Díaz? Que por supuesto que Sánchez es el mejor candidato. Vamos, que se presente Sánchez y que se lleve el palo él. Solo faltaba que encima tuviéramos que poner a otro candidato que improvisara una candidatura en 2 meses y que encima se llevara el varapalo. No, no, que se presente Sánchez, es el mejor candidato. Adelante, chavalote. ¿Qué va a pasar en esta campaña electoral? Pues miren, les voy a hacer una predicción. Me da la sensación de que en muchas federaciones los socialistas van a poner no demasiado empeño en que saque Sánchez un buen resultado. ¿Y saben ustedes por qué? Pues porque desde el punto de vista del partido, lo que al PSOE le conviene es que Sánchez se lleve el mayor de los castigos posibles. Porque de esa manera se disiparía cualquier tentación que Sánchez tuviera de seguir pilotando el partido después. Yo personalmente pienso que Sánchez no va a estar de jefe de la oposición, vamos, ni en broma. Él, con su pinta, con lo guapo que es, con, en fin, siendo el mejor político del mundo mundial, ¿cómo va a rebajarse ahora a volver al papel de simple jefe de la oposición? Yo creo que no, yo creo que Sánchez ya tiene...

0: estado en alguna parte, algún puestecillo internacional, a ser posible con pasaporte diplomático para que la justicia española no le pueda reclamar, y va a dejar el partido y se va a pirar. Pero eso es lo que yo pienso. Sánchez, ya saben ustedes que es una caja de sorpresas. A lo mejor no le han querido en ningún puesto internacional suficientemente importante. Y a lo mejor entonces, pues tiene que hacer de la necesidad virtud y se queda dirigiendo el partido. Ese es el temor que tienen los socialistas en estos momentos. Los socialistas dan por descontado que van a perder el gobierno. La duda es, ¿y quién va a dirigir el partido después? ¿Va este mamarracho a continuar queriendo dirigir el PSOE? Esa es la duda que tienen. Y por eso necesitan que el castigo a Sánchez en estas elecciones de noviembre sea el máximo posible, para que no haya posibilidad de que Sánchez pueda intentar aferrarse al sillón. Imaginen que las elecciones quedan 185-175, es decir, Sánchez pierde solo por uno, perdón, 185-165. Sánchez pierde por casi la mínima. Bueno, entonces Sánchez podría querer seguir de jefe del PSOE. Ahora, si resulta que sacan PP y Vox 210 diputados y entre Sánchez y los atontados de Sumar y de Podemos no llegan a los 120, pues mal puede Sánchez aferrarse al puesto. Con lo cual, pues les hago un pronóstico. Los más interesados en que Sánchez se pegue una costalada de tres pares de narices el 29 de noviembre van a ser los socialistas de todas las federaciones, a ver si se quitan al imbécil de una vez de encima. Bueno, sigue Sánchez de todas formas con la farsa. Sánchez, pues la única posibilidad que tiene de sacar un resultado así un poco decente que le permita optar entre seguir dirigiendo el partido o no, es pues tratar de hacer una campaña cara de perro, movilizar a los suyos y a los que están a la izquierda suya y, bueno, pues intentar borrar todo lo que le perjudica y sustituirlo por cosas que le puedan beneficiar o que él crea que le pueden beneficiar. Sánchez, evidentemente, va a querer que no se hable de Ceuta. Sánchez va a querer que no se hable de corrupción. Sánchez va a querer que no se hable de invasión migratoria. Sánchez va a intentar sustituir eso por otros temas, que puede ser cualquiera, porque improvisa día a día, pero ahora, por lo que le ha dado, ha sido por el tema de la vivienda. Con lo cual, pues sigue con la farsa. Va a presentar dos decretos que no sabemos cómo van a ser, sobre vivienda a la Diputación Permanente. Se lo acaban de rechazar en el Congreso, pero él dice, ala, vuelvo a la carga. Escuchen.
1: El PNV analizará en profundidad los nuevos decretos de vivienda que el Gobierno prevé aprobar en el Consejo de Ministros antes de decidir el sentido de su voto en la Diputación Permanente del Congreso. Este órgano será el encargado de convalidar las normas durante la disolución de las Cortes tras el adelanto electoral anunciado por Pedro Sánchez. El pasado viernes el Pleno del Congreso ya rechazó los decretos sobre vivienda y sobre la prórroga automática de los contratos de alquiler. El primero cayó con los votos en contra de PP, Vox y Junts, mientras que el segundo tampoco contó con el apoyo del PNV y Coalición Canaria. Fuentes del PNV han confirmado que el gobierno se ha puesto en contacto con la formación para abordar los nuevos decretos que serán aprobados hoy en el Consejo de Ministros.
0: Vamos a ver, ayer había mucha gente muy indignada. Dios mío, Sánchez no respeta nada, esto es un fraude de ley, esto es un fraude constitucional, va a sacar otra vez los mismos dos decretos y los va a presentar a la Diputación Permanente, se está burlando de todo el mundo. Bueno, la gente tiene razón en indignarse, pero tampoco demos demasiada importancia a cosas que no la tienen. Vamos a ver, para que no quede el engaño sin deshacer. A Sánchez le importan un bledo los decretos. Le da exactamente igual. Sánchez es consciente de que ha destruido el mercado de la vivienda en España. Y además, mi sospecha y la de muchos españoles es que eso es una estrategia deliberada para acabar con la clase media, para terminar de hundir a la clase media española y que pase a ser una clase dependiente de las ayudas del Estado, que es la única situación en la que partidos

0: de la extrema izquierda comunista pueden mantenerse en el poder, cuando lo que tienen debajo es una masa de desheredados a los que ellos les dan las limosnas de las ayudas públicas. Esto de destruir la clase media en España, no se crean que es privativo de España. Ha pasado lo mismo en todos los países de Occidente. O sea, países con enormes cantidades de suelo vacío y países sin enormes cantidades de suelo vacío. Países más ricos, países menos ricos. En todo Occidente hay un problema con el tema de la vivienda, porque es algo deliberado. Se está machacando a los promotores de vivienda, se está poniendo todo tipo de trabas a los propietarios de vivienda para el alquiler, pero en toda Europa. No es exclusivo de España. Sánchez está en algo que le dictan desde fuera. Y por tanto, a Sánchez, estos decretos le importan un bledo. Él no quiere solucionar ningún problema de la vivienda. Si puede, lo que hará será empeorarlo. Por ejemplo, con medidas del estilo de «y usted no va a poder echar a su inquilino aunque no le pague». Más cláusulas para tratar de destrozar el mercado de la vivienda y que la gente termine viviendo en pisos patera. Con lo cual, Sánchez presenta ahora dos decretos a la Diputación Permanente. ¿Eso es un fraude de ley? Sí, es un fraude de ley como la copa de un pino. Pero no por lo que alguna gente decía ayer. No porque es que va a presentar los mismos dos decretos que el Parlamento ha rechazado. Hombre, no, Sánchez no es tan patán como eso. Lo que va a hacer es presentar unos decretos donde habrá modificado tres chorraditas y entonces ya, desde ese punto de vista, no es un fraude de ley. Imaginen que no hubiera disuelto el Parlamento. Pues sería perfectamente legal y no sería un fraude de ley el que, si tú pones un decreto ley y te lo rechaza el Parlamento, pues coges el decreto ley, eliminas una cláusula y lo vuelves a presentar. A lo mejor resulta que esa cláusula era la que motivó el voto negativo de no sé qué grupo. O sea, ahí no hay fraude de ley. El fraude de ley es otro. El fraude de ley es que utilice a la Diputación Permanente para presentar un decreto que no es de urgente necesidad. La Diputación Permanente del Congreso no está para eso, no está para legislar en ausencia del Parlamento, está solo para responder a emergencias, a situaciones de urgente necesidad. Yo qué sé, de repente hay un huracán, arrasan provincia costera española, hay que hacer un decreto de medidas urgentes para reconstruir aquello. Bueno, pues para eso sí está la Diputación Permanente. Ahora, para legislar sobre vivienda, no, eso no es una razón de urgente necesidad. Ahí es donde está el fraude de ley. Pero ya sabemos que a Sánchez los fraudes de ley le importan un soberano comino. Si lleva en fraude de ley desde que ha empezado su mandato, si el tío nos encerró en nuestras casas en fraude de ley durante la pandemia, si el tío disolvió el Parlamento, bueno, no lo disolvió, pero vamos, lo dejó sin actividad durante la pandemia. Y la gente aplaudiendo en los balcones. Así que, ¿cómo no va a hacer fraudes de ley si los viene haciendo desde hace 8 años y la gente aplaudiendo como loca? Es un fraude de ley utilizar la Diputación Permanente para legislar sobre algo que no es de urgente necesidad. Pero insisto, a Sánchez le dan igual los decretos. Le importan un pepino que se aprueben o no. Es más, le conviene que se rechacen. Se aprueben o se rechacen, su argumento va a ser el mismo. Fijaros, la derecha y la ultraderecha contra los pobres y a favor de los fondos buitres. Pero con una diferencia, si logra que se aprobaran los decretos, entonces diría, ja, ja, hemos ganado a pesar de la ultraderecha que está contra los fondos buitre. Hoy eso no lanza un mensaje tan preocupante para la izquierda. Él necesita movilizar a la izquierda. Así que necesita que sean rechazados los decretos en la Diputación Permanente para poder decir, mirad, esto es lo que pasa cuando no hay una mayoría progresista. La derecha y la ultraderecha rechazan proteger a los vulnerables frente a los fondos buitre. Ese es el mensaje que él necesita. Así que el primer interesado en que los decretos no salgan adelante en la Diputación Permanente va a ser él. ¿Van a salir adelante los decretos? Pues vaya usted a saber, depende del voto del PNV. Ahora Sánchez tiene un problema. Y es que no tiene con qué comprar el voto del PNV. Pero insisto, es que no le hace falta. A Sánchez le vendrá bien que los decretos sean rechazados en la Diputación Permanente. Y de todos modos, todo este tema, por favor, tampoco nos volvamos locos con cosas que no van a ningún lado, que no son irreversibles. Que al final Sánchez aprueba sus decretos, pues lo que aprobará será la parte menos dura, porque lo de alquileres permanentes y que no puedas echar a los inquilinos, eso también votó el PNV en contra en el Parlamento y por tanto esa parte no va a salir en la Diputación Permanente. Pero si saliera alguna otra cosa de decreto en la Diputación Permanente, pues bueno, podrá tener efectos sobre el mercado del alquiler temporales durante 3 meses y cuando el nuevo gobierno tome posesión a fin de año o principio de año que viene, pues el nuevo gobierno, por real decreto, deshace el entuerto y deroga lo que Sánchez, por real decreto, aprobó. Así que tampoco va toda esta cosa a ningún lado. A Sánchez le importa realmente un bledo y lo único que lo quiere es como argumento electoral, para tener ahí eso que echar en cara a los partidos de la oposición y sobre todo para que hablemos de eso en lugar de hablar de Ceuta, de la corrupción socialista y de la invasión migratoria. Así que pues denunciemos las cacicadas de Sánchez, pero no centremos el foco ahí, por favor. Bueno, ayer saltaba una noticia que me ha dejado hondamente preocupado. De hecho, pues hoy he llegado 5 minutos tarde porque no he podido dormir en toda la noche pensando en el pobre Gabriel Rufián. Gabriel Rufián se toma un periodo de reflexión para decidir su futuro político. Todos somos Gabriel. Escuchen.
1: Gabriel Rufián ha asegurado que entra en un periodo de reflexión para decidir cuál será su futuro político inmediato. El portavoz de Esquerra Republicana en el Congreso se mantiene a la espera de posibles apoyos del espacio de izquierdas y ha señalado que escuchará a todo el mundo antes de tomar una decisión. Mientras tanto, la secretaria general de RC, Lisenda Alemán, da por hecho que Rufián repetirá como cabeza de lista de los republicanos. El dirigente deberá comunicar antes del domingo si quiere volver a ser candidato y presentar los 400 avales necesarios para formalizar su candidatura.
0: Bueno, ¿qué va a hacer el pobre Gabriel? Se ha quedado sin acomodo. No ha habido masas de españoles diciéndole: Gabriel, lidéranos. Y no me explico por qué. O sea, un tío que se dedica a militar en un partido separatista que trabaja contra la nación de la que vinieron sus propios abuelos, pues, en fin, no sé, no me explico por qué los españoles no le quieren masivamente como líder. No me explico por qué en esa izquierda donde todos tienen un ego que no les cabe en un autobús, no quieren a Gabriel Rufián. No me explico por qué en RC no quieren a ese Gabriel Rufián, que realmente le ven que está mucho más cómodo viviendo en Madrid que en Barcelona o en Santa Coloma de Gramenet. A ver, Rufián, vamos a ver. Tienes un problema. No te quieren como líder porque estás desubicado. En realidad eres un separatista que no cree en nada. Nunca has creído en nada. Simplemente has sido un jeta con un toque simpático. Y por supuesto, un jeta que, en fin, ha descubierto que en la política se vive mucho mejor y se cobra mucho más que trabajando ahí en Santa Coloma, ¿verdad? Y además eres un jeta que te dedicas a hacer el separatista mientras que en Madrid te lo pasas estupendamente porque es un sitio donde la gente no te da el coñazo con el catalán ni te andan, en fin, todo el día con cara de que tuvieran estreñimiento pensando en la República. Estás en Madrid y vives pues relajadamente, como vivimos los madrileños, que no nos comemos el tarro con estupideces ni estamos medio pirados. El otro día comentaba la noticia de lo del Tinder ese solo para catalanes que han hecho, para los separatistas, para solo cruzarse entre ellos. Van a terminar casándose entre primos, como los pakistaníes británicos. Y al final, pues no sé, saldrán algunos personajes, en fin, un poco raros. Bueno, ya hay personajes muy raros dentro del separatismo. Y claro, a Rufián todo eso no le gusta. Y entonces está el tío en RC

0: Tío separatista, pero donde le gusta vivir es en Madrid, y dice, Dios mío, y me ofrezco a la izquierda no separatista y la izquierda no separatista, pues resulta que no me quiere porque hay otros 500 candidatos a liderar la izquierda no separatista. Y de ahora qué hago, voy a tomarme un periodo de reflexión. Ya sabes que me caes bien, Gabriel, a pesar de los pesares, aunque creo que tienes más cara que espalda. Yo lo que deseo es que amplíes la reflexión. ¿Por qué decidir sobre tu futuro político? ¿Por qué político? ¿Por qué no decides sobre tu futuro? Hay vida fuera de la política, Gabriel. Además, tú eres un tío así simpaticote y te sabes manejar en los debates así a cara de perro. Así que, ¿qué tal futuro de tertuliano? Creo que en las 7 andan contratando. Lo que pasa es que, bueno, ahí vas a tener que pegarte navajazos con otros 600 periodistas progres que están viendo a ver si les colocan ahí en las 7. Pero, no sé, yo creo que tienes tirón mediático. Podías dedicarte al tertulianismo y, bueno, pues ver la política desde el otro lado y comprobar, pues hombre, que a veces resulta divertido poder criticar a los políticos. En fin, vamos con don Francisco Carrera para que nos cuente qué trae hoy la Gaceta en portada. Buenos días, don Francisco.
1: ¿Qué tal? Muy buenos días a los oyentes de Mañanas en Libertad. Vamos a repasar en este 6 de octubre algunas de las noticias que ya están disponibles en la portada de la Gaceta. Una portada que obviamente viene marcada por ese adelanto electoral. El 29 de noviembre, ayer les contábamos amplia información, amplia cobertura sobre esa cuestión, y hoy vamos a seguir contándoles algunos de los flecos que quedan pendientes, algunas de las aristas que pues van surgiendo al albur de esta cuestión. Agustín Benito firma esta noticia: prioridad nacional, desregulación y remigración son los ejes de las propuestas de Vox para hacer frente a los problemas reales que padece España. También sobre la campaña: el censo exterior de Castilla y León es superior al censo nacional de Ávila, Palencia, Segovia, Soria y Zamora. Información de Rafael Nieto. Al margen de esta cuestión, dos asuntos más que queremos destacar. La nueva realidad de España: los inmigrantes de origen argelino cometen hasta 8 veces más agresiones sexuales que los españoles. Es un tema que firma nuestro compañero Unai Cano. Y un último apunte: el gobierno de Sánchez reserva 200.000 euros para un fondo feminista que presenta a la derecha como una amenaza para los derechos. Por último, recomendarles, como cada día, nuestra sección de opinión y también la viñeta de la Iberosfera, que hoy se centra en Nigeria, donde más de 100 mujeres y niños han sido secuestrados. Les dicen que se tienen que convertir al Islam o morirán. Si quieren saber cuál es su particular punto de vista sobre esta cuestión, pues ya saben, gaceta.es y nuestras redes sociales. Es todo. Desde la redacción de la Gaceta les mandamos un cordial saludo y les deseamos que tengan un muy feliz día.
0: Muchísimas gracias, don Francisco, y un abrazo a los compañeros de Gaceta. Hacemos una breve pausa publicitaria y a las noticias de las 8.

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4: Ocho y cuatro minutos, 7:04 en las Islas Canarias. Buenos días, doña Carmen Carbonell. Vamos con las noticias de las 8.
5: Actualizamos la información a esta hora de la mañana hablándoles de nuevo de Ceuta porque la Asociación Mujeres Caballas ha convocado una manifestación en Madrid para el próximo 25 de octubre para denunciar la situación que viven desde la invasión. La marcha partirá desde Atocha y concluirá en la Plaza de las Cortes, donde se leerá un manifiesto con sus reivindicaciones. La Asociación Mujeres Caballas reclama al Gobierno medidas concretas para reforzar el control fronterizo, modificar la legislación de extranjería y agilizar los mecanismos de retorno. Además, pide plazos claros para recuperar la normalidad en Ceuta, donde existe una creciente preocupación por la inseguridad, especialmente entre mujeres y personas mayores.
4: Bueno, pues ¿quieren ustedes ayudar a Ceuta? Marcha convocada por las mujeres ceutíes en Madrid el 25 de octubre. Ya he comentado antes que se están tomando medidas en Ceuta que apuntan a que alguien ha dado un palmetazo en la mesa y ha dicho: esto tiene que acabar ya. Y en dos días resulta que 1.600 de los invasores se han vuelto por su propia voluntad a Marruecos. ¡Qué cosas! Hemos estado más de 60 días sin hacer nada, rascándonos el ombligo, y de repente, pues oye, envías tres tanquetas y envías unos cientos de antidisturbios y ¡pumba! 1.600 tíos deciden irse a Marruecos tranquilamente. ¿Y por qué no lo han hecho 60 días antes? Como digo, pues alguien ha dado un palmetazo encima de la mesa y están empezando a hacerse cosas en Ceuta para terminar de, vamos, para expulsar a los invasores que todavía están en la ciudad. Lo que pasa que, claro, con Sánchez, pues uno nunca sabe qué cosas pueden pasar. Por tanto, es necesario mantener la presión. Es necesario no sacar a Ceuta del foco. Es necesario hacerse eco de todas las noticias y de lo que están sufriendo los ceutíes. Es necesario para que nadie tenga la tentación de decir: bueno, venga, ya hemos aliviado un poquito la presión y entonces ya podemos. Yo espero que de aquí al día 13, cuando llegue su majestad el rey a Ceuta, pues hombre, habrán resuelto algunas cosas. Posiblemente se hayan desalojado todas las playas. Recuerden que había tres asentamientos chabolistas en el Tarajal, en Benítez y en el Guano. Han desalojado Tarajal, pero algunos de los que había ahí se han ido a refugiar al monte, otros se han ido a refugiar al Guano. Bueno, me supongo que desmantelarán el resto de asentamientos chabolistas. Me imagino que peinarán el monte para tratar de quitar a todos los incontrolados que hay ahí y devolverlos a Marruecos. Y luego queda un agujero negro, que es el asunto de los que están escondidos en casas en Ceuta, casas de familiares o casas de gente sin escrúpulos que alquila zulos a los invasores para aprovechar la invasión y sacarse una pasta. Y luego el grueso de los invasores que están asentados en asentamientos no chabolistas, sino creados por el gobierno, por ejemplo, el que hay en el puerto de Ceuta.

0: Vamos a ver qué sucede. Como digo, es necesario mantener la tensión informativa sobre Ceuta, es necesario mantener la presión y es necesario respaldar a las mujeres ceutíes que se van a manifestar en Madrid el 25 de octubre para exigir soluciones claras. Porque lo más indignante de todo esto es que 66 días después seguimos sin saber ni cuántos entraron, ni cuántos se han ido, ni dónde están los que todavía quedan, que tampoco sabemos cuántos son. Y encima no hay, pues, una de las cosas que reclaman estas mujeres que se manifestarán en Madrid el 25 de octubre, un calendario, un plan. 66 días después no es capaz el gobierno de decir, miren, para el día tal va a estar hecho no sé qué, para el día tal y para el día tal van a estar todos los invasores devueltos. Por supuesto, pues todo este problema tiene fecha de caducidad, que es, pues, más o menos a principios de enero, cuando tome posesión el nuevo gobierno, que por supuesto de las primeras cosas que hará será resolver el problema de Ceuta y enviar a todos los invasores a su casa. Bueno, a su casa no, al otro lado de la frontera, a Marruecos, que es por donde entraron. Hay algunos invasores que vienen del África subsahariana, pero estaban en Marruecos, que es considerado por la Unión Europea lugar seguro, por tanto no hay derecho a asilo. El nuevo gobierno pues solventará el problema de inmediato, porque se puede solventar de inmediato. Ahora, evidentemente, pues oiga, como en este mundo puede pasar de todo, no podemos fiarnos a que efectivamente haya un cambio de gobierno. Yo qué sé, a lo mejor hay un cataclismo, resulta que Feijóo se vuelve loco y Abascal también y hacen unas declaraciones en campaña pues inaceptables y entonces consiguen perder las votaciones en el último minuto. Imponderables pueden pasar siempre, con lo cual uno no puede fiarse a cosas que no sean seguras. Hay que seguir manteniendo la presión sobre Ceuta, perdón, la presión con respecto a Ceuta, la presión sobre el gobierno Sánchez, y pues si el 25 de octubre tienen ustedes a bien acompañar a estas mujeres en su manifestación en Madrid, pues imagino que todos los ceutíes lo van a agradecer. Bueno, les decía antes que hay satisfacción, también cautela en PP y Vox ante la convocatoria electoral. Les decía a ustedes también que hay mucha más satisfacción entre los militantes socialistas, entre varones, alcaldes, concejales, diputados autonómicos, diputados provinciales, que ven que a lo mejor no se quedan sin trabajo si el pueblo español se desahoga con Sánchez en las elecciones del 29 de noviembre y le castiga a él y solo a él. Pero donde sí están preocupados es en los socialistas europeos. Porque claro, es que Sánchez pues era ya de la poquita esfera de poder que tenían los socialistas europeos. Escuchen.
1: La convocatoria de elecciones anticipadas en España ha generado preocupación en el grupo de socialistas del Parlamento Europeo. Según informa el medio de comunicación digital Político, una derrota de Pedro Sánchez podría debilitar el peso de los socialistas en las instituciones comunitarias, ya que España aporta actualmente la delegación más numerosa de ese grupo en la Eurocámara. Los dirigentes socialistas europeos consideran que Pedro Sánchez ha actuado en los últimos años como uno de los principales contrapesos de la izquierda frente a una Unión Europea que cada vez está más inclinada a la derecha. Temen que un gobierno encabezado por el Partido Popular con el apoyo de Vox en España modifique los equilibrios políticos en Bruselas y reduzca la capacidad de influencia del llamado bloque progresista. Además, el posible cambio de gobierno en España coincide con un periodo clave para la Unión Europea, marcado por las negociaciones del próximo presupuesto comunitario y por futuros procesos electorales en varios países. De hecho, algunos eurodiputados socialistas dicen que la salida de Sánchez podría hacer más tensas las relaciones entre los grandes grupos políticos europeos y dificultar la búsqueda de consensos en Bruselas.
0: Bueno, yo creo que también les preocupa alguna otra cosilla, ¿no? Todo esto hablando presuntamente, supuestamente, pero por ahí hay jueces españoles investigando si se usó dinero venezolano a través del PSOE para financiar a la Internacional Socialista. Claro, si Sánchez compró

0: el liderazgo en la Internacional Socialista con pasta venezolana, insisto, todo esto son presunciones, son cosas que no la justicia no ha constatado, pero sí está investigando. Si Sánchez comprueba base de pasta el liderazgo en la Internacional Socialista, pues claro, comprendo que estén preocupados si ven que Sánchez va a caer. No sé si porque caiga o por lo que pueda salir si cae. El caso, prescindiendo de los temas de las dudas sobre la financiación de la Internacional Socialista, pues es verdad que el Partido Socialista era ya pues una especie de, no sé, rara avis en Europa. Es casi casi el único país donde gobierna el socialismo. El único país así un poco gordo. Hay algún otro donde gobierna la socialdemocracia, por ejemplo Dinamarca, pero vamos, en una línea absolutamente distinta de la de Sánchez. Recordemos que la primera ministra socialdemócrata de Dinamarca fue la que encabezó junto con Meloni esa carta de 22 países en la que le dieron un ultimátum a Sánchez y a su valedora en Bruselas, que era Ursula von der Leyen. Era, digo, ya no lo es. Bueno, los socialistas ven que pierden España, los socialistas europeos. Ya no van a tener ningún país así potente. El socialismo europeo, si ustedes se van a los números de las distintas elecciones europeas en los últimos 30 años, está a camino de la extinción. En algunos países, de hecho, pues son prácticamente extraparlamentarios. En algún país han desaparecido. Por ejemplo, en Italia. Camino de la extraparlamentarización, pues están en Francia. Normal. Es una ideología que ya no tiene sentido. Ha quedado sobrepasada por la izquierda, por toda una marea woke, donde entran los excomunistas, los proislamistas, los verdes, y en la que se ha sumido también una parte del socialismo europeo. Bueno, están condenados a la extinción. Y para uno que resistía, que era Sánchez, pues ven ahora que también va camino del despeñadero. Con lo cual, normal que estén los socialistas europeos preocupados por el adelanto de elecciones. A partir del 29 de noviembre no queda ningún referente de esa versión del socialismo europeo que se había echado al monte del wokismo y del islamismo. Bueno, y ayer, pues, ya saben ustedes que en España pues siempre ha habido muchos dúos y grupos cómicos, Tipicol, los hermanos Tonetti, bueno, y UGT y Comisiones Obreras. Ayer salieron a hacer un monólogo que provocó la hilaridad general. Dicen que van a convocar una huelga general. ¡Qué tíos! Escuchen.
1: Tal y como les estamos contando, UGT y Comisiones Obreras han acordado convocar una huelga general de 24 horas este otoño para reclamar subidas salariales y medidas que faciliten el acceso a la vivienda. Será el primer paro general convocado conjuntamente por las dos grandes organizaciones sindicales desde 2012 y recoge el llamamiento lanzado por el sindicato de inquilinas tras las movilizaciones del pasado fin de semana en torno a la vivienda. La fecha todavía no está cerrada, las organizaciones de vivienda proponen noviembre, pero el secretario general de UGT, Pepe Álvarez, ha descartado celebrarla durante la campaña electoral del 29 de noviembre. Los sindicatos reclaman esas subidas salariales de entre el 4 y el 7%, desbloquear los convenios colectivos y renovar el acuerdo salarial con la patronal. Y en materia de vivienda, piden ampliar el parque público, limitar los alquileres y aplicar la ley de vivienda a todas las comunidades autónomas.
0: Estos farsantes que debían estar procesados por delito medioambiental, por depredar los caladeros de marisco, salen ayer a decir que convocan una huelga general. ¿En qué consiste? Cuando un liberado sindical que lleva 50 años sin trabajar, como Pepe Álvarez, dice que va a hacer huelga general, ¿qué quiere decir? ¿Que ese día trabaja? ¿Hace huelga a la japonesa? ¿A cuántos piensan juntar? Porque estos en las manifestaciones del 1 de mayo últimamente, cuando llegaba

0: los turistas japoneses allí veían a los manifestantes del 1 de mayo, veían la cola de Doña Manolita y no sabían dónde tenían que ponerse para comprar lotería, porque más o menos el poder de convocatoria era lo mismo. Bueno, de hecho, en la cola de la lotería de Doña Manolita suele haber más gente haciendo cola que los que juntan estos dos jetas en el 1 de mayo. Así que huelga general, que van a juntar a, no sé, unos cuantos miles de concejales, cargos y parásitos diversos colocados por los partidos de la izquierda en distintas administraciones públicas, que dice que convocan una huelga general. Hombre, no, convoca una manifestación, no hagas el ridículo tan ostentosamente, ostentoriamente, que diría Jesús Gil. ¿Esto de que UGT y Comisiones Obreras convoquen una huelga general es bueno o es malo? Pues no es ni bueno ni malo, es mentira. Simplemente su poder de convocatoria es nulo. Simplemente, pues bueno, se ponen en evidencia una vez más. 8 años sin convocar una huelga general, ni por el problema de la vivienda, ni por ningún otro. Por ejemplo, la pérdida del poder adquisitivo por parte de los trabajadores españoles. Y ahora, pues, convocan huelga general para ver si así añaden a los actos de campaña del PSOE y de la izquierda. Pero, tío, qué farsantes. Y qué lejos están de la realidad. Se siguen creyendo que a alguien en este país le importa un bledo lo que dicen UGT y Comisiones Obreras. Bueno, y ya saben ustedes que las cosas de los servicios secretos son muy complicadas, como decía la mujer de un expresidente español. Pero de vez en cuando logran grandes éxitos. Fíjense en esto. La inteligencia francesa, o sea, los servicios de información franceses, señala a la extrema izquierda francesa por los enormes disturbios que se están viviendo a cuenta de esa especie de revuelta estudiantil. Escuchen.
1: Francia afronta ya su tercera semana de protestas estudiantiles con miles de alumnos movilizados. Las manifestaciones han estado acompañadas de disturbios, de bloqueos en centros educativos y de enfrentamientos que han obligado a intervenir a las fuerzas de seguridad en distintos puntos del país. El primer ministro Sebastián Lecornu ha acusado a los sectores de la izquierda radical de ser los impulsores de parte de las movilizaciones y, de hecho, los servicios de inteligencia franceses han señalado directamente al partido La Francia Insumisa y a varios grupos trotskistas por manipular el movimiento estudiantil. Los informes concluyen que existen militantes de extrema izquierda detrás de algunas protestas concretas. De hecho, también según una encuesta, el 76% de los franceses cree que el líder de la Francia Insumisa está manipulando a los jóvenes con fines electoralistas. De momento, más de 1 millar de centros educativos se han visto afectados por las protestas, que están siendo las más largas en Francia, y el gobierno mantiene la vigilancia ante una nueva jornada de movilizaciones en la que el líder de la Francia Insumisa, Jean-Luc Mélenchon, ya ha anunciado que se suma a la convocatoria.
0: O sea, todos hemos visto las imágenes de diputados de la extrema izquierda francesa jaleando a los estudiantes que están manifestándose delante de los institutos, rompiendo mobiliario, ventanas, quemando en algunas ocasiones los institutos. Todos hemos visto a esos diputados de la extrema izquierda con nombre y apellido jaleando todo esto y no se cortan de hacer declaraciones diciendo que adelante con las revueltas. Y va la inteligencia francesa y saca un informe señalando a la extrema izquierda. ¡Wow! ¡Qué trabajazo! ¡Jolín! ¿Cómo habrán llegado a esa conclusión? De verdad. En fin, supongo que la inteligencia francesa hará otras cosas más inteligentes que simplemente decir obviedades. Todos estamos viendo quién está detrás de las protestas en Francia, que es esa especie de mezcla de extrema izquierda e islamismo. Lo que empezó como protestas meramente estudiantiles enseguida ha sido tomado por inmigrantes de segunda y tercera generación con banderas marroquíes, argelinas, palestinas. Vamos, que se ve perfectamente quién está detrás y qué pretende de estas, de estos disturbios que ya, en los que ya se ha quemado más de media docena de institutos, en los que se ha detenido a más de 2.000 personas, en los que se ha prendido fuego a algún bombero y a algún profesor, en los que hay varios cientos de bomberos, policías heridos, también hay heridos varios cientos de estudiantes. Vamos, unas protestas bastante brutales que empezaron como algo educativo y terminaron como algo migratorio o, en cierto modo, de disturbio racial. Eso sí, una consecuencia que está teniendo que están teniendo estas protestas tan salvajes, alentadas por la extrema izquierda, es que se ha disparado en las casas de apuestas la probabilidad de que Marine Le Pen sea la próxima presidenta del gobierno francés. Cuando se viven este tipo de disturbios, por regla general, la gente mira hacia aquel que promete más ley y orden. Bueno, vamos con Don Williams Perdomo para que nos cuente qué trae hoy Voz Media en portada. Y después, El Tiempo, con Don Eric Gutiérrez, breve pausa publicitaria y a la tertulia del día.
2: Buenos días, amigos de Mañanas en Libertad. En Voz seguimos informando sobre las noticias más importantes de Estados Unidos y el mundo. En esta oportunidad encontrarán que el Departamento de Justicia anunció cargos contra 16 extranjeros por presuntos delitos electorales cometidos en distintos puntos del país. Entre ellos, votar ilegalmente, registrarse fraudulentamente para votar y realizar declaraciones falsas sobre la ciudadanía estadounidense. Y finalmente contarles que la administración del presidente Donald Trump continúa reduciendo la estructura del Departamento de Educación mediante el traslado de programas y funciones hacia otras agencias federales, una estrategia con la que busca disminuir progresivamente el papel del organismo en Washington. La secretaria de Educación explicó que ha transferido áreas de trabajo a otras dependencias cuando considera que pueden administrarlas de manera más eficiente o que ya realizan labores similares. Estas y otras noticias las pueden ampliar en nuestra página web voz.us y nuestras redes sociales.
3: Muchísimas gracias, Don Williams. Ahora nos vamos a la información meteorológica.
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3: En el día de hoy se mantiene la inestabilidad en la península por la presencia de una dana en el noroeste. Habrá cielos nubosos y lluvias acompañadas de tormentas en buena parte del territorio, que ganarán intensidad por la tarde. Las precipitaciones pueden ser especialmente fuertes en Extremadura, oeste de Castilla-La Mancha, Sistema Central y Pirineos, con posibilidad de granizo en algunos puntos. En Baleares habrá nubes y poca probabilidad de chubascos, mientras que en Canarias se esperan lluvias y tormentas ocasionales, además de calima. Las temperaturas bajarán en gran parte la península y Canarias, con descensos más acusados en Andalucía y la meseta sur.
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0: 8:31 minutos de la mañana, 7:31 minutos en las Islas Canarias. 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Cervantes lo definió como la más alta ocasión que vieron los siglos. 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Momento de empezar nuestra tertulia hoy con don Paco Santas Hughes. ¿Qué tal está usted?
1: Don Luis, pues buenos días, encantado de estar aquí.
0: Bueno, así, en un breve tiempo, ¿cómo vivió usted ayer la convocatoria electoral?
1: Pues estaba comentando que tuvo algo de sorteo navideño, ¿no? Una mañana en la que te llevaban los mensajes. Yo lo he vivido con mucha prudencia. Yo, o sea, deploro todos los signos de triunfalismo y ya gente repartiéndose ministerios y todo eso. Yo creo que hay que ir con cautela.
0: O sea, satisfacción, pero cautela.
1: Sí, satisfacción. Tampoco es que sintiera que se me haya liberado unos grilletes. Pero la mosca detrás de la oreja. Con Sánchez siempre la mosca detrás de la oreja.
0: Don Julián Víctor.

0: ¿Y usted cómo lo vivió? Buenos días.
1: Pues, don Luis, hoy la verdad que vengo con esperanza, con ilusión, también con precaución. Creo que tenemos una oportunidad única e histórica de desahuciar, esta vez sí, a Sánchez de la Moncloa, pero más importante que eso, don Luis, para revertir el camino de autodestrucción al que está abocada nuestra patria y sustituirlo por una senda de prosperidad, de sentido común y de progreso. Ojo, de progreso bien entendido. No de progresismo. Recuerden todos ustedes que progresismo es a progreso lo que carterista cartera. Y por tanto, cuando hablo de progreso, es del progreso el de antes, el de toda la vida, el de verdad. Ojo, aviso a navegantes, esto no está ganado. Sánchez es muy, muy, muy malo. Todavía puede intentar robarse esto otra vez. Y por tanto, les suplico, les interpelo,
0: Les
1: les pido, les
0: imploro.
1: imploro que acudan a votar el 29 de noviembre de forma presencial. Que depositen su papeleta en la urna que ustedes han visto y con el voto que ustedes han elegido. Sánchez tiene incrustado, inserto en correos a toda su caterva de corruptos y mafiosos, y por tanto no nos fiamos de los procesos electorales con voto a distancia. Hay que ir presencialmente, es un 29 de noviembre, espero que nadie esté de vacaciones y si lo están, la patria lo requiere. Y por último, me gustaría decir, don Luis, que ustedes lo saben, yo también lo sé. El cambio viene y únicamente viene a través de un Vox fuerte. Un Vox fuerte que apuntale y asegure la alternativa y no la simple alternancia en el gobierno de España. Y por tanto, que entren los principios, por ejemplo, de prioridad nacional, de desregulación o de remigración a las nuevas políticas que están, si Dios quiere, por dirigir nuestra nación. Por tanto, es el momento histórico. Decía Cervantes que Lepanto fue la ocasión más grande que vieron los siglos, pues a lo mejor también es el 29 de noviembre para reconstruir todo lo que se ha destruido y para recuperar nuestra patria, por los que nos precedieron, por nosotros, pero sobre todo por los que están por venir, que son nuestros hijos.
0: Bueno, Sánchez va a intentar, por supuesto, llevar los temas de discusión hacia donde a él le interesa. Y lo estamos viendo, por ejemplo, con lo de los decretos de vivienda, que ahora quiere pues hacer tres chorradas de modificaciones, mandarlos a la Diputación Permanente del Congreso. En realidad, como yo lo que he dicho en las noticias es que, bueno, por supuesto, todos somos conscientes de que a él le importan un bledo las medidas concretas del decreto. Lleva destruyendo conscientemente 8 años el mercado de la vivienda en España y lo último que tiene ganas es de arreglarlo. Y además es que los decretos que había propuesto al Parlamento lo que hacen es empeorarlo todavía más. Pero a él todo eso le da igual. Él no. Si manda los decretos a la Diputación Permanente es para que entremos en la discusión de los decretos. ¿Se aprobarán? ¿No se aprobarán? Uy, madre mía, qué decretos, qué consecuencias tan catastróficas. Bla, bla, bla, bla. En vez de hablar, pues de Ceuta, de la corrupción socialista, de la invasión migratoria, etcétera, etcétera, etcétera. Y en el fondo, pues yo lo que comentaba en las noticias es que a Sánchez lo que le interesa es que los decretos sean rechazados en la Diputación Permanente para así poder salir con el mensaje de fijaros, viene la ultra mega turbo derecha Oxi Action Plus y ya empiezan rechazando medidas que favorecen al pobre frente al fondo buitre, etcétera, etcétera, etcétera, ¿no?
1: Efectivamente, don Luis, pero sin ánimo de entrar a valorar efectivamente el contenido de los decretos, porque solo es una cortina de humo, para no hablar de los 80.000 desahucios de los ceutíes a causa de la invasión de Marruecos, sí que es interesante comentar, ya que usted hablaba de la corrupción socialista, que esto es parte de la corrupción. No el decreto en sí, que también, sino la forma en la que pretende darle salida. Creo que nuestra democracia ahora mismo en España está en estado comático. O sea, es un ser vegetal al que se puede reanimar si nos organizamos, pero que ahora mismo está en coma. Es decir, yo creo que para los neófitos o los que no pertenecen al mundo parlamentario, y quizá esto voy a intentar explicarlo de forma muy simple y muy breve, la Diputación Permanente es el Congreso reducido a su mínima expresión de forma provisional para asegurar unos servicios mínimos de funcionamiento que aseguren la transición entre una legislatura a otra. Los decretos de vivienda fueron rechazados por los españoles a través de sus legítimos representantes en sesión plenaria en el Congreso, es decir, el pueblo español se opuso a los decretos. Bien, Sánchez convoca a la Diputación Permanente, que es una mesa repartida entre politicuchos, con otras distribuciones distintas.

0: al reparto del hemiciclo, al reparto de los escaños, donde él sí tiene mayoría. Y pretende, a través de un órgano que simplemente es transitorio para velar que el Congreso, pues, no se apaguen las luces entre una legislatura y otra, pretende aprobar unos decretos tan importantes como regular o terminar de destruir la vivienda en la mesa o en la Diputación Permanente del Congreso, que es la anomalía democrática más, bueno, una de las anomalías democráticas más grandes que he visto.
1: No, vamos a ver, la Diputación Permanente está para casos de urgente y extrema
0: Eso es.
1: necesidad. Pues yo he puesto un ejemplo en el comentario de las noticias. Mañana hay un huracán en no sé qué provincia española, queda arrasada media provincia. Pues tú puedes mandar un decreto de medidas paliativas a la Diputación Permanente. Es un caso de extraordinaria y urgente necesidad. Esto no. Por tanto, es un fraude de ley el coger y mandar ese decreto a la Diputación Permanente.
2: Es uno de los rasgos de la ejecutoria de Sánchez. Recordemos los tiempos del COVID y cómo el concepto de emergencia lo ha utilizado cuando no tocaba y lo ha desatendido cuando era necesario, ¿no? Ahí tenemos lo de la Dana, por
1: La dana.
2: ejemplo. Es decir, lo hace todo al revés y según sus. Bueno, ese es el rasgo más de los más propios y suyos, ¿no? Es decir, esa falta de respeto absoluto por la etiqueta básica y por la legalidad, ¿no? De todos modos, yo con lo de Sánchez, yo creo que, a ver, yo creo que hay que estar, como diría Cristiano, confiantes, confiantes, pero hay que tener
1: Pero
2: respeto.
1: vigilantes.
2: Vigilantes, sí, por eso la palabra se decía confiantes, confiantes, porque
1: Decía eso Cristiano
2: sí,
1: Ronaldo.
2: confiantes, confiantes, porque yo creo que se está lejos. Es un poco futbolístico, porque va a vender ya la épica de la remontada. Y algo ya ha cambiado. Es decir, hay una sensación de que él se lo juega, de arrojo personal. Es decir, bueno, pues se lo juega. Y de cierto modo eso ya lava su figura, ¿no? Es decir, ya.
1: Yo le recomendaría que coja usted el vídeo donde él disuelve ahora el Parlamento y lo compare con la intervención en la que disolvió en 2023. Compare las actitudes y compare el lenguaje gestual y el lenguaje corporal. El Sánchez de 2023 era un Sánchez que se revolvía así fiero y convocó a los de socialistas del grupo del Congreso y pronunció 23 veces la palabra ultraderecha, medio ladrando. Usted ve el vídeo del otro día y es el vídeo de un derrotado.
2: Bueno,
1: Es el
2: no,
1: vídeo de
2: es
1: alguien que tiene incluso miedo por el futuro
2: sí,
1: de sí mismo
2: personal.
1: y de su entorno familiar, etcétera. No, no, no
2: Parece un
1: somos.
2: bailarín del Thriller de Michael Jackson. O sea, tiene un aspecto realmente malo. Entrar a más valoraciones. Yo te lo digo por dos cosas. Porque decía antes Julián que si robó las últimas elecciones, etcétera. Hombre, se le hizo un gran regalo desde el PP. Del PP y toda su esfera mediática, es que eso fue para recordar, para recordar. Me parece a mí que el PP se perciben, se vislumbran cosas de que hay es un cambio, ¿no? Yo creo que no van a ir a por Vox, contra Vox, como hicieron. O sea, han entendido, yo creo que. Que no se trata de ellos no van a obtener la mayoría absoluta como aspiraban entonces, sino que bueno, que necesitan el apoyo de Vox. Y eso es un cambio importante. Pero yo creo que Sánchez, mientras en la derecha, y cuando digo la derecha, es el tono general que marca el PP, es de obsesivo antisanchismo, lo cual está bien y es movilizador, pero yo creo que él va a decir, bueno, estáis hablando de mí, de mí, de mí, de mí, de mí, yo voy a hablar de lo social, voy a hablar de la vivienda. Y ahí hay. Aunque sabemos que el efecto que tiene cuando toca un tema es destrozarlo, pero bueno, la gente izquierda se caracteriza de izquierdas precisamente porque no piensa así, y hay mucha gente en España izquierda. Yo creo que va a rascar en el fondo del barril de su gente, y tiene medios, tiene capacidad, y tiene un tema que, bueno, que ahí está, que realmente es un tema candente y preocupante, ¿eh? Candente y preocupante, y para que él es el máximo responsable, sí, pero también está sacándolo. Ahí Vox está preparado, porque Vox te saca a portavoz Quero y dice: el PP no, Ayuso se tiene que la llevan a la tele, pero le tendría que decir puntito en la boca, ¿no? Porque la que estás liando tú aquí es parda, ¿no? que no rojiparda. Y bueno, pues yo ya me callo.
1: Un par de reflexiones y le...

0: Le cedo la palabra. Con respecto a PP y Vox, que ayer me preguntaba algún oyente, bueno, ¿el PP va a cometer otra vez el error de ir contra Vox? No, no va a cometer otra vez el error, esa pantalla ya está pasada. Ni el PP se va a cebar con Vox, ni Vox se va a cebar el PP con el PP, por una sencilla razón. Yo no puedo coger y decir, está. Es muy fea. Dice, pues será muy fea, pero te fuiste con ella el otro día, ¿no? O sea, tan fea no será. Están gobernando en cuatro comunidades autónomas juntos. Ya la etapa de es que Vox es muy peligroso o es que el PP es la derechita cobarde, pues esa etapa pasó. Porque, ¿cómo van a criticar a los que son sus propios socios en cuatro comunidades autónomas? Y aparte, yo creo que también por sensatez, tanto Feijóo como Abascal saben que lo de 2003 fue un error por aquellos ataques del PP a Vox, que lo que hicieron fue dar la razón moral a la izquierda, y por tanto me están hablando entre ellos, Abascal y Feijóo, están coordinando cosas, sobre todo a raíz de lo de Ceuta, y yo creo que lo están haciendo bien, y se van a concentrar los dos en el ataque a Sánchez y a todo lo que Sánchez representa, que no es solo el personaje, o sea, detrás hay un partido bastante asquerosito y sobre todo hay una situación asquerosa que hay que reconstruir. Es muchísimo lo que tenemos que cambiar. Y me he extendido tanto en esta primera cosa que no sé cuál era la segunda que iba a decir, así que le doy la palabra a usted, don
1: Don
0: Julio.
1: Luis, respecto a lo que comentaba de PP Vox, yo y todos confiamos en que el PP haya aprendido la lección del 23 de julio de 2023, donde efectivamente dirigieron la campaña contra Vox, no contra el socialismo, y entonces al final la suma no dio. Es verdad que también el PP siempre tiene una capacidad majestática de fastidiarle en el último momento. Yo espero y confío que sus ataques no se dirijan a Vox. No obstante, hay que decir, don Luis, que no basta solo con desahuciar a Sánchez. Hay que desahuciar a Sánchez y hay que desahuciar a todas las políticas que nos han conducido aquí. Por tanto, esto no va de un simple cambio de
0: Toda
1: cromos,
0: la
1: no
0: razón.
1: va de un cambio de líderes, va un cambio de contenidos. El PP, tradicionalmente, o con Rajoy, se limitó a ser el administrador concursal del socialismo. No dio la batalla ideológica ni moral que había que dar para salvar España. Yo espero que también hayan aprendido de eso y ahora se pueda construir algo que reconduzca el devenir de nuestra patria y asegure un futuro a nuestros hijos fundado en todo lo que hemos hecho, todo lo que se ha probado que estaba bien. No simplemente a gobernar España con una hoja de Excel y a mover partidas de un lado al otro. Porque España se gobierna con principios y con valores, no solo con finanzas, que también. Entonces, espero que esta vez se centren los ataques en desahuciar al sanchismo, pero también en proponer, como hace Vox, mencionaba Hughes el tema de Carlos Quero. Vox lleva hablando de vivienda, ¿cuánto? Años y años. Vox tiene un programa, en este caso de vivienda, espectacular, completo, cerrado, férreo, que ningún partido tiene porque ningún partido se había dado cuenta de que la vivienda es el gran problema en España, junto con otros, pero principalmente la vivienda. Vox ya ha avanzado en esto tanto tiempo que espero que el PP, en vez de dedicarse a atacar, vea las propuestas y diga, joder, Vox tiene razón. Otra vez Vox tenía razón y por tanto ellos no son el enemigo.
0: Hombre. Hay una cosa que creo que está clara. El que vaya a hacer el próximo gobierno va a depender sobre todo de la correlación de fuerzas. Es decir, yo sé que no hay que confiarse, como dice don Paco Santas, pero yo doy por descontado que victoria electoral va a haber del bloque PP más Vox. Yo creo que hay que estar ultramovilizados porque es que no basta con la victoria. Por lo que está diciendo don Julián Victoria. No basta con echar a Sánchez para poner a otro tío que siga haciendo lo mismo. No, no, no. En este país hay que cambiar una serie de cosas, pero vamos, de giro de 180 grados. Y hay que parar otra serie de cosas. Y eso exige que el mensaje sea el 29 de noviembre lo más contundente posible. Es decir, que Sánchez entienda que el pueblo español le ha pegado una patada en el culo para que se vaya por el retrete de la historia. A partir de ahí, una vez que se produzca la victoria, pues todo va a depender de esa distancia. Si PP más Vox llegan a más de 210 diputados, se podrán hacer cambios constitucionales. Y dentro del bloque, pues no es lo mismo que Vox esté en 60 que Vox esté en 80. cuanta más fuerza tenga Vox, más cosas podrá de más cosas podrá convencer al Partido Popular para poder modificar políticas. Yo creo que las comunidades autónomas pues están siendo un buen campo de experimentación y están siendo un buen ejemplo.
1: Más lejos, don Luis, en la Comunidad de Madrid gobernamos entre PP y Vox en 26 municipios de la Comunidad de Madrid. Eso son mucha población. Gobernamos en ayuntamientos tan grandes como Alcalá de Henares con 200,000 habitantes. Es decir, Vox ya tiene experiencia de gobierno, ya ha bajado al terreno todas sus políticas.
0: Ya no, pero me refería a la relación con el PP, que los gobiernos en las comunidades autónomas pues están siendo bastante ejemplares. Por ejemplo, en Andalucía teníamos a un Juanma Moreno que tenía una postura con respecto al tema de la inmigración, así como muy pro invasión migratoria. Oiga, ha metido la marcha atrás y ahora pues comparte con Vox el discurso.
1: Efectivamente, hoy se publicaba una rebaja histórica del IRPF en Andalucía. Después de años y años de socialismo subiéndolo, ha llegado Vox al gobierno y se han bajado los impuestos.
0: En Extremadura teníamos a una lideresa del PP extremeño, María Guardiola, que no le podía dar más asquito Vox, o al menos eso decía hace no tanto. Sin embargo, ahora pues están gobernando conjuntamente y, oiga, ni tan mal, lo cual es preludio de lo que va a pasar después de las elecciones del 29 de noviembre. Habrá un gobierno PP más Vox, un gobierno donde se pactarán una serie de cosas, una serie de medidas, y los cambios serán tanto más profundos en España cuanto más sea el peso de Vox dentro de esa coalición, ¿no? Y yo creo que eso es algo que tienen normalizado tanto Vox como el PP.
1: Si los españoles quieren prioridad nacional, es decir, que los españoles vayan los primeros en el acceso a las ayudas, en el acceso a la vivienda, en el acceso a los servicios, si los españoles quieren no estar en la cola siempre por detrás de todos los que han llegado a nuestra patria de forma ilegal, tienen que votar a Vox y tienen que dar el apoyo a Vox para efectivamente tener la fuerza suficiente para implementarlo. Si los españoles quieren una desregulación masiva, es decir, eliminar todas las trabas burocráticas, administrativas y sobre todo ideológicas que han introducido en la administración para detener el progreso y el avance de nuestra nación a través de licencias, certificados, tasitas, papeles y cosas de las cuales está llena la administración, tienen que votar a Vox para que sus vidas sean más fáciles y sus autónomos puedan progresar, no como ahora, a pesar del Estado, sino con el Estado poniéndose al servicio de los que quieren construir este país. O levantarlo, mejor dicho. Y si los españoles quieren la remigración, es decir, que todos los que no tienen que estar en España se vayan, los que han entrado ilegalmente, los que han entrado legalmente pero están delinquiendo, y los que han entrado legalmente pero a vivir de ayudas y a costa de los españoles, se tienen que ir. Y si los españoles quieren eso, tienen que darle la fuerza suficiente a Vox para que llegue con el suficiente margen. Incluso, por supuesto, nosotros nos presentamos para ganar y para que Santiago Abascal sea presidente de España. Si eso no fuera así, tenemos que tener la suficiente fuerza para condicionar al Partido Popular para que adopte estos tres principios y a partir de ahí construir de nuevo España.
2: Esas condiciones que ha puesto Abascal, yo creo que dibuja algo así como una marca de agua en las políticas futuras que pudiera haber. No sé, esto es de Vox. Y es interesante porque introducen una novedad, un nuevo lenguaje y un poquito un cambio de paradigma. En el sentido de que cambia la conversación. Y yo creo que eso está bien. Y eso es una ilusión para el votante. Para el votante que pudiera sentir una desesperanza de saber que al final de todo está la cara de Feijóo. Que eso es lo que pasa, ¿no? Mucha gente piensa, joder, vamos a votar. Y al final de todo es Feijóo y Cayetana y Aznar y me hago el harakiri, ¿no? No. No, porque es verdad, es que tú piensas en levantarte por la mañana y ponerte a trabajar para que luego esté Feijóo y Cayetana dándote lecciones, pues dices, pero no porque hay una senda y unas políticas que son claramente de Vox y que son claramente del futuro y que impugnan no solo el sanchismo, no solo a Sánchez y no solo el sanchismo, sino algo mucho más que comparten PSOE y PP. Entonces yo estoy de acuerdo. Contra Sánchez, contra el sanchismo, por supuesto, hay que desinstalar la aplicación, ¿no? O sea, no solamente hay que cerrar sesión, sino desinstalar la aplicación. Y pasar el disco duro, si puede ser, darle formato. Pero hay que cambiar también lo que comparten el PSOE y el PP, que son muchas cosas. Entonces, yo creo que, bueno, quien, esto yo creo que es

0: eso lo tendrán muy claro y lo saben hacer y diseñar. Hay que, eso, marcas de agua en las cosas que se hacen y delimitar claramente y que se sepa que los votos que van a Vox, van a Vox, aunque vayan al Vox PP, sino van a políticas muy claras y que tienen un futuro y tienen una identidad. Porque ya te digo que, y hablabas de la capacidad que tienen para liarla, es que no hemos, es que quedan 2 meses, es que vamos a flipar. Y hay un PP con la camiseta del PP, y luego hay el PP de paisano, el PP de paisano. Ese PP que no va con la camiseta ni con la gaviota, pero que la van a liar también. O sea, es que la van a liar. Y yo, pues yo digo que esto de dar la victoria, yo creo que hay que estar absolutamente movilizado y pensar que la apertura del discurso a lo social y no solamente a Sánchez beneficia en este caso mucho a Vox y a la gente que quiere cambiar las cosas. Porque la vivienda, por ejemplo, ¿qué va a decir el PP sobre la vivienda? Comunismo, libertad. Pero aquí sí que hay un discurso asentado durante bastante, bastante tiempo. Y una nueva realidad, ¿no? Que yo creo que se puede empezar a transponer en la en el mapa político, ¿no?
1: Bueno, yo la verdad es que estoy bastante optimista y estoy bastante optimista sobre todo, pues desde la invasión de Ceuta, me refiero optimista en cuanto a la actitud del PP, ya a la constitución de los gobiernos autonómicos. Pues hombre, era una buena señal el que al final el PP se aviniera a dejar de lado las chorradas de cordones sanitarios y cosas y dijera, pues es que no queda otra que pactar con Vox, que es lo que dicta el sentido común. Y al final, pues parece que las cosas se estaban encarrilando, pero es que desde la invasión de Ceuta lo que he percibido es que en Génova parecen haber cambiado los tiempos. No sé si recuerdan ustedes, muy al principio de la invasión, que salió Rueda, el presidente gallego, a decir, pues nosotros aquí somos solidarios con Ceuta y podemos aceptar menas y tal. No ha vuelto a decir nada, porque le llamaron de Génova y le dijeron, ¿quieres dejar de decir chorradas? Y Vivas, el propio Vivas, el presidente de Ceuta, acordó con el Partido Socialista lo de repartir invasores por los polideportivos. Claro, los ceutíes dijeron, ¿pero qué es esto? Y de Génova le llamaron y le dijeron, ¿quieres dejar de decir chorradas? Y se ha impuesto desde Génova una línea dura con respecto a lo de Ceuta, porque a su vez desde Europa le respaldaban esa línea dura, y yo eso pues lo veo como algo prometedor. Es decir, creo que tenemos un partido, Vox, que tiene las ideas muy claras, y tenemos un PP que ahora pues parece no estar dispuesto a poner palos en la rueda y que tiene discrepancias con Vox y distintas maneras de considerar cosas y por supuesto que hay matices, pero en lo fundamental yo creo que el PP va a dejar que sea Vox quien haga de vanguardia y a vender el mensaje de ¿veis? Hemos controlado a Vox y fijaros, aquí nadie pierde derechos, aquí no sé qué, tal. Yo creo que hay espacio para ambos sin ningún problema. No sé si está usted de acuerdo.
2: Sí, don Luis, pero yo soy sumamente cauto. Es verdad que usted, don Luis, es muy optimista y hay que serlo y hay que tener ilusión y esperanza por lo que viene. Se nos ha abierto una ventana de oportunidad para salvar España, pero, como decía antes, es que Sánchez es muy malo. Cuando me refería a que podía robarse las elecciones otra vez, no me refería a las anteriores, aunque podría ser, pero me refiero a que ya ha intentado, a través de la vía de los hechos, con la ley de nietos, adulterar artificialmente el censo electoral para meter a un montón de gente y alterar la voluntad de los españoles, ¿no? Veíamos cómo Buenos Aires iba a ser la tercera ciudad de España en peso electoral. Es
0: Es que
2: decir,
0: es
2: el futuro de
0: increíble.
2: España se iba a decir en Argentina.
0: Es
2: Veíamos cómo estaban adjudicando gente a provincias según donde le interesaba al PSOE, donde los escaños estuvieran en lid por ley de ONT. Teníamos municipios en Madrid como Madarcos, que tiene 64 habitantes, y había censados 300 electores de fuera. Entonces, claro que se las puede robar, ya lo ha intentado. Y gracias a que Vox paralizó eso en el Tribunal Supremo, hemos impedido ese pucherazo, pero es que puede haber otro. Ahora, la nueva acción de Vox es solicitar al Supremo que efectivamente el censo electoral para las elecciones del 29 de noviembre se ha cerrado a fecha 1 de agosto. Vale. Y ahora lo que Vox ha pedido es revíseme ese censo cerrado 1 de agosto a ver si toda la gente que no debía estar en el censo los han sacado. Porque es que todavía pueden intentar robárselo. Es que recordemos que Leire Díez era la encargada de los votos por correo en Correos. Recordemos que en las elecciones andaluzas el voto cera, es decir, el voto extranjero, que llegó 2 días después, el 100% era el PSOE. Entonces, por favor, vayan a votar presencialmente porque hasta el rabo todo es toro.
0: Y a mí lo que una clave está, y lo que invitaba al optimismo, es la falta de formación de la izquierda alternativa, la izquierda, o sea, el estado de la izquierda, la izquierda del PSOE. Eso sí que es comatoso. Eso es una cosa que está...
2: gracias a Dios.
0: Pero eso es lo que sí que te da a entender, que no los tienen muy bien preparado la cuestión, porque es verdad que ese famoso Frente Amplio es que invita a la risión, y sobre todo es que ni siquiera está conformado todavía. Entonces, esta gente, ¿de dónde va a sacar votos, no? Es lo que... es una cosa que... Pero es, la izquierda, desde luego, va... Yo es que son muchas, y creo que pese a todo hay que mantener una gran movilización, porque la izquierda, yo creo que lo conseguirá, acabará, y el tema es muy sensible, que es verdad que todo lo que pueden decir, o casi todo, es perjudicial para el propio mercado, pero es que ellos ni siquiera entienden lo inmobiliario como un mercado, lo entienden como otra cosa, como un terreno de ganancia de derechos, y es que hay mucha gente así en España, y yo creo que lo saben, y van a tocar esa tecla todo lo que puedan, y yo creo que sí que hay partido, me parece a mí.
2: Fíjense en lo que ha hecho los sindicatos, don Luis.
1: No nos fijamos en nada, porque los sindicatos, que en Comisiones Obreras...
2: O sea, que llevan 8 años callados y ahora convocan a huelga general.
1: Ni son sindicatos, ni representan a nadie, con lo cual a nadie le importa lo que dicen Comisiones Obreras y UGT. Pausa publicitaria y nos vamos a recibir a nuestra primera invitada del día. Ah, me dicen que todavía no ha llegado, me dice don Eric Gutiérrez. Bueno, pues pausa publicitaria y luego, pues si ha llegado, la recibimos, y si no, pues la esperamos comentando otros temas.
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1: Nueve y tres minutos, 8:03 en las Islas Canarias. 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

0: Mientras llega nuestra invitada, vamos a hablar de lo que está pasando en Ceuta, porque resulta curiosísimo. 2 meses con Sánchez intentando cronificar el problema y de repente, ¡pum! Resulta que en 2 días manda a unos cuantos cientos de antidisturbios y 3 tanquetas y 1.600 tíos se vuelven voluntariamente a Marruecos, 1.600 de los invasores, a los otros otros huyen hacia otras partes de Ceuta, otros los reubican. Total, la playa del Tarajal, después de 60 días rascándose el ombligo, en 2 días la han despejado.
1: O sea, sí se podía, ¿no?
0: O sea que sí que
1: Solo hacía falta voluntad
0: se...
1: política.
0: Efectivamente.
1: Solo hacía
0: ¿Qué
1: falta velar por
0: cosas?
1: el interés de los nacionales primero, antes que los invasores. Había 80.000 ceutíes desahuciados y han tardado 2 meses en salvarlos. Mari Carmen, en unas horas habían ya convocado unos decretos, un consejo de ministros extraordinarios y ahora la Diputación Permanente. La urgencia era Ceuta. La urgencia era salvar nuestra integridad territorial y defender a los españoles en África. ¿Ven cómo sí se puede hacer las cosas cuando hay interés?
0: Cuando hay voluntad,
1: Cuando hay
0: claro.
1: voluntad. Por lo tanto, cuando Vox llegue, todo lo que hemos dicho que se va a hacer, porque se puede hacer. Solo falta ponerlos encima de la mesa.
2: La cuestión aquí es que, por muy inmigrantes o muy invasores que sean, cuando lo que te recibe es una situación incómoda, pues la gente no es tonta y la gente pues se va. Entonces, cuando se habla, por ejemplo, de remigración, pues es que simplemente a veces con que se cumpla la ley y no haya un fraude de ley en la aplicación de las cosas nuestras, pues la gente no vendría en los números que vienen. Entonces, la protección del interés nacional, es que esa va a ser una de las claves del asunto. Es decir, llevamos años en los que el interés nacional no se protege en absoluto, en absoluto. Y en ese sentido hay algo muy, muy propio de Sánchez que va a estar en relación con esto, ¿no? Yo creo que muchas veces el olfato político del que se habla con Sánchez es la cantidad de inteligencia que ha puesto al servicio de sus tramas. Aunque luego, es decir, sus asesores, tiene muchísimos asesores. Tiene
1: Mil asesores,
2: tiene
1: creo.
2: miles, mil asesores, mil y pico, 600, muchos asesores que aparte tienen el control de la administración. Eso es un gran conocimiento. Es decir, que muchas veces cuando se habla de Sánchez, ya genera, hay una especie de miedo reverencial, ¿no? Este tío te la lía, ¿no? Pero es que la sensación es que sabe cosas que nosotros del todo no conocemos, porque es que tiene la capacidad para hacerlo, ¿no? Y ha dedicado mucho, mucho dinero y mucha desfachatez. Esa es otra, esa genera una cámara mediática en la que no le pasan factura pues los atropellos y además, evidentemente, un entorno institucional. Porque todo esto se corona por la obra del Tribunal Constitucional. O sea, todas esas cosas las puede hacer porque tiene red, ¿eh? Que esa es una de las claves del futuro. Es decir, ojalá medidas de calado para que haya reformas institucionales en el futuro, ¿no? Porque la arquitectura institucional que tiene España con la Constitución esta es evidente que Sánchez lo ha desvelado, es decir, es una auténtica farsa, es decir, no son instituciones capaces de defenderse, ¿no? Pero bueno, ya me estoy enrollando demasiado. Lo de Ceuta, creo que el golpe a Ceuta ya se le ha dado, porque el problema con Ceuta había un problema de paulatina huida de los españoles, porque se ha hecho un sitio incómodo. Yo creo que, evidentemente, te irías a vivir a Ceuta en estas condiciones. Habrá gente que haya pensado, mira, yo con esto. Y eso es un problema muy grande, ¿no? De manera que hay que restituir la cuestión en Ceuta. No es solamente que se vayan, sino, de alguna manera,
1: Asegurarles un futuro ahí.
2: asegurar y sellar la españolidad. Vale, tener en cuenta que España es un país también africano. Es un país también africano y que tiene un asiento allí, empieza allí, hace pie allí, lo cual tiene todo el sentido del mundo, ¿no? Es como, casi como una estrategia militar para asegurar que el otro no. La diferencia con el otro tienes que poner el pie en lugar del otro, ¿no? Y bueno, yo creo que asegurar la españolidad y mimar la españolidad de Ceuta y Melilla, pues es un reto futuro, ¿no? Y por ese sentido, a ver la visita del rey, ¿no?
1: Efectivamente, yo creo que Ceuta es una buena radiografía de lo que pasa a nivel general en España. Estamos siendo invadidos, somos

0: El hazme reír del mundo y por tanto los que nos rodean se sienten en la legitimidad de atacarnos porque saben que no nos vamos a defender. Desde hace muchos años que España abandonó su política exterior e internacional, su presencia, ¿no? Los jóvenes exiliados se están yendo de Ceuta, pero también se están yendo de España porque no hay futuro, no hay oportunidades. Hay un problema de vivienda en Ceuta, claro, cuando metes masivamente a un montón de personas, resulta que la vivienda empieza a escasear, claro, como está pasando en España con la inmigración masiva. El colapso de los servicios públicos. Los ceutíes no pueden ir al hospital porque está colapsado por todos los que han entrado. Claro, lo que está pasando en España, lo que está pasando en la Comunidad de Madrid, donde tenemos un problema estructural de que no cabemos más. La Comunidad de Madrid, sin ir más lejos, está preparada para 5.200.000 personas. Llevamos por 7.200.000 habitantes. Con las mismas carreteras, los mismos hospitales, las mismas guarderías, los mismos colegios, el mismo metro. Evidentemente, se colapsa todo. Y por tanto, Ceuta es la radiografía micro de la foto macro. Ceuta es España. Y todos los problemas que está teniendo Ceuta los estamos viendo a nivel general. Y por tanto, como bien dice Hughes, hay que asegurar la españolidad de nuestra nación. Pero también hay que dar un futuro, una esperanza a los jóvenes de que no hay que emigrar. No puede ser que estemos exportando médicos e importando pacientes. Estamos formando en nuestras universidades públicas al talento, a los ingenieros, a los médicos, para que se vayan a enriquecer a otras naciones, a Alemania, a Estados Unidos, a Dinamarca. Y mientras tanto estamos trayendo mano de obra no cualificada, que ¿en qué nos está aportando como nación?
1: Es que, por ejemplo, el tema médico, el otro día me contaba una doctora el problema, por ejemplo, la razón por la cual, yo trataba de entender, hay se traen médicos de fuera, que en ocasiones no tienen la titulación ni la capacidad,
2: La preparación.
1: la preparación. Y el hecho es que hay muchas plazas y muchos ámbitos de la sanidad en la que están muy mal pagados, muy mal pagados. Y los españoles pues no optan esas plazas, evidentemente hay que cubrir el servicio. O sea, hay una sensación de asignación de recursos equivocada, de incentivos mal planteados. Y en ese sentido, bueno, la sanidad tiene problemas financieros, hay que pagar mejor a los médicos, pagar mejor a las enfermeras, enfermeros, vale. ¿Y cuál es uno de los problemas de la sanidad? Pues hombre, que hay una sanidad universal. Suena fatal. Es que aquí están al final en solfa y se va a poner el discurso de lo humanitario del que abusa Sánchez. O sea, Sánchez habla mucho de esto, por humanidad. Lo hacemos por humanidad, la humanidad sanchista, ¿no? Con todo el discurso que es realista, que es realista y que trata de proteger, pues eso, las fronteras, el estado de bienestar. Y lo que tenemos, mucho poco, racionalizándolo. Entonces, bueno, pues esas grandes palabras humanitarias, pues al final lo que hacen es envuelven un gran caos. Y no solamente es el modo de crecimiento, de que venga gente y venga gente y venga gente. El otro día Almeida y Ayuso se hacían la foto con Woody Allen, gran cineasta y mito popular y cultural. Pero vamos, que va a hacer una película al estilo Vicky Cristina Barcelona para que vengan más, como para que se
0: Literal.
1: nos llene eso de chicas americanas con el maquiato y tal. Que bueno, que bien. Pero dice, bueno, ya no, o sea, ya ha parado un poco, porque entre eso y la explotación de la bomba del turismo. Que el turismo está muy bien, pero bueno, hay momentos en los que a lo mejor tanto turismo no es eficiente. Yo digo, la asignación de recursos es equivocada, los costes se externalizan y estás generando problemas a otra parte del país. Bueno, que eso se tiene que repensar. Y aquí se ha funcionado con un récord total. O sea, ha habido un momento Merkel de Sánchez, un momento merkeliano de Sánchez, y luego un récord total de turismo. Entonces, claro, al final, pues lo que es, las infraestructuras y se invierte menos en el mantenimiento, en capital, o sea, al final, bueno, parad, ¿no? O sea, y yo creo que pues hay algo estructural de fondo, también económico, y en fin, que hay mucho atajo y se enfrentan dos modelos. Por eso digo que de ese modelo participa el PP plenamente, plenamente. Y el PP de Madrid es fundamental en eso, ¿no? Entonces, bueno, pues yo creo que ese doblez bonito que tiene la campaña de saber preservar ese mensaje que bueno que está claro que está en el ambiente, ¿no?
2: Bueno, ¿les parece a ustedes que comentemos lo que era la noticia de antes de ayer? Pero es que

0: importantísima y se está viendo pues cómo esa piedra arrojada en el estanque va haciendo olas cada vez mayores. En la izquierda brasileña se ha instalado la conmoción más absoluta después de que la derecha brasileña, pues no solo se haga con una mayoría impresionante en el Congreso, una mayoría aún más impresionante en el Senado, sino que además en la primera vuelta, derrotando a todas las casas de encuestas y derrotando a todas las casas de apuestas, se ha impuesto el candidato de la derecha, que era Bolsonaro, al candidato de la izquierda, que era Lula, y además se ha quedado a una distancia muy chiquitita de la mayoría absoluta en primera vuelta. Bueno, les iba a, pedir que comentáramos eso, pero ya ha venido nuestra primera invitada del día, doña Irene Tavera. ¿Qué tal está
1: Hola,
0: usted?
1: muy bien, encantada de veros,
0: Bueno,
1: saludaros.
0: doña Irene Tavera, otra víctima del tráfico en Madrid. A ver,
1: Sí.
0: señora Almeida, ¿cómo va el asunto? Acaba de publicar un libro que se titula El hombre que susurraba al presidente. Cualquiera puede ver, doña Irene, en la portada esa silueta inconfundible de el que decía que la tierra no es de nadie, es del viento, es decir, José Luis Rodríguez Zapatero, ¿no?
1: Eso es, sí.
0: ¿Qué es el hombre que susurraba al presidente?
1: Bueno, pues El hombre al que susurraba al presidente es un libro de periodismo de investigación que aborda pues, todo lo que nos ha contado sobre el caso Zapatero, donde nace pues, la detención de su testaferro, que la dimos en primicia, esa exclusiva. Y bueno, pues relata un poco la historia de Pedro Sánchez y de José Luis Rodríguez Zapatero. Pedro Sánchez fue clave en que Zapatero llegara a la Moncloa. De hecho, fue la persona que le organizó ese famosísimo acto de la ceja, en el cual se encargó de llamar a todos los personajes de la cultura para que le apoyaran y llegara a la presidencia del gobierno.
0: Ah, sí,
1: Y
0: Pedro Sánchez le ayudó en aquello de la ceja
1: le ayudó en aquello. El
0: a
1: padre Pedro
0: Zapatero.
1: Sánchez trabajaba en el Ministerio de Cultura y fue él con su teléfono fijo en ese momento el que se encargó de llamar a todos los actores, escritores, para que apoyaran al presidente y así hacerse con esa batalla cultural de la calle. Y luego Zapatero le devolvió el favor a él y en la campaña de las elecciones, en las últimas elecciones, pues le apoyó mucho, salió públicamente a defenderle y ha sido el hombre que les ha estado susurrando al oído durante todo este tiempo, durante la etapa final de la legislatura, ha sido su negociador con Junts, la persona que le aconsejaba y la persona que nunca dejó de irse a la Moncloa. Y todos estos casos, aparte de también las influencias empresariales y las cloacas policiales que Zapatero ha controlado durante todo este tiempo, os lo desvelo en el libro.
0: El libro, pues, no va fundamentalmente de Sánchez, va fundamentalmente de Zapatero. Es una historia que arranca básicamente cuando Zapatero deja Moncloa. ¿Qué es lo que pasa después con Zapatero? ¿Qué es lo que hace? Pues todos sus negocios, todos los negocios de las hijas, las conexiones con Venezuela. Esa relación con Sánchez que atravesó distintas fases, porque hay una fase de alejamiento donde son otros Ábalos quizá el que los que
1: Ocupa.
0: intentaban ocupar ese hueco de Zapatero, al final Ábalos termina cayendo y es Zapatero el que prevalece. ¿Zapatero es el gran corruptor de Sánchez o Sánchez ya venía corrupto de antes? Corrupto en sentido político, me refiero.
1: Bueno, Sánchez se ha rodeado de un equipo, pues como ya hemos visto, pues de Ábalos, que lo organizó sus grandes mítines de las primarias y que está ahora condenado con la mayor condena a prisión que se le ha puesto a un ministro. Se ha rodeado también de Santos Cerdán, que ha estado 6 meses en prisión preventiva presuntamente por cobrar
0: Me
1: mordidas.
0: dicen de control que se suba usted un poquito al
1: ¿Sí?
0: micrófono. ¿Así?
1: A ver, aquí.
0: Un poquito más, si puede. Ahí,
1: No,
0: perfecto.
1: perfecto. Y después, cuando ha caído Ábalos, cuando ha caído Santos Cerdán, pues lo que ha hecho es darle más espacio a Zapatero, que siempre ha estado ahí, que se han reunido con una periodicidad de prácticamente una vez al mes en la Moncloa, él ha ido a visitarle. Y bueno, pues Pedro Sánchez se ha apoyado mucho en él, porque ningún varón socialista de la vieja guardia, pues como Felipe González o Alfonso Guerra, la apoya, pero Zapatero sí que le ha apoyado y él quería pues devolverle este cariño y ese es el motivo por el cual ahora no le retira los apoyos

0: incluso pues está blanqueándole, aunque tenga que enfrentarse una vez más a la justicia. Zapatero es el hombre que susurraba al presidente y ahí os voy a contar por qué.
1: Aparte de susurrarle, ¿Zapatero le hace de introductor de embajadores a nivel internacional con determinada gente?
0: Bueno, Zapatero nunca ha querido perder esa cuota de poder. De hecho, pues cuando él sale de la Moncloa sale muy mal. Todo el mundo se acuerda de la crisis económica en la que dejó sumida a España. Él está durante menos de 2 años en el Consejo de Estado, en un puesto que le dejan a los expresidentes del gobierno, pero él se da cuenta de que gracias a las relaciones políticas que él había establecido desde el Palacio Presidencial, pues puede hacer esa labor de consultoría, como la llama él, pero que es más bien de lobby corrupto con empresas. Él empieza a mediar en regímenes extranjeros como Venezuela, como Bolivia o incluso China en la etapa final antes de que le cercara la UDEF, y lo que hace es pues conocer a los empresarios, a los oligarcas de estos países que le acaban pagando a él, y él acaba canalizando los fondos en España a través de sociedades instrumentales, que es lo que se está investigando en la Audiencia Nacional y que el juez José Luis Calamán no se cree que sean trabajos reales, porque no es posible que él facture unos informes de 9 páginas que son un copia-pega por más de 100.000 euros de un venezolano millonario que se dedica al petróleo allí en Venezuela. Entonces es precisamente...
1: Sí, ahí se marcó un urdangarín, ¿no?
0: Eso es. Entonces precisamente estas relaciones de poder políticas que él traduce a relaciones de poder empresariales para lucrarse, pues lo que motivan a Zapatero a seguir detrás del Partido Socialista, a controlarlo en la sombra, a seguir manteniendo su relación con Pedro Sánchez, porque él necesita estas influencias para que determinadas ayudas públicas, por ejemplo, como la concesión del rescate Plus Ultra, vayan a parar a las personas que él quiere y que después le pagan a través de esas sociedades instrumentales.
1: Doña Irene Tavera, pues es periodista de investigación en OK Diario. ¿Cuánto tiempo le ha llevado escribir el libro?
0: Bueno, yo la investigación periodística de Zapatero la comienzo pues el día de la detención de Julio Martínez Martínez, cuando me dicen que es el testaferro del presidente del gobierno. Él, por supuesto, me lo niega, hasta que encontramos pues evidentemente que tiene una sociedad llamada Análisis Relevante que le había dicho Zapatero que tenía que crear y que tenía como clientes a sus hijas y a él también, y que además todos los clientes los consigue Zapatero gracias a este poder que tuvo Moncloa y gracias a las relaciones empresariales que ha tenido desde la presidencia del gobierno. Y bueno, luego me voy en enero a Nueva York y a Washington, porque me comentan, tengo pistas de que las agencias americanas de inteligencia le están siguiendo. Yo no me lo creía, entonces fui a contrastar la pista, y en efecto nos pidieron cautela desde los juzgados de Plaza Castilla, donde se instruía el caso, y bueno, pues estuvimos investigando un poco en silencio, bajo secreto de sumario, un poco a ciegas, dando vagas pistas, porque esto afectaba a una alta instancia del Estado, y el juez no quería levantar el secreto de sumario cuando ya pasó la Audiencia Nacional para no interceder en las elecciones andaluzas. Y bueno, pues la investigación ha durado, pues va a hacer un año ahora, y el libro lo empecé a escribir en junio y me ha llevado pues prácticamente todo el verano.
1: Bueno, escribe usted a mucha velocidad. Una curiosidad de escritor a escritora. ¿Cómo escribe usted? ¿Dónde prefiere escribir?
0: Bueno, pues...
1: Porque me he encontrado gente que me dice que para escribir necesitan encerrarse en una habitación sin ruido. Yo, sin embargo, sé todo lo contrario. Necesito escribir en la cocina con todo el mundo pasando y hablando y tal. Si no, no puedo.
0: Sí.
1: ¿Usted?
0: No, pues
1: ¿ruido
0: hago,
1: o silencio?
0: Yo lo que hago como en mi libro es investigación, investigar durante la semana. Investigo lugares pues muy públicos con mucha gente y muchas llamadas. Y lo que hago es encerrarme los sábados y los domingos en el pueblo, en el campo, en la naturaleza, en un pequeño sitio de Segovia, en la montaña, a 1000 metros de altitud, donde se respira muy bien. Y no como en Madrid. Y allí me encierro y allí escribo. Bajo el pinar.
1: Bueno, le quiero hacer una pregunta.
2: Sí, yo le preguntaría muchísimas cosas que me despierta la figura. ¿Cómo es que mete a las hijas en esto? Es decir, lo de las hijas, el papel de las hijas como padre, piensas, pero ¿qué hace metiendo a las muchachas en esto, no?
0: Me lo pregunta todo el mundo. Bueno, es que él siente una sensación de impunidad impresionante. Hasta su testaferro tiene esta sensación de impunidad. Él se pensaba que jamás le iban a poder investigar, porque él es un presidente del gobierno de España que está cada día rodeado de escoltas, porque él mantiene todavía su escolta. ¿Y cómo le van a investigar los propios compañeros de otra unidad investigadora a una persona que está siempre rodeada de policías? Entonces, además del poder que tiene Zapatero, que parece que es tonto, pero no es nada tonto, y tiene unas relaciones impresionantes. Y bueno, lo que él quería era solucionarle la vida a las hijas. Entonces lo que hace, como ve que análisis relevante, esta consultora le está funcionando, está pudiendo canalizar dinero de Venezuela e incluso cobrar un 200.000 euros de Bolivia de una deuda también por ejercer tráfico de influencias, pues ve que esta fórmula le funciona y dice, bueno, pues que análisis relevante contrate a mis hijas, que mis hijas maqueten estos informes, así camuflamos que esto es un trabajo real y estamos haciendo algo que es legal. Lo que el juez está viendo es que es una asociación instrumental de un trabajador que tiene su sede social en una nave de Elche, de un empresario que tiene más de 20 sociedades y que tiene esta práctica, y que evidentemente la maquetación que hacían las hijas pues ha quedado en agua de borrajas, porque ha sido el propio testaferro el que ha dicho, sí, me maquetaron algunos informes, pero yo seguí pagándolas durante un año porque eran las hijas del presidente del gobierno. Y bueno, lo que quería Zapatero es que sus hijas fueran ricas como él. De hecho, su empresa ha facturado millones de euros, ahora se ha ido a pique con la imputación judicial, pero en su momento pues todos los clientes que tenía WhatsApp, esta consultora de comunicación que se crearon ellas, eran amigos de su padre. Quería solucionarle la vida económicamente a sus hijas.
3: Irene, bueno, enhorabuena por este trabajo magnífico. Gracias. Que entiendo que ha sido arduo y que probablemente te haya aumentado las dioptrías de encontrar todas las migajas que van dejando estos. En toda su maldad, ¿no? O sea, que enhorabuena, porque además esto abre los ojos a muchos españoles que no saben realmente todos los intríngulis. Yo tengo una pregunta. Una vez que las hijas de Zapatero han sido imputadas, ¿tú crees que él, en aras de intentar salvarlas, va a cantar la Traviata a cambio de un pacto con la fiscalía para que a sus hijas no las toquen, o va a ir con todo el equipo?
0: No, él está de oída hacia adelante, está como Pedro Sánchez, igual. Él considera que no ha hecho nada malo, considera que no ha tenido ningún delito, es la misma actitud que tenía Ábalos de no reconocer los hechos, de no reconocer los pagos cuando el rastro del dinero se puede seguir, se puede seguir muy fácil. El caso es encontrarlo ya, él se lo han encontrado, y él no quiere pactar con la fiscalía. De hecho, intentó comprar el testimonio de su testaferro diciéndole que había que de la mano, que no podían colaborar, que lo que había que hacer era defenderse a muerte los dos y negar la mayor, y no tiene intención de pactar con la Fiscalía Anticorrupción cuando la fiscal Elena Lorente le tiene muy cercado. No le va a temblar el pulso porque ella ya investigó al exministro Rodrigo Rato, y bueno, pues la senda que él tiene es la de, pese a que en el vídeo de La Mata, cuando se conoció su imputación judicial, él dijo que iba a colaborar con la justicia, pues no está haciendo nada por la justicia, no está dando ningún tipo de información, responde con evasivas, va a tener que volver a hacer un nuevo paseillo en la Audiencia Nacional para dar nuevas explicaciones por los nuevos hallazgos de la investigación, y sus hijas les ha puesto un abogado del mismo despacho suyo, del despacho de Víctor Moreno Alcatena, que es un procesalista que está buscando cualquier error o cualquier paso en falso del fiscal o del juez para tratar de anular la causa en vez de colaborar con la justicia. Y bueno, pues las hijas tendrán esa misma defensa y van los tres juntos. Será un compañero del despacho el que las defienda ya, y las que vayan con ellas el próximo mes de noviembre a declarar ante el juez. Y bueno, pues están haciendo un harakiri en el cual su testaferro no va a participar, porque ha decidido tirar de la manta. No es Víctor Aldama, y así se lo ha trasladado a la Fiscalía Anticorrupción, pero sí que tiene mucha información, ha presentado sus alegaciones. En su declaración, que duró durante 2 horas, también dio explicaciones, dijo que todo eran órdenes de José Luis Rodríguez Zapatero, y su testaferro no se va a comer la hipotética cárcel como él quiere, sin su estrategia procesal, que pasa por no pactar y porque no se le aplique ese atenuante muy cualificada que se le aplicó a Víctor Aldama, precisamente por dar información y ayudar a la Fiscalía Anticorrupción. Zapatero no quiere eso, pese a que es un jurista.
1: Una cuestión que, si quiere, no me la responde, porque a lo mejor estoy machacando una parte del libro y no se trata de hacer aquí spoilers a la gente, pero a mí, con todo el tema de lo de Delcy y demás que usted toca en este libro, hay algo que siempre me ha extrañado. ¿De quién era amiga realmente Delcy? ¿Quién era el primer amigo que es el que, digamos, la arrastra a hacer negocios? Porque parece que era Aldama el amigo de Delcy antes que Ábalos, pero antes que eso Delcy tuvo que tener relación con Zapatero. Entonces, ¿cómo se produce ese paso de la relación con Zapatero, que luego queda eclipsada porque intervienen por ahí Aldama, Ábalos y demás, ¿Qué pasó ahí?
0: En el libro El hombre que susurraba al presidente, justo empezamos con la noche del Seagate, porque es el momento clave en el cual pues un poco se disputan las relaciones de poder en Venezuela. Zapatero aterriza en Venezuela cuando era presidente del gobierno, mucho antes que Delcy, estamos hablando de principios de siglo. Era íntimo.

0: Amigo de Hugo Chávez. De hecho, gracias a su intermediación se adjudican dos centrales termoeléctricas a una empresa española llamada Duro Felguera, controlada por el Partido Socialista. Ahora mismo tiene en el Consejo de Administración, de hecho, a dos ministros de Zapatero. Zapatero es amigo de Hugo Chávez y con el tiempo, cuando pues él ya no está en el gobierno porque muere, pues conoce a Delcy Rodríguez y conoce a su hermano Jorge Rodríguez, que también forma parte del gobierno, y se hace muy amigo de ellos. De hecho, empieza pues a esa labor de intermediación con los presos políticos, con hablar con la oposición o no. Delcy le tiene mucha estima porque blanquea mucho el régimen que atropella los derechos humanos aquí en España, blanquea el chavismo y le llega a poner pues un piso en Caracas, le llega a poner un avión del régimen que va a buscarle a República Dominicana cuando él viene en un vuelo comercial desde España para no levantar revuelo. Y bueno, se hace mucho muy amigos. Delcy escarcela, es verdad, así que a mucha gente gracias a la intermediación de Zapatero, y además le presenta a los oligarcas, a los bolichichos, como los llaman en Caracas, que son pues estos nuevos ricos del petróleo que hay ahora mismo en Venezuela, y ahí él empieza también a fraguar sus relaciones de poder. ¿Qué pasa cuando viene Pedro Sánchez al poder? Zapatero empieza más a trabajar con otros países, con Bolivia, con China, incluso con Viaje a Oriente Medio, y se olvida un poco de Venezuela, donde llevaba trabajando bastantes años. Y ahí acapara esa cuota de poder venezolano José Luis Ábalos, y lo deja en manos de Víctor de Aldama, que también quería hacer negocio con el petróleo y con los hidrocarburos. Entonces, Víctor de Aldama acapara esa cuota de poder gracias al poder que le da Ábalos, hasta que en 2021 pues Sánchez le despoja de todos sus cargos y Zapatero vuelve a ocupar ese espacio de poder. Ese es el punto en el que Víctor de Aldama y Zapatero coinciden en Caracas, hasta el punto de que llegan a compartir ese avión que ponía el chavismo y que va a República Dominicana, que Víctor de Aldama siempre dice que explique el señor Zapatero por qué estaba ahí. Bueno, pues los dos estaban intentando hacer negocio de hidrocarburos.
1: La verdad es que resulta espectacular esto de hablar con alguien que se sabe los temas con semejante nivel de detalle. O sea, se nota que usted domina las investigaciones que realiza.
0: Sí, todas las mañanas investigo por ahí. Me pueden ver en cualquier calle.
1: Ya, pero bueno, hay gente que tiene menos memoria y menos capacidad sintética, pero usted es que, vamos, se domina de principio a fin el asunto. Imagínense lo que se están perdiendo si no compran el libro. Pero claro, la gente al otro lado del micrófono se estará preguntando, vale, sí, yo compro el libro, pero me gustaría oír hablar a la autora o que me firme el ejemplar. ¿Va usted a presentarlo? ¿Lo ha presentado?
0: Sí. Bueno, es que acaba de salir el libro, salió el 1 de octubre, ya está en todas las librerías de España, ya estamos en la segunda edición, justo en pocos días de haber salido. Lo tienen también disponible en Amazon, donde también se ha colado dentro del top 100 y es el segundo libro más leído de política y el primero de la categoría de administración pública. Y por supuesto que vamos a firmar y a presentarlo. La primera firma de libros va a ser en el kiosco de Óscar el próximo 18 de octubre. Está ahí en mi barrio, en San Martín, pues muy cerquita de la plaza de Cuzco, y ahí vamos a hacer la primera firma y luego la presentación.
1: Pues tendrá usted, vamos, vaya con la mano relajada, porque ahí en el kiosco de Óscar se firma una cantidad de ejemplares. ¿Sí? Brutales, ya casi una tradición presentar allí los libros por primera vez.
0: ¿Sí? Claro, hay que apoyar a los kiosqueros que se pueden convertir en libreros sin problema. Porque hay que evolucionar y reinventarse.
1: Sí, señor. O sea, en el kiosco de Óscar el 18 de octubre
0: a las 12 de la mañana.
1: A las 12 de la mañana.
0: Este fin de semana, no, el siguiente. Y luego la presentación, estamos viendo, íbamos a presentarlo en una librería el jueves 22 de octubre a las 7 de la tarde, pero igual estamos viendo otro espacio porque a lo mejor se nos desborda un poco el aforo, y en cuanto tengamos el espacio, que espero cerrarlo ya esta semana, pues lo comunicaremos. De momento firma en el kiosco de Óscar, en la calle Doctor Fleming, número 28.
1: El próximo fin de semana, día 18, a las
0: 12
1: de la mañana. Yo les recomiendo que vayan un poquito antes de las 12, porque se monta una cola para las firmas en el kiosco de Óscar espectacular.
0: Esperemos. Sí, estoy, para que podáis venir y conocernos.
1: Seguro de que sí. Bueno, muchísimas gracias, doña Irene Tavera, por venir a este programa. Muchas felicidades por este libro, segunda edición ya. Y nada, le deseo todos los éxitos de investigación y editoriales.
0: Muchísimas gracias. Con tal de destapar corrupción, aquí estaremos.
1: Hacemos una breve pausa publicitaria y seguimos con el programa.
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1: 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Bueno, tenemos con nosotros a nuestro segundo invitado del día, que es don Hugo Escarpa, presidente de Sacabat. ¿Qué tal, don Hugo?
2: Muchas gracias, Luis, por contar con nosotros un día más.
1: Bienvenido al programa. Bueno, 12 de octubre, Día de la Hispanidad. Quedan 5 días, es decir, este domingo, ¿no?
2: El lunes.
1: Ah, no, perdón, el lunes, joder, estoy yo ya atontado. Este lunes, 12 de octubre, Día de la Hispanidad, manifestación en Barcelona. ¿A qué hora? ¿Dónde? ¿Qué se va a hacer?
2: Contamos el día 12 de octubre a las 12 en el Paseo de Gracia, entre la calle Provenza y la Pedrera. Allí comenzaremos pues una acción que este año no puede ser menos, y este año pues girará todo en torno a Ceuta, porque la Hispanidad es una fiesta muy importante para España y para todo el conjunto de la Hispanidad, pero este año debemos poner el foco en Ceuta y en todo lo que ha sucedido tras la invasión y tras el abandono por parte de las instituciones del Estado.
1: Además, 12 de octubre es justo la víspera de la llegada de los reyes a Ceuta, ¿no?
2: Efectivamente, el 13 y 14 está previsto que estén por allí, y nosotros queremos mandarle pues todo nuestro apoyo a los ceutíes que están pasando por esas penurias y que están sufriendo las consecuencias de esta inmigración masiva que se ha decidido dejar entrar por parte del gobierno de España, ese miedo que tienen las mujeres a salir a la calle, esa falta de

0: seguridad que hay en las calles, la imposibilidad de los alumnos de tener un comienzo del colegio con normalidad y sobre todo también apoya a los comercios que están allí sufriendo esos robos, esas ocupaciones y pues todo lo que ha conllevado.
1: Usted es muy joven y no se acordará, pero yo que tengo más años que un loro me acuerdo de cuando las manifestaciones del 12 de octubre en Barcelona eran casi, pues no sé, como una cosa de frikis, convocadas por asociaciones de frikis formadas por socios que eran todos unos frikis. Esa era la visión que se tenía. Vamos, que la resistencia en Cataluña al separatismo estaba pues más sola que la una, abandonada por los partidos políticos en Madrid. Todo esto le estoy hablando de hace un par de décadas. Y bueno, pues poco a poco y a base de tesón y de lucha de toda esa gente de la resistencia, incluidos ustedes, pues al final resulta que la manifestación del 12 de octubre en Barcelona se ha convertido ya, como diría en términos futbolísticos Hughes, pues en un clásico, ¿no? Ya no se puede faltar a la manifestación del 12 de octubre en Barcelona y ya todos los años se espera y se sabe que, bueno, pues tendrá una asistencia masiva muy alejada de aquellas cosas mucho más limitaditas de hace dos décadas.
0: Sí, al final la situación es que allí por parte de la propia institución del Ayuntamiento o la Generalitat no organizan absolutamente nada por el 12 de octubre, entonces tenemos que ser la sociedad civil quienes formemos parte y quienes hagamos posible que el 12 de octubre, la fiesta nacional, sea celebrada con orgullo y sobre todo que luzca Barcelona llena de banderas de España y sobre todo este año también de Ceuta en apoyo a nuestros compatriotas de allí.
1: Supongo que se han sumado a la convocatoria pues todos los sospechosos habituales, ¿no?
0: Sí, efectivamente. Por desgracia no contaremos con el Partido Socialista, pero bueno, al final...
1: ¿Los partidos políticos, que no sean el Partido Socialista o los separatistas, sí se han sumado?
0: Sí, por supuesto contaremos con ellos un año más y en la Plaza Cataluña cada uno tendrá su carpa informativa, como también lo tendrán las asociaciones de la resistencia catalana que hemos movilizado cada año este 12 de octubre.
1: Sí, en el resto de España no somos del todo conscientes de cuánto le debemos a esos españoles que en Cataluña han estado resistiendo durante 40 años al separatismo, a pesar del abandono en que se les tenía desde los partidos en Madrid. ¿Cuánta gente ha sacrificado su vida a esa causa sin pedir ni conseguir nunca nada a cambio? ¿Y cuánta gente sigue sacrificándolo? Porque ustedes están ahora, veía el otro día, pues luchando contra la censura de los rectores en las universidades catalanas, a pesar de lo cual pues sigue creciendo el número de afiliados de Sacabat y cada vez es más gente reclamando libertad en las universidades.
0: Sí, es una suerte que, bueno, realmente ojalá no existiera nunca Sacabat y ojalá hubiera una normalidad democrática y social allí en Cataluña, pero por desgracia no ha sido así desde hace 8 años, que de hecho el domingo cumplimos 8 años de lucha en las universidades y en las calles en Cataluña, podemos afirmar que está siendo todo un éxito, pues que después de tantos años de censura y de sufrimiento allí por parte del rectorado, de las instituciones que nos han abandonado, que un grupo de jóvenes hace 8 años decidiera plantar cara al separatismo y a la izquierda en las universidades y se impusiera a esa censura que ellos mismos proclamaban y por lo tanto que haya un atisbo de libertad en las universidades, así que sí, cada vez son más jóvenes y podemos decir que pues al final el trabajo ha dado su fruto y que cada uno puede expresarse con más libertad que con lo que existía hace 8 años por esta sociedad civil que realmente pues plantó cara al monstruo, ¿no?
1: En muchos casos arriesgándose a las agresiones físicas que han llegado a consumarse en más de una ocasión y en más de una docena de ocasiones. En Cataluña, ¿qué está pasando? Porque el otro día veíamos una encuesta, don Hugo, publicada por La Vanguardia, que resultaba espectacular porque refleja una especie de marea de fondo. Situaba esa encuesta ya a Alianza Catalana por encima de Junts y de RC y empatada con el PSC a escaños, aunque todavía no a votos. Situaba también a Vox ya por encima de Junts, es decir, como cuarta fuerza política. ¿El tema de la inmigración está dinamitando todo el debate político en Cataluña?
0: Sí, ese es el problema de las políticas buenistas de la izquierda.

0: en favor de la inmigración, ¿no? Al final la gente está ya muy cansada y Cataluña pues está sufriendo esa inmigración y esa invasión masiva de inmigrantes que al final es lo que han proclamado, ¿no? Ya en su día el independentismo pues alentó esta inmigración musulmana, ¿no? Para que pudieran hablar catalán en lugar de castellano, al no ser la lengua castellana la que tenían como preferencia ellos, sino
1: que,
0: la...
1: Que conste, señores, oyentes, que esto que está diciendo de nuevo no es ninguna exageración ni ninguna forma de hablar. El separatismo catalán decidió que si traían inmigrantes desde Hispanoamérica, claro, iban a hablar castellano. Y entonces el catalán, ¿cómo lo imponemos? Y entonces... solución, ¡pum! Traemos inmigrantes del Magreb y Pakistán.
2: Como hicieron en las provincias vascas.
1: También,
2: los
1: también.
2: Nuevos vascos que querían.
1: Y de hecho nombraron enviados especiales en esos países de los que querían atraer inmigración, para atraer inmigración. Resultado, pues que ahora ya casi, no sé, pero no sé si se ha producido el sorpaso, pero el árabe va a ser más común que el catalán, así como lengua de uso corriente en Cataluña. Es una cosa demencial.
0: Sí, efectivamente. Además, como el catalán está en decadencia por esa propia imposición lingüística, ¿no? que han propulsado desde el separatismo, cuando le quitas la libertad a la gente, pues... trata de hacer todo lo contrario. Entonces el catalán lo están perdiendo y llegamos a puntos en Cataluña en los que prácticamente hay guetos en los que no se habla ni castellano ni catalán, y que los letreros están rotulados en árabe y que solo se ven velos por la calle, y pues la verdad que es una desgracia. Entonces a mí no me sorprende nada que la derecha esté subiendo y que la sociedad esté ya muy cansada y que apueste por unas políticas contra la inmigración.
1: Eso que ha dicho usted antes me hace mucha gracia, porque es que es una verdad como un templo. Cuando a la gente la intentas imponer algo, pues a no ser que tengas mucha fuerza y machaques a la gente, por regla general la gente reacciona rechazando eso que le impones, ¿no? Entonces yo siempre me he preguntado quién sería el separatista al que se le ocurrió la idea de que había que imponer la inmersión lingüística en los colegios. A lo mejor en su cabeza sonaba muy bien, pero en la práctica lo que han conseguido es que el catalán, que era un idioma, pues yo creo que admirado en toda España al empezar la transición, de repente se convirtiera en una cosa, hombre, un poco antipática, ¿no? Porque te la imponen y entonces, claro, en los niños que van a los colegios, pues el rechazo es inmediato. Dicen, sí, sí, me obligarás a hablar catalán en la clase, pero según salga por la puerta del instituto voy a hablar en lo que me dé la gana, ¿no? Entonces, ese tipo de reacción rebelde, yo supongo que es que no la tenían prevista, pero desde luego no le ha hecho bien al catalán. Lo mejor que le podría pasar al catalán, que es un idioma maravilloso, es que el separatismo fuera barrido de la faz de la tierra, porque cuánto daño han hecho al catalán y a lo catalán todos estos majaderos, ¿no?
0: Sí, lo mejor que podría pasar es que el separatismo, bueno, desapareciera, ¿no? Por así decirlo, pero sobre todo que dejase de utilizarse el catalán como arma política, porque realmente ya es la única que les queda. Ya la independencia, ya pues les vendieron la moto a los catalanes separatistas en su día y ya pues se sienten traicionados. Entonces ya la única arma que les queda contra España, como dicen ellos, es el catalán, pero bueno, realmente es una lengua tan española como el castellano, como el euskera y como el resto. Entonces yo no sé quién fue el político que decidió imponer el catalán de esta manera. Supongo que Gabriel Rufián no sería.
1: No.
0: Pero bueno, se encargó de
1: no,
0: acabar.
1: No se mete
0: con
1: usted
0: catalán.
1: Con don Gabriel, que ha abierto un periodo de reflexión, el pobre, sobre su futuro político.
0: Sí, bueno, desde luego, el 29 de noviembre parece que se le va a acabar el chollo ya por fin en Madrid. Esperemos que sea cierto y que por fin cambiemos de gobierno.
1: Yo creo que sí, pero por lo pronto, para cambiar de gobierno, pues es necesario que todos pongamos nuestro granito de arena. ¿Qué granito de arena se puede poner? Pues hombre, por ejemplo, movilizarse. Ya saben ustedes que el 25 de octubre, marcha de las mujeres ceutíes aquí en Madrid, pues ahí estar apoyándolas es un buen paso. 12 de octubre, lunes que viene, a las 12 de la mañana en Barcelona, en el Paseo de Gracia, ¿no?
0: Efectivamente.
1: pues la manifestación por el Día de la Hispanidad y que este año tendrá un enfoque principal en el apoyo a Ceuta, pues convocada por Sacabat y por muchos otros colectivos, no me los sé todos, pero vamos, está siendo apoyada, pues eso, por todos los sospechosos habituales. No sé si tienen ustedes alguna pregunta.
3: Sí, yo le quería pues eso, comunicar mi admiración y mi agradecimiento y preguntarle si en el ámbito estudiantil y universitario es incómodo, hasta qué punto es incómodo y si hacen muchas trastadas los rectores y demás, ¿no?
0: Sí, la verdad que, bueno, muchas gracias por tus palabras. Ha sido duro en las universidades. Al final te sigues encontrando profesores que por el simple hecho de expresarte políticamente y por el simple hecho de formar parte de una asociación como Sacabat, pues te señalan, tratan de al final inhibir tus expedientes académicos, tratan de... Yo, por ejemplo, he tenido la desgracia de tener un profesor que por la mañana me daba clase y por la tarde participaba activamente en los scratches contra Sacabat. También profesores que se negaban a ofrecerte un examen en castellano, a pesar de que eso esté estipulado en el plan docente, que cambiaban la lengua del castellano al catalán porque así lo decidían ellos y porque para ellos es la lengua del país y así te lo justificaban. Entonces, sí que es verdad que ha sido duro, pero bueno, es que realmente si no lo hacemos nosotros no lo va a hacer nadie, y el tema de los rectores están completamente sublevados al separatismo y ya es que no solo sean cómplices, sino que son partícipes de esta censura que sufrimos. Entonces hemos tenido que llevar a muchos de ellos a los tribunales y así lo seguiremos haciendo hasta que la libertad sea un derecho respetado en las universidades.
1: Bueno, pues don Hugo, lo primero de todo, que deseo que sea un éxito la manifestación del día 12. Cada año pues acude más gente y este año además, pues con el asunto de Ceuta, hay muchos más motivos para estar allí en el Paseo de Gracia el lunes 12 de octubre a las 12 de la mañana. Mucho éxito también con su labor de resistencia estudiantil. ¿Percibe usted que dentro de los estudiantes está cambiando el ciclo, que está cambiando el panorama?
0: Sí, ¿sí o no? Y ya lo vimos en las encuestas hace un par de meses, que los jóvenes son más de derechas que nunca, y eso es porque al final están cansados de lo que están viviendo, ya no solo en las universidades, sino en las calles, esa inseguridad que sufren. Y eso se ve reflejado también en las universidades y por eso cada vez somos más jóvenes que han perdido el miedo y que quieren expresarse libremente y que quieren un cambio, ¿no? Ya quieren un cambio de gobierno, quieren un cambio de sociedad porque estamos llamados a la decadencia ahora mismo.
1: Pues muchísima suerte, muchísimas gracias por todo lo que están haciendo ustedes cotidianamente, que siempre lo digo, que hablar desde aquí, desde Madrid, es muy fácil. Estar allí en las universidades aguantando el tipo mientras unos energúmenos te increpan o incluso te agreden físicamente, pues es bastante más complicado. Nunca vamos a agradecer lo suficiente a esos resistentes lo que están haciendo. Pues nada, que sea todo un exitazo la manifestación del día 12.
2: ¿No? Por ello, Hugo.
0: Muchísimas gracias. Un último apunte para el 12 de octubre. Hay una plataforma que la hemos realizado los que hemos convocado esta manifestación. Se llama unidosporceuta.com. Allí pueden adherirse las asociaciones de bien que quieran y sobre todo llamar a la movilización, porque tenemos que llenar las calles tanto como lo haremos en las urnas el 29 de noviembre.
1: Unidosporceuta.com.
0: Eso es.
1: Pues apunten, consulten y adhiéranse. Ojo, adhiéranse solo si tienen ustedes una asociación de bien. Las otras no.
2: Lo ha dejado claro de nuevo.
1: Bueno, muchísimas gracias. Y momento de invocar a doña Carmen Carbonell. Manifiéstese.
4: Qué rápido hemos cambiado, ¿verdad? Es que somos muy rápidos y además la gente que lo ve en televisión, yo creo que disfruta con estas movidas de sillas, ¿no? Este movimiento de sillas, así un poco curioso. Bueno, yo les traigo la encuesta que lanzábamos esta mañana. Estábamos de un tiempo a esta parte preguntando por qué pasaba con Ceuta, por la valoración de las diferentes fuerzas políticas, pero de repente irrumpió Pedro Sánchez ayer con la convocatoria adelantada de elecciones y es el momento de hacer un pronóstico previo a la campaña electoral, porque a veces veces las campañas electorales cambian los resultados. Vamos con ese pronóstico previo. La pregunta era la siguiente. ¿Cuántos escaños cree que cosechará la suma de PP y Vox en las elecciones del 29 de noviembre? Y además les dábamos pistas. La mayoría absoluta está en 176 y la mayoría para las reformas constitucionales en 210. Cuatro opciones. La primera, menos de 176. La segunda, entre 176 y 185, con esa mayoría absoluta. La siguiente, entre 186 y 209. Aún nos quedábamos ahí en el borde de las reformas constitucionales. Y la cuarta, 210 o más.
1: A ver, pronúnciense, queridos tertulianos.
3: Bueno, yo creo la segunda opción que ha dicho doña Carmen.
1: O sea, mayoría absoluta, pero tampoco demasiado holgada, entre 176 y 185.
3: Sí.
1: Sí.
3: Moderado manontropo. O sea, optimista manontropo.
1: Vale. ¿Y usted?
5: Don Luis, no puedo hablar por lo que vaya a hacer el Partido Popular. Todos sabemos que todavía quedan dos meses y que puede fastidiarla. Yo solo puedo hablar por Vox. Sé que vamos a dar la sorpresa, sé que vamos a ir a entrar nuevamente con mucha más fuerza de la que tenemos ahora para condicionar esas políticas. Dios quiera que efectivamente los 210 escaños se puedan sumar gracias a un Vox fuerte para las reformas constitucionales que anhela nuestra nación.
1: Ya, ya, pero ahí usted me está expresando un deseo. Y aquí en la encuesta pedimos un pronóstico, no un deseo. Entonces, ¿cuánto va a sacar la suma PP más Vox?
5: Solo puedo hablar por Vox, don Luis.
1: Pero,
5: sé que Vox dará la sorpresa y vendrá muy fuerte.
1: Pero bueno, o sea, se abstiene, ¿eh? O sea, un abstencionista, así no vamos a ningún lado.
4: Le veo
5: hasta no venda, ¿cómo es?
1: No venderla.
5: Que no se nos queme el pan en la puerta del horno.
4: Don Julián, le veo menos radical que ayer. En fin, no sé, cosas que pasan en campaña.
1: ¿Qué dice la audiencia?
4: De momento, con el 45% de los votos, gana la opción de entre 186 y 209.
1: Es decir, mayoría absoluta.
4: Sin llegar a ese umbral de las reformas constitucionales.
1: O sea, mayoría absoluta, holgada, pero sin llegar al umbral de las reformas constitucionales. ¿Cuánta gente ha votado eso?
4: El 45% de los encuestados. Siguiente opción más votada, con un 26% de los apoyos, la de las reformas constitucionales, un 210 o más. Eso para el 26% de los encuestados.
1: Estamos
4: muy optimistas,
1: hablando,
4: ¿eh?,
1: que entre unos y otros le dan mayoría absoluta holgada a PP más Vox un 74%, 3 de cada 4 oyentes.
4: Entre 176 y 185, la tercera opción más votada.
1: Que es la de mayoría absoluta, pero bueno, en fin, no raspadilla, pero tampoco para echar cohetes.
4: 23% de los votos.
1: Uno de cada cuatro son los optimistas manontropo de don Paco Santas.
4: Yo es que también me conformo con esto. O sea, estoy, es como, mire, yo por favor, 176 y ya. Si es que no pido más, soy muy austera. Y el 6% dice que menos de 176.
1: O sea, un 6% cree que no llegará PP más Vox a la mayoría absoluta y, por tanto, que Sánchez ganaría otra vez las elecciones con algún apaño de gobierno Frankenstein.
4: Uh-huh. Fíjese, en el chat de YouTube me quedo con un comentario de Marengo que dice: no nos confiemos porque, ojo, aún le queda que ofrecer al independentismo un referéndum vinculante disfrazado de consulta. Yo no sé si Marengo es de ese 6% que es pesimista en ese sentido, que piensa que puede ser capaz de absolutamente todo. En cualquier caso, don Luis, en Twitter hay un tirón de orejas claro a su optimismo, al optimismo patológico de don Luis del Pino. Dice Marca Malo que don Luis lo ve todo bien, excesivo positivismo. Veremos el día después de las elecciones. Ojalá se equivoque este tuitero y podamos seguir.
1: Yo lo reconozco, soy patológicamente optimista, pero a veces acierto.
4: En las publicaciones de YouTube, Chema Churumbel dice: ojalá los 210, pero lo veo difícil. Vox tendría que estar por encima del 20%. Confiemos, ¿no?, en ese vaticinio. En las publicaciones de YouTube también...
1: Lo estará, sí.
4: Serrano 880 dice que todo apunta a que el bloque anti-PSOE debe prevalecer, pero de hoy al 29 de noviembre falta una eternidad. El bloque anti-PSOE puede obtener entre 173 y 185, pero Sánchez y compañía son unos maestros de los intersticios de las fórmulas electorales por provincia para maximizar el número de diputados. Todavía hay que luchar muchísimo, no podemos caer en el síndrome triunfalista, que esto es lo mismo que decía Hughes al comienzo de esta tertulia. En Twitter, @jmsgverdejo dice que sumar PP y Vox es sumar peras con manzanas. Me acordaba yo de una explicación de Ana Botella respecto a las peras, manzanas con manzanas, que empezó a liarse y al final no sé en qué acabó el frutero.
5: En café con leche.
4: Exacto, de cup of café con leche en la Plaza Mayor. José Ángel Moreno Núñez dice que cuanto mayor sea la subida de Vox, más votos sacará la coalición PP y Vox, porque el PP está prácticamente estancado, al menos en intención de voto, eso sí que lo muestran muchas encuestas. Y termino con un comentario de la Rimi en Twitter, que dice: soy muy cauto, por lo menos tener la mayoría, hay que trabajarse las elecciones, y ya vemos un PP con un vídeo como el que sacaron ayer. No aprenden de los errores de 2023, don Luis.
1: No, yo no vi el vídeo tan mal, me pareció que estaba razonablemente bien tirado, con jóvenes y tal, no sé.
4: Otoño azul también.
5: Un pequeño brevísimo comentario respecto a esto último que hemos comentado. Efectivamente, hay muchas provincias donde es muy importante saber qué estamos votando. Hay provincias donde Vox está a decenas o cientos de votos para obtener un escaño y al Partido Popular le sobran miles de votos, pero que nunca, en ningún caso, va a adquirir ese escaño por la ley de Hondt. Y por lo tanto, 100 votos para Vox asegura un escaño para un posible gobierno PP-Vox, pero otro voto más al PP no lo suma porque está en lidia entre el tercero y el cuarto. Entonces, es muy importante que la gente sepa que votar masivamente no significa muchas veces obtener más votos a nivel global, sino que la ley de Hondt, que es muy perversa por el reparto que tiene, muchas veces Vox se está jugando el último escaño en una provincia contra Sumar o contra Podemos, no contra el PP, no contra el PSOE. Entonces, si no se lo lleva Vox y al PP le han sobrado votos, se lo puede llevar perfectamente la coalición esta de Frankenstein de Frente Amplio.
1: De Frentes Amplias.
5: Pues, como decía Churchill, no hay nada más a largo plazo que 2 meses en política. O sea que, piano, piano.
1: Y también decía Churchill otra cosa: no me fío de ninguna encuesta que no haya manipulado yo mismo. Bueno, doña Carmen Carbonell, muchísimas gracias por traernos la opinión de los oyentes. Gracias, don Julián Victoria.
5: Un honor,
1: esperemos
5: como siempre
1: que el 29 de noviembre podamos cantar Victoria con don Julián.
5: Dios te oiga.
1: Don Paco Santas Hughes, siempre aportando esa visión novedosa por lo futbolística a la política.
3: Ya ve. Bueno, yo soy patológicamente poco cenizo.
1: Síganle ustedes en Gaceta, donde publica unos artículos magníficos. Es uno de los mejores columnistas que hay hoy en día en España. Bueno, hasta aquí hemos llegado con la tertulia y le tenemos que poner punto final. ¿Con quién? Pues con don Paco Linares, que nos quiere hablar de las lindezas de Sánchez y sus esbirros. Buenos días, don Paco.
6: Gracias. Saludos. Ayer Sánchez, con motivo del anuncio de elecciones generales para el próximo 29 de noviembre, lanzó una sarta de mentiras, como es habitual en él. No hubo sorpresas en ese sentido. Como representante de la ultraizquierda e independentistas, aprovechó ese anuncio para dar el primer mitin. Se metió con los que dicen que mentir está muy feo. Y también se metió con los que no piensan como él y sus compinches. ¿Hablamos de cositas del PSOE y Sánchez? Pues ahí van. El PSOE entregó la alcaldía de Pamplona a Bildu. Bildu es heredero de Batasuna, brazo político de la banda terrorista ETA. Y lo hizo el 13 de diciembre de 2023. Por cierto, Vox se opuso. Otra cosita, impuso un confinamiento inconstitucional cuando la epidemia del COVID. ¡Ole, Sánchez! Más cositas. Sánchez predicó feminismo mientras sus amigos puteros colocaban a señoras de vida ligera en empresas públicas. Y sigo con Sánchez y sus compinches. Promovieron la ocupación, ocupaciones que continúan todavía. Y para terminar por hoy, en la provincia de Valencia, Sánchez y sus esbirros dejaron de hacer las obras necesarias y, como consecuencia de una dana y además por tardar en mandar ayuda, murieron 229 personas. Seguiremos contando maravillas de Sánchez y su gobierno mañana, si Dios quiere. Porque mañana, más y mejor. Punto final.
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1: Gracias, don Luis.
0: Pues hasta aquí hemos llegado, queridos oyentes, en este martes, primer día después de la convocatoria de elecciones. Bueno, no, creo que la convocatoria de elecciones es hoy, formalmente. Esperamos que hayan disfrutado. Les dejo ahora con don Eric Gutiérrez, Deportes en Libertad. Nosotros volvemos mañana a las 7 para seguir analizando con ustedes la actualidad. Un abrazo muy fuerte, pórtense bien y disfruten de la perspectiva de que nos quitamos de encima a lo Ocupa. Hasta mañana.
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0: ¿Cómo están, señores, en este día deportivo en el que juega su último partido de la selección española? Pero no ha sido la única que ha jugado partidos, evidentemente, porque ayer tuvimos dos grandes encuentros. Empezamos por el primero de ellos, Francia-Bélgica, un partido súper interesante en el que Bélgica yo creo que fue superior parcialmente superior a la Francia de Zidane durante unos 75 minutos. Es más, se puso por delante en el minuto 35 con un absoluto golazo de Dodi Luquebacchio tras un gran pase de Romeo Lavia, que hizo un picó al espacio a Luquebacchio y acabó batiendo al portero francés por toda la escuadra. Como digo, a pesar de que Francia estaba puesta en prácticamente en todo el rato en campo rival, no conseguían tener ocasiones claras salvo alguna al inicio del partido, pero el partido cambió con la entrada de tres futbolistas. Entraron Due, Cherki y sobre todo Michael Olise. En el minuto 77, Due devolvió las tablas al marcador en un disparo de fuera del área sorpresivo. Y después, en el minuto 81, Ryan Cherki completó la remontada culminando una gran acción colectiva y una asistencia de Olise. En ese momento puso un tuit, no suelo ponerlos, pero puso un tuit diciendo cómo cambia Francia, ¿no?, con este Olise. Pues bueno, acto seguido, después de ese tuit, metió otros dos goles el futbolista del Bayern de Múnich en el 88 y en el 91 para culminar la goleada. Un castigo, lo que yo considero excesivo para este equipo belga, que bueno, que hizo un partido, como digo, bastante interesante. Por otro lado, en el otro partido grande del día, Italia ganó 3-1 a Turquía en el estadio Renato Dallara. Consiguió adelantarse con un golazo, de Scamacca en el minuto 25 tras un certero remate de cabeza. En la segunda parte, Turquía consiguió empatar el partido con gol de Aral Simsir en el 61, pero la alegría les duró poco. Calafiore, el futbolista del Arsenal en el 64, puso el 2-1, y finalmente en el 87, Pio Esposito, una de las grandes esperanzas del fútbol italiano, el joven delantero, puso el 3-1 final, como digo, en el 87. También se jugaron varios partidos de la Liga B, por ejemplo, Bosnia-Polonia, que ganó Bosnia 1-0, Rumanía perdió 0-1 contra Suecia, Ucrania perdió contra Hungría 1-2, e Irlanda y del Norte contra Georgia quedó 0-0. En la Liga C, Chipre ganó 2-1 a Letonia y Montenegro empató a 0 contra Armenia. Pero pasamos a los partidos del día de hoy, porque juega España, evidentemente, es la gran noticia del día. El equipo de Luis de la Fuente llega a este partido contra la Croacia con 9 de 9 y se enfrenta a una Croacia que solo ha ganado uno de los tres partidos. Perdió contra España en su primer partido 4-1 y perdió ese partido contra Inglaterra 7-0. Un 7-0 que ha resonado mucho en las filas croatas y que ha dado vuelta al país, hablando de, oye, ¿qué está pasando, no? Después de haber perdido, como digo, también contra España. A pesar de esas críticas, pues se le tiene cierto respeto a Croacia y que se quiere seguir ganando para mantener todavía esa racha de victorias seguidas. Llevamos 10 y 42 partidos sin perder. Sería clave esta victoria para llegar al siguiente parón primeros de grupo, cosa que sería muy interesante para enfrentarse a un segundo en esos posibles cuartos de final de la Nations League. Hay que recordar que España viene con 6 bajas desde el inicio, no para este partido, pero sí, que se han ido sustituyendo algunos de ellos, pero sí, desde el inicio pues había 6 bajas desde esa primera convocatoria, y ahora hay que comentar que Carlos Espí ha sido el descarte para este partido. Recordemos que había sustituido a Ferran y tampoco va a disputar minutos en este partido. Conforme al partido anterior, que jugamos contra ellos, va a jugar a priori Baturina, una de las estrellas de esta selección, y Luka Šušić. Como digo, especial énfasis en Baturina. La previa del partido, Luis de la Fuente, se habla mucho de los minutos que están jugando los futbolistas, de las lesiones. Pues Luis de la Fuente habló de que ningún futbolista va a jugar más de 270 minutos.
1: Siempre hemos sacado el mejor equipo para el partido que teníamos que enfrentar. Siempre. Porque había que, desde el principio que empezó esta andadura en este formato, dije la dureza que suponía tantos partidos en pocos días. Y es lo que hemos hecho durante todo este torneo para sacar, bueno, torneo, estos partidos para sacar, insisto, el mejor equipo para esos partidos. Y ahora toca mañana un equipo que está en perfectas condiciones. En cualquier caso, es un detalle que creo que tenéis que valorar. Nadie va a jugar 3 partidos, de 4 partidos, nadie va a jugar más, normalmente, de 270 minutos, que sería jugar 3 partidos de 4.
0: Por otro lado, el seleccionador español comentó que lo ocurrido, lo que hemos comentado hace un momento, entre Inglaterra y Croacia, ese 7-0, fue un accidente.
1: Espero un equipo como teníamos previsto. Croacia para mí es un equipo fantástico, buenísimo. No en vano, en los últimos 10 años ha sido de las selecciones más importantes en el panorama internacional. Finalista del Mundial, semifinalista del Mundial, final de Nation, superjugadores. Y lo del otro día fue un accidente.
0: Pues veremos si ha sido un accidente o no. El que habló también en esa rueda de prensa fue Dani Olmo, futbolista del FC Barcelona, que jugó también varios años en Croacia, concretamente en el Dinamo de Zagreb, y habló de lo importante que fue el país para él.
2: Y fue un momento pues difícil, pero bonito. Bonito, y que a día de hoy pues le guardo un cariño espectacular, diferente. Yo creo que se me nota al hablar. Y nada, estoy feliz también de poder estar de vuelta ahora, incluso jugando aquí en Split. Pero sí, les guardo muchísimo cariño a toda la gente de Croacia, a Zagreb sobre todo, y nada, para mí mañana va a ser un partido especial.
0: Vamos ahora con el fútbol nacional, concretamente con la Copa del Rey, porque ayer se vivió el sorteo de la primera eliminatoria de la Copa del Rey con equipos de primera. 112 clubes de las categorías, las primeras categorías españolas. 112 porque deberían de ser 116, pero recordemos que los participantes de la Supercopa de España no van a estar en estas primeras rondas. Real Sociedad, Atlético de Madrid, Fútbol Club Barcelona y Real Madrid. Estas eliminatorias se van a jugar durante el 27, 28 y 29 de octubre, recordemos. Y hubo pues clubes modestos que se llevaron pues las grandes sorpresas, ¿no? No vamos a repasar todos los encuentros entre clubes de primera y clubes de categorías inferiores, pero sí, por ejemplo, destacar ese Manacor Villarreal, porque se enfrenta un equipo, el Manacor de Champions, y también el Navalcarnero Real Betis Balompié, que también se enfrenta a un equipo, evidentemente, de Champions. Igualmente, también hay dos bombazos regionales, ya que la Copa recuperará el derbi entre el Jerez y el Cádiz, que no se disputa hace más de 18 años. Y por otro lado, otro derbi también que recupera es ese Don Benito Extremadura. Como digo, esos partidos se disputarán 27, 28, 29 y no estarán ni Atlético Madrid, ni Real Sociedad, ni Real Madrid, ni Fútbol Club Barcelona. Y cerramos el fútbol hablando de varias noticias, porque una de ellas es que ayer se dieron los candidatos al Golden Boy de esta temporada, no de la temporada pasada, pero que se va a dar este año. Hay un gran favorito, evidentemente. Lamine Yamal, que podría optar a él, no puede porque ya lo ha ganado, por tanto sería el gran favorito, pero no va a poder ganarlo. Por tanto, el favorito es Pau Cubarsí. Tenemos cuatro futbolistas españoles en esta lista. Tenemos a Pau Cubarsí, tenemos a Marc Bernal y a Xavi Espar del FC Barcelona, y también a John Martín, que hizo una grandísima temporada en la Real Sociedad, campeón de Copa con la Real contra el Atlético de Madrid en la final, que también está nominado. Otros futbolistas, por ejemplo, está Hendrik, también del Madrid, Diomandé, también por su temporada el año pasado en el Leipzig. Como digo, hay muchos futbolistas, aunque parece a priori que el favorito es Pau Cubarsí. Por otro lado, hay que comentar tres noticias más relacionadas con lesiones. Sorloth ya entrena con el grupo, ha realizado sus primeros entrenamientos en el día de ayer con el Atlético de Madrid. Karl Starfelt, después de haberse lesionado en su partido entre Suecia y Bosnia, va a estar 6 semanas de baja. Otra lesión de este parón de selecciones. Y por último, malas noticias para el Getafe, porque Martín Satrián, una de las claves que está teniendo el Getafe para estos últimos partidos de liga que ha disputado, pues parece que se ha marchado de la selección uruguaya con molestias. Veremos cuál es el alcance de la lesión. Y por último, vamos a hablar de que Alcaraz pues consiguió pasar de ronda en el ATP 500 de Tokio. Es cierto que ganando otro español, pero bueno, uno de los dos se tenía que caer, y fue Jaume Munar el que cayó. Es cierto que tuvo que remontar, 5-7 ganó, lo comentábamos que estaba cerca de ganar ayer el primer set, Jaume Munar, 5-7 consiguió ganarlo, pero le dio la vuelta el murciano 6-3, 6-1. Como digo, se enfrentará el murciano a Jiří Lehecka, que consiguió ganar su partido contra Becherot en el día también de ayer, y el partido se jugará hoy, en nada, son las 10:19, concretamente 9:19 en Canarias, pues el partido se va a jugar a las 11, mañana traeremos aquí evidentemente el resultado. Y antes de dar paso a Pedro Pablo Parrado, quiero comentar que ha salido una noticia de última hora, que Fernando Alonso vuelve a competir en Dakar con un Aston Martin. En este caso, Aston Martin, después de esa renovación que comentamos hace unos días, pues le va a dar la posibilidad de competir en Dakar. Esperemos que este sí pueda ganarlo, cosa que últimamente, por desgracia del coche, no lo está consiguiendo la Fórmula 1. Ahora sí, nos vamos a hablar con Pedro Pablo Parrado en su sección A Balón Parrado.
3: Buenos y deportivos días por la mañanita, amigos de Deportes en Libertad. La película se llama Mbappé, solo pienso en mí. Es la realidad. ¿Qué está pasando con el franchute? Que ha llegado tarde. Lleva por ahí 10 días de vacaciones. ¿Saben cómo les llama ahora la people madridista al bueno de Kylian? Pues le llaman, bueno, Kylian, cenas, discotecas, París. A continuación, bicicletas, Suiza, Expósito, y luego Mbappé, Francia y el Real Madrid. ¿Qué está pasando aquí? A ver, ¿quién pilota el Madrid? ¿Quién le da permiso para que se vaya de vacaciones, para que haga lo que le da la gana, para que no se cuide cuando tiene una lesión de rodilla. ¿O es que es mentira lo de la lesión de rodilla? Porque es inexplicable que encima monte en bicicleta, que es algo prohibido en este deporte de balón redondo. Y el propio Mourinho lo ha dicho. Cuidado, no quiero que nadie, ningún jugador, suba en bicicleta. Pues él, oídos sordos, se va a Suiza, montaña pura, bicicleta y mucho chau chau. En definitiva, Mbappé ha vuelto, ha entrenado en solitario, va a jugar el sábado frente al Villarreal, va a ser titular. Ahí te quiero ver, Mourinho.

0: Vamos a la tertulia del día de hoy. Iba a hablar de la selección española. Saludo primero a Natalia Fernández, que está conmigo hoy. Iba a hablar de la selección, pero como ha introducido el tema Mbappé nuestro amigo Pedro Pablo Parrado, pues no le he preguntado a Natalia sobre este tema. Digo, voy a preguntarle, oye, ¿qué piensas de la situación que se está viendo con Mbappé, el Madrid, Francia, la lesión, la bicicleta, las cenas? ¿Qué crees que está pasando?
1: Nos gusta el morbo y el cotilleo, ¿eh?
0: A mí no mucho, pero oye,
1: Hay que poner un poco. Estamos ya de selección un poco saturados, vamos a meter un poquito de chicha. Bueno, pero no es la primera vez que Mbappé hace de esto. No voy a dudar de su lesión, porque ha pasado unos controles médicos, pero sí que es cierto que viendo lo que hace, viendo su comportamiento fuera del campo cuando supuestamente está lesionado, pondría en tela de juicio su compromiso con Francia e incluso con el Real Madrid, porque si estás lesionado y estás llevando a cabo esta serie de actividades, esta serie de salidas con tu pareja, con quien sea, y luego a la hora de la verdad supuestamente no puedes jugar, bueno.
0: Sí. A ver, yo no voy a poner en tela de juicio la lesión de Mbappé, pero sí voy a decir una cosa. Recuerdo unas declaraciones de Colderío, es un youtuber que jugó en categorías inferiores del fútbol español, y él hablaba en su momento, no de Mbappé concretamente, pero de estas, entre comillas, borradas de los futbolistas de este tipo de parones de selecciones. No es que se borren, es que todos los futbolistas, o la gran parte de los futbolistas, durante la temporada juegan con molestias. Más pequeñas, más grandes, dependiendo del partido, pues se arriesga más, se arriesga menos, pero lo normal es que el deportista de élite tenga molestias, como digo, más pequeñas o más grandes. Por tanto, si tú consideras que este parón de selecciones pues no es lo suficientemente importante, que yo lo entiendo, que puedan considerarlo, juegas un partido, tienes un poco de molestias y te vas, porque realmente tienes las molestias. No es que se las invente, no es que no tengan nada. Pero si fuese una clasificatoria para el Mundial, se irían. Véase Mbappé, véase el propio Rafinha también, que parece que va a jugar este fin de semana contra el Getafe en el Barça. Se irían. Eso es una opinión mía. Yo considero que no. Pero las molestias yo creo que sí que están. Pero claro,
1: pero
0: siempre
1: hasta qué
0: hay.
1: Punto.
0: ¿Hasta qué punto? ¿No?
1: Claro,
0: ese es mi
1: punto. Y es más, voy a decir algo impopular. Yo fui el defensora de la selección española. Este parón de selecciones yo creo que viene mal a todo el mundo una vez que ya ha arrancado la Liga. Viendo también cómo está arrancando el Real Madrid, igual Mbappé ha dicho, ¿para qué me voy a forzar en estos partidos con todo lo que me viene después si acaba de arrancar la Liga? Independientemente que no ponga en tela de juicio que esté lesionado, porque hay unos controles, hay unos informes médicos que así lo demuestran.
0: Ojo, Francia. Estuve viendo ayer el partido y no le sobra Mbappé a Francia, ¿eh? O sea, Francia tiene una gran selección, pero ayer contra Bélgica sufre y tiene que salir Olise al rescate. Olise, que me parece un futbolista escandaloso y que además creo que el perfil de Olise le viene muy bien a Francia, porque el centro del campo francés es que, igual que a España le sobra talento en el centro del campo, que ahora hablaremos de ellos, es que a Francia le falta por todos lados. Y un futbolista que entre líneas se mueve bien, que te

0: dar un pase, una asistencia, que te puede dar goles, no creo que sean necesarios, pero bueno, también los da, evidentemente. Pero ese nivel de creatividad en el borde del área, creo que le hace falta a Francia, y pues Olise no lo necesitó ayer, y Mbappé pues no les vendría mal. Vamos ahora con España, a los que sí que creo que les sobra el talento, sobre todo en esa parcela del campo, en el centro del campo. No sé si esperas una Croacia con ganas de venganza, ya no por el partido contra España, sino por ese partido contra Inglaterra, o qué esperas de Croacia.
1: Yo espero, no sé si venganza, pero sí intentar limpiar esa imagen, ¿no? Uh-huh. Está muy dañada ese 0-7 contra uh-huh. Inglaterra. Yo creo que algo tienen que hacer, porque parar con ese mal sabor de boca sería demasiado. Entonces, me espero una Croacia que nada va a tener que ver con ese anterior partido, y ¿por qué no? Pues intentar, pues eso, resarcirse de las heridas, intentar limpiar la imagen. No sé si para ganar a España será suficiente, pero bueno, sí para un partido interesante.
0: Yo estoy de acuerdo. Yo creo que esa derrota que algunos podrían pensar, no, qué mal está Croacia, no sé qué, Croacia, tal. Yo creo que esa derrota a un futbolista, por poner nombres, de esa gran Croacia, Perisic, Modric, yo creo Kovacic, yo creo que son futbolistas que esos 7 goles, pues al orgullo le duelen, porque al final, sobre todo Modric y Perisic, es que es prácticamente es lo último, ¿no?, que van a jugar, no es la Nations League, pero los últimos años que van a jugar, bueno, con Modric debería ser, pero bueno, con Modric todo es posible. Son los últimos años que van a jugar a nivel competitivo con su selección, y no creo que quieran dar esta imagen. Y pongo otro nombre sobre la mesa, que no jugó en ese partido contra España, y que yo creo que sí que va a jugar hoy. Baturina, creo que es la, entre comillas, gran estrella de Croacia, porque es cierto, digo entre comillas porque estaba Modric en el equipo, por lo tanto es difícil, pero a nivel futbolístico creo que es la gran estrella ofensiva de Croacia, yo creo que sí que va a jugar. Y ojo también a los centros laterales, ya nos metieron un gol Belgio, que puede que sea titular, o bueno, sí, Budimir, da igual, es un perfil de futbolista parecido. Ese centro lateral creo que es peligroso, pero siempre que te traigo aquí, pues te hablo de él. Centro lateral es un lateral derecho grande, que creo que puede ayudar a la selección, es Pubil. ¿Tú crees que vamos a volver a verlo titular a Pubil? ¿Que vamos a ver titular a Baena? ¿Vamos a ver el equipo titular de la selección?
1: Yo quiero creer que sí, pero hasta cierto punto también, ¿no? Entonces, Pubil, que no es un titular habitual de la selección, creo que hoy sí que podría jugar. Baena podría jugar, pero no le veo tanto. Yo veo más una titularidad de Pubil que una de Baena, fíjate.
0: Sí, yo también, sinceramente. Creo que van a ser titulares los dos, de todas maneras, ¿eh? Pero
1: yo Baena dudo.
0: Bueno, puede ser. Es cierto que Nico Williams no está por esas molestias, como llevo diciendo, como he comentado antes. Entonces, igual por izquierda, pues quizás un Víctor Muñoz podría ser que
1: sí,
0: veamos.
1: Bueno.
0: Yo lo que tengo claro es que va a jugar Lamine. No sé tú cómo lo ves. Escuchamos ayer a Luis de la Fuente decir que ningún futbolista va a jugar 270 minutos. Yo he hecho las cuentas. Quitando alargues de las primeras partes y demás, ha jugado 203. Por tanto, yo creo que 60 minutos de Lamine, vamos a ver.
1: Yo, echando cuentas, sí que es cierto, que lo hemos hablado justo antes de entrar, que no llegan a esos 270 minutos, pero fíjate, creo que es que le va a dejar descansar. Creo que ha hecho un esfuerzo bastante considerable,
0: que
1: está dando muy buena talla, está diciendo cómo el Barça no sabe sacar al 100% este rendimiento tan bueno que está dando con la selección española, y yo apostaría porque hoy no juega. Si juega, bueno, pues serían, tú dices 60 minutos, yo creo que incluso podría jugar menos, que no saliese titular, quizá hacia el tramo final del partido, pero mi apuesta es a que hoy no juega él.
0: Yo es que estoy convencido de que juega. Es que el tema con Lamine es que creo que tiene esa mentalidad de futbolista de yo quiero jugar, yo soy la estrella de este equipo y tengo que jugar. Y además, teniendo en cuenta que ibas 3 goles en los 3 partidos que has jugado, no, 4 goles, perdón, en los 3 partidos que ha jugado, 2 de ellos contra Croacia, yo creo que va a querer jugar. Eso sí, me parece que un pacto de, oye, 60 minutos,
1: sí,
0: 60 o menos, oye, va el partido 2-0, minuto 45, igual puedes hacer un cambio, ya lo vimos contra República Checa, pero yo veo difícil que no vaya a ser titular. Igual me sorprende y de repente tengo que venir aquí y digo, oye, con De La Fuente siempre me sorprende. Por último, Natalia, quería comentar contigo, vimos 2 partidos de Unai Simón, jugó contra Croacia, vimos un partido de David Raya donde cometió un error grave que no acabó en gol por esa falta previa a Lenormand. Te pregunto, ¿quién crees que va a jugar este partido?
1: Yo, fiel defensora de Unai Simón, creo y quiero que juegue él. me gusta mucho su juego, me gusta mucho esas locuras que hace saliendo con los pies que el 99% le sale bien, y lo cierto es que no tengo nada contra David Raya, creo que es un gran portero, creo que se están las elecciones por algo, pero la calidad de Unai Simón a día de hoy no la tiene ningún portero español.
0: Yo sobre todo estoy de acuerdo contigo en cuanto a la selección. Esto es verdad, yo ya llevo mucho tiempo diciendo que creo que debía dar un paso al lado de Unai Simón, pero también les digo otra cosa, es que no le vemos grandes fallos con la selección, entonces es que es muy complicado meter a otro portero cuando el que tienes no te da esa sensación de peligro, y todavía es joven, tiene 29 años, que siendo portero todavía le quedan 10 años sí. por delante, porque hay porteros que están hasta casi los 40. Bueno, veremos a quién vemos evidentemente, y mañana comentaremos ese final de la selección contra Croacia, veremos si son 12-12, que ya llevamos 9-9. Nos vemos mañana.
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5: Muy buenas noches, señoras, caballeros, bienvenidos al Gato al Agua. Como usted sin duda sabe, el presidente del Gobierno, Pedro Sánchez, ha anunciado hoy la convocatoria adelantada de elecciones legislativas. Hablaremos de ello largo y tendido y de sus implicaciones. Me gustaría de momento fijarme en la forma en la que lo ha hecho, porque quien ha aparecido esta mañana a eso de las 9 no ha sido el presidente de un gobierno, es decir, el primer ministro de un régimen parlamentario que dice que disuelve las Cortes porque convoca elecciones, sino que el que ha aparecido es un tirano dispuesto a declarar la guerra civil a todo el que no le vote a él. Y sobre esto querría incidir, porque es la nueva atmósfera que acaba de inaugurar, en realidad se inauguró en la Puerta del Sol, pero bueno, a cara de perro hasta el día de las elecciones. Cuando aparece un tipo que es el niño bonito de Soros, el niño bonito de Bill Gates, el niño bonito del IBEX y el niño bonito de BlackRock, diciendo que él representa la lucha del pueblo contra la tecno-oligarquía, primero te dan ganas de reír y luego te dan ganas de echarte a temblar porque piensas que te encuentras ante un demente. Cuando aparece un tipo que te dice que él está dispuesto a defender al pueblo frente al Parlamento, que se supone que es lo que todos aceptamos como expresión, porque es la menos mala de las posibles, de la soberanía popular, entonces no es solo un demente, es un tirano peligroso. Y es una fórmula enteramente chavista, quiero subrayar, que cuando un presidente del gobierno sale diciendo que el Parlamento es el enemigo, es que estamos perdidos. Cuando además se trata de un gobierno que acumula el mayor número y gravedad de casos de corrupción que hemos vivido nunca en España, un gobierno que ha llegado al extremo de alentar a un clan de narcotraficantes para que mate a una juez, un gobierno que a lo largo de 8 años ha descompuesto enteramente toda la estructura institucional, prostituyendo al Tribunal Constitucional, que se ha dejado, maniatando por entero una figura como la del rey, reduciendo el Parlamento a una especie de cámara de eco para que luego salgan cortes en TikTok. Cuando estamos hablando de eso, no cabe duda de que nos han declarado la guerra. Y esta es lo que yo

0: me parece más preocupante de todo lo que hemos oído esta mañana. Decía Carl Schmitt que el primer signo de lo político es señalar al enemigo, es decir, quién amenaza tu existencia, y Julian Freund, uno de sus grandes discípulos, le completaba diciendo: lo que pasa es que con frecuencia el enemigo te elige a ti antes. Y es exactamente lo que ha pasado esta mañana, porque Pedro Sánchez nos ha declarado la guerra. Pedro Sánchez ha proclamado que solo hay dos posibilidades, o él o el mal. Cuando la verdad es que el mal objetivo, es él. De tal forma que, tal y como Pedro Sánchez ha planteado esta mañana las cosas, es verdad que a partir de ahora y hasta que lleguen las elecciones solo caben dos opciones. Una, la anti-España, que es él y sus socios, o quienes quieren que España sobreviva. La tiranía, que es lo que él encarna, y los que pensamos que un régimen de libertades es mejor que una tiranía. Tiene, por supuesto, muchos recursos a su alcance y los va a emplear todos. Y para eso hay que estar preparados, por supuesto, porque va a incendiar la calle. Hace unas pocas horas los sindicatos de clase, los sindicatos dinásticos de clase alta, UGT y Comisiones, anunciaban una huelga general. Poco antes un sindicato de profesores de Madrid había anunciado también una huelga por la educación. Vamos a estar así todo el tiempo. Y alguien tiene que ser particularmente consciente en el otro lado del muro de que van a ir a por ellos y que van a emplear todos los medios. Hablamos de un tipo que manifiestamente manipuló las elecciones en las que fue elegido, y cada vez salen más datos que dejan sospechar que ha manipulado más cosas. Hablamos de un mentiroso profesional. Cualquier precaución es poca, pero si él quiere batalla, habrá que darla. Porque lo que nos jugamos es el porvenir de España, aún más que haya algún día algo a lo que poder llamar todavía España. Es la España contra la anti-España, porque Pedro lo ha querido y nosotros estamos con España. ...21:49, 20:49 en las Islas Canarias. Antes de ir a los titulares, dos cosas. Uno, mil gracias a todos los que el viernes estuvisteis en Trujillo, convocados por la Fundación de NAES, en un acto fantástico sobre la importancia de Extremadura en la historia de España, y en particular gracias al grupo de Vox en la Asamblea de Extremadura, que se volcó con el acto. Aquello estaba abarrotado, lo utilizan, que es una preciosidad. De verdad, mil gracias. Gracias igualmente a los que el sábado por la mañana, a mediodía, estuvisteis en Albacete, convocados por la asociación ASPA, que es una de las veteranas y activas en España, en la presentación de Reiniciar España, mi libro, y en el posterior debate con Alejandro Macarrón y Juanjo Coca, que fue interesantísimo. Así que gracias a todos los que acudisteis allí, y también a ASPA, por supuesto. Y hay más, porque hay más actividades parroquiales. Mañana tenemos conferencias sobre la masonería, el primero, organizado por Luz de Trento, en el espacio Ardemás. Creo que podemos ver el cartelito porque se puede uno apuntar. Esto va a ser mañana a partir de las 7 de la tarde. Hablaremos de la importancia de la masonería en la historia de España. Mire, usted por dónde, esto que es una historia que empieza a principios del 19, resulta que es particularmente, en fin, de actualidad. Y este viernes, atención, como siempre, en la Feria del Libro de Murcia, estaremos firmando en la caseta 62, que es la de María Dolores y Eusebio. Yo todos los años, cada vez que voy a Murcia, voy a esa librería en Monteagudo, que tiene la caseta 62 en la Feria del Libro de Murcia. Esto será el viernes entre 6 y 8 y media en la caseta 62, así que ahí os espero. Y dicho todo esto, vamos a ver lo que nos ha deparado la actualidad. Titulares. Bueno, convocatoria electoral, evidentemente vamos a hablar de todo lo que la rodea, también de esa cacicada formidable de querer meter los decretos de vivienda vía diputación permanente del Congreso, subrayando esa soflama guerra civilista que realmente es alucinante, ¿eh? Es que nunca habíamos vivido una cosa así. Este hombre está dispuesto a quemarlo todo antes de responder ante la justicia, me temo. Lo veremos. Vamos a aprovechar para hacer un balance de lo que han significado estos 8 años de Pedro Sánchez, que esperemos sean los únicos y que no haya más, porque en realidad ha sido la desconstrucción de la democracia española y de España misma. Hemos preparado un material que yo he tratado de que sea relativamente breve, pero Mónica Fuster, que lo ha hecho, dice, es que es imposible, ha hecho tantas cosas, ya sé, efectivamente, bueno, pero hay que contarlo porque esto tiene que quedar. Muchas cosas a la gente se le han olvidado, a nosotros no, lo recordaremos. Y mire usted por dónde era el gobierno si que ordenó desalojar Ceuta. ¡Qué cosa más curiosa! La playa del trampolín se ha quedado vacía. Veremos a ver mañana qué pasa. Mañana hablaremos con Ceuta para que nos cuenten la última hora desde allí. Pero entre la convocatoria electoral, la visita del rey Mohamed, que habrá movido algo, cada vez es más, en fin, percuciente la sospecha de que esto ha sido Marruecos, que no ha dejado que pase, aquello se está vaciando de momento. Ojo, que dentro de la ciudad queda lo que queda. Claro, lo veremos. Muy atentos a lo que ha estado ocurriendo en Francia estos días y no ha acabado porque es de una gravedad infinita. Hordas, fundamentalmente de inmigrantes de segunda y tercera generación, movilizados por la ultraizquierda para literalmente quemar la ciudad. Protestaban porque querían más colegios y lo que hacían era incendiarlos. Protestaban porque supuestamente querían más profesores y los apaleaban. Medio centenar, que se dice pronto. O sea, esto es una auténtica locura. Pero es que es lo que viene, es lo que viene. Una población que ha entrado aquí en masa, que no se siente de aquí, que llega a odiar nuestra tierra y que la ultraizquierda utiliza en su beneficio. Pues cuando las barbas de tu vecino gabacho veas cortar, ya sabes. Y que no lo sepa, que ponga las suyas a remojar. Y pasaremos por Brasil, porque allí la derecha de Bolsonaro, de Jair Bolsonaro, ha derrotado a Lula en la primera vuelta. Ojo, que hay que recordar que Lula está en el poder por un pucherazo electrónico que aquí pudimos documentar muy detalladamente. Así que en la segunda vuelta puede pasar cualquier cosa. Pero de momento, como comentaba hoy alguien, desde que se han cerrado las ayudas de la USAID norteamericana a la izquierda hispanoamericana, gana la derecha en todas partes. ¿Mire usted por dónde? Bueno, lo veremos. Lo veremos en compañía de nuestros contertulios de esta noche. Don Marcos de Quinto, ¿cómo estás?
1: Muy bien, muy bien, muy ilusionado y también muy sorprendido, porque hace apenas pocos minutos Comisiones Obreras y UGT han dicho que mantienen la huelga general, una huelga general contra la oposición. Es decir, esto es una absoluta vergüenza, una absoluta vergüenza. Y lo que yo no me explico es por qué se les siguen dando subvenciones y por qué se les siguen dando subvenciones sobre gobiernos que no están controlados por los socialistas. Es decir, yo haría con lo del UGT igual que con la Iglesia, una casilla, el que quiera dar dinero para los sindicatos que la marque, porque yo con mi dinero no quiero en estos momentos, en ningún momento, a estos sindicatos, que son sindicatos absolutamente sectarios y políticos, que no defienden a los trabajadores, que con mi dinero se peguen mariscadas, no, que sea con el dinero de quien les quiera, de sus afiliados o de lo que sea, pero es una vergüenza absoluta, o sea, ya que hagan una huelga general contra la oposición, que va a ser una porquería, porque de huelga general no va a funcionar y no van a conseguir absolutamente nada. Van a hacer el ridículo, como siempre hacen todos los primeros de mayo. Pero bueno,
0: es interesante. Yo no sé lo que pasará el día después de las elecciones, el día siguiente a las elecciones, pero es evidente que algo que hay que hacer es cortar radicalmente la afluencia masiva de dinero público para mantener la estructura de presión en la calle y en la opinión de la izquierda. Porque es sencillamente es injusto.
1: No tiene que temblarle el pulso.
0: Y no tiene que temblar
1: para nada.
0: Hemos descubierto que el sindicato de inquilinos estos cobra 3,7 millones de euros públicos, pero bueno.
1: Sí, pero es que además han robado. Robaron 40 millones a los parados de Andalucía, no los han devuelto y se les sigue dando, el gobierno de Andalucía les sigue financiando. Que lo devuelvan primero.
0: Ahí estamos.
1: Y están condenados por el Tribunal Supremo. Pero bueno.
0: Marcos, bienvenido, buenas noches. Don Jesús Trillo Figueroa Martínez, ¿cómo estás?
2: ¿Qué tal, mi bien?
0: Atentos, que también tiene aviso, hay aviso parroquial para Jesús también. ¿Por qué? Porque tenemos presentación en Cartagena de su... Ahí estamos, míralo. El Reino de las Autonomías, el que viene, jueves 15 de octubre a las 7 de la tarde, en el Salón de Actos del Teatro Romano de Cartagena. Y hay que estar.
1: Además,
0: yo que es de allí. O sea, cuando no, hay que ir. Y de paso vio usted la exposición de Francano de las Guerras Púnicas, que es una maravilla,

0: y es buen amigo de este programa, pero ante todo ir a esta presentación de tu libro el jueves que viene a las 7 de la tarde en Cartagena.
1: En Cartagena, efectivamente. Y un poquito más adelante en Murcia, pero ya lo diré con tiempo. Pero bueno, sí, para mí es un... Además, aparte es un momento muy oportuno, porque este libro, la verdad es que el planteamiento que hace es fundamentalmente ese que tú decías antes, la anti-España y la España, ¿no? Es decir, que eso es lo que yo pretendo con este libro. Y además en el libro pues llevo... Pues me parece que son 17 propuestas de reformas legislativas, con lo cual el que quiera utilizarlas en la campaña electoral, por mí que lo fusilen entero el libro y lo pongan, ¿no? Pero, en fin, sí, yo creo que es un momento oportuno y, bueno, la campaña electoral le vendrá bien al libro en sí para poder...
2: Pero, don Jesús, se están olvidando las buenas costumbres. Cuando uno tiene libro, trae libro a los contertulios.
3: A mí ya me lo regaló.
1: Muy bien, yo, pues, por tanto, muchas gracias por la presentación de...
0: Faltaría más.
1: De el anuncio de la presentación del libro en Cartagena. Y, en fin, también coincido contigo en una cosa. Este fin de semana también está yo invitado por unos amigos en Extremadura y he tenido la oportunidad de ver cómo hay en Extremadura cosas muy serias como, en este caso, la Fundación Atrio en relación con la música. No toda la música en Extremadura es David Sánchez Castejón, gracias a Dios, ¿no? Y hacen una labor magnífica. Estos señores, que son los dueños del famoso restaurante...
2: El que robaron los vinos.
1: El que robaron los vinos, efectivamente. Sí. El restaurante y el hotel, que es una maravilla. Tiene 3 estrellas, 3 llaves, 3 soles, en fin. Y que son de José Polo y Toño Pérez. Bueno, en definitiva, estos se dedican a hacer, aparte de conciertos y promocionar la música en Cáceres, a hacer una labor tremenda con incapacitados, con niños de síndrome de Down especialmente, y con terapia musical en general para enfermos. En fin, la verdad es que da gusto. He estado viendo todas las instalaciones de su fundación y las cosas que han hecho, y a eso me invitaron. Y bueno, y la verdad es que efectivamente Extremadura no es solamente David Sánchez Cantejón.
0: Es una tierra que... Iba a decir que podría, que va a dar mucho de sí. Jesús, bienvenido, buenas noches.
4: Doña Ana Cuartero, ¿qué tal?
3: Bueno, pues creo que como todos los españoles, ilusionados por esta convocatoria de elecciones, pero también prudentes, porque nosotros tanto tiempo llevamos advirtiendo lo peor de Sánchez está por venir, y yo creo que ahora lo que hay que decir es que lo peor de Sánchez no ha terminado, ¿no? Tenemos todavía 2 meses casi hasta esa convocatoria electoral en la que estamos seguras de que Sánchez intentará todas las maniobras posibles, seguro que luego comentamos alguna de ellas, para hacer que la balanza se incline a su favor. Pero bueno, estamos contentos porque podamos por fin votar otra vez. Esto debería de haberse producido hace mucho tiempo. Recordar que hemos presentado mociones de censura y consideramos que cada día más que Sánchez estuviera en la Moncloa es un día que pierde España. Así que nada, dispuestos a trabajar, a mostrar a los españoles que Vox tiene un programa de gobierno para cambiar de verdad las cosas y no solo limitarse a una alternancia política, y deseando pues ya ponernos a trabajar para conseguir ese gobierno que enderece la situación, que devuelva la ilusión a los españoles y sobre todo que, como tú muy bien dices en tu libro, podamos reconstruir y reiniciar España de nuevo.
0: Sí. En fin. Ana, bienvenida, buenas noches. Vamos a hablar de todo esto largo y tendido. Antes, hacemos una pausa para la publicidad. Vamos a empezar por Ceuta, como siempre. Es lo más importante que está pasando, que nos han invadido el país, ¿no? 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Marcos de Quinto me está poniendo
2: la cara diciendo,
0: joder, saca una tapa de algo.
2: Es que son las 10 y no he cenado.
0: Exacto, yo tampoco. 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
0: Bueno, el pulpo es...
3: Uy,
0: además que hacer el pulpo... Bueno, ahora voy a contar. Montes de Galicia, venga, a la publi y luego seguimos.

0: 22 horas 7 minutos, 21 y 7 en Canarias. Vamos a empezar por lo de Ceuta. Ahora mismo nadie sabe exactamente lo que está pasando. Porque de repente ha aparecido más policía de la que se suponía, hay varios blindados, han empezado a sacar gente, la gente ha dejado que la saquen, y aquí es donde hay mucho ceutí diciendo esto, evidentemente es Marruecos, en fin. Vamos a ver lo que siempre será la penúltima hora, nunca será la última, y ahora comentamos.
1: Así se encuentran las playas de Ceuta meses después de la invasión. Toneladas de residuos ocupan la playa del Trampolín y miles de invasores continúan por las calles de la comunidad autónoma. Solo hay un motivo para el regreso de los invasores a su país: no querer ser identificados. Más de 1000 invasores han regresado a Marruecos en las últimas horas al no querer pasar por el centro de atención temporal de extranjeros. Tras permanecer más de 2 meses en la ciudad ocupando playas y zonas comunes, cada vez más invasores deciden regresar al darse cuenta de que no pueden solicitar su protección internacional. Una escena similar a la producida hace unos días en la playa Benítez. Otros miles de invasores huyeron por miedo a ser identificados. Para evitar que los invasores que continúan en Ceuta regresen a la playa del Trampolín, se está llevando a cabo la retirada de los residuos acumulados. Los operarios han retirado ya más de 60 toneladas. La realidad es que pese al retorno de miles de invasores, el caos sigue reinando en Ceuta. Para una parte del profesorado ha sido imposible llegar hasta el colegio Pablo Ruiz Picasso. Ante el malestar provocado por la situación, la comunidad educativa ha reclamado alternativas para garantizar el funcionamiento del centro.
0: Claro, es que ha seguido la cosa. Y bueno, en fin, mañana hablaremos con Juan Sergio Redondo para que nos cuente lo último que ha pasado. No sé cómo lo habéis seguido.
2: Sí. No, yo comentarte una cosa. A mí me parece absolutamente impresentable que la gente que no quiere ser identificada se marche, porque si tú te manifiestas en Ferraz o te manifiestas frente a la delegación de la Unión Europea aquí en el Paseo de la Castellana, te viene la policía y te tienes que dar el cambio de identidad, identificarte y eso. Entonces, es una oportunidad que lo que tiene que hacer ya en esta situación, después de 2 meses, es identificarlos y además pues hacerlo con todos sus datos biométricos, huellas dactilares y reconocimiento facial. ¿Qué pasa? Que es que a lo mejor son militares o a lo mejor son gente del servicio secreto. Eso es lo más importante. Y entonces, oye, ¿por qué se les deja marchar? Ya, como no te has marchado, ahora te vamos a identificar y vamos a saber quién eres. Pero ¿cómo se puede permitir? No, pues los que no quieren identificarse se marchan y los dejamos irse. Pero yo no sé, parece un disparate. Y otro tema muy importante con el tema este de Ceuta es que el rey se manifiesta a través de gestos. A través de gestos. Y yo creo que un gesto que sería muy bien recibido por la gente es que ir a Ceuta no es ir a Paiporta. Claro. Lo de Ceuta no ha sido un desastre natural, ha sido una guerra híbrida. Y entonces la agenda es muy importante, que la gente de Casa Real le prepare una agenda ad hoc, precisamente para esa situación, que quiere decir reunión con los militares, reunión con las fuerzas y cuerpos de seguridad, y reunión con los sanitarios. Y para esa visita, que es el día 13, que se ponga el mismo uniforme de capitán general de los ejércitos que va a usar el día 12. Y que se presente con el uniforme. Porque ahí sí que ya el gobierno no le puede decir nada. Le han estado reteniendo para que no vaya a Ceuta y a Melilla. Y ahora que puede ir a Ceuta y a Melilla, podría hacer ese guiño que quiere decir voy, y además voy en mi calidad de capitán general de los ejércitos. Y me voy a reunir con mis compañeros militares y voy a ver cómo están y tal. No tiene que hacer ninguna declaración, pero solo su vestimenta mandaría una señal muy importante a la ciudadanía española. Ahí lo dejo.
3: Sí, bueno, yo creo que además, como bien

0: Decías, las preguntas que tú te haces son las que nos hacemos todos, ¿no? ¿Por qué vemos estas imágenes hoy de la policía desalojando la playa del trampolín y no la hemos visto hace dos meses? ¿Es que acaso hace dos meses los que hoy corren a cruzar la frontera porque no quieren ser identificados no hubieran corrido hace dos meses? Es algo que parece que o bien efectivamente tiene algo que ver con la convocatoria de elecciones, o bien yo soy más partidaria de que tiene algo que ver con esa visita del rey, lógicamente, en su calidad de jefe supremo de las Fuerzas Armadas, pues yo creo que el mensaje es claro, ¿no? Si el rey llega y la situación de Ceuta sigue con este desorden, efectivamente parecería razonable que fuera él el que diera instrucciones al ejército para que procediera el desalojo, ¿no? Esto yo creo que es un aviso, ha habido algún tipo de aviso a navegantes para que el Ministerio del Interior, que debería, como hemos dicho tantas veces, ¿no?, debería haber actuado desde el primer día, haber desalojado, haber impedido, ¿no?, ya no desalojar, sino haber impedido esos asentamientos ilegales y, como decía Marcos de Quinto, haber filiado a todos y cada uno de los que están. Porque funcionarios en España hay suficientes como para desplazarlos, igual que se han desplazado pues del Ministerio del Interior, se han desplazado la semana pasada a Egipto toda una subdirección. No encuentro ningún motivo que nos diga por qué toda la Dirección General de Extranjería no puede desplazarse a Ceuta para ayudar a los funcionarios que estén allí a hacer ese proceso de filiación, de identificación y de reconocimiento de todos y cada uno. No sé por qué, si hemos podido desplegar 30.000 militares o, perdón, 30.000 guardias civiles para el eclipse, por los incidentes que se pudieran producir, no podemos llevar a 30.000 guardias civiles a colaborar con las labores de identificación, de filiación y de devolución de todos esos inmigrantes. Yo creo que es importante el hecho de que ya sí se esté produciendo y creo que también es una de las primeras consecuencias de la visita del rey.
1: ¿Cómo ves, Jesús?
2: Bueno, yo creo que también es un acto electoral, es decir, que me da la impresión de que...
1: ¿Al desalojo te refieres? ¿Eh? ¿A los desalojos te refieres?
2: Sí, claro. Es decir, el cambio de la política del gobierno en esa materia, que parece que es real, puesto que de los 3.000 que habían en la playa, al centro de atención del Tarajal se han ido 2.000, parecen las noticias que yo he leído, y 1.000 han vuelto a Marruecos. 1.000 que son estos que no se han identificado, que nadie controla, que entre otras cosas no le interesa la identificación, pero no ya por el gobierno marroquí, que en el gobierno marroquí tiene sin cuidado que se vean que sean agentes de ellos o no. Sinceramente, el gobierno marroquí me parece que pasa de todo, sino porque es el gobierno español el que no quiere ver o que se vea la complicidad, ¿no? De la misma manera que tienen la complicidad en la ocupación de las plazas y de las plazas públicas y de los sitios que están ocupando en el resto de España la gente de la extrema izquierda, ¿no? Yo entiendo que, por tanto, obedece en gran parte a tema electoral. Hay que pensar que continuar la ocupación de Ceuta tal y como está hasta el momento de las elecciones, teniendo en cuenta que ya el 29 de noviembre, es decir, ya ha avanzado noviembre, en Ceuta empieza a hacer mucho frío, que está cayendo agua por todos lados. Vete a saber si cae en Ceuta, vamos, no sé, por ejemplo, la que ayer nos cayó en Extremadura, ¿no? Estabas tú como estaba yo, ¿no? Es que es insoportable. Por tanto, la que se puede montar en Ceuta puede ser tremenda. Y los intereses electorales del gobierno no son precisamente favorecidos con esta historia. Es decir, que el gobierno, cuanto antes se resuelva este tema de Ceuta, le viene muy bien. Ahora, por tanto, es condescendiente con el rey irá para allá. Por cierto, hay que llevar lo más importante del viaje del rey ahora, estoy de acuerdo con lo que has dicho tú, de ir vestido como debe ir de jefe de Estado, en el sentido, además, de jefe de Estado militar, etc. Pero aparte de eso, hay un cuidado con la seguridad del rey en este viaje tremendo, en mi opinión. A mí, sinceramente, creo que hay que llevar un cuidado con la seguridad del rey en estos momentos en Ceuta de manera especial.
3: Yo me pregunto en estos momentos qué está sucediendo en Rabat y qué están pensando los marroquíes, porque deben de tener un plan. Lo que sí está seguro es que Marruecos estaba detrás de esto. Lo que se está tratando de aclarar en la Audiencia Nacional es si el gobierno español ha sido consentidor de la invasión o si ha sido cómplice de la invasión o si ha sido coorganizador de la invasión. Y eso es lo que la Audiencia Nacional va a aclarar, porque ya resulta muy curioso que lo sabía el delegado del Gobierno, que pasó la información y que había solo 6 guardias civiles teniendo ya lo que era esa alerta.
2: Estoy de acuerdo contigo, porque si ha sido consentidor está en el 592 del Código Penal, que es una forma de traición.
3: Claro, porque...
2: No la traición fuerte, digamos, de ayuda al enemigo, porque no hay enemigo declarado, etcétera, pero sí de colaboración, de abstención, de una forma de colaboración con personas que quieren romper la unidad nacional, van en contra de la independencia.
3: Pero se está iniciando, porque va a llegar un momento en que si de repente habla el Ministerio del Interior, habla el Ministerio de Defensa, al final la jueza Tardón puede en un determinado momento llamar a declarar como testigo, no como imputado, a Sánchez, y en ese momento cabe la posibilidad de que pasara al Tribunal Supremo. Y además, si pasa al Tribunal Supremo, si es después de las elecciones, pues bueno, a lo mejor hay una mayoría en el Congreso que puede perfectamente aceptar que... O sea, ahora está blindado con la mayoría para que no pudiera ir al Supremo, pero a lo mejor si esto sucede después de las elecciones y hay 206 votos o 200, perdón, escaños por parte de PP y de Vox, pues pueden perfectamente aceptar un suplicatorio y que vaya al Supremo. Ahí está.
0: Yo de verdad pienso que...
2: Necesita 3/5 partes, me parece.
0: Yo de verdad pienso que el rey, que manifestó desde un primer momento su intención de visitar Ceuta y que ha conseguido, en ese sentido, doblar el brazo del gobierno para hacer esa visita los días 13 y 14, ya nos lo anunciaron la semana pasada, aquí lo estuvimos comentando, el simbolismo que tiene que esa visita a Ceuta se produzca justo después de que, como muy bien has dicho, el rey presida el desfile militar, el Día de las Fuerzas Armadas en la Castellana. Yo creo que también, y quiero pensar que ha sido así, ha llevado a la Casa Real a imponer determinadas condiciones para que esa visita se pueda realizar. No creo que haya sido de verdad un cálculo electoral. Yo creo que ahora mismo Pedro Sánchez está muy acorralado por la situación en Ceuta, muy acorralado por su dependencia de Marruecos. Como decía Santiago Abascal esta mañana, es la primera vez que un candidato marroquí se va a presentar en España a las elecciones generales, y creo que en ese sentido el jefe del Estado ha hecho valer, espero que sea así, ha hecho valer las condiciones que se deben exigir, mínimo de seguridad y segundo, en cierto modo de advertencia, ¿no? Efectivamente, si en una situación de invasión de nuestra integridad territorial el jefe del Estado, en un momento en el que además ya hay convocadas unas elecciones, se presenta en Ceuta y hay una situación de desorden público real, además recordemos que el rey también es el jefe de la diplomacia española, ¿no? Si eso se produjera así, creo que sería muy difícil que no se tomaran determinadas acciones.
3: Sí, pero hay una cosa muy importante, que era lo que yo comentaba de la escenificación de la visita. Si tú haces una escenificación de la visita tipo Paiporta, donde tú vas vestido de calle y te acercas con la gente, les das la mano, se acercan y les das apoyo, lo que estás retratando es una normalidad, como si fuera, pues oye, lo que pasó, una inundación, o
1: un
3: como si pudiera ser,
1: sí,
3: como lo de Adamuz, o como si fuera el volcán de La Palma. Entonces, de alguna manera, una visita que esté escenificada de esa manera, lo que está haciendo es blanquear a Sánchez. Por eso, lo que creo que conviene es una visita donde no vaya de traje, de calle, que lo principal no sea ir a dar la mano a la gente, sino que tiene una agenda porque va a visitar a sus colegas militares y va con el uniforme.
1: Hay que recordar...
3: Noche y día.
0: Yo creo que la escenificación ya ha comenzado.
3: O sea, no tiene que hablar. El rey no puede hablar. Solo puede hablar con gestos. Por eso digo yo que el rey no haga discursos ni haga nada. Pero esa escenificación es la noche y el día comparado con una visita tipo Paiporta, porque esto no es Paiporta.
0: Va a comenzar con las ovaciones al rey en el momento en el que aparezca en el desfile de las Fuerzas Armadas. Yo creo que va a ser, de verdad, un momento en el que se va a notar el respaldo. Estoy segura de que en el desfile de las Fuerzas Armadas en Madrid, Ceuta va a estar presente. No va a ser un desfile de las Fuerzas Armadas más. Va a ser un momento, y yo animo a todos los españoles a que salgan a la calle a acompañar a nuestras Fuerzas Armadas, a mostrar ese símbolo de unidad de España, y estoy segura que el rey va a salir, igual que de Paiporta, pero en este momento con más motivo, y el simbolismo, de verdad, creo que ha empezado antes incluso de que el rey
3: y con megáfonos, porque seguramente los van a apartar mucho de donde esté el presidente del gobierno.
0: No creo que vaya.
3: Es importante que se le diga.
0: Yo creo que Sánchez no va a ir.
1: ¿Tú crees que no va?
0: No va. Va Margarita Robles. Sánchez no va al desfile.
2: No, Sánchez no va. Ah, al desfile.
3: Al desfile. Yo tiene que ir. Si no, va a ser una prueba de largo de país porta bis.
2: Supongo que se irá porque no va a ir al desfile.
0: No lo creo. No se atreve. No se atreve.
3: Si va malo y si no va, peor.
0: No creo que vaya, ¿eh? Yo creo que irá Margarita Robles.
2: Es por los abucheos, etcétera.
3: Sí. Pero si no va peor, incluso.
1: Si va mal,
2: lo mejor que el presidente del gobierno presida.
0: No, porque no se abuchea al ausente. No hay posibilidad de abuchear al ausente.
3: Bueno.

0: Hoy la noticia son las elecciones, ahora.
1: Efectivamente. Bueno, enseguida vamos a ir a las elecciones, sí señor, dentro de un instante. Pero antes yo querría pasar por lo que ha ocurrido en Francia estos días, de lo cual los medios oficiales han informado bastante poco y, por cierto, los que lo han hecho muy mal. Hablando de protestas estudiantiles, vamos, estudiantiles. Pues como el estudiante de Curro Jiménez, con la navaja en la faja. O sea, una cosa de locura. Es muy importante lo que ha ocurrido por lo siguiente, porque está siendo el efecto que las élites insisten en no ver, aunque ya están reaccionando, de la inmigración masiva de estos últimos años. Muy particularmente de estos últimos 10, 11 años. Que ya no tiene nada que ver con la inmigración socioeconómica de los años 60, 70, aunque en parte es derivada de ella, porque muchos son hijos de aquellos, ¿verdad?, sino que se ha convertido en otra cosa enteramente distinta. Y que ha creado en países como Alemania, como Francia, como el Reino Unido, literalmente pequeños estados dentro del estado. O si usted quiere, pequeños países dentro del país. Grupos, comunidades que ya no reconocen a la nación que les ha acogido como su nación. Tienen la nacionalidad administrativa, pero no la nacionalidad afectiva, y de hecho le declaran la guerra. Y la ultraizquierda aparece para llamarlos literalmente a las armas. Y lo que ha ocurrido en Francia estos días es muy, muy, muy, muy, muy relevante. La guerra nos hace una breve puesta en escena de lo que ha ocurrido y ahora lo comentamos.
2: Francia ha vivido una de las semanas más agitadas de este año tras una oleada de protestas estudiantiles que ya acumulan numerosos centros educativos dañados, alumnos detenidos y policías heridos. La falta de profesores, la desigualdad entre centros y las clases abarrotadas ha provocado que los alumnos salgan a las calles. El Estado francés tiene problemas para poder cubrir las plazas debido a las precarias condiciones a las que se enfrentan, como lo son los sueldos y las condiciones de trabajo. Esto ha hecho que se sumen muchos de ellos a las protestas. Detrás de las manifestaciones que giran en torno a profesores y materiales, hay otro motivo que denuncian, la desigualdad entre los territorios. Las zonas más pobres, cuya población es potencialmente migrante, son las que peores condiciones tienen en las instituciones públicas frente a los barrios más ricos. Algunos de los alumnos mencionan que las clases son de hasta 35 estudiantes con escasez de material y profesorado. Además de estos motivos, el gobierno está preparando los presupuestos para el próximo año, donde tienen previsto hacer un recorte de 54 millones, lo que ha implantado un mayor miedo entre el sector educativo. Ante lo sucedido, Melenchon denunciaba en sus redes sociales que el gobierno del primer ministro Le Cornu había pedido una represión contra los estudiantes. El líder de la Francia insumisa consideraba irresponsable el papel del gobierno y ha pedido mantener bloqueados los institutos. El gobierno, por su parte, les acusa de instrumentalizar las protestas. El propio alcalde de Saint-Denis generó también una gran polémica al participar en uno de los colegios bloqueados. Unas protestas que se han convertido en un nuevo frente de conflicto para el gobierno de Le Cornu. Las manifestaciones se han ido difundiendo a través de diferentes plataformas, lo que ha llevado a que algunos bloqueos pasen de una protesta escolar a enfrentamientos con la policía, lo que ha aumentado la tensión y los disturbios, llegando a incendiar institutos y haciendo que alumnos fuesen detenidos o heridos.
1: Yo ya entiendo que ahora los colegios estudian inglés y nadie estudia francés, pero Le Cornu es Le Cornu, Mélenchon es Mélenchon y Saint-Denis es Saint-Denis, si no, no se entiende de lo que estás hablando. En fin, por otra parte, esto en realidad es la versión oficial, esto que ha contado nuestra compañera. ¿La realidad cuál es? La realidad es que tú veías a los estudiantes y había un argelino de 35 años con la bandera de Palestina. Claro. Y la gente que iba literalmente utilizando sprays como lanzallamas contra la gente que pasaba por ahí, no eran estudiantes. No eran estudiantes. Desde hace unos años, y se vio muy claramente cuando los chalecos amarillos, toda la chusma nacida en la tercera generación de la inmigración, que es chusma porque no quiere ser otra cosa, está siendo utilizada, ahí lo llaman la gacailla, ¿no? Está siendo utilizada por la ultraizquierda como masa de maniobra. Y se deja. Y el resultado es una situación prerevolucionaria.
3: Momentáneamente. Momentáneamente.
1: Se deja momentáneamente.
3: Sí, porque esto es exactamente lo del monstruo de Frankenstein. Coges y creas ese monstruo, que es voy a movilizar a todos los musulmanes y a toda esta gente, y entonces, porque tienen, de alguna manera, que paliar la fuga que sufren de votante obrero. y como yo ahora ya el votante obrero no me vota en Francia, tengo que sustituir al votante pues por toda esta gente. Y entonces soy muy listo y creo que los estoy utilizando. ¿Qué es lo que sucede?

0: Cuando acaba finalmente venciendo esto, al final los candidatos dejan de ser ellos, los de la ultraizquierda, y empiezan a ser los candidatos los musulmanes. Luego, ¿quién está utilizando a quién? Y ese es el grave problema que hay, y eso está pasando también en el Reino Unido. La izquierda cree que puede manejar a esta gente, los puede manejar en unos primeros momentos, por eso decía yo, momentáneamente, pero cuando el monstruo de Frankenstein ya es grande, se vuelve contra ti, te agarra del cuello, que es lo que va a pasar en Francia y es lo que va a pasar en el Reino Unido. Y lo que hay que hacer es no crear monstruos de Frankenstein pensando que vas a ser capaces de controlarlo.
1: Yo creo que...
0: Y eso es lo que está pasando a la izquierda en Europa.
1: Yo creo que hay que... Vamos a ver, hoy oficialmente la portavoz del gobierno francés ha acusado a Jean-Luc Mélenchon, es decir, el líder de la Francia insumisa, lo ha acusado concretamente de ser el incitador.
2: Bueno, pero es que se ha puesto él allí, además, claro, o sea, que ha salido de las otras soflamas.
1: Claro, es que también hay que echarle un vistazo a lo que es Francia insumisa, es decir, la Francia insumisa y el programa de Jean-Luc Mélenchon, que es candidato a las elecciones del 27... de las elecciones presidenciales, me refiero, y que por tanto se la está jugando en esto, es un planteamiento radical totalmente de la nueva Francia. Él postula la Sexta República, una Sexta República constituyente, que vaya a una Francia absolutamente distinta, en donde predica una especie de igualdad de tal naturaleza que hable incluso de la incorporación de los musulmanes y muchas de las reivindicaciones que los... La verdad es que las organizaciones musulmanes políticas en Francia no están claras, no existen, de manera clara. No. Sin embargo, las reivindicaciones en general de los que constituyen la inmigración musulmana, sí, más o menos las conocen, y son las que ha incorporado Mélenchon también en su programa. De aquí la unión que tú ponías de manifiesto entre la ultraizquierda y la inmigración en esta historia, ¿no? Ahora, ¿qué sucede? Que, como bien sabemos, en Francia la agitación popular, y más aún tratándose de los chavales de la, digamos, adolescencia, que son los de bachiller, que están ahora en la calle, pues es muy fácil.
2: Pero mira la cara, Jesús, sí, bachiller, macho.
3: Son tan bachilleres, o sea, como los, y son, como los que estos han cruzado.
2: Son tan bachilleres como Bolaños.
3: Sí, absolutamente.
2: Que son tan bachilleres como Bolaños.
1: No, no, bueno, bueno, pero hay mucho, chaval joven que es muy fácil de agitar y muy fácil de sacar a la calle, y más en Francia, y montar la que han montado. Ten en cuenta que 413 nada más, 413 institutos ya prácticamente han sido saqueados y volados. Es decir,
3: no, 413 institutos han cerrado. Y están animando, en Francia se está animando a los estudiantes y a los profesores a seguir las clases online, o sea, como estábamos en el COVID, ¿no? O sea, es tal el nivel de incapacidad, se está demostrando por parte de las fuerzas policiales, por parte del gobierno, tal nivel de incapacidad de controlar estas hordas, que se está aconsejando que se empiece a estudiar como en el COVID a través de conexiones de videoconferencia, ¿no? Y hoy estaba escuchando precisamente una entrevista a un autor que la muerte, la pérdida de Occidente, o algo así se llama el libro, ¿no?, que vive ahí en París, y le preguntaban, ¿no?, que el alcalde de Saint-Denis, que es, no sé si lo habré pronunciado bien o no, que es pues racializado, como se denominan ellos, ¿no?, decía, pero ¿justifica esta violencia? Y es que es el mismo problema que tenemos aquí, porque ellos han justificado la violencia física porque siguen defendiendo que sufren otras violencias y están exactamente igual que los de la Puerta del Sol. Es que el feminismo, el machismo es otra violencia, la xenofobia es otra violencia, la etnofobia es otra violencia. Es decir, están exactamente igual que los que tenemos aquí en la Puerta del Sol. Ellos en Francia han cogido las movilizaciones que parece ser que son bastante habituales al inicio del curso escolar siempre en Francia. Los estudiantes franceses parece que son bastante activos, ¿no?, en cuanto a movilizaciones.
1: Guerreros.
3: Igual que aquí se ha cogido lo del sindicato de inquilinas para al final hacer un totum revolutum en el que la izquierda lo que quiere es generar un frente muy amplio a la izquierda para efectivamente concurrir a las siguientes elecciones e intentar disputarle a Marine Le Pen en la segunda vuelta, ¿no?, el gobierno de Francia.
2: Yo creo que precisamente porque no hay quien le dispute eso, tienes que incendiar la calle antes para acojonar a la gente. Y es en lo que están, es decir, el hay lugares de Francia, es verdad, no sé, ciencias políticas en Lille, por ejemplo, donde no puedes entrar. Porque es como políticas de aquí, pero lo,
3: sí, sí, sí.
2: Pero lo bestia. Y están enteramente tomados por la ultraizquierda. Uh-huh. ¿Y por qué? Pues porque los porque el mundo boomer de Macron y demás les ha dejado porque les venía muy bien. Uh-huh. Y el resultado es que se los comen a ellos, claro.
1: Sí, claro. Uh-huh. Y además es ese planteamiento de el poder constituyente de nuevo, ¿no? El que aquí hacía Podemos, tal y cual. Tú decías de las ocupaciones, de la, vamos, de la Puerta del Sol. Al fin y al cabo es el movimiento insumiso, acordaos, de Indignados. Uh-huh. Era un francés el que publicó el papelito aquel, el folleto aquel de Indignados. ¿Cómo se llamaba el francés?
2: De Hassel, sí. Hassel, ¿eh?
1: Hassel. Sí, era... efectivamente. Uh-huh. Que de dónde procede todo esto, los insumisos, la insumisión, uh-huh. Podemos, etcétera, etcétera. Es decir, ese movimiento del replanteamiento
2: ese total. Ese movimiento se fue a hacer puñetas y ya encontró un sujeto revolucionario en toda la canalla esta.
1: Entonces,
2: que al final básicamente es una generación que ha nacido allí con la nacionalidad francesa, con todos los subsidios sociales franceses, sí, sí. Con toda la seguridad social francesa, pero que odia a Francia, y muy particularmente le odia porque son de origen musulmán. No es exactamente política islámica, porque ellos caerán, sin ninguna duda. Pero
1: y además lo que predican...
2: Es puro nihilismo, Jesús.
1: Y lo que predican es la Sexta República, a saber en qué consiste.
2: La Sexta...
0: Califato, el Sexto Califato.
3: Y la séptica, con eso aquí. De la Sexta ya pinta mal, ¿eh?
2: Es verdad. En fin, bueno, mire, cuando hablamos de inmigración e integración, es el fracaso. Claro. Estudiantes protestando ha habido siempre. Y aquí los más mayores nos acordamos del cojo manteca, ¿verdad? Esto no tiene nada que ver. Esto no tiene nada que ver. O sea, tú no quemas a un bombero.
3: Exacto.
2: Para protestar por la... Esa otra historia.
3: Ni apaleas a un profesor.
2: Ni te fabricas lanzallamas caseros. O sea, esto es otra historia. Esto es otra movida. En fin. ¿Nos vamos a la publicidad? Pues veo con unas ganas de hablar de elecciones. Y a mí me está dando una pereza. En fin. Bueno, a propósito de esto que estamos contando, mire, en realidad... Esta es, esto de Francia, es la, y lo de aquí también, pero bueno, es la manifestación, yo creo que es el estertor último de la izquierda radical europea. Izquierda radical europea cuya bandera ha sido esencialmente el comunismo. Ahora decía Ayuso, ¿esto es comunismo o libertad? No. O sea, Pedro Sánchez no es un comunista. Pedro Sánchez es un golfo. Claro. Comunista yo creo que ahí no queda, bueno, Santiago a lo mejor. Enrique Santiago, quiero decir, poco más. No, esto es otra cosa. Pero es muy importante entender esa historia, porque, la del comunismo quiero decir, para saber por qué fue posible que el sistema político más criminal de todos los tiempos siga vigente. Esto es una cosa muy importante, porque estamos ante un fenómeno que es más psicológico que político. Bueno, curso de Fernando Paz en el Club de Amigos sobre el comunismo. 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Publi y a la vuelta, venga, sí, ahora vamos a hablar de elecciones, joder. De verdad, ¿eh? ¿Qué vicio tienen?

23-18, 22-18 en Canarias. ¿Estamos preparados?, decía Feijóo. No. Para estar preparado de verdad hay que ponerse esto. 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

0: 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Vamos a ir enseguida, estamos repasando la cuestión del voto. Hemos visto toda esa polémica acerca del voto exterior. Queda claro que no es verdad que vayan a votar los 400.000... censado en su momento. Dos, bueno, salvo que la Junta Electoral Central decida delinquir a calzón quitado, cosa que en la España de hoy tampoco hay que descartar, pero bueno, en principio, ¿vale? Estamos viendo la cuestión del voto por correo. Una cosa quería añadir a Ana Cuartero sobre la cuestión del voto por correo, además ella como albañil de a pie de mesa electoral, y enseguida vamos a ver las otras cuestiones que se plantean y en particular la de Indra. Bueno,
1: Sí, la verdad es que, bueno, lo primero de deciros es eso, que efectivamente soy una convencida, ¿no?, de que uno de los trabajos más importantes que cualquiera podemos hacer, seamos simples votantes, afiliados a algún partido, simpatizantes o ni siquiera, es participar en la jornada electoral, porque se aprende mucho de cómo funciona. Entonces les comentaba que efectivamente hay algo que yo no comprendo que no se haya hecho todavía, y es que cuando se reciben los votos por correo en las mesas, el presidente de la mesa tiene que comprobar que viene toda la documentación, tiene que venir un certificado de correos, tiene que venir en sobre cerrado el voto de la determinada persona, y que comprobar que efectivamente, como os he dicho antes, está indicado en las listas del censo que esa persona solicitó el voto por correo y que lo ha emitido. Pero ¿qué es lo que pasa? Ese voto se mete en la urna, igual que tú cuando vas presencialmente a votar, sabes que tu voto se ha metido en la urna, nadie se da la vuelta sin saber si el presidente ha metido el voto o no lo ha metido. Las personas que votan por correo no tienen ni idea de si su voto se ha metido en la urna. Entonces, sería muy fácil solucionarlo con que el presidente de la mesa firme y selle un certificado que entregue al juez junto con todas las actas de escrutinio y que sea para remitir directamente a todos aquellos que hayan solicitado en el voto por correo, en el que se les informe que efectivamente su voto se ha metido en la urna o que su voto no ha sido posible meterlo en la urna porque carecía o adolecía de determinados errores. De esta manera, todos esos posibles fraudes de que una persona que no solicitó el voto por correo se haya emitido un voto en su nombre, recibiría un certificado que le diría: oiga, usted ha votado por correo, y podría ir a decir: oye, yo no he votado por correo, yo no solicité el voto, yo no entregué el voto en correos, yo en ningún momento lo he solicitado, y por tanto habría material más que suficiente para poder impugnar esa urna. Y en caso contrario, pues tú tendrías la constancia de que efectivamente el voto que tú emitiste y llevaste a la oficina de correos llegó a su sitio. Yo creo que es algo que es absolutamente básico y, ojo, muy importante, que se depositaran en el juzgado, no en la Junta Electoral Central, en el juzgado, ni en correos ni en la Junta Electoral Central.
0: Vamos a seguir repasando todo esto. Esto es muy importante, está diciéndome Pedro Luis Pedroso, fuerte abrazo, que con todo esto había que hacer un curso para interventores. Pues efectivamente.
1: Hombre, los hace Ignacio Arias, maravillosos. Bueno, Ignacio Arias, nuestro responsable electoral, hace unos maravillosos cursos.
0: Vamos a seguir con la cuestión del conteo real, ¿no? ¿Y qué pinta Indra aquí? ¿Y en qué medida podría o no alterar el resultado del voto real antes? Me gustaría ver las reacciones que ha habido al anuncio de convocatoria electoral. ¿Os parece? Creo que ha sido Yolanda Rodríguez quien nos lo ha recopilado, ¿no? Vamos a ello.
2: El adelanto electoral de Pedro Sánchez deja sentimientos compartidos entre los demás partidos políticos, euforia y alegría. La decisión del presidente del gobierno no ha tardado en dejar reacciones políticas. Tanto la oposición como los socios de investidura han agradecido la convocatoria anticipada de elecciones generales.
3: Para el 29 de noviembre.
2: El Partido Popular lo ha celebrado con un por fin. Alberto Núñez Feijóo ve la oportunidad perfecta para cambiar la España que ha creado Sánchez.
4: Por fin España dirá lo que piensa, por fin volverá a hablar a la mayoría, por fin decidirán los españoles. Esto va de que España le gane a Sánchez y a lo que representa.
2: El líder de los populares no ha querido pasar por alto los casos de corrupción que rodean al presidente del gobierno.
4: Desde el primer día hasta el último se ha corrompido la verdad, se han corrompido las instituciones y la gestión del dinero público.

0: político y se ha corrompido la confianza del país.
1: La desconfianza hace dudar incluso de las elecciones del 29 de noviembre. El líder de Vox, Santiago Abascal, ha pedido que se vote en la urna para evitar posibles fraudes.
2: Yo les animo a que no voten por correo, les animo a que voten en la urna.
3: ¿Cómo fía usted el voto por correo?
2: Yo en estos momentos no me fío absolutamente de nada que pueda hacer Pedro Sánchez, un señor que parece que va a convocar la Diputación Permanente para aprobar los decretos que el propio Congreso ha tumbado.
1: Abascal ha tachado a Sánchez de ser el candidato marroquí en España. Recordemos que mientras ocurre todo esto, la normalidad continúa sin llegar a Ceuta.
2: Es el candidato marroquí en España, la demostración es lo que ha ocurrido en Ceuta, la incapacidad de defender nuestra frontera, la incapacidad de devolver a todos los que han entrado ilegalmente.
1: Aparte de euforia y alegría, el adelanto electoral deja un debate abierto. ¿Por qué ha tomado la decisión Pedro Sánchez? Isabel Díaz Ayuso ve clara la respuesta, es incapaz de continuar en el poder.
4: Lo primero que vemos hoy es a un presidente que no puede más. Sánchez se va porque ya no puede más.
1: Miriam Nogueras coincide en ese pensamiento. Pedro Sánchez está intentando tapar su incapacidad de gobernar.
5: Lo ha hecho por tapar su incapacidad de gobernar porque no tiene mayoría. Lo ha hecho por tapar su fracaso en las políticas migratorias. Y lo ha hecho también por tapar los casos de corrupción que le envuelven.
1: Sin apoyos, con casos de corrupción dentro de su círculo, con Ceuta al límite y el mercado de la vivienda colapsado. Esta es la situación que enfrenta Pedro Sánchez ante las elecciones del próximo 29 de noviembre.
6: No salgo de casa.
7: Como le hemos visto trucar las primarias, es que lo hemos visto todos, y lógicamente nadie se fía. Y aquí entra una cuestión que se plantea siempre, y me parece que vale la pena decir un par de cosas sobre el asunto de la participación de Indra en el recuento, etc. Yo voy a contar las generales de la ley, luego vosotros me corregís. En realidad el recuento no se hace sobre lo que hace Indra, se hace sobre las actas de las mesas electorales. ¿Es posible trucarlas? Hombre, posible siempre es, pero precisamente para eso hay interventores, y ha dado una idea muy buena antes Marcos de Quinto, de los partidos que están vigilando el escrutinio. Y ahora realmente es mucho más fácil porque no tienes que andar haciendo la cuenta. O sea, ahora foto efectivamente y se pone a trabajar la máquina y te hace el recuento. Hay que vigilarlo. Por supuesto que toda vigilancia será poca y hay que ir a la Junta con el recuento.
6: Y hay que llenar las mesas de interventores porque efectivamente con inteligencia artificial o sin inteligencia artificial, sea sumando a mano con Excel o con apagón, no hay nada tan seguro como recoger las actas y llevarlas a tu partido y que a partir de ahí el equipo, que siempre tenemos buenos equipos, desde luego nuestro equipo de electoral es fantástico, al mando tienen a Ignacio Arias, que es una persona íntegra y además muy trabajador, y ese recuento, por supuesto, que se hace.
8: Sí, hay una cosa muy importante. Lo que ha hecho Sánchez desde que llegó al poder ha sido apropiarse de todas las instituciones que ha podido.
7: Así es.
8: Pero no se ha quedado ahí, porque también se ha apropiado de empresas que cotizaban en el IBEX. Uh-huh. Dos muy concretamente, además con el dinero nuestro, ¿no? Si él, oye, se lo quiere comprar con su dinero, un porcentaje de Indra o de Telefónica, fenomenal. Con el dinero nuestro se ha hecho con esto. Y son dos escándalos. Uno de ellos ha sido Telefónica, que por supuesto el móvil se entiende, porque Telefónica pues tiene Movistar, tiene acceso a muchos canales, es decir, de hecho bloqueó algunos canales para que no se pudieran ver en Movistar, y sin embargo, pues ahora La Séptima parece ser que antes de emitir ya tiene la garantía de estar allí. Y Indra. Y en Indra, teniendo en cuenta que este hombre es el que nombra a Tezanos y se carga el CIS y tal, ¿qué móvil tiene o qué interés tiene para entrar en Indra? En Indra estaba Fernando Abril Martorell, que era una persona seria y que estaba llevando Indra de una manera adecuada. Lo de Indra fue un escándalo porque entraron con Marc Murtra y empezaron a cambiar el Consejo de Administración, que consejeros independientes no se pueden cambiar así como así. Y hubo como una denuncia a la Comisión Nacional del Mercado de Valores que se quedó calladito. No sé el que estaba en la comisión, si era el marido de Teresa Rivera o Bacigalupo y tal. Sí, sí. Un tema curioso.
9: Pero
8: y entonces
9: no se quedó en el consejo, llegó para abajo.
8: Sí, y entra Marc Murtra, que lógicamente viene la Caixa, había estado en el Ayuntamiento de Barcelona, había estado, no sé si era con Montilla, en el Ministerio de Industria y tal, pero ya es un perfil político. A Marc Murtra le sustituye Escribano, que son amigos de Sánchez, que tenían una empresa con posibilidades militares, y trata a este hombre de vender a la propia Indra, que eso ha sido el escandalazo tremendo, su propia empresa, para que le dé con una valoración. O sea, esto es absolutamente inadmisible dentro de lo que es encima una empresa cotizada. Esto sería un escándalo. Bueno, pues este hombre al final sale y entra luego posteriormente Ángel Simón, de nuevo relacionado con la Caixa y con Agbar. Y también todos estos, claro, yo viendo lo que ha hecho Sánchez con otras instituciones, su manipulación y tal, pues con el tema de Indra, esto no da garantías. Ojalá hubiera otra persona, pues eso, como Fernando Abril Martorell, que nos diera esas garantías. Pero en estos momentos yo creo que es muy justificado, no por las capacidades técnicas que tiene Indra, pero lo mismo, es como si Leire estuviera de presidenta de Indra. Oye, yo...
7: O como si Conde Pumpido estuviera de presidente del Constitucional.
6: Marcos, que más que, fíjate, que ese recuento en la jornada electoral, que podríamos decir que es evitable con la recolección de las actas, el conteo, Indra puede jugar un papel fundamental en el desarrollo de un algoritmo para distribuir esos 400.000 votos de los nietos, si se llegasen, si la Junta Electoral Central no llegase
7: a las circunscripciones
6: adecuadas. Es decir, la potencia de Indra con los datos que tiene acumulados de todos los procesos electorales, me parece que el principal riesgo es el desarrollo de un algoritmo que permita adjudicar a cada circunscripción el número de votos y además según las diferentes
8: procedencias.
6: A tres cantos. O a quien sea, porque en el fondo para las elecciones generales, yo creo que esto también es importante decirlo. En el fondo, para las generales nos da igual que sea Tres Cantos, que Collado Villalba o que Madrid Capital, porque la circunscripción en Madrid, en España, es una circunscripción provincial. Sí. Lo que no da lo mismo es que sea Madrid o que sea Soria, lo que no da lo mismo es que sea Soria o que sea La Coruña o que sea Cádiz o que sea Cataluña o el País Vasco.
8: En Madrid el escaño está más caro. Para poderte sentar en el Congreso, y a lo mejor hay sitios que es más barato.
9: El tema que a mí yo nunca he entendido es por qué no está en ningún lado en la ley electoral. Hay un señor o una señora, un funcionario público, que en las mesas electorales llega allí con un aparatito de Indra y toma nota cada X tiempo de los votos que se van produciendo, es decir, de la participación, etcétera. Y finalmente, antes que llegar el resultado al juzgado, que es de donde debería de salir el resultado y no de ningún otro sitio, dan el resultado a Indra en el aparatito este. Claro, eso debería de suprimirse ya. Aquí no entra ningún funcionario en las mesas electorales. Es que debe de suprimirse la presencia de cualquier funcionario en una mesa electoral.
6: ¿Y usted de la Junta Electoral Central?
9: En los colegios electorales. No tendrían que entrar ningún funcionario para nada. Es decir, es que estamos en un sistema en donde ya nos hemos acostumbrado a todo. Llegan allí, mandan, ordenan y tal, llegan con el aparatito. Oiga, mire usted, esto que es que además les pagan muy bien, por cierto. Cuando un pobre desgraciado de interventor se pasa ahí el día mirándose y haciendo así.
6: Bueno, pero yo ahí...
9: No, de interventor, sino los tíos que
6: los
9: están...
6: Los miembros de la mesa cobran.
9: Los miembros de la mesa.
6: Sí, los miembros de la mesa cobran dieta también.
9: No, al lado
6: bueno,
9: de estos...
6: yo creo que ya está en 70, 80 euros, pero, ¿eh? Pero, o sea, que bueno, vamos a ver.
9: Lo que estamos hablando, lo que cobran estos señores que aparecen allí con el aparatito, estamos hablando de 3.000 euros para arriba, ¿eh?
6: Por el día, me parece una barbaridad.
7: Sí. Bueno, esto en todo caso... hemos visto la cuestión del voto.
6: Pero que quede claro que los de los partidos no cobramos un duro, ¿eh?
7: La cuestión de los interventores y la vigilancia del voto real, porque es verdad que si no hay gente que lo vigile puede pasar cualquier cosa, bien. Y queda por ver una cuestión también, que sea dentro de los cuatro puntos de quinto. Los cuatro de quinto, que queda bueno, que es el asunto de la oposición. Y esto sí que es importante decirlo porque... Por más que se empeñe Génova en decir lo contrario, ellos saben perfectamente que en las anteriores elecciones la cagaron porque se pusieron a hacer campaña contra Vox, que fue un perfecto absurdo, porque era el discurso que el PSOE quería. ¿Y ahora dónde están? Me parece que ahora lo han entendido, de momento por lo menos. Hay quien está diciendo que lo que habría que hacer ahora sería coger a Moreno Bonilla, a Semper y tal, y guardarlos en Génova un par de meses, que no salgan, ¿no? Y a sacarlos luego, si acaso. Porque ahora mismo es verdad que, objetivamente, hay una mayoría social que está harta de Pedro Sánchez y que quiere votar al PP o a Vox. Y luego ya veremos lo que pasa. Bien, pero aquí efectivamente la oposición tiene que... Por cierto, Es que si no lo digo, reviento. Le ha faltado tiempo a Justitia Europa y a Salf, o sea, al Vice, para decir, nos presentamos y va, pues, o sea,

0: Para lo que va a servir, ¿no? Eso. En fin. Vale. Ibas a, sobre la cuestión. Tú has planteado el asunto
1: no,
0: de la
1: no,
0: posición
1: no.
0: en
1: Sí,
0: sus
1: no.
0: relaciones.
1: Tienes absolutamente toda la razón. Es decir, yo creo que la ciudadanía española no perdonaría que se volviera a cometer el error de las elecciones del 23. Entonces, aquí lo importante es, además, ponerse un objetivo. Tenemos que sacar más de 210 escaños, porque lo que hay que tener es la valentía. Es decir, esto no va de turnismo, no es ahora me toca a mí, no sé qué, no sé. Esto no va de turnismo, esto va de reiniciar España, que además usted, don Javier, sabe perfectamente de esto. Y
0: Sí.
1: hay que tener mucha valentía, primero, para conseguir desmontar todas aquellas leyes que hay que desmontar de manera inmediata. Sacar inmediatamente a toda la gente que está parasitando en lo que son las instituciones. Siguiente, no temblar el pulso. Si quieres salir a la calle los cuatro mendrugos que les dé la gana, perfecto. Oye, haz lo mismo que hizo la UIP con los pobres viejecitos que estaban en Ferraz. Gases lacrimógenos y porra. Porque también eso hay que hacerlo, no hay que tener miedo a esto. Milei lo hizo, oye, y no fue peor. Es decir, hay que tener una idea muy clara de lo que hacer después, pero no decirlo ahora, es decir, no empezar ahora a repartir ministerios ni cosas de ese
0: No,
1: tipo,
0: no.
1: sino a trabajar para conseguir echar a esta persona y ya posteriormente, oye, si hay conversaciones, oye, que las mantengan en secreto, pero que haya un acuerdo.
2: Has empleado una expresión que
3: por
0: contusiones habla
2: una expresión que reiniciar.
3: La verdad es que me veo obligada a decir una cosa. Los principales errores los cometió Feijó en el año 2023. Sí, primero, sí. Yo me alegro mucho, y permitirme la broma, que a veces también hay que tomarse las cosas un poco a broma, me alegro mucho que la campaña sea en invierno y espero que esta vez no cambien la playa por un arbolito de Navidad o cosa semejante, porque ya empezamos mal con aquel spot en la playa de verano azul. Lo segundo, espero que esta vez Feijóo decida ir al debate electoral, al que no se presentó, nunca hemos entendido muy bien para qué. ¿Por qué? Yo creo que le entró, como le llamaban cuando decía Aznar, ese mal de altura que le impidió enfrentarse al debate electoral, uno de los más importantes. Y si hay alguien que se dedicó a repartirse ministerios, como esta mañana ya, esta mañana se presentó en un debate de alternancia. O sea, dijo, ya me toca. Es que lo ha dicho, ya me toca. No, señores, o sea, ya nos toca, gracias a Dios, a los españoles, ir a las urnas. Entonces, por supuesto, no hay que cometer errores, pero por supuesto, y lo tengo que decir, los principales errores del 23 de julio del año 2023, estoy convencida que nosotros cometeríamos alguno, por supuesto, porque nadie es perfecto, pero los principales errores y el principal mea culpa y la principal revisión de su postura con respecto a todo el electorado y a todos los españoles la tiene que hacer el Partido Popular, que hasta ayer mismo estaba votando en contra de cualquier iniciativa de Vox, que se ha negado a apoyar iniciativas de Vox con el tema de Ceuta, que se ha negado a apoyar iniciativas de Vox en materia de vivienda. Entonces, por supuesto, nosotros, como siempre, mano tendida. Se le hemos tendido siempre que hemos presentado una moción de censura. Le hemos dicho incluso que eligieran ellos el candidato de la moción de censura. Creo que hemos tenido siempre una actuación leal. Ahora le toca al Partido Popular, efectivamente, estar a la altura de las circunstancias, no volver a vender la piel del oso antes de cazarlo y que podamos hacer una campaña electoral en la que realmente podamos exponer a los españoles qué es lo que vamos a hacer y los pongamos con verdad. Asumamos compromisos de efectivamente todo lo que hay que derogar, cuál es la postura que tenemos España, hagamos la campaña libremente porque somos dos partidos distintos, sin ser demonizados también por parte del espectro de la derecha, y nos presentemos el día 29 de noviembre para que sean los españoles los que decidan efectivamente cómo quieren que se conforme el futuro gobierno de España.
0: Cierra tema, Jesús, y nos vamos a la publicidad para luego ofrecer algo que el propio Trillo ha provocado. Cuando decía, no voy ahora a hacer un resumen de los 8 años de Sánchez, que sería, lo vamos a hacer, pero será después de la publicidad.
4: Muy bien, no, si vamos a hacer el resumen de los 8 años de Sánchez, es probable que no lleguemos hasta mañana.
0: Ya.
4: Bueno, no, yo creo que has utilizado una palabra que es reiniciar España, resetear, si quieres. La gente lo entiende más fácilmente. Y yo creo que estoy totalmente de acuerdo, hay que resetear España, está claro, es decir, esto es un desastre total.
0: Yo que saca la portada del libro y ha puesto, ¿no? Porque ojo, estamos aquí en un claro.
4: Luego, luego en cuanto al tema de si vos o PP y tal, sinceramente yo creo que le tuvieron la culpa a los dos y punto. No es solamente el Partido Popular. Y por tanto yo creo que en esta ocasión, si volvemos a pelearnos entre el Partido Popular y vos en tú no sé qué, sinceramente mal empezamos. Y por tanto, efectivamente, no se puede producir la campaña del 23 y hay que ir, no de la mano, porque tampoco es necesario ir de la mano, entre otras cosas porque son dos candidaturas diferentes, pero hay que respetarse mutuamente y no echarse las culpas unos a otros ni descalificaciones de unos y otros.
0: A la publicidad y a la vuelta de la publi, vamos a hacer el resumen del... Claro, es que hay que recordar lo que han sido estos años. Empezamos a tirar, si se acuerda usted, todo esto empezó con un señor que parecía Sancho Panza subiéndose a la atril para denunciar la corrupción y que se llamaba José Luis Ábalos y que hoy está en la cárcel. Es que empezamos así. Bueno, publi y lo vemos.

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3: 7 de la mañana, 6 de la mañana en Canarias. 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

0: 23-43 en Canarias, recta final del gato. Hay que hacer balance del Sanchazgo. Es muy importante recordar, decir, por qué hay que echar a este tío como sea. Porque nos está llevando a la ruina individual y colectiva. Haría falta un largometraje de estos largos de 3 horas y media de versión extendida, de verdad, para contarlo, pero en fin, unos detalles, ¿no? Unos puntitos. Mónica Fuster lo resume.
1: 8 años. Casi una década es lo que han durado las 2 legislaturas de Sánchez. Unos años que, entre otras cosas, han estado llenos de contradicciones. La primera gran contradicción fue esa gran promesa de ser un gobierno limpio. Desde Koldo y Ábalos con sus comisiones hasta los negocios durante la pandemia de Santos Cerdán, pieza clave en la negociación para la segunda investidura.
2: Necesito algo de dinero, jefe, porque se lo di todo a él.
3: ¿Cuánto le digo?
2: 60.
4: Con el único que pueden hablar para poder decirle algo a Pedro es Santos.
5: Santos es un hijo de puta que no me coge el teléfono después de todo lo que he hecho por él. Y te garantizo que no te puedes ni imaginar.
1: Y con todo esto encima, Sánchez se indignaba en el Congreso.
6: Porque la izquierda no es corrupta, la izquierda no roba, señoría.
1: Para luego rectificar.
7: Comparezco ante vosotros, evidentemente con el corazón tocado, porque me equivoqué al depositar mi confianza en personas que no la merecían.
1: Y mientras miles de personas morían por el COVID, algunos se llevaban alguna que otra mordida. El sistema sanitario colapsó.

0: Saba, y los presupuestos no se aprobaban.
1: Aprobar los presupuestos es la primera y principal obligación de un gobierno, porque sin presupuestos no hay nada que gobernar.
0: Luego llegó la gran ruptura entre Podemos y el Partido Socialista, la ley del solo sí es sí, que provocó rebajas de condena a agresores sexuales tras su entrada en vigor.
2: Una buena ley que supone un avance neto en los derechos de las mujeres de nuestro país. Hemos comprobado que la ley ha tenido algunos efectos indeseados en su aplicación.
0: Llegaron las elecciones de 2023. Pedro Sánchez había prometido no pactar con Bildu.
3: Si estoy diciendo que con Bildu no vamos a pactar, si quieres lo digo 5 veces o 20 durante la entrevista. Con Bildu no vamos a pactar. Con Bildu, se lo repito, no vamos a pactar.
0: Ese año de elecciones, ahí estaba el PSOE pactando con la izquierda abertzale. Lo mismo que pasó con Junts.
4: Pedía la amnistía, pide un referéndum de autodeterminación. No han tenido amnistía. No hay un referéndum de autodeterminación y lo habrá. No lo habrá primero por convicción personal y política. En segundo lugar, porque la Constitución, no solamente la española, ninguna Constitución en el mundo reconoce el derecho a la segregación.
0: Y ahí estaba el nuevo socio del gobierno.
5: La ley de amnistía fue una ley que partió del poder legislativo, no del poder ejecutivo.
0: Después llegó la Dana, una catástrofe que se podría haber evitado de haber cuidado las infraestructuras hidrográficas.
5: Si necesita más recursos, que los pida. Se prioriza cuando faltan medios, y ese no es el caso.
0: Y una vez ocurrida la tragedia, no fue el gobierno, sino que fue el propio pueblo el que salvó al pueblo. Mientras tanto, entre año y año, más juicios. Para cerrar 2025, el fiscal general del Estado, Álvaro García Ortiz, fue condenado por un delito de revelación de secretos.
6: Debemos manifestar nuestra discrepancia sobre la orientación de esta sentencia, porque creo en la inocencia del fiscal general del Estado.
0: Luego llegó el accidente de Adamuz, el resultado de una inversión en infraestructuras del 3% del Producto Interior Bruto. Bastó con una vía rota para acabar con 46 vidas. Ahora está siendo investigada Leire Díez, acusada de dificultar procedimientos judiciales que afectaban al PSOE y al gobierno.
7: Al igual que hubo una cloaca en la etapa de gobierno del señor Rajoy, hay una cloaca aquí. No sé si la habrá o no la habrá. No sé si la habrá o no la habrá, pero desde luego que esta señora forme parte de ella, no.
8: No, es un... Okay. Yo te voy a decir otra. Tengo una cosa. Con una cosa que te dé, ya está. Está muerto.
7: Pues perfecto, ya está. Mejor todavía me lo pone.
0: Ahora, aunque las miradas estén puestas en la Puerta del Sol y Mari Carmen, Ceuta sigue al límite. Una invasión que ya se vaticinaba desde el intento en 2021 y que, a pesar de los avisos del CNI, las fronteras estaban desprotegidas. Mientras tanto, miles de ceutíes viven en una ciudad ocupada por otros miles de inmigrantes tirados en la calle. Volviendo a los juzgados, han pasado por ellos la propia familia del presidente, empezando por su hermano.
9: Yo a David no he visto en el conservatorio.
10: Bueno, yo personalmente no he estado nunca en el despacho.
0: Luego están las acusaciones a su difunto suegro, que poseía saunas en las que, según el comisario Villarejo, se prostituía a menores.
11: ¿Cómo se le ocurre a este hombre decir un día, 15 días antes de las elecciones, vamos a sacar una ley contra la prostitución aquí, y su suegro con puticlub? Pero no me jodas.
12: Eran en gran medida menores de edad, eran marroquíes muchos y brasileros.
0: Ahora la cita más próxima con el juez es la de la mujer del presidente, Begoña Gómez, acusada de tráfico de influencias, y Zapatero, acusado del mismo delito. Pero antes toca otra cita, en este caso la de los españoles con las urnas, donde decidirán si continúa o no este gobierno.
13: Ya sé que se nos han quedado cosas fuera, pero bueno, Mónica lo ha hecho muy bien porque... Sobre todo ha reconstruido el hedor, ¿no?
14: Sí, ¿verdad? Absolutamente, absolutamente. Y sobre todo las cosas más llamativas. Es verdad que se ha dejado fuera inevitablemente 100 subidas de impuestos, el fraude en el cómputo de los trabajadores, los fijos discontinuos, los ataques al campo, el apagón es un gran ausente, las subidas del precio de la energía y de los combustibles, la prohibición con esa ley, con ese plan de energía y clima de explotar y nuestros recursos naturales con objetivos de revalorización energética, las tasas de basura, las zonas de bajas emisiones. Es que es la verdad que yo creo que podríais hacer un programa en el que nos programa. Fuéramos dando la palabra.
13: Un maratón en el que nos fuéramos dando la palabra,
14: uno, un, dos, tres, respondo otra vez, de todas las tropelías de Sánchez, y yo creo que estaríamos como el tele.

0: Maratón.
1: Hay una cosa profundamente enferma en todo esto, y es lo siguiente. O sea, yo podría entender, no digo que lo justifique ni que me gustara, pero digo que podría entender que un tipo adopte una política de deterioro institucional de una democracia porque es un sistema que no funciona, porque el país va mal, y entonces adopte una serie de medidas autoritarias, despóticas, todo lo que usted quiera, con resultados objetivamente positivos en materia económica, por ejemplo. Pero que si tú lo que haces es, durante un periodo tan largo, deteriorar al mismo tiempo el apartado institucional, el apartado económico, el apartado social, el apartado cultural, que el informe de PISA, todo a la vez, ostras, es que para charro al pilón, que es lo que
0: el
1: hacíamos
0: sanitario.
1: Antes en los pueblos de España, ¿no? El sanitario.
0: El sanitario, tal, tenemos
1: la vivienda, joder.
2: Yo estaba haciendo por aquí una lista, la verdad, que puedo hacer un,
1: no, no, claro,
2: un libro.
1: Y es gordo el cuaderno de Trillo, ¿eh?
2: Ábalos esta mañana comenzaba diciéndole, el mes de noviembre no es un mal mes para perder, normalmente se pierde en el mes de noviembre. Y luego le ha empezado a sacar cosas, empezando por la inmigración, el efecto llamada, cuántos decretos de regularización masiva ha hecho este hombre, la falta de defensa y de control de las fronteras, particularmente Ceuta y Melilla, etc. Luego seguimos con el mal funcionamiento de los servicios públicos, ¿no? Vamos a hablar ya de los trenes, etcétera, etcétera. La falta de lealtad constitucional, de cooperación con las comunidades autónomas, el echarse el muerto, quitarse las competencias que tiene que ejercer de encima, echarle el muerto a las comunidades autónomas en los temas de urgencia y de necesidad, como es el caso del COVID, como es el caso de la Dana, como es el caso de los incendios, como es el caso, en fin. Podemos buscar el que queráis, y el último, el de Ceuta, lógicamente, donde ha abandonado y ha dicho, es que lo solucione aquella pregunta, ¿no? Eso pregunta.
1: Sí, lo de los menas.
2: En fin, la economía, él dice que va a abandonar la economía. Mire usted, España sigue siendo el país de paro mayor de Europa, el parado es más número de Europa. Eso está ahí, es una cifra. España ha perdido la capacidad adquisitiva de media de la gente de una manera escandalosa. En impuestos han aumentado exactamente 230.000 millones desde que él ha llegado, en impuestos a la gente. En vivienda tienen un déficit de 750.000 viviendas calculadas al día de hoy. No han hecho absolutamente ni una. Es decir, y por cierto, podríamos seguir enumerando 20.000 historias. Ellos van a reducirlo a todo lo que sea enfrentamiento. Enfrentamiento y polarización. Van a buscar enfrentar al dueño con el rentista, al rico con el pobre, a la mujer con el hombre, etc. Todos esos temas son los favoritos de ellos, ¿no? Y particularmente, yo sí pediría una cosa a los partidos políticos. Superemos el tema de la vivienda, que no es esta unas elecciones con V de vivienda, como dice el señor Puente. Ya quisieran ellos. Aparte que en la vivienda, como bien explicaba antes Ana, el problema es que esto ni defienden al dueño, ni defienden, en definitiva, la vivienda es un problema de construcción, efectivamente, como dice Cándido Méndez, es un problema de construcción. Y para construir tienen que favorecer a la oferta, y no se puede hacer la cooperación de la oferta con dos decretos en contra de la oferta, como los que acaban de hacer, etcétera, etcétera. No. En fin, podríamos continuar esta mañana si empezamos a hablar de... Y, por cierto, lo último.
1: ¿Qué te has acordado de cosas?
2: No, es que me he acordado de una cosa importantísima. Este señor es el tío más mentiroso. Será conocido como Pedro Sánchez I, el mentiroso.
0: Total.
3: Sí, hay una cosa, bueno, aparte, bueno, dentro de lo que es de Vendepatrias, falta lo del Sáhara y falta lo que ha hecho con Gibraltar, que se ha lavado las manos como Pontio Pilatos, el enfrentamiento con Estados Unidos, con Israel, bueno, el desastre de política internacional. Pero yo hay una cosa que matizaría. Yo creo que el eje de estas elecciones va a gravitar sobre la inmigración, que ahí se le gana por goleada. La corrupción, que se le gana por goleada. Absolutamente. Y la vivienda. ¿Por qué la vivienda? Porque la vivienda, si es que se están cogiendo la vivienda donde lo tienen todo perdido, porque es un desastre. Es decir, lo que tiene que ser capaz la derecha es de darle la vuelta. ¿Quieres hablar de vivienda? Perfecto. Voy a decir una burrada, ya lo he comentado en varias ocasiones. Se necesitan 750.000 viviendas asequibles. ¿Y por qué no se construyen? Entre otras cosas, porque no hay demanda. No hay demanda. Y no hay que confundir la necesidad con la demanda. Porque aquellos que podrían, que las necesitan,

0: No tienen dinero
1: para
0: comprar
1: una
0: asequible. Claro. Sin embargo, aquellos que tienen dinero y podrían construir 750.000 viviendas asequibles, dicen, con perdón de la expresión, por aquí. Claro. Porque prefiero antes comprar bitcoins, prefiero antes comprar oro, prefiero antes comprar acciones norteamericanas de Wells Fargo o de Coca-Cola, o prefiero comprar letras del Tesoro. Porque si compro vivienda, no solamente tienen IVA, cosa que estas otras inversiones no lo tienen, tiene un impuesto recurrente, que es el IBI, me podéis topar los ingresos, cosa que si compro acciones de Wells Fargo no me topan los ingresos, me las podéis ocupar o expropiar. Y encima, si hago esto, que estoy ayudando al país, porque es dinero que se va a albañiles, a fontaneros y tal, encima me vais a llamar maldito gran tenedor. Luego, oye, ¿para qué me meto yo en ese lío? Entonces, no hay demanda porque quien la necesita no puede comprarlas y quien podría comprárselas y alquilarlas dice, hay otras opciones de inversión mejor. Hasta que no se dé cuenta que es una alternativa de activos y que se facilite, pues entonces es que ahí va a pasar, claro.
2: Efectivamente, Marcos, pero ahí tiene que estar el papel del Estado y no os olvidéis...
0: Pero el Estado que lo que hace es castigar la inversión que necesitaría España y sin embargo las otras son más atractivas.
2: Estoy totalmente de acuerdo, pero que la mayoría de las personas a las que oigo debatir se enfocan en el problema o en el voto de las personas que tienen vivienda. De verdad, que es que todos los inquilinos esta semana lo han pasado mal esperando el mensaje de su casero diciéndole no te voy a renovar, o te voy a renovar pero te voy a subir 500 euros.
0: Y otros inquilinos están frotándose las manos porque les están invitando a la morosidad.
2: Bueno, pues te voy a decir una cosa.
3: Has conseguido que hablen de vivienda, justo lo que tú no querías que hablara.
0: Pero te digo que la gente
4: suscribo lo que ha dicho Marcos sobre la vivienda, lo suscribo. Y hay que aclarar perfectamente que, vamos a ver, la vivienda
0: es una mancha, la vivienda. Lo que pasa es que lo han convertido como que es un problema de la derecha.
4: Hay que hacer oferta.
2: Pero la gente no es tan tonta,
3: Vamos a ver, efectivamente.
2: La gente no es tan tonta.
3: ¿Y por qué entonces sacas un tema en el que sabes que objetivamente, racionalmente, la culpa es tuya?
2: Pues porque
3: tus masas son lo suficientemente irracionales, porque ante todo lo que necesitas
0: hay que hacer
3: una bandera
0: hay
3: con
0: que saber
3: la que
0: hacerlo.
3: Identificarse, total, aunque total, sea una bandera falsa, total. Y están entrando por ahí ahora mismo cargas en Sol, por cierto, y en Barcelona, ahora mismo, hace un ratito. En Barcelona, por cierto, donde iban con una bandera de la Unión Soviética, o sea, ya no les vale con
2: y de
3: la esterada.
2: De Palestina.
3: Pero no vale, Palestina lo entiendo, pero la Unión Soviética...
0: Imagínate por un momento que dice,
3: segundos,
0: no hablemos de la corrupción, no sea que me saquen la foto de Marcial Dorado. No, sácala, que la saquen, pero habla de corrupción porque ahí se gana. Habla de vivienda porque ahí se gana y habla de,
4: yo creo que el tema de la vivienda,
0: inmigración porque ahí se gana.
4: Yo lo que decía es que ellos no van a creer que es todo el tema es plantear la dialéctica que han establecido de enfrentamiento en el tema de la vivienda. Y no hay que caer en la trampa, es lo que quiero decir. Hay que aclarar las cosas. Mire usted, si quiere viviendas hay que construirlas, y para construirlas habrá que liberalizar, y para liberalizar habrá que acabar con lo del límite de la renta, no sé qué. Bueno, pero en definitiva yo lo que voy es, son tan irracionales que convocan una huelga general. ¿La huelga general contra quién?
3: Contra la oposición, contra quién va a ser,
4: que tiene la culpa de todo,
3: lo ha dejado claro hoy Pedro Sánchez. ¿La culpa de quién es? De Ayuso y de Abascal, lo ha dejado clarísimo.
4: Una bola general contra la oposición, es acojonante, pero es así.
3: Es la palabra, exactamente.
2: Sí, sí, pero bueno, es verdad que la huelga, porque el sindicato de inquilinas, como no es un sindicato, ya sabéis que intentó montar una huelga general y efectivamente es que no tienen ni capacidad de montar una huelga general porque realmente no son un sindicato, porque los sindicatos tienen que ser de trabajo. No de inquilinos. Entonces, parece ser que le ha gustado al Unai Sordo y al Pepe Álvarez y quieren ser protagonistas porque se han visto desplazados por un sindicato que no es sindicato.
3: UGT y comisiones convocan huelga general.
0: Corten las
3: ¿Por qué no convoques huelga de hambre?
0: De gambas.
2: Hombre, huelga de gambas.
3: Don Marcos de Quinto, Jesús Trillo, doña Ana Cortero. Muchas gracias a los tres por estar aquí esta noche. Y nosotros mañana, más gato con más atracciones, porque claro, esto no ha hecho más que empezar. Nos queda una campañita. En fin, mire, fútbol, goles con Parrado. Aquí ahora mismo empieza ya Pedro Pablo Parrado con todo el fútbol. Periodismo deportivo para Negra, como dice el que descanse mañana más.

Comisiones Obreras y UGT convocan una huelga general después de 8 años de absoluto silencio bajo el gobierno de la izquierda encabezado por Pedro Sánchez. Los sindicatos mayoritarios de España parecen haber despertado de un largo letargo. Justo ahora, con la fecha de las elecciones generales puesta sobre la mesa para el próximo 29 de noviembre, las centrales sindicales anuncian esta huelga general con la crisis del acceso a la vivienda como bandera, alineándose así con las protestas callejeras y las peticiones del sindicato de inquilinas. En su comunicado oficial, Comisiones Obreras y UGT sostienen que la huelga general interpela a las diferentes administraciones públicas que tienen competencias en materia de vivienda y a las organizaciones empresariales que deben asumir que los salarios tienen que garantizar el acceso a un bien básico como es la vivienda, buscando extender la responsabilidad a comunidades autónomas y ayuntamientos. Por su parte, la patronal, COE y CEPYME no han tardado en calificar de inadmisible la convocatoria, cuestionando su encaje jurídico por tratarse de una medida de presión política contra la gestión gubernamental, cuyo coste se pretende trasladar, dicen, a la actividad económica y a las empresas en pleno proceso electoral. Resulta difícil no señalar la flagrante incongruencia temporal. Hay que remontarse al año 2010 y a las dos jornadas de 2012, cuando se manifestaron contra las reformas y recortes del gobierno de Zapatero y de Mariano Rajoy, para encontrar las últimas huelgas generales respaldadas por estos sindicatos. En estos últimos 8 años no ha salido ni una sola vez a la calle de forma rigurosa, ni ante el control de los precios de la vivienda, ni frente a la desbocada inflación, ni por el disparado coste de la luz y del gas. Conviene recordar que cuando llegaron a protestar, cuando el megavatio hora rondaba los 70 euros, pero han mantenido la boca cerradita cuando, bajo la gestión de Pedro Sánchez, se superaron holgadamente los 140 euros. A lo largo de estos 8 años, estos sindicatos han mantenido un silencio cómplice ante una situación económica y laboral sensiblemente peor que la que en su día motivó sus pancartas. Un mutismo muy conveniente que quizás encuentre su explicación en las suculentas transferencias públicas que reciben. Solo en el año 2025, el gobierno de Pedro Sánchez ha concedido 23,6 millones de euros a Comisiones Obreras y UGT dentro de esa partida de 32 millones destinada a actividades sindicales, frente a los 17 millones, atención, asignados en 2024. Quizás su repentino celo movilizador responda al temor de ver recordadas unas subvenciones que en aquellas comunidades autónomas donde ya gobiernan PP y Vox se han reducido ya drásticamente en un 50%.

0: Muy buenos días, comenzamos el programa en este martes, día 6 de octubre, en el que estamos muy pendientes de la comparecencia del presidente del Gobierno, Pedro Sánchez, después de una reunión del Consejo de Ministros. Se la mostraremos en directo, al igual que analizaremos todo este escenario de precampaña electoral y todas las consecuencias, no solo en el ámbito político, sino también económico. Hablaremos de las pensiones, del precio de los combustibles, del coste de la vida, de la vivienda, de la inmigración y muchos más asuntos. Así que quédense con nosotros aquí en Dando Caña. Un programa que comenzamos saludando a Josep María Francas. Muy buenos días.
1: Muy buenos días. Pues mira, yo que cada vez bien, ya dije que ayer me alegró mucho el día, con lo cual estoy mejor que la semana pasada, de ánimos al menos, ¿no? Entonces, yo que soy profundamente sanchista, lo digo con ironía, me interesa mucho analizar el discurso que dio ayer para convocar elecciones, y lo iré haciendo en distintos días, porque me produce cierto asombro que el pirómano se presente a casting de bombero y al mismo tiempo parece que a la gente le pueda dar sus votos. Entonces, hoy solamente una cosa, que es en viviendas de protección oficial. Ha salido, me tengo que fiar de datos que publican, ¿eh? ¿Sí? En OK Diario salió ayer un cuadro, o anteayer, que es muy interesante, porque Felipe González, de viviendas de protección oficial, creó, entre comillas, 81.347 por año, Aznar 59.676 por año, Zapatero 62.373 por año, Rajoy bajó bastante, ¿eh? 17.571 por año, pero con Sánchez 9.842 por año. Es decir, en total ha creado o ha tenido que ver con 78.735 viviendas en 8 años, es decir, menos que Felipe González en 1 año. Pues hombre, si pretende presentarse al casting del padre de la vivienda de protección oficial y de la élite de la vivienda para jóvenes, que se sepa que es mentira.
0: Don Rodrigo Rato, muy buenos días. ¿Qué tal?

0: febrero. No, la situación... Vamos a ver, los presidentes de gobierno eligen el momento de campaña electoral que creen que más les beneficia. Si no me falla la memoria, que creo que no, el único que ha cumplido los 4 años ha sido Aznar. Los demás, Felipe, que yo estuve en la oposición sus 13 años, nunca llegó al final del mandato, siempre eligió el momento que él creía que le podía venir mejor. Y yo creo que todos los demás, incluido el actual presidente del gobierno, jamás han cumplido. Por lo tanto, esta es una decisión táctica. Es decir, él sabe que tiene que convocarlas de aquí a julio y ha deshojado la margarita y la quiere convocar. Quiere dominar la agenda, quiere plantearnos un debate sobre, bueno, dividido, como no, maniqueo, ¿no?, entre buenos, malos, futuro, no sé qué. Bueno, eso no es nada nuevo en las campañas electorales. Lo que pasa es que ahora ya los demás también están, porque nosotros somos observadores, ¿no? El primer tema que habéis planteado, que la huelga general, vamos a ver, las huelgas generales, que son un viejo instrumento político, desde las revoluciones sociales de finales del 19, son un acto político. Las huelgas generales no son un acto laboral, porque no se refieren a esta empresa, a aquella empresa, no, se refieren a la colectividad, ¿no? Y son muy costosas, son costosas para los que participan porque dejan de cobrar, son costosas para el sistema productivo porque deja de producir y son costosas probablemente para todos, ¿no? Los ciudadanos pues no tienen transporte, si es un éxito, tal. Bueno, veremos qué sucede, ¿no? Como ha puesto de relieve, me parece que... Perdón, me parece que Josep lo ha puesto de relieve, que estos son agentes subvencionados, ¿no? Entonces, bueno, sería bueno, ya que estamos en una campaña electoral, alguien ha dado las cifras sobre el aumento de financiación, o ha sido tú, perdón, Alba, ha sido tú, perdón. Bueno, pues entonces ya sabemos que estos señores tienen un interés legítimo, pero apoyan apoyan al gobierno actual, porque creen les va bien, ya lo has explicado tú, o sea, no tenemos otra. La vivienda, que es de lo que se parece que quieren hacer girar la campaña, es verdad que los datos para este gobierno no son muy buenos. Pero vamos a ver, ya que estamos en campaña electoral, sería bueno que los partidos nos dijeran qué van a hacer. Por ejemplo, con los plazos urbanísticos, que se suman por decenas de años. Lo que tarda un terreno rústico en convertirse en urbano en España. Ahí somos todos iguales, por desgracia. No hay grandes diferencias en plazos. Bueno, ¿no sería el momento, ya que es una campaña electoral, que nos dijeran, por ejemplo... esto es una butad, pero ya que no tengo responsabilidades, todo ayuntamiento que no tenga un plan urbanístico en vigor tendrá una multa del Estado, del 10% de su presupuesto, del 5% de su presupuesto, del 2% de su presupuesto. Toda petición de licencias tiene que ser contestada justificadamente en 3 meses. ¿Y por qué pongo 3 meses? Pues lo pongo con cierta intención. En cobrar una multa de tráfico de aparcamiento, los ayuntamientos tardan 1 mes y medio en descontarte la de tu cuenta, porque se alían con la agencia tributaria, que lo hace muy bien, eso lo hace muy bien cobrar. Bueno, pues les damos el doble, ¿no? Si en cobrarle una multa a cualquiera de nosotros tardan 1 mes y medio, pues en darnos la licencia, que tarden 3 meses, y si no, positivo. Bueno, por ejemplo, a mí sí, puede que estas medidas estén llenas de dificultades y que me vengan arquitectos municipales y abogados del Estado y media humanidad a decirme entonces sucede esto, entonces sucede... Pero peor que estamos no podemos. Si reconocemos que el problema de la vivienda es un problema gravísimo que afecta a la gente, como se dice ahora, es decir, a todos los ciudadanos, pues tendremos que poner medidas, por ejemplo, y sin suelo urbano es imposible, ¿no? Y esto me lleva, y perdón que me estoy alargando, a otra cuestión. Ayer leía que los funcionarios del ministerio... Aquí, en esta campaña electoral, va a haber por lo menos 2 o 3 temas jurídicos así muy complicados, ¿no? Uno son los nietos que pueden votar. Bueno, al parecer son unos 200.000 o una cosa así, sí. 187.000. Bueno, pero como si...
1: Según la abogacía del Estado.
0: Según la abogacía del Estado. Ahora ya hay que fiarse, no se puede uno fiar ya de nadie, ¿no?
1: 400.000.
0: Bueno, bien, va. Según la abogacía del Estado, que vamos a darle... Bueno, no le damos nada. Según la abogacía del Estado son 200.000. Vale, muy bien. Y ayer leí que los funcionarios del Ministerio de Asuntos Exteriores dicen no podemos, no nos da tiempo. ¿Vale? Bueno, qué padre suerte. Después leemos que los funcionarios del Ministerio del Interior en Ceuta tampoco pueden censar a los inmigrantes porque no les da tiempo.

0: ¿Qué es esto que a la administración no le da tiempo? ¿Cómo es esto de que a usted no le da tiempo? Usted lo tiene que hacer, y si tiene usted que movilizar a todo el Ministerio de Asuntos Exteriores, ¿qué hace el Ministerio de Asuntos Exteriores más importante que garantizar el voto de los ciudadanos? Esos señores tienen un derecho y los demás también lo tenemos. Luego, esto también tendría que ser parte de la campaña electoral. Es decir, es que es... Me da igual que sean las personas del volcán de La Palma, me da igual que sean las personas del terremoto de Lorca, me da igual que sean las personas de los accidentes de tren, me da igual... Esto no funciona. O sea, vamos a ver. Es que nadie tiene... La administración nunca tiene tiempo. Pues entonces, si no tiene tiempo, pues no sé, nosotros tampoco tenemos mucho tiempo. Entonces, a mí me gustaría que la campaña electoral, además de la leña que va a haber y que ya la hay... sobre esto, sobre aquello, sobre el Tribunal Supremo, sobre el otro, hombre, un poquito de cariño, que nos explicaran si son problemas tan graves como habrá una huelga general. Bueno, pues tendremos que hacer algo aparte de insultarnos, ¿no? Y aquí ya me callo porque te dejo sin hablar.
1: Muy Arturo bien. Moreno, muy buenos sí, días.
2: Muy brillante intervención. Vamos a ver, yo esta mañana estaba pensando un poco buscar un paralelismo entre estas elecciones y alguna otra que se ha celebrado en España, y con la que encuentro más parecido es con la del 2011, ¿no? El país también en un clima, bueno, mucho más duro desde el punto de vista económico, porque fue la crisis de las hipotecas subprime y todo lo que vino después. Pero efectivamente fueron unas elecciones también en un clima, el gobierno lo tenía el PSOE, igual que ahora, en un clima un poco prebélico, ¿no? Como estamos viendo ahora con la movilización de los sindicatos respondiendo como correa de transmisión de una estrategia política, que además he leído hoy que se van a poner de acuerdo con el sindicato de inquilinas, porque o sea, al final aquí que parece que manda en España es el sindicato de inquilinas. Bueno, entonces en esas elecciones desde 2011 pasó lo siguiente, votó el 68,94% y se abstuvo el 31,6%. El PSOE, el PP sacó el 44,63% del voto y 186 escaños, que fueron 10.867.000. Y además a esto, en este momento se le puede completar que UPyD, el famoso partido, es un momento de Rosa Díez, sacó 1.142.000 votos y 5 diputados, ¿no? Es decir, en total 191. Es decir, y el PSOE en ese momento pues sacó el 28,76% y no recuerdo, me parece que fueron 117, no lo tengo apuntado aquí. Lo que quiero decir, y que es el único mensaje que voy a dar en esta introducción, es que yo creo que la izquierda sí va a ir a votar. Lo que pasa, lo que no es seguro que vaya a votar a la izquierda. Porque ese es el tema. O sea, la gente, quiero decir, está dentro de un contexto y realmente después de una legislatura que más que disuelta está carbonizada, ¿no? Porque realmente está disuelta desde el minuto uno, donde y han durado 3 años y medio, bueno, con demasiados alfileres, pues yo creo que lo que está claro es que con la izquierda no hay futuro, ¿no? Y la gente sí que quiere que haya futuro que se puedan resolver sus problemas de forma razonable. Yo creo que nadie espera milagros, pero sí un gobierno que, como decía Rodrigo hace un momento, que tenga iniciativa política y aborde los problemas de verdad, que son esos. Es decir, ¿qué pasa con la tramitación de todos los procedimientos urbanísticos? Que a lo mejor desde se tiene el suelo o se libera el suelo hasta las llaves pasan 20 años. Y eso es una cosa que no tiene ningún tipo de presentación. Hay que ir a una legislación absolutamente radical, ¿eh? Y donde los procedimientos administrativos estén muy tasados, o sea, que se ponga, mira, los 100 problemas que hay son estos, y esto se combate con esto, este con este, hasta que acabas con todos. Y se tramita la licencia en tres o cuatro meses, y ya está. Perdón.
1: Vamos a hablar precisamente de vivienda, también hablaremos luego de esta huelga general, pero ya es oficial, el Boletín Oficial del Estado publicaba esta misma mañana el Real Decreto por el que se convocan las elecciones, por el que se fijan para el próximo 29 de noviembre y donde se comunica también que quedan disueltas las Cortes, tanto el Congreso de los Diputados como el Senado. Ahora la mirada se traslada a la Diputación Permanente, porque esta mañana el Consejo de Ministros, que se reúne a esta hora, vuelve a aprobar los textos este martes de vivienda, pero con algunos cambios, ya que la normativa impide que lo que fue rechazado por el Congreso de los Diputados se pueda aprobar en esta Diputación Permanente, así que habrá algún cambio muy leve. De hecho, el propio ministro de Sumar ya ha dicho que serían cambios, unas leves modificaciones para que puedan pasar ese aval de la Diputación Permanente, donde Partido Socialista y Sumar tienen la mayoría. Sin embargo, la hemeroteca nos ha recordado a un Pedro Sánchez cuando no era presidente del Gobierno, como diría aquella, cuando denunciaba que las decisiones de calado no se podían tomar desde la Diputación Permanente. No solo lo publicaba en redes sociales, sino que también lo pronunciaba de forma verbal en diferentes entrevistas.
3: Me parece que ese tipo de decisiones, que va a implicar un despliegue mayor de tropas españolas en el Sahel y en el centro de África, ese tipo de decisiones no las puede tomar la Diputación Permanente. Ese tipo de decisiones las tiene que tomar las nuevas Cortes Generales.
1: Bueno, lo que ha dicho el titular de Cultura, Ernest Urtasun, que representa a Sumar en toda esta polémica, es que esos nuevos decretos no van a tener cambios sustanciales, que se van a mantener diferentes medidas como la prohibición de los desahucios hasta 2030, la prórroga de los contratos de alquiler hasta 31 de diciembre de 2028, la regulación de los alquileres turísticos y de temporada o las limitaciones a los llamados por parte del Ejecutivo fondos buitre. No hay modificación, pero esto va a salir adelante, además con un caos jurídico, porque es que el 29 de noviembre estamos en elecciones, previsiblemente habrá un gobierno de otro color y de otra sintonía que seguramente tumbe estas medidas en materia de vivienda.
4: Sí, pero todo lo que haya sido vigente ya te ha liado, ¿eh?
1: A ver, claro, los propietarios, ¿qué hacen?
4: Sí, yo creo que a Pedro Sánchez hay que leerle bien. Cuando dice esas medidas no se pueden tomar en una diputación, quiere decir esas medidas no se pueden tomar donde yo no tengo mayoría. Es un poco distinto. Cuando yo tenga mayoría, ya se pueden tomar.
1: O las medidas que a mí no me gustan no se pueden.
4: Que es lo mismo. O sea, si no puedo, no, sí. No se pueden. Y si puedo, sí se puede. Entonces, como es lo peor que nos puede haber pasado, pues ya, yo ya no insistiría mucho más en el personaje, salvo en enseñar contradicciones porque son continuas, ¿no? Ahora, tirando un poco más para atrás, en cosas que habéis dicho. Claro, tú dices, Arturo, que no, los de izquierdas pueden no votar izquierdas. Bueno, yo ahí distinguiría, y no sé la cifra, pero tanto en la derecha como en la izquierda hay un colectivo que yo le llamaría los sectarios, que los tienen todos los partidos, que esos votan, da igual, o sea, da igual. Aunque el presidente del partido haya matado a su madre, da igual, a su madre de ellos, no la madre de él, ¿no? Da igual, sí, sí. Los sectarios. Lo que hay que saber es cuántos no son sectarios. Entonces yo no sé en el PSOE cuántos no sectarios. A mí incluso me contaban el otro día de que hay gente del PSOE con poder en territorios que van a intentar que la campaña sea lo mínima posible. Porque la estrellada de Sánchez es el resurgimiento del partido. Bueno, pues es una posibilidad. Pero en los sectarios eso no funciona, ¿eh? Los sectarios van a votar a Sánchez. Bueno, ya vimos que ayer la palabra... ¿Sectarios o que comen de él? Claro. También es verdad que los que comen de él, cuando dejan de comer de él, ya cambian. Y cuando ven que pueden dejar de comer y que para pagar la comida, eso otro cambian. O sea, la clave son los sectarios. Y la última cosa que me choca. Habláis, y habláis muy bien, de que en la vivienda el tema del suelo es prioritario. Pero no hemos empeorado el tema del suelo en los últimos 20 años, o 25, o 30. Y en cambio se hacían 700.000 viviendas al año. Es decir, que no es el único tema. Hay muchos más temas. Y de hecho, si no se tocara el tema del suelo, se podrían seguir haciendo 700.000 viviendas como se hicieron antes de la famosa burbuja. Si además tocamos el tema del suelo, ya ni te cuento, se podrían hacer maravillas. Y hubo una ley del suelo, que igual alguien aquí tuvo algo que ver, que se la cargó el Constitucional porque Convergencia no le gustó que se entrara en sus competencias. Pero aquella ley yo creo que hubiera facilitado el tema del suelo y ya estaría resuelto. Pero que con el suelo mal, 700.000. Y ahora con el suelo igual de mal, no sé si se hacen 90.
0: Yo no estoy seguro de que el suelo esté igual de mal, ¿eh? Yo creo que esto ha ido acumulativo. Sí, yo creo que esto ha ido acumulativo. Entre otras cosas, además, somos muchos más. Claro. Porque claro, somos 50 millones ya los españoles.
4: Pero eso no cambia los 700.000, ¿eh?
0: Eso no cambia las 700.000, estoy de acuerdo contigo. Es verdad que el primer gobierno de Aznar hizo una ley de liberalización del suelo que el Tribunal Constitucional... decidió que estábamos invadiendo competencias autonómicas. Bien, pues competencias autonómicas, pero las autonomías cobran del Estado. Está lleno, el nuevo sistema de financiación autonómica y el antiguo están llenos de fondos para incentivar. O sea, el sistema de financiación autonómica no es un sistema con una única partida. A Galicia le toca tanto, no. A Galicia le toca tanto y además le tocará otro tanto, si hace determinadas cosas.

0: que son los fondos que se generan porque hay más viejos, porque hay más jóvenes, porque hay más territorio, porque hay más tal. Bueno, o sea, el Estado tiene capacidad, y con los ayuntamientos no te quiero ni decir. Entonces, no hemos tenido una necesidad de vivienda como esta, por lo menos desde que yo tengo uso de razón. Es decir, el otro día leí una noticia que me parece muy relevante. El crédito a la vivienda de los bancos está cayendo. Luego, claro, si no hay suelo y no hay dinero, pues esto, los panes y los peces, creo que se hizo una vez en la historia. Solo hubo un señor que fue capaz de llegar con dos panes y dos peces y dar de comer a no sé cuántos. Pero eso no lo veo yo ahora a la altura de...
1: No es fácil repetirlo.
0: No veo yo a nuestros partidos políticos capaces de hacer eso. Entonces, aquí se trata de poner de todo. Financiación. Los bancos no pueden financiar con las nuevas reglas después de la crisis del 2008. A determinados colectivos, a determinadas garantías. Porque negocio habría. Es decir, si hay demanda, habría negocio, ¿no? Entonces, el Estado tiene que poner dinero, pero bastante dinero. Y para que nos hagamos una idea, según las personas que yo conozco del negocio de la construcción, el coste del metro cuadrado sin el suelo ronda los 2.000 euros. Pongamos que la gente que yo conozco... Pregunta. Pongamos que la gente que yo conozco se refiere a viviendas de muy buena calidad. Vamos a suponer que valen 1.000 euros. Pues si tienes un millón, estás hablando de un montón de millones de euros y de miles de millones de euros que tienes que poner. Entonces, ¿quién lo va a poner? ¿Lo va a poner el Estado? ¿De dónde lo va a poner? ¿De dónde lo va a poner? Porque el Estado no ha construido viviendas por incapacidad y por otro, se ha gastado el dinero en otras cosas. No es que era porque no se ha gastado dinero, pero se lo ha gastado en otras cosas. Sería bueno saber qué van a hacer los partidos con el dinero del Estado. Es decir, si van a hacer prioridades de otro tipo, van a dejar de pagar. Por ejemplo, se decía que las subvenciones a sindicatos y empresarios las van a cortar, las van a hacer desaparecer. Bueno, pues eso sería, pero eso es dinero para ellos, pero no es dinero para estas cifras, ¿no? Por lo tanto, el capital privado aquí es vital, le guste o no le guste. El otro día vimos un debate en el que se acusaba a unos fondos buitres de ser los malos de la película. Bueno, los fondos buitres, los fondos no buitres...
2: 5% representan.
0: Sí, representan el 5 o el 6%. Pero es que el principal tenedor de casas en este país no es un fondo americano, ni ruso, ni chino, ni... No, son empresas españolas. Algunas con participación de la SEPI. O sea, la empresa que más casas tiene en este país, no voy a decir el nombre porque entonces parecería que me estoy metiendo con alguien. No, legítima las tiene porque se las ha tenido que quedar. Es una empresa financiera que es la que tiene más casas en este país, en la que participa la SEPI. Bueno, es que nos estamos engañando. O sea, esto es todo una tomadura de pelo de debate, ¿no? Entonces, yo pediría que alguien empezara a concretar el futuro, porque yo, el pasado me parece muy bien. Sánchez no ha hecho casas. Bien, eso ya es un hecho, lo sabemos todos, incluso los que le van a votar. Le van a votar aunque no haya hecho casas. Como man que pierda, ¿no? Era aquella frase del Betis, pues man que pierda, o sea, aunque no haya hecho casas. Bueno, pero si queremos que se hagan casas independientemente de que voten a Sánchez o que voten a Feijóo, habrá que hacer otra cosa. La campaña electoral, yo, Arturo, soy pesimista. Creo que vamos a una campaña electoral mucho más tensa de las que hemos vivido.
1: El Doberman será una maricona.
0: Nada. Esto es, primero vamos a una campaña electoral que empieza con unos problemas jurídicos de utilizar la diputación permanente, no utilizar la diputación permanente. Si no sabemos cuál es el censo en este momento, hay 200.000 mínimo de personas que pueden votar o pueden no votar. Esto no nos había pasado nunca. Y vamos con una huelga general. Tampoco hemos tenido nunca una campaña electoral con una huelga general. Luego, aquí estamos entrando en una fase... Claro, los americanos, que ya llevan una temporada discutiendo sobre el poder y cómo va erosionando su democracia, llevan unos cuantos años, los americanos distinguen entre la legalidad y el respeto. Hombre, claro, cuando dicen es que esto es legal, hombre, claro, sería una bomba, ¿no? Ya que usted me hiciera medidas ilegales. Pero realmente una medida que se ha votado el viernes o el jueves de la semana pasada puede ser replanteada el martes, o sea, hoy, para ser votada por otro órgano, que además ese otro órgano, a diferencia del Pleno del Congreso, no está elegido por los ciudadanos.

0: Ese órgano está elegido por el Pleno del Congreso. La Diputación Permanente es un chollete que le dan a una cantidad de diputados a los que le siguen pagando durante la campaña electoral.
1: Pero ojo, porque en el año 2019 pasó lo mismo.
0: Lo he vivido mucho, lo conozco.
1: Se produjo la disolución de las Cortes en marzo y a través de la Diputación Permanente el Gobierno aprobó la Ley de Arrendamientos Urbanos, que retrasaba la prórroga del alquiler a 5 años en el caso de particulares, a 7 en el caso de empresas. Luego el Partido Popular lo recurrió ante el Tribunal Constitucional y el Tribunal Constitucional precisamente
2: dijo que estaba bien.
1: Estas medidas de vivienda.
0: Bueno, entonces, vamos cada vez a una menor respeto. O sea, que el ministro de Justicia te diga, no, es que esto es legal. Claro, es que si el día que el ministro de Justicia nos diga lo que estamos haciendo no es legal y lo vamos a hacer de todas maneras, pues ya, para ahí vámonos, ¿no?
2: El CIS lo ha dicho en una pregunta esta semana.
0: ¿El CIS?
2: Una de las preguntas que formuló la encuesta del CIS para que Sánchez supiera si tenía que convocar o no, decía algo parecido, si los ¿cómo se llaman? No los deficientes, los que están jodidos, los que puedes, no puedes echar, ¿qué nombre tiene?
1: Vulnerables.
2: Tienes, los vulnerables, si era mejor, si había que apoyar a los vulnerables a pesar de la ley, o en contra de la ley, era una de las preguntas.
0: Bueno, eso ya te indica que el CIS no será un ejemplo de la administración pública, que al parecer por la fiabilidad, pero bueno, es decir, aquí depende de dónde pongamos los niveles a los que nos tenemos que poner al nivel del CIS actual de Tezanos o nos tenemos que poner a otro nivel. Entonces, esta es una campaña, yo la veo empezar muy, muy dura, por no decir una palabra distinta más. Entonces, yo creo que esto no lo hemos vivido en España desde el 77, no hemos vivido una campaña, y eso que hemos vivido campañas muy duras, casi todas han sido muy duras, pero esto se sale de... está empezando a salirse de madre, ¿no?
2: Y acabamos de empezar.
3: Sí.
2: Y acabamos de empezar.
3: O sea, que bueno, la verdad,
2: se están enseñando algunas cartas.
3: Queridos amigos, se plantea la discusión en términos casi oceánicos, porque hemos tocado que la vivienda, las elecciones, etcétera. Yo, el único consejo, a veces pues he hecho bastantes elecciones a nivel personal y tal, quedaría... desde mi experiencia, es que no abandonen nunca, ni el PP ni Vox, que la mentalidad ganadora, ¿no? Nunca la abandonen, es decir, que nunca pierdan la iniciativa. Como decía Rodrigo, va a ser una campaña extremadamente dura, pero no se...
1: hay que fiarse, Arturo.
3: Ya. Pues por eso, pero que no se deje de arrastrar por las dudas, los tacticismos, el consejo del gurú que quiere hacer su agosto en noviembre, etcétera, ¿no? Es que al final siempre pasa lo mismo, nos enredamos nosotros mismos, tenemos razón, que somos más, yo creo, que en esta ocasión, y por lo tanto vamos a ganar. Y no se debe salir de esa mentalidad, porque en el momento que te planteas, no, que no digas esto porque eso tiene... hombre, vamos a ver, hay que ser prudente, ¿no? La prudencia aristotélica, ¿no? Tiene que estar presente. Pero, hombre, que dentro de eso, que no limites demasiado al candidato en lo que él pueda pensar, tal, porque al final, que si no, eso acaba en un mercado persa de consultores, de gurús, que lo único que hacen es cortar las alas de la alternativa. Hay que defender siempre la esperanza. Decía que Václav Havel decía, la esperanza no es la convicción de que algo va a salir bien, sino de que algo merece la pena y hay que ir a conseguirlo, ¿no? Independientemente del resultado, que esperemos que sea bueno. Y también a mí me gusta citar a veces a Benedetti cuando habla de la alegría, ¿no? Y quizá trasplantándolo al tema de la esperanza, ¿no? Digo, hay que defender que la esperanza ante las dulces infamias y los graves diagnósticos, y defender la esperanza como una bandera ante los males endémicos y los académicos. Cuidado, o sea, porque hay, es decir, yo lo veo bastante claro cómo habría que plantear, cómo había que plantear las elecciones, porque aquí el único rentista aquí es Sánchez, ¿no? Que lleva que tres años y medio alimentándose de la corrupción, ¿no? De la carroña de la corrupción, que tres años y medio donde se ha subrogado en el poder sus mermadas capacidades políticas y sus responsabilidades, cometiendo impago, ¿no? De su responsabilidad. Yo creo que hay material de sobra para articular una buena campaña política y electoral. hay que dar, por supuesto, solución o propuestas de solución a los problemas de los españoles, pero no nos podemos embaucar ni tener miedo a que este señor nos dé la vuelta al resultado. Yo creo, por ejemplo, ayer me pareció mal que se dijese por parte de algunos portavoces de los partidos políticos que la gente no votase por correo, pero ¿cómo no va a votar por correo? Si en las últimas elecciones votaron por correo 2,5 millones de españoles, 2,5 millones, y muchos de esos votos fueron a los partidos de la derecha, porque es gente que está concienciada políticamente, pero a lo mejor tiene problemas de movilidad o tiene problemas de viajes, etcétera. Otra cosa es que tú, como responsable político, te preocupes de la custodia de esto. El resultado de las encuestas en la actualidad es el siguiente. El PP tiene el 33%, la media de las encuestas, el PSOE el 26% y Vox el 18,3%. El PP se mantiene inalterable, sacó el 33% en las elecciones pasadas, no sube, y Vox sube 6 puntos, y el PSOE que pierde 5. En las elecciones pasadas el PSOE lleva una desventaja de 8 puntos, y a través... se estima que el margen de error de las encuestas, que puede estar en 3,5 puntos o 4, en ese momento que no lo detectaron, que podía haber un voto oculto, y luego la campaña electoral les hizo subir 3 puntos, con lo cual se quedaron a un punto. Pero en la actualidad, PP y Vox suman el 52% y los partidos de izquierda, PSOE el 26%, sumar el 6%, y Podemos el 3%, que suman el 36%. Es decir, hay una diferencia de 16 puntos, ¿no? Difícil de recortar esto, ¿no? Entonces, es verdad que hay el doble de indecisos en el territorio del PSOE y Sumar que en el de PP y Vox, ¿no? Y yo creo que hay una movilización de la derecha que está muy enfadada y la izquierda está muy desmoralizada, ¿no? Y además que no ve, porque lleva gobernando Sánchez casi 9 años, que la política de Sánchez vaya a tener efectos positivos en su vida. Cuando hablabais de la vivienda, vamos a ver, mira, hay unos 19,5 millones de hogares en España, de los cuales 14,3 son propietarios y 5,2 que son de alquiler. Bien, pero las condiciones de vida han cambiado mucho, los salarios han crecido en estos últimos, desde 2015 han subido el 28% y la vivienda ha subido que más del 80%, tanto la de compra como alquiler. En números redondos podemos entrar en esto. Además, en este momento el salario mínimo, el salario más frecuente de los españoles está casi en torno al salario mínimo, es decir, son 16.000, que ciento y pico brutos, me parece, ¿no? Aparte de esto, hay más de un 20% de los ciudadanos que están en riesgo de pobreza, más de un 36% que no pueden afrontar gastos imprevistos, más del 32% que no se pueden tomar una semana de vacaciones. Es decir, la situación que deja Sánchez en el país es una devaluación de las clases medias y es un empobrecimiento generalizado del país. Y por otro lado hay un problema de la vivienda. Han llegado en los últimos 5 años, en España se han creado, mejor dicho, 1,2 millones de hogares. Corresponden a inmigrantes, a gente que se ha separado y a jóvenes que se han emancipado. Y frente a eso hemos hecho, por ejemplo, el año pasado, que 97.000 viviendas, ¿no? Con lo cual el déficit va a seguir creciendo. Pero hacer políticas de estímulo de la demanda, si no se resuelve el tema de la oferta, puede ser contraproducente. O leía unas declaraciones que ha estado ahí en el Museo de Bellas Artes de Bilbao, de Norman Foster, decía que a ver cuando que había que liberalizar el suelo y que el suelo tenía que perder su valor, porque si no el tema de la vivienda pues es imposible de afrontar. Es decir, es que están subiendo el coste de los materiales, está subiendo el coste de la mano de obra. Os recuerdo que decía Garamendi el otro día que faltan 700.000 albañiles, no sé cuántos, es decir, todo eso y encima además el entramado burocrático que es para no empezar, ¿no? Es decir, mire usted, si esto va a tardar 20 años, yo 20 años, cualquiera sabe dónde estaré dentro de 20 años, ¿no? Entonces, todo eso hay que resolverlo y también los créditos, la financiación, etcétera, es un entramado muy difícil, pero hay que tomar decisiones y hay que ser realistas. Pero como marco de lo que quería decir, por favor, mentalidad ganadora en toda la campaña, afrontar los debates. Si quiere usted hablar de vivienda, hablamos de vivienda, no tenemos miedo a nada. Por supuesto, queremos hablar de Ceuta, queremos hablar de la corrupción, queremos hablar del coste de la vida, queremos hablar de la inflación, queremos hablar de muchas cosas, ¿no? Que no monopolice usted la campaña en un tema que usted es el máximo responsable. Pero aparte de esto, que no hay que tener miedo a nada. Y entonces, ante un señor que tiene una gestión calamitosa, y que no nos enreden.
1: Y vamos a tener que hablar también de Carles Puigdemont, porque, atención, es noticia de última hora. El Tribunal Constitucional aprueba este martes esa ponencia de su presidente, de Cándido Conde Pumpido, que estima el recurso de amparo de la que fuera consejera Dolors Bassa contra la decisión del Supremo de dejar la malversación fuera de la ley de amnistía. Por lo que hemos podido saber, esta ponencia ha salido adelante con 7 votos a favor y 5 en contra. El Pleno fija así un criterio sobre la aplicación de la medida de gracia de este delito y abre la puerta a que este mismo razonamiento se traslade al resto de dirigentes del proceso separatista que permanecen fuera de la amnistía, entre ellos el expresidente, el fugado Carles Puigdemont. Así que esta campaña se puede tensionar todavía más con el regreso del expresidente catalán a nuestro país. Nos vamos a ir a una breve pausa de publicidad, pero no sin antes contarles que hay ideas que han marcado la historia para siempre. 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

hace apenas 24 horas anuncié la disolución de las Cortes Generales y la convocatoria de unas elecciones generales para el próximo 29 de noviembre. Y además tengo la convicción de que si la mayoría del Parlamento, como sucedió el pasado viernes, da la espalda a la ciudadanía en uno de los asuntos que más preocupa a la ciudadanía, como es el acceso a la vivienda, entonces la ciudadanía debe elegir un nuevo Parlamento. Y hasta que eso suceda, hasta que se celebren las elecciones, evidentemente el Gobierno va a continuar gobernando, dando respuesta a los problemas de la gente, como, por cierto, llevamos haciendo más de 8 años, y es lo que hemos hecho hoy, de nuevo, en este Consejo de Ministros. El Consejo ha aprobado, como saben, 2 reales decretos ley que, con algunas incorporaciones, a nuestro juicio, muy positivas, mantienen la esencia de los 2 reales decretos leyes que decayeron en el Pleno del Congreso de los Diputados el pasado viernes. Y lo hemos hecho porque las circunstancias que hacían que salieran adelante estos reales decretos leyes no han cambiado.

0: durante estos días y que, por tanto, a las personas de a pie, estos reales decretos leyes les beneficiarían, por supuesto, en lo que representa el acceso y la protección a la vivienda. Y lo hemos hecho porque las medidas de estos decretos son ambiciosas, pero sobre todo porque son razonables y necesarias. Siempre he defendido, me lo han escuchado decir muchas veces, también los ciudadanos y ciudadanas en distintas comparecencias, siempre he defendido que la votación de estos dos reales decretos leyes no era una cuestión ideológica, era una cuestión de humanidad. Las medidas son el fruto de muchos meses de análisis técnico, de diálogo, de consenso con las organizaciones sociales, también de diálogo y acuerdo con el sector inmobiliario, con asociaciones de propietarios y también de inquilinos, y faltaría más, por supuesto, con los grupos parlamentarios. Y son medidas que, si me apuran, son de puro sentido común, insisto, de humanidad, que unen a los pequeños propietarios y los inquilinos y pone pie en pared a los fondos buitre. Porque precisamente hacen eso, cargan solo contra aquellos que consideran la vivienda un objeto más mercantil para poder especular con él. Y además, como hemos visto recientemente en muchos estudios demoscópicos, cuentan con un apoyo absolutamente transversal que trasciende las ideologías y que efectivamente demuestran que la ciudadanía está muy a favor de la intervención de un mercado que no funciona bajo la lógica de la oferta y la demanda. Un mercado disfuncional que exige de la regulación y, por tanto, de la intervención de los poderes públicos. Es importante que todo el mundo sea consciente de ello, que la gente sepa de primera mano qué es lo que impulsamos desde el Gobierno de España y contra qué votaron precisamente aquellos que el pasado viernes dijeron no, porque ya se podrían haber abstenido y permitido su tramitación parlamentaria, aquellos que votaron no precisamente a estas medidas tan esenciales para dar respuesta a la crisis de la vivienda. Hablamos en concreto de 21 medidas que nos van a ayudar a hacer cuatro cosas esenciales que me gustaría compartir con los medios de comunicación y, por supuesto, también con los ciudadanos. Primero, y ante todo, facilitar el acceso al alquiler asequible y también a la compra por parte de la gente, permitiendo a los inquilinos y a las inquilinas desgravarse parte de lo que pagan del alquiler en su declaración de la renta, algo que supondría, pongamos el caso de un alquiler medio de 800 euros, una deducción de casi 1.000 euros, dándole además un incentivo fiscal a los pequeños propietarios, e insisto, pequeños propietarios que alquilen su casa a precios asequibles. Y con una novedad que incorporamos muy positiva en este Real Decreto Ley, en uno de ellos, que es una línea de financiación dotada con 10.000 millones de euros, repito, con 10.000 millones de euros de préstamo de hasta 50.000 euros sin intereses a quienes quieran adquirir su primera vivienda. Insisto, 50.000 euros sin intereses en una línea que va a gestionar el ICO.
1: Bueno, al igual que sucediera en el día de ayer con esa convocatoria de las elecciones, el presidente del Gobierno, Pedro Sánchez, vuelve a usar el Palacio de la Moncloa de forma partidista. Lo que están escuchando es una intervención propia de un mitin electoral, al igual que en esa convocatoria que escuchábamos ayer, donde hablaba de incluso de tecnooligarcas y la internacional ultraderechista. En fin, vamos a seguir avanzando muchos de estos temas que hemos estado comentando. Precisamente creo que Francas quería añadir algo más sobre estas cuestiones.
2: No, cosas puntuales. Hombre, no me resisto a comentar la última frase, la primera frase que ha dicho, porque no es anecdótica. La mayoría del Parlamento da la espalda a la ciudadanía. Sí. Eso ya lo dijo ayer. Yo dudo que Hitler, cuando convocó o cuando se cargó la democracia en Alemania, dijera una frase mejor. Me gustaría ver si encuentro con las mismas palabras. Estoy convencido de que Stalin también dijo la misma. O sea, es la típica frase de un tío cuando se va a cargar la
3: democracia. Franco, los partidos políticos no representaban a los ciudadanos. Yo que estudié formación del espíritu nacional porque me tocó, a lo mejor me tenían que dar una indemnización por haberlo sufrido. durante varios años en el bachillerato franquista, pues eso era el pan nuestro de cada día.
2: Luego, profesor uniformado.
3: Al final estamos volviendo atrás.
2: Profesor
3: las leyes franquistas sobre el alquiler y los partidos políticos son peligrosos. Madre mía.
2: Me la daba un profesor uniformado, pero...
4: Totalmente. A ver, va

0: Varias cosas. Una, es que los temas que han salido, que quería. Acabas de decir, Alba, lo del 7-5 al Constitucional sobre la sentencia de la malversación.
1: Sí.
0: Bueno, serán 7-5 porque esos 5 están dispuestos a perder, como he dicho, cada vez. El día que esos 5 no estén dispuestos a perder, con quedarse en casa ya no hay 7-5. ¿Eh? Se paraliza el Tribunal Constitucional. Con lo cual, que no me vengan con leches. O sea, no son 7-5, son 7 más 5, son 13, ¿no?
1: Sí.
0: O 12, pues son 12. Que se queden. Siguiente cosa. Esta mañana me hacían notar una cosa que me ha parecido interesante. En el 15M las protestas eran por las hipotecas. Y ahora mismo las protestas son los alquileres. Para que veamos lo que ha cambiado la sociedad y la juventud. Y la última cosa. El tema del voto por correo. A mí lo del voto cera, el voto no cera y todo eso, y votar por correo, me parece que es muy interesante saber, uno, ¿cómo se vota por correo el voto exterior? ¿Cómo funciona ese voto? Porque me parece que el problema que hay ahora es que puede no votar el que tendría que votar, sino que puede votar a alguien absolutamente distinto desde el propio consulado si sabe cuántos votos puede depositar. Eso me gustaría que me lo aclararan. Y estoy con Arturo en que me ha chocado que desde el PP se diga que no se vote por correo, entre otras cosas porque el PP tiene miedo que el PSOE manipule eso. Con lo cual manipularía a los del PSOE, no a los del PP. Lo que sería bueno es no que no voten por correo, sino asegurarse que el correo, que el voto por correo tiene las garantías de un voto normal y no se quedan sacas en correos bajo la vigilancia de nadie. Con lo cual habría que cambiar la legislación sobre el voto por correo, no que no se vote por correo.
2: Yo solo quiero en el voto por correo, todo lo que decís es verdad, que sí que somos un país que tiene un sistema electoral muy garantista, que tal, que no sé qué. ¿Quién dirigía el voto por correo en el año 23?
0: Leire.
2: No.
0: Leire. Y otro peor.
2: No, peor.
0: El ex jefe de gabinete de Pedro Sánchez.
2: Bueno, vamos a ver, es que Leire está ahora involucrada. A lo mejor ella demuestra que no, pero hasta con bandas mafiosas para presionar a jueces, y que esa persona sea la que el Partido Socialista eligió para dirigir el voto por correo, no puede dejar tranquilo a nadie. Es decir, vamos a ver, esto me recuerda a un debate. Tuvimos un debate muy parecido con Alfonso Guerra cuando en la época, en las elecciones del 89, que hubo que repetirlas en 2 o 3 provincias. Y la teoría de Alfonso Guerra es que criticar el censo era criticar la democracia. No, vamos a ver, el censo es responsabilidad del Ejecutivo. ¿Qué tiene que ver la democracia? Es otra cosa. Claro que el censo es imprescindible para la democracia, pero el que el Ministerio de Asuntos Exteriores no sea capaz de decir si hay 200.000 españoles que tienen derecho a votar o no tienen derecho a votar, no es que pongamos en duda la democracia, es que el Ministerio de Asuntos Exteriores no funciona.
3: Los controles.
2: Y no sirve para lo que hace. Claro, tener a Leire de responsable del voto por correo...
3: Mosquea.
2: Vale, de acuerdo, no se puede decir mejor. Entonces, y después, segundo, estábamos hablando de que la campaña empieza tensa. Hombre, amnistiar la malversación de fondos públicos.
1: Y ojo, porque Rodrigo, el Supremo ya lo ha anunciado, deja sin efecto la orden de detención de Carles Puigdemont después de haber conocido la sentencia del Constitucional sobre Dolors Bassa. O sea que podríamos ver al expresidente en cuestión de horas aquí en España.
0: Ahora da igual porque ya hay elecciones convocadas. Sí. Cuando no hubieran dejado venir nunca, es si el PSOE quisiera aún mantener a Pedro Sánchez en el poder. Pero con elecciones convocadas les da igual que venga, que cante una banera, que haga una sardana en Madrid, da igual.
3: Oyendo a ese señor, nos damos cuenta de que estamos en plena operación amnesia, es decir, ya no, que no hablar de la corrupción, no hablar del coste de la vida, exclusivamente centralizando todo en la de Ceuta, por supuesto, centralizando todo en el tema de los fondos buitres, ha dicho que el que llevaba el decreto a la Diputación Permanente porque era razonable y necesario. Era razonable y necesario para él, porque es que resulta que el Pleno del Congreso le ha dicho que ni era ni razonable ni necesario, y lo ha rechazado. Entonces, utilizando medios tramposos y de trilero, que lo lleva ahora, porque Junts se queda fuera de la Diputación Permanente. Es un fraude constitucional, es un abuso político, es eludir los controles parlamentarios, en fin. Y sobre todo lo que me preocupa de este tío, y sobre todo por eso creo que hay que centrar la campaña en eso, es decir, es autocracia o democracia, es decir, autocracia Sánchez, es decir, que es un señor que dice textualmente que el Parlamento pisotea los derechos de los ciudadanos, el Parlamento, el representante de la soberanía popular, es decir, donde los ciudadanos han delegado su representación, pisotea los derechos.

0: derechos humanos. Sánchez se convierte, como tiene tantas caras y todo está tal, en un antisistema en este momento. Se ha puesto la careta, se ha metamorfoseado en un antisistema porque le interesa. Me parece absolutamente indigno de un señor, cuidado, que frente a la operación amnesia, el peso de la memoria, recordar y no tener miedo absolutamente a nada. Porque hay que recordar que estamos en una investidura que nace lastrada ya desde su origen y contaminada desde su origen, porque compró la investidura y parte de la legislatura a cambio de una autoamnistía, porque la ley de la amnistía la redactaron los propios independentistas. Gobernar sin el Parlamento, sin presupuestos, sequías legislativas, el país paralizado y al servicio de los intereses personales de este señor. Ha puesto en duda la integridad territorial de España, ha degradado institucionalmente el país y desactivado los mecanismos de control político. La corrupción es galopante, la inflación es y la carestía de la vida es también galopante. La inmigración masiva, y en fin, y el problema acuciante de la vivienda. Por eso te digo que creo que hay material para darle bien, pero a mí lo que me preocupa es este señor que quiera actuar como autócrata, y frente a eso creo que hay una gran mayoría de los españoles que están a favor de la democracia constitucional y liberal, de la separación de poderes, de la asunción de responsabilidades, de todas las cosas que siempre, los contrapesos, todas las cosas por las que hemos, que hemos creído y por las que luchamos.
1: Y manejando además también como títeres a los sindicatos de Comisiones Obreras y UGT, que como decimos han convocado una huelga general para el mes de octubre a raíz de la cuestión de la vivienda. Ambas organizaciones sindicales han emitido un comunicado conjunto en estas últimas horas donde precisamente detallan los motivos por los que acudir a esa huelga, pero también a través de diversas declaraciones lo han defendido como las de Unai Sordo.
2: Desde luego, cuando hay bloqueo en el Parlamento, en las Cortes Generales, quien más sufre esos bloqueos son las personas que más necesitan de la política, las personas que son desahuciadas, las personas que no llegan a fin de mes, las personas que necesitan medidas para contener los precios, y por tanto, son muy malas noticias los bloqueos en los parlamentos. Hay que ir a votar.
1: Los sindicatos han dado cuenta ahora del problema de la vivienda, justo cuando estamos a unos cuantos días de votar. En estos 8 años, Nimu, quizás pueda tener algo que ver la guerra, todo el dinerito que han recibido en estos años. Cuéntanos.
3: Muy buenas tardes. Alba, buenas tardes. Pues el desahucio de Mari Carmen a la convocatoria de la primera huelga general en España en 14 años y la primera de la historia del país en precampaña electoral o con los comicios ya convocados. Los sindicatos UGT y Comisiones Obreras recogieron los movimientos sociales como el Sindicato de Inquilinas y las distintas manifestaciones para organizar una gran jornada de protesta general. Una propuesta que consiste en una huelga de 24 horas que todavía no tiene una fecha, pero de acuerdo con fuentes sindicales, todo apunta a que será el 13 de noviembre. El objetivo será movilizarse por el derecho a la vivienda y los salarios dignos. Todo esto llama la atención porque la última huelga general convocada por los sindicatos fue en marzo de 2012, que a su vez fue la primera huelga general que afrontaba Mariano Rajoy y la séptima de la democracia. En esta ocasión, el objetivo era derogar la reforma laboral que abarataba el despido. Pero cabe destacar que las subvenciones que han recibido las formaciones sindicales entre 2020 y 2024 no son precisamente escasas, sino que suponen un enorme flujo de ingresos. Concretamente, 381 millones de euros, según el portal Labor Spain. Unas ayudas que provienen de organismos estatales, autonómicos y locales. UGT habría recibido 202 millones y Comisiones Obreras, Alba, 179 millones.
1: Gracias, Lara. Bueno, la cifra es estratosférica, ¿eh? Nos pone los pelos de punta, más de 380 millones de euros. Sí que es cierto que en algunas comunidades autónomas francas, como decíamos al inicio de este programa, donde gobiernan Partido Popular y Vox, se han recortado esas subvenciones a la mitad. Sí, pero ojo, ¿eh?
4: Pero sigue siendo mucho. A ver, en la Constitución creo que no pone que hay que subvencionar a los sindicatos. No. Creo que lo que pone es algo positivo de los sindicatos y los partidos políticos como régimen propio de un Estado de derecho. Yo supongo que el PP, si no se chupa el dedo como suele hacer más de una vez, porque Vox ya lo ha declarado varias veces, después de ver que le montan una huelga unos señores que se han despertado ahora, porque estaban durmiendo desde hace 4 años, nadando entre cangrejos, o distintas variedades marisqueras, Pues ahora que se han despertado simplemente para jorobar al PP, el PP lo que hará es cuando gobierne decir subvenciones cero, o sea, los 300 y pico millones pasan a cero y se van a vivienda. Y supongo que los sindicatos aplaudirán porque entre comer marisco o que haya vivienda para los jóvenes les será más interesante lo de la vivienda. Yo, por cierto, quería decir antes, Unai Sordo no es mi devoción, es más, creo que es de lo peorcito que ha habido en Comisiones Obreras, pero ha dicho una cosa que es democráticamente supera a Sánchez por arriba y por abajo. Ha dicho exactamente que cuando hay un bloqueo hay que ir a votar. Cuando hay un bloqueo hay que ir a votar. No ha dicho cuando hay un bloqueo me lo tengo que saltar, que es lo que ha dicho Sánchez. Sánchez dice cuando hay un bloqueo yo me lo salto. Y el otro dice no, votemos. Con lo cual le has dado una lección. No creo ni que te hayas dado cuenta, ¿eh? Pero le has dado una lección a Pedro Sánchez que tampoco se habrá dado cuenta. Y otra cosa muy rápida. Arturo antes ha intentado dar consejos a los para la campaña electoral que me han parecido muy bien. Yo ayer di dos y uno lo voy a ampliar. Un primer consejo que di es que Pepe y Vox se dejen de puñetas entre ellos. O sea, que vean que tienen un enemigo, ¿eh? Y que ya que Sánchez puso un muro, que no pongan ellos otro murito en medio.
0: Es muy importante lo que dices.
4: Claro, eso es, perdiémonos en las elecciones por
0: lo
4: eso.
0: Que está claro que la derecha esta vez va con dos opciones, y las dos son absolutamente legítimas, y las dos, además, que tienen su electorado propio.
4: Y son distintas.
0: Que no sé cómo decía eso, que no nos pusiésemos la manguera.
4: Son distintas y se enfrentan al mismo. Y la segunda cosa, que no sé quién lo podría hacer, pero yo es la campaña que haría, es propuesta en vivienda, ¿qué ha hecho Sánchez y qué propongo? Propuesta en sanidad, ¿qué ha hecho Sánchez y qué propongo? Pero nunca evitar lo que ha hecho Sánchez, porque lo que ha hecho es un desastre.
0: Ya.
4: Entonces hay que recordarlo. O sea, propuesta en corrupción, lo que ha hecho Sánchez y lo que yo propongo, etcétera.
1: Estoy totalmente de acuerdo contigo. Sobre lo primero, ya decía ayer José Javier Esparza que en Génova 13 era mejor que no concedieran entrevistas de Borja Sémper ni de Tellado durante la campaña electoral para no liarla como
4: pues ya esta mañana han concedido 2023. Una de Borja Sémper. Que, por cierto, ha dejado a la gente bastante asombrada en una cosa que ha dicho.
1: ¿Qué ha dicho?
4: Que es que no parece que no van a recurrir esto de que si en la Diputación Permanente se aprueba esto...
1: Que no lo van a llevar al Constitucional.
4: No, porque sería, han dicho, sería poner a la vivienda, que es lo que quiere Sánchez, con el foco de atención.
0: ¿Qué tiene que ver?
1: Y entonces,
4: como no quieren poner la vivienda en el foco de atención, porque eso favorece a Sánchez...
1: Es contraproducente, porque Alberto Núñez Feijóo lo primero que decía ayer, que la prioridad de su ejecutivo, si él llegaba a la Moncloa, iba a ser la vivienda.
4: Ya, pues es que lo que me alucina es que Borja Sémper diga que el tema de vivienda favorece a Sánchez. Pero ¿cómo puedes decir eso si ha hecho una puñetera de vivienda?
1: Lo que hay que hacer es desmontar el relato. Sé que queréis hablar aquí en la mesa, pero señores, me tengo que ir a una breve pausa de publicidad. A la vuelta seguimos hablando de estas cuestiones y de mucho más. Aquí les esperamos.
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0: Ya estamos de vuelta andando caña y otra noticia de última hora. El Partido Popular de Alberto Núñez Feijóo ha presentado un escrito en la Audiencia Nacional donde solicita al magistrado Santiago Pedraz la imputación del Partido Socialista por cohecho, malversación, tráfico de influencias, blanqueo de capitales y financiación ilegal. El principal partido de la oposición, que es el que ejerce precisamente la acusación popular, ha solicitado a Santiago Pedraz esa citación como investigado del Partido Socialista por estos cinco delitos que les acabo de enumerar. En este escrito los populares denuncian el amplio catálogo de actuaciones delictivas puestas en marcha por la dirección del Partido Socialista después de los cinco días de reflexión de Pedro Sánchez en abril de 2024, con el objetivo de proteger los intereses del Gobierno y del Partido Socialista frente a las investigaciones judiciales puestas en marcha. Señala el Partido Popular que todo esto se habría realizado bajo una organización criminal liderada presuntamente por el entonces secretario de Organización Socialista, Santos Cerdán, y creada en la propia sede del PSOE, situada en la calle Ferraz. El partido de Feijóo recuerda que el PSOE puso todos los medios operativos y financieros del partido a disposición de la organización criminal que lideraba Santos Cerdán, que contaba con la colaboración de la imputada, Ana María Fuentes, que es la actual gerente del Partido Socialista. Información de última hora, escrito del Partido Popular en Audiencia Nacional solicitando la imputación del Partido Socialista. Decíamos al principio que esta campaña iba a ser tensa y desde luego todo apunta a que va a ser así.
1: Con que el Tribunal Constitucional considera que se puede amnistiar la malversación por una mayoría, que es la que aprueba la ley de amnistía, en la cual están involucrados partidos relacionados con esa malversación, la verdad es que el Tribunal Constitucional, pues no sé yo si se da cuenta de lo que eso supone para que lo que piensen los ciudadanos, ¿no? Y ahora, pues claro, el Partido Popular claramente va a querer que se hable de otras cosas en esta campaña electoral y no solo de lo que quiera Sánchez, ¿no? Entonces el mensaje es muy, bueno, no puede ser más contundente. Yo creo que los últimos tres años, hablábamos antes de qué mensajes, cómo hay que darlos, tal, hemos visto que un partido como Vox, que ha dado dos o tres mensajes muy contundentes, la prioridad nacional, la posición en contra

la inmigración ilegal, que han sido muy criticados por parte de la prensa o por toda la prensa, que han sido objeto de ataque por parte de la izquierda, incluso de la no izquierda, pues ha doblado la intención de voto. Entonces, aquí esto me lleva a que en una campaña electoral no está mal ser claro. No está mal ser claro.

0: las cosas un poco claritas, ¿no? Yo creo que esta campaña electoral se la va a llevar, la va a ganar el que elija no 60 temas, por desgracia, porque la tubería no coge 60 temas, pero media docena, un cuarto de docena de temas, y ahí ser claro, claro, contundente, y al que no le guste, pues que no le guste, que no me vote. Yo creo que los últimos 3 años han demostrado que el partido que ha dicho cosas que no todas eran, en la línea favorable de la opinión publicada, y que sin embargo, pues ahí están los resultados, ¿no? Pero vamos, yo creo que a los partidos políticos en esta campaña no hay que darles consejos, hay que pedirles cosas, exigirles cosas.
1: Bueno,
0: a todos.
1: Y después mandarlos a las freires para que os hablara de votarles.
0: Bueno, ya que votes, pero eso, yo diría que
1: votarles,
0: queremos
1: no votarles,
0: cosas claras. Sí, queremos que nos digan cosas claras.
1: Pocas y claras.
0: Por ejemplo, esto que ha hecho el Partido Popular, que no me van a decir que no es campaña electoral, porque ahora ya todo es campaña electoral. O sea, vamos a dejarnos de historia. Esto es una democracia y aquí ni hay periodo electoral ni historias. Ya ha empezado la campaña electoral. Esto que ha hecho el Partido Popular, pues es decir, no, mire usted, además de la vivienda vamos a hablar de la corrupción. ¿Eh? Mire usted
1: ¿y
0: por
1: donde las dan, las toman?
0: No, no, yo voy a hablar de la corrupción.
1: Está muy bien.
0: Usted hable de lo que quiera. Eso es un mensaje muy claro.
2: Sí, y, no, y además sí, totalmente. Y hay una cosa que también hay que dejar clara, porque yo creo que de alguna forma Sánchez en estas elecciones que busca el indulto político, ¿no? Por la obtención de un resultado suficiente que le permita decir que, bueno, imaginaos que es primera fuerza política, aunque luego haya mayoría entre PP y Vox, ¿no? Y entonces hay que decirle que el pueblo español, la sociedad española, que no le va a indultar, que le vamos a enseñar dónde está la puerta del infierno, que se pase el resto de su vida allí, ¿no? Porque no le podemos perdonar los 8 años de muy mal gobierno, la corrupción exponencial, los engaños, los problemas no resueltos y las promesas traicionadas, entre otras muchas cosas que he citado antes. Volviendo al tema de los sindicatos. Estos sindicatos son mercenarios, ¿no? Y como decía Aristóteles, todos los mercenarios son aduladores y toda la gente de bajo espíritu es aduladora. Están al servicio, pero no ya del gobierno, o sea, que no son una correa de transmisión ya de Ferraz, sino que es una es una filial, una segunda marca del sindicato de inquilinas, ¿no? Es decir, qué poca dignidad, qué poco han hablado muchas veces de los bajos salarios, de temas que a lo mejor ellos tendrían algo que decir, de la precariedad laboral, de no sé qué, no sé cuántos. Simplemente actúan como un grupo más que se suma a esta corriente que está intentando montar que Pedro Sánchez, de acólitos, de gente que va a estar con él de una forma u otra y que quieren de alguna forma crear un clima prebélico en las calles como parte del relato, ¿no? El relato al final es lo importante. Hoy hemos tenido una muestra de ello cuando ha hablado esta mañana de los derechos de la mayoría social. Pero ¿qué mayoría social y política? Si nunca has tenido mayoría social ni política, si has estado subrogándote durante 3 años un contrato vacío porque conseguiste una investidura hace 3 años y te has subrogado años tras años en eso porque no ha habido posibilidad de mayorías alternativas en el Parlamento, pero no has sido incapaz de sacar ninguna ley. Si hablamos de logros, si hablamos de bagaje de gobierno, de balance de gobierno, ¿qué balance de gobierno hay? No hay nada porque no ha podido hacer absolutamente nada porque nunca ha tenido mayoría política y social, porque el bloque de eso que llama él la coalición progresista, que habló en el frontispicio de su discurso del otro día cuando comunicó la disolución de las Cortes, hablaba de coalición progresista, pero ¿qué coalición progresista con Junts y PNV? Es una coalición de intereses, que unos querían la amnistía, y que era que ya hoy con ese indigno acto del Tribunal Constitucional se va a producir, que les absuelve de malversación, vamos, como es una cosa increíble. Y luego pues el PNV quería competencias y ya está, y ha desguazado el Estado porque el PNV, para aprobarle alguna cosa para mantener en el poder, quería competencias y ha dado la amnistía a los de Junts contra toda lógica y contra el imperio de la ley. Bueno, esto es lo que hay, es un señor que hay que enfrentarse a él, es decir, a mí me parece bien lo que ha hecho hoy, como decía Rodrigo Rato muy bien, lo que ha hecho el Partido Popular. Hay que plantar cara, hay que estar

0: dispuestos a debatir sobre cualquier cosa, y hay que denunciarle. Hay que denunciarle el peligro que necesita, el peligro que tiene o que suscita Sánchez, y por supuesto la alternativa que tenemos nosotros, que es volver a los principios constitucionales, a los valores, a todo lo que constituye el núcleo básico del Estado constitucional en España, ¿no? Y yo creo que ahí sí que hay un buen discurso que se puede articular. Y luego me parece esencial, como habéis dicho, que tanto Rodrigo como tú, José María, es que hay unas propuestas además que sean antídotas de todo lo que ha hecho Sánchez, no de lo que va a prometer ahora, sino de lo que ha hecho, ¿no? Y intentar ilusionar, intentar que la gente vea que el Partido Popular está y Vox están preparados para gobernar, sin querellas internas entre ellos, es decir, que cada uno ocupando su espacio y sus áreas de responsabilidad, y cada uno aportando al cesto común su propia cesta de votos de gente. Y yo creo que la aportación de Vox en los gobiernos autonómicos está siendo positiva, y además está produciendo una buena relación, que la gente decía, es que se van a llevar fatal, se van a enfrentar. Bueno, que también al principio nadie asumía la prioridad nacional, y al final la prioridad nacional la asumen hasta mucha gente de la izquierda. Hay mucha gente que estaba diciendo, no, es que esto de la inmigración también es bueno para el país, no sé qué. Bueno, es bueno para el país la inmigración legal, pero lo que no es bueno para el país es la inmigración irregular. Y también esa tesis se ha ido imponiendo en la sociedad. Es decir, que no parece, como les quiere calificar algunos medios de comunicación y algunos políticos, que sea un grupo de ultraderecha. A mí me parece que es gente bastante clara, bastante firme en sus principios, que, por cierto, que les califiquen como quieran, y que muchas de sus propuestas, que al principio se veían como propuestas un poco frikis, al final han tenido razón.
1: Marín Vallejo, hagamos un repaso de los hitos del presidente del Gobierno en estos últimos 8 años.
2: ¿Hitos?
3: Pues buenas tardes, Alba. Vamos a hacerlo porque Pedro Sánchez lleva 8 años en la Moncloa y en todo este tiempo ha conseguido arruinar por completo a España. Son tantas las cosas que ha hecho que hay que acotar un poco. Por ello vamos a analizar esos hitos de esta legislatura. No podemos empezar por otra cosa que no sea por la corrupción. El que fuera su mano derecha, José Luis Ábalos, fue imputado y posteriormente condenado a 24 años y 3 meses de prisión por el conocido como caso Coldo. Fue toda una trama de sobornos en la venta de mascarillas durante la pandemia. Un caso que también salpicó al que también fue su mano derecha, Santos Cerdán, que ahora está a la espera de ser juzgado y que incluso llegó a estar en prisión provisional y acusado de delitos de cohecho, organización criminal y tráfico de influencias. Luego tenemos el caso Plus Ultra, en el que está imputado Zapatero. Es el primer y único expresidente del Gobierno que está siendo investigado. Se le acusan delitos como tráfico de influencias, pertenencia a organización criminal o blanqueo de capital. A la espera de juicio también está su mujer, Begoña Gómez, que será juzgada en los próximos meses por un jurado popular por presunto tráfico de influencias y malversación. Entre los condenados durante esta legislatura nos podemos encontrar con su hermano, David Sánchez, con una pena de 9 años de inhabilitación por prevaricación administrativa, y con Álvaro García Ortiz, exfiscal general del Estado, con una pena de 2 años de inhabilitación por revelación de secretos. Por último, pero no menos importante, tenemos el caso de Leire Díez, una presunta trama que se dedicaba a influir en procedimientos judiciales relacionados con el PSOE. Una trama que nos deja como imputados a la propia Leire, que por cierto fue la que controlaba el voto por correo en los pasados comicios, o a Ana María Fuentes, gerente del PSOE. En lo económico tenemos que hablar de la deuda pública, porque la ha disparado hasta los 1,7 billones de euros. Para que se hagan una idea de la magnitud, esta cifra representa el 99,9% del PIB. Desde 2023, el precio de los alimentos ha subido entre un 30 y un 36%. La luz lo ha hecho un 12,3% y la gasolina casi un 17%, acercándose a los 2 euros el litro. Y la vivienda, el tema estrella de estas semanas, ha sido otro de los grandes destrozos de esta legislatura. El precio medio del alquiler ha subido en estos últimos 3 años entre un 25 y un 30%. En capitales como Madrid, el precio del metro cuadrado supera incluso los 23 euros. Y no hay ningún secreto tampoco que Sánchez tiene una muy buena y polémica relación con EH Bildu, y que esa buena relación podría haber repercutido en la excarcelación de Etarras. En 2024 salieron más de 20 de prisión, en 2025 fueron 17 y ahora solamente quedan 38. En cuanto a lo social, hace casi 2 años que parte de Valencia fue arrasada por la Dana, una Dana que dejó 233 fallecidos. Casi 2 años después, el Gobierno incumplió su promesa de limpiar

0: el Barranco del Pollo. El 28 de abril de 2025 fue cuando ocurrió el apagón que apagó por completo la península y que quedó totalmente incomunicada. Ese apagón provocó 8 fallecidos y muchas preguntas que a día de hoy siguen sin respuesta. El 18 de enero de este año, la provincia de Córdoba vivió uno de sus peores días, el accidente ferroviario de Adamuz, que dejó 46 víctimas mortales. No solo fue una gran tragedia, sino que abrió un debate del estado de nuestra red ferroviaria. Y aquí no solo entra en juego el papel de Sánchez, sino también el de Óscar Puente. En 2023, Renfe registró un aumento del casi 26% en retrasos de trenes de alta velocidad. En 2024 y 2025, ese retraso fue de un 20%. Y terminamos con un mono hablando de esa invasión a Ceuta. El 30 de julio entraron en la ciudad autónoma 80.000 inmigrantes ilegales, según el Ministerio del Interior. 2 meses después, Ceuta sigue todavía invadida, sin solución y con una creciente y preocupante inseguridad. Pero es que desde 2023 a España han entrado de forma ilegal, excluyendo este episodio de la invasión, 171.000 ilegales, una cifra que ha batido todos los récords. Así que todo esto es la España que Sánchez nos ha dejado en tan solo los últimos 3 años, Alba.
1: Pues madre mía, gracias Marín, ¿eh? Y eso que no hemos repasado muchas otras cosas porque tendremos para largo, pero ojo, porque lo de la ley de nidos también va a ser interesante y vamos a tener que estar pendientes en estos próximos días, porque de hecho hay varios medios de comunicación que están informando sobre cómo Félix Bolaños estaría explorando una vía con el Tribunal Constitucional para conseguir desbloquear precisamente esa ley de nidos y que todos esos nacionalizados sí puedan votar en esos comicios del 29N.
2: Probablemente no hace falta ni constitucional, ¿eh? Con la diputación permanente, pues igual hacer una maravilla de una ley, ¿eh? Uh-huh. O sea, que de un decreto de estos que convalidas, o sea, cuidado, por ahí nos van a sorprender por todos lados. Lo que pasa, lo que parece que es incambiable, ah, no, sí, yo creo que es incambiable, pero igual no, es lo del 1 de agosto. O sea, que el censo está cerrado a día 1 de agosto. Uh-huh. Supongo que esto es incambiable. O puedes hacer una ley diciendo que el censo está abierto.
3: No, no, hasta pero ahí la discusión está que como hay una sentencia del 3 de septiembre o del 5 de septiembre que dice que hay unas personas de ese censo que están en duda, tiene la administración que garantizar esa duda poniendo de manifiesto cuáles de ellos han presentado documentación o no. Y ahí es donde el Ministerio del Interior dice, qué lío. Yo no me da tiempo.
2: Claro, pues si no da tiempo no podrán votar, se supone.
3: No, pero es que es inaudito que un ministerio de un país en el siglo XXI con la inteligencia artificial y todo lo que tenemos me venga con que no le da tiempo. Una cosa tan importante es que pues coja usted más gente, pídale gente, no sé, y si no, contrátela.
2: O sea, además cogieron a tía de funcionarios para hacer eso.
3: Y bueno, pero es que, o sea, pues es que no les da tiempo a censar a los menas que tenemos en Ceuta, ni a los no menas. No les da tiempo a saber cuántos de estas personas de 200.000 pueden votar. No funciona. O sea, hay un problema gravísimo de funcionamiento de nuestra administración. Hemos oído, todavía no tenemos los datos no se ha limpiado el barranco del Pollo, no sé cuándo. Oí el otro día, y no lo ha desmentido, que llevamos entre 7 y 9 parones de la industria porque nuestro sistema eléctrico no aguanta. Pero eso es alucinante, ¿no? O sea, y eso no va a ser parte de la campaña electoral, debería de ser, lo digo yo, ¿no?
2: Bueno, entonces, es que eso no es parte ni del dominio público.
3: No, pero vamos, yo no tengo información privilegiada de red eléctrica.
2: Sí, ha salido, pero no, la gente le pregunta si no
3: lo sabe. Bueno, la gente no lo sé, pero alguien...
2: La gente normal
3: en esto
2: no...
3: que estamos diciéndoles a los partidos políticos, hombre, me parece a mí que haber tenido el mayor apagón de la historia de Europa, haber quedado... que nos dijeron, nunca os vais a enterar, porque además de lo de Ceuta, me acuerdo que la ministra de Defensa... En su primera comparecencia dijo, esto no se sabrá nunca exactamente lo que pasó. O sea, estamos en el país de no se sabrá nunca exactamente lo que pasó con nada. Bueno, son cosas muy serias, ¿no? Un apagón que ha costado miles de millones de euros. Y no sé, me parece que 2 vidas, si no me acuerdo mal.
2: No, 8.
3: ¿8?
2: Bueno, ¿quién ha dicho 8?
3: Peor me lo pones. Peor me lo pones. Y ahora resulta que se están produciendo tensiones 7 veces en lo que llevamos de año. O sea, casi una al mes. ¿Y entonces de qué vamos a hablar en la campaña electoral?
2: Pero acuérdate que ayer Pedro Sánchez fardó de que el 50% de nuestra energía es verde. Sí. Lo dijo en la presentación. Como mérito, en el fondo vino a decir, nuestra energía es tan buena que consigue un apagón y no pasa nada.
3: No, vamos a ver. Nuestra energía no es tan buena, puesto que llevamos un apagón que todos vivimos, y ahora hemos llevado 7 veces este año en que han tenido que dejar a la industria sin energía para...

0: que no tuviéramos otro apagón. Entonces, no me puede decir nadie que nuestro sistema eléctrico es tan bueno. Después, además, en la vivienda, por volver siempre al mismo tema, uno de los problemas que tienen las viviendas que están acabadas es que no tienen enganche a la luz. Bueno, chico, no sé, me parece que hay mucha chicha de verdad para hablar. Pero, bien, bueno, pues yo creo que la campaña electoral ha empezado y ahora vamos a ver, claro, las campañas electorales, el que domina la agenda, pues normalmente domina la campaña, ¿no? Se habla de lo que quiere, ¿no? El gobierno está haciendo un esfuerzo considerable que se domine la agenda a través de la vivienda, que no estoy muy seguro de que tenga muchos argumentos favorables, pero
1: no bueno. No veo ninguno.
0: Y el Partido Popular pues tendrá sus argumentos y Vox tendrá los suyos. Y ahora, yo creo que aquí también tenemos que tener en cuenta que las campañas electorales no son todo lo que parece. Es decir, el Partido Socialista probablemente se está jugando 5 diputados, no con el Partido Popular, sino con la izquierda. O sea, el Partido Socialista se puede mover entre 105 y 110 diputados y eso va a venir mucho más de que baje, ¿cómo se llama? Ya no se llama Sumar, ahora se llama...
2: Frente Amplio.
0: Ahora menos, se llama Frente, ¿no? Frente,
1: menos mal.
3: Si os parece, ya que os habéis metido en esta cuestión, vamos a ver quiénes son los de Frente Amplio, porque tampoco es que lo tengamos muy claro, porque en un primer momento iba a ir Sumar con no sé quién de la izquierda, parece que Podemos se ha subido al carro, en fin, que todavía están descabezados, no tienen todavía cabeza de cartel para ese llamado Frente Amplio, que ayer Francas rebautizaba como Frente
1: Embudo.
3: Frente Embudo.
4: Tras el anuncio de Pedro Sánchez sobre las elecciones generales para el próximo 29 de noviembre, Sumar proclamaba que su nueva alianza sería Frente Amplio, la marca con la que Movimiento Sumar, Izquierda Unida, Comuns y Más Madrid irán como la nueva alianza electoral que promete ser la nueva llave de la izquierda. En un contexto de máxima polarización, la izquierda alternativa afronta un reto crucial para recomponer filas y evitar fragmentaciones en los votos. La coalición no cuenta aún con un candidato, pero tiene previsto anunciarlo el 17 de octubre, con el fin también de desvelar su hoja de ruta integral y sus alianzas territoriales. Las cuatro formaciones están representadas por los ministros Yolanda Díaz, Pablo Bustinduy, Ernest Urtasun, Mónica García y Sira Rego, junto a coordinadores políticos como Antonio Maillo, Rita Maestre, Candela López o Gema Tarafa. Su propósito central es constituirse como el motor indispensable de una nueva mayoría de gobierno que defienda las conquistas laborales y sociales, remarcando que serán ellos quienes den la solución a los problemas y permitan avanzar los derechos. Sin embargo, la presencia en el partido de Compromís, Podemos o la posibilidad de que vayan unidos también partidos como... BNG, Bildu o ERC se mantienen aún en el aire. Pese a que esto aún no está confirmado, las quinielas internas han situado en primera línea a varios de los ministros como posible candidatura presidencial. En esta lista están sobre la mesa los nombres de la ministra de Sanidad y referente de Más Madrid, Mónica García, Ernest Urtasun, la exalcaldesa de Barcelona, Ada Colau, o el ministro de Derechos Sociales, Consumo y Agenda 2030, Pablo Bustinduy.
3: Bueno, pues veremos si finalmente el BNG, el Bloque Nacionalista Gallego, acude también a esta coalición que todavía no sabemos cómo se va a terminar de configurar, pero lo que está claro, como decía bien decía Rodrigo, que al final el Partido Socialista va a arrebatar gran parte del electorado y de hecho la campaña en la izquierda está bastante clara. Hay quien dice también que el Partido Socialista aguantaría y resistiría en ese suelo de 100 escaños o incluso por encima, precisamente por la caída de este Frente Amplio que...
0: Sin duda, yo creo que la pelea en la izquierda, la pelea en estas elecciones, por lo que están diciendo las encuestas, que ha resumido antes Arturo muy, muy, muy bien, es una pelea en la izquierda. Es decir, el Partido Socialista puede intentar quitarle algún diputado al PP con grandes dificultades, porque el PP se mantiene bastante firme en su cifra de diputados, no le va a quitar ningún diputado a Vox, a los nacionalistas... Me temo que en el País Vasco ninguno, y en Cataluña lo que parece que sube es Alianza Catalana, que se los quita a todo el mundo, y Vox.
1: No se presenta.
0: Bueno, no se presenta, ya veremos.
1: Bueno.
0: Ya sabes tú cómo
1: ha vuelto a decir que no se presenta.
0: Bueno, pues entonces si no se presenta, alguien heredará ese voto, pero no estoy... Eso es una suerte que le da a Junts y a otros. ¿No?
1: A Junts le da...
0: Entonces, la batalla... Yo creo que una parte del debate este de los decretos y el sindicato de inquilinas y todo esto, es una batalla en la izquierda.

0: es una batalla en la izquierda, en el que, bueno, pues están tratando, hay unos que están tratando de maximizar su si viene un cambio de ciclo, que es lo que parece que viene inevitablemente un cambio de ciclo, el Partido Socialista quiere ir a ese cambio de ciclo con una base, con unos campamentos de invierno, como se decía antes, suficientemente confortables, ¿no? Y entonces, pues eso, quiere tener, pues esos 120 diputados, una cosa así, ¿no?
1: Claro, dulce tener... derrota.
0: ¿Qué?
1: Dulce derrota.
0: Bueno, las derrotas nunca son dulces, aunque claro, se lo dijera Felipe González, pero... Pero es lógico, ¿no? Los cambios de ciclos son inevitables, ¿no? Y además son sanos. Pero... entonces aquí la batalla a muerte es entre la izquierda para ver quién sobrevive al cambio de ciclo. Y yo creo que la derecha lo que tiene que hacer es ir a lo suyo.
2: Antes de darle la palabra a Arturo, conexión con redacción, porque lleva ya un rato esperándonos nuestra compañera Isabel Toscano, porque durante estas últimas horas se ha rumoreado precisamente que había un brote de sarna en la acampada de Sol, pero parece que no hay alerta sanitaria en este sentido. Nos lo cuenta Isabel. Isabel, muy buenas tardes.
3: Buenas tardes, Alba. El sábado se dispararon todas las alarmas, ya que una persona de la acampada dijo que podía haber una persona contagiada de sarna entre los acampados de la Puerta del Sol. Bueno, pues ahora la directora general de Salud Pública de la Comunidad de Madrid ha descartado cualquier tipo de contagio después de haber hecho una investigación epidemiológica. Eso sí, ha advertido de la dificultad de control de esta enfermedad, ya que la transmisión es muy fácil y para tratarlo se necesitan unas medidas específicas. Entre ellas está el entorno, y es que en la Puerta del Sol, en la acampada, sería muy difícil tratar un brote de esta magnitud, ya que además de que están acampados en una vía pública, pasan cientos de personas todos los días. La situación ha preocupado y puede preocupar aún más, ya que ahora la justicia ha rechazado levantar esa acampada que pidió el gobierno de Isabel Díaz Ayuso, y es que considera que sí concurren en circunstancias de urgente necesidad, pero dice que no quiere autorizar el desalojo antes de escuchar a la delegación del gobierno. Por lo tanto, de momento vamos a seguir teniendo esa acampada en la Puerta del Sol y esperemos que sin ningún brote de sarna o de cualquier otra enfermedad.
2: Gracias, Isabel, por esa información. Pues nada, ahí siguen los acampados en Sol, ¿eh? Veremos cómo les va en los próximos días después de, bueno, las previsiones meteorológicas que dicen que van a llover en estos días. Veremos si aguantan y resisten esas tiendas de campaña en la Puerta del Sol.
1: Eso limpia mucho, ¿eh? El agua.
2: ¿Qué limpia, dices?
1: Limpia mucho, sí. A uno mismo y al entorno, o sea que no.
2: Sí, dicen que cuando llueve baja la contaminación también.
1: Por eso que no es malo que llueva. No,
2: Arturo,
4: que planteaba que Rodrigo una cosa que es importantísima, ¿no? Que al final, es decir, el problema de la izquierda es la desmovilización, ¿no? Parece que es indudable de que se habla de más de 2 millones de personas de la izquierda que en este momento están desmotivadas y que bueno, no sabemos, porque al final la vida es un azar si ese día se levantarán con ganas de ir a votar o no, desde luego no están concienciados. Casi toda la campaña va a ser precisamente de la tensión para intentar que esa gente vaya a votar, que yo creo que la tensión no es suficiente, ¿no? Porque con la tensión también te puedes quedar electrocutado y tal. Lo que no sabemos si consiguen movilizar eso, si es con la idea de agrupar el voto en torno a Pedro Sánchez, o que ese voto vaya al conjunto de la izquierda. Algunos votarán a Pedro Sánchez y otros revitalicen el voto de esto que se llama ahora que Frente Amplio, que todavía no tiene ni líder ni programa. Pero hay un tema que es importante, ¿no? Que es el tema de los restos, que es cuando estaba hablando Rodrigo, digo, bueno, sí, y los restos en las circunscripciones electorales. Es decir, ahora mismo Vox, entre el 18 y el 19%, incluso la encuesta de ABC le daba el 19 largo y alguna encuesta más le da también el 19, entraría, porque eso es la media nacional, pero como tiene poco peso en Galicia y a lo mejor en el País Vasco, eso significa que tendría en muchas circunscripciones en torno al 25%. Con ese porcentaje de voto entra hasta en Ávila, en Segovia, es decir, en las circunscripciones de 3 y de 4, cosa que Sumar es imposible. O sea, el voto de Sumar estaría, en fin, lo tendría que mirar, pero a partir de las circunscripciones, si crece algo de 8 y a lo mejor de 10, en el resto está fuera. Pero sí es verdad que si se produce un incremento del voto del PSOE o entra a la izquierda ya en el Frente Amplio en unos baremos pues un poco mejores,

0: ahí sí que puede haber un baile de escaños, ¿no? Y lo que no sabemos, porque es muy difícil poderlo medir. Volviendo a la ley de nietos, es que el censo electoral del año pasado a 1 de agosto, el CERA ha pasado a tener que 2.747.000, es decir, 544.722 personas más. Es decir, y pueden estar en entredicho, decía Rodrigo al principio, 180.000 de los que han ido por la vía, digamos, de Sofía Puente, ¿no? La instrucción del año 2022 que amplía en fin, que simplemente con haber estado fuera, aunque no fuese exiliado, pues prácticamente te dan también la nacionalidad. Y lo que no sabemos qué va a hacer el Tribunal Supremo, que tiene que resolver la sala de lo contencioso, la sala tercera tiene que resolver esto, y no sabemos qué decisión, si va a mantener la suspensión cautelar o no, pero es importante porque se pueden jugar en una disputa, una contienda como la que vamos a tener en el día 29 de noviembre, pues algunos escaños se van a jugar por muy pocos votos, ¿no?
1: Bueno, vamos a seguir hablando de todo ello, pero apunten antes esta fecha en el calendario. El 7 de octubre se celebra en el aniversario de la batalla de Lepanto, aquella victoria que frenó la expansión turca por el Mediterráneo y que Cervantes definió como la más alta ocasión que vieron los siglos. Para celebrarlo, Insurrex ha lanzado un nuevo modelo de camiseta, esta camiseta que les presentamos, que es el pequeño homenaje de Insurrex a quienes lo arriesgaron todo aquel día. Una camiseta, sin duda, para llevar con orgullo. Por cierto, veremos qué es lo que pasa en la campaña electoral, veremos qué es lo que pasa en estas elecciones, pero dice que Pedro Sánchez, que si consigue un resultado abultado, esto vendría a traducirse en nuestro lenguaje a ese suelo de 100 escaños, que podría quedarse pues haciendo trabajo de oposición, ¿eh? Es lo que publica al menos ABC. Aquí a algunos nos cuesta mucho creer este futurible, pero no deja de ser una opción encima de la mesa, del mismo que decía, por cierto, cuando estaba en campaña electoral, que los mandatos había que limitarlos a dos legislaturas, que más de dos legislaturas no podía estar un presidente al frente del gobierno. Al parecer, cuenta también El País cómo se gestó la convocatoria de esas elecciones con un Pedro Sánchez que se muestra pletórico, eufórico, dice que tienen posibilidades de ganar, ¿eh? Que esto va en la línea de lo que decía antes Arturo Moreno, que no hay que dar la batalla por perdida, y fíjense, pues Sánchez ha sido uno de los primeros en aplicárselo. Bueno, ya lo ven, vivimos rodeados de estímulos, mensajes, llamadas, trabajo, tráfico, preocupaciones, pantallas. Pasamos gran parte del día recibiendo información y respondiendo a ella. Y pretendemos que simplemente, por el hecho de meternos en la cama, nuestro organismo pase inmediatamente de 100 a 0. Pero relajarse es un proceso. El nervio vago forma parte de los mecanismos que ayudan al organismo a pasar de activación a la calma. Vago Relax es un dispositivo portátil y no invasivo diseñado para estimularlo y favorecer ese estado de relajación que necesitamos especialmente al final del día. Adolfo Albistur es el responsable de Protege tu Vida. Muy buenas tardes, Adolfo.
2: Buenas tardes, Alba.
1: ¿Por qué nos cuesta tanto pasar de ese ritmo frenético al estado de relajación y calma?
2: Pues mira, es verdad que durante el día tenemos momentos, porque evidentemente estamos trabajando, estamos actuando, estamos haciendo cosas que se necesita estar en el sistema simpático, se necesita la concentración, se necesita a veces incluso el estrés, esa dosis de cortisol que es buena. Pero hay momentos donde lo que necesitamos es todo lo contrario. Los españoles, por ejemplo, tenemos una buena costumbre, que es la siesta, ¿no? La siesta es una costumbre que, a ver, ya no digo ya la que decía de orinal, ¿no?, de estas siestas tan largas, pero sí que es verdad que poder desconectar un ratito, y sobre todo a la hora de comer, ¿no?, que es un momento donde el intestino, como está relacionado perfectamente con el cerebro, es bueno que esté relajado, pues son momentos del día que se necesita. Y cuanto más por la noche. Es decir, ya cuando llegamos a la noche, ahí sí que ya no necesitamos nada de estrés, no necesitamos nada de concentración, lo que necesitamos es repararnos, recuperarnos para que el día siguiente pueda ser un día de nuevo, pues bueno, positivo, que estemos con ganas, y todo esto puede ayudar Vago Relax, es decir, os va a ayudar, ¿por qué? Porque si no somos capaces de controlar ese momento, ese equilibrio, de decir, ahora me voy a relajar, y nos cuesta, y entonces a lo mejor encima nos despertamos varias veces, o nos levantamos al día siguiente y digo, pero he dormido fatal, yo creo que estaba peor que cuando me acosté. Bueno, pues todo esto es porque no estamos teniendo un sueño reparador, que un día no ocurre nada, pero si es bastantes días, pues evidentemente afecta a nuestra salud. Áreas muy importantes como la cognitiva, la cardíaca, la digestiva, incluso la inmunológica, ¿no? Entonces, ¿Vago Relax qué hace?

0: Bueno, pues a través de este dispositivo, que nosotros simplemente lo que hacemos es encenderlo y ya está, él mismo se regula, emite unas frecuencias que con estas pincitas que se colocan en los lóbulos de las orejas, vamos a conseguir que ese nervio vago lo capte, capta esa vibración y dice, oye, ahora toca, me toca a mí, ¿no? Me toca a mí mandar. Y ese mandar él significa que se va a relajar el cuerpo, que vamos a dormir bien, que vamos a descansar. Así que es una manera muy sencilla, muy cómoda, muy natural, sin efectos secundarios, sin contraindicaciones de poder descansar, dormir. Y también, si quieres, durante el día, pues pasar un momento de relajación, por ejemplo, si somos incapaces de poder parar en un momento.
1: O sea, que no sirve solo para antes de dormir, sino también si queremos descansar o echarnos una siestecita por la tarde.
0: Claro, yo, por ejemplo, pues no es conveniente estar cuando se va a comer algo y comes de pie, ¿no? O sea, esas cosas no son buenas porque realmente vas a hacer mal la digestión, ¿no? Necesita el cerebro decir, hay que relajarse. Entonces, en esos momentos, si no soy capaz, si esto, o incluso un día de estos que tengo muy nervioso, me siento acelerado, taquicardias, pues bueno, es una manera natural, cómoda, no hay que estarse tomando pastillas, que al final el cuerpo se acostumbra y no es nada bueno porque afecta a otros órganos muy negativamente. Así que yo invito a que sea Vago Relax el que nos ayude.
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1: Pues Adolfo, que aprovechen la última pausa de publicidad del día de hoy. Gracias por estar aquí con nosotros. Aprovechen para hacer sus llamadas. A la vuelta, seguimos con más actualidad. No se marchen.

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0: 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Bueno, seguimos con la actualidad, porque durante todas estas semanas de campaña electoral no solo será importante hablar de la vivienda, fijarnos en la inmigración, educación, sanidad y muchas otras cuestiones, sino también en nuestra economía y sobre todo en el sistema de pensiones. Hay unas palabras que las ha pronunciado José María Figaredo durante una entrevista en el debate que están corriendo como la pólvora en las redes sociales. Vamos a escuchar qué es lo que ha dicho y enseguida lo debatimos.
1: Ya han acabado con las pensiones. Ya han acabado. El sistema de pensiones es un zombi. Lo han quebrado. Entonces, es evidente que hay que llevar a cabo una reforma drástica del sistema de las pensiones. Nosotros ya hemos hablado de ello, hemos dicho que habría que buscar, dibujar un modelo de pensiones mixto, que tenga una parte de reparto y una parte de capitalización. Hay países que ya lo han hecho. Adoptar medidas a largo plazo exige una inversión constante, exige una inversión seria, exige una inversión profesionalizada, y son cosas que el Partido Socialista es incapaz de hacer y que en los últimos 30 años nadie ha estado dispuesto a hacer. Todo el mundo tiene que saber que en España, cuando hablamos de energía...
0: Bueno, está toda la izquierda que ha saltado diciendo que Vox propone eliminar el sistema de pensiones, pero también es cierto que durante estos últimos años y todos estos gobiernos no ha habido ninguno de ellos que haya querido solucionar el problema que tenemos con el sistema de las pensiones en nuestro país. Y desde luego, si hay un nuevo ejecutivo conformado por el Partido Popular o por el Partido Popular y Vox, me da igual, tendrá que atajar y tratar de buscar soluciones a la cosa de las pensiones, porque no se ha querido hacer, claro, porque no interesaba políticamente.
2: Ya, pero a ver, sin ser un experto en el tema, y menos con Rodrigo cerca, lo único que voy a decir es que el sistema de pensiones en España, además de las pensiones contributivas, que es lógico que dependan de ese sistema, se le han ido añadiendo una serie de cosas no contributivas, etcétera, etcétera, etcétera, que cuelgan del propio sistema de pensiones cuando no deberían colgar de él, sino que son prebendas que da el gobierno, no sé si porque le parece muy justo hacerlo, pero tendrían que ir a presupuestos, no al sistema de pensiones, porque eso falsea la realidad del sistema de pensiones. Si se quitara todo eso, el sistema de pensiones no estaría, no sé si aguantaría, pero no estaría quebrado. Pero ahora mismo está quebrado porque aguanta, que por cierto, probablemente todo lo que cuelga de ahí ha subido más que las propias pensiones.
0: Rodrigo.
3: Bueno, el sistema de pensiones tiene que ver con el envejecimiento de la población, es decir, eso es una pirámide, pero es un tema, y con la cantidad de gente que nace, y sobre todo con la cantidad de gente que contribuye de manera efectiva al sistema. Y ahí, ya llevamos 2-3 años dejando claro que la entrada de inmigrantes con poca cualificación puede tener otras ventajas, pero no tiene ventajas desde el punto de vista de financiación de las pensiones. Ese mensaje de los inmigrantes te van a pagar la pensión no es exacto. El gobierno de Mariano Rajoy hizo una cosa que fue limitar el aumento de las pensiones, parece que era el 0,25, ¿no? Es verdad que hubo unos años con inflación muy fuerte y eso a lo mejor era insostenible, seguramente. Yo soy pensionista, ¿eh? O sea, que estoy del lado que estoy, que es el mío. Pero quizás no, pero lo que hemos entrado es en una dinámica en la que ya la contribución del Estado al sistema contributivo, el sistema contributivo ha desaparecido, ya no existe el sistema contributivo. Sin la ayuda del Estado, el sistema contributivo no se mantiene. no se mantiene porque las contribuciones de la Seguridad Social no son suficientes para pagar las pensiones, y no lo van a ser, ni aquí ni en ningún otro sitio. Nosotros tenemos un agujerito, pero que es un agujerito de 7.000 millones al año, que son las pensiones en el País Vasco y en Navarra, que las pagamos los demás. Y claro, pues no sé si eso es muy justo, ¿no? Porque claro, es un gasto del Estado, ya es un gasto del Estado para siempre. No es un gasto de la Seguridad Social, es un, cada vez va a ser un porcentaje mayor el gasto del Estado. Entonces, pues ¿qué está pasando? Bueno, los alemanes ya han anunciado que van a revisar su sistema de pensiones. Entonces, eso quiere decir que en Europa vamos a tener una presión para enfrentarnos al sistema de pensiones. Nosotros tendremos que ir cerrando cosas, por ejemplo, la del cupo. A mí me parece imprescindible cerrarla ya. Yo comprendo que esto es una noticia muy poco agradable, pero claro, que el gasto por habitante sea el mayor de España en el País Vasco y en Navarra, y al, encima de eso,
2: pensiones aparte.
3: Las pensiones las ponemos nosotros, los de Gijón y los de Madrid y los de Sanlúcar de Barrameda, pues eso, ya sé yo que eso va a ser un lío, pero el cupo, mi opinión personal, que no vale nada, es que el modelo cupo está muerto.
2: Pero puede ser que
3: por el envejecimiento de la población, es que las dinámicas de gasto han cambiado radicalmente.
2: Sí, pero puede ser, Rodrigo, que la Unión Europea ya haya dicho que el sistema de cupo no es muy...
3: Bueno, pero la Unión Europea nos ha dicho muchas veces que el sistema de cupo allá nosotros, porque la Unión Europea no...
2: O sea, no se ha metido.
3: Bueno, sí, se metió en su momento dado por la competencia de los impuestos de sociedades y tal, pero allá nosotros, es decir, si el Estado español quiere pagar las pensiones de unos señores que no contribuyen al resto del Estado, pues nosotros ya somos mayorcitos, ¿no? O sea, esto de que, no, es que me lo tiene que decir un señor de Finlandia, no, el señor de Finlandia no te lo va a decir, porque ya tiene bastante él con lo suyo. Pero esto es un problema que está pasando en Estados Unidos, está pasando en todos sitios por un problema muy simple, se llama el envejecimiento de la población. Y que la inmigración, que en un momento dado todos quisimos creernos que era la bendición del cielo, pues la inmigración, si un señor gana el salario mínimo interprofesional o un poquito más, pura y simplemente no es rentable. Tendrá otras ventajas, humanas, laborales, las que quieras, pero desde el punto de vista financiero no es rentable. Entonces nosotros nos tenemos que empezar a plantear medidas. Una de ellas es, por ejemplo, que todos los españoles contribuyan a todas las pensiones. La otra, pues seguramente, cómo revalorizar las pensiones todos los años. Eso ya sé que es una bomba. Inexplicablemente, aquí había una cierta tradición, y era que cuando un gobierno tomaba una medida impopular, el siguiente gobierno ya no la tocaba. La reconversión industrial, con las medidas de pensiones que tomó Zapatero, etcétera, ¿no? Esta es la primera vez que un gobierno se encuentra con que el gobierno anterior toma una medida impopular y la revisa. Financieramente, un gravísimo error. Políticamente, socialmente, todo vale, pero estamos hablando financieramente. Y esto va a ser inevitable, esto va a ser inevitable. Yo no sé si las palabras que hemos oído no son alarmistas, no sé si es la campaña electoral es el mejor momento, pero aparte que, como vuelvo a repetir, en Europa, cuando los alemanes hacen una cosa, ya sabes que el viento va a cambiar. Porque los alemanes siguen siendo los alemanes, son los primeros contribuyentes netos a la Unión Europea.
0: Sí. Arturo.
4: Bueno, yo creo que en esto debería ser una cuestión, porque siempre estuvo el Pacto de Estado de Toledo, tal, que es una cuestión, digamos, de Estado que necesita además una digestión lenta. Yo creo que es contraproducente, por ejemplo, por supuesto que se puede hablar de pensiones en la campaña electoral y hablar de pensiones, pero me parece que hay que alejarlo un poco del oportunismo político, porque claro, si tú vas a una campaña electoral que diciendo que vas a quitar que la referencia de revalorización del IPC, pues eso a lo mejor resulta...
2: 9 millones de votos menos.
4: Bueno, o los que sean, pero habrá gente...
3: 10 millones y medio.
4: Que lo siente bien. Con lo cual, intentemos, tampoco ha sido una prioridad nacional el tema de las pensiones para este gobierno, porque todos sabemos que la prioridad nacional para esta gente ha sido liberar a los presos etarras o amnistiar a los golpistas del 1 de octubre, ¿no? Es decir, entonces, bueno, pues yo no me metería en ese jardín. Rodrigo lo ha explicado que lo ha explicado fenomenal. Creo que es un tema que habrá que afrontar con suficiente madurez y seriedad después de las elecciones e intentando buscar un amplio acuerdo. Pero, por ejemplo, hay un tema, como no somos políticos, lo podemos decir. Si el Partido Popular y Vox, que ganan en noviembre, que más o menos la constitución de las Cortes será como entre 20 y 25 días después, si no hay impugnaciones. Estamos hablando que será antes o después de las Navidades, es decir, y la constitución llamará luego, después de la constitución de las Cortes, el rey a consultas y propondrá un candidato, y bueno, el candidato pues que tendrá que afrontar la investidura a lo mejor 15 días después, ¿no? Hay tiempo, obviamente, para articular un programa. Yo no tendría tanta prisa en formar el gobierno, aunque hay prisa porque el país lo necesita, hasta que no haya un programa de gobierno muy claro y esté perfectamente definido lo que se va a hacer, aunque lleve su tiempo, ¿eh? Y tú, que fuiste un poco también, Rodrigo, vamos, porque además Aznar te dio esa tal, el forjador de los pactos del Majestic, que sabes que eso no es fácil, pero que fue un tema útil, porque al final la tarea de gobierno fue mucho más que más fácil una vez que puestas el ese.
3: Entonces, yo querría añadir una cosa. El entorno internacional nos va a marcar inevitablemente. Y se está empezando a calentar una crisis de deuda francesa, inglesa y casi norteamericana. Estamos hablando de líos muy gordos. El próximo gobierno, sea quien sea, se va a encontrar con un entorno internacional bien distinto, en el que se van a plantear recortes de gasto, por las buenas o por las malas. Pues ya lo he explicado, ¿no? Creo que es un tema muy serio, porque, claro, somos 9,5 millones de pensionistas y creciendo, ¿no? O sea, esto va creciendo. Sí. Pero en estos momentos hay una aportación del Estado que se está moviendo por encima de los 15.000 millones de euros al año, si no me falla la memoria, que me puede fallar, y esto va a ir a más, porque bueno, no tenemos mucho interés en pasar a mejor vida. No,
2: ni nacen más, ni mueren muchos más, al revés.
3: Sí, pero además hay una parte de los ciudadanos que no contribuyen de manera neta al Estado. El estado de bienestar es deficitario. Y hay la otra parte. Me parece que en España es el 9% de los contribuyentes aportan el 40% del IRPF. Sí. Entonces, las cosas son como son, con las perras, ¿no?
0: Vayamos precisamente con los datos. Mariem Vallejo, ¿cuántos nacimientos y cuántas defunciones hay en España?
5: Pues vamos a verlo, Alba, porque si antes hemos visto todos los problemas por los que atraviesa España, ahora toca hablar de la baja natalidad. Y es que ahora mismo el aumento de la población se mantiene sobre todo por la continua llegada de inmigrantes. Pero niños españoles nacen pocos y cada vez menos. Esto nos está dejando datos bastante preocupantes. Según un informe de Eurostat, 42 provincias presentan un balance negativo. Es decir, que hay más defunciones que nacimientos. 42 provincias de

0: 50 que fueron analizadas. Este estudio deja fuera Ceuta y Melilla por sus características demográficas. El periodo analizado, además, no es precisamente corto, de 2014 a 2024. Solo Baleares, Las Palmas, Gerona, Madrid, Murcia, Almería, Málaga y Sevilla presentan un saldo natural positivo. Zamora y Orense presentan los registros más extremos, con una caída superior al 10%. Y por otro lado, el INE, mediante la encuesta de fecundidad de 2025, ha analizado el por qué muchas mujeres no tienen hijos. Casi el 26% de las que tienen entre 30 y 39 años aseguran que no conciben por razones económicas. De hecho, son bastante pocas las que no tienen hijos porque no quieren, solo un 16%. Una de cada cinco mujeres entre 25 y 29 años aseguran además tener ese mismo problema, a los que también suman la falta de conciliación. Además, esas mujeres encuestadas que sí que tienen hijos aseguran que la economía les ha frenado a la hora de tener más. En hombres pasa exactamente lo mismo. Casi un 46% de los encuestados querría tener por lo menos dos, pero a la par asegura que la mala economía y lo cara que está la vida les frena a la hora de tener más.
1: Gracias, Marín. Nos quedan poquito menos de 3 minutos y no me quiero despedir sin lo último que ha aprobado el Consejo de Ministros, porque ya saben que una de las cosas que estaba pendiente de esta legislatura es lo que el Partido Socialista llamaba el blindaje del aborto en la Constitución. Pues bien, han aprobado la tramitación urgente del Real Decreto por el que se regula la información previa al consentimiento en el embarazo. ¿Qué es lo que quiere decir esto? Pues que el Gobierno prepara una nueva regulación sobre la información previa al aborto. Desaparecen determinadas informaciones como requisito. Desde la reforma del año 2023, la información sobre ayudas a maternidad, prestaciones, derechos laborales, todo eso se daba. Pero ahora el Gobierno considera que esto no debe ser una información que se deba dar de forma obligatoria, sino que solo se dará si la mujer la solicita. Además, este nuevo proyecto establece que siempre se va a informar sobre métodos, centros, trámites y derechos asistenciales, mientras que otras cuestiones como ayudas públicas o el asesoramiento serán voluntarias. Es interesante preguntarnos en estos momentos qué información considera el Gobierno como imprescindible y cuál deja de ser exclusivamente a petición de la mujer, porque desde luego esto es una declaración de intenciones y además también en este proyecto no sabemos la letra pequeña, ¿eh? Esto es simplemente a través de lo publicado en una nota de prensa de lo que se ha aprobado en Consejo de Ministros. Los abortos por causas médicas después de las 14 semanas. El proyecto prevé que se informe sobre los distintos procedimientos disponibles para que la mujer pueda elegir el más adecuado a su caso. Es decir, el Gobierno acelera con la regulación del aborto qué información será obligatoria y cuál recibirá solo si la mujer se la pide. Esto, por lo que vemos, es algo que decide el propio Ejecutivo y no traslada toda la información de primeras.
2: O sea, mujeres ignorantes abortan más.
1: Exacto.
2: Eso es lo que se trata, ¿no? Pues nada, a mí no me gustaría que cuando me muera puedan decir alguna cosa mala de mí, pero nunca que he sido partidario de la muerte.
1: Desde luego.
3: Campaña electoral. Esto
1: campaña
3: es,
1: electoral.
3: Pura y dura. Y,
1: en fin, señores.
3: En la izquierda.
4: Y vuelve
3: campaña
4: el muro,
3: electoral en la izquierda.
4: El muro. Sí.
1: Nos hemos quedado sin tiempo para más. Gracias a los tres por acompañarnos a lo largo de esta mañana aquí en Dando Caña. Gracias a todos ustedes por estar al otro lado de la pantalla. No se olviden seguirnos en todas nuestras redes sociales y ya saben que esta tarde toda la información en la redacción abierta con Xavier Horcajo, donde podrá detallarles precisamente qué es esto, más detalle, qué es esto que ha aprobado ahora el Consejo de Ministros, aparte de lo de la vivienda. En fin, que pasen un feliz martes y hasta mañana. Adiós.
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5: Comisiones Obreras y UGT convocan una huelga general después de 8 años de absoluto silencio bajo el gobierno de la izquierda encabezado por Pedro Sánchez. Los sindicatos mayoritarios de España parecen haber despertado de un largo letargo. Justo ahora, con la fecha de las elecciones generales puesta sobre la mesa para el próximo 29 de noviembre, las centrales sindicales anuncian esta huelga general con la crisis del acceso a la vivienda como bandera, alineándose así con las protestas callejeras y las peticiones del sindicato de inquilinas. En su comunicado oficial, Comisiones Obreras y UGT sostienen que la huelga general interpela a las diferentes administraciones públicas que tienen competencias en materia de vivienda y a las organizaciones empresariales que deben asumir que los salarios tienen que garantizar el acceso a un bien básico como es la vivienda, buscando extender la responsabilidad a comunidades autónomas y ayuntamientos. Por su parte, la patronal, COE y CEPYME no han tardado en calificar de inadmisible la convocatoria, cuestionando su encaje jurídico por tratarse de una medida de presión política contra la gestión gubernamental, cuyo coste se pretende trasladar, dicen, a la actividad económica y a las empresas en pleno proceso electoral. Resulta difícil no señalar la flagrante incongruencia temporal. Hay que remontarse al año 2010 y a las dos jornadas de 2012, cuando se manifestaron contra las reformas y recortes del gobierno de Zapatero y de Mariano Rajoy, para encontrar las últimas huelgas generales respaldadas por estos sindicatos. En estos últimos 8 años no ha salido ni una sola vez a la calle de forma rigurosa, ni ante el control de los precios de la vivienda, ni frente a la desbocada inflación, ni por el disparado coste de la luz y del gas. Conviene recordar que cuando llegaron a protestar, cuando el megavatio hora rondaba los 70 euros, pero han mantenido la boca cerradita cuando, bajo la gestión de Pedro Sánchez, se superaron holgadamente los 140 euros. A lo largo de estos 8 años, estos sindicatos han mantenido un silencio cómplice ante una situación económica y laboral sensiblemente peor que la que en su día motivó sus pancartas. Un mutismo muy conveniente que quizás encuentre su explicación en las suculentas transferencias públicas que reciben. Solo en el año 2025 el gobierno de Pedro Sánchez ha concedido 23,6 millones de euros a Comisiones Obreras y UGT dentro de esa partida de 32 millones destinada a actividades sindicales, frente a los 17 millones, atención, asignados en 2024. Quizás su repentino celo movilizador responda al temor de ver recordadas unas subvenciones que en aquellas comunidades autónomas donde ya gobiernan PP y Vox se han reducido ya drásticamente en un 50%.

Muy buenos días, comenzamos el programa en este martes, día 6 de octubre, en el que estamos muy pendientes de la comparecencia del presidente del Gobierno, Pedro Sánchez, después de una reunión del Consejo de Ministros. Se la mostraremos en directo, al igual que analizaremos todo este escenario de precampaña electoral y todas las consecuencias, no solo en el ámbito político, sino también económico. Hablaremos de las pensiones, del precio de los combustibles, del coste de la vida, de la vivienda, de la inmigración y muchos más asuntos, así que quédense con nosotros.

0: Aquí en Dando Caña, un programa que comenzamos saludando a Josep María Francas. Muy buenos días.
1: Muy buenos días. Pues mira, yo que cada vez bien, ya dije que ayer me alegró mucho el día, con lo cual estoy mejor que la semana pasada, ¿eh? De ánimos al menos, ¿no?

0: que el pirómano se presente a casting de bombero y al mismo tiempo parece que a la gente le pueda dar sus votos. Entonces, hoy solamente una cosa que es en viviendas de protección oficial. Ha salido, me tengo que fiar de datos que publican, ¿eh? ¿Sí? En OK Diario salió ayer un cuadro, o anteayer, que es muy interesante, porque Felipe González, de viviendas de protección oficial, creó, entre comillas, 81.347 por año, Aznar 59.676 por año, Zapatero 62.373 por año, Rajoy bajó bastante, ¿eh? 17.571 por año, pero con Sánchez 9.842 por año. Es decir, en total ha creado o ha tenido que ver con 78.735 viviendas en 8 años, es decir, menos que Felipe González en un año. Pues hombre, si pretende presentarse al casting del padre de la vivienda de protección oficial y de la élite de la vivienda para jóvenes, que se sepa que es mentira.
1: Don Rodrigo Rato, muy buenos días, ¿qué tal?
2: Buenos está? Días, ¿qué tal? Estamos muy bien, aquí encantado.
1: Convocatoria electoral el próximo 29. La situación era insostenible y, de hecho, la legislatura, bueno, el Parlamento ya ha demostrado en varias ocasiones como la de legislatura está totalmente descarrilada.
2: Pero no era muy distinta de la de junio, de la de julio, ay, ni de la de febrero. No, la situación. Vamos a ver, los presidentes de gobierno eligen el momento de campaña electoral que creen que más les beneficia. Si no me falla la memoria, que creo que no, el único que ha cumplido los 4 años ha sido Aznar. Los demás, Felipe, que yo estuve en la oposición sus 13 años, nunca llegó al final del mandato, siempre eligió el momento que él creía que le podía venir mejor, y yo creo que todos los demás, incluido el actual presidente del gobierno, jamás han cumplido. Por lo tanto, esta es una decisión táctica, es decir, él sabe que tiene que convocarlas de aquí a julio, y ha deshojado la margarita y la quiere convocar, quiere dominar la agenda, quiere plantearnos un debate sobre, bueno, dividido, como no, maniqueo, ¿no?, entre buenos, malos, futuro, no sé qué. Bueno, eso no es nada nuevo en las campañas electorales. Lo que pasa es que ahora ya los demás también están, porque nosotros somos observadores, ¿no? El primer tema que habéis planteado, que la abogada general, vamos a ver, las abogadas generales, que son un viejo instrumento político, desde las revoluciones sociales de finales del 19, son un acto político. Por lo general no son un acto laboral, porque no se refieren a esta empresa, a aquella empresa, no, se refieren a la colectividad, ¿no? Y son muy costosas, para los que participan, porque dejan de cobrar, son costosas para el sistema productivo, porque deja de producir, y son costosas probablemente para todos, ¿no? Los ciudadanos pues no tienen transporte, si es un éxito, tal. Bueno, veremos qué sucede, ¿no? Como ha puesto de relieve, me parece que, perdón, me parece que Josep lo ha puesto de relieve, que estos son agentes subvencionados, ¿no? Entonces, bueno, sería bueno, ya que estamos en una campaña electoral, alguien ha dado las cifras sobre el aumento de financiación, o ha sido tú, perdón, Alba, ha sido tú, perdón. Bueno, pues entonces ya sabemos que estos señores tienen un interés legítimo, pero apoyan apoyan al gobierno actual, porque creen que les va bien. Ya lo has explicado tú, o sea, no tenemos otra. La vivienda, que es de lo que se parece que quieren hacer girar la campaña, es verdad que los datos para este gobierno no son muy buenos, pero vamos a ver, ya que estamos en campaña electoral, sería bueno que los partidos nos dijeran qué van a hacer, por ejemplo, con los plazos urbanísticos, que se suman por decenas de años. Lo que tarda un terreno rústico en convertirse en urbano en España. Y eso es, ahí somos todos iguales, por desgracia. No hay grandes diferencias en plazos. Bueno, ¿no sería el momento, ya que es una campaña electoral, que nos dijeran, por ejemplo, esto es una butad, pero ya que no tengo responsabilidades, todo ayuntamiento que no tenga un plan urbanístico en vigor tendrá una multa del Estado, del 10% de su presupuesto, del 5% de su presupuesto, del 2% de su presupuesto? Todo petición de licencias tiene que ser contestada justificadamente en 3 meses. ¿Y por qué pongo 3 meses? Pues lo pongo con cierta intención. En cobrar una multa de tráfico o de aparcamiento, los ayuntamientos tardan 1 mes y medio en descontártela de tu cuenta, porque se alían con la agencia tributaria, que lo hace muy bien, eso lo hace muy bien.

0: cobrar. Bueno, pues les damos el doble, ¿no? Si en cobrarle una multa a cualquiera de nosotros tardan mes y medio, pues en darnos la licencia, que tarden 3 meses. Y si no, positivo. Hombre, por ejemplo, a mí sí, puede que estas medidas estén llenas de dificultades y que me vengan arquitectos municipales y abogados del Estado y media humanidad a decirme entonces sucede esto, entonces sucede. Pero peor que estamos, no podemos. Si reconocemos que el problema de la vivienda es un problema gravísimo que afecta a la gente, como se dice ahora, es decir, a todos los ciudadanos, pues tendremos que poner medidas, por ejemplo, y sin suelo urbano es imposible, ¿no? Y esto me lleva, y perdón que me estoy alargando, a otra cuestión. Ayer leía que los funcionarios del ministerio, aquí, en esta campaña electoral va a haber por lo menos dos o tres temas jurídicos así muy complicados, ¿no? Uno son los nietos que pueden votar. Bueno, al parecer son unos 200.000 o una cosa así, sí. 187.000, bueno, pero como si
1: según la abogacía del Estado,
0: según
1: ¿eh?
0: La abogacía del Estado. Ahora ya hay que fiarse, no se puede uno fiar ya de nadie, ¿no?
1: 400.000.
0: Bueno, bien, va. Según la abogacía del Estado, que vamos a darle, bueno, no le damos nada, según la abogacía del Estado son 200.000, vale, muy bien. Y ayer leí que los funcionarios del Ministerio de Asuntos Exteriores dicen no podemos, no nos da tiempo. ¿Vale? Bueno, qué mala suerte. Después leemos que los funcionarios del Ministerio del Interior en Ceuta tampoco pueden censar a los inmigrantes porque no les da tiempo. ¿Qué es esto que a la Administración no le da tiempo? ¿Cómo es esto de que a usted no le da tiempo? Usted lo tiene que hacer y si tiene usted que movilizar a todo el Ministerio de Asuntos Exteriores, ¿qué hace el Ministerio de Asuntos Exteriores más importante que garantizar el voto de los ciudadanos? Esos señores tienen un derecho y los demás también lo tenemos. Luego, esto también tendría que ser parte de la campaña electoral. Es decir, me da igual que sean las personas del volcán de La Palma, me da igual que sean las personas del terremoto de Lorca, me da igual que sean las personas de los accidentes de tren, me da igual. Esto no funciona. O sea, vamos a ver. Es que nadie tiene. La administración nunca tiene tiempo. Pues entonces, si no tiene tiempo, pues no sé, nosotros tampoco tenemos mucho tiempo. Entonces, a mí me gustaría que la campaña electoral, además de la leña que va a haber y que ya la hay, sobre esto, sobre aquello, sobre el Tribunal Supremo, sobre el otro, hombre, un poquito de cariño, que nos explicaran si son problemas tan graves como habrá una huelga general. Bueno, pues tendremos que hacer algo aparte de insultarnos, ¿no? Y aquí ya me callo porque te dejo sin hablar.
2: Arturo Moreno, muy buenos días.
3: Muy brillante intervención. Vamos a ver, yo esta mañana estaba pensando un poco buscar un paralelismo entre estas elecciones y alguna otra que se ha celebrado en España, y con la que encuentro más parecido es con la del 2011, ¿no? El país también en un clima, bueno, mucho más duro desde el punto de vista económico, porque fue la crisis de las hipotecas subprime y todo lo que vino después. Pero efectivamente fueron unas elecciones también en un clima, el gobierno lo tenía el PSOE, igual que ahora, en un clima un poco prebélico, ¿no? Como estamos viendo ahora con la movilización de los sindicatos respondiendo como correa de transmisión de una estrategia política, que además he leído hoy que se van a poner de acuerdo con el sindicato de inquilinas, porque o sea, al final aquí que parece que quien manda en España es el sindicato de inquilinas. Bueno, entonces en esas elecciones de 2011 pasó lo siguiente, votó el 68,94% y se abstuvo el 31,6%. El PP sacó el 44,63% del voto y 186 escaños, que fueron 10.867.000, y además a esto, en este momento se le puede completar que UPyD, el famoso partido, es un momento de Rosa Díez, sacó 1.142.000 votos y 5 diputados, ¿no? Es decir, en total 191, es decir, y el PSOE en ese momento pues sacó el 28,76%, y no recuerdo, me parece que fueron 117, no lo tengo apuntado aquí. Lo que quiero decir, y que es el único mensaje que voy a dar en esta introducción, es que yo creo que la izquierda sí va a ir a votar. Lo que pasa, lo que no es seguro que vaya a votar a la izquierda, ¿eh? Porque ese es el tema. O sea, la gente, quiero decir, está dentro de un contexto y realmente después de una legislatura que más que disuelta está carbonizada, ¿no? Porque realmente está disuelta desde el minuto uno, donde y han durado 3 años y medio, bueno, con demasiados alfileres. Pues yo creo que lo que está claro es que con la izquierda no hay futuro, ¿no? Y la gente sí que quiere que haya futuro que se puedan resolver sus problemas de forma razonable. Yo creo que nadie espera milagros, pero sí un gobierno que, como decía Rodrigo hace un momento, que tenga iniciativa política y aborde los problemas de

0: verdad que son esos, es decir, ¿qué pasa con la tramitación de todos los procedimientos urbanísticos, que a lo mejor desde se tiene el suelo o se libera el suelo hasta las llaves pasan 20 años? Y eso es una cosa que es que no tiene ningún tipo de presentación, hay que ir a una legislación absolutamente radical. Y donde los procedimientos administrativos estén muy tasados, o sea, que se ponga, mira, los 100 problemas que hay son estos, y esto se combate con esto, este con este, hasta que acabas con todos. Y se tramita la licencia en tres o cuatro meses, y ya está. Perdón.
1: Vamos a hablar precisamente de vivienda, también hablaremos luego de esta huelga general, pero ya es oficial, el Boletín Oficial del Estado publicaba esta misma mañana el Real Decreto por el que se convocan las elecciones, por el que se fijan para el próximo 29 de noviembre y donde se comunica también que quedan disueltas las Cortes, tanto el Congreso de los Diputados como el Senado. Ahora la mirada se traslada a la Diputación Permanente, porque esta mañana el Consejo de Ministros, que se reúne a esta hora, vuelve a aprobar los textos este martes de vivienda, pero con algunos cambios, ya que la normativa impide que lo que fue rechazado por el Congreso de los Diputados se pueda aprobar en esta Diputación Permanente, así que habrá algún cambio muy leve. De hecho, el propio ministro de Sumar ya ha dicho que serían cambios, unas leves modificaciones para que puedan pasar ese aval de la Diputación Permanente, donde Partido Socialista y Sumar tienen la mayoría. Sin embargo, la hemeroteca nos ha recordado a un Pedro Sánchez cuando no era presidente del Gobierno, como diría aquella, cuando denunciaba que las decisiones de calado no se podían tomar desde la Diputación Permanente. No solo lo publicaba en redes sociales, sino que también lo pronunciaba de forma verbal en diferentes entrevistas.
2: Me parece que ese tipo de decisiones, que va a implicar un despliegue mayor de tropas españolas en el Sahel y en el centro de África, ese tipo de decisiones no las puede tomar la Diputación Permanente. Ese tipo de decisiones las tiene que tomar las nuevas Cortes Generales.
1: Bueno, lo que ha dicho el titular de Cultura, Ernest Urtasun, que representa a Sumar en toda esta polémica, es que esos nuevos decretos no van a tener cambios sustanciales, que se van a mantener diferentes medidas como la prohibición de los desahucios hasta 2030, la prórroga de los contratos de alquiler hasta 31 de diciembre de 2028, la regulación de los alquileres turísticos y de temporada o las limitaciones a los llamados por parte del Ejecutivo fondos buitre. No hay modificación, pero esto va a salir adelante, además con un caos jurídico, porque es que el 29 de noviembre estamos en elecciones, previsiblemente habrá un gobierno de otro color y de otra sintonía que seguramente tumbe estas medidas en materia de vivienda.
3: Sí, pero todo lo que haya sido vigente ya te ha liado, ¿eh?
1: A ver, claro, yo es creo que ahora que los propietarios, ¿qué hacen?
3: Sí, yo creo que a Pedro Sánchez hay que leerle bien. Cuando dice esas medidas no se pueden tomar en una diputación, quiere decir esas medidas no se pueden tomar donde yo no tengo mayoría. Es un poco distinto. Cuando yo tenga mayoría, ya se pueden tomar.
1: O las medidas que a mí no me gustan no se pueden.
3: Aunque es lo mismo. O sea, si no puedo, no, sí, no se pueden. Y si puedo, sí se puede. Entonces, como es lo peor que nos puede haber pasado, pues ya, yo ya no insistiría mucho más en el personaje, salvo en enseñar contradicciones, porque son continuas, ¿no? Ahora, tirando un poco más para atrás, en cosas que habéis dicho. Claro, tú dices, Arturo, que no, los de izquierdas pueden no votar izquierdas. Bueno, yo ahí distinguiría, y no sé la cifra, pero tanto en la derecha como en la izquierda hay un colectivo que yo le llamaría los sectarios, que los tienen todos los partidos, que esos votan, da igual, o sea, da igual. Aunque el presidente del partido haya matado a su madre, da igual, a su madre de ellos, no a la madre de él, ¿no? Da igual, sí, sí. Los sectarios. Lo que hay que saber es cuántos no son sectarios. Entonces yo no sé en el PSOE cuántos no sectarios. A mí incluso me contaban el otro día de que hay gente del PSOE con poder en territorios que van a intentar que la campaña sea lo mínima posible. Porque la estrellada de Sánchez es el resurgimiento del partido. Bueno, pues es una posibilidad. Pero en los sectarios eso no funciona, ¿eh? Los sectarios van a votar a Sánchez. Bueno, ya vimos que ayer la sectarios a que comen de él. Ya. También es verdad que los que comen de él, cuando dejan de comer de él, ya cambian. Y cuando ven que pueden dejar de comer y que para pagar la comida, eso otro cambian. O sea, la clave son los sectarios. Y la última cosa que me choca. Habláis, y habláis muy bien, de que en la vivienda el tema del suelo es prioritario. Pero no hemos empeorado el tema del suelo en los últimos 20 años, o 25, o 30. Y en cambio se hacían 700.000 viviendas al año. Es decir, que no es el único tema.

0: hay muchos más temas. Y de hecho, si no se tocara el tema del suelo, se podrían seguir haciendo 700.000 viviendas como se hicieron antes de la famosa burbuja. Si además tocamos el tema del suelo, ya ni te cuento, se podrían hacer maravillas. Y hubo una ley del suelo, que igual alguien aquí está, tuvo algo que ver, que se la cargó el Constitucional porque Convergencia no le gustó que se entrara en sus competencias. Pero aquella ley yo creo que hubiera facilitado el tema del suelo y ya estaría resuelto. Pero que con el suelo mal, 700.000. Y ahora con el suelo igual de mal, no sé si se hacen 90.
1: Yo no estoy seguro de que el suelo esté igual de mal, ¿eh? Yo creo que esto ha ido acumulativo. Sí, yo creo que esto ha ido acumulativo. Entre otras cosas, además, somos muchos más. Claro. Porque claro, somos 50 millones ya los
0: españoles. Pero eso no cambia los 700.000, ¿eh?
1: Eso no cambia las 700.000, estoy de acuerdo contigo. Es verdad que el primer gobierno de Aznar hizo una ley de liberalización del suelo que el Tribunal Constitucional decidió que, no, que estábamos invadiendo competencias autonómicas. Bien, pues competencias autonómicas, pero las autonomías cobran del Estado. Está el nuevo sistema de financiación autonómica y el antiguo están llenos de fondos para incentivar. O sea, el sistema de financiación autonómica no es un sistema con una única partida. A Galicia le toca tanto, no. A Galicia le toca tanto y además le tocará otro tanto, si hace determinadas cosas. Que son los fondos que se generan porque hay más viejos, porque hay más jóvenes, porque hay más territorio, porque hay más tal. Bueno, o sea, el Estado tiene capacidad, y con los ayuntamientos no te quiero ni decir. Entonces, no hemos tenido una necesidad de vivienda como esta, por lo menos desde que yo tengo uso de razón. Es decir, el otro día leí una noticia que me parece muy relevante. El crédito a la vivienda de los bancos está cayendo. Luego, claro, si no hay suelo y no hay dinero, pues esto, los panes y los peces, creo que se hizo una vez en la historia. Solo hubo un señor que fue capaz de llegar con dos panes y dos peces y dar de comer a no sé cuántos. Pero eso no lo veo yo ahora a la altura de...
0: No es fácil repetirlo.
1: No veo yo a nuestros partidos políticos capaces de hacer eso. Entonces, aquí se trata de poner de todo. Financiación. Los bancos no pueden financiar con las nuevas reglas después de la crisis del 2008. A determinados colectivos, a determinadas garantías. Porque negocio habría, es decir, si hay demanda habría negocio, ¿no? Entonces, el Estado tiene que poner dinero, pero bastante dinero. Y para que nos hagamos una idea, según las personas que yo conozco del negocio de la construcción, el coste del metro cuadrado sin el suelo ronda los 2.000 euros. Pongamos que la gente que yo conozco... pregunta. Pongamos que la gente que yo conozco se refiere a viviendas de muy buena calidad. Vamos a suponer que valen 1.000 euros. Pues si tienes un millón, estás hablando de un montón de millones de euros y de miles de millones de euros que tienes que poner. Entonces, ¿quién lo va a poner? ¿Lo va a poner el Estado? ¿De dónde lo va a poner? ¿De dónde lo va a poner? Porque el Estado no ha construido viviendas por incapacidad y por otro, se ha gastado el dinero en otras cosas. No es que era porque no se ha gastado dinero, pero se lo ha gastado en otras cosas. Sería bueno saber... ¿Qué van a hacer los partidos con el dinero del Estado? Es decir, si van a hacer prioridades de otro tipo, van a dejar de pagar. Por ejemplo, se decía que las subvenciones a sindicatos y empresarios las van a cortar, las van a hacer desaparecer. Bueno, pues eso sería... Pero eso es dinero para ellos, pero no es dinero para estas cifras, ¿no? Por lo tanto, el capital privado aquí es vital, le guste o no le guste. El otro día vimos un debate en el que se acusaba a unos fondos buitres de ser los malos de la película. Bueno, los fondos buitres, los fondos no buitres...
2: 10% representan.
1: Sí, representan el 5 o el 6%. Pero es que el principal tenedor de casas en este país no es un fondo americano, ni ruso, ni chino, ni... No, son empresas españolas. Algunas con participación de la SEPI. O sea, la empresa que más casas tiene en este país, no voy a decir el nombre porque entonces... Parecería que me estoy metiendo con alguien. No, legítima las tiene porque se las ha tenido que quedar. Es una empresa financiera, que es la que tiene más casas en este país, en la que participa la SEPI. Pero bueno, es que nos estamos engañando. O sea, esto es todo una tomadura de pelo de debate, ¿no? Entonces, yo pediría que alguien empezara a concretar el futuro, porque yo, el pasado me parece muy bien. Sánchez no ha hecho casas. Bien, eso ya es un hecho, lo sabemos todos, incluso los que le van a votar. Le van a votar aunque no haya hecho casas. como man que pierda, ¿no? Era aquella frase del Betis, pues man que pierda, o sea, aunque no haya hecho casas. Bueno, pero si queremos que se hagan casas independientemente de que voten a Sánchez o que voten a Feijóo, habrá que hacer otra cosa. La campaña electoral, yo, Arturo, soy pesimista. Creo que vamos a una campaña electoral mucho más tensa de las que hemos vivido. Tú, yo...
0: El Doberman será una maricona.
1: Nada, nada, nada. Esto es... Primero vamos a una campaña electoral que empieza con unos problemas jurídicos de utilizar la diputación permanente, no utilizar la diputación permanente. Si no sabemos cuál es el censo en este momento, hay 200.000 mínimo de personas que pueden votar o pueden no votar. Esto no nos había pasado nunca. Y vamos con una huelga general. Tampoco hemos tenido nunca una campaña electoral con una huelga general. Luego aquí estamos entrando en una fase... Claro, los americanos, que ya llevan una temporada discutiendo sobre el poder y cómo va erosionando su democracia, llevan unos cuantos años, los americanos distinguen entre la legalidad y el respeto. Hombre, claro, cuando dicen es que esto es legal, hombre, claro, sería una bomba, ¿no? Ya que usted me hiciera medidas ilegales. Pero realmente una medida que se ha votado el viernes o el jueves de la semana pasada puede ser replanteada el martes, o sea, hoy, para ser votada por otro órgano, que además ese otro órgano, a diferencia del Pleno del Congreso, no está elegido por los ciudadanos. Ese órgano está elegido por el Pleno del Congreso. La Diputación Permanente es un chollete que le dan a una cantidad de diputados a los que le siguen pagando durante la campaña electoral.
2: Pero ojo, porque en el año 2019 pasó lo mismo.
1: Lo he vivido mucho, lo conozco.
2: Se produjo la disolución de las Cortes en marzo y a través de la Diputación Permanente el Gobierno aprobó la Ley de Arrendamientos Urbanos, que retrasaba la prórroga del alquiler a 5 años en el caso de particulares, a 7 en el caso de empresas. Luego el Partido Popular lo recurrió ante el Tribunal Constitucional y el Tribunal Constitucional precisamente
0: dijo que estaba bien
2: estas medidas de vivienda.
1: Bueno, entonces, vamos cada vez a una menor respeto. O sea, que el ministro de Justicia te diga, no, es que esto es legal. Claro, es que si el día que el ministro de Justicia nos diga lo que estamos haciendo no es legal y lo vamos a hacer de todas maneras, pues ya, vale, vámonos, ¿no?
0: El CIS lo ha dicho en una pregunta esta semana.
1: ¿El CIS?
0: Una de las preguntas que formuló la encuesta del CIS para que Sánchez supiera si tenía que convocar o no, decía algo parecido, si los ¿cómo se llaman? No los deficientes, los que están jodidos, los que puedes no puedes echar, ¿qué nombre tiene?
2: Vulnerables.
0: Los vulnerables, si era mejor... si había que apoyar a los vulnerables a pesar de la ley o en contra de la ley, era una de las preguntas.
1: Bueno, eso ya te indica que el CIS no será un ejemplo de la administración pública, que al parecer por la fiabilidad, pero bueno, es decir, aquí depende de dónde pongamos los niveles. ¿Nos tenemos que poner al nivel del CIS actual de Tezanos o nos tenemos que poner a otro nivel?
0: No.
1: Entonces, esta es una campaña, yo la veo empezar muy, muy dura. Por no decir una palabra distinta más. Entonces, yo creo que esto no lo hemos vivido en España desde el 77, no hemos vivido una campaña, y eso que hemos vivido campañas muy duras, casi todas han sido muy duras, pero esto se sale de... está empezando a salirse de madre, ¿no?
0: Y acabamos de empezar.
3: Sí.
0: Y acabamos de empezar. O sea, que bueno, la verdad, se están enseñando algunas cartas solo.
3: Queridos amigos, se plantea la discusión en términos casi oceánicos, porque hemos tocado que la vivienda, las elecciones, etcétera. Yo, el único consejo, a veces pues he hecho bastantes elecciones a nivel personal y tal, que daría... desde mi experiencia, es que no abandonen nunca, ni el PP ni Vox, que la mentalidad ganadora, ¿no? Nunca la abandonen, es decir, que nunca pierdan la iniciativa. Como decía Rodrigo, va a ser una campaña extremadamente dura, pero no se
2: tampoco hay que fiarse, Arturo.
3: Ya. Pues por eso, pero que no se deje arrastrar por las dudas, los tacticismos, el consejo del gurú que quiere hacer su agosto en noviembre, etcétera, ¿no? Es que al final siempre pasa lo mismo, nos enredamos nosotros mismos, tenemos razón, que somos más, yo creo que en esta ocasión, y por lo tanto vamos a ganar. Y no se debe salir de esa mentalidad, porque en el momento que te planteas, no, que no digas esto porque eso tiene... hombre, vamos a ver, hay que ser prudente, ¿no? La prudencia aristotélica, ¿no? Tiene que estar presente. Pero, hombre, que dentro de eso, que no limites demasiado al candidato en sus en lo que él pueda pensar, tal, porque al final, que si no eso acaba en un mercado persa de consultores, de gurús, que lo único que hacen es cortar las alas de la alternativa. Hay que defender siempre la esperanza. Decía que Václav Havel decía, la esperanza no es la convicción de que algo va a salir bien, sino de que algo merece la pena y hay que ir a conseguirlo, ¿no? Independientemente del resultado, que esperemos que sea bueno. Y también a mí me gusta citar a veces a Benedetti cuando habla de la alegría, ¿no? Y quizá trasplantándolo al tema de la esperanza, ¿no? Digo, hay que defender que la esperanza ante las dulces infamias y los graves diagnósticos, y defender la esperanza como una bandera ante los males endémicos y los académicos. Cuidado, o sea, porque hay, es decir, yo lo veo bastante claro cómo habría que plantear, cómo haya que plantear las elecciones, porque aquí el único rentista aquí es Sánchez, ¿no? Que lleva que tres años y medio alimentándose de la corrupción, ¿no? Que, o sea, de la carroña de la corrupción, que tres años y medio donde se ha subrogado en el poder sus mermadas capacidades políticas y sus responsabilidades, cometiendo impago, ¿no? De su responsabilidad. Yo creo que hay material de sobra para articular una buena campaña política y electoral. Hay que dar, por supuesto, solución o propuesta de solución a los problemas de los españoles, pero no nos podemos embaucar ni tener miedo a que este señor nos dé la vuelta al resultado. Yo creo, por ejemplo, ayer me pareció mal que se dijese por parte de algunos portavoces de los partidos políticos que la gente no votase por correo, pero ¿cómo no va a votar por correo? Si en las últimas elecciones votaron por correo 2,5 millones de españoles, 2,5 millones. Y muchos de esos votos fueron a los partidos de la derecha, porque es gente que está con influenciada políticamente, pero a lo mejor tiene problemas de movilidad o tiene problemas de viajes, etcétera. Otra cosa es que tú, como responsable político, te preocupes de la custodia de esto. El resultado de las encuestas en la actualidad es el siguiente. El PP tiene el 33%, la media de las encuestas, el PSOE el 26% y Vox el 18,3%. El PP se mantiene inalterable, sacó el 33% en las elecciones pasadas, no sube, y Vox sube 6 puntos, y el PSOE que pierde 5. En las elecciones pasadas el PSOE llevaba una desventaja de 8 puntos, y a través... se estima que el margen de error de las encuestas, que puede estar en 3,5 o 4, en ese momento que no lo detectaron, que podía haber un voto oculto, y luego la campaña electoral les hizo subir 3 puntos, con lo cual se quedaron a un punto. Pero en la actualidad, PP y Vox suman el 52% y los partidos de izquierda, PSOE el 26%, sumar el 6%, y Podemos el 3%, que suman el 36%. Es decir, hay una diferencia de 16 puntos, ¿no? Difícil de recortar esto, ¿no? Entonces, es verdad que hay el doble de indecisos en el territorio del PSOE y Sumar que en el de PP y Vox, ¿no? Y yo creo que hay una movilización de la derecha que está muy enfadada y la izquierda está muy desmoralizada, ¿no? Y además que no ve, porque lleva gobernando Sánchez casi 9 años, que la política de Sánchez vaya a tener efectos positivos en su vida. Cuando hablabais de la vivienda, vamos a ver, mira, el... Hay unos 19,5 millones de hogares en España, de los cuales 14,3 son propietarios y 5,2 que son de alquiler. Bien, pero las condiciones de vida han cambiado mucho. Los salarios han crecido en estos últimos, desde 2015, han subido el 28% y la vivienda ha subido que más del 80%, tanto la de compra como alquiler. En números redondos podemos entrar en esto. Además, en este momento el salario mínimo... es el salario más frecuente de los españoles, está casi en torno al salario mínimo, es decir, son 16.000, que ciento y pico brutos, me parece, ¿no? Aparte de esto, hay más de un 20% de los ciudadanos que están en riesgo de pobreza, más de un 36% que no pueden afrontar gastos imprevistos, más del 32% que, que no se pueden tomar una semana de vacaciones. Es decir, la situación que deja Sánchez en el país es una devaluación de las clases medias y es un empobrecimiento generalizado del país. Y por otro lado hay un problema de la vivienda. Han llegado en los últimos 5 años, en España se han creado, mejor dicho, 1,2 millones de hogares. Corresponden a inmigrantes, a gente que se ha separado y a jóvenes que se han emancipado. Y frente a eso hemos hecho, por ejemplo, el año pasado, que 97.000 viviendas, ¿no? Por lo cual el déficit va a seguir creciendo. Pero hacer políticas de estímulo de la demanda, si no se resuelve el tema de la oferta, puede ser contraproducente. O leía unas declaraciones que ha estado ahí en el Museo de Bellas Artes de Bilbao, de Norman Foster, decía que a ver cuando se que había que liberalizar el suelo y que el suelo

0: tiene que perder su valor, porque si no el tema de la vivienda pues es imposible de afrontar. Es decir, es que están subiendo el coste de los materiales, está subiendo el coste de la mano de obra. Os recuerdo que decía Garamendi el otro día que faltan 700.000 albañiles, no sé qué, no sé cuánto. Es decir, todo eso y encima además el entramado burocrático que es para no empezar, ¿no? Es decir, mire usted, si esto va a tardar 20 años, yo 20 años, cualquiera sabe cómo, que dónde estaré dentro de 20 años, ¿no? Entonces, todo eso hay que resolverlo, y también los créditos, la financiación, etcétera, es un entramado muy difícil, pero hay que tomar decisiones y hay que ser realistas. Pero como marco de lo que quería decir, por favor, mentalidad ganadora en toda la campaña, afrontar los debates. Si quiere usted hablar de vivienda, hablamos de vivienda, no tenemos miedo a nada. Por supuesto, queremos hablar de Ceuta, queremos hablar de la corrupción, queremos hablar del coste de la vida, queremos hablar de la inflación, queremos hablar de muchas cosas, ¿no? Que no monopolice usted la campaña en un tema que usted es el máximo responsable. Pero aparte de esto, que no hay que tener miedo a nada. Y entonces, ante un señor que tiene una gestión calamitosa, y que no nos enreden.
1: Y vamos a tener que hablar también de Carles Puigdemont, porque, atención, es noticia de última hora. El Tribunal Constitucional aprueba este martes esa ponencia de su presidente, de Cándido Conde Pumpido, que estima el recurso de amparo de la que fuera consejera Dolors Bassa contra la decisión del Supremo de dejar la malversación fuera de la ley de amnistía. Por lo que hemos podido saber, esta ponencia ha salido adelante con 7 votos a favor y 5 en contra. El Pleno fija así un criterio sobre la aplicación de la medida de gracia a este delito y abre la puerta a que este mismo razonamiento se traslade al resto de dirigentes del proceso separatista que permanecen fuera de la amnistía, entre ellos el expresidente, el fugado Carles Puigdemont. Así que esta campaña se puede tensionar todavía más con el regreso del expresidente catalán a nuestro país. Nos vamos a ir a una breve pausa de publicidad, pero no sin antes contarles que hay ideas que han marcado la historia para siempre. 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

0: las Cortes Generales y la convocatoria de unas elecciones generales para el próximo 29 de noviembre. Y además tengo la convicción de que si la mayoría del Parlamento, como sucedió el pasado viernes, da la espalda a la ciudadanía en uno de los asuntos que más preocupa a la ciudadanía, como es el acceso a la vivienda, entonces la ciudadanía debe elegir un nuevo Parlamento. Y hasta que eso suceda, hasta que se celebren las elecciones, evidentemente el Gobierno va a continuar gobernando, dando respuesta a los problemas de la gente, como, por cierto, llevamos haciendo más de 8 años. Y es lo que hemos hecho hoy, de nuevo, en este Consejo de Ministros. El Consejo ha aprobado, como saben, 2 reales decretos ley que, con algunas incorporaciones, a nuestro juicio, muy positivas, mantienen la esencia de los 2 reales decretos leyes que decayeron en el Pleno del Congreso de los Diputados el pasado viernes. Y lo hemos hecho porque las circunstancias que hacían que salieran adelante estos reales decretos leyes no han cambiado durante estos días. Y que, por tanto, a las personas de a pie, estos reales decretos leyes les beneficiarían, por supuesto, en lo que representa el acceso y la protección a la vivienda. Y lo hemos hecho porque las medidas de estos decretos son ambiciosas, pero sobre todo porque son razonables y necesarias. Siempre he defendido, me lo han escuchado decir muchas veces, también los ciudadanos y ciudadanas en distintas comparecencias, siempre he defendido que la votación de estos 2 reales decretos leyes no era una cuestión ideológica, era una cuestión de humanidad. Las medidas son el fruto de muchos meses de análisis técnico, de diálogo, de consenso con las organizaciones sociales, también de diálogo y acuerdo con el sector inmobiliario, con asociaciones de propietarios y también de inquilinos, y faltaría más, por supuesto, con los grupos parlamentarios. Y son medidas que, si me apuran, son de puro sentido común, insisto, de humanidad, que unen a los pequeños propietarios y los inquilinos, y pone pie en pared a los fondos buitre. Porque precisamente hacen eso, cargan solo contra aquellos que consideran la vivienda un objeto más mercantil para poder especular con él. Y además, como hemos visto recientemente en muchos estudios demoscópicos, cuentan con un apoyo absolutamente transversal que trasciende las ideologías y que efectivamente demuestran que la ciudadanía está muy a favor de la intervención de un mercado que no funciona bajo la lógica de la oferta y la demanda. Un mercado disfuncional que exige de la regulación y, por tanto, de la intervención de los poderes públicos. Es importante que todo el mundo sea consciente de ello, que la gente sepa de primera mano qué es lo que impulsamos desde el Gobierno de España y contra qué votaron precisamente aquellos que el pasado viernes dijeron no, porque ya se podrían haber abstenido y permitido su tramitación parlamentaria, aquellos que votaron no precisamente a estas medidas tan esenciales para dar respuesta a la crisis de la vivienda. Hablamos en concreto de 21 medidas que nos van a ayudar a hacer 4 cosas esenciales que me gustaría compartir con los medios de comunicación y, por supuesto, también con los ciudadanos. Primero, y ante todo, facilitar el acceso al alquiler asequible y también a la compra por parte de la gente, permitiendo a los inquilinos y a las inquilinas desgravarse parte de lo que pagan del alquiler en su declaración de la renta, algo que supondría, pongamos el caso de un alquiler medio de 800 euros, una deducción de casi 1.000 euros, dándole además un incentivo fiscal a los pequeños propietarios, e insisto, pequeños propietarios que alquilen su casa a precios asequibles. Y con una novedad que incorporamos muy positiva en este Real Decreto Ley, en uno de ellos, que es una línea de financiación dotada con 10.000 millones de euros, repito, con 10.000 millones de euros de préstamo de hasta 50.000 euros sin intereses a quienes quieran adquirir su primera vivienda. Insisto, 50.000 euros sin intereses en una línea que va a gestionar el ICO para la...
1: Bueno, al igual que sucediera en el día de ayer con esa convocatoria de las elecciones, el presidente del Gobierno, Pedro Sánchez, vuelve a usar el Palacio de la Moncloa de forma partidista. Lo que están escuchando es una intervención propia de un mitin electoral, al igual que en esa en esa convocatoria que escuchábamos ayer, donde

0: Hablaba de incluso de tecnoligarcas y la internacional ultraderechista. En fin, vamos a seguir avanzando. Muchos de estos temas que hemos estado comentando, precisamente creo que Francas quería añadir algo más sobre estas cuestiones.
1: No, cosas puntuales. Hombre, no me resisto a comentar la última frase, la primera frase que ha dicho, porque no es anecdótica. La mayoría del Parlamento da la espalda a la ciudadanía. Sí. Eso ya lo dijo ayer. Yo dudo que Hitler, cuando convocó o cuando se cargó la democracia en Alemania, dijera una frase mejor. Me gustaría ver si encuentro con las mismas palabras. Estoy convencido de que Stalin también dijo la misma. O sea, es la típica frase de un tío cuando se va a cargar
2: la democracia. Franco, los partidos políticos no representaban a los ciudadanos. Yo que estudié formación del espíritu nacional porque me tocó... A lo mejor me tenían que dar una indemnización por haberlo sufrido. Durante varios años en el bachillerato franquista, pues eso era el pan nuestro de cada día. Al final estamos volviendo atrás. Las leyes franquistas sobre el alquiler y los partidos políticos son peligrosos. Madre mía.
1: Me la daba un profesor uniformado, pero
3: totalmente.
1: A ver, va varias cosas. Una, es que temas que han salido que quería. Acabas de decir, Alba, lo del 7-5 al Constitucional, sobre la sentencia de la malversación.
0: Sí.
1: Bueno, serán 7-5 porque esos 5 están dispuestos a perder, como he dicho, cada vez. El día que esos 5 no estén dispuestos a perder, con quedarse en casa ya no hay 7-5. ¿Eh? Se paraliza el Tribunal Constitucional. Con lo cual, que no me vengan con leches. O sea, no son 7-5, son 7 más 5, son 13, ¿no?
0: Sí.
1: O 12, pues son 12. Que se queden. Siguiente cosa. Esta mañana me hacían notar una cosa que me ha parecido interesante. En el 15M las protestas eran por las hipotecas. Y ahora mismo las protestas son los alquileres. Para que veamos lo que ha cambiado la sociedad y la juventud. Y la última cosa. El tema del voto por correo. A mí lo del voto cera, el voto no cera y todo eso, y votar por correo, me parece que es muy interesante saber, uno, ¿cómo se vota por correo el voto exterior? ¿Cómo funciona ese voto? Porque me parece que el problema que hay ahora es que puede no votar el que tendría que votar, sino que puede votar a alguien absolutamente distinto desde el propio consulado si sabe cuántos votos puede depositar. Eso me gustaría que me lo aclararan. Y estoy con Arturo en que me ha chocado que desde el PP se diga que no se vote por correo, en todas cosas porque el PP tiene miedo que el PSOE manipule eso. Con lo cual manipularía a los del PSOE, no a los del PP. Lo que sería bueno es no que no voten por correo, sino asegurarse que el correo, que el voto por correo, tiene las garantías de un voto normal y no se quedan sacas en correos bajo la vigilancia de nadie. Con lo cual habría que cambiar la legislación sobre el voto por correo, no que no se vote por correo.
2: Yo solo quiero en el voto por correo, todo lo que decís es verdad, que sí que somos un país que tiene un sistema electoral muy garantista, que tal, que no sé qué. ¿Quién dirigía el voto por correo en el año 23?
0: Leire.
1: No.
2: Leire.
1: Y otro peor.
2: No, peor.
1: El ex jefe de gabinete de Pedro
2: Sánchez. Bueno, vamos a ver, es que Leire está ahora involucrada. A lo mejor ella demuestra que no, ¿no? Pero hasta con bandas mafiosas para presionar a jueces y que esa persona sea la que el Partido Socialista eligió para dirigir el voto por correo. No puede dejar tranquilo a nadie.
1: Ya,
2: es decir, vamos a ver, esto de, es que usted pone en riesgo, esto me recuerda a un debate, tuvimos un debate muy parecido con Alfonso Guerra, cuando en la época, en las elecciones del 89, que hubo que repetirlas en 2 o 3 provincias. Y la teoría de Alfonso Guerra es que criticar el censo era criticar la democracia. No, vamos a ver, el censo es responsabilidad del Ejecutivo. ¿Qué tiene que ver? La democracia es otra cosa. Claro que el censo es imprescindible para la democracia, pero el que el Ministerio de Asuntos Exteriores no sea capaz de decir si hay 200.000 españoles que tienen derecho a votar o no tienen derecho a votar, no es que pongamos en duda la democracia, es que el Ministerio de Asuntos Exteriores no funciona.
3: Los controles.
2: Y no sirve para lo que hace. Claro, tener a Leire de responsable del voto por correo...
3: Mosquea.
2: Vale, de acuerdo. No se puede decir mejor. Entonces, y después, segundo, estábamos hablando de que la campaña empieza tensa. Hombre, amnistiar la malversación de fondos públicos.
0: Y ojo, porque Rodrigo, el
2: es
0: Supremo,
2: tremendo,
0: el Supremo
2: sí,
0: ya lo
2: tremendo.
0: Ha anunciado, deja sin efecto la orden de detención de Carles Puigdemont después de haber conocido la sentencia del Constitucional sobre Dolors Bassa. O sea que podríamos ver al expresidente en cuestión de horas
1: aquí
0: en España.
1: Ahora da igual porque ya hay elecciones convocadas. Sí. Cuando no hubieran dejado venir nunca es si el PSOE quisiera aún mantener a Pedro Sánchez en el poder. Pero con elecciones convocadas les da igual que venga, que cante una banera, que haga una sardana en Madrid,
3: oyendo a ese señor, nos damos cuenta de que estamos

0: Estamos en plena operación amnesia, es decir, ya no, que no hablar de la corrupción, no hablar del coste de la vida, exclusivamente centralizando todo en la, de Ceuta por supuesto, centralizando todo en el tema de los fondos buitres, ha dicho que, que llevaba el decreto a, que nuevamente a la Diputación Permanente, porque era razonable y necesario, para él, porque es que resulta que el Pleno del Congreso le ha dicho que ni era ni razonable ni necesario, y lo ha rechazado. Entonces, utilizando medios tramposos y de trilero, que lo lleva ahora, porque Junts se queda fuera de la Diputación Permanente. Es un fraude constitucional, es un abuso político, es eludir los controles parlamentarios, en fin. Y sobre todo lo que me preocupa de este tío, y sobre todo por eso creo que hay que centrar la campaña en eso, es decir, es autocracia o democracia, es decir, autocracia Sánchez, es decir, que es un señor que dice textualmente que el Parlamento pisotea los derechos de los ciudadanos, el Parlamento, el representante de la soberanía popular, es decir, donde los ciudadanos han delegado su representación, pisotea los derechos humanos. Sánchez se convierte, como tiene tantas caras y todas tan tal, en un antisistema en este momento. Se ha puesto la careta, se ha metamorfoseado en un antisistema porque le interesa. Me parece absolutamente indigno de un señor, cuidado, que frente a la operación amnesia, el peso de la memoria, recordar y no tener miedo absolutamente a nada. Porque hay que recordar que estamos en una investidura que nace lastrada ya desde su origen y contaminada desde su origen, porque compró la investidura y parte de la legislatura a cambio de una autoamnistía, porque la ley de la amnistía la redactaron los propios independentistas. Gobernar sin el Parlamento, sin presupuestos, sequías legislativas, el país paralizado y al servicio de los intereses personales de este señor. Ha puesto en duda la integridad territorial de España, ha degradado institucionalmente el país y desactivado los mecanismos de control político. La corrupción es galopante, la inflación y la carestía de la vida es también galopante. La inmigración masiva, y en fin, y el problema acuciante de la vivienda. Por eso te digo que creo que hay material para darle bien, pero a mí lo que me preocupa es ese señor que quiera actuar como autócrata, y frente a eso creo que hay una gran mayoría de los españoles que están a favor de la democracia constitucional y liberal, de la separación de poderes, de la asunción de responsabilidades, de todas las cosas que siempre, los contrapesos, todas las cosas por las que hemos creído y por las que luchamos.
1: Y manejando además también como títeres a los sindicatos de Comisiones Obreras y UGT, que como decimos han convocado una huelga general para el mes de octubre a raíz de la cuestión de la vivienda. Ambas organizaciones sindicales han emitido un comunicado conjunto en estas últimas horas donde precisamente detallan los motivos por los que acudir a esa huelga, pero también a través de diversas declaraciones lo han defendido como las de Unai Sordo.
2: Desde luego, cuando hay bloqueo en el Parlamento, en las Cortes Generales, quien más sufre esos bloqueos son las personas que más necesitan de la política, las personas que son desahuciadas, las personas que no llegan a fin de mes, las personas que necesitan medidas para contener los precios, y por tanto, son muy malas noticias los bloqueos en los parlamentos. Hay que ir a votar.
1: Los sindicatos han dado cuenta ahora del problema de la vivienda, justo cuando estamos a unos cuantos días de votar. En estos 8 años, Nimu, quizás pueda tener algo que ver la guerra, todo el dinerito que han recibido en estos años. Cuéntanos.
3: Muy buenas tardes. Alba, buenas tardes. Pues el desahucio de Mari Carmen a la convocatoria de la primera huelga general en España en 14 años y la primera de la historia del país en precampaña electoral o con los comicios ya convocados. Los sindicatos UGT y Comisiones Obreras recogieron los movimientos sociales como el Sindicato de Inquilinas y las distintas manifestaciones para organizar una gran jornada de protesta general. Una propuesta que consiste en una huelga de 24 horas que todavía no tiene una fecha, pero de acuerdo con fuentes sindicales, todo apunta a que será el 13 de noviembre. El objetivo será movilizarse por el derecho a la vivienda y los salarios dignos. Todo esto llama la atención porque la última huelga general convocada por los sindicatos fue en marzo de 2012, que a su vez fue la primera huelga general que afrontaba Mariano Rajoy y la séptima de la democracia. En esta ocasión, el objetivo era derogar la reforma laboral que abarataba el despido. Pero cabe destacar que las subvenciones que han recibido las formaciones sindicales entre 2020 y 2024 no son precisamente escasas, sino que suponen un enorme flujo de ingresos. Concretamente, 381 millones de euros, según el portal Labor Spain. Unas ayudas que provienen de organismos estatales, autonómicos y locales. UGT habría recibido 202 millones y Comisiones Obreras Alba 179 millones.
1: Gracias, Lara. Bueno, la cifra es estratosférica, ¿eh? Nos pone los pelos de punta, más de 380 millones de euros. Sí que es cierto que en algunas comunidades autónomas francas, como decíamos al inicio de este programa, donde gobiernan Partido Popular y Vox, se han recortado esas subvenciones a la mitad. Sí, pero ojo, ¿eh?
4: Pero sigue siendo mucho. A ver, en la Constitución creo que no pone que hay que subvencionar a los sindicatos. No. Creo que lo que pone es algo positivo de los sindicatos y los partidos políticos como régimen propio de un Estado de derecho. Yo supongo que el PP, si no se chupa el dedo como suele hacer más de una vez, porque Vox ya lo ha declarado varias veces, después de ver que le montan una huelga unos señores que se han despertado ahora porque estaban durmiendo desde hace 4 años, nadando entre cangrejos, ¿eh? O distintas variedades marisqueras, pues ahora que se han despertado simplemente para jorobar al PP, el PP lo que hará es cuando gobierne decir subvenciones cero, o sea, los 300 y pico millones pasan a cero y se van a vivienda. Y supongo que los sindicatos aplaudirán porque entre comer marisco o que hay vivienda para los jóvenes les será más interesante lo de la vivienda. Yo, por cierto, quería decir antes, Unai Sordo no es mi devoción, es más, creo que es de lo peorcito que ha habido en Comisiones Obreras, pero ha dicho una cosa que es democráticamente supera a Sánchez por arriba y por abajo. Ha dicho exactamente que cuando hay un bloqueo hay que ir a votar. Cuando hay un bloqueo hay que ir a votar. No ha dicho cuando hay un bloqueo me lo tengo que saltar, que es lo que ha dicho Sánchez. Sánchez dice cuando hay un bloqueo yo me lo salto. Y el otro dice no, votemos. Con lo cual le has dado una lección. No creo ni que te hayas dado cuenta, ¿eh? Pero le has dado una lección a Pedro Sánchez que tampoco se habrá dado cuenta. Y otra cosa muy rápida. Arturo antes ha intentado dar consejos a los para la campaña electoral que me han parecido muy bien. Yo ayer di dos y uno lo voy a ampliar. Un primer consejo que di es que Pepe y Vox se dejen de puñetas entre ellos. O sea, que vean que tienen un enemigo, ¿eh? Y que ya que Sánchez puso un muro, que no pongan ellos otro murito en medio.
5: Es muy importante lo que dices.
4: Claro, eso es, perdiéndonos en las elecciones por eso.
5: Está claro que la derecha esta vez va con dos opciones, y las dos son absolutamente legítimas, y las dos, además, que tienen su electorado propio.
4: Y son distintas.
5: Que no sé cómo decía eso, que no nos pusiésemos la manguera. Entre
4: son distintas y se enfrentan al mismo. Y la segunda cosa, que no sé quién lo podría hacer, pero yo es la campaña que haría, es propuesta en vivienda, ¿qué ha hecho Sánchez y qué propongo? Propuesta en sanidad, ¿qué ha hecho Sánchez y qué propongo? Pero nunca evitar lo que ha hecho Sánchez, porque lo que ha hecho es un desastre.
5: Ya.
4: Entonces hay que recordarlo. O sea, propuesta en corrupción, lo que ha hecho Sánchez y lo que yo propongo, etcétera.
1: Estoy totalmente de acuerdo contigo. Sobre lo primero, ya decía ayer José Javier Esparza que en Génova 13 era mejor que no concedieran entrevistas de Borja Sémper ni de Tellado durante la campaña electoral para no liarla como
4: ellos. Pues esta mañana han concedido 2023. Una de Borja Sémper. Que, por cierto, ha dejado a la gente bastante asombrada en una cosa que ha dicho.
1: ¿Qué ha dicho?
4: Que es que no parece que no van a recurrir esto de que si en la Diputación Permanente se aprueba esto...
1: Que no lo van a llevar al Constitucional.
4: No, porque sería, han dicho, sería poner a la vivienda, que es lo que quiere Sánchez, con el foco de atención.
5: ¿Qué tiene que ver?
1: Y entonces,
4: como no quieren poner la vivienda en el foco de atención, porque eso favorece a Sánchez...
1: Bueno, es contraproducente, porque Alberto Núñez Feijóo lo primero que decía ayer, que la prioridad de su ejecutivo, si él llegaba a la Moncloa, iba a ser la vivienda.
4: Ya, pero es que lo que me alucina es que Borja Sémper diga que el tema de vivienda favorece a Sánchez. Pero ¿cómo puedes decir eso si ha hecho una puñetera de vivienda?
1: Lo que hay que hacer es desmontar el relato. Sé que queréis hablar aquí en la mesa, pero señores, me tengo que ir a una breve pausa de publicidad. A la vuelta seguimos hablando de estas cuestiones y de mucho más. Aquí les esperamos.
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Ya estamos de vuelta andando caña y otra noticia de última hora. El Partido Popular de Alberto Núñez Feijóo ha presentado un escrito en la Audiencia Nacional donde solicita al magistrado Santiago Pedraz la imputación del Partido Socialista por cohecho, malversación, tráfico de influencias, blanqueo de capitales y financiación ilegal. El principal partido de la oposición, que es el que ejerce precisamente la acusación popular, ha solicitado a Santiago Pedraz esa citación como investigado del Partido Socialista por estos cinco delitos que les acabo de enumerar. En este escrito los populares denuncian el amplio catálogo de actuaciones delictivas puestas en marcha por la dirección del Partido Socialista después de los cinco días de reflexión de Pedro Sánchez en abril de 2024, con el objetivo de proteger los intereses del Gobierno y del Partido Socialista frente a las investigaciones judiciales puestas en marcha. Señala el Partido Popular que todo esto se habría realizado bajo una organización criminal liderada presuntamente por el entonces secretario de Organización Socialista, Santos Cerdán, y creada en la propia sede del PSOE, situada en la calle Ferraz. El partido de Feijóo recuerda que el PSOE puso todos los medios operativos y financieros del partido a disposición de la organización criminal que lideraba Santos Cerdán, que contaba con la colaboración de la imputada, Ana María Fuentes, que es la actual gerente del Partido Socialista. Información de última hora, escrito del Partido Popular en la Audiencia Nacional solicitando la imputación del Partido Socialista. Decíamos al principio que

0: Esta campaña iba a ser tensa y desde luego todo apunta a que va a ser así.
1: Con que el Tribunal Constitucional considera que se puede amnistiar la malversación por una mayoría, que es la que aprueba la ley de amnistía, en la cual están involucrados partidos relacionados.

0: de lo que quiera Sánchez, ¿no? Entonces el mensaje es muy, bueno, no puede ser más contundente. Yo creo que los últimos tres años, hablábamos antes de qué mensajes, cómo hay que darlos, tal. Hemos visto que un partido como Vox, que ha dado dos o tres mensajes muy contundentes, la prioridad nacional, la posición en contra de la inmigración ilegal, que han sido muy criticados por parte de la prensa o por toda la prensa, que han sido objeto de ataque por parte de la izquierda, incluso de la no izquierda, pues ha doblado la intención de voto. Entonces, aquí esto me lleva a que en una campaña electoral no está mal ser claro. No está mal ser claro. O sea, el no decir, aquella vieja teoría de no voy a decir, me parece que era Cameron el que dijo, no, si no hay que decir nada en la campaña electoral. Bueno, pues yo no creo que el horno esté para esos bollos, ¿no? Yo no creo que los españoles, con esta tensión y con las cosas que nos están pasando, estén para que no le digan las cosas un poco claritas, ¿no? Yo creo que esta campaña electoral se la va a llevar, la va a ganar el que elija no 60 temas, por desgracia, porque la tubería no coge 60 temas, pero media docena, un cuarto de docena de temas, y ahí ser claro, claro, contundente, y al que no le guste, pues que no le guste, que no me vote. Yo creo que los últimos tres años han demostrado que el partido que ha dicho cosas que no todas eran en la línea favorable de la opinión publicada, uh-huh, y que sin embargo, pues ahí están los resultados, ¿no? Pero vamos, yo creo que a los partidos políticos en esta campaña no hay que darles consejos, hay que pedirles cosas, exigirles cosas.
1: Bueno, a todos. Y después mandarlos a las freires para causar la hora de votarles.
0: Bueno, ya que votes, pero eso, yo diría que
1: votarles,
0: queremos
1: no votarles,
0: cosas claras. Sí, queremos que nos digan cosas claras.
1: Pocas y claras.
0: Por ejemplo, esto que ha hecho el Partido Popular, que no me van a decir que no es campaña electoral, porque ahora ya todo es campaña electoral. O sea, vamos a dejarnos de historia. Esto es una democracia y aquí ni hay periodo electoral ni historias. Ya ha empezado la campaña electoral. Esto que ha hecho el Partido Popular, pues es decir, no, mire usted, además de la vivienda vamos a hablar de la corrupción. ¿Eh? Sí, sí. Mire usted por
1: y
0: donde
1: las dan, las toman.
0: No, y yo voy a hablar de la corrupción. Está muy bien. Usted hable de lo que quiera. Eso es un mensaje muy claro.
2: Sí, no, y además sí, totalmente. Y hay una cosa que también hay que dejar clara, porque yo creo que de alguna forma Sánchez en estas elecciones que busca el indulto político, ¿no? Por la obtención de un resultado suficiente que le permita decir que, bueno, que imaginaos que es primera fuerza política, aunque luego haya mayoría entre PP y Vox, ¿no? Y entonces hay que decirle que el pueblo español, la sociedad española, que no le va a indultar, que le vamos a enseñar dónde está la puerta del infierno, que se pase el resto de su vida allí, ¿no? Porque no le podemos perdonar los ocho años de muy mal gobierno, la corrupción exponencial, los engaños, los problemas no resueltos y las promesas traicionadas, entre otras muchas cosas que he citado antes. Volviendo al tema de los sindicatos. Los sindicatos, estos sindicatos son mercenarios, ¿no? Y como decía Aristóteles, todos los mercenarios son aduladores y toda la gente de bajo espíritu es aduladora. Están al servicio, pero no ya del gobierno, o sea, que no son una correa de transmisión ya de Ferraz, sino que es una es una filial, una segunda marca del sindicato de inquilinas, ¿no? Es decir, qué poca dignidad, qué poco han hablado muchas veces de los bajos salarios, de temas que a lo mejor en ellos tendrían algo que decir, de la precariedad laboral, de no sé qué, no sé cuántos. Simplemente actúan como un grupo más que se suma a esta corriente que está intentando montar que Pedro Sánchez, de acólitos, de gente que va a estar con él de una forma u otra y que quieren de alguna forma crear un clima prebélico en las calles como parte del relato, ¿no? El relato al final es lo importante. Hoy hemos tenido una muestra de ello cuando ha hablado esta mañana de los derechos de la mayoría social. Pero ¿qué mayoría social y política? Si nunca has tenido mayoría social ni política, si has estado subrogándote que durante tres años un contrato vacío porque conseguiste una investidura hace tres años y te has subrogado años tras años en eso porque no ha habido posibilidad de mayores alternativas en el Parlamento, pero no ha sido incapaz de sacar ninguna ley. Si hablamos de logros, si hablamos de bagaje de gobierno, de balance de gobierno, ¿qué va

0: balance de gobierno hay, no hay nada, porque no ha podido hacer absolutamente nada, porque nunca ha tenido mayoría política y social, porque el bloque de eso que llama él la coalición progresista, que habló en el frontispicio de su discurso el otro día cuando comunicó la disolución de las Cortes, habla de coalición progresista, pero ¿qué coalición progresista con Junts y PNV? Es una coalición de intereses, que unos querían la amnistía, y que era que ya hoy con ese indigno acto del Tribunal Constitucional se va a producir, que les absuelve de malversación, vamos, como es una cosa increíble, y luego pues el PNV quería competencias y ya está, y ha desguazado el Estado, porque el PNV para aprobarle alguna cosa para mantener el poder quería competencias y ha dado la amnistía a los de Junts contra toda lógica y contra el imperio de la ley. Bueno, esto es lo que hay, es un señor que hay que enfrentarse a él, es decir, a mí me parece bien lo que ha hecho hoy, como decía Rodrigo Rato muy bien, lo que ha hecho el Partido Popular. Hay que plantar cara, hay que estar dispuestos a debatir sobre cualquier cosa y hay que denunciarle el peligro que necesita, el peligro que tiene o que suscita Sánchez, y por supuesto la alternativa que tenemos nosotros, que es volver a los principios constitucionales, a los valores, a todo lo que constituye el núcleo básico del Estado constitucional en España, ¿no? Y yo creo que ahí sí que hay un buen discurso que se puede articular. Y luego me parece esencial, como habéis dicho, que tanto Rodrigo como tú, José María, es que hay unas propuestas además que sean antídotas de todo lo que ha hecho Sánchez, no de lo que va a prometer ahora, sino de lo que ha hecho, ¿no? Y intentar ilusionar, intentar que la gente vea que el Partido Popular y Vox están preparados para gobernar, sin querellas internas entre ellos, es decir, que cada uno ocupando su espacio y sus áreas de responsabilidad, y cada uno aportando, digamos, al cesto común su propia cesta de votos de gente. Y yo creo que la aportación de Vox en los gobiernos autonómicos está siendo positiva y además está produciendo una buena relación, que la gente decía, es que se van a llevar fatal, se van a enfrentar. Bueno, que también al principio nadie asumía la prioridad nacional y al final la prioridad nacional la asumen hasta mucha gente de la izquierda. Hay mucha gente que estaba diciendo, no, es que esto de la inmigración también es bueno para el país, no sé qué. Bueno, es bueno para el país la inmigración legal, pero lo que no es bueno para el país es la inmigración irregular. Y también esa tesis se ha ido imponiendo en la sociedad. Es decir, que no parece, como les quiere calificar algunos medios de comunicación y algunos políticos, que sea un grupo de ultraderecha. A mí me parece que es gente bastante clara, bastante firme en sus principios, que, por cierto, que les califiquen como quieran, y que muchas de sus propuestas, que al principio se veían como propuestas un poco frikis, al final han tenido razón.
1: Marín Vallejo, hagamos un repaso de los hitos del presidente del Gobierno en estos últimos 8 años.
2: ¿Hitos?
3: Pues buenas tardes, Alba. Vamos a hacerlo porque Pedro Sánchez lleva 8 años en la Moncloa y en todo este tiempo ha conseguido arruinar por completa España. Son tantas las cosas que ha hecho que hay que acotar un poco. Por ello vamos a analizar esos hitos de esta legislatura. No podemos empezar por otra cosa que no sea por la corrupción. El que fuera su mano derecha, José Luis Ábalos, fue imputado y posteriormente condenado a 24 años y 3 meses de prisión por el conocido como caso Coldo. Fue toda una trama de sobornos en la venta de mascarillas durante la pandemia. Un caso que también salpicó al que también fue su mano derecha, Santos Cerdán, que ahora está a la espera de ser juzgado y que incluso llegó a estar en prisión provisional y acusado de delitos de cohecho, organización criminal y tráfico de influencias. Luego tenemos el caso Plus Ultra, en el que está imputado Zapatero. Es el primer y único expresidente del Gobierno que está siendo investigado. Se le acusan delitos como tráfico de influencias, pertenencia a organización criminal o blanqueo de capital. A la espera de juicio también está su mujer, Begoña Gómez, que será juzgada en los próximos meses por un jurado popular por presunto tráfico de influencias y malversación. Entre los condenados durante esta legislatura nos podemos encontrar con su hermano, David Sánchez, con una pena de 9 años de inhabilitación por prevaricación administrativa, y con Álvaro García Ortiz, exfiscal general del Estado, con una pena de 2 años de inhabilitación por revelación de secretos. Por último, pero no menos importante, tenemos el caso de Leire Díez, una presunta trama que se dedicaba a influir en procedimientos judiciales relacionados con el PSOE. Una trama que nos deja como imputados a la propia Leire, que por cierto fue la que controlaba el voto por correo en los pasados comicios, o a Ana María Fuentes, gerente del PSOE. En lo económico, tenemos que hablar de la deuda pública, porque la ha disparado hasta los 1,7 billones de euros. Para que se hagan una idea de la magnitud, esta cifra representa el 99,9% del PIB. Desde 2023, el precio de los alimentos ha subido entre un 30 y un 36%. La luz lo ha hecho un 12,3% y la gasolina casi un 17%, acercándose a los 2 euros el litro. Y la vivienda, el tema estrella de estas semanas, ha sido otro de los grandes destrozos de esta legislatura. El precio medio del alquiler ha subido en estos últimos 3 años entre un 25 y un 30%. En capitales como Madrid, el precio del metro cuadrado supera incluso los 23 euros. Y no hay ningún secreto tampoco que Sánchez tiene una muy buena y polémica relación con EH Bildu y que esa buena relación podría haber repercutido en la excarcelación de Etarras. En 2024 salieron más de 20 de prisión, en 2025 fueron 17 y ahora solamente quedan 38. En cuanto a lo social, hace casi 2 años que parte de Valencia fue arrasada por la Dana, una Dana que dejó 233 fallecidos. Casi 2 años después, el Gobierno incumplió su promesa de limpiar el Barranco del Pollo. El 28 de abril de 2025 fue cuando ocurrió el apagón que apagó por completo la península y que quedó totalmente incomunicada. Ese apagón provocó 8 fallecidos y muchas preguntas que a día de hoy siguen sin respuesta. El 18 de enero de este año, la provincia de Córdoba vivió uno de sus peores días, el accidente ferroviario de Adamuz, que dejó 46 víctimas mortales. No solo fue una gran tragedia, sino que abrió un debate del estado de nuestra red ferroviaria. Y aquí no solo entra en juego el papel de Sánchez, sino también el de Óscar Puente. En 2023, Renfe registró un aumento del casi 26% en retrasos de trenes de alta velocidad. En 2024 y 2025, ese retraso fue de un 20%. Y terminamos con un mono hablando de esa invasión a Ceuta. El 30 de julio entraron en la ciudad autónoma 80.000 inmigrantes ilegales, según el Ministerio del Interior. 2 meses después, Ceuta sigue todavía invadida, sin solución y con una creciente y preocupante inseguridad. Pero es que desde 2023 a España han entrado de forma ilegal, excluyendo este episodio de la invasión, 171.000 ilegales, una cifra que ha batido todos los récords. Así que todo esto es la España que Sánchez nos ha dejado en tan solo los últimos 3 años, Alba.
1: Pues madre mía, gracias Marín, ¿eh? Y eso que no hemos repasado muchas otras cosas porque tendremos para largo, pero ojo, porque lo de la ley de nidos también va a ser interesante y vamos a tener que estar pendientes en estos próximos días, porque de hecho hay varios medios de comunicación que están informando sobre cómo Félix Bolaños estaría explorando una vía con el Tribunal Constitucional para conseguir desbloquear precisamente esa ley de nidos y que todos esos nacionalizados sí puedan votar en esos comicios del 29N.
2: Probablemente no hace falta ni constitucional, ¿eh? Con la diputación permanente, pues igual hacer una maravilla de una ley, ¿eh? Uh-huh. O sea, que de un decreto de estos que convalidas, o sea, cuidado, por ahí nos van a sorprender por todos lados. Lo que pasa, lo que parece que es incambiable, ah, no, sí, yo creo que es incambiable, pero igual no, es lo del 1 de agosto. O sea, que el censo uh-huh. está cerrado a día 1 de agosto. Uh-huh. Supongo que esto es incambiable. O puedes hacer una ley diciendo que el censo está abierto.
4: No, no, pero ahí la discusión está que como hay una sentencia del 3 de septiembre sí, o del 5 sí. de septiembre que dice que hay unas personas de ese censo que están en duda, tiene la administración que garantizar esa duda poniendo de manifiesto cuáles de ellos han presentado documentación o no. Y ahí es donde el Ministerio de Exteriores dice, qué lío, sí, sí. Yo no me da tiempo.
2: Ah, pues si no da tiempo no podrán votar, se supone.
4: No, pero es que
2: ser que intervenga
4: inaudito que un ministerio de un país en el siglo XXI con la inteligencia artificial claro. y todo lo que tenemos, me venga con que no le da tiempo. Una cosa tan importante es que pues coja usted más gente, pídale gente, no sé, sí. y si no, contrátela.
2: O sea, además cogieron a tía de funcionarios para hacer eso.
4: Y bueno, pero es que, o sea, pero si es que no les da tiempo a censar a los menas que tenemos en Ceuta, ni a los no menas. No les da tiempo a saber cuántos de estas personas de 200.000 pueden votar. No funciona. O sea, hay un problema gravísimo de funcionamiento de nuestra administración. Hemos oído, todavía no tenemos los datos no se ha limpiado el barranco del pollo, no sé cuándo. Oí el otro día, y no lo ha desmentido, que llevamos entre 7 y 9 parones de la industria porque nuestro sistema eléctrico no aguanta. Pero eso es alucinante, ¿no? O sea, ¿y eso no va a ser parte de la campaña electoral? Debería de ser, lo digo yo, ¿no?
2: Entonces, bueno, es que eso no es parte ni del dominio público.
4: No, no, pero vamos, yo no tengo información privilegiada de Red Eléctrica.
2: Sí, ha salido, pero no, la gente le pregunta si no
4: lo sabe. Bueno, la gente no lo sé, pero alguien...
2: La gente normal
4: en esto que estamos diciéndoles a los partidos políticos, hombre, me parece a mí que haber tenido el mayor apagón de la historia de Europa, haber quedado... Que nos dijeron, nunca os vais a enterar, porque además de lo de Ceuta, me acuerdo que la ministra de Defensa... En su primera comparecencia dijo, esto no se sabrá nunca exactamente lo que pasó. O sea, estamos en el país de no se sabrá nunca exactamente lo que pasó con nada. Bueno, son cosas muy serias, ¿no? Un apagón que ha costado miles de millones de euros. Y no sé, me parece que dos vidas, si no me acuerdo mal.
2: No, ocho.
4: Ocho.
2: Bueno, ¿quién pues, dicho ocho?
4: Peor me lo pones. Peor me lo pones. Y ahora resulta que se están produciendo tensiones siete veces en lo que llevamos de año. O sea, casi una al mes. ¿Y entonces de qué vamos a hablar en la campaña electoral?
2: Pero acuérdate que ayer Pedro Sánchez fardó de que el 50% de nuestra energía es verde. Sí. Lo dijo en la presentación. Vale, o sea,
4: pero si
2: como
4: tenemos
2: mérito,
4: que parar, si
2: de,
4: tenemos
2: como mérito, de la en el fondo vino a decir, sí. Nuestra energía es tan buena que consigue un apagón y no pasa nada.
4: No, no, vamos a ver. Nuestra energía no es tan buena, puesto que llevamos un apagón que todos vivimos,
2: pues eso.
4: Y ahora hemos llevado siete veces este año en que han tenido que dejar a la industria sin energía para que no tuviéramos otro apagón. Entonces, no me puede decir nadie que nuestro sistema eléctrico es tan bueno. Después, además, en la vivienda, por volver siempre al mismo tema, uno de los problemas que tienen las viviendas que están acabadas es que no tienen enganche a la luz. Bueno, chico, no sé, me parece que hay mucho, hay mucha chicha de verdad para hablar. Pero... Bien, bueno, pues yo creo que la campaña electoral ha empezado y ahora vamos a ver, claro, las campañas electorales, el que domina la agenda, pues normalmente domina la campaña, ¿no? Se habla de lo que quiere, ¿no? El gobierno está haciendo un esfuerzo considerable que se domine la agenda a través de la vivienda, que no estoy muy seguro de que tenga muchos argumentos favorables, pero
2: no bueno. No veo ninguno.
4: Y el Partido Popular pues tendrá sus argumentos y Vox tendrá los suyos. Y ahora, yo creo que aquí también tenemos que tener en cuenta que las campañas electorales no son todo lo que parece. Es decir, al Partido Socialista probablemente se está jugando cinco diputados, no con el Partido Popular, sino con la izquierda. O sea, el Partido Socialista se puede mover entre 105 y 110 diputados y eso va a venir mucho más de que baje, ¿cómo se llama? Ya no se llama Sumar, ahora se llama...
5: Es Frente Amplio.
4: Ahora menos, se llama Frente, ¿no? Frente.
2: Menos mal.
1: Si os parece, ya frente que os habéis metido en esta cuestión, vamos a ver quiénes son los de Frente Amplio, porque tampoco es que lo tengamos muy claro, porque en un primer momento iba a ir Sumar con no sé quién de la izquierda, parece que Podemos se ha subido al carro, en fin, que todavía están descabezados, no tienen todavía cabeza de cartel para ese llamado Frente Amplio, que ayer Fran Cas rebautizaba como Frente Embudo. Frente Embudo.
6: Tras el anuncio de Pedro Sánchez sobre las elecciones generales para el próximo 29 de noviembre, Sumar proclamaba que su nueva alianza sería Frente Amplio, la marca con la que Movimiento Sumar, Izquierda Unida, Comuns y Más Madrid irán como la nueva alianza electoral que promete ser la nueva llave de la izquierda. En un contexto de máxima polarización, la izquierda alternativa afronta un reto crucial para recomponer filas y evitar fragmentaciones en los votos. La coalición no cuenta aún con un candidato, pero tiene previsto anunciarlo el 17 de octubre, con el fin también de desvelar su hoja de ruta integral y sus alianzas territoriales. Las cuatro formaciones están representadas por los ministros Yolanda Díaz, Pablo Bustinduy, Ernest Urtasun, Mónica García y Sira Rego, junto a coordinadores políticos como Antonio Maillo, Rita Maestre, Candela López o Gema Tarafa. Su propósito central es constituirse como el motor indispensable de una nueva mayoría de gobierno que defienda las conquistas laborales y sociales, remarcando que serán ellos quienes den la solución a los problemas y permitan avanzar los derechos. Sin embargo, la presencia en el partido de Compromís, Podemos o la posibilidad de que vayan unidos también partidos como... BNG, Bildu o ERC se mantienen aún en el aire. Pese a que esto aún no está confirmado, las quinielas internas han situado en primera línea a varios de los ministros como posible candidatura presidencial. En esta lista están sobre la mesa los nombres de la ministra de Sanidad y referente de Más Madrid, Mónica García, Ernest Urtasun, la exalcaldesa de Barcelona, Ada Colau, o el ministro de Derechos Sociales, Consumo y Agenda 2030, Pablo Bustinduy.
1: Bueno, pues veremos si finalmente el BNG, el Bloque Nacionalista Gallego, acude también a esta coalición que todavía no sabemos cómo se va a terminar de configurar, pero lo que está claro, como decía bien decía Rodrigo, que al final el Partido Socialista va a arrebatar gran parte del electorado y de hecho la campaña en la izquierda está bastante clara. Hay quien dice también que el Partido Socialista aguantaría y resistiría en ese suelo de 100 escaños o en

0: incluso por encima, precisamente por la caída de este frente amplio que ni
1: sin duda. Yo creo que la pelea en la izquierda, la pelea en estas elecciones, por lo que están diciendo las encuestas, que ha resumido antes Arturo muy muy muy bien, es una pelea en la izquierda. Es decir, el Partido Socialista puede intentar quitarle algún diputado al PP con grandes dificultades, porque el PP se mantiene bastante firme en su cifra de diputados. No le va a quitar ningún diputado a Vox. A los nacionalistas me temo que en el País Vasco ninguno, y en Cataluña lo que parece que sube es Alianza Catalana, que se los quita a todo el mundo, y Vox.
2: Pero no se presenta.
1: Bueno, no se presenta, ya veremos.
2: No, bueno.
1: Ya sabes tú cómo
2: ha vuelto a decir que no se presenta.
1: Bueno, pues entonces si no se presenta, alguien heredará ese voto, pero no estoy... Eso es una suerte que le da a Junts y a otros. ¿No?
2: A Junts le da...
1: Entonces, la batalla... Yo creo que una parte del debate este de los decretos y el sindicato de inquilinas y todo esto, es una batalla en la izquierda. Es una batalla en la izquierda. En el que, bueno, pues están tratando, hay unos que están tratando de maximizar su... Si viene un cambio de ciclo, que es lo que parece que viene inevitablemente un cambio de ciclo, el Partido Socialista quiere ir a ese cambio de ciclo con una base, con unos campamentos de invierno, como se decía antes, suficientemente confortables, ¿no? Y entonces, pues quiere tener, pues eso, 120 diputados, una cosa así, ¿no?
2: Claro, derrota.
1: ¿Qué?
2: Dulce derrota.
1: Bueno, las derrotas nunca son dulces, aunque claro, se lo dijera Felipe González, pero es lógico, ¿no? Los cambios de ciclos son inevitables, ¿no? Y además son sanos. Pero entonces aquí la batalla a muerte es entre la izquierda para ver quién sobrevive al cambio de ciclo. Y yo creo que la derecha lo que tiene que hacer es ir a lo suyo.
0: Antes de darle la palabra a Arturo, conexión con redacción, porque lleva ya un rato esperándonos nuestra compañera Isabel Toscano, porque durante estas últimas horas se ha rumoreado precisamente que había un brote de sarna en la acampada de Sol, pero parece que no hay alerta sanitaria en este sentido. Nos lo cuenta Isabel. Isabel, muy buenas tardes.
3: Buenas tardes, Alba. El sábado se dispararon todas las alarmas, ya que una persona de la acampada dijo que podía haber una persona contagiada de sarna entre los acampados de la Puerta del Sol. Bueno, pues ahora la directora general de Salud Pública de la Comunidad de Madrid ha descartado cualquier tipo de contagio después de haber hecho una investigación epidemiológica. Eso sí, ha advertido de la dificultad de control de esta enfermedad, ya que la transmisión es muy fácil y para tratarlo se necesitan unas medidas específicas. Entre ellas está el entorno, y es que en la Puerta del Sol, en la acampada, sería muy difícil tratar un brote de esta magnitud, ya que además de que están acampados en una vía pública, pasan cientos de personas todos los días. La situación ha preocupado y puede preocupar aún más, ya que ahora la justicia ha rechazado levantar esa acampada que pidió el gobierno de Isabel Díaz Ayuso, y es que considera que sí concurren en circunstancias de urgente necesidad, pero dice que no quiere autorizar el desalojo antes de escuchar a la delegación del gobierno. Por lo tanto, de momento vamos a seguir teniendo esa acampada en la Puerta del Sol y esperemos que sin ningún brote de sarna o de cualquier otra enfermedad.
0: Gracias, Isabel, por esa información. Pues nada, ahí siguen los acampados en Sol, ¿eh? Veremos cómo les va en los próximos días después de, bueno, las previsiones meteorológicas que dicen que van a llover en estos días. Veremos si aguantan y resisten esas tiendas de campaña en la Puerta del Sol.
2: Eso limpia mucho, ¿eh? El agua.
0: ¿Qué limpia, dices?
2: Limpia mucho, sí. A uno mismo y al entorno, o sea que no.
0: Sí, dicen que cuando llueve baja la contaminación también.
2: Pero eso
0: en
2: que
0: Madrid.
2: No es malo que llueva. No,
0: Arturo,
4: que planteaba que Rodrigo una cosa que es importantísima, ¿no? Que al final, es decir, el problema de la izquierda es la desmovilización, ¿no? Parece que es indudable de que se habla de más de 2 millones de personas de la izquierda que en este momento están desmotivadas y que bueno, no sabemos, porque al final la vida es un azar si ese día se levantarán con ganas de ir a votar o no, desde luego no están concienciados. Casi toda la campaña va a ser precisamente de la tensión para intentar que esa gente vaya a votar, que yo creo que la tensión no es suficiente, ¿no? Que con la tensión también te puedes quedar electrocutado y tal. Lo que no sabemos si consiguen movilizar eso, si es con la idea de agrupar el voto en torno a Pedro Sánchez, o que ese voto vaya al conjunto de la izquierda. Algunos votarán a Pedro Sánchez y otros revitalicen el voto de esto que se llama ahora que Frente Amplio, que todavía no tiene ni líder ni programa.

0: Pero hay un tema que es importante, ¿no? Que es el tema de los restos, que es cuando estaba hablando Rodrigo, digo, bueno, sí, y los restos en las circunscripciones electorales, es decir, ahora mismo Vox entre el 18 y el 19%, incluso la encuesta de ABC le daba el 19 largo y alguna encuesta más le da también el 19, entraría, porque eso es la media nacional, pero como tiene poco peso en Galicia y a lo mejor en el País Vasco, eso significa que tendría en muchas circunscripciones en torno al 25%. Con ese porcentaje de voto entra hasta en Ávila, en Segovia, es decir, en las circunscripciones de 3 y de 4, cosa que Sumar es imposible. O sea, el voto de Sumar estaría, en fin, lo tendría que mirar, pero a partir de las circunscripciones, si crece algo de 8 y a lo mejor de 10, en el resto está fuera. Pero sí es verdad que si se produce un incremento del voto del PSOE o entra a la izquierda ya en el Frente Amplio en unos baremos pues un poco mejores, ahí sí que puede haber un baile de escaños, ¿no? Y lo que no sabemos, porque es muy difícil poderlo medir, volviendo a la ley de nietos, es que el censo electoral del año pasado a 1 de agosto, el CERA, ha pasado a tener que 2.747.000, es decir, 544.722 personas más. Es decir, y pueden estar en entredicho, decía Rodrigo al principio, 180.000 de los que han ido por la vía, digamos, de Sofía Puente, ¿no? La instrucción del año 2022 que amplía en fin, que simplemente con haber estado fuera, aunque no fuese exiliado, pues prácticamente te dan también la nacionalidad. Y lo que no sabemos qué va a hacer el Tribunal Supremo, que tiene que resolver la sala de lo contencioso, la sala tercera tiene que resolver esto, y no sabemos qué decisión, si va a mantener la suspensión cautelar o no, pero es importante porque se pueden jugar en una disputa, una contienda como la que vamos a tener en el día 29 de noviembre, pues algunos escaños se van a jugar por muy pocos votos, ¿no?
1: Bueno, vamos a seguir hablando de todo ello, pero apunten antes esta fecha en el calendario. El 7 de octubre se celebra en el aniversario de la batalla de Lepanto, aquella victoria que frenó la expansión turca por el Mediterráneo y que Cervantes definió como la más alta ocasión que vieron los siglos. Para celebrarlo, Insurrex ha lanzado un nuevo modelo de camiseta, esta camiseta que les presentamos, que es el pequeño homenaje de Insurrex a quienes lo arriesgaron todo aquel día. Una camiseta, sin duda, para llevar con orgullo. Por cierto, veremos qué es lo que pasa en la campaña electoral, veremos qué es lo que pasa en estas elecciones, pero dice que Pedro Sánchez, que si consigue un resultado abultado, esto vendría a traducirse en nuestro lenguaje, a ese suelo de 100 escaños, que podría quedarse pues haciendo trabajo de oposición, ¿eh? Es lo que publica al menos ABC. Aquí a algunos nos cuesta mucho creer este futurible, pero no deja de ser una opción encima de la mesa, del mismo que decía, por cierto, cuando estaba en campaña electoral, que los mandatos había que limitarlos a 2 legislaturas, que más de 2 legislaturas no podía estar un presidente al frente del gobierno. Al parecer, cuenta también El País cómo se gestó la convocatoria de esas elecciones con un Pedro Sánchez que se muestra pletórico, eufórico. Dice que tienen posibilidades de ganar, ¿eh? Que esto va en la línea de lo que decía antes Arturo Moreno, que no hay que dar la batalla por perdida. Y fíjense, pues Sánchez ha sido uno de los primeros en aplicárselo. 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Y pretendemos que simplemente, por el hecho de meternos en la cama, nuestro organismo pase inmediatamente de 100 a 0. 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Muy buenas tardes, Adolfo.
2: Buenas tardes, Alba.
1: ¿Por qué nos cuesta tanto pasar de ese ritmo frenético al estado de relajación y calma?
2: Pues mira, es verdad que durante el día tenemos momentos, porque evidentemente estamos trabajando, estamos actuando, estamos haciendo cosas que se necesita estar en el sistema simpático, se necesita la concentración, se necesita a veces incluso el estrés, esa dosis de cortisol que es buena. Pero hay momentos donde lo que necesitamos es todo lo contrario. Los españoles, por ejemplo, tenemos una buena costumbre, que es la siesta, ¿no? La siesta es una costumbre que, a ver, ya no digo ya la que decía de orinal, ¿no?, de estas siestas tan largas, pero sí que es verdad que poder desconectar un ratito y sobre todo a la hora de comer, ¿no?, que es un momento donde el intestino, como está relacionado perfectamente con el cerebro, es bueno que esté relajado, pues son momentos del día que se necesita. Y cuánto más por la noche. Es decir, ya cuando llegamos a la noche, ahí sí que ya no necesitamos nada de estrés, no necesitamos nada de concentración, lo que necesitamos es repararnos, recuperarnos para que el día siguiente pueda ser un día de nuevo pues bueno, positivo, que estemos con ganas. 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
2: Claro. 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O sea, esas cosas no son buenas porque realmente vas a hacer mal la digestión, ¿no? 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
1: Pues Adolfo, que aprovechen la última pausa de publicidad del día de hoy. Gracias por estar aquí con nosotros. Aprovechen para hacer sus llamadas. A la vuelta, seguimos con más actualidad. No se marchen.

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0: 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Bueno, seguimos con la actualidad, porque durante todas estas semanas de campaña electoral no solo será importante hablar de la vivienda, fijarnos en la inmigración, educación, sanidad y muchas otras cuestiones, sino también en nuestra economía y sobre todo en el sistema de pensiones. Hay unas palabras que las ha pronunciado José María Figaredo durante una entrevista en el debate que están corriendo como la pólvora en las redes sociales. Vamos a escuchar qué es lo que ha dicho y enseguida lo debatimos.
1: Ya han acabado con las pensiones. Ya han acabado. El sistema de pensiones es un zombi. Lo han quebrado. Entonces, es evidente que hay que llevar a cabo una reforma drástica del sistema de las pensiones. Nosotros ya hemos hablado de ello, hemos dicho que habría que buscar, dibujar un modelo de pensiones mixto, que tenga una parte de reparto y una parte de capitalización. Hay países que ya lo han hecho. Adoptar medidas a largo plazo exige una inversión constante, exige una inversión seria, exige una inversión profesionalizada, y son cosas que el Partido Socialista es incapaz de hacer y que en los últimos 30 años nadie ha estado dispuesto a hacer. Todo el mundo tiene que saber que en España, cuando hablamos de energía...
0: Bueno, está toda la izquierda que ha saltado diciendo que Vox propone eliminar el sistema de pensiones, pero también es cierto que durante estos últimos años y todos estos gobiernos no ha habido ninguno de ellos que haya querido solucionar el problema que tenemos con el sistema de las pensiones en nuestro país. Y desde luego, si hay un nuevo ejecutivo conformado por el Partido Popular o por el Partido Popular y Vox, me da igual, tendrá que atajar y tratar de buscar soluciones a la cosa de las pensiones, porque no se ha querido hacer, claro, porque no interesaba políticamente.
2: Ya, pero a ver, si, sin ser un experto en el tema, y menos con Rodrigo cerca, lo único que voy a decir es que el sistema de pensiones en España, además de las pensiones contributivas, que es lógico que dependan de ese sistema, se le han ido añadiendo una serie de cosas no contributivas, etcétera, etcétera, etcétera, que cuelgan del propio sistema de pensiones cuando no deberían colgar de él, sino que son prebendas que da el gobierno, no sé si porque le parece muy justo hacerlo, pero tendrían que ir a presupuestos, no al sistema de pensiones, porque eso falsea la realidad del sistema de pensiones. Si se quitara todo eso, el sistema de pensiones no estaría, no sé si aguantaría, pero no estaría quebrado. Pero ahora mismo está quebrado porque aguanta, que por cierto, probablemente todo lo que cuelga de ahí ha subido más que las propias pensiones.
0: Rodrigo.
3: Bueno, el sistema de pensiones tiene que ver con el envejecimiento de la población. Es decir, eso es una perogrullada, pero...

0: es un tema y con la cantidad de gente que nace y sobre todo con la cantidad de gente que contribuye de manera efectiva al sistema. Y ahí, ya llevamos 2-3 años dejando claro que la entrada de inmigrantes con poca cualificación puede tener otras ventajas, pero no tiene ventajas desde el punto de vista de financiación de las pensiones. Ese mensaje de los inmigrantes te van a pagar la pensión no es exacto. El gobierno de Mariano Rajoy hizo una cosa que fue limitar el aumento de las pensiones, pero que era el 0,25, ¿no? Es verdad que hubo unos años con inflación muy fuerte y eso a lo mejor era insostenible, seguramente. Yo soy pensionista, ¿eh? O sea, que estoy del lado que estoy, que es el mío. Pero quizás no, pero lo que hemos entrado es en una dinámica en la que ya la contribución del Estado al sistema contributivo, el sistema contributivo ha desaparecido, ya no existe el sistema contributivo. Sin la ayuda del Estado el sistema contributivo no se mantiene. No se mantiene porque las contribuciones de la Seguridad Social no son suficientes para pagar las pensiones y no lo van a ser, ni aquí ni en ningún otro sitio. Nosotros tenemos un agujerito, pero que es un agujerito de 7.000 millones al año, que son las pensiones en el País Vasco y en Navarra, que las pagamos los demás. Y claro, pues no sé si eso es muy justo, ¿no? Porque claro, es un gasto del Estado, ya es un gasto del Estado para siempre. No es un gasto de la Seguridad Social, cada vez va a ser un porcentaje mayor el gasto del Estado. Entonces, ¿qué está pasando? Bueno, los alemanes ya han anunciado que van a revisar su sistema de pensiones. Entonces, eso quiere decir que en Europa vamos a tener una presión para enfrentarnos al sistema de pensiones. Nosotros tendremos que ir cerrando cosas, por ejemplo, la del cupo. A mí me parece imprescindible cerrarla ya. Yo comprendo que esto es una noticia muy poco agradable, pero claro, que el gasto por habitante sea el mayor de España en el País Vasco y en Navarra, encima de eso,
1: pensiones aparte.
0: Las pensiones las ponemos nosotros, los de Gijón y los de Madrid y los de Sanlúcar de Barrameda, pues eso, ya sé yo que eso va a ser un lío, pero el cupo, mi opinión personal, que no vale nada, es que el modelo cupo está muerto. Envejecimiento de la población, es que las dinámicas de gasto han cambiado radicalmente.
1: Sí, pero puede ser, Rodrigo, que la Unión Europea ya haya dicho que el sistema de cupo no es muy...
0: Bueno, pero la Unión Europea nos ha dicho muchas veces que el sistema de cupo allá nosotros. Porque la Unión Europea
1: no se ha metido.
0: Bueno, sí, se metió en su momento dado por la competencia de los impuestos de sociedades y tal, pero allá nosotros. Es decir, si el Estado español quiere pagar las pensiones de unos señores que no contribuyen al resto del Estado, pues nosotros ya somos mayorcitos, ¿no? O sea, esto de que... No, es que me lo tiene que decir un señor de Finlandia. No, el señor de Finlandia no te lo va a decir, porque ya tiene bastante él con lo suyo. Pero esto es un problema que está pasando en Estados Unidos, está pasando en todos sitios por un problema muy simple, se llama el envejecimiento de la población. Y que la inmigración, que en un momento dado todos quisimos creernos que era la bendición del cielo, pues la inmigración, si un señor gana el salario mínimo interprofesional o un poquito más, pura y simplemente no es rentable. Tendrá otras ventajas, humanas, laborales, las que quieras, pero desde el punto de vista financiero no es rentable. Entonces nosotros nos tenemos que empezar a plantear medidas. Una de ellas es, por ejemplo, que todos los españoles contribuyan a todas las pensiones. La otra, pues seguramente, cómo revalorizar las pensiones todos los años. Eso ya sé que es una bomba. Inexplicablemente, aquí había una cierta tradición y era que cuando un gobierno tomaba una medida impopular, el siguiente gobierno ya no la tocaba. La reconversión industrial, con las medidas de pensiones que tomó Zapatero, etcétera, ¿no? Esta es la primera vez que un gobierno se encuentra con que el gobierno anterior toma una medida impopular y la revisa. Financieramente, un gravísimo error. Políticamente, socialmente, todo vale. Estamos hablando financieramente. Y esto va a ser inevitable. Esto va a ser inevitable. Yo no sé si las palabras que hemos oído no son alarmistas. No sé si es la campaña electoral es el mejor momento. Pero aparte que, como vuelvo a repetir, en Europa, cuando los alemanes hacen una cosa, ya sabes que el viento va a cambiar. Porque los alemanes siguen siendo los alemanes, son los primeros contribuyentes netos a la Unión Europea.
2: Sí. Arturo.
3: Bueno, yo creo que en esto debería ser una cuestión, porque siempre estuvo el Pacto de Estado de Toledo, tal, que es una cuestión, digamos, de Estado que necesita además una digestión lenta. Yo creo que es contraproducente.

0: Por ejemplo, por supuesto que se puede hablar de pensiones en la campaña electoral y hablar de pensiones, pero me parece que hay que alejarlo un poco del oportunismo político, porque claro, si tú vas a una campaña electoral que diciendo que vas a quitar que la referencia de revalorización del IPC, pues eso a lo mejor resulta...
1: 9 millones de votos menos.
0: Bueno, o los que sean, pero habrá gente...
2: 10 millones y medio.
1: Y medio.
0: Que la siente bien. Con lo cual, intentemos, tampoco ha sido una prioridad nacional el tema de las pensiones para este gobierno, porque todos sabemos que la prioridad nacional para esta gente ha sido liberar a los presos etarras o amnistiar a los golpistas del 1 de octubre, ¿no? Es decir, entonces, bueno, pues yo no me metería en ese jardín. Rodrigo lo ha explicado fenomenal. Creo que es un tema que habrá que afrontar con suficiente madurez y seriedad después de las elecciones e intentando buscar un amplio acuerdo. Pero, por ejemplo, hay un tema, como no somos políticos, lo podemos decir, es decir, si el Partido Popular y Vox que ganan en noviembre, que más o menos la constitución de las Cortes será como entre 20 y 25 días después, si no hay impugnaciones. Estamos hablando que será antes o después de las Navidades, es decir, y la constitución llamará luego, después de la constitución de las Cortes, el rey a consultas y propondrá un candidato, y bueno, el candidato, pues, que tendrá que afrontar la investidura a lo mejor 15 días después, ¿no? Bueno, hay tiempo, obviamente, para articular un programa. Yo no tendría tanta prisa en formar el gobierno, aunque hay prisa porque el país lo necesita, hasta que no haya un programa de gobierno muy claro y esté perfectamente definido lo que se va a hacer, aunque lleve su tiempo, ¿eh? Y tú, que fuiste un poco también, Rodrigo, vamos, porque además Aznar te dio esa tal, el forjador de los pactos del Majestic, que sabes que eso no es fácil, pero que fue un tema útil, porque al final la tarea de gobierno fue mucho más fácil una vez que puestas el ese.
2: Entonces, yo querría añadir una cosa. El entorno internacional nos va a marcar inevitablemente. Y se está empezando a calentar una crisis de deuda francesa, inglesa y casi norteamericana. Estamos hablando de líos muy gordos. El próximo gobierno, sea quien sea, se va a encontrar con un entorno internacional bien distinto, en el que se van a plantear recortes de gasto, por las buenas o por las malas. Pues ya lo he explicado, ¿no? Creo que es un tema muy serio, porque, claro, somos 9,5 millones de pensionistas y creciendo, ¿no? O sea, esto va creciendo. Sí. Pero en estos momentos hay una aportación del Estado que se está moviendo por encima de los 15.000 millones de euros al año, si no me falla la memoria, que me puede fallar, y esto va a ir a más, porque bueno, no tenemos mucho interés en pasar a mejor vida. No,
1: ni nacen más, ni mueren muchos más, al revés.
2: Sí, pero además hay una parte de los ciudadanos que no contribuyen de manera neta al Estado. El estado de bienestar es deficitario. Y hay la otra parte. Me parece que en España es el 9% de los contribuyentes aportan el 40% del IRPF. Sí. Entonces, las cosas son como son, con las perras, ¿no?
3: Vayamos precisamente con los datos. Mariem Vallejo, ¿cuántos nacimientos y cuántas defunciones hay en España?
4: Pues vamos a verlo, Alba, porque si antes hemos visto todos los problemas por los que atraviesa España, ahora toca hablar de la baja natalidad. Y es que ahora mismo el aumento de la población se mantiene sobre todo por la continua llegada de inmigrantes. Pero niños españoles nacen pocos y cada vez menos. Esto nos está dejando datos bastante preocupantes. Según un informe de Eurostat, 42 provincias presentan un balance negativo. Es decir, que hay más defunciones que nacimientos. 42 provincias de las 50 que fueron analizadas. Este estudio deja fuera Ceuta y Melilla por sus características demográficas. El periodo analizado, además, no es precisamente corto, de 2014 a 2024. Solo Baleares, Las Palmas, Gerona, Madrid, Murcia, Almería, Málaga y Sevilla presentan un saldo natural positivo. Zamora y Orense presentan los registros más extremos, con una caída superior al 10%. Y por otro lado, el INE, mediante la encuesta de fecundidad de 2025, ha analizado el por qué muchas mujeres no tienen hijos. Casi el 26% de las que tienen entre 30 y 39 años aseguran que no conciben por razones económicas. De hecho, son bastante pocas las que no tienen hijos porque no quieren, solo un 16%. Una de cada cinco mujeres entre 25 y 29 años aseguran

0: aseguran además tener ese mismo problema, a los que también suman la falta de conciliación. Además, esas mujeres encuestadas que sí que tienen hijos asegura que la economía les ha frenado a la hora de tener más. En hombres pasa exactamente lo mismo. Casi un 46% de los encuestados querría tener por lo menos dos, pero a la par asegura que la mala economía y lo cara que está la vida les frena a la hora de tener más.
1: Gracias, Marín. Nos quedan poquito menos de 3 minutos y no me quiero despedir sin lo último que ha aprobado el Consejo de Ministros, porque ya saben que una de las cosas que estaba pendiente de esta legislatura es lo que el Partido Socialista llamaba el blindaje del aborto en la Constitución. Pues bien, han aprobado la tramitación urgente del Real Decreto por el que se regula la información previa al consentimiento en el embarazo. ¿Qué es lo que quiere decir esto? Pues que el Gobierno prepara una nueva regulación sobre la información previa al aborto. Desaparecen determinadas informaciones como requisito. Desde la reforma del año 2023, la información sobre ayudas a maternidad, prestaciones, derechos laborales, todo eso se daba. Pero ahora el Gobierno considera que esto no debe ser una información que se deba dar de forma obligatoria, sino que solo se dará si la mujer la solicita. Además, este nuevo proyecto establece que siempre se va a informar sobre métodos, centros, trámites y derechos asistenciales, mientras que otras cuestiones como ayudas públicas o el asesoramiento serán voluntarias. Es interesante preguntarnos en estos momentos qué información considera el Gobierno como imprescindible y cuál deja de ser exclusivamente a petición de la mujer, porque desde luego esto es una declaración de intenciones y además también en este proyecto no sabemos la letra pequeña, esto es simplemente a través de lo publicado en una nota de prensa de lo que se ha aprobado en Consejo de Ministros. Los abortos por causas médicas después de las 14 semanas. El proyecto prevé que se informe sobre los distintos procedimientos disponibles para que la mujer pueda elegir el más adecuado a su caso. Es decir, el Gobierno acelera con la regulación del aborto qué información será obligatoria y cuál recibirá solo si la mujer se la pide. Esto, por lo que vemos, es algo que decide el propio Ejecutivo y no traslada toda la información de primeras.
2: O sea, mujeres ignorantes abortan más.
1: Exacto.
2: Eso es lo que se trata, ¿no? Pues nada, a mí no me gustaría que cuando me muera puedan decir alguna cosa mala de mí, pero nunca que he sido partidario de la muerte.
1: Desde luego.
3: Campaña electoral. Esto
1: campaña
3: es,
1: electoral.
3: Pura y dura.
1: En fin, señores.
3: En la izquierda.
4: Y vuelve
3: campaña
4: el muro.
3: Electoral en la izquierda.
4: El muro.
1: Nos hemos quedado sin tiempo para más. Gracias a los tres por acompañarnos a lo largo de esta mañana aquí en Dando Caña. Gracias a todos ustedes por estar al otro lado de la pantalla. No se olviden seguirnos en todas nuestras redes sociales y ya saben que esta tarde toda la información en la redacción abierta con Xavier Horcajo, donde podrá detallarles precisamente qué es esto, más detalle, qué es esto que ha aprobado ahora el Consejo de Ministros, aparte de lo de la vivienda. En fin, que pasen un feliz martes y hasta mañana. Adiós.

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Tal día como hoy, pero en 2018, muere la soprano española Montserrat Caballé a los 85 años en el Hospital San Pau de Barcelona, donde se encontraba ingresada desde mediados de septiembre por un problema de vesícula. En más de 50 años de carrera interpretó cientos de óperas y conciertos en los principales teatros de todo el mundo. Fue una de las más grandes sopranos del siglo XX. En 1833, el infante Carlos María Isidro de Borbón es coronado Carlos V de España y comienza la Primera Guerra Carlista. En 1866, en Estados Unidos, se echa a andar el primer automóvil movido a vapor. En 1934, en Barcelona, se proclama el Estado catalán dentro de una República Federal Española inexistente. En 1979, el Papa Juan Pablo II se convierte en el primer pontífice que visita la Casa Blanca. En 1983, el Congreso de los Diputados aprueba el proyecto de ley de despenalización del aborto en tres supuestos. En 2002, Juan Pablo II canoniza a José María Escrivá de Balaguer, el fundador del Opus Dei. En 2014, en España se registra el primer caso de ébola fuera del continente africano, en el Hospital Carlos III, en una enfermera. En 2010, nace la red social Instagram, especializada en imágenes y vídeos. Hoy, 6 de octubre, se celebra San Bruno de Colonia.

0: 8:31 minutos de la mañana, 7:31 minutos en las Islas Canarias. El 7 de octubre se celebra el aniversario de la Batalla de Lepanto, o sea, mañana. 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Cervantes lo definió como la más alta ocasión que vieron los siglos. 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Momento de empezar nuestra tertulia hoy con don Paco Santas Hughes. ¿Qué tal está usted?
1: Don Luis, pues buenos días, encantado de estar aquí.
0: Bueno, así, en un breve tiempo, ¿cómo vivió usted ayer la convocatoria electoral?
1: Pues estaba comentando que tuvo algo de sorteo navideño, ¿no? Una mañana en la que te llevaban los mensajes. Yo lo he vivido con mucha prudencia. Yo, o sea, deploro todos los signos de triunfalismo y ya gente repartiéndose ministerios y todo eso. Yo creo que hay que ir con cautela.
0: O sea, satisfacción, pero cautela.
1: Sí, satisfacción. Tampoco es que sintiera que se me haya liberado unos grilletes, pero la mosca detrás de la oreja. Con Sánchez siempre la mosca detrás de la oreja.
0: Don Julián Victoria, ¿y usted cómo lo vivió? Buenos días.
2: Pues, don Luis, hoy la verdad que vengo con esperanza, con ilusión, también con precaución. Creo que tenemos una oportunidad única e histórica de desahuciar, esta vez sí, a Sánchez de la Moncloa. Pero más importante que eso, don Luis, para revertir el camino de autodestrucción al que está abocada nuestra patria, y sustituirlo por una senda de prosperidad, de sentido común y de progreso. Ojo, de progreso bien entendido, no de progresismo. Recuerden todos ustedes que progresismo es a progreso lo que carterista cartera. Y por tanto, cuando hablo de progreso, es del progreso el de antes, el de toda la vida, el de verdad. Ojo, aviso a navegantes, esto no está ganado. Sánchez es muy, muy, muy malo. Todavía puede intentar robarse esto otra vez. Y por tanto, les suplico, les interpelo, les imploro que acudan a votar el 29 de noviembre de forma presencial, que depositen su papeleta en la urna que ustedes han visto y con el voto que ustedes han elegido. Sánchez tiene incrustado, inserto en correos a toda su caterva de corruptos y mafiosos, y por tanto no nos fiamos de los procesos electorales con voto a distancia. Hay que ir presencialmente, es un 29 de noviembre, espero que nadie esté de vacaciones, y si lo están, la patria lo requiere. Y por último, me gustaría decir, don Luis, que ustedes lo saben, yo también lo sé, el cambio viene y únicamente

0: políticas que están, si Dios quiere, por dirigir nuestra nación. Por tanto, es el momento histórico. Decía Cervantes que Lepanto fue la ocasión más grande que vieron los siglos, pues a lo mejor también es el 29 de noviembre, para reconstruir todo lo que se ha destruido y para recuperar nuestra patria, por los que nos precedieron, por nosotros, pero sobre todo por los que están por venir, que son nuestros hijos.
1: Bueno, Sánchez va a intentar, por supuesto, llevar los temas de discusión hacia donde a él le interesa. Y lo estamos viendo, por ejemplo, con lo de los decretos de vivienda, que ahora quiere pues hacer tres chorradas de modificaciones, mandarlos a la Diputación Permanente del Congreso. En realidad, como yo lo que he dicho en las noticias es que, bueno, por supuesto, todos somos conscientes de que a él le importan un bledo las medidas concretas del decreto. Lleva destruyendo conscientemente 8 años el mercado de la vivienda en España y lo último que tiene ganas es de arreglarlo. Y además es que los decretos que había propuesto al Parlamento lo que hacen es empeorarlo todavía más. Pero a él todo eso le da igual. Él no... Si manda los decretos a la Diputación Permanente es para que entremos en la discusión de los decretos. ¿Se aprobarán? ¿No se aprobarán? ¡Uy, madre mía! ¿Qué decretos? ¿Qué consecuencias tan catastróficas? Bla, bla, bla, bla. En vez de hablar pues de Ceuta, de la corrupción socialista, de la invasión migratoria, etcétera, etcétera, etcétera. Y en el fondo, pues yo lo que comentaba en las noticias es que a Sánchez lo que le interesa es que los decretos sean rechazados en la Diputación Permanente para así poder salir con el mensaje de fijaros, viene la ultra mega turbo derecha Oxi Action Plus y ya empiezan rechazando medidas que favorecen al pobre frente al fondo buitre, etcétera, etcétera, etcétera, ¿no?
0: Efectivamente, don Luis, pero sin ánimo de entrar a valorar efectivamente el contenido de los decretos, porque solo es una cortina de humo, para no hablar de los 80.000 desahucios de los ceutíes a causa de la invasión de Marruecos, sí que es interesante comentar, ya que usted hablaba de la corrupción socialista, que esto es parte de la corrupción. No el decreto en sí, que también, sino la forma en la que pretende darle salida. Creo que nuestra democracia ahora mismo en España está en estado comático. O sea, es un ser vegetal al que se puede reanimar si nos organizamos, pero que ahora mismo está en coma. Es decir, yo creo que para los neófitos o los que no pertenecen al mundo parlamentario, y quizás esto voy a intentar explicarlo de forma muy simple y muy breve. La Diputación Permanente es el Congreso reducido a su mínima expresión de forma provisional para asegurar unos servicios mínimos de funcionamiento que aseguren la transición entre una legislatura a otra. Los decretos de vivienda fueron rechazados por los españoles a través de sus legítimos representantes en sesión plenaria en el Congreso. Es decir, el pueblo español se opuso a los decretos. Bien. Sánchez convoca a la Diputación Permanente, que es una mesa repartida entre politicuchos con otras distribuciones distintas al reparto del hemiciclo, al reparto de los escaños, donde él sí tiene mayoría. Y pretende, a través de un órgano que simplemente es transitorio para velar que el Congreso pues, no se apaguen las luces entre una legislatura y otra, pretende aprobar unos decretos tan importantes como regular o terminar de destruir la vivienda en la mesa o en la Diputación Permanente del Congreso, que es la anomalía democrática una de las anomalías democráticas más grandes que he visto.
1: No, vamos a ver, la Diputación Permanente está para casos de urgente y extrema necesidad. Pues yo he puesto un ejemplo en el comentario de las noticias. Mañana hay un huracán en no sé qué provincia española, queda arrasada media provincia, pues tú puedes mandar un decreto de medidas paliativas a la Diputación Permanente. Es un caso de extraordinaria y urgente necesidad. Esto no. Por tanto, es un fraude de ley el coger y mandar ese decreto a la Diputación Permanente.
2: Es uno de los rasgos de la ejecutoria de Sánchez. Recordemos los tiempos del COVID y cómo el concepto de emergencia lo ha utilizado cuando no tocaba y lo ha desatendido cuando era necesario, ¿no? Tenemos lo de la DANA, por ejemplo. Es decir, lo hace todo al revés y según sus... Bueno, ese es el rasgo más de los más propios y suyos, ¿no? Es decir, esa falta de respeto absoluto por la etiqueta básica y por la legalidad, ¿no? De todos modos, yo con lo de Sánchez, yo creo que hay que estar, como diría Cristiano, confiantes, pero
1: tengo respeto. Pero vigilantes.
2: Vigilantes, sí, por eso la palabra se decía confiantes, porque...
1: decía eso Cristiano
2: sí,
1: Ronaldo.
2: Sí, confiantes, porque... yo creo que está lejos,

0: es un poco futbolístico, porque va a vender ya la épica de la remontada. Y algo ya ha cambiado. Es decir, hay una sensación de que él se lo juega, de arrojo personal. Es decir, bueno, pues se lo juega. Y de cierto modo eso ya lava su figura, ¿no? Es decir, ya.
1: Yo le recomendaría que coja usted el vídeo donde él disuelve ahora el Parlamento y lo compare con la intervención en la que disolvió en 2023. Compare las actitudes y compare el lenguaje gestual y el lenguaje corporal. El Sánchez de 2023 era un Sánchez que se revolvía así fiero y convocó a los de socialistas del grupo del Congreso y pronunció 23 veces la palabra ultraderecha, medio ladrando. Usted ve el vídeo del otro día y es el vídeo de un derrotado.
0: Bueno,
1: Es el
0: no,
1: vídeo de
0: es
1: alguien que tiene incluso miedo por el futuro
0: sí,
1: de sí mismo
0: personal. Bueno,
1: y de su entorno familiar, etcétera. No,
0: me
1: no, no somos.
0: parece un bailarín del Thriller de la Michael Jackson. O sea, tiene un aspecto realmente malo. O sea, entrar a más valoraciones. Yo te lo digo por dos cosas. Porque decía antes Julián que si robó las últimas elecciones, etcétera, hombre, se le hizo un gran regalo desde el PP. Del PP y toda su esfera mediática, es que eso fue para recordar, para recordar. Me parece a mí que el PP se perciben, se vislumbran cosas de que ahí es un cambio, ¿no? Yo creo que no van a ir a por Vox, contra Vox, como hicieron. O sea, han entendido, yo creo que no se trata de, ellos no van a obtener la mayoría absoluta como aspiraban entonces, sino que, bueno, que necesitan el apoyo de Vox. Y eso es un cambio importante. Pero yo creo que Sánchez, mientras en la derecha, y cuando digo la derecha, es el tono general que marca el PP, es de obsesivo antisanchismo, lo cual está bien y es movilizador, pero yo creo que él va a decir, bueno, estáis hablando de mí, de mí, de mí, de mí, de mí, yo voy a hablar de lo social, voy a hablar de la vivienda. Y ahí hay, aunque sabemos que el efecto que tiene cuando toca un tema es destrozarlo, pero bueno, la gente izquierda se caracteriza precisamente porque no piensa así, y hay mucha gente en España de izquierda. Yo creo que va a rascar en el fondo del barril de su gente, y tiene medios, tiene capacidad, y tiene un tema que, bueno, que ahí está, que realmente es un tema candente y preocupante, ¿eh? Candente y preocupante. ¿Y para qué él es el máximo responsable? Sí, pero también está sacándolo. Ahí Vox está preparado, porque Vox te saca portavoz Quero y dice, pues Pepe no, Ayuso se tiene, o que le llevan a la tele, pero le tendría que decir puntito en la boca, ¿no? Porque la que estás liando tú aquí es parda, ¿no? Que no rojiparda. Y bueno, pues yo ya me callo,
1: No,
0: yo.
1: un par de reflexiones y le cedo la palabra. Con respecto a PP y Vox, que ayer me preguntaba algún oyente, bueno, ¿el PP va a cometer otra vez el error de ir contra Vox? No, no va a cometer otra vez el error, esa pantalla ya está pasada. Ni el PP se va a cebar con Vox, ni Vox se va a cebar el PP con el PP, por una sencilla razón. Yo no puedo coger y decir, está. Es muy fea. Dice, pues será muy fea, pero te fuiste con ella el otro día, ¿no? O sea, tan fea no será. Están gobernando en cuatro comunidades autónomas juntos. Ya la etapa de es que Vox es muy peligroso o es que el PP es la derechita cobarde, pues esa etapa pasó. Porque, ¿cómo van a criticar a los que son sus propios socios en cuatro comunidades autónomas? Y aparte, yo creo que también por sensatez, tanto Feijóo como Abascal saben que lo de 2003 fue un error por aquellos ataques del PP a Vox, que lo que hicieron fue dar la razón moral a la izquierda, y por tanto me están hablando entre ellos, Abascal y Feijóo, están coordinando cosas, sobre todo a raíz de lo de Ceuta, y yo creo que lo están haciendo bien, y se van a concentrar los dos en el ataque a Sánchez y a todo lo que Sánchez representa, que no es solo el personaje, o sea, detrás hay un partido bastante asquerosito y sobre todo hay una situación asquerosa que hay que reconstruir. Es muchísimo lo que tenemos que cambiar. Y me he extendido tanto en esta primera cosa que no sé cuál era la segunda que iba a decir, así que le doy la palabra a usted, don
2: Don
1: Julián.
2: Luis, respecto a lo que comentaba de PP Vox, yo y todos confiamos en que el PP haya aprendido la lección del 23 de julio de 2023, donde efectivamente dirigieron la campaña contra Vox, no contra el socialismo, y entonces

0: Entonces al final la suman odio. Es verdad que también el PP siempre tiene una capacidad majestática de fastidiarle en el último momento. Yo espero y confío que sus ataques no se dirijan a Vox. No obstante, hay que decir, don Luis, que no basta solo con desahuciar a Sánchez. Hay que desahuciar a Sánchez y hay que desahuciar a todas las políticas que nos han conducido aquí. Por tanto, esto no va de un simple cambio de
1: Toda
0: cromos,
1: la
0: no
1: razón.
0: va de un cambio de líderes, va un cambio de contenidos. El PP, tradicionalmente, o con Rajoy, se limitó a ser el administrador concursal del socialismo. No dio la batalla ideológica ni moral que había que dar para salvar España. Yo espero que también hayan aprendido de eso y ahora se pueda construir algo que reconduzca el devenir de nuestra patria y asegure un futuro a nuestros hijos fundado en todo lo que hemos hecho, todo lo que se ha probado que estaba bien. No simplemente a gobernar España con una hoja de Excel y a mover partidas de un lado al otro. Porque España se gobierna con principios y con valores, no solo con finanzas, que también. Entonces, espero que esta vez se centren los ataques en desahuciar al sanchismo, pero también en proponer, como hace Vox, mencionaba Hughes el tema de Carlos Quero. Vox lleva hablando de vivienda, ¿cuánto? Años y años. Vox tiene un programa, en este caso de vivienda, espectacular, completo, cerrado, férreo, que ningún partido tiene porque ningún partido se había dado cuenta de que la vivienda es el gran problema en España, junto con otros, pero principalmente la vivienda. Vox ya ha avanzado en esto tanto tiempo que espero que el PP, en vez de dedicarse a atacar, vea las propuestas y diga, joder, Vox tiene razón. Otra vez Vox tenía razón y por tanto ellos no son el enemigo.
1: Hombre. Hay una cosa que creo que está clara. El que vaya a hacer el próximo gobierno va a depender sobre todo de la correlación de fuerzas. Es decir, yo sé que no hay que confiarse, como dice don Paco Santas, pero yo doy por descontado que victoria electoral va a haber del bloque PP más Vox. Yo creo que hay que estar ultra movilizados porque es que no basta con la victoria. Por lo que está diciendo don Julián Victoria. No basta con echar a Sánchez para poner a otro tío que siga haciendo lo mismo. No, no, no. Aquí hay, en este país hay que cambiar una serie de cosas, pero vamos, de giro de 180 grados. Y hay que parar otra serie de cosas. Y eso exige que el mensaje sea el 29 de noviembre lo más contundente posible. Es decir, que Sánchez entienda que el pueblo español le ha pegado una patada en el culo para que se vaya por el retrete de la historia. A partir de ahí, una vez que se produzca la victoria, pues todo va a depender de esa distancia. Si PP más Vox llegan a más de 210 diputados, se podrán hacer cambios constitucionales. Y dentro del bloque, pues no es lo mismo que Vox esté en 60 que Vox esté en 80. Cuanta más fuerza tenga Vox, de más cosas podrá convencer al Partido Popular para poder modificar políticas. Yo creo que las comunidades autónomas pues están siendo un buen campo de experimentación y
0: Y
1: están
0: los
1: siendo un
0: municipios,
1: buen
0: sin ir
1: ejemplo en
0: más
1: los
0: lejos, don Luis, en la
1: municipios.
0: Comunidad de Madrid gobernamos entre PP y Vox en 26 municipios de la Comunidad de Madrid. Eso son mucha población. Gobernamos en ayuntamientos tan grandes como Alcalá de Henares con 200 y pico mil habitantes. Es decir, Vox ya tiene experiencia de gobierno, ya ha bajado al terreno todas sus políticas.
1: Ya no, pero me refería a la relación con el PP, que los gobiernos en las comunidades autónomas pues están siendo bastante ejemplares. Por ejemplo, en Andalucía teníamos a un Juanma Moreno que tenía una postura con respecto al tema de la inmigración, así como muy pro invasión migratoria. Oiga, ha metido la marcha atrás y ahora pues comparte con Vox el
0: Efectivamente,
1: discurso.
0: hoy se publicaba una rebaja histórica del IRPF en Andalucía. Después de años y años de socialismo subiéndolo, ha llegado Vox al gobierno y se han bajado los impuestos.
1: En Extremadura teníamos a una lideresa del PP extremeño, María Guardiola, que no le podía dar más asquito Vox, o al menos eso decía hace no tanto. Y sin embargo, ahora pues están gobernando conjuntamente y oiga, ni tan mal, lo cual es preludio de lo que va a pasar después de las elecciones del 29 de noviembre. Habrá un gobierno PP más Vox, un gobierno donde se pactarán una serie de cosas, una serie de medidas y los cambios serán tanto más profundos en España cuanto más
0: Efectivamente.
1: sea el peso de Vox dentro de esa coalición, ¿no? Y yo creo que eso es algo que tienen
0: Efectivamente,
1: normalizado tanto Vox como el PP.
0: si los españoles quieren prioridad nacional, es decir, que los españoles vayan los primeros en el acceso

0: a las ayudas, en el acceso a la vivienda, en el acceso a los servicios. Si los españoles quieren no estar en la cola siempre por detrás de todos los que han llegado a nuestra patria de forma ilegal, tienen que votar a Vox y tienen que dar el apoyo a Vox para efectivamente tener la fuerza suficiente para implementarlo. Si los españoles quieren una desregulación masiva, es decir, eliminar todas las trabas burocráticas, administrativas y sobre todo ideológicas que han introducido en la administración para detener el progreso y el avance de nuestra nación a través de licencias, certificados, tasitas, papeles y cosas de las cuales está llena la administración, tienen que votar a Vox para que sus vidas sean más fáciles y sus autónomos puedan progresar, no como ahora, a pesar del Estado, sino con un, con el Estado poniéndose al servicio de los que quieren construir este país. O levantarlo, mejor dicho. Y si los españoles quieren la remigración, es decir, que todos los que no tienen que estar en España se vayan. Los que han entrado ilegalmente, los que han entrado legalmente pero están delinquiendo, y los que han entrado legalmente pero a vivir de ayudas y a costa de los españoles, se tienen que ir. Y si los españoles quieren eso, tienen que darle la fuerza suficiente a Vox para que llegue con el suficiente margen. Incluso, por supuesto, nosotros nos presentamos para ganar. Y para que Santiago Abascal sea presidente de España. Si eso no fuera así, tenemos que tener la suficiente fuerza para condicionar al Partido Popular para que adopte estos tres principios y a partir de ahí construir de nuevo España.
1: Esas condiciones que ha puesto Abascal, yo creo que dibuja algo así como una marca de agua en las políticas futuras que pudiera haber. Entonces, esto es de Vox. Y es interesante porque introducen una novedad, un nuevo lenguaje y un poquito un cambio de paradigma, en el sentido de que cambia la conversación, ¿eh? Y yo creo que eso está bien, y eso es una ilusión para el votante que pudiera sentir una desesperanza de saber que al final de todo está la cara de Feijóo, que eso es lo que pasa, ¿no? Mucha gente piensa, joder, vamos a votar, y al final de todo es Feijóo y Cayetana y Aznar y me hago el harakiri, ¿no? No, no, porque es verdad, es que es verdad, es que dices, tú piensas de levantarte por la mañana y ponerte a trabajar para que luego esté Feijóo y Cayetana dándote lecciones, pues dices, pero no. No, porque hay una senda y unas políticas que son claramente de Vox y que son claramente del futuro y que impugnan no solo el sanchismo, no solo a Sánchez y no solo el sanchismo, sino algo mucho más que comparten PSOE y PP. ¿Eh? Entonces, yo estoy de acuerdo. Contra Sánchez, contra el sanchismo, por supuesto, no sé mucho yo de. Hay que desinstalar la aplicación, ¿no? O sea, no solamente que cerrar sesión, sino desinstalar la aplicación. Y pasar el disco duro si puede ser, darle formato. Pero hay que cambiar también lo que comparten el PSOE y el PP, que son muchas cosas. Entonces, yo creo que, bueno, esto yo creo que ellos lo tendrán muy claro y lo saben hacer y diseñar. Hay que, eso, marcas de agua en las cosas que se hacen y delimitar claramente y que se sepa que los votos que van a Vox, van a Vox. Aunque vayan al Vox PP, sino van a políticas muy claras y que tienen un futuro y tienen una identidad. Porque ya te digo que, y hablabas de la capacidad que tienen para liarla, es que no hemos, es que ya quedan 2 meses, es que vamos a flipar. Y hay un PP con la camiseta del PP, y luego hay el PP de paisano, el PP de paisano, ese PP que no va con la camiseta ni con la gaviota, pero que la van a liar también, o sea, es que la van a liar. Y yo, pues yo digo que. Esto de dar la victoria, yo creo que hay que estar absolutamente movilizado y pensar que la apertura del discurso a lo social y no solamente a Sánchez beneficia en este caso mucho a Vox y a la gente que quiere cambiar las cosas. Porque la vivienda, por ejemplo, ¿qué va a decir el PP sobre la vivienda? Comunismo, libertad. Pero aquí sí que hay un discurso asentado durante bastante, bastante tiempo y una nueva realidad, ¿no? Que yo creo que se puede empezar a transponer en el mapa político, ¿no?
2: Bueno, yo la verdad es que estoy bastante optimista y estoy bastante optimista sobre todo pues desde la invasión de Ceuta. Me refiero optimista en cuanto a la actitud del PP, ya a la constitución de los gobiernos autonómicos. Pues hombre, era una buena señal el que al final el PP se aviniera a dejar de lado las chorradas de cordones sanitarios y cosas y dijera, pues es que no queda otra que pactar con Vox, que es lo que dicta el sentido común. Y al final, pues parece que las cosas se estaban encarrilando, pero es que desde la invasión de Ceuta lo que he percibido es,

0: que en Génova parecen haber cambiado los tiempos. Sí. No sé si recuerdan ustedes, muy al principio de la invasión, que salió Rueda, el presidente gallego, a decir, pues nosotros aquí somos solidarios con Ceuta y podemos aceptar menas y tal. No ha vuelto a decir nada, porque le llamaron de Génova y le dijeron, ¿quieres dejar de decir chorradas? Y Vivas, el propio Vivas, el presidente de Ceuta, acordó con el Partido Socialista lo de repartir invasores por los polideportivos. Claro, los ceutíes dijeron, ¿pero qué es esto? Y de Génova le llamaron y le dijeron, ¿quieres dejar de decir chorradas? Y se ha impuesto desde Génova una línea dura con respecto a lo de Ceuta, porque a su vez desde Europa le respaldaban esa línea dura, y yo eso pues lo veo como algo prometedor. Es decir, creo que tenemos un partido, Vox, que tiene las ideas muy claras, y tenemos un PP que ahora pues parece no estar dispuesto a poner palos en la rueda y que tiene discrepancias con Vox y distintas maneras de considerar cosas, y por supuesto que hay matices, pero en lo fundamental yo creo que el PP va a dejar que sea Vox quien haga de vanguardia y a vender el mensaje de ¿veis? Hemos controlado a Vox y fijaros, aquí nadie pierde derechos, aquí no sé qué, tal. Yo creo que hay espacio para ambos sin ningún problema. No sé si está usted de acuerdo.
1: Sí, don Luis, pero yo soy sumamente cauto. Es verdad que usted, don Luis, es muy optimista y hay que serlo y hay que tener ilusión y esperanza por lo que viene. Se nos ha abierto una ventana de oportunidad para salvar España, pero, como decía antes, es que Sánchez es muy malo. Cuando me refería a que podía robarse las elecciones otra vez, no me refería a las anteriores, aunque podría ser, pero me refiero a que ya ha intentado, a través de la vía de los hechos, con la ley de nietos, adulterar artificialmente el censo electoral para meter a un montón de gente y alterar la voluntad de los españoles, ¿no? Veíamos cómo Buenos Aires iba a ser la tercera ciudad de España en peso electoral. Es decir, el futuro de España se iba a decir en Argentina. Veíamos cómo estaban adjudicando gente a provincia según donde le interesaba el PSOE, donde los escaños estuvieran en lead por ley de ONT. Teníamos municipios en Madrid como Madarcos, que tiene 64 habitantes, y había censados 300 electores de fuera. Entonces, claro que se las puede robar, ya lo ha intentado. Y gracias a que Vox paralizó eso en el Tribunal Supremo, hemos impedido ese pucherazo, pero es que puede haber otro. Ahora, la nueva acción de Vox es solicitar al Supremo que efectivamente el censo electoral para las elecciones del 29 de noviembre se ha cerrado a fecha 1 de agosto. Vale. Y ahora lo que Vox ha pedido es revíseme ese censo cerrado 1 de agosto a ver si toda la gente que no debía estar en el censo los han sacado. Porque es que todavía pueden intentar robárselo. Es que recordemos que Leire Díez era la encargada de los votos por correo en Correos. Recordemos que en las elecciones andaluzas el voto cera, es decir, el voto extranjero, que llegó dos días después, el 100% era el PSOE. Entonces, por favor, vayan a votar presencialmente porque hasta el rabo todo es toro.
2: Y a mí lo que una clave está, y lo que invitaba al optimismo, es la falta de formación de la izquierda alternativa, la izquierda, o sea, el estado de la izquierda, la izquierda del PSOE. Eso sí que es comatoso, eso es una cosa que está
1: gracias a Dios,
2: pero eso es lo que sí que te da a entender que no los tienen muy bien preparado la cuestión, porque es verdad que ese famoso Frente Amplio es que invita a la risión, y sobre todo es que ni siquiera está conformado todavía. Entonces, esta gente, ¿de dónde va a sacar votos, no? Es lo que es una cosa que, pero la izquierda desde luego va, yo es que son muchas, y creo que pese a todo hay que mantener una gran movilización, porque la izquierda yo creo que lo conseguirá, acabará. Y el tema es muy sensible, que es verdad que todo lo que pueden decir, o casi todo, es perjudicial para el propio mercado, pero es que ellos ni siquiera entienden lo inmobiliario como un mercado, lo entienden como otra cosa, como un terreno de ganancia de derechos, y es que hay mucha gente así en España. Y yo creo que lo saben y van a tocar esa tecla todo lo que puedan. Y yo creo que sí, ahí sí que hay partido, me parece a mí.
1: Fíjense en lo que han hecho los sindicatos, don Luis.
0: No nos fijamos en nada, porque los sindicatos, que en Comisiones Obreras...
1: Que llevan 8 años callados y ahora convocan la huelga general.
0: Ni son sindicatos, ni representan a nadie, con lo cual a nadie le importa lo que dicen Comisiones Obreras y UGT. Pausa publicitaria y nos vamos a recibir a nuestra primera invitada del día. Ah, me dicen que todavía no ha llegado, me dice don Eric Gutiérrez. Bueno, pues pausa publicitaria y luego, pues si ha llegado, la recibimos, y si no, pues la esperamos comentando otros temas.
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1: Nueve y tres minutos, 8:03 en las Islas Canarias. 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Mientras llega nuestra invitada, vamos a hablar de lo que está pasando en Ceuta, porque resulta curiosísimo. 2 meses con Sánchez intentando cronificar el problema y de repente, ¡pum!, resulta que en 2 días manda a unos cuantos cientos de antidisturbios y 3 tanquetas y 1.600 tíos se vuelven voluntariamente a Marruecos, 1.600 de los invasores, a los otros, otros huyen hacia otras partes de Ceuta, otros los reubican, total. La playa del Tarajal, después de 60 días rascándose el ombligo, en 2 días la han despejado.
2: O sea, sí se podía, ¿no?
1: O sea, que sí.
2: Solo hacía falta voluntad política.
1: Efectivamente.
2: Solo hacía falta velar por el interés de los nacionales primero, antes que los invasores. Había 80.000 ceutíes desahuciados y han tardado 2 meses en salvarlos. Mari Carmen, en unas horas habían ya convocado unos decretos, un Consejo de Ministros Extraordinarios y ahora la Diputación Permanente. La urgencia era Ceuta. La urgencia era salvar nuestra integridad territorial y defender a los españoles en África. ¿Ven cómo sí se puede hacer las cosas cuando hay interés?
1: Cuando hay voluntad, claro.
2: Cuando hay voluntad. Por lo tanto, cuando Vox llegue, todo lo que hemos dicho que se va a hacer, porque se puede hacer. Solo falta ponerlos encima de la mesa.
3: Bueno, la cuestión aquí es que, por muy inmigrantes o muy invasores que sean, cuando lo que te recibe es una situación incómoda, pues la gente no es tonta, la gente pues se va. Entonces, cuando se habla, por ejemplo, de remigración, pues es que simplemente a veces con que se cumpla la ley y no haya un fraude de ley en la aplicación de las cosas nuestras, pues la gente no vendría en los números que vienen. Entonces, la protección del interés nacional, es que esa es la... Esa va a ser una de las claves del asunto. Es decir, llevamos años en los que el interés nacional no se protege en absoluto. Y en ese sentido hay algo muy, muy propio de Sánchez que va a estar en relación con esto, ¿no? Yo creo que muchas veces el olfato político del que se habla con Sánchez es la cantidad de inteligencia que ha puesto al servicio de sus tramas. Aunque luego, es decir, sus asesores, tiene muchísimos asesores. Tiene todas.
2: Mil asesores.
3: Mil asesores, mil y pico, 600. Muchos asesores que aparte tienen el control de la administración. Entonces, eso es un gran conocimiento. Es decir, que muchas veces cuando se habla de Sánchez, ya genera. Hay una especie de miedo reverencial, ¿no? Este tío te la lía, ¿no? Pero es que. La sensación es que sabe cosas que nosotros del todo no conocemos, porque es que tiene la capacidad para hacerlo, ¿no? Y ha dedicado mucho, mucho dinero y mucha desfachatez, esa genera una cámara mediática en la que no le pasan factura pues los atropellos y además, evidentemente, un entorno institucional. Porque todo esto se corona por la obra del Tribunal Constitucional. O sea, todas esas cosas las puede hacer porque tiene red, ¿eh? Que esa es una de las claves del futuro, es decir, ojalá medidas de calado para que haya reformas institucionales en el futuro, ¿no? Porque lo de la arquitectura institucional que tiene España con la Constitución esta, es evidente que Sánchez lo ha desvelado, es decir, es una auténtica farsa, es decir, no son instituciones capaces de defenderse, ¿no? Pero bueno, ya me estoy enrollando demasiado. Lo de Ceuta, creo que el golpe a Ceuta ya se le ha dado. Porque el problema con Ceuta, había un problema de paulatina huida de los españoles, porque se hace un sitio incómodo. Yo creo que, evidentemente, ¿te irías a vivir a Ceuta en estas condiciones? Habrá gente que haya pensado, mira, yo con esto... Y eso es un problema muy grande, ¿no? O sea, de manera que hay que restituir la cuestión en Ceuta. No es solamente que se vayan, sino, de alguna manera...
2: Asegurarles un futuro.
3: Asegurar ahí y sellar la españolidad. Vale, tener en cuenta que España es un país también africano. Es un país también africano y que tiene un asiento allí, empieza allí, hace pie allí, con lo cual tiene todo el sentido del mundo, ¿no? Es como, casi como una estrategia militar para asegurar que el otro no... La diferencia con el otro tiene es que poner el pie en lugar del otro, ¿no? Y bueno, yo creo que asegurar la españolidad y mimar la españolidad de Ceuta y Melilla, pues es un reto futuro, ¿no? Y por ese sentido, la visita del rey, ¿no?
2: Efectivamente, yo creo que Ceuta es una buena radiografía de lo que pasa a nivel general en España. Estamos siendo invadidos, somos el hazmerreír del mundo y, por tanto, los que nos rodean se sienten en la legitimidad de atacarnos porque saben que no nos vamos a defender. Desde hace muchos años que España abandonó su política exterior e internacional, su presencia, ¿no? Los jóvenes exiliados se están yendo de Ceuta, pero también se están yendo de España porque no hay futuro, no hay oportunidades. Hay un problema de vivienda en Ceuta, claro, cuando metes masivamente a un montón de personas, resulta que la vivienda empieza a escasear, claro, como está pasando en España, con la inmigración masiva. El colapso de los servicios públicos. Los ceutíes no pueden ir al hospital porque está colapsado por todos los que han entrado. Claro, lo que está pasando en España, lo que está pasando en la Comunidad de Madrid, donde tenemos un problema estructural de que no cabemos más. La Comunidad de Madrid, sin ir más lejos, está preparada para 5.200.000 personas. Llevamos por 7.200.000 habitantes. Con las mismas carreteras, los mismos hospitales, las mismas guarderías, los mismos colegios. El mismo metro. Evidentemente, se colapsa todo. Y, por tanto, Ceuta es la radiografía micro de la foto macro. Ceuta es España. Y todos los problemas que está teniendo Ceuta lo estamos viendo a nivel general. Y, por tanto, como bien dice Hughes, hay que asegurar la españolidad de nuestra nación, pero también hay que dar un futuro, una esperanza a los jóvenes de que no hay que emigrar. No puede ser que estemos exportando médicos e importando pacientes. Estamos formando en nuestras universidades públicas al talento, a los ingenieros, a los médicos, para que se vayan a enriquecer a otras naciones, a Alemania, a Estados Unidos, a Dinamarca, y mientras tanto estamos trayendo mano de obra no cualificada, que ¿en qué nos está aportando como nación?
3: Es que, por ejemplo, el tema médico, el otro día me contaba una doctora, el problema, por ejemplo, la razón por la cual, yo trataba de entender, se traen de médicos de fuera, que en ocasiones no tienen la titulación ni la capacidad.
4: La preparación.
3: Y el hecho es que hay muchas plazas y muchos ámbitos de la sanidad en la que están muy mal pagados, muy mal pagados. Y los españoles pues no optan esas plazas, evidentemente hay que cubrir el servicio. O sea, hay una sensación de asignación de recursos equivocada, de incentivos mal planteados. Y en ese sentido, bueno, la sanidad tiene problemas financieros, hay que pagar mejor a los médicos, pagar mejor a las enfermeras, enfermeros, vale. ¿Y cuál es uno de los problemas de la sanidad? Pues hombre, que hay una sanidad universal. Suena fatal. Es que aquí están en solfa y se va a poner el discurso de lo humanitario del que abusa Sánchez. O sea, Sánchez habla mucho de esto, por humanidad. Lo hacemos por humanidad, la humanidad sanchista, ¿no? Con todo un discurso que es realista, y que trata de proteger, pues eso, las fronteras, el estado de bienestar. Y lo que tenemos, mucho o poco, racionalizándolo. Entonces, bueno, pues esas grandes palabras humanitarias, pues al final lo que hacen es envuelven un gran caos. Y no solamente es el modo de crecimiento, de que venga gente. El otro día Almeida y Ayuso se hacían la foto con Woody Allen, gran cineasta y mito popular y cultural, pero vamos, que va a hacer una película al estilo Vicky Cristina Barcelona para que vengan más, como, para que se nos llene eso de chicas americanas con el maquillaje y tal, que bueno, que bien. Pero dice, bueno, ya no, o sea, ya ha parado un poco, porque entre eso y la explotación de la bomba del turismo, que el turismo está muy bien, es un, pero bueno, hay momentos en los que a lo mejor tanto turismo no es No es eficiente, yo digo, la asignación de recursos es equivocada, los costes se externalizan y estás generando problemas a otra parte del país, bueno, que eso se tiene que repensar. Y aquí se ha funcionado con un récord total. O sea, ha habido un momento Merkel de Sánchez, un momento merkeliano de Sánchez, y luego un récord total de turismo. Entonces, claro, al final, pues lo que es las infraestructuras, y se invierte menos en el mantenimiento, en capital, pues, al final es, bueno, es parar, ¿no? O sea, y yo creo que pues hay algo estructural de fondo, también económico, y en fin, que hay mucho atajo, y se enfrentan dos modelos. Por eso digo que ese modelo participa el PP plenamente, plenamente. Y el PP de Madrid es fundamental en eso, ¿no? Entonces, bueno, pues yo creo que ese doblez bonito que tiene la campaña de saber preservar ese mensaje que está claro que está en el ambiente, ¿no?
1: Bueno, ¿les parece a ustedes que comentemos lo que era la noticia de antes de ayer? Pero es que es importantísima y se está viendo pues cómo esa piedra arrojada en el estanque va haciendo olas cada vez mayores. En la izquierda brasileña se ha instalado la conmoción más absoluta después de que la derecha brasileña, pues no solo se haga con una mayoría impresionante en el Congreso, una mayoría aún más impresionante en el Senado, sino que además en la primera vuelta, derrotando a todas las casas de encuestas y derrotando a todas las casas de apuestas, se ha impuesto el candidato de la derecha, que era Bolsonaro, al candidato de la izquierda, que era Lula, y además se ha quedado a una distancia muy chiquitita de la mayoría absoluta en primera vuelta. Bueno, les iba a pedir que comentáramos eso, pero ya ha venido nuestra primera invitada del día, doña Irene Tavera. ¿Qué tal está usted?
4: Muy bien, encantada de veros, saludaros. Bueno,
1: doña Irene Tavera, otra víctima de

0: tráfico en Madrid. A ver, señor Almeida, ¿cómo va el asunto? Acaba de publicar un libro que se titula El hombre que susurraba al presidente. Cualquiera puede ver doña Irene en la portada, esa silueta inconfundible de el que decía que la tierra no es de nadie, es del viento, es decir, José Luis Rodríguez Zapatero, ¿no?
1: Eso es, sí.
0: ¿Qué es el hombre que susurraba al presidente?
1: Bueno, pues El hombre al que susurraba el presidente es un libro de periodismo de investigación que aborda pues todo lo que nos ha contado sobre el caso Zapatero, dónde nace la detención de su testaferro que la dimos en primicia, esa exclusiva. Y bueno, pues relata un poco la historia de Pedro Sánchez y de José Luis Rodríguez Zapatero. Pedro Sánchez fue clave en que Zapatero llegara a la Moncloa. De hecho, fue la persona que le organizó ese famosísimo acto de la ceja, en el cual se encargó de llamar a todos los personajes de la cultura para que le apoyaran y llegara a la presidencia del gobierno.
0: Ah, sí, Pedro Sánchez le ayudó en aquello de la ceja
1: Le ayudó en aquello. El
0: a
1: padre de Pedro
0: Zapatero.
1: Sánchez trabajaba en el Ministerio de Cultura y fue él, con su teléfono fijo en ese momento, el que se encargó de llamar a todos los actores, escritores, para que apoyaran al presidente y así hacerse con esa batalla cultural de la calle. Y luego Zapatero le devolvió el favor a él y en la campaña de las elecciones, en las últimas elecciones, pues le apoyó mucho, salió públicamente a defenderle y ha sido el hombre que les ha estado susurrando al oído durante todo este tiempo, durante la etapa final de la legislatura. Ha sido su negociador con Junts, la persona que le aconsejaba y la persona que nunca dejó de irse en la Moncloa. Y todos estos casos, aparte de también las influencias empresariales y las cloacas policiales que Zapatero ha controlado durante todo este tiempo, os lo desvelo en el libro.
0: El libro, pues, no va fundamentalmente de Sánchez, va fundamentalmente de Zapatero. Es una historia que arranca básicamente cuando Zapatero deja Moncloa. ¿Qué es lo que pasa después con Zapatero? ¿Qué es lo que hace? Pues todos sus negocios, todos los negocios de las hijas, las conexiones con Venezuela. Esa relación con Sánchez que atravesó distintas fases, porque hay una fase de alejamiento donde son otros Ábalos quizá el que los que
1: Ocupa.
0: intentaban ocupar ese hueco de Zapatero, al final Ábalos termina cayendo y es Zapatero el que prevalece. ¿Zapatero es el gran corruptor de Sánchez o Sánchez ya venía corrupto de antes? Corrupto en sentido político, me refiero.
1: Bueno, Sánchez se ha rodeado de un equipo, pues como ya hemos visto, pues de Ábalos, que lo organizó sus grandes mítines de las primarias y que está ahora condenado con la mayor condena a prisión que se le ha puesto a un ministro. Se ha rodeado también de Santos Cerdán, que ha estado 6 meses en prisión preventiva presuntamente por cobrar
0: Me
1: mordidas.
0: dicen de control que se suba usted un poquito al
1: ¿Sí?
0: micrófono. ¿Así?
1: A ver, aquí.
0: Un poquito más, si puede. Ahí,
1: No,
0: perfecto.
1: perfecto. Y después, cuando ha caído Ábalos, cuando ha caído Santos Cerdán, pues lo que ha hecho es darle más espacio a Zapatero, que siempre ha estado ahí, que se han reunido con una periodicidad de prácticamente una vez al mes en la Moncloa, él ha ido a visitarle. Y bueno, pues Pedro Sánchez se ha apoyado mucho en él, porque ningún varón socialista de la vieja guardia, pues como Felipe González o Alfonso Guerra, la apoya, pero Zapatero sí que le ha apoyado y él quería pues devolverle este cariño, y ese es el motivo por el cual ahora no le retira los apoyos, incluso pues está blanqueándole, aunque tenga que enfrentarse una vez más a la justicia. Zapatero es el hombre que susurraba al presidente, y ahí os voy a contar por qué.
0: Aparte de susurrarle, ¿Zapatero le hace de introductor de embajadores a nivel internacional con determinada gente?
1: Bueno, Zapatero nunca ha querido perder esa cuota de poder. De hecho, pues cuando él sale de la Moncloa sale muy mal. Todo el mundo se acuerda de la crisis económica en la que dejó sumida a España. Él está durante menos de 2 años en el Consejo de Estado, en un puesto que le dejan a los expresidentes del gobierno, pero él se da cuenta de que gracias a las relaciones políticas que él había establecido desde el Palacio Presidencial, pues puede hacer esa labor de consultoría, como la llama él, pero que es más bien de lobby corrupto con empresas empresarios. Él empieza a mediar en regímenes extranjeros como Venezuela, como Bolivia o incluso China en la etapa final antes de que le cercara la UDEF, y lo que hace es pues conocer a los empresarios, a los oligarcas de estos países que le acaban pagando a él, y él acaba canalizando los fondos en España a través de sociedades instrumentales, que es lo que se está investigando en la Audiencia Nacional y que el juez José Luis Calamán no se cree que sean trabajos reales, porque no es posible que él facture unos informes de 9 páginas que son un copia-pega por más de 100.000 euros de un venezolano millonario que se dedica al petróleo allí en Venezuela. Entonces es precisamente...
0: Sí, ahí se marcó un urdangarín, ¿no?
1: Eso es. Entonces precisamente estas relaciones de poder políticas que él traduce a relaciones de poder empresariales para lucrarse, pues lo que motivan a Zapatero a seguir detrás del Partido Socialista, a controlarlo en la sombra, a seguir manteniendo su relación con Pedro Sánchez, porque él necesita estas influencias para que determinadas ayudas públicas, por ejemplo como la concesión del rescate Plus Ultra, vayan a parar a las personas que él quiere y que después le pagan a través de esas sociedades instrumentales.
0: Doña Irene Tavera, pues es periodista de investigación en OK Diario. ¿Cuánto tiempo le ha llevado escribir el libro?
1: Bueno, yo la investigación periodística de Zapatero la comienzo pues el día de la detención de Julio Martínez Martínez, cuando me dicen que es el testaferro del presidente del gobierno. Él, por supuesto, me lo niega, hasta que encontramos, pues evidentemente, que tiene una sociedad llamada Análisis Relevante, que le había dicho Zapatero que tenía que crear y que tenía como clientes a sus hijas y a él también, y que además todos los clientes los consigue Zapatero gracias a este poder que tuvo Moncloa y gracias a las relaciones empresariales que ha tenido desde la presidencia del gobierno. Y bueno, luego me voy en enero a Nueva York y a Washington, porque me comentan, tengo pistas de que las agencias americanas de inteligencia le están siguiendo. Yo no me lo creía, entonces fui a contrastar la pista, y en efecto nos pidieron cautela desde los juzgados de Plaza Castilla, donde se instruía el caso, y bueno, pues estuvimos investigando un poco en silencio, bajo secreto de sumario, un poco a ciegas, dando vagas pistas, porque esto afectaba a una alta instancia del Estado, y el juez no quería levantar el secreto de sumario cuando ya pasó la Audiencia Nacional para no interceder en las elecciones andaluzas. Y bueno, pues la investigación ha durado, pues va a hacer un año ahora, y el libro lo empecé a escribir en junio y me ha llevado pues prácticamente todo el verano.
0: No, es que usted a mucha velocidad. Una curiosidad de escritor a escritora. ¿Cómo escribe usted? ¿Dónde prefiere escribir?
1: Bueno, pues,
0: porque me he encontrado gente que me dice que para escribir necesitan encerrarse en una habitación sin ruido. Yo, sin embargo, soy todo lo contrario. Necesito escribir en la cocina con todo el mundo pasando y hablando y tal, si no, no puedo.
1: Sí.
0: ¿Usted?
1: No, pues
0: ¿ruido
1: yo lo que
0: o silencio?
1: Yo lo que hago como en mi libro es investigación, investigar durante la semana. Investigo lugares pues muy públicos, con mucha gente y muchas llamadas, y lo que hago es encerrarme los sábados y los domingos en el pueblo, en el campo, en la naturaleza, en un pequeño sitio de Segovia, en la montaña, a 1000 metros de altitud, donde se respira muy bien, y no como en Madrid, y allí me encierro y allí escribo bajo el pinar.
0: Bueno, le quiero hacer una pregunta.
2: Sí, yo le preguntaría muchísimas cosas que me despierta la figura. ¿Cómo es que mete a las hijas en esto? Es decir, lo de las hijas, el papel de las hijas como padre, piensas, pero ¿qué hace metiendo a las muchachas en esto, no?
1: Me lo pregunta todo el mundo. Bueno, es que él siente una sensación de impunidad impresionante. Hasta su testaferro tiene esta sensación de impunidad. Él se pensaba que jamás le iban a poder investigar, porque él es un presidente del gobierno de España que está cada día rodeado de escoltas, porque él mantiene todavía su escolta. ¿Y cómo le van a investigar los propios compañeros de otra unidad investigadora a una persona que está siempre rodeada de policías? Entonces, además del poder que tiene Zapatero, que parece que es tonto, pero no es nada tonto, y tiene unas relaciones impresionantes. Y bueno, lo que él quería era solucionarle la vida a las hijas. Entonces, lo que hace, como ve que Análisis Relevante, esta consultora, le está funcionando, está pudiendo canalizar dinero de Venezuela e incluso cobrar un 200.000 euros de Bolivia, de una deuda también por ejercer tráfico de influencias, pues ve que esta fórmula le funciona y dice, bueno, pues que Análisis Relevante contrate a mis hijas, que mis hijas maqueten estos informes, así camuflamos que esto es un trabajo trabajo real y estamos haciendo algo que es legal. Lo que el juez está viendo es que es una asociación instrumental de un trabajador que tiene su sede social en una nave de Elche, de un empresario que tiene más de 20 sociedades y que tiene esta práctica, y que evidentemente la maquetación que hacían las hijas pues ha quedado en agua de borrajas, porque ha sido el propio testaferro el que ha dicho: sí, me maquetaron algunos informes, pero yo seguí pagándolas durante un año porque eran las hijas del presidente del gobierno. Y bueno, lo que quería Zapatero es que sus hijas fueran ricas como él. De hecho, su empresa ha facturado millones de euros, ahora se ha ido a pique con la imputación judicial, pero en su momento pues todos los clientes que tenía WhatsApp, esta consultora de comunicación que se crearon ellas, eran amigos de su padre. Quería solucionarle la vida con

0: económicamente a sus hijas.
1: Irene, bueno, enhorabuena por este trabajo magnífico que
0: Gracias.
1: entiendo que ha sido arduo y que probablemente te haya aumentado las dioptrías de encontrar todas las migajas que van dejando estos, en toda su maldad, ¿no? O sea que enhorabuena porque además esto abre los ojos a muchos españoles que no saben realmente todos los intríngulis. Yo tengo una pregunta. Una vez que las hijas de Zapatero han sido imputadas, ¿tú crees que él, en aras de intentar salvarlas, va a cantar la Traviata a cambio de un pacto con la fiscalía para que a sus hijas no las toquen, o va a ir con todo el equipo?
0: No, él está de huida hacia adelante, está como Pedro Sánchez, igual. Él considera que no ha hecho nada malo, considera que no ha tenido ningún delito. Es la misma actitud que tenía Ábalos de no reconocer los hechos, de no reconocer los pagos cuando el rastro del dinero se puede seguir, cuando en cuanto se encuentra, pues se puede seguir muy fácil. El caso es encontrarlo ya, él se lo han encontrado y él no quiere pactar con la fiscalía. De hecho, intentó comprar el testimonio de su testaferro diciéndole que había que ir de la mano, que no podían colaborar, que lo que había que hacer era defenderse a muerte los dos y negar la mayor, y no tiene intención de pactar con la Fiscalía Anticorrupción cuando la fiscal Elena Lorente le tiene muy cercado. No le va a temblar el pulso porque ella ya investigó al exministro Rodrigo Rato. Y bueno, pues la senda que él tiene es la de, pese a que en el vídeo de La Mata, cuando se conoció su imputación judicial, él dijo que iba a colaborar con la justicia, pues no está haciendo nada por la justicia, no está dando ningún tipo de información, responde con evasivas, va a tener que volver a hacer un nuevo paseillo en la Audiencia Nacional para dar nuevas explicaciones por los nuevos hallazgos de la investigación, y sus hijas les ha puesto un abogado del mismo despacho suyo, del despacho de Víctor Moreno Alcatena, que es un procesalista que está buscando cualquier error o cualquier paso en falso del fiscal o del juez para tratar de anular la causa en vez de colaborar con la justicia. Y bueno, pues las hijas tendrán esa misma defensa y van los tres juntos. Será un compañero del despacho el que las defienda ya, y las que vayan con ellas el próximo mes de noviembre a declarar ante el juez. Y bueno, pues están haciendo un harakiri en el cual su testaferro no va a participar porque este sí que ha decidido tirar de la manta. No es Víctor Aldama, y así se lo ha trasladado a la Fiscalía Anticorrupción, pero sí que tiene mucha información, ha presentado sus alegaciones. En su declaración, que duró durante 2 horas, también dio explicaciones, dijo que todo eran órdenes de José Luis Rodríguez Zapatero, y su testaferro no se va a comer la hipotética cárcel como él quiere, sin su estrategia procesal, que pasa por no pactar y porque no se le aplique esa atenuante muy cualificada que se le aplicó a Víctor de Aldama, precisamente por dar información y ayudar a la Fiscalía Anticorrupción. Zapatero no quiere eso, pese a que es un jurista.
2: Una cuestión que si quiere no me la responde porque a lo mejor estoy machacando una parte del libro y no se trata de hacer aquí spoilers a la gente, pero a mí con todo el tema de lo de Delcy y demás que usted toca en este libro, hay algo que siempre me ha extrañado. ¿De quién era amiga realmente Delcy? ¿Quién era el primer amigo que es el que, digamos, la arrastra a hacer negocios? Porque parece que era Aldama, el amigo de Delcy, antes que Ábalos, pero antes que eso, Delcy tuvo que tener relación con Zapatero. Entonces, ¿cómo se produce ese paso de la relación con Zapatero, que luego queda eclipsada porque intervienen por ahí Aldama, Ábalos y demás? ¿Qué pasó ahí?
0: En el libro El hombre que susurraba al presidente, justo empezamos con la noche del Delcygate, porque es el momento clave en el cual pues un poco se disputan las relaciones de poder en Venezuela. Zapatero aterriza en Venezuela cuando era presidente del gobierno, mucho antes que Delcy, estamos hablando de principios de siglo. Era íntimo amigo de Hugo Chávez. De hecho, gracias a su intermediación se adjudican dos centrales termoeléctricas a una empresa española llamada Duro Felguera, controlada por el Partido Socialista. Ahora mismo tiene el Consejo de Administración, de hecho, a dos ministros de Zapatero. Zapatero es amigo de Hugo Chávez y con el tiempo, cuando pues él ya no está en el gobierno porque muere, pues conoce a Delcy Rodríguez y conoce a su hermano Jorge Rodríguez, que también forma parte del gobierno, y se hace muy amigo de ellos. De hecho, empieza pues a esa labor de intermediación con los presos políticos, con hablar con la oposición o no. Delcy le tiene mucha estima porque blanquea mucho el régimen que atropella los derechos humanos aquí en España, blanquea al chavismo, y le llega a poner pues un piso en Caracas, le llega a poner un avión del régimen que va a buscarle a República Dominicana cuando él viene en un vuelo comercial desde España para no levantar revuelo. Y bueno, se hace mucho muy amigos. Delcy excarcela, es verdad, así que a mucha gente gracias a la intermediación de Zapatero, y además le presenta a los oligarcas, a los bolichistas,

0: chichos, como los llaman en Caracas, que son pues estos nuevos ricos del petróleo que hay ahora mismo en Venezuela. Y ahí él empieza también a fraguar sus relaciones de poder. ¿Qué pasa cuando viene Pedro Sánchez al poder? Zapatero empieza más a trabajar con otros países, con Bolivia, con China, incluso con viaje a Oriente Medio, y se olvida un poco de Venezuela, donde llevaba trabajando bastantes años, y ahí acapara esa cuota de poder venezolano José Luis Ábalos, y lo deja en manos de Víctor de Aldama, que también quería hacer negocio con el petróleo y con los hidrocarburos. Entonces Víctor de Aldama acapara esa cuota de poder gracias al poder que le da Ábalos, hasta que en 2021 pues Sánchez le despoja de todos sus cargos y Zapatero vuelve a ocupar ese espacio de poder. Ese es el punto en el que Víctor Aldama y Zapatero coinciden en Caracas, hasta el punto de que llegan a compartir ese avión que ponía el chavismo y que va a República Dominicana, que Víctor Aldama siempre dice que explique el señor Zapatero por qué estaba ahí. Bueno, pues los dos estaban intentando hacer negocio de hidrocarburos.
1: La verdad es que resulta espectacular esto de hablar con alguien que se sabe los temas con semejante nivel de detalle. O sea, se nota que usted domina las investigaciones que realiza.
0: Sí, todas las mañanas investigo por ahí. Me pueden ver en cualquier calle.
1: Ya, pero bueno, hay gente que tiene menos memoria y menos capacidad sintética, pero usted es que, vamos, se domina de principio a fin el asunto. Imagínense lo que se están perdiendo si no compran el libro. Pero claro, la gente al otro lado del micrófono se estará preguntando, vale, sí, yo compro el libro, pero me gustaría oír hablar a la autora o que me firme el ejemplar. ¿Va usted a presentarlo? ¿Lo ha presentado?
0: Sí. Bueno, es que acaba de salir el libro, salió el 1 de octubre, ya está en todas las librerías de España, ya estamos en la segunda edición, justo en pocos días de haber salido. Lo tienen también disponible en Amazon, donde también se ha colado dentro del top 100 y es el segundo libro más leído de política y el primero de la categoría de administración pública. Y por supuesto que vamos a firmar y a presentarlo. La primera firma de libros va a ser en el kiosco de Óscar el próximo 18 de octubre. Está ahí en mi barrio, en Chamartín, pues muy cerquita de la plaza de Cuzco, y ahí vamos a hacer la primera firma y luego la presentación. Pues
1: tendrá usted, vamos, vaya con la mano relajada, porque ahí en el kiosco de Óscar se firma una cantidad de ejemplares. ¿Sí? Brutales, ya casi una tradición presentar allí los libros por primera vez.
0: ¿Sí? Claro, hay que apoyar a los kiosqueros que se pueden convertir en libreros sin problema porque hay que evolucionar y reinventarse.
1: Sí, señor. O sea, en el kiosco de Óscar el 18 de octubre
0: a las 12 de la mañana.
1: A las 12 de la mañana.
0: Este fin de semana no, el siguiente. Y luego la presentación, estamos viendo, íbamos a presentarlo en una librería el jueves 22 de octubre a las 7 de la tarde, pero igual estamos viendo otro espacio porque a lo mejor nos desborda un poco el aforo, y en cuanto tengamos el espacio, que espero cerrarlo ya esta semana, pues lo comunicaremos. De momento firma en el kiosco de Óscar, en la calle Doctor Fleming, número 28.
1: El próximo fin de semana, día 18, a las
0: 12
1: de la mañana. Yo les recomiendo que vayan un poquito antes de las 12, porque se monta una cola para las firmas en el kiosco de Óscar espectacular.
0: Esperemos. Sí,
1: estoy
0: venir y
1: seguro de que sí. Bueno, muchísimas gracias, doña Irene Tavera, por venir a este programa. Muchas felicidades por este libro, segunda edición ya. Y nada, le deseo todos los éxitos de investigación y editoriales.
0: Muchísimas gracias. Con tal de destapar corrupción, aquí estaremos.
1: Hacemos una breve pausa publicitaria y seguimos con el programa.
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1: 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Bueno, tenemos con nosotros a nuestro segundo invitado del día, que es don Hugo Escarpa, presidente de Sacabat. ¿Qué tal, don Hugo?
2: Muchas gracias, Luis, por contar con nosotros un día más.
1: Bienvenido al programa. Bueno, 12 de octubre, Día de la Hispanidad, quedan 5 días, es decir, este domingo, ¿no?
2: El lunes.
1: Ah, no, perdón, el lunes, jolín, estoy yo ya atontado. Este lunes, 12 de octubre, Día de la Hispanidad, manifestación en Barcelona. ¿A qué hora? ¿Dónde? ¿Qué se va a hacer?
2: Contamos el día 12 de octubre a las 12 en el Paseo de Gracia, entre la calle Provenza y la Pedrera. Allí comenzaremos pues una acción que este año no puede ser menos, y este año pues girará todo en torno a Ceuta, porque la Hispanidad es una fiesta muy importante para España y para todo el conjunto de la Hispanidad, pero este año debemos poner el foco en Ceuta y en todo lo que ha sucedido tras la invasión y tras el abandono por parte de las instituciones del Estado.
1: Además, 12 de octubre es justo la víspera de la llegada de los Reyes a Ceuta, ¿no?
2: Efectivamente, el 13 y 14 está previsto que estén por allí, y nosotros queremos mandarle pues todo nuestro apoyo a los ceutíes que están pasando por esas penurias y que están sufriendo las consecuencias de esta inmigración masiva que se ha decidido dejar entrar por parte del gobierno de España, ese miedo que tienen las mujeres a salir a la calle, esa falta de seguridad que hay en las calles, la imposibilidad de los alumnos de tener un comienzo del colegio con normalidad, y sobre todo también apoya a los comercios que están allí sufriendo esos robos, esas ocupaciones y pues todo lo que ha conllevado.
1: Usted es muy joven y no se acordará, pero yo, que tengo más años que un loro, me acuerdo de cuando las manifestaciones del 12 de octubre en Barcelona eran casi, pues no sé, como una cosa de frikis, convocadas por asociaciones de frikis, formadas por socios que eran todos unos frikis. Esa era la visión que se tenía. Vamos, que la resistencia en Cataluña al separatismo estaba pues más sola que la una, abandonada por los partidos políticos en Madrid. Todo esto le estoy hablando de hace un par de décadas. Y bueno, pues poco a poco, y a base de tesón y de lucha de toda esa gente de la resistencia, incluidos ustedes, pues al final resulta que la manifestación del 12 de octubre en Barcelona se ha convertido ya, como diría en términos futbolísticos Hughes, pues en un clásico, ¿no? Ya no se puede faltar a la manifestación del 12 de octubre en Barcelona, y ya todos los años se espera y se sabe que, bueno, pues tendrá una asistencia masiva muy alejada de aquellas cosas mucho más limitaditas de hace 2 décadas.
2: Sí, al final la situación es que allí por parte de la propia institución del Ayuntamiento o la Generalitat no organizan absolutamente nada por el 12 de octubre, entonces tenemos que ser la sociedad civil quienes formemos parte y quienes hagamos posible que el 12 de octubre, la fiesta nacional,

0: Sea celebrada con orgullo y sobre todo que luzca Barcelona llena de banderas de España y sobre todo este año también de Ceuta en apoyo a nuestros compatriotas de allí.
1: Supongo que se han sumado a la convocatoria pues todos los sospechosos habituales, ¿no?
0: Sí, efectivamente. Por desgracia no contaremos con el Partido Socialista, pero bueno, al final...
1: ¿Los partidos políticos, que no sean el Partido Socialista o los separatistas, sí se han sumado?
0: Sí, por supuesto contaremos con ellos un año más y en la Plaza Cataluña cada uno tendrá su carpa informativa, como también lo tendrán las asociaciones de la resistencia catalana que hemos movilizado cada año este 12 de octubre.
1: Sí, en el resto de España no somos del todo conscientes de cuánto le debemos a esos españoles que en Cataluña han estado resistiendo durante 40 años al separatismo, a pesar del abandono en que se les tenía desde los partidos en Madrid. ¿Cuánta gente ha sacrificado su vida a esa causa sin pedir ni conseguir nunca nada a cambio? ¿Y cuánta gente sigue sacrificándolo? Porque ustedes están ahora, veía el otro día, pues luchando contra la censura de los rectores en las universidades catalanas, a pesar de lo cual pues sigue creciendo el número de afiliados de Sacabat y cada vez es más gente reclamando libertad en las universidades.
0: Sí, es una suerte que, bueno, realmente ojalá no existiera nunca Sacabat y ojalá hubiera una normalidad democrática y social allí en Cataluña, pero por desgracia no ha sido así desde hace 8 años, que de hecho el domingo cumplimos 8 años de lucha en las universidades y en las calles en Cataluña. Podemos afirmar que está siendo todo un éxito, pues que después de tantos años de censura y de sufrimiento allí por parte del rectorado, de las instituciones que nos han abandonado, que un grupo de jóvenes hace 8 años decidiera plantar cara al separatismo y a la izquierda en las universidades y se impusiera a esa censura que ellos mismos proclamaban, y por lo tanto que haya un atisbo de libertad en las universidades, así que sí, cada vez son más jóvenes y podemos decir que pues al final el trabajo ha dado su fruto y que cada uno puede expresarse con más libertad que con lo que existía hace 8 años por esta sociedad civil que realmente pues plantó cara al monstruo, ¿no?
1: En muchos casos arriesgándose a las agresiones físicas que han llegado a consumarse en más de una ocasión y en más de una docena de ocasiones. En Cataluña, ¿qué está pasando? Porque el otro día veíamos una encuesta, don Hugo, publicada por La Vanguardia, que resultaba espectacular porque refleja una especie de marea de fondo. Situaba esa encuesta ya a Alianza Catalana por encima de Junts y de RC y empatada con el PSC a escaños, aunque todavía no a votos. Situaba también a Vox ya por encima de Junts, es decir, como cuarta fuerza política. ¿El tema de la inmigración está dinamitando todo el debate político en Cataluña?
0: Sí, ese es el problema de las políticas buenistas de la izquierda en favor de la inmigración, ¿no? Al final la gente está ya muy cansada y Cataluña pues está sufriendo esa inmigración y esa invasión masiva de inmigrantes que al final es lo que han proclamado, ¿no? Ya en su día el independentismo pues alentó esta inmigración musulmana, ¿no? Para que pudieran hablar catalán en lugar de castellano, al no ser la lengua castellana la que tenían como preferencia ellos, sino
1: que,
0: la...
1: Que conste, señores oyentes, que esto que está diciendo de nuevo no es ninguna exageración ni ninguna forma de hablar. El separatismo catalán decidió que si traían inmigrantes desde Hispanoamérica, claro, iban a hablar castellano. Entonces el catalán, ¿cómo lo imponemos? Y entonces... solución. ¡Pum! Traemos inmigrantes del Magreb y Pakistán.
2: Como hicieron en las provincias vascas.
1: También.
2: Los nuevos vascos que querían.
1: Y de hecho nombraron enviados especiales en esos países de los que querían atraer inmigración, para atraer inmigración. Resultado, pues que ahora ya casi, no sé, pero no sé si se ha producido el sorpaso, pero el árabe va a ser más común que el catalán, así como lengua de uso corriente en Cataluña. Es una cosa demencial.
0: Sí, efectivamente. Además, como el catalán está en decadencia por esa propia imposición lingüística, ¿no? que han propulsado desde el separatismo, cuando le quitas la libertad a la gente, pues... trata de hacer todo lo contrario. Entonces el catalán lo están perdiendo y llegamos a puntos en Cataluña en los que prácticamente hay guetos en los que no se habla ni castellano ni catalán y que los letreros están rotulados en árabe y que...

0: solo se ven velos por la calle y pues la verdad que es una desgracia. Entonces a mí no me sorprende nada que la derecha esté subiendo y que la sociedad esté ya muy cansada y que apueste por unas políticas contra la inmigración.
1: Eso que ha dicho usted antes me hace mucha gracia porque es que es una verdad como un templo. Cuando a la gente la intentas imponer algo, pues a no ser que tengas mucha fuerza y machaques a la gente, por regla general la gente reacciona rechazando eso que le impones, ¿no? Entonces yo siempre me he preguntado quién sería el separatista al que se le ocurrió la idea de que había que imponer la inmersión lingüística en los colegios. A lo mejor en su cabeza sonaba muy bien, pero en la práctica lo que han conseguido es que el catalán, que era un idioma, pues yo creo que admirado en toda España al empezar la transición, de repente se convirtiera en una cosa, hombre, un poco antipática, ¿no? Porque te la imponen y entonces, claro, en los niños que van a los colegios, pues el rechazo es inmediato. Dicen, sí, sí, me obligarás a hablar catalán en la clase, pero según salga por la puerta del instituto voy a hablar en lo que me dé la gana, ¿no? Entonces, ese tipo de reacción rebelde, yo supongo que es que no la tenían prevista, pero desde luego no le ha hecho bien al catalán. Lo mejor que le podría pasar al catalán, que es un idioma maravilloso, es que el separatismo fuera barrido de la faz de la tierra, porque cuánto daño han hecho al catalán y a lo catalán todos estos majaderos, ¿no?
0: Sí, lo mejor que podría pasar es que el separatismo, bueno, desapareciera, ¿no? Por así decirlo, pero sobre todo que dejase de utilizarse el catalán como arma política, porque realmente ya es la única que les queda. Ya la independencia, ya pues les vendieron la moto a los catalanes separatistas en su día y ya pues se sienten traicionados. Entonces ya la única arma que les queda contra España, como dicen ellos, es el catalán, pero bueno, realmente es una lengua tan española como el castellano, como el euskera y como el resto. Entonces, yo no sé quién fue el político que decidió imponer el catalán de esta manera. Supongo que Gabriel Rufián no sería.
1: No.
0: Pero bueno, se encargó de
1: no,
0: acabar
1: no se mete
0: con
1: usted
0: catalán.
1: Con don Gabriel, que ha abierto un periodo de reflexión, el pobre, sobre su futuro político.
0: Sí, bueno, desde luego, el 29 de noviembre parece que se le va a acabar el chollo ya por fin en Madrid. Esperemos que sea cierto y bueno, y que por fin cambiemos de gobierno.
1: Yo creo que sí, pero por lo pronto, para cambiar de gobierno, pues es necesario que todos pongamos nuestro granito de arena. ¿Qué granito de arena se puede poner? Pues hombre, por ejemplo, movilizarse. Ya saben ustedes que el 25 de octubre, marcha de las mujeres ceutíes aquí en Madrid, pues ahí estar apoyándolas es un buen paso. 12 de octubre, lunes que viene, a las 12 de la mañana en Barcelona, en el Paseo de Gracia, ¿no?
0: Efectivamente.
1: Pues la manifestación por el Día de la Hispanidad y que este año tendrá un enfoque principal en el apoyo a Ceuta, pues convocada por Sacabat y por muchos otros colectivos, no me los sé todos, pero vamos, está siendo apoyada, pues eso, por todos los sospechosos habituales. No sé si tienen ustedes alguna pregunta.
2: Sí, yo le quería pues eso, comunicar mi admiración y mi agradecimiento y preguntarle si en el ámbito estudiantil y universitario es incómodo, hasta qué punto es incómodo y si hacen muchas trastadas los rectores y demás, ¿no?
0: Sí, la verdad que, bueno, muchas gracias por tus palabras. Ha sido duro en las universidades. Al final te sigues encontrando profesores que por el simple hecho de expresarte políticamente y por el simple hecho de formar parte de una asociación como Sacabat, pues te señalan, tratan de al final inhibir tus expedientes académicos, tratan de... Yo, por ejemplo, he tenido la desgracia de tener un profesor que por la mañana me daba clase y por la tarde participaba activamente en los scratches contra Sacabat. También profesores que se negaban a ofrecerte un examen en castellano a pesar de que eso esté estipulado en el plan docente, que cambiaban la lengua del castellano al catalán porque así lo decidían ellos y porque para ellos es la lengua del país y así te lo justificaban. Entonces, sí que es verdad que ha sido duro, pero bueno, es que realmente si no lo hacemos nosotros no lo va a hacer nadie y el tema de los rectores están completamente sublevados al separatismo y ya es que no solo sean cómplices sino que son partícipes de esta censura que sufrimos. Entonces hemos tenido que llevar a muchos de ellos a los tribunales y así lo seguiremos haciendo hasta que la libertad sea un derecho respetado en las universidades.
1: Bueno, pues don Hugo, lo primero de todo, que deseo que sea un éxito a la manifestación del día.

0: 12. Cada año pues acude más gente y este año además, pues con el asunto de Ceuta, hay muchos más motivos para estar allí en el Paseo de Gracia el lunes 12 de octubre a las 12 de la mañana. Mucho éxito también con su labor de resistencia estudiantil. ¿Percibe usted que dentro de los estudiantes está cambiando el ciclo, que está cambiando el panorama?
1: Sí, ¿sí o no? Y ya lo vimos en las encuestas hace un par de meses, que los jóvenes son más de derechas que nunca, y eso es porque al final están cansados de lo que están viviendo, ya no solo en las universidades, sino en las calles, esa inseguridad que sufren. Y eso se ve reflejado también en las universidades, y por eso cada vez somos más jóvenes que han perdido el miedo y que quieren expresarse libremente y que quieren un cambio, ¿no? Ya quieren un cambio de gobierno, quieren un cambio de sociedad, porque estamos llamados a la decadencia ahora mismo.
0: Pues muchísima suerte, muchísimas gracias por todo lo que están haciendo ustedes cotidianamente, que siempre lo digo, que hablar desde aquí, desde Madrid, es muy fácil. Estar allí en las universidades aguantando el tipo mientras unos energúmenos te increpan o incluso te agreden físicamente, pues es bastante más complicado. Nunca vamos a agradecer lo suficiente a esos resistentes lo que están haciendo. Pues nada, que sea todo un exitazo la manifestación del día 12.
2: A por ello, Hugo.
1: Muchísimas gracias. Un último apunte para el 12 de octubre. Hay una plataforma que la hemos realizado los que hemos convocado esta manifestación. Se llama unidosporceuta.com. Allí pueden adherirse las asociaciones de bien que quieran y sobre todo llamar a la movilización, porque tenemos que llenar las calles, tanto como lo haremos en las urnas el 29 de noviembre.
0: Unidosporceuta.com.
1: Eso es.
0: Pues apunten, consulten y adhiéranse. Ojo, adhiéranse solo si tienen ustedes una asociación de bien. Las otras no.
2: Lo ha dejado claro, ¿no?
0: Bueno, muchísimas gracias. Y momento de invocar a doña Carmen Carbonell. Manifiéstese.
3: Qué rápido hemos cambiado, ¿verdad? Es que sí, somos muy rápidos, y además la gente que lo ve en televisión, yo creo que disfruta con estas movidas de sillas, ¿no? Este movimiento de sillas, así un poco curioso. Bueno, yo les traigo la encuesta que lanzábamos esta mañana. Estábamos de un tiempo a esta parte preguntando por qué pasaba con Ceuta, por la valoración de las diferentes fuerzas políticas, pero de repente irrumpió Pedro Sánchez ayer con la convocatoria adelantada de elecciones, y es el momento de hacer un pronóstico previo a la campaña electoral, porque a veces las campañas electorales cambian los resultados. Vamos con ese pronóstico previo. La pregunta era la siguiente: ¿cuántos escaños cree que cosechará la suma de PP y Vox en las elecciones del 29 de noviembre? Y además les dábamos pistas: la mayoría absoluta está en 176 y la mayoría para las reformas constitucionales en 210. Cuatro opciones. La primera, menos de 176. La segunda, entre 176 y 185, con esa mayoría absoluta. La siguiente, entre 186 y 209. Aún nos quedábamos ahí en el borde de las reformas constitucionales. Y la cuarta, 210 o más.
0: A ver, pronúnciense, queridos tertulianos.
4: Bueno, yo creo la segunda opción que ha dicho doña Carmen.
0: O sea, mayoría absoluta, pero tampoco demasiado holgada, entre 176 y 185.
4: Sí. Moderado manontropo. O sea, optimista manontropo.
0: Vale. ¿Y usted?
5: Don Luis, no puedo hablar por lo que vaya a hacer el Partido Popular. Todos sabemos que todavía quedan dos meses y que puede fastidiarla. Yo solo puedo hablar por Vox. Sé que vamos a dar la sorpresa, sé que vamos a ir a entrar nuevamente con mucha más fuerza de la que tenemos ahora para condicionar esas políticas. Dios quiera que efectivamente los 210 escaños se puedan sumar gracias a un Vox fuerte para las reformas constitucionales que anhela nuestra nación.
0: Ya, pero ahí usted me está expresando un deseo. Y aquí en la encuesta pedimos un pronóstico, no un deseo. Entonces, ¿cuánto va a sacar la suma PP más Vox?
5: Solo puedo hablar por Vox, don Luis.
0: Sé
5: que Vox dará la sorpresa y vendrá muy fuerte.
0: Pero bueno, o sea, se abstiene, ¿eh? O sea, un abstencionista, así no vamos a ningún lado.
3: Le veo
5: hasta no venda, ¿cómo es?
0: No vender
5: que no
0: la...
5: se nos queme el pan en la puerta del horno.
3: Don Julián, le veo menos radical que ayer. En fin, no sé, cosas que pasan en campaña.
0: ¿Qué dice la audiencia?
3: De momento, con el 45% de los votos, gana la opción de entre 186 y 209.
0: Es decir, mayoría absoluta.
3: Sin llegar a ese umbral de las reformas constitucionales.
0: O sea, mayoría absoluta

0: holgada, pero sin llegar al umbral de las reformas constitucionales. ¿Cuánta gente ha votado eso?
1: El 45% de los encuestados. Siguiente opción más votada con un 26% de los apoyos, la de las reformas constitucionales, un 210 o más. Eso para el 26% de los encuestados.
0: Estamos
1: muy optimistas.
0: Estamos hablando que entre unos y otros le dan mayoría absoluta holgada a PP más Vox, un 74%, 3 de cada 4 oyentes.
1: Entre 176 y 185, la tercera opción más votada.
0: Que es la de mayoría absoluta, pero bueno, en fin, no raspadilla, pero tampoco para echar cohetes.
1: 23% de los votos. 23%,
0: uno de cada cuatro son los optimistas manontropo de don Paco Santas.
1: Yo es que también me conformo con esto. O sea, estoy, es como, mire, yo por favor, 176 y ya. Si es que no pido más, soy muy austera. Y el 6% dice que menos de 176.
0: O sea, un 6% cree que no llegará PP más Vox a la mayoría absoluta y, por tanto, que Sánchez ganaría otra vez las elecciones con algún apaño de gobierno Frankenstein.
1: Uh-huh. Fíjese, en el chat de YouTube me quedo con un comentario de Marengo que dice: no nos confiemos porque, ojo, aún le queda que ofrecer al independentismo un referéndum vinculante disfrazado de consulta. Yo no sé si Marengo es de ese 6% que es pesimista en ese sentido, que piensa que puede ser capaz de absolutamente todo. En cualquier caso, don Luis, en Twitter hay un tirón de orejas claro a su optimismo, al optimismo patológico de don Luis del Pino. Dice Marc Amalo que don Luis lo ve todo bien, excesivo positivismo. Veremos el día después de las elecciones. Ojalá se equivoque este tuitero y podamos seguir.
0: Yo lo reconozco, soy patológicamente optimista, pero a veces acierto.
1: En las publicaciones de YouTube, Chema Churumbel dice: ojalá los 210, pero lo veo difícil. Vox tendría que estar por encima del 20%. Confiemos, ¿no?, en ese vaticinio. En las publicaciones de YouTube
0: lo estará, sí.
1: Serrano 880 dice que todo apunta a que el bloque anti-PSOE debe prevalecer, pero de hoy al 29 de noviembre falta una eternidad. El bloque anti-PSOE puede obtener entre 173 y 185, pero Sánchez y compañía son unos maestros de los intersticios de las fórmulas electorales por provincia para maximizar el número de diputados. Todavía hay que luchar muchísimo, no podemos caer en el síndrome triunfalista, que esto es lo mismo que decía Hughes al comienzo de esta tertulia. En Twitter, @jmsgverdejo dice que sumar PP y Vox es sumar peras con manzanas. Me acordaba yo de una explicación de Ana Botella respecto a las peras con peras, manzanas con manzanas, que empezó a liarse y al final no sé en qué acabó el frutero.
2: En café con leche.
1: Exacto, de cup of café con leche en la Plaza Mayor. José Ángel Moreno Núñez dice que cuanto mayor sea la subida de Vox, más votos sacará la coalición PP y Vox, porque el PP está prácticamente estancado, al menos en intención de voto, eso sí que lo muestran muchas encuestas. Y termino con un comentario de la Rimi en Twitter, que dice: soy muy cauto, por lo menos tener la mayoría, hay que trabajarse las elecciones, y ya vemos un PP con un vídeo como el que sacaron ayer. No aprenden de los errores de 2023, don Luis.
0: No, yo no vi el vídeo tan mal, me pareció que estaba razonablemente bien tirado, con jóvenes y tal, no sé.
1: Otoño azul también.
2: Un pequeño brevísimo comentario respecto a esto último que hemos comentado. Efectivamente, hay muchas provincias donde es muy importante saber qué estamos votando. Hay provincias donde Vox está a decenas o cientos de votos para obtener un escaño y al Partido Popular le sobran miles de votos, pero que nunca, en ningún caso, va a adquirir ese escaño por la ley de ONT. Y por lo tanto, 100 votos para Vox asegura un escaño para un posible gobierno PP-Vox, pero otro voto más al PP no lo suma, porque está en lidia entre el tercero y el cuarto. Entonces, es muy importante que la gente sepa que votar masivamente no significa muchas veces obtener más votos a nivel global, sino que la ley de ONT, que es muy perversa por el reparto que tiene, muchas veces Vox se está jugando el último escaño en una provincia contra Sumar o contra Podemos, no contra el PP, no contra el PSOE. Entonces, si no se lo lleva Vox y al PP le han sobrado votos, se lo puede llevar perfectamente la coalición esta de Frankenstein de Frente Amplio.
0: De Frentes Amplias.
2: Pues, como decía Churchill, no hay nada más a largo plazo que 2 meses en política. O sea que, piano, piano.
0: Y también decía Churchill otra cosa: No me fío de ninguna encuesta que no haya manipulado yo mismo. Bueno, doña Carmen Carbonell, muchísimas gracias por traernos
1: placer,
0: la opinión
1: Luis.
0: De los oyentes. Gracias, don Julián Victoria.
2: Un honor,
0: esperemos
2: como siempre.
0: Que el 29 de noviembre podamos cantar Victoria con don Julián.
2: Dios te oiga.
0: Don Paco Santas Hughes, siempre aportando esa visión novedosa por lo futbolística a la política.
3: Ya veo. Bueno, yo soy patológicamente poco cenizo.
0: Síganle ustedes en Gaceta, donde publica unos artículos magníficos. Es uno de los mejores columnistas que hay hoy en día en España. Bueno, hasta aquí hemos llegado con la tertulia y le tenemos que poner punto final. ¿Con quién? Pues con don Paco Linares, que nos quiere hablar de las lindezas de Sánchez y sus esbirros. Buenos días, don Paco.
4: Gracias. Saludos. Ayer Sánchez, con motivo del anuncio de elecciones generales para el próximo 29 de noviembre, lanzó una sarta de mentiras, como es habitual en él. No hubo sorpresas en ese sentido. Como representante de la ultraizquierda e independentistas, aprovechó ese anuncio para dar el primer mitin. Se metió con los que dicen que mentir está muy feo. Y también se metió con los que no piensan como él y sus compinches. ¿Hablamos de cositas del PSOE y Sánchez? Pues ahí van. El PSOE entregó la alcaldía de Pamplona a Bildu. Bildu es heredero de Batasuna, brazo político de la banda terrorista ETA. Y lo hizo el 13 de diciembre de 2023. Por cierto, Vox se opuso. Otra cosita, impuso un confinamiento inconstitucional cuando la epidemia del COVID. ¡Ole, Sánchez! Más cositas. Sánchez predicó feminismo mientras sus amigos puteros colocaban a señoras de vida ligera en empresas públicas. Y sigo con Sánchez y sus compinches. Promovieron la ocupación, ocupaciones que continúan todavía. Y para terminar por hoy, en la provincia de Valencia, Sánchez y sus esbirros dejaron de hacer las obras necesarias y como consecuencia de una dana y además por tardar en mandar ayuda, murieron 229 personas. Seguiremos contando maravillas de Sánchez y su gobierno mañana, si Dios quiere, porque mañana más y mejor. Punto final.

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0: En agosto y septiembre de 2014, los españoles conteníamos la respiración al conocer el primer contagio de ébola en España. Tal fue el escándalo que hasta la Unión Europea nos pidió explicaciones. Todo comenzó cuando el misionero Miguel Pajares se contagió con el virus en Liberia y fue repatriado a España junto a Juliana, una monja de origen guineano y pasaporte español. Su traslado fue seguro en un avión medicalizado del Ejército del Aire. En cuanto aterrizaron en España, ingresaron en el Hospital Carlos III de Madrid, en una unidad de aislamiento para evitar los contagios. 5 días más tarde, Miguel Pajares no fue capaz de superar la enfermedad y falleció a los 75 años de edad, convirtiéndose en la primera víctima mortal del ébola en Europa. Las pruebas confirmaron que la monja Juliana no tenía ébola y recibió el alta tras 21 días de aislamiento. Durante esos días, el entonces director del Centro de Alertas del Ministerio de Sanidad, Fernando Simón, aseguraba que la probabilidad de contagios era mínima por todo el dispositivo de seguridad.
1: Es cierto que es el brote más grande que se conoce de esta enfermedad hasta el momento, pero es una enfermedad que se transmite de una forma muy particular. Es necesario entrar en contacto con las secreciones o los fluidos de las personas enfermas con síntomas claros de enfermedad para poder infectarse.
0: El 21 de septiembre, el gobierno vuelve a poner en marcha un segundo protocolo de repatriación, en esta ocasión para traer desde Sierra Leona al religioso y médico Manuel García Viejo, infectado de ébola. Como en el caso de Pajares, fue ingresado en el Hospital Carlos III de Madrid, pero tampoco consiguió superar la enfermedad y murió a los 3 días de su llegada a España. El 6 de octubre salta la noticia de que la auxiliar de enfermería Teresa Romero había sido trasladada desde el hospital de Alcorcón hasta el Carlos III tras dar positivo en ébola. La sanitaria había formado parte del equipo que atendió a Manuel García Viejo y reconoció que podría haberse tocado la cara con los guantes al quitarse el traje de protección. Además, saltaron todas las alarmas tras descubrir que había ido a depilarse a la peluquería después de visitar al médico con los primeros síntomas. El ébola tiene un periodo de incubación entre los 2 y los 21 días. Provoca fiebres, dolores musculares y de cabeza, vómitos, diarrea e intensas hemorragias internas y externas. Teresa comenzó a ser tratada con plasma de la religiosa Paciencia Melgar, que contrajo la enfermedad en Liberia y la consiguió superar. La sanitaria pasó días en estado crítico y se temió lo peor. También fue tratada con un suero experimental. Mientras todo esto ocurría, la Comunidad de Madrid ordenó que sacrificaran a Excalibur, el perro de la sanitaria, ante el temor del contagio del virus, lo que desató la indignación social y protestas a las puertas del edificio de Teresa para que eso no ocurriera. A pesar de la presión social, finalmente fue sacrificado por seguridad. El 21 de octubre de 2014, la sanitaria dio negativo en la segunda PCR y había superado la enfermedad, aunque seguiría ingresada unos días más por los daños causados en varios órganos, especialmente los pulmones. Teresa Romero recibió el alta el 5 de noviembre tras 30 días de ingreso en el Hospital Carlos III.

comenzamos nuevamente un nuevo España en la memoria. Y bueno, si yo les contara algo sobre mi memoria personal, pues les tendría que decir que cuando estoy preparando los contenidos de nuevos programas, pues me encuentro en determinados momentos con personajes que verdaderamente desde prácticamente el minuto uno me impactaron.

0: por muchos motivos. Y hoy vamos a tener con nosotros a dos personajes que uno de ellos, pues, podría decir que fue incluso ministro de Cultura, que fue escritor, periodista, pero principalmente fue historiador, y además un historiador de los de verdad, aunque le etiquetaron políticamente, pero yo tuve la suerte y el honor de conocer y poder compartir momentos inolvidables con diferentes historiadores de años A y que tanto estaban de alguna forma etiquetados de derechas como de izquierdas, inevitable. No estos otros historiadores de nuevo cuño, que yo casi más bien diría que son escribas, porque se documentan principalmente de hemerotecas, y en las hemerotecas lo que hay son periódicos, y ya sabemos, ¿no?, según la editorial de un periódico o de otro, muchas veces el lector tiene que leerse diferentes periódicos para poder, con su lógica y sus conocimientos, poder aproximarse lo mayor posible a la verdad. Historiador, pues este historiador es Ricardo de la Cierva. Y el siguiente invitado que vamos a ver más tarde, pues tuve la suerte de convivir con él, charlas, coloquios, no solamente ya entrevistarle, tengo más de 35 horas en los últimos 12 años de su vida. Podría decir que fue cuñado del general Franco, que fue diputado de la CEDA, que fue ministro en el primer gobierno, etcétera, pero yo le sentencio así: un intelectual y un hombre elegante, no solamente elegante en su forma presencial de vestir, sino elegante en la palabra y en sus modales, increíble, don Ramón Serrano Suñer. Pero lo primero que vamos a ver es a don Ricardo de la Cierva, que ya nos dejó hace unos cuantos años, y yo creo que lo mejor es ver y escuchar lo que he preparado, que yo me he sorprendido porque no me acordaba, y lo vi además en un lugar que yo mismo en su momento explico cuál es el lugar donde tuve la suerte y la fortuna de reunirme con don Ricardo de la Cierva, porque me traía a ese lugar muchísimos recuerdos de niño. Lo vemos y lo escuchamos. Y si me permiten, les voy a contar algo. Yo, a mediados de los años 50, era un niño. Y yo recuerdo, nunca podría olvidar, porque tengo que decirles que yo vivía justamente muy cerquita de las ruinas del cuartel de la Montaña, que era donde yo, pues, de niño jugaba. Concretamente en una calle que la han cambiado muchas veces de nombre. Se llamaba entonces Víctor Pradera. Y mi padre trabajaba en el barrio de Chamberí. Entonces, por las tardes, no se me olvidará que con mi madre íbamos a su encuentro y nos reuníamos a mitad de camino, aproximadamente por la calle Alberto Aguilera. Y recuerdo de pasar por la acera de la calle Conde Duque, y mi padre me alzaba y me asomaba a unas ventanas que daban al lugar donde nos encontramos. Y yo lo que quería era ver caballos, porque aquí, donde nos encontramos esta noche, estaban los caballos de la escolta mora, de la escolta de Franco, del anterior jefe del Estado. Recuerdo también a los moros que pasaban, estaban siempre por la puerta de este cuartel, porque todo esto era un cuartel, y veía que fumaban mucho. Con el tiempo me enteré que lo que fumaban era grifa, entonces yo creo que no se conocía, y se trasladaban mucho a una taberna que había en la acera de enfrente.
1: Yo creo que, desde luego, en la época cuando Franco estaba agonizando y sobre todo cuando murió, no hubo en España ninguna crispación, no ocurrió absolutamente nada. Hubo un enorme descenso en los delitos, por ejemplo, y la gente estaba enormemente expectante, pero sin ninguna crispación. Esto está claro. Ahora hay crispación. Bueno, yo creo que hay crispación en la clase política. Y que la clase política, una parte de ella sobre todo, la está transmitiendo a los medios de comunicación. Y los medios de comunicación a la gente. Yo no veo frustración, digamos, en la sociedad española. Ayer, por ejemplo, siendo un debate tan importante como el que pudimos ver sobre el Estatuto de Cataluña, pues la gente lo estaba viviendo con toda tranquilidad. No, en el hemiciclo había una crispación tremenda, pero en las casas no. Lo estaba viendo la gente, no era pues no sé, como en algunos periodos anteriores, como en la República, por ejemplo, cuando la quema de conventos, tal, que eso lo vivía toda la sociedad. No, yo creo que es sobre todo la clase política y sobre todo un sector de la clase política. Tengo que decir, porque yo creo que es verdad, y hablo como periodista y como historiador a la vez, dirigida por el propio presidente del gobierno, que está, yo creo que sacando artificialmente problemas que no lo son. Que se ahora se encuentren una serie, o se busquen y se encuentren una serie de personas que fueron asesinadas en uno de los bandos de la guerra civil, porque de los otros asesinados no se habla absolutamente nada. Y quedan todavía muchos también sin enterrar, cosa que la gente no lo sabe. Pero bueno, pero eso es una especie de política concreta de resucitar esa crispación, y eso es una cosa que a la gente pues no le gusta demasiado. Es decir, el pacto aquel que hubo en la transición, que lo hubo, yo lo viví y sé que lo hubo, de que, bueno, de la guerra civil, de la república, eso lo dejamos para la historia. Sí. Y no lo sacamos ahora al debate político. Eso fue un pacto expreso y tácito, sí, las dos cosas.
2: Sí, porque Santiago Carrillo, comiendo con él, él me lo confesó.
1: Él estuvo mucho tiempo en el Palacio de Infantado.
2: De Infantado, sí.
1: El pasado, el Goloso. Y desde allí se trasladó al Pardo. Cuando, que tardaron en acondicionarlo bastante tiempo.
2: O sea, sí, sí,
1: él no llegó hasta el febrero o marzo del año siguiente a llegar a Madrid, ¿no? Pero yo estuve antes en el Palacio de Infantado. Pero yo no sabía que había tenido idea de vivir el Palacio Real. No lo sabía.
2: Precisamente hemos estado allí, en el Palacio del Pardo, y hemos podido grabar imágenes de lugares donde pues tenía su actividad privada y de trabajo el general Franco. Luego, más adelante en el programa, podremos verlas e ir de alguna forma contándolas. Don Ricardo, usted fue concretamente allí en el Palacio del Pardo donde visitó al general Franco en varias ocasiones, ¿no?
1: Sí, sí. Yo visité por primera vez al general Franco en el año 37, tenía yo 9 años, durante la guerra, en Salamanca. Fuimos con una expedición de gente joven a la famosa recepción y de las cartas credenciales de los primeros embajadores de Alemania y de Italia, que luego se refirió a ese acto Pemán
2: en la Plaza Mayor
1: de Salamanca, hablando de Ramiro de Maeztu en el poema de la Bestia y el Ángel. Fue la primera vez que yo vi y hablé con Franco. Él había conocido mucho a mi abuelo, tenía una gran amistad con mi tío Ramón, mis tíos Ramón y Purahuétor, que fue jefe de la Casa Civil de Franco después de muchos años. Era de las poquísimas personas que hablaban de tú a Franco. Había una cierta amistad familiar. Pero sobre todo él tenía veneración por mi abuelo, que fue ministro de la Guerra en Melilla, y me habló muchas veces de él. Pero fue después, ya en los años 60, ya muy avanzados, cuando yo ya conocí, digamos, a fondo a doña Carmen, y fui a visitar a Franco varias veces, cuando a mí me encargaron si podía hacer una biografía, un apunte biográfico breve. Me salieron 2 tomos enormes, pero en fin. Entonces a Franco le interesó muchísimo aquel encargo, agradeció que yo lo aceptara y me dio carta blanca para que fuera a visitarle cuando quisiera, y fui a verle muchas veces al Palacio del Pardo, y me contó un montón de cosas. Él y toda la gente que estaba a los alrededores, hablé con... Y la última vez que le vi fue en el año 73, cuando le llevé los 2 tomos al Palacio del Pardo, ya para despedirme de él, porque ya le noté muy mal. En el año 73, Franco, no sé si había tenido el ataque ese que dice Rafael Cabo Soler, no lo sé, pero estaba... todavía tenía el fulgor de la mirada, y luego se daba perfectamente cuenta de lo que decía, y me contestaba a lo que él quería contestarme y no me contestaba a lo que no quería contestarme. Porque yo recuerdo que le dije, excelencia, mi deber es decirle que sé que Vuecencia ha dicho que mi ministro de Información y Turismo, yo era director general allí, Pío Cabanillas, es un traidor. Y quiero decirle que, desde luego, no es un traidor. Puede que se equivoque o que no se equivoque, pero un traidor no lo es. Respuesta de Franco, después de mirar un poco con cierta socarronería: tu abuelo debía haber sido militar. muy bien. O sea, no me le dio la gana de contestarme de lo que yo le decía a Pío Cabanillas.
2: Se salió por los cerros de Úbeda.
1: Estaba convencido, en efecto, de que era un traidor. Y yo estaba convencido yo que no lo era. Sí. O cuando también un día le pregunté claramente por el tema de masonería, que ya me interesaba a mí mucho en aquella época. Y yo venía a hablar con don Pedro Sánchez Rodríguez, que estaba en su casa, ya había vuelto a España, estaba en su casa de Parque de las Avenidas. Y Pedro Sánchez Rodríguez, que había sido muy amigo de mi padre, me decía muchas veces, bueno, yo no soy masón y Franco lo sabe perfectamente. Ahora, ¿por qué lo dice? Pues porque le conviene. Digo, don Pedro, yo voy a ver a Caudillo uno de estos días y se lo voy a decir.
2: Claro, claro.
1: Ah, pues díselo, díselo. Bueno, y en efecto, fui a ver a Franco y le dije, bueno, mi general, resulta que yo conozco mucho a don Pedro Sainz, que fue muy amigo, torció el gesto, que fue muy amigo de mi padre y hablamos largo y tendido sobre muchas cosas. Y él me asegura que él no es masón y que Vuecencia lo sabe y sin embargo sigue diciendo que es masón. ¿Me puede decir algo sobre este asunto? Y dice, yo tengo ahí unas fichas en que se le llamaba hermano Tertuliano, las hemos encontrado en Salamanca, digo, sí. Y él me dice que son fichas amañadas y me ha dado el nombre de la persona que las ha amañado, un famoso periodista de aquella época, que no voy a decir el nombre ahora. Y me dice Franco, bueno, eso son cosas de política que ahora no son del caso, estamos hablando de historia. Vamos a ver, lo de Anual, que no te lo he contado bien.
2: Lo de Anual, el desastre de Anual.
1: Franco era consciente de que se había sublevado contra un gobierno, digamos, establecido y
3: legal.
1: Ilegal.
3: Que había ganado unas elecciones. Pues,
1: sí. Claro. Lo que pasa es que claro, la gran, digamos, defensa del régimen anterior en cuanto a su iniciación, está claro, Franco no se sublevó nunca contra la República, en los vivas a la República, incluso la bandera republicana. Pues porque los requetes la quitaron, si no hubiera seguido seguramente mucho tiempo, ¿no? Pero claro, Franco sí que era consciente de que se sublevó contra una situación de ese régimen, que era la situación del Frente Popular, que para muchos españoles era absolutamente intolerable y creyeron que levantarse pues era una cosa que hacían bien. O sea que otra cosa es que si lo juzgamos ahora, digamos, con los convencionalismos legales que decía Franco, pues evidentemente fue el levantamiento contra un gobierno constituido, ilegal, es verdad. Pero ¿qué estaba haciendo ese gobierno? Soy historiador y he estudiado bastante a fondo por qué se produce la guerra civil. Y la guerra civil se produce básicamente, a mi modo de ver, y yo creo que el profesor Trías no tendrá inconveniente en aceptarlo, por algo que es muy triste, pero que era verdad entonces. Es la división de las Fuerzas Armadas Españolas. Eso es el producto, lo que produce la guerra civil. Y esa división ahora no se da. Es decir, mientras las Fuerzas Armadas... Pero la guerra civil no solamente era de 36. La de 36, la primera carlista, la segunda, la tercera carlista y todas las demás guerras civiles que hemos padecido. Franco tuvo
3: con la nieta,
1: un ofrecimiento expreso por parte de Carrero Blanco de coronarse rey.
2: Sí.
1: Este es un momento tremendo, ¿no? Tremendo. Siempre me impresionó. A mí me lo contó Carrero. Me lo contó largo y tendido, ¿no? Porque seguía convencido de que debía haber aceptado y que el caudillo, que tenía otro sentido de, digamos, común de la política, mucho más profundo que Carrero no era ningún tonto y no era ningún insensato, pero tenía tal veneración por Franco que le propuso coronarse el rey. Y entonces Franco le miró y le dijo, hombre, agradezco mucho tan buena voluntad, pero yo tengo bastante sentido de la realidad de las cosas y me parece que no debo tomar en consideración tan generoso ofrecimiento, pero se lo hicieron en serio. Evidentemente que la monarquía ha vuelto a España porque Franco quiso,
3: sí,
1: estamos de acuerdo todos.
3: En eso estamos de acuerdo todos.
1: La ignorancia de la historia, y yo claro, como tengo ya nietos y tengo hijos, y he sido testigo de todo, y luego he estado en la cátedra de la universidad también, muchos años. Y he sido testigo un poco de todo lo que ha pasado, el desarrollo docente de España, y estoy aterrado. Es que, de verdad, en este momento no saben nada. Pero no, ni, ni los chicos ni los profesores. Yo leo los libros que hay de historia contemporánea de España y prescindiendo ya de que me guste o no me guste, que esté de acuerdo o no esté de acuerdo. No, no. Es que no lo saben. Es que no lo saben. Tienen una ignorancia total y absoluta, lo cual en parte es lógico, porque nosotros tampoco sabíamos mucho de la guerra de Cuba, vamos, en mi época, de niño. Pero yo creo que sabía bastante más de la guerra de Cuba que los chicos de ahora de la guerra civil.
2: A ver si es que ya se abre la veda y ya podemos, los que nos encanta la historia en un audiovisual, vamos a poder
1: contar. No, a mí me parece muy bien que ustedes hagan historia audiovisual. Lo que no me parece correcto es que el Parlamento se convierta en una especie de curso por correspondencia de historia. Porque, por ejemplo, cuando se declararon en las Cortes una serie de homenajes a las brigadas internacionales y otra serie de homenajes, negativos, de condenas al 18 de julio como golpe militar fascista, bueno, pues yo no como persona que más o menos desciende del 18 de julio, ¿no?, sino como simple historiador me parece un disparate que un parlamento se dedique a hacer historia reciente a golpe de decreto. Eso no es misión del Parlamento.
3: Bueno,
1: yo me considero incurso en ese pecado porque yo hice todo lo posible, incluso en la época en que con puestos no de político, que no tuve ninguno, sino de carrera, desempeñé algunas funciones durante el régimen de Franco, al cual desde luego estuve completamente adicto, eso no lo voy a negar, ni me avergüenzo de ello tampoco. Pues yo hice todo lo posible, por ejemplo, por el retorno de los grandes intelectuales a España, y en algunos casos lo conseguí. Tengo una correspondencia, por ejemplo, con don Félix Gordón Ordaz, con don Claudio Sánchez Albornoz y con don Salvador de Madariaga, que, Félix Gordón Ordaz tiene un capítulo entero de sus enormes memorias, que son interesantísimas, por cierto, en que me lo dedica a mí, y publica todas las cartas, algunas muy comprometidas, que yo le envío a él. La primera conversación que tuvo con él fue para encargarme un informe, porque él estaba bastante de acuerdo con la pasionaria. Es curioso. Es decir, estaba de acuerdo que el Frente Popular era poco menos que una gran maniobra comunista. Y yo no estaba de acuerdo, por supuesto. Y Franco sí. Y entonces yo le hice un informe de 1000 páginas, que fue mi primer libro. Primero, que se lo llevé a Pardo, lo leyó detenidamente y me dijo, pues creo que tienes razón. Yo estaba allí, muy cerca del cortejo, y entre el público, y vi que pasaba cuando lo metieron en el armón y empezó ya a andar aquello.
2: Fue la Moncloa cuando hicieron el cambio.
1: Y cuando hicieron el cambio. Bueno, pues por toda la bajada hacia lo que ahora hoy es el Arco del Triunfo, allí el caballo iba detrás. Pero era impresionante, porque era caballo, iba solo, iba bastante deprisa, iba al trote. Y yo, no sé, sería un caballo del... pensé que podía haber sido un caballo de la guardia, que se hubiera caído el jinete, ¿no? No, no, me dijeron que era el caballo de Franco. Pero nadie me lo ha contado después, no he conseguido que nadie me lo explique, porque a mí me impresionó muchísimo. Era el caballo, parece un poco como las ceremonias antiguas, de cuando enterraron a los reyes, ¿no? Sí, la idea monárquica de Franco, aparte de que la monarquía vino por él, una frase que a mí me repitió muchas veces, porque le impresionaba, eran los reyes y caudillos que hicieron España. Reyes y caudillos. Él quería que yo hubiera escrito un libro sobre ese tema. Para que no lo hice porque no lo veía muy claro. En fin, reyes y caudillos. Es decir, él se consideraba de cierta dignidad regia. O sea que cuando Carlos Martínez Campos era un gran historiador antes de morir, el duque de la Torre, nieto del general Serrano, y jefe de Estado Mayor Central, después de haber sido jefe de artillería, porque era artillero en las brigadas de Navarra. Bueno, yo era muy amigo de él, iba a verle mucho a su casa, ahí en la calle General Arrando, ahora entonces General Godet, y Carlos Martínez Campos hizo un artículo en ABC en que habló de el reinado de Franco, pero no con la idea de Carrero, sino que su régimen, en la concepción que él tenía, era como una especie de reinado.

0: De la soledad esa creada por largos años de poder y por el aislamiento que crea la seguridad y que crea todo lo demás, es tremendo. Él me dijo una vez, nos dijo una vez a cuatro o cinco ministros, les he llamado a ustedes para consultarles sobre algunos nombres. Claro, yo llevo aquí encerrado 30 años, ya no conozco a nadie. Yo no lo digo, ¿eh? Una frase terrible. Claro, él tenía el cine allí, le llevaban allí las películas, pero no es lo mismo, ¿eh?
1: No es igual, no es igual.
0: No es lo mismo que tropezar al pasar a otro y saludar a un fulano. Él tenía un círculo siempre cerrado. Variaba un poco. De modo que él llegaba a La Coruña y jugaba al golf siempre con el mismo, que era el hijo de un antiguo amigo suyo que había muerto. Y tenía mucha gracia porque este señor que él eligió para jugar al golf con él, eligió porque era hijo de un amigo suyo, pues jugaba bien al golf, y frente porque no era nadie. Y todo el mundo se reía cuando se decía, no, generalísimo tal, jugó su hijo 8 mujeres de golf, tal igual, con don fulano, sabía siempre el mismo, que todo el mundo sabía además que eran piernas, Pero claro, era cómodo porque, claro, exacto. Luego iba a pescar, siempre con los mismos, iba a pescar con el mi antenieto. Él escuchaba, se callaba. Bueno, Franco naturalmente tenía sus momentos de más espacio. Por ejemplo, en el Azor no iba más que un grupo pequeño de gente. Pero en ese grupo él sí hablaba con una propiedad. Pero era solo allí, en una cacería no. Y él era muy buen amigo de sus amigos. Era un hombre que era enormemente afectuoso, pero lo ocultaba. Yo, por ejemplo, me acuerdo, estábamos en Mudela, la famosa cacería de Mudela, y había dos días de perdices. Primer día, perdices, en uno de los cuales yo le di una perdigonada en el trasero, con perdón se ha dicho su hija. Bueno, pero fue un buen sitio. Lo cierto es que por la noche,
1: mi padre no pegó a mi madre,
0: peor, nos poníamos de smoking. Él bajaba el último, se cenaba y tal, él quedaba un rato allí y luego se iba. Bueno, pues en una de aquellas noches, mientras yo me estaba vistiendo, recibí una llamada del pobre don Pablo Martín Alonso, que era ministro del ejército, y era uno de sus grandes amigos, Martín Alonso, y me dijo, ¿qué tal? ¿Cómo está mi general? Acaba de operarse. No, nada, me acaban de operar, estoy muy bien. Me dijo, es más, aquí hay quien opina que para tranquilizar a la gente debíamos dar una nota de prensa. Y yo dije, pues me parece muy bien, general, yo soy siempre partidario de eso. ¿Le parece a usted que se la lea? El general era muy disciplinado, eso el que sabía era el ministro de información. Pues la llama, general. Leyó una pequeña nota, me parece perfecta, ni una coma, ¿vale? Pues nada, nada, muchas. Salude usted al generalísimo. Bueno, bajó el generalísimo y me acerqué a él. Y dije, mi general, acabo de hablar con Martín Alonso. Y se le puso acá y dice, que ya le han operado, sí, ya han operado. Ya se puede hablar con él, sí. Ah, pues le voy a llamar. O sea, él tenía esos detalles, ¿no? Volvió a su cuarto, llamó y tal, y salió. Pues sí, me ha dicho que está muy bien, tal y cual. A los tres días estaba muerto, el pobre Martín Alonso. Había salido muy bien, muy bien, muy bien todo, pero cascó, ¿verdad? Bueno, pues al viernes siguiente, consejo ministro. Y la única vez, yo he estado en el Consejo de Ministros 7 años largos, que Franco pidió que constase en acta una cosa, fue para pedir que constase en acta la memoria de su amigo, y le temblaba la voz al decirlo. Veía que los pocos amigos que tenía eran muy buenos, casi lloraba cuando lo dijo.

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2: Qué gran personaje, don Ricardo de la Cierva, qué gran historiador y qué ameno, qué gratificante y qué enriquecedor era escucharle, tener conversaciones, largas conversaciones que tuve con él, ya no en su etapa de ministro en la UCD, sino de todo lo que él vivió. Pues desde la época con su familia, de niño, etcétera, etcétera. Y, por supuesto, me parece un testimonio magnífico el que nos haya contado temas sobre el general Franco. Es increíble lo que incluso él mismo nos acaba de comentar, que el propio almirante don Luis Carrero Blanco le reconoció que él le propuso a Franco ser coronado rey de España y que entonces se arrancaba una nueva dinastía que no tenía nada que ver con la de los Borbones, o sea, hubiera sido un nuevo reinado y sus sucesores pues hubiera sido a lo mejor el nieto, que muchos recordaréis que invirtieron los nombres y le pusieron Francis Franco Martínez Bordiú, no Francis Martínez Bordiú Franco, pero el general Franco lo rechazó de pleno, le parecía algo fuera de lo normal y de la realidad. Eso por un lado. Don Ricardo de la Cierva, yo estuve con él en muchas ocasiones en su casa, en Somosaguas, y me contó muchas cosas. Me contó, por ejemplo, él estaba en el Banco Azul cuando el 23F, cuando entró Tejero, etcétera, etcétera, pero me contó una cosa muy interesante, y es que cuando ya se termina todo y que ya empiezan a salir los guardias civiles, esas imágenes que saltan de la ventana, que había un autobús esperándoles, él estaba con uno de esos guardias civiles charlando, hombre, ya se ha terminado todo esto, qué bien tal, y le dice, nada, ya enseguida tiene el autobús para llevarles, y es que los estaban recogiendo a todos y se los llevaban en un autobús posiblemente para interrogarles o para documentar exactamente la profundidad de los hechos, y le dijo, no, yo en el autobús, no, si yo vivo cerca, yo ahora cojo el metro y tal, o sea que en realidad Ricardo de la Cierva me contaba con esto que los mismos guardias civiles que fueron a tomar el Congreso de los Diputados no tenían ni la menor idea de qué se trataba esa acción, qué es lo que se estaba produciendo, incluso algunos les llegaron a comentar algo de que es que estaban secuestrados, que había un comando de ETA dentro del edificio y tal. Bueno, don Ricardo de la Cierva, y hemos visto a Manuel Fraga. Manuel Fraga, increíble. Yo una vez incluso viajé con él en un Volvo blindado que tenía, que yo ya tenía muchas grabaciones con él, coincidí con él incluso en cacerías. Y hablando de cacerías, es curioso lo que le grabé y lo que cuenta, ¿no? Que yo cuando estuve en una ocasión con doña Carmen cenando, pues no me atreví a preguntarla sobre ese suceso, que él mismo se ríe y dice que la dio una perdigonada en su trasero, que en buen sitio se la di, etcétera, etcétera. Lo que sí me contó don Manuel es que a partir de ahí ya no le invitaban a ninguna cacería y que cuando ya empezaron nuevamente a invitarle, le ponían en un puesto atrás del todo, donde, vamos, o sea, fuera de todo peligro para los demás asistentes a esa cacería. Y hemos visto pues los coches de Franco, pero nadie ha comentado que había un automóvil, lo usaba muchísimo, porque a Franco le encantaba el campo, le encantaba el campo, y todos esos terrenos donde están ahora mismo a las afueras de Madrid, a la izquierda, en la carretera de Extremadura, y que hay una pista de artificial de esquí que va a muchas personas a practicar el esquí, es artificial y

0: aprender a esquiar, y que hay un centro comercial muy grande, etcétera, etcétera, pues todo eso era de Franco y le gustaba muchas tardes acudir allí. Y entonces iba con un automóvil y iba de incógnito. O sea, creo que había sembrado cebada, trigo, etcétera, y le gustaba. Y iba con un automóvil que iba de incógnito y la matrícula era esta. Esta era la matrícula que llevaba Franco y que iba de incógnito, pero previniendo que hubiera algún tipo de peligro o de urgencia, de necesidad de ir a una velocidad desorbitada y pasarse todo lo habido y por haber para llegar al Pardo, donde fuere, pues le daban la vuelta a la matrícula y entonces ya estaba esta, que era la del jefe del Estado de por aquel entonces. Y bueno, pues ahora mismo otro personaje. Este sí que me ha dejado huella. 12 años, 30 y tantas horas, ya contaré una anécdota. Al final, don Ramón Serrano Suñer. Yo tuve reuniones muy prolongadas con él, no el despacho, sino en la biblioteca. Él en un rincón de la biblioteca tenía una mesita de despacho, la biblioteca era muy amplia y allí incluso merendábamos juntos, aunque yo estuve en muchas ocasiones no para grabarle ni para entrevistarle, porque ya lo tenía prácticamente todo. Él decía que yo era su biógrafo, o sea, de vídeo, y que todo lo que tenía que contar ya me lo había contado a mí, estaba depositado en mí. Y yo un día pues le pregunté, y lo vamos a ver y lo vamos a escuchar, ¿qué recuerda de su detención? Y a partir de su detención, impresionante todo lo que cuenta, porque él acabó disfrazándose hasta de mujer. Y luego en la segunda parte veremos, pues, de marinero de la Marina Argentina. Pero lo mejor es ver y escuchar, porque creo que no tiene ningún desperdicio. Para que se hagan una idea, aquel Madrid de terror, donde había un descontrol terrible, donde incluso mi padre me comentó un día, y era sargento del ejército republicano, iba por la calle y, como me cuenta él, salieron unos mocosos con unos fusiles y le apuntaron a mi padre y le dijeron, manos arriba, a ver, enséñanos las manos. Y mi padre dijo, mocosos, y sacó, tiró de cartera, les enseñó que era del ejército republicano, los otros se asustaron, llevaba la pistola a mi padre y dijo, pero ¿qué estáis haciendo, hombre? ¿Qué estáis haciendo? Miraban a la gente si tenían callos en las manos. Mi padre era fotograbador, tenía las manos perfectas. O sea que se llevaban y asesinaban brutalmente a gente simplemente por el aspecto de sus manos. Terrible. Pues en aquel Madrid, don Ramón Serrano Suñer, de aquel Madrid, consiguió evadirse, escaparse. Y yo se lo pregunté. Y yo les invito a que ustedes hagan un ejercicio de que vienen conmigo y vienen a ese rincón de su casa, a esa biblioteca, y a mi lado, en el eje de cámara, ustedes conmigo, le preguntamos, don Ramón, recuérdenos cómo fue aquella detención en aquel Madrid Rojo a los pocos días de estallar la guerra civil. Y él respondió.
1: Diga, diga.
2: ¿Te pregunto?
1: Sí, sí.
2: Don Ramón, ¿cuándo y cómo fue su detención? Nos remontamos en el tiempo.
1: Sí. Si viera usted qué poco me gusta de hablar de estas cosas y recordarlo, qué poco. Pues me detuvieron, en realidad casi el día fue el día de Santiago, el 25, es el 25 de julio, si mal no recuerdo. ¿No es eso?
2: Sí.
1: Yo estaba todavía intentando camuflarme en una pensión de la calle de Velázquez. Y luego quise esconderme más hasta que fueron a casa y allí pues más o menos descubrieron. Yo no recuerdo exactamente el día de la detención, debió ser el 28 o 29 de julio, o sea, a los pocos días en realidad. Me detuvieron, yo fui a buscar mejor refugio en casa del exministro de la República, Fecet, aunque ya los puramente republicanos estaban perseguidos.

0: Sí, pues mire usted, como la cárcel era en realidad se convirtió en una checa atroz. Y después de la noche del 26 de agosto del asalto, las matanzas que ya tuvieron lugar entonces, entre ellas la de Fernando Primo Rivera, Ruiz de Alda, el que fue, había sido alto comisario, Rico Abello, el propio don Melquiades, el almirante, pues la noche fue terrible, toda la noche estuvieron entrando y saliendo. Y es cuando esto, los que estábamos relativamente cerca a lo que se llama el clavo, el centro de son las galerías, son cinco galerías que coinciden. Ahí está el centro donde hay un terreno un poco levantado con un pequeño voladizo, y allí están los mandamases dirigiendo y dando voces. Toda la noche fue. Estando en esas, después ya de los primeros asesinatos, luego siguieron. Pues oí yo, y vamos, oí yo, no fui, todos los que estábamos allí, la voz de Indalecio Prieto, que llegó de madrugada con un equipo suyo de protectores. Todos ellos tenían un equipo suyo de protectores espontáneos, porque entre sí se mataban en aquel momento primero. Y oímos la voz de Indalecio Prieto a gritos, dirigiéndose a los que estaban allí. Dijo: animales, brutos, esta noche con lo que habéis hecho hemos perdido la guerra. Yo por días no me cogió, porque en vista de que aquello era una checa atroz, pues mis pobres hermanos, en lugar de guardarse ellos, yo les pedía protección, claro. Y entonces, como yo realmente estaba delicado del estómago, tenía una úlcera, pero en fin, con eso no. Pues ellos con el doctor Marañón y el socialista Jerónimo Bujeda, que era compañero mío en el cuerpo de abogados de Estado y amigo de las Cortes, pues planteó el problema de que yo estaba allí muy enfermo y mal, y que me trasladaran como detenido. No pedían la libertad, que sabían que era imposible, que me trasladaran como detenido a un sanatorio, a un hospital, y me llevaron. Y después de muchas gestiones, mis pobres hermanos con estos, pero decían, eran ellos, José y Fernando, Pepito y Fernando, mis pobres, los que estaban todos los días con Marañón, sobre este, su mujer o el otro, y por fin lograron la orden de traslado y me llevaron a mí unos guardias de asalto con dos coches, me llevaron al sanatorio ese, un pequeño sitio que luego estaba de la Seguridad Social.
1: Yo estuve con él localizando los lugares. Él dice un pequeño sitio que luego fue de la Seguridad Social, estaba en el corazón del barrio de Chamberí. Y ahí es donde tuvo idea y llegó casi a convencer, porque él estaba custodiado por un guardia de asalto y por un miliciano. Y me contó que el miliciano estaba siempre en la taberna de la esquina tomando vino, y al guardia de asalto le llegó casi a convencer y le dijo que tenía todos los medios para salir, que por favor, que se iba a preocupar de él, de su familia, etc. Pero luego parece ser que el guardia de asalto pues se fue para atrás. Y debió de ser terrible. Todo el tiempo que pude estar con él, unos cuantos años, él vivió totalmente atormentado por el asesinato de sus hermanos y por el asesinato de su mejor amigo, compañero de aquella antigua vieja Universidad de San Bernardo, que fue José Antonio Primo de Rivera. Y debió de ser terrible, porque él me contó, él cuando le detienen y que quería esconderse en una pensión, le detienen y le llevan directamente a padecer y sufrir, que eso debe de ser terrible.

0: Imagínense ustedes, un simulacro de fusilamiento en un árbol en el Parque del Oeste de Madrid. Y fui yo con él y me enseñó el árbol en el que le pusieron y eran de fogueo.
1: La utilidad y el interés de estar allí era que allí no había rejas y que yo podía intentar evadirme. Entonces, siempre de acuerdo con mis hermanos y con Marañón, pues que se buscara una embajada. Marañón tenía mucha relación con todo el cuerpo diplomático extranjero, había salvado a mucha gente. Ella fue a ver a Marañón. Marañón, como siempre, fue de una humanidad, la recibía en el acto y le cuenta. Y entonces, al día siguiente, yo estoy esperando que va a dar la conformidad para empezar yo a asearme de esa manera. Y me dice, no, me ha dicho el doctor que él esa responsabilidad no la toma, que cree, porque yo le decía que a esa hora, si él me mandaba un diplomático extranjero que subiera, porque allí se hacía eso, que subiera directamente a mi habitación, que estaba en la segunda planta, y había una escalera, que claro, teníamos que pasar por la primera, en la primera planta es donde estaban los guardias, entre el salón y la puerta, ¿verdad? Viendo, controlando toda la circulación que hubiera en la casa, y que me lo mande, que esté el coche en esas condiciones. Y Marañón le dijo, no, mire usted, yo dígale a su hermano que eso no, que esa responsabilidad no la tomó, porque estoy seguro, yo tenía que pasar por el lado de los guardias, estaban en el rellano de la escalera del primer piso, yo bajaba del segundo, y digo, porque estoy seguro que lo detienen, y entonces sí que no hay remedio, lo detienen y el gobierno lo fusila en el acto, no hay caso, que no. Y entonces yo le dije, pues mira, te voy a escribir yo unas líneas para el doctor Marañón, que tú te guardas. Y digo, mi querido doctor, Marañón tuvo mucho tiempo ese papelito, luego lo rompió. Yo no le pido que tome usted ninguna responsabilidad. Toda la responsabilidad es mía, naturalmente. Lo que le pido simplemente es que yo ya sé los riesgos que tiene la operación, pero sé también, he meditado muy bien, he visto las posibilidades de éxito que puede tener. Yo lo que le pido simplemente no es que se haga cargo, no es que asuma ninguna responsabilidad, sino que me diga francamente si está en condiciones, si puede o no prestarme esta ayuda que le pido. Fue con el papelito, ¿eh? Y al día siguiente vuelve y me dice el doctor Marañón que bueno, que haya tú, que sí, que él por su parte hace lo que está preparado el coche y todo lo que tú propones, pero que no, ah, bueno, eso es mía. Y efectivamente, pues al día siguiente se empezó a ejecutar el plan. Yo me arreglé, tenía una pequeña, pequeña muda interior, una camiseta y un de repuesto, lo puse en el pecho con aquello, el abrigo largo, mi mujer los zapatos de medio tacón, la peluca y una boina. La peluca, que por cierto, mi hermana subía y entraba en mi habitación y me ayudaba a lo que yo necesitara. La peluca, que por cierto, era un poco escasa, ¿no? Y digo, pues mira, vamos a ver, la ponemos un poco ladeada para un lado y para el otro lado la boina, porque me traje una boina también, que era muy frecuente. Resultaba que mi hermana luego me contó, es que cuando fui a buscar esta peluca no encontraba en ningún sitio, porque me decían en todas partes que las monjas habían acabado con todas las pelucas que había en Madrid. Bueno, pues en esas condiciones yo, a la hora convenida, mi hermana dentro de la habitación, me ayuda a todos, me pone la peluca, la boina y tal, y digo, tú saldrás después, le dije yo a mi hermana. Y entonces a la hora convenida, yo así aseado, muy empolvado, ella trajo, me empolvó un poco. Marañón me manda a un alemán de los que estuvieron en la Primera Guerra en el Camerún. Un hombre fuerte, un hombre que hablaba medianamente el español. Y subió él, como yo dije, a la habitación. Y yo saldré del brazo de él como una mujer y pasaremos, teníamos que pasar pegados a los guardias, mucho más cerca, en fin, como usted dónde está y yo dónde está el papel ese, ¿verdad? Yo del brazo de este hombre. Yo que medité mucho sobre

las circunstancias de la evasión, yo pensé para mí mismo, todo va a depender de la serenidad que yo tenga para el momento de pasar junto a los guardias, no los mire. La vista, la mirada es una cosa tremenda, que yo no los mire. Si los miro, vacilaré, habrá alguna cosa, no tan rara. Yo pasaré por ahí y efectivamente yo tuve la serenidad, subió aquel hombre, un hombre alto, fuerte, como un castillo, cogió del brazo y empezamos a descender, escalón tras escalón, del segundo piso al primero. Hemos de pasar por delante donde están los guardias y seguir hasta la planta baja, hasta la calle, ¿verdad? Y efectivamente, bajamos, yo no miré, yo no me armé de valor, porque era inevitable el querer mirar, ¿verdad? Yo no miré y pasamos. Ahora, algo tenía que fallar. No hacemos más que pasarlos, ganar la dificultad, empezar a descender los escalones hasta el portal, y como el coche estaría esperándome, yo entonces pensé, muy mal pensado, dar un tirón a este hombre y salir corriendo yo, salir corriendo hasta el coche que estaría esperándome con el motor en marcha y todo eso. Y efectivamente, apenas habíamos descendido dos o tres peldaños después del rellano donde estaban pasando los guardias, pues yo hice un movimiento así y aquel hombre fuerte, el alemán del Camerún, me retiene. Dice, no, es que está todavía muy nerviosa, ¿no? Está muy nerviosa, calma, calma. Y fuimos marcando el paso de pues, los dos tramos de escalera que me faltaban todavía. Y bueno, pues ya salimos y nos dirigimos al coche, que estaba efectivamente allí con el motor en marcha. Abrió la puerta y me voy con él, nos fuimos a la embajada.

0: Bueno, creo que es sorprendente porque además lo que cuenta y de la manera que lo cuenta, y no solamente esta primera parte que hemos podido ver y escuchar, sino lo que viene ahora a continuación, que seguramente a lo mejor algunos de vosotros ya lo conocíais, pero me ha parecido interesante volver a poder ofrecerlo, porque seguramente que muchos de vosotros no lo conocíais. Y es, para mí, es verdaderamente muy, muy cinematógrafo. O sea, si en Estados Unidos tuvieran un personaje con la historia de don Ramón Serrano Súñer, seguramente que se haría una película de esas películas, incluso superproducción en Hollywood. Menuda historia la de don Ramón Serrano Súñer. Y la historia continúa, porque hay una segunda parte que es impresionante y yo creo que lo que tenemos que hacer inmediatamente es poder verla y escucharla. Y seguimos viendo y escuchando a don Ramón Serrano Súñer. Y en este caso, otro periplo más. Cómo se escapa ya de Madrid a Alicante. Le vemos y le escuchamos.
1: Me dice el canciller nuestro, oiga, el señor Pérez Quesada, Pérez Quesada. Que el señor Pérez Quesada era para nosotros, los refugiados, era un personaje de leyenda, ¿verdad? El Pimpinela Escarlata. Y está el señor Pérez Quesada que pregunta por usted. Yo estaba abandonado, nadie se acordó de mí en la zona nacional. El Nicolás Franco, el hermano de Franco, que lo que más detestaba es pensar que un día apareciera yo por allí. Porque Franco, en el primer momento, cuando lo nombran jefe del Estado, no sé bien, ni tenía gente, y a este inventan un cargo absurdo que se llamaba secretario general del Estado, y este era el encargado. Él es un hombre que ni tenía ideología esta, sino nada, un hombre de malos negocios. Pero claro, sabía bien quién era yo, ¿eh? Y toda la preocupación que tuvo es que evitar que yo llegara un día. Y para que Franco y su esposa no tuvieran la tentación de ocuparse, que ya era grande que no se hubieran ocupado, cuando allí estaba mi mujer, una mujer joven, que entonces era monísima y elegantísima, era una persona conocida a todo el mundo como tal, y los niños, ya era muy grande, pues es que este hombre le metió a la cabeza a su hermano, a Franco general, que a mí me habían asesinado, que sabía, él tenía una información muy directa y muy minuciosa, que nos habían matado a todos. Claro, si nos habían matado, ya no tenían que ocuparse de nosotros. La verdad es que no se ocuparon para nada. Cuando se ha escrito algunas veces con la ligereza de aquí, que un canje, que canje narices, canjearon una zona de cuesta al otro, porque ya la política interviene. Nadie se ocupó de mí. Y entonces, de pronto, yo oí hablar del prodigio, los prodigios que hacía Pérez Quesada, librando a la gente. Pues, que Pérez Quesada pregunta por mí. Yo, que era un ser olvidado, mis pobres hermanos, que son los que habían hecho todo aquel prodigio, yo no sabía de ellos más que estaban como presos en el batallón de fortificaciones de la sierra, que vivían en un pueblo de la sierra. Pero pregunta por mí y efectivamente, pues Marañón se portó de modo tan admirable que, comprendiendo que estando yo en la embajada, como en todas las embajadas, igual que asaltaron Turquía, podían asaltar esta, asaltarla un día, que lo importante era sacarme de España. Pues Marañón le fue a hablar con mis hermanos de este Pérez Quesada para que él me sacara un día. Y vino, yo asombrado, y él lo comprendía todo, porque era muy listo. Y me dijo, bueno, ¿y qué hace usted con ese poncho? Por eso le pregunté, con ese poncho argentino, él habló así. Y ya ve, pues yo vengo además, le voy a decir un pequeño detalle, yo vengo además a sacarle. ¿Cómo? Sí, sí, vengo a sacarle de Madrid, vengo a llevarle a Alicante, con calma, por etapas. Yo, pero me parecía inverosímil. Bueno, dice, pues mire usted, esta tarde vendrá aquí una persona de toda mi confianza vendrá con una cosa roja, con todos los insignias de la CNT y tal, y vendrá a buscarle y lo llevará a donde él vive, que era también una casita ocupada por una embajada, así que, y usted tiene que pasar allí la noche. Y al día siguiente, con las primeras luces, saldrán ustedes en un coche, ya le explicarán, para Alicante. Bueno, me dijo todo eso, yo no lo podía creer, usted lo comprende después. Y lo único que dice, bueno, digo, bueno, pero yo usted, señor Pérez Quesada, pero yo tengo a mi mujer y a los niños aquí al lado. Y entonces yo tengo, yo, si ellos no salen, no salgo, como usted comprenderá. Yo no huyo de Madrid dejándome a mi mujer y a los hijos pequeños, eso no lo puedo hacer. No, no, claro, claro. Pero por su propia seguridad y la de ellos, juntos no saldrán. Usted saldrá primero. Y cuando usted esté en el barco, donde en definitiva saldrá usted de España, cuando usted esté en el barco, yo, con personal mío de la Argentina, o yo personalmente en mi coche, les llevaré al mismo barco, porque el barco estará unos días recogiendo. Entonces yo ya vestido de marinero, bueno, al rato, dije, bueno, pues vámonos. Me despido del cónsul, que fue muy amable, de aquellas señoras, que tengan suerte, tal. Hombre, claro, dice el cónsul, pues no faltaba más, esto lo hacemos con frecuencia. Yo con mi uniforme bajo con el cabo Velázquez y los otros tres y el cabo Velázquez, cuatro y yo quinto. Nada, bajamos, salimos. Nos vamos por el centro del paseo, ¿no? Por las, pegado la, a las aceras de las casas, ¿no? Por el centro del paseo, andando hacia el puerto. Y es curioso, yo, como usted comprenderá, desde que me detuvieron, ya hacía 5 o 6 meses que yo estaba en este plan, porque en la cárcel estuve ya, hasta que me sacaron de la cárcel, estuve casi 5 meses y yo lo hice todo tan rápido. Yo casi no sabía andar, ¿eh? Y desde luego por la calle no sabía andar.

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4: ¿Qué recuerdos tengo de este personaje? Teniendo en cuenta de que yo he tenido la suerte y en muchos casos el honor de conocer, de tratar y de haber entrevistado a multitud de ellos. O sea, tengo en el archivo, ni más ni menos, eso lo tengo perfectamente ordenado, 8.216 personajes. Muchas veces me preguntan, ¿qué personaje es el que más te ha impresionado, más te ha gustado conocer y tal? Es que es muy comprometido, o sea, cuando me lo preguntan yo digo que es muy difícil, porque hasta el más sencillo, el más simple, yo a todos les guardo un respeto entremezclado con un cariño especial, porque son personajes que yo entré en su domicilio, me enseñaron incluso parte de la casa para que escogiera el rincón donde les iba a entrevistar, me dedicaron su tiempo, sobre todo la mayor parte de los personajes ya con años de edad. Entonces eso es más de agradecer y me dedicaron su tiempo, que es lo que más vale en un ser humano, sobre todo cuando uno cumple años, ¿no? Y depositaron en mí su testimonio. En muchos casos me facilitaron documentación y en cuanto a don Ramón Serrano Suñer, pues posiblemente sí que pueda decir que es uno entre unos cuantos que verdaderamente me sentí muy honrado y muy satisfecho de haberle conocido y de la forma que nos tratamos. Siempre, igual que ha habido otros que acabábamos tuteándonos, con don Ramón siempre, señor Arteseros, tal, y yo don Ramón, ¿eh? Y entonces tengo objetos de él, tengo toda su colección de sombreros, y este sombrero lo acabáis de ver en la pieza documental que acabamos de visionar, y era uno de sus preferidos. Este sombrero de Panamá, o sea, es el que utilizaba en los largos paseos, por ejemplo, que hacía por la playa de Marbella. Él tenía una casa en Río Verde y yo fui afortunado, yo fui el que estuve, el único que estuve fuera de su familia, de hijos e incluso nietos, etcétera, cuando cumplió los 100 años. Y yo le grabé. Me acuerdo, nunca olvidaré, que le sacan una tarta con una vela y él ya hablaba poco para que apagara la vela, y él no sopló la vela. Él hizo así, se mojó los dos dedos y con los dos dedos apretó y apagó la vela. Los largos paseos que yo me he dado con él por el Retiro madrileño. Además, él tenía chofer y tenía coche, pero él prefería utilizar el mío y nos íbamos los dos, era increíble, porque yo llevaba un automóvil BMW de dos plazas deportivo y don Ramón Serrano Suñer y yo al Retiro madrileño y le grabé algunas imágenes, etcétera, etcétera. Igual que en Marbella, era un personaje.

personaje totalmente entrañable. Me acuerdo que cuando nació mi hijo, él lo sabía, hacía un seguimiento, y cuando nació mi hijo, llegó un día a mi domicilio el chofer y me llevaba un regalo, que era un regalo de los que se hacían en la antigua usanza. Él conservaba muy bien el costumbrismo de su época, ¿no?, de antaño, y era una cubertería de plata con las iniciales de mi hijo, Alfonso Artesero, pues también A, de infantil, los cubiertos, etc. Pero voy a contar una cosa, voy a contar una anécdota que viví yo personalmente con don Ramón Serrano Suñer. Cuidado que viví anécdotas con él, como fue todo el desenlace de lo de la invasión de Irak, etcétera, etcétera. Pero bueno, voy a esta anécdota. Me llaman un día por teléfono y era alguien de su casa, creo que era de los que podía ser el chofer o podía ser, yo creo que ya no era la secretaria, porque la secretaria que tenía se llevó un disgusto muy grande, le dejó porque se casaba, etcétera, etcétera, y entonces que don Ramón Serrano Suñer quiere hablarle. Entonces, Arteseros, ¿cómo va esa vida?, tal, porque ya nos empezamos a distanciar en el tiempo, y ya no tenía más cosas que grabar, sí me apetecía de vez en cuando visitarlo, etcétera, etcétera. Bueno, pues el tema fue el siguiente. El tema es que me dice Arteseros que me gustaría que nos volviéramos a ver, a ver si puede venir y merendamos y tal, pero es que resulta que ha venido un inglesito que me querían entrevistar, y yo ya les he dicho que yo ya, que a mí no me entreviste nadie, que yo ya tengo un buen amigo que tiene todo lo que yo pueda contar, lo tiene él en soporte magnético, en vídeo, y entonces he pensado que si usted le viniera bien, que se pasara pasado mañana por la tarde, a primera hora de la tarde, tomamos café, tomamos algo, charlamos, y luego ya entrada la tarde va a venir el inglesito, les presento, y usted ya es el que decide si buenamente tiene algo de lo que él necesita, usted se lo facilita. Y yo, muy bien, don Ramón, sin ningún problema. Llegó el día, que era dos días después de esta conversación telefónica con don Ramón, y yo voy a su casa, etcétera, etcétera, subo, entro con él y estamos ya pues tranquilitos los dos charlando en la biblioteca, hasta que llega el momento de que suena el timbre, se oye, yo lo oímos desde la biblioteca, y entran a recibir al inglesito y sus acompañantes. Bueno, pues de repente aparece esta persona que le llamaba el inglesito, con dos personas que iban con él y tal, y nos presenta. ¿Cuál fue mi asombro? Que el inglesito era ni más ni menos que el hijo pequeño de la reina de Inglaterra, que tenía una productora, tengo entendido, y lo he leído además en internet, que ya esa productora ya lo dejó, y en esos momentos estaba haciendo un documental sobre la guerra mundial en Inglaterra. Y entonces, pues, ya entablamos conversación, el hijo pequeño de la reina de Inglaterra y yo, y quería un tema relacionado con uno de los encuentros que tuvo en el Berghol con Adolfo Hitler, etcétera, etcétera, don Ramón Serrano Suñer, y yo le facilité ese corte para el documental que estaba realizando en su productora en Inglaterra. Y hablando de Adolfo Hitler, pues yo le pregunté, o sea, yo es que le pregunté de todo, y le pregunté un día que qué es lo que sintió don Ramón cuando usted se enteró del final tan trágico del suicidio de Adolfo Hitler, ya que usted le conoció y tuvo ni más ni menos que 9 encuentros con él. Y él me respondió, lo vemos y lo escuchamos. Don Ramón, ¿qué pensó y sintió cuando se enteró del final trágico que tuvo Hitler?

0: pensé en que la vida de aquel hombre fue una lástima que se orientara por caminos obsesivos, como fue el tema de los judíos, su hostilidad sistemática a los judíos, que él mismo fue víctima de esta obsesión contra los judíos que le llevó a cometer verdaderos crímenes contra ellos y contra amigos, pero que él fue víctima también al fin, porque en la importancia que tuvieron luego las armas secretas, en todo lo que se pensó que se podía haber hecho con ellas, pues él, que hubiera tenido casi el monopolio, la exclusiva para la elaboración, para la fabricación de estas armas secretas, pues él se vio privado de los cerebros más importantes, de los mayores ingenios, que por su persecución, los que no fueron detenidos por él o anulados, pues se marcharon a América, y en América les acogieron con los brazos abiertos y supieron explotarlos, y toda la nueva orientación del armamento, y principalmente en la dirección a las armas nucleares y todo, pues fue dirigido y ejecutado por alemanes de los que huyeron de la persecución de que Hitler les hacía objeto.
1: Y en cuanto a su muerte, ¿qué nos puede decir? O sea, partiendo de la base de que él de alguna forma, y usted en alguna intervención lo ha dicho ya, él era un ente y que de alguna forma estaba por encima del bien y del mal.
0: Sí. No, yo creo que no se puede hacer mucha literatura sobre su muerte. Es un hombre que, contrariamente a la seguridad fanática que tuvo durante mucho tiempo, de que se iba a imponer su autoridad y su pensamiento al Occidente y posiblemente y a Rusia, cuando emprendió la campaña, también pensó llegar a Moscú y dominarla. Pues un día advirtió, con una advertencia que era una realidad tremenda, que estaban ya invadidos por los propios soldados rusos en su casa, y él, que era un hombre sin ninguna clase de creencias ni escrúpulos de tipo religioso, pues decidió poner fin a su vida tranquilamente, con la preocupación única en lo inmediato o posterior de que no descuartizaran, no pisotearan demasiado su cadáver. Tomó precauciones para que lo defendieran de ese peligro.

Bueno, pues estamos llegando ya al final de este España en la memoria. Yo no tengo palabras de agradecimiento por la cantidad de cariño y sobre todo de seguidores que estáis y que no os queréis perder ningún España en la memoria. Además, lo podéis seguir en diferido porque entráis en el Toro Televisión y buscando precisamente mis programas, España en la memoria, pues se van poniendo los enlaces y no tenéis nada más que dar al enlace y podéis ver en diferido cualquiera de los programas, no solamente de esta nueva temporada, sino de la temporada anterior. Y lo podéis ver pues a la hora que os convenga o que os venga bien, de día o de noche. Y lo que hemos visto hoy, pues bueno, tiene un gran valor porque ha sido un testimonio directo de Ricardo de la Cierva, que es al que Franco le pidió que le escribiera sus memorias y que, como él bien dice, y estoy recordando de lo que le hemos escuchado anteriormente en su viva voz, iba a haber hecho un libro y al final salieron dos volúmenes, y creo que es un testimonio importante porque él tenía libertad plena para llamar por teléfono y decir que quiero visitar esta tarde en el Pardo al general Franco, y rápidamente le decían de acuerdo, a tal hora, tal, o por la mañana, o incluso llegó a muchos días, que él no lo ha contado, a comer con él, etcétera, y además le preguntaba de todo, porque le preguntó temas de la masonería, etcétera, etcétera. Y luego don Ramón Serrano Suñer, pues vuelvo a insistir, es no una película, es su vida, esto no es nada, de cómo se escapa en la zona roja, cómo se va en el torpedero Tucumán. O sea, hay que decir que si muchos de los que ahora cambian nombres de calles o quitan monumentos, etcétera, etcétera, si se enteran que en Madrid hay una calle que se llama Torpedero Tucumán y es en honor y en agradecimiento al barco de la Marina de Guerra Argentina que estaba fondeado, estaba en la bahía de Alicante y que en las lanchas, y ya lo hemos visto, fue donde trasladaron a don Ramón Serrano Suñer vestido de marinero argentino, y es en el barco que huyó a la zona nacional y que apareció en Burgos, y que allí en Burgos, vamos, hasta un obispo que le ve y le dice, ay, don Ramón, qué bien, porque esto es un estado campamental y tal, y rápidamente don Ramón Serrano Suñer se puso manos a la obra y fue el que redactó y hizo las leyes fundamentales, que es todo lo que se aplicó en esos 40 años de lo que llaman el franquismo. Y además don Ramón Serrano Suñer creó muchas cosas, o sea, tuvo mucho que ver con el lugar donde yo me encuentro ahora mismo grabando el plató de este España en la memoria, este edificio y este lugar, fue el que creó lo de los ciegos, hasta el cupón de ciegos, y fue el que creó, por ejemplo, algo que está aquí muy cerca, que ha quedado el edificio solo, se han trasladado a otro lugar, fue el que fundó la agencia EFE, entre otras cosas. Así que, nada, me están diciendo que el tiempo se nos ha terminado, pero la memoria para nada, porque no os voy a defraudar, menudos programas que estoy preparando para las próximas semanas de España en la memoria. Os llevo en el corazón, os quiero mucho y hasta la próxima semana.

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0: Pulso económico, que como es tradicional vamos a comenzar echando la vista atrás a ver cómo le ha ido a la bolsa española. El IBEX hoy cerraba con subidas, 0,75% arriba. El índice general cómodamente instalado en 19.444,2. Valores que destacan por sus subidas: Solaria, 4,61 arriba, Sabadell, luego veremos por qué, 2,90 arriba, y Acciona Energía, 2,80 arriba. En el lado del rojo, retrocede Telefónica después de las subidas de ayer condicionadas por la primera vuelta de las elecciones brasileñas. Hoy cae el valor 1,49, Repsol 1,44 abajo y Acerinox 1,22 abajo. Y a continuación les voy a adelantar algunos titulares de lo que va a ser nuestra tertulia de análisis económico, la que mantenemos aquí cada tarde con los mejores expertos para que a ustedes no se les escape un detalle. Bueno, pues hablaremos, claro está, de la operación del día. Banco Sabadell ha creado su propio escudo antiopas, un pacto con el banco francés BPCE, que ha comprado un 7% del Sabadell de forma amistosa. Han invertido en la operación 1.200 millones, tendrán un consejero, y hay que decir de este banco que es el banco de Alcampo, de Auchan, en francés. Son los dueños de Natixis y también del banco portugués Novo Banco. El Sabadell hoy casi sube un 3% gracias al impacto de esta operación. Y ha habido un susto en Alemania, en las noticias coyunturales alemanas, porque los pedidos industriales cayeron un 10,6% en agosto, la peor cifra desde enero del año 26. En España, por cierto, la producción industrial subía en agosto, pero poco, un 1,50%. Y a continuación, les presento ya a nuestros invitados esta tarde. Don Joaquín Robles, muy buenas tardes. Responsable de ventas del banco BIG.
1: ¿Qué tal? Bien? Muy buenas tardes, ¿todo bien?
0: A pesar de la lluvia.
1: Sí, ¿no? A pesar de la lluvia.
0: Y don Juan Avillán, profesor del IEBE. Uh-huh. Muy buenas tardes.
2: Pues todo magnífico.
0: Todo bien, ¿eh? Sí. Bueno, vamos con la sesión de bolsa. Sí. Tirón de los bancos hoy. Eso es lo que ha impulsado al IBEX, el Sabadell. Han acompañado también pues Solaria, Acciona Energía. En fin, son los que han tirado hoy del carro con un impulso favorable de Wall Street y una paz que ya veremos lo que dura. Que no bajada, por cierto, de los precios petroleros. ¿Cómo han visto la sesión, Joaquín?
1: Bueno, sorprendentemente volvemos a máximos anuales en las bolsas norteamericanas. Estamos hablando ya de que el Nasdaq sube casi un 25%, que el S&P 500, el índice, ¿no?, el principal índice a nivel global, sube un 15% en la acumulada del año. Aquí en España el IBEX sube un 12% y estamos hablando que obviamente claro que hay focos de tensión, de subidas de tipos, de un problema de inflación, de tensionamiento en los bonos a medio largo plazo, pero los inversores yo creo que solo miran, ¿no?, a ese crecimiento de los beneficios empresariales, a la solidez económica, y a eso se agarra, ¿no?, para mantener las bolsas altas.
2: Uh-huh. Sí, a pesar de ese, estaba en el 5,35 el bono americano, que es increíble, o sea, va a estar subiendo todo, sigue subiendo, pero bueno, tirón del Sabadell, que nada más a abrir la sesión subió al 3%, luego ya ha cerrado al 2,90 y pico, que ahora veremos, y bueno, sigue el tirón de los bancos. Santander, ya lo vimos que impulsó el tema de Brasil, porque en Brasil va al revés, han prometido bajada de tipo de interés, y Brasil es especial porque cuando bajan los tipos de interés es cuando sube el margen. Va al revés porque los depósitos están indiciados, y al estar indiciados bajan automáticamente, y entonces sube el margen de
0: la bolsa brasileña. O sea,
2: entonces pues ha subido la bolsa brasileña, ha tirado para arriba todo, y bueno, pues las noticias de Bolsonaro, pues que tiene muchas posibilidades de en segunda vuelta pues ser nuevo presidente.
0: Bueno, vamos con el susto en Alemania, porque los pedidos industriales cayeron mucho, un 10,6% en agosto, la peor cifra desde enero del año 26. En España la producción

0: Industrial ha subido en agosto, pero muy poco, un 1,5%.
1: Sí, obviamente ha sido un mal dato en el mes de agosto. Es verdad que si vemos, ¿no?, y investigamos un poco del por qué, es por una fuerte caída, ¿no?, sobre todo en los bienes, en vehículos de transporte. Yo creo que la clave, ¿no?, en este tipo de datos es ver si de verdad hay una tendencia, ¿no? Ha habido una caída, puede ser por factores, como hemos comentado, coyunturales o estacionales. Lo que hay que ver es si durante los próximos meses sigue este debilitamiento, que en cierta medida no es algo nuevo de Alemania. Ya venimos hablando años de esa pérdida de competitividad, de esa pérdida de demanda exterior. Estamos viendo cómo su economía, a pesar de los estímulos, no recupera el crecimiento. Y bueno, obviamente es una de las grandes preocupaciones de la Unión Europea y también del Banco Central Europeo, ¿no?, que podría pensarse mucho si seguir endurecimiento monetario durante el año que viene, si de verdad estamos viendo estos datos en los principales países.
2: Bueno. Sí, es una situación plana, es decir, hay que analizarlo. Vemos el sector automóvil, también las grandes operaciones que lo han distorsionado también, pero lo que no deja de estar...
3: Y pérdida de mercados, porque sí. En Estados Unidos deben vender poco, en China menos que poco.
2: Ya, y es que es eso, porque además si quitamos eso, pues se queda plano en el 0, una caída de un 0,1, y el que esté plano ya es una mala noticia, porque en julio subió un 3 y pico, un 3,2%, entonces se pensaba que ya iba a haber un repunte, pero no, esto sigue estando plano. El peso de la energía, no solamente el sector automóvil, China está haciendo un verdadero daño en Alemania, entonces pues parece que no terminamos de retomar.
0: Ya no levantan, ¿verdad? Uh-huh. Bueno, en Francia tampoco levantan, porque el gobernador del Banco de Francia decía que, oiga, que podemos vernos asfixiados por los tipos de interés. ¿Y de qué forma?
1: ¿Y de qué forma? Están subiendo a nivel global, pero en Francia es de los países donde más lo está haciendo especialmente. Y bueno, aquí hay que tener en cuenta que muchas veces, ¿no?, se nos trata de ofrecer el dato de deuda sobre el PIB, que más o menos los gobiernos tratan de controlar, ¿no?, porque el crecimiento va compensando el aumento de la deuda, pero lo que tenemos es un problema grave de deuda, ¿no? Países como Francia llevan 30 años en un déficit estructural, significa que todos los años gastan más de lo que ingresan, por lo que su deuda en términos absolutos no para de aumentar, y como tú no pagas esa deuda, lo que tienes que hacer es refinanciarla. Entonces ves como todos los años el coste de esa deuda ya representa una partida muy importante en tus presupuestos. Entonces, ¿cuál es la amenaza ahora mismo? Que si estos tipos de interés continúan subiendo, ese coste de mantener la deuda va a seguir aumentando. Hablábamos hace unos programas, ¿no?, de cómo ya el coste de la deuda norteamericana representa más en gasto que la medicina y la defensa junto. Sí. Y entonces Francia, un país que no ha querido afrontar sus problemas sociales, que es que tiene muchísimos beneficios sociales y ya no tiene tantos ingresos que lo sustentan, va dando patada hacia adelante, y ahora los inversores dicen no, te voy
0: claro,
1: a exigir
0: eso, cuando
1: más.
0: Los tipos estaban bajos, pues no era demasiado problema, pero ahora empieza a serlo.
2: Sí. Tiene un 120% de deuda, y eso es un peso enorme. Y además, además de lo que has dicho, ahora mismo tiene un riesgo, porque en manos japonesas tiene 141.000 millones de euros en deuda francesa, bueno, que estos bonos los japoneses están diciendo que no quieren renovar y que no están renovando. La última renovación que tenían no la hicieron.
0: Que a su vez Japón está inmerso en otro proceso de nacionalizar la deuda que tienen comprada, sea estadounidense, francesa o lo que sea.
2: Y eso lo que hace es pues otro varapalo que tiene que asumir Francia.
0: Bueno, vamos con el IBEX, porque los valores más sensibles a un cambio de gobierno pues se están ajustando a las noticias de ser convocadas a elecciones el 29 de noviembre. Así, las renovables han caído por la perspectiva de menos negocio en los centros de datos, no sé muy bien por qué, pero los inversores estiman que eso puede ser así, y la banca podría verse aliviada por la evidente eliminación del impuesto sectorial.
2: Ya, no vamos a tener planes ni proyectos ni qué es lo que van a hacer. Lo de las renovables podría entenderse en el caso de que los centros de datos no les obliguen a tener su propia energía renovable, y entonces pues si cambiara el gobierno y cambiara esta norma, pues igual que la banca. El ingreso por el impuesto a la banca es un ingreso muy alto, los beneficios de la banca están muy altos, y tendría que decir muy claramente el próximo gobierno que iba a quitarlo, o que lo normal es que digan, vamos a quitar el impuesto a la banca, pero lo vamos a hacer paulatinamente, que es como se suele dar una patada adelante al tema, porque si quieren bajar impuestos, como decíamos antes, en algún lado tiene que salir. Entonces, si vas a quitar todo de golpe, pues
3: la recaudación va
2: nos vamos
3: fatal.
2: A quedar fatal.
3: Sí, sí. O sea, si no se recorta el gasto...
2: Pero vamos a estar, yo creo que estos dos meses, arriba abajo, con una noticia,

0: a ser a grandes rasgos más o menos similar. No es a lo mejor como en otros países que se hablaba de que de repente un bloque decía que estaría dispuesto a abandonar el euro o a impagar parte de la deuda o a dar un giro radical, ¿no?, en su política económica. Ahí sí que vemos más bandazos y, bueno, pues a los inversores a lo mejor más nerviosos o más deshaciendo posiciones. Yo creo que aquí serían matices, ¿no?, por lo que el IBEX 35, la bolsa española, va a seguir más a la macro y la micro, ¿no?, que a pequeños cambios políticos.
1: Esperemos que así sea. Vamos con la gran noticia del día. Pasó lo de la OPA del BBVA y les costó una pasta superarlo, pero lo han superado y ahora han tejido su propio escudo de protección anti-OPA. El Sabadell ha decidido un acuerdo con el banco francés BPCE, que ha comprado subrepticiamente, poquito a poquito, como se hacen estas operaciones, y son amistosas y concertadas. Han ido comprando hasta el 7% que acreditan y ahora ya han tenido que levantar el velo y enseñar las cartas. Se han gastado en la operación 1.200 millones, tendrán un consejero, que menos, ¿verdad? ¿Quién es este banco francés? Pues el dueño de este banco francés es Auchan, al campo, para entendernos. Son los dueños de Natixis, son los dueños del banco portugués Novo Banco y al Sabadell parece que, por lo menos hoy, la operación le ha sentado bien en bolsa. Joaquín.
0: Sí, muy buena operación, sobre todo para el banco francés. Es algo que se venía animando durante los últimos años. ¿Por qué? Porque, bueno, estamos viendo récords, ¿no?, en los beneficios de la banca y, bueno, pues ante la dificultad de muchas entidades de seguir creciendo, ¿no?, tanto orgánica o inorgánicamente, pues lo que estamos viendo mucho es planes de retribución al accionista, que si aumento de dividendo, que si recompras de acciones. Pero, bueno, lo lógico es decir, oye, sé que habrá un momento en el que los márgenes serán más estrechos, las comisiones a lo mejor no serán tan altas. Estaría bien, bueno, pues seguir comprando entidades o seguir aumentando mi negocio para mantener este nivel de ingresos, que era un poco lo que pretendía BBVA con esa compra de Sabadell, que al final fue fallida. Esta entidad francesa, ya hemos visto, como bien comentas, que compró un banco portugués hace poco, que intentó fusionar su negocio de gestoría en Natixis con Generali, que al final tuvo la negativa del gobierno italiano, y que ahora entra en el accionariado de Sabadell, bueno, pues para seguir expandiéndose y tener más negocio.
1: ¿Han comprado barato o caro? 1.200 millones por el 7% es comprar.
0: Es comprar a una valoración, bueno, exigente. Es verdad que venías ahora después de una época convulsa en el que se quitó Sabadell el 20% para protegerse también de la OPA cuando salió de TBS, pero bueno, es que son las valoraciones que hay ahora. Estás en récord de beneficios y todavía con unas perspectivas buenas.
2: Sí, bueno, aquí tenemos, sí, han comprado el 7%, quieren llegar al 9,9%, pues si llegaran al 10%, pues entonces tendrían, podían aplicarse el escudo anti-OPAs. ¿Qué pasará en un futuro? Pues supongo que estará buscando el Sabadell más socios de referencia para que no les pase lo mismo. Con esta estructura ahora mismo puede llegar BBV perfectamente y volver a intentar, puede volver a intentar otra OPA o cualquier otro banco.
1: O este es el principio de una buena amistad, ¿no?
2: O este es el principio de una buena amistad. También tenemos el caso de Cajamar con Crédit Agricole, que también tiene prácticamente el 10%, la misma proporción. Lo que no sabemos es si es un primer piso, un primer paso. Vimos Commerzbank y Unicredit, lo que ha hecho Orcel, de empezar primero, voy a tomar el 10%, luego el 20, luego el 21, la gente se lleva las manos a la cabeza, y esto puede sonar un poco a lo que le pasó ya el BBV, que en Italia, cuando intentó comprar Banco Nacional di Lavoro, de un escándalo pero mayúsculo, el gobernador del Banco de Italia acabó condenado a 5 años por las reticencias que tuvieron y al final, después de evitarla, como se ha evitado aquí, con pues como tergiversando absolutamente todo, pues al final lo acabó comprando Crédit Agricole y no sabemos si estamos en la misma jugada.
1: 1.200 millones por un 7% del Sabadell, ¿es comprar caro?
2: Es el precio. Es el precio. La banca está muy bien, la banca está muy bien, todos los bancos están saneados, a Banco Sabadell le cuesta un poco más, ese margen, etcétera, etcétera, pero es un banco también magnífico y también tiene unas proyecciones enormes. Todos los bancos españoles tienen unas proyecciones pues realmente buenas, con lo cual, si es caro, es un precio alto, pero es el precio que tiene la banca hoy en día en España.
1: Y los bancos que están seriamente internacionalizados, pues viven épocas difíciles, a veces las decisiones les van bien, a veces no les van tan bien. Les hablo del Banco Garanti, que es una de las filiales, filiales participadas del BBVA. El BBVA, entidad española, ha incrementado un 14% los ingresos de su negocio porque es el negocio de pagos aupado por la inflación está que tira en Turquía como muy pocas veces.

0: Joaquín.
1: Bueno, yo creo que le ha ayudado mucho, ¿no? Durante los últimos años esa diversificación a BBVA. Ha habido épocas donde ha tirado muy bien México, ahora está tirando muy bien España. También lo puede empezar a hacer Turquía. Al final ellos redoblaron, ¿no?, su apuesta en Turquía cuando salieron de Estados Unidos. Bueno, un país que tiene unas tasas de crecimiento potenciales mucho mayores, pero que también tiene grandes riesgos, ¿no? Como es el de la hiperinflación, el de la caída, ¿no?, descontrolada de la lira turca. Ahora hablamos de medios de pago, bueno, pues también de tasas de morosidad más altas, pero que, bueno, de momento le está reportando unos altos ingresos. Y aquí hay que entender que la banca suele tener dos grandes fuentes de ingresos. La primera es el del margen de intereses, ¿no? Presta dinero y se lleva, ¿no?, un porcentaje, que ahora mismo está bien por la subida de tipos. Y el otro, las comisiones, que también está creciendo mucho y no se habla tanto de ello. Los gestiones de activos están en máximo, por lo tanto las comisiones son muy grandes, y de ahí la importancia de que la economía siga creciendo y haya consumo, ¿no? Pues estamos viendo el uso de tarjetas, el uso de TPVs, también le está provocando un fuerte aumento.
0: Lo que pasa es que Turquía es un lugar inestable en el que hay un presidente que se llama Erdogan, que a veces toma decisiones económicas, sí, y esas decisiones económicas pues te pueden agriar la noche.
2: Ya se lo ha agriado en alguna ocasión, pero no olvidemos que es el segundo banco en Turquía, con 20 millones de clientes, con 20 millones de clientes. Turquía debe tener en torno a los 90 millones de habitantes, tiene una cuota del 19%, y es una apuesta, como bien dijiste, que ha hecho BBV y que al final le terminará pues dando resultados. Actualmente, como bien dices, unas cifras, pues inflación del 38%, es decir, una barbaridad. Igual que tiene un mayor beneficio, porque claro, las comisiones suben con esa inflación, pero es que mañana pueden llegar y decir, oye, vamos a devaluar otra vez, vamos a tirar para abajo de la moneda o vamos a hacer cualquier cosa, y esa rentabilidad que está obteniendo pues se traduce en la mitad, como ya le ha pasado en alguna ocasión al BBV.
0: Así es. Bueno, hablemos de la banca en global, porque resulta que hoy hay un informe que es noticia, porque dice que la inteligencia artificial aplicada al negocio de la banca o a los empleados de la banca podrían dejar un 25% de merma en las plantillas que conocemos ahora.
2: Sí, a ver, si hemos tenido, se ha reducido en 115.000 empleados desde la crisis del 2008, lo que se ha reducido las oficinas aproximadamente al 50%, actualmente habrá unos 160.000 empleados en banca. Reducir 40.000 empleados tampoco es tan complicado, de aquí a 10 años, como dice la noticia. Desde luego, cada vez la gente va menos a la oficina, hay que hacer todavía concentración. Seguimos siendo probablemente el segundo país, después de Francia, con el mayor número de oficinas por habitante. Y sin embargo, tenemos, probablemente después de Grecia, el menor número de empleados de banca por habitante. Eso significa que hay una dispersión, oficinas muy pequeñas de 2-3 empleados. Todo eso, sobre todo en ciudades, no en las zonas rurales, pero sobre todo en ciudades, que es donde está el núcleo, ahí hay que hacer todavía un ejercicio de concentración y un ejercicio de cambio. Y todo esto está ayudando, la inteligencia artificial, por supuesto, va a ayudar, y yo le veo que esto es muy posible, que haya todavía una reducción enorme de empleados.
0: Pero no necesariamente negativo.
2: Bueno, hay que ver la parte positiva y la parte negativa. Es decir, desde luego para el accionista puede ser positivo, para socialmente cada vez tenemos empresas, y qué va a pasar con la inteligencia artificial, etcétera, donde vamos a tener empresas con unos beneficios enormes y sin embargo vacías de empleados que paguen impuestos, que tengamos oficinas, etcétera, etcétera.
0: Y que hagan economía, que en el fondo es consumir.
2: Esto lo veremos cambiar, porque al ser mucho más eficientes las empresas, bueno, también pueden pagar más impuestos. Hablábamos antes del impuesto a la banca. Veremos a ver qué ocurrirá en un futuro.
0: Joaquín.
1: Sí, desde luego que habrá que reinventarse, y yo creo que, bueno, esta noticia nos sirve también para hilar, ¿no?, con el gran debate de las últimas semanas alrededor de la inteligencia artificial, que es, bueno, pues la amenaza que supone para la seguridad y también para la productividad, ¿no?, en el sentido de que si esto avanza demasiado rápido puede empezar a generar brechas de seguridad importantes, y luego también, bueno, pues aspectos sociales, que dices, oye, si de repente las empresas empiezan a ser mucho más productivas, no necesitan tantos empleados, ¿vamos a ser capaces de reubicar a todas esas personas en otro tipo de trabajos a la misma velocidad, o va a haber de repente un desfase temporal en el que haya, oye, pues también una crisis social y económica? Entonces, bueno, decían, ¿no?, de hecho, los grandes líderes de la inteligencia artificial, que yo creo que no es muy creíble, ¿no?, que iban a echar el freno cuando hay una carrera a nivel mundial, Estados Unidos, China por un lado, y luego dentro de Estados Unidos con las gigantes, ¿no? Pero bueno, yo creo que eso

0: es de lo que vamos a hablar, ¿no?, durante los últimos, sí, sí, próximos años. De cómo
1: los retos que van a venir. Bueno, hablemos de Repsol. Repsol que hoy caía 1,44, pero que ha recibido la mayor entrega de petróleo venezolano de los últimos 25 años. Repsol adquirió en agosto 641.000 toneladas de crudo venezolano, algo que no se veía desde primeros del año 2002.
2: Sí, además, pero esto son pagos acordados por trabajos realizados, es decir, ya era hora que empezara a entrar petróleo venezolano y bueno, pues son consecuencias de lo que ha conseguido negociar, negociar Repsol con Trump, no, que estuvo bastante tiempo sentado, el presidente estuvo allí, él personalmente sentado y negociando todo esto con todo su equipo, y bueno, pues por lo menos van a recibir estos pagos sobre deudas que tiene la petrolera venezolana y que tiene Venezuela sobre Repsol. Entonces empieza a entrar un dinero que probablemente lo tendrán ya más que dotado contablemente.
0: Sí, ahora lo que queda a ver es si de verdad hay cierta estabilidad en Venezuela y empresas como Repsol puede empezar a aprovecharse de ella, ¿no? De hecho, se está hablando de un acuerdo, ¿no?, para empezar a explotar gas, ¿no?, en una joint venture que tiene ahí con Enel, y a partir de 2031 pueda empezar a comercializarlo. De hecho, se hablaba de que estaba buscando también inversores que aportaran capital para explotarlo más. Yo creo que son buenas noticias, pero bueno, ha habido tanta incertidumbre regulatoria, ¿no?, y puede cambiar cualquier aspecto, ¿no?, durante los próximos años, que yo creo que los inversores ven siempre este tipo de noticias desde la distancia.
1: Bueno, me ha interesado mucho el interés de los inversores por Neinor Homes, una inmobiliaria que se dispara un 5,5% en bolsa después de anunciar que va a reducir a la mitad su deuda de aquí a 2028. Eso es, en estos momentos, un espaldarazo.
0: Sí, además son varios factores positivos, ¿no?, porque ha adelantado ciertos datos, bastantes mejoras que no esperaba el mercado. Una de ellas, como hablábamos de la banca, algo que gusta tanto a los accionistas, ¿no?, que es esa retribución, anunciaba aumento en el dividendo, también programa de recompras, y luego, bueno, pues una nueva joint venture, ¿no?, que va a hacer también con otra empresa para construir vivienda. Yo creo que gozan de muy buena salud las promotoras españolas, y es verdad que, bueno, desde la crisis inmobiliaria también cambiaron su enfoque, y es un enfoque de mayor rentabilidad. No me voy a volver loco a construir, voy a ir construyendo poco a poco, sabiendo que no me voy a quedar pillado.
2: Sí, porque, por ejemplo, esta empresa tiene capacidad para unas 20.000 viviendas ahora mismo, suelo como para hacer 20.000 viviendas, ha anunciado que va a hacer 11.000, y bueno, y además de esa forma, con coinversiones, como le llaman ellos, es decir, joint ventures, que al final, pues está diciendo mucho de la compañía y que saldrá adelante. Otros problemas son las socimis y con todos los anuncios que ha habido del gobierno, que las van a hundir, etcétera, etcétera, que es otro vehículo totalmente distinto que el de las constructoras, pero que entre las dos pues hay que apoyarse y habría que impulsarlas para que se empezara a construir.
1: Eso sería lo bueno. Desde luego, no tenemos tiempo para más, si acaso para que yo agradezca a estos dos caballeros su presencia en el programa y sobre todo sus opiniones. Y a ustedes les agradezco su interés y su paciencia, pero para ustedes hay premio, como cada tarde. A la vuelta de publicidad, la redacción abierta.
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0: Son las 7:30 de la tarde, una hora menos en las Islas Canarias. Sean muy bienvenidos a la redacción abierta aquí en el Toro Televisión, donde ya estamos preparados para contaros las noticias del día, enmarcarlas debidamente y opinar sobre ellas, que suele ser lo más complicado y probablemente lo que añade más valor a este programa. Todo eso lo queremos hacer siempre envueltos, agarrados a dos principios, el de la valentía y el del rigor, y los queremos llevar en junto, porque un medio riguroso pero no valiente no sirve, y un medio valiente pero no riguroso, pues todavía menos. Así es que nosotros, agarrados a esos principios y al ambiente general de libertades del que hace gala esta casa, pues si no la conocéis, os animo a ver 5 minutos el programa y descubriréis que esto no es una telepedro, que esto es otra cosa, y que la gente que nos sigue porque aquí el aroma de las noticias que nosotros os vamos contando es distinto, y eso lo agradece mucho. Así es que cuento con esos 5 minutos de gracia, 5 o 10 minutos de gracia, para que acrediten que este es un sabor distinto. Empezamos hablando de salud, porque ya me acompaña aquí don Adolfo Albistur. Muy buenas tardes.
1: Buenas tardes, señor.
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1: Con el Vago Relax, porque ahí cada vez ya vamos conociendo más, ¿no? Conociendo más cuáles son nuestros sistemas nerviosos, saber que incluso durante el día tenemos que combinarlos. O sea, el sistema nervioso simpático, que es el de la atención, el del estrés también cuando toca, el de la concentración, pues es el sistema nervioso pues cuando estamos trabajando. Pero también durante el día tenemos que pasar al sistema nervioso parasimpático, que es el del equilibrio, relax. Por ejemplo, hay un momento clave, Xavier, de pasar, que es cuando comemos, ¿no? La hora de la comida es importante. Pues dice, no comas de pie de cualquier manera, no, relájate un poco. ¿Por qué? Porque nuestro cerebro, con este nervio vago, está unido a nuestro sistema, a nuestro intestino, y entonces un cerebro que está nervioso hace que la digestión se haga mal. Por eso también es importante en esos momentos pues tener, fíjate, la siesta española, ¿no? Que dicen, bueno, esos 10, 15, 20 minutitos de poder, pues es muy bueno, porque otra vez tomamos, relajamos y tomamos otra vez el sentido de la concentración del día, ¿no?
0: Bueno, y ya dormir por la noche,
1: pues es
0: sueño reparador,
1: es claro, eso es lo importante, ¿no? Que nosotros, cuando vayamos a dormir, sí que ahí es clave que nos pongamos el sistema nervioso parasimpático, y eso es el nervio vago. Pero claro, el nervio vago, hay veces que nosotros, el cerebro, no permite que se active, porque está pensando en otras cosas, en problemas, en lo que pasó ayer, lo que pasará mañana y lo que no he dejado de hacer, ¿no? 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Pero en ese momento se produce unas vibraciones, digamos unas frecuencias, que hace que el nervio vago se estimule. Y entonces dice, oye, pues que toca ir a dormir, ¿no? Y así es como vamos a conseguir ese sueño reparador, ese sueño realmente relajante, y ese sueño que al día siguiente, además de encontrarnos súper bien, vamos a estar mucho mejor de salud, porque actúa sobre las áreas más importantes de nuestra salud.
0: ¿Qué pasa cuando activamos el nervio vago?
1: Pues mira, cuando se activa el nervio vago, lo que ocurre es que se para la concentración. No es que nos desactivemos, no, activamos la reparación de nuestro cuerpo, la reparación que toca en el cerebro, la reparación, digamos, cognitiva, la reparación cardíaca, la reparación metabólica, la reparación digestiva y la reparación en cuanto también al sistema inmune. Y esas reparaciones se hacen por la noche. Por eso, activar ese nervio vago es importante. No dormir, no quedarnos dormido, porque hay veces que no lo activamos y entonces caemos en sueño, pero es como si no. Es activar el nervio vago para entrar en esa reparación.
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0: Pues don Adolfo Albistur, un placer enorme tenerte en el
1: gracias,
0: programa,
1: Xavier.
0: Y gracias por explicarnos estas pequeñas circunstancias tecnológicas que nos ayudan a vivir mejor.
1: Muchas gracias a ti,
0: Xavier. Un placer. Quiero que nos demos un

0: Paseo por la manifestación de estos que se movilizan por la vivienda en Barcelona. Tuvo lugar ayer por la noche. Vais a ver las imágenes y son espectaculares porque la policía catalana, los Mossos de Escuadra, los desalojó y eso acabó con que algunos encapuchados, bastantes encapuchados, empezaron a lanzar objetos al dispositivo policial de los Mossos de Escuadra. Y botellas de vidrio, adoquines, contenedores quemados, en fin. Hay que decir que la manifestación se saldó con 13 detenidos y que tuvo de todo menos manifestación pacífica. Esto viene a contradecir en lo que algunos delegados del gobierno tozudamente tratan de convencernos de que son movimientos pacíficos. Bueno, pues no sería el día o no sería la ciudad, pero la conclusión es que lo que vimos ahí tenía de pacífico bien poco. Bueno, hay que hablar de la droga. ¿Por qué hay que hablar de la droga? Pues porque estamos ustedes y yo convencidos de que tenemos que darle un tirón de orejas a los políticos en España para que, ahora que va a haber elecciones, en sus programas electorales incluyan medidas que hagan que este fenómeno vaya a menos. No digo que se acabe, digo que vaya a menos, porque está en máximos. Está en máximos en cualquier lugar de España. Aquí campan organizaciones de la droga del mundo entero. Aquí hacen su negocio a través de España, corrompiendo a la juventud española, que entre buscar un trabajo inseguro e incómodo que paga poco y bajar fardos de las nachas de la droga, pues prefieren lo segundo. Y eso es malo, eso es muy malo, porque va generando una capa de la sociedad española que depende de ese negocio de la droga. Aparecen los que plantan sustancias ilegales en huertos en los pueblos de España, robando la electricidad y mil otras cosas más graves, porque estas organizaciones son violentas, producen una cantidad de delitos asociados tremenda y desde luego no son nada buenos. Es una amenaza contra nuestra seguridad. Por ello tendría que cambiar el tratamiento en nuestras leyes, en nuestro Código Penal. Estos son delitos contra la salud. Bueno, pues eso hace 30 años es posible que fuera así, pero hoy son delitos contra la seguridad de la sociedad española. Y eso ya es otra cosa. Eso requiere de un marco global más competente, tal vez con el endurecimiento de penas, tal vez con un tratamiento específico para combatir el blanqueo que hacen estas organizaciones en nuestro país, de mucho del dinero que da la droga y que es mucho. Seguramente tendríamos también que robustecer el castigo para aquellos funcionarios que sucumben al dinero de la droga y que se venden por ese dinero y facilitan información, protección y mil cosas. Y tenemos muchos casos lamentables en nuestro alrededor que así lo acreditan. Ante eso, ¿qué podemos hacer? Pues no tener dudas de la conveniencia de ese cambio en nuestra legislación o en lo que convenga, juzgados especializados, más medios a la Guardia Civil y a la Policía Nacional y lo que haga falta, lo que convenga. Yo lo que modestamente os puedo aportar son pruebas visuales de operaciones contra la droga que se llevan a cabo en nuestro país y que dejan bastante claro el problema y la dimensión del problema ante el que estamos enfrentados. Hoy, por ejemplo, han interceptado una tonelada de cocaína con destino al Reino Unido en Estepona, en Málaga. Hay un detenido, esta vez en Granada, 5 órdenes de busca y captura contra ciudadanos británicos subidos y a la vez esa misma organización pues le han intervenido en Talavera la Real, en Badajoz, una furgoneta con 500 kilos de cocaína que supuestamente también tenía un destino, que es pues el Reino Unido. Pero bueno, hoy es el Reino Unido, mañana es alijos de cualquier tipo de droga que llegan desde Marruecos por el estrecho y así sucesivamente. La actividad no para. Este es un sector que maneja demasiado dinero y que ese dinero, pues en el fondo, es un problema, una perversión para la sociedad española que no debemos permitir. O al menos eso es lo que yo pienso y espero que estéis conmigo en todo esto. Bueno, el día 29 ya sabéis que va a haber elecciones y vamos a repasar los hitos del gobierno de Pedro Sánchez en estos últimos 8 años. Nos lo cuenta Marién Vallejo.
1: Pedro Sánchez lleva 8 años en la Moncloa y en todo este tiempo.

0: Tiempo ha conseguido arruinar por completo España. Son tantas las cosas que ha hecho que hay que acotar un poco y por ello vamos a analizar los hitos de esta legislatura. No podemos empezar por otra cosa que no sea por la corrupción. El que fuera su mano derecha, José Luis Ábalos, fue imputado y posteriormente condenado a 24 años y 3 meses de prisión por el conocido como caso Coldo. Fue toda una trama de sobornos en la venta de mascarillas durante la pandemia. Un caso que también salpicó al que también fue su mano derecha, Santos Cerdán. Ahora está a la espera de ser juzgado, pero llegó incluso a estar en prisión provisional y está acusado de delitos de cohecho, organización criminal y tráfico de influencias. Luego tenemos el caso Plus Ultra, en el que está imputado Zapatero. Es el primer y único expresidente del gobierno que está siendo investigado. Se le acusan delitos como tráfico de influencia, pertenencia a organización criminal o blanqueo de capitales. A la espera de juicio también está su mujer, Begoña Gómez, que será juzgada en los próximos meses por un jurado popular por presunto tráfico de influencias y malversación. Entre los condenados de esta legislatura nos podemos encontrar con su hermano, con David Sánchez, con una pena de 9 años de inhabilitación por prevaricación administrativa, y García Ortiz, el exfiscal general del Estado, con una pena de 2 años de inhabilitación por revelación de secretos. Por último, pero no menos importante, tenemos el caso Leire Díez, una presunta trama que se dedicaba a influir en procedimientos judiciales relacionados con el Partido Socialista. Una trama que nos deja como imputados a la propia Leire, que por cierto fue la que controlaba el voto por correo en los pasados comicios, o a Ana María Fuentes, gerente del Partido Socialista. En lo económico, tenemos que hablar de la deuda pública. La ha disparado a los 1,7 billones. Para que se hagan una idea de la magnitud, esta cifra representa el 99,9% del PIB. Desde 2023, el precio de los alimentos ha subido entre un 30 y un 36%. La luz lo ha hecho un 12,3% y la gasolina casi un 17%, acercándose a los 2 euros el litro. La vivienda, el tema estrella de estas semanas, ha sido otro de los grandes destrozos. El precio medio del alquiler ha subido en estos últimos 3 años y medio entre un 25 y un 30%. En capitales como Madrid, el precio del metro cuadrado supera incluso los 23 euros. Y no es ningún secreto que Sánchez tiene una muy buena relación con EH Bildu, y esa buena relación podría haber repercutido en la excarcelación de Tarras. En 2024 salieron más de 20 de prisión, en 2025 fueron 17 y ahora solo quedan 38. En cuanto a lo social, hace casi 2 años que parte de Valencia fue arrasada por la Dana, una Dana que dejó 233 fallecidos. Casi 2 años después, el gobierno incumplió su promesa de limpiar el barranco del Pollo. El 28 de abril de 2025 fue cuando ocurrió el apagón que dejó totalmente incomunicada la península. Ese apagón provocó 8 fallecidos y muchas preguntas que a día de hoy siguen sin respuesta. Y el 18 de enero de este mismo año, la provincia de Córdoba vivió uno de sus peores días. El accidente ferroviario de Adamuz dejó 46 víctimas mortales. No solo fue una gran tragedia, sino que abrió un debate del estado de nuestra red ferroviaria. Y aquí no solo entra en juego el papel de Sánchez, sino también el de Óscar Puente. En 2023, Renfe registró un aumento del casi 26% en retrasos en trenes de AVE. En 2024 y 2025, ese retraso fue de un 20%. Y terminamos, como no, hablando de la invasión a Ceuta. El 30 de julio entraron a la ciudad autónoma 80.000 inmigrantes, según el Ministerio del Interior. 2 meses después, Ceuta sigue invadida, sin solución y con una creciente y preocupante inseguridad. Pero es que desde 2023 a España han entrado de forma ilegal, excluyendo la invasión, 171.000 ilegales, una cifra que ha batido todos los récords posibles. Todo esto en la España que Sánchez nos ha dejado en los últimos 3 años y medio.
1: Y la pregunta que ustedes deberían hacerse es si debemos 1.700.000 millones. Y el gobierno no ha renovado las infraestructuras ferroviarias. Tenemos una infraestructura eléctrica que da pena. No ha atendido compromisos con el volcán de la isla de La Palma. Ahí siguen algunos viviendo en contenedores que se llevaron como solución de emergencia. Las ayudas no han llegado. Y todo lo demás, la pregunta que está en el ambiente es ¿en qué se han gastado estos el dinero? Si quieren se lo cuento. Sería prolijo, pero sería interesante, porque ustedes verían cómo se han gastado el dinero en pues, cuestiones ideológicas, a veces, subvenciones por doquier, ONGs que se dedican quién sabe a qué cosas, no todas ellas positivas y buenas para España. Todo eso, todo ese dinero no está invertido en que las carreteras sean mejor, en que los ferrocarriles sean seguros y competitivos, en fin, en lo que se espera de un gobierno que actúa consciente de los retos que tiene la sociedad española. Ellos han gobernado contra la sociedad española y espero que el día 29 tengan la solución al problema clave, que es que los españoles de bien queremos un cambio. Pagamos muchos impuestos y recibimos unos servicios tercermundistas. Esa es la conclusión, lo evidente, lo que vemos todos cuando hacemos un pequeño viaje por carretera o cuando me contaba alguien que había pasado por Adamuz y que todavía se nota el traqueteo cuando circulas con un AVE por esa zona de Córdoba. Bueno, la cosa es lamentable y ¿qué les voy a contar que no sepan? Hoy, la noticia del día hoy es que ha levantado la orden de prisión contra Carles Puigdemont 9 años después de que se fugara, dicen que metido en el maletero de un coche. Eso es lo que dicen, no se sabe si eso es cierto o si alguien consintió que se marchara como mal menor, no lo sé, yo tengo mis dudas. En cualquier caso, hoy consecuencia de que el Tribunal Constitucional ha aprobado la decisión de amnistiar por malversación a la exconsejera de Esquerra, Dolors Bassa, por los pelos, por 7-5. Eso ha obligado a que el juez del Tribunal Supremo, Pablo Llarena, firmase el auto que levanta la orden de detención contra Carles Puigdemont, que puede en este momento volver a España cuando le dé la gana. Cuando le dé la gana. ¿Por qué ha hecho esto el Tribunal Supremo? Porque como ya ha sido advertido por el presidente del Tribunal Constitucional, Cándido Conde Pumpido, el Tribunal de Garantías es quien decide la doctrina a aplicar. Y siendo que ya han decidido amnistiar por malversación a la que fuera consejera de la Generalitat de Esquerra, Dolors Bassa, pues no tenía mucho sentido continuar manteniendo esa orden de detención, sabiendo que pues en posteriores reuniones del Tribunal Constitucional, que está convencido de que su función institucional es suplantar al Tribunal Supremo, como vimos con los ERES, lo mismo que con los ERES, estaban condenados, pero el Constitucional decidió pues amnistiarlos, indultarlos en ese caso, porque no requería de una amnistía. Eso está recurrido, depende de ahora de las decisiones que se tomen en Europa sobre lo que pasó con los ERES, pero la voluntad es la misma, enmendarle la plana al Tribunal Supremo, enmendársela para imponer un criterio político, que es el Tribunal Constitucional actúa en beneficio de la política de Pedro Sánchez y esa es su norte y su guía. El compromiso de Sánchez era amnistiar a este hombre, a Carles Puigdemont, y con esto pues se levanta el primero de los inconvenientes, que era que se arriesgaba a ser detenido en España si volvía, cosa que por cierto no pasó un día que decidió fugazmente aparecer en un mitin en Barcelona. Pero bueno, lo que yo me pregunto en estos momentos es qué deben pensar los que hicieron un esfuerzo titánico por que el Supremo condenara a los golpistas. ¿Qué deben pensar los que perdieron horas de su vida defendiendo pues, lo fundamental del derecho español, que es que el procés, aparte de engañar a los que lo sostenían, pues era un desastre desde el punto de vista de la organización del Estado? Todos esos, o los policías que resultaron heridos en aquellos enfrentamientos muy serios y muy duros que hubo en Barcelona a partir del 1 de octubre y de la declaración unilateral de independencia, esa que duró unos segundos apenas, pero que en cualquier caso generó una tensión social que algunos pagaron. Y que ahora vean como de la manera más frívola, de la manera más tonta, el gobierno de España, por un compromiso que ahora ya tampoco sirve, porque Puigdemont dice que esto no restaña su relación con la política española. ¿Qué dice Puigdemont? Por cierto, vamos a ver lo que dice Puigdemont esta tarde, al saber que ya puede volver cuando quiera a España.
2: Derrota l'estratègia dels diversos poders públics espanyols que han impedit i han demorat l'aplicació de la llei d'amnistia per raons estrictament polítiques. En termes de la relació Catalunya-Espanya, avui no se soluciona res. Vull posar en valor avui de manera especial la determinació i els resultats de l'estratègia de l'exili.
1: Esto no soluciona nada de la relación, dice Puigdemont, entre Cataluña y España, y hoy ha sido el día de la derrota de todos los que han intentado perjudicar esa amnistía, que fue el pago de Pedro Sánchez para que Junts contribuyera a esa mayoría Frankenstein que le ha mantenido en el poder un montón de tiempo, no 8 años, porque Junts rompió con Sánchez y lo vimos el pasado viernes con los decretos de vivienda que no fueron apoyados por Junts. Bueno, en cualquier caso, con la legislatura muerta han aguantado también un tiempo y no les ha importado. Al final han decidido convocar elecciones el día 29. Y eso de convocar elecciones el día 29 a muchos les ha pillado con el paso cambiado. Es el caso de Sumar, es el caso de Podemos, que negocian bastante infructuosamente la composición de algo a lo que llaman Frente Amplio. ¿De qué va eso? Ahora lo vamos a ver.
3: Tras el anuncio de Pedro Sánchez sobre las próximas elecciones generales, el 29 de noviembre Sumar proclamaba que su nueva alianza sería Frente Amplio, la marca con la que Movimiento Sumar, Izquierda Unida, Comuns y Más Madrid irán como la nueva alianza electoral que promete ser la nueva llave de la izquierda. En un contexto de máxima polarización, la izquierda alternativa afronta un reto crucial para recomponer filas y evitar fragmentaciones en los votos. La coalición no cuenta aún con un candidato, pero tiene previsto anunciarlo el 17 de octubre, con el fin también de desvelar su hoja de ruta integral y sus alianzas territoriales. Las cuatro formaciones están representadas por los ministros como Yolanda Díaz, Pablo Bustinduy, Ernest Urtasun, Mónica García y Sira Rego, junto a coordinadores políticos como Antonio Maillo, Rita Maese, Candela López o Gemma Tarafa. Su propósito central es constituirse como el motor indispensable de una mayoría de gobierno que defienda las conquistas laborales y sociales, remarcando que serán ellos quienes den la solución a los problemas y permitan avanzar los derechos. Sin embargo, la presencia en el partido de Compromís, Podemos o la posibilidad de que vayan unidos también partidos como el Bloque Nacionalista Galego, Bildu o RC, se mantienen aún en el aire. Pese a que esto aún no está confirmado, las quinielas internas han situado en primera fila a varios de los ministros como posible candidatura presidencial. En esta lista están sobre la mesa los nombres de la ministra de Sanidad y referente de Más Madrid, Mónica García, Ernest Urtasun, la exalcaldesa de Barcelona, Ada Colau, o el ministro de Derechos Sociales, Consumo y Agenda 2030, Pablo Bustinduy.
1: Bueno, y vamos a hablar de Cataluña, que vuelve a estar en alerta roja por un temporal de lluvias que parece que no cesa. En Cataluña están todavía buscando a dos desaparecidos por lo que las aguas que han caído de manera estruendosa en buena parte del territorio catalán. Uno de los desaparecidos es un chico autista que desapareció en Granollers y el otro, un señor, al que vieron cómo se lo llevaban las aguas en Pineda de Mar. Los trabajos de búsqueda continúan, no son nada fáciles por la cantidad de lodo, de barro que ha azotado buena parte de Cataluña y que, como digo, ahora siguen en alerta roja porque continúa. El temporal no cesa o no termina de cambiar el tono general de avisos de protección a la ciudadanía que están teniendo lugar en Cataluña y que tienen a la población pues bastante inquieta. Bueno, nos vamos a ir a publicidad, pero antes permitidme que os recuerde que aquí para vosotros hay la oportunidad de cambiar cosas. 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Dicho lo cual, nos vamos a ir a publicidad y luego abriremos nuestra mesa de análisis. Ah, es verdad, me olvido. 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

0: Qué gusto da la puntualidad española. Van a ser las 8 en punto de la tarde y aquí estamos con la mesa de análisis político. Lo primero, presentar a nuestros invitados. Doña Elisa Vigil, muy buenas tardes.
1: Muy buenas
0: tardes. Y bienvenida. Diputada de PP en la Asamblea de Madrid.
1: Aquí estamos para dar la batalla.
0: Y española inquieta porque el día 29 no la jugamos todos. No la jugamos de forma como no nos la hemos jugado en muchos años. Don Luis Suñer, muy buenas tardes.
2: Pues muy buenas tardes.
0: Economista, vicepresidente de Acción Liberal. ¿Todo bien?
2: Pues todo estupendo.
0: Y he dejado para el final a Ximena Zabala. Muy buenas tardes, abogada.
3: Muy buenas tardes.
0: ¿Todo bien?
3: Más o menos.
0: Tengo que agradecerte tu valentía.
3: Bueno, gracias.
0: Porque ahora lo vas a contar tú, pero es que doña Ximena tuvo un incidente bastante desagradable, bastante duro, ¿no? Porque un ciudadano de bien tiene que reaccionar cuando ve la manipulación y ve que la hacen delante de sus morros. Y entonces ella lo hizo. Cuéntanoslo.
3: Bueno, a ver, antes de nada, yo creo que valentía son cosas más serias, ¿eh? O sea, valentía bueno, es cuando uno tiene una enfermedad,
0: no.
3: Pero yo creo que esto es como una obligación moral de un ciudadano, en realidad. Yo pasaba por Sol y entonces...
0: Ah, no eres de los manifestantes. De
3: no, no duermo allí, no tengo esa suerte.
1: Se le ve que no, con lo guapa que es.
3: Y entonces, pues yo me encontré allí con un reportero de Malas Lenguas de Televisión Española. Y estaba allí con un activista de los que están allí viviendo ahora, ¿no? O simulan que está viviendo, porque eso nunca lo sabes. Entonces, bueno, pues yo me paré por curiosidad a ver de qué estaban hablando y vi que estaban ensayando sobre lo que iban a decir en un directo que comenzaba en unos minutos. Entonces, lo primero que escucho es, el Tribunal Superior de Justicia de Madrid ha denegado la orden de desalojo solicitada por la Comunidad de Madrid, por lo tanto el campamento podrá seguir aquí. Y yo digo, a mí no me suena nada que esto lo haya dicho el Tribunal Superior de Justicia de Madrid,
0: porque yo suelo estar
3: al día,
0: digo,
3: bueno, antes de decir nada voy a leer. Compruebo en efecto que eso no fue lo que dijo el Tribunal Superior de Justicia.
0: Lo que no aceptaron fueron las cautelarísimas.
3: Que si no, lo va a hacer por la vía ordinaria de cautelar. Es decir, no hay extrema urgencia. Va a haber urgencia, pero no extrema. Es decir, se va a escuchar a las partes.
0: Eso
3: fue lo que dijo, pero en ningún momento se manifestó sobre el fondo.
0: Y va a ser mañana, por cierto.
3: Eso es, a las 9 de la mañana tiene la abogacía del Estado para presentar pues, las alegaciones al respecto, ¿no? Pero eso no es lo que estaban diciendo. Entonces, mi primer pensamiento fue, bueno, yo voy a decir, se lo voy a explicar, que esto no es lo que ha dicho el Tribunal Superior de Justicia de Madrid. Pero luego dije, ay, Ximenina, ¿dónde vas? Si realmente esta gente quiere hacer el bulo a propósito. Por mucho que tú se lo expliques ahora, no lo va a cambiar.
0: Eso es mentira.
3: Entonces yo esperé unos minutos a que empezara el directo. Y dije, lo tengo que hacer en directo porque si no, no lo van a cambiar. Y según empezó el directo yo dije, eso no es verdad o eso es mentira, decid la verdad. Bueno, rápidamente el plano cambió de cámara, pero lo peor, que es lo que yo no me esperaba en ningún momento, es que la activista, que parecía una persona muy calmada, pues en ese momento, para que yo no me metiera en el plano ni se me escuchara, me cogió del brazo con una fuerza, pero, y él es un hombre y es una mujer, lógicamente él tiene más fuerza que yo, entonces no podía, o sea, me tenía agarrada. Y hay un momento que yo le dije, oye, deja de tocarme, pero ¿qué haces cogiéndome del brazo? Y yo creo que ahí se dio cuenta de la gravedad de lo que estaba haciendo, porque acabé con el brazo todo rojo.
0: Y el arañazo te lo llevaste.
3: Claro, y entonces en ese momento me soltó y ya empecé a poner las manos detrás de la espalda. ¿Por qué? Porque fue consciente de lo que había hecho. Luego el cámara, con la mano derecha sujetaba la cámara y con la izquierda me pegó un par de codazos. Yo la verdad que, yo entiendo que ellos tienen que hacer su trabajo y eso lo respeto y creo que como reportero pues no le queda otra más que evitarme, eso lo compro. Pero hombre, dar codazos, empujones y agarrar, yo eso es algo que no comprendo.
0: Bienvenida al mundo de la manipulación en los medios de comunicación.
3: Totalmente.
0: Bueno. Vamos con lo nuestro, que hoy tenemos mucha tela que cortar. Vamos con el primer asunto. El juez Pablo Llarena, del Tribunal Supremo, ha firmado el auto que levanta la orden de detención contra Carles Puigdemont 9 años después, antes de que se conozca el fallo sobre el recurso planteado por los abogados de Puigdemont. ¿Por qué? Bueno, pues porque esto no tiene sentido en la medida en que

0: hay una decisión del Tribunal Constitucional de hoy con Cándido Conde Pumpido de ponente y que ha ido por los pelos, 7 votos contra 5, que lo que dice es que, oiga, vamos a amnistiar a la que fuera consejera del Gobierno de la Generalitat, Dolors Bassa, que es de Esquerra Republicana, del delito de malversación. Claro, si además vienes advertido, lo ha dicho Cándido Conde Pumpido en diferentes foros, de que el Constitucional fija doctrina y que se abrochen los cinturones los que quieran mantener una actitud distinta en otros tribunales, como por ejemplo es el Supremo, pues el juez Llarena ha decidido levantar la orden de detención, con lo cual Puigdemont, cuando quiera, puede volver a España. Esto no es más que otro ejercicio de suplantación del Tribunal Constitucional a criterio político, a interés de Pedro Sánchez, de lo que va decretando el Tribunal Supremo. Lo vimos con la sentencia o la condena de los protagonistas de la mayor historia de corrupción, que mira que de corrupción sabemos en este país, que fueron los seres de Andalucía. No se ha materializado porque estamos a la espera de un recurso planteado por la Audiencia de Sevilla, que es quien juzgó a los del tema de los seres, pero ahora se vuelve a producir. El Constitucional también invade las competencias del Tribunal Supremo y lo hace a voluntad de Pedro Sánchez, que es lo de siempre, pero no deja de doler porque no ese es el papel del Tribunal Constitucional. En cualquier caso, ¿qué os parecen las dos decisiones? Elisa.
1: Bueno, yo creo que todo lo que dice Sánchez, nada de lo que dice se cumple. Y me explico. Él dijo antes de presentarse en las elecciones que la amnistía no tenía ninguna cabida en nuestra Constitución, que jamás amnistiaría, que tampoco dormiría con Pablo Iglesias. Entonces yo no sé si en la vicepresidencia acabarían durmiendo juntos o no. Pero Sánchez prometió traer a Puigdemont. Lo que no dijo es cómo. Y lo trae, sí, pues sin ningún tipo de condena, encantado de la vida, en libertad absoluta, y después de ser un prófugo de la justicia, que para mí seguirá siendo un prófugo de la justicia, que además, hay que decir una cosa, con todo el problema de la vivienda que hay, este señor vive en un chalet en Waterloo de P.M. ¿Sabes?
0: ¿Y que pagamos
1: mientras
0: todos?
1: Toda la gente en España tiene muchísimos problemas para dar una entrada a una vivienda, él vive en un chalet, en una urbanización súper privilegiada, en el centro de Waterloo, estupenda de la vida, viviendo la vida padre, a costa de todos los españoles. Entonces, este señor, ya no solo que hubiese que llevarlo ante la justicia, lógicamente, por los delitos que cometió en su momento, pero lo que está claro es que al que también hay que enfrentar a una realidad es al señor Sánchez, que no dice la verdad ni al médico. Y esa es la realidad. Si tan buena era la amnistía, que salga el Partido Socialista y me explique por qué no lo defendieron antes de unas elecciones, porque no defendieron que la amnistía era maravillosa, con flores, con, no sé, con los Teletubbies, haciendo un programa especial para explicarnos a todos los españoles lo magnífica que es la amnistía. Realmente, por culpa de esto, es por lo que hay un problema en Cataluña respecto al resto de España. Y eso es lo triste, que en vez de remar todos en la misma dirección, tenemos que soportar que este sinvergüenza, que debería estar en prisión por haber dado un golpe de Estado en nuestro país, esté de P.M.
0: Jimena Zavala.
2: Yo creo que aquí, a mí lo que más me preocupa a nivel personal aquí es la erosión de la separación de poderes. Y sobre todo la erosión del Poder Judicial y el ataque al Poder Judicial. Porque vamos a ver, aquí tenemos un Poder Judicial que hay que tener en cuenta que el Tribunal Constitucional no forma parte del Poder Judicial. Y eso tiene que quedar claro, que la gente a veces piensa que es otro recurso, sí, superior. No. El Tribunal Constitucional es una institución aparte que además tiene su ley orgánica que lo regula aparte. Entonces, el Tribunal Constitucional está para temas excepcionales, simplemente para eso, cuando haya una vulneración de derechos fundamentales y además unos derechos tasados que vienen en esa ley orgánica. Uno no puede ir al Tribunal Constitucional porque cualquier derecho cree que ha sido vulnerado. Entonces, a mí lo que me preocupa es la politización tan clara que hay en el Tribunal Constitucional, porque todos sabemos que siempre ha habido mayoría conservadora, mayoría progresista, ha ido alternando. Pero jamás una mayoría conservadora ha dictado sentencias de una manera tan evidente conforme a una ideología. Eso no se ha producido jamás. Y es que me retrotraigo a hace unos años atrás. Cuando teníamos mayoría conservadora, la última mayoría antes de este Tribunal Constitucional actual, la ley del aborto, que había sido recurrida, jamás la resolvieron. La tenían ahí en un cajón escondido.

porque no la querían ni resolver. Entró Conde Pumpido y el primer mes liquidó todo, todo lo que el PP no se había atrevido porque no querían que les tacharan de ser un tribunal politizado. Llegó Conde Pumpido y dijo, no hay reparo, venga, todo para nosotros. Entonces yo creo que esa falta de

0: Tengo que contar que el ponente de esta decisión que favorece a Dolors Bassa, porque la amnistía también del delito de malversación, ¿delito de malversación en qué se fundamenta en los del procés? Se fundamenta en que se gastaron dinero público para un fin que no era público, para un fin que sostenían los miles y miles de ciudadanos que estaban por el procés, ¿de acuerdo? No sé cuántos eran, pero desde luego no eran todos. Y como no eran todos, el dinero de todos no se puede gastar indebidamente. Eso se llama malversar. Bueno, la doctrina del Supremo era firme en cuanto a que la malversación no es amnistiable, y ahora, como el Tribunal Constitucional se ha obstinado en fijar doctrina en sentido contrario, pues tiene que decaer la orden de detención de Puigdemont. Y bueno, pues que espere aquí el momento en el que Cándido Conde Pumpido le dé una solución a Puigdemont de amnistiarlo absolutamente de todo. En el Tribunal Constitucional ha habido bastante movida en estos últimos meses, porque el ponente de lo de Dolors Bassa era un magistrado del, digamos, del bloque conservador, que dijo que él de ninguna manera escribía lo que inmediatamente Cándido Conde Pumpido dijo que ya lo escribiré yo, que es esta decisión de amnistiar a la exconsejera de Esquerra. Don Luis.
1: Sí, varias cosas. Bueno, este señor Conde Pumpido ya sabemos que escribió la ley de amnistía, entonces no causa sorpresa lo que ha decidido. No, es verdad que yo, lo que no siendo jurista, no, claro, lo que me sorprende es que el Tribunal Constitucional sea una suerte de tribunal de casación. Pero a lo que voy es a lo que decía, creo que lo dijo Javier Milei, que España es una anarcotiranía. Es decir, los señores delincuentes, como este señor, ¿no?, que es un golpista y es un malversador, y quiero puntualizar, es una malversación de libro porque utilizas dinero público para un acto ilegal. Ilegal. Y entonces, que estos delincuentes campen a sus anchas y, en cambio, estrechemos el cerco sobre los que cumplen las normas. Y cada vez, bueno, les friamos a impuestos y les impidamos que incluso se pronuncien. Entonces, bueno, pues creo que, bueno, las elecciones próximas esperemos que todo esto desaparezca, ¿no?, este escenario.
0: Sí, algunas cosas tendrán remedio y otras ya no tendrán remedio, eso también tiene que tenerlo claro. Si nos encontramos un gobierno de centro-derecha o de derechas en este país, PP y Vox, que dispuesto a echar abajo buena parte de las cosas insufriblemente poco legales que ha hecho este gobierno, pues ya veremos si tienen el valor suficiente, si pueden o tal. Pero hay cosas que ya no se podrán volver atrás, ¿eh? El decreto de amnistía y las consecuencias de ese decreto de amnistía es una de ellas. Hoy estaba Sánchez en rueda de prensa y hoy le han preguntado sobre la amnistía. Este señor que, como decía Elisa, campaña electoral se jactaba de que yo traeré a Puigdemont y le traeré para que lo juzgue la justicia española, pues ha cambiado de opinión. Esto es lo que decía hoy.
2: Era un problema político que teníamos que resolver desde la política. Nosotros defendimos los indultos, defendimos también la aplicación de una ley de amnistía. Creo que lo importante es ese mensaje, el mensaje de la convivencia entre catalanes, el mensaje de que con ello también estamos defendiendo y fortaleciendo la cohesión de España. Estamos en tiempo electoral, ¿no? Yo creo que estamos los candidatos defendiendo nuestras opciones políticas, que son legítimas, y por tanto no contemplo reunirme ni con un candidato, ni un político, ni con otro.
0: Esa convivencia retórica que ha recuperado Pedro Sánchez entra en directo contraste con lo que ha dicho hoy Puigdemont, que estaba como unas castañuelas. ¿Qué ha venido a decir? Que esto es el fracaso de todos los que han querido que se cumplieran las leyes de ese odiado país llamado España, y que de ningún modo arregla esto la convivencia de lo que en su día fue Junts y de lo que es la política española. Vamos a escuchar a Puigdemont.
3: Derrota l'estratègia dels diversos poders públics espanyols que han impedit i han demorat l'aplicació de la llei d'amnistia per raons estrictament polítiques. En termes de la relació Catalunya-Espanya, avui no se soluciona res. Vull posar en valor avui...

0: de manera especial la determinació i els resultats de l'estratègia de l'exili.
1: Bueno, él sigue lo mismo, como podéis... Puede que no tenga seguidores, puede que vuelva a Cataluña y se pasee por allí como un jarrón chino, pero él cree que se ha salido con la suya y en algunas cosas pues habrá que darle la razón, porque este señor ya puede venir a España sin que le persiga nadie, cosa que estaba en duda mandando Sánchez, porque ya estuvo aquí, nadie le persiguió, pero en cualquier caso ahora con todas las de la ley. Y a esperar tranquilito que le venga del Supremo una sentencia que diga que está libre de toda culpa por lo que pasó el 1 de octubre. Luis.
2: Sí, bueno, el señor Sánchez, bueno, no está recuperando pues un discurso que ya utilizó, que es el de la convivencia entre delincuentes y no delincuentes. Entonces, es un discurso que, claro, que tiene una componente tan tramposa, ¿no? Como ya sabemos que todo es una trampa en el socialismo patrio, ¿no? Pero en esto especialmente. Y el señor Puigdemont pues únicamente aprovecha, ¿no? Bueno, pues ha puesto 7 votos, ¿no? en el jarrón y a cambio de la amnistía. Y entonces, bueno, pues la amnistía se le concede porque ha tenido 7 votos. A partir de aquí, pues lo que pueda ocurrir. ¿Que este señor volverá a España? Pues sí, volverá. Yo creo que está amortizado en este sentido, es decir, que es una persona que ya no va a tener ninguna influencia. Pero sí es verdad que lo que hemos vivido, pues eso no lo vamos a olvidar, ¿no?
1: Jimena.
3: Bueno, Pedro yo creo que lleva en campaña ya mucho tiempo. Él ya estaba en campaña antes de decir que disolvía las Cortes, porque realmente lo que nos ha demostrado estos últimos días es que estaba todo bastante bien tejido antes de llevarlo a cabo, ¿no? Cuando él dijo ese fin de semana que se iba de reflexión, tiene toda la pinta de que reflexión ninguna, ya estaba todo más que pensado, e incluso esos decretos... Puede ser que los aprobaran sabiendo que no iban a ser convalidados, porque ya sabrían de sobra que Junts no iba a votar a favor de eso, ¿no? Entonces, al final son todo tejemanejes, ellos se dedican a esto muy bien, son muy buenos estrategas, ahí les tenemos que dar su punto bueno y darles la razón, y siempre van un paso por delante. Yo no sé qué nos puede esperar de aquí a 2 meses, es mucho lo que nos puede esperar. Por ahora ya sabemos que van a intentar jugar con la Diputación Permanente, que van a intentar... pues jugar con una diputación que no está para eso, que está para temas urgentes, ¿no? Aprovechándose de esas mayorías que le pueden otorgar. Entonces, al final, a mí ya no hay nada, yo creo, que me pueda sorprender de estas personas. Y de lo de Puigdemont, vamos a ver, yo creo que ha conseguido su objetivo. La verdad que se ha salido con la suya. Además ha sido un traidor, no un traidor a España, que eso lo sabemos todos, un traidor con sus compañeros de gobierno. Porque él le dijo a sus compañeros, no, tranquilos chicos, el lunes nos vemos y hablamos, mientras él huía en el maletero de un coche, ¿eh? O sea, era un traidor con los suyos, que eso es lo peor que uno puede ser. Entonces, él se ha salido con la suya porque no entró en prisión, entraron casi todos, menos él y 2 más. El resto, sí, luego les dio el tercer grado, luego la libertad condicional, luego el indulto, luego la amnistía, pero algo tuvieron que cumplir en prisión. Él, mientras, de for you de viaje, ¿no? Entonces, al final, va a volver a España, yo creo que va a hacer un poco al paripé, al principio, un poco al paripé, como que vuelve a la política, un poco para justificar a esos empresarios que le han mantenido este tiempo, ¿no? Pero luego, que antes o después, yo creo que lo vamos a ver fuera de la política, no vamos a saber nada de él y se dedicará a vivir y poco más. Esa es mi sensación.
1: Elisa, Vigil.
4: Mi duda es, problemas de convivencia, dice Sánchez. ¿Qué problemas de convivencia? El único problema de convivencia que se ha generado en Cataluña lo ha generado la izquierda, la ultraizquierda y los separatistas que están mal de la cabeza. No ha habido nunca ningún problema de convivencia en Cataluña. Siempre hemos vivido todos juntos sin ningún tipo de problema. Cataluña, además, es una tierra que ha crecido gracias a extremeños, andaluces, que han ido ahí a crecer, a apostar, a conseguir un trabajo, un futuro mejor. Entonces, me parece alucinante que este sea el discurso de un presidente de una nación. O sea, es para tirarle un tomate, porque es alucinante. Yo el problema no lo veo en el café, yo el problema que veo es qué habrán pactado para que esto salga adelante y qué hay detrás de todo esto. Porque nos engañaron vilmente, eso ya lo sabemos, lo estamos viendo. Pero, ¿qué hay detrás de ese café? ¿Qué han pactado ahora? Porque ya sabemos que por 7 votos la frase la dijo un español estupendo en todos los telediarios. Por 7 votos Sánchez se ha vendido y ha mal vendido nuestra patria. Pero, ¿qué hay detrás de todo esto? Porque ya no solo que venga este señor aquí, que debería estar en la cárcel. Lo que ha dicho Jimena, que ha traicionado a todo su partido, a todos sus compañeros. Se ha traicionado a sí mismo. Ha traicionado a Cataluña. Ha traicionado...

0: llegado a España y ha intentado y ha dado un golpe de Estado, que es el mayor atentado que se puede hacer contra un país. Pero lo peor es que se le está blanqueando y el que blanquea un golpe de Estado está dando también un golpe de Estado. Y eso es lo que está haciendo Sánchez.
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1: Bueno, última hora. Dice Puigdemont que no va a volver a Cataluña hasta que sea formalmente amnistiado por el Constitucional. No lo debe tener del todo claro. Hoy hemos podido leer el Real Decreto con el que se disolvía el Congreso de los Diputados y el Senado y se convocaban elecciones. Os lo enseño para que lo veáis, que estas cosas tienen su formalismo y ahí está. Mientras tanto, algunas declaraciones interesantes. Desde la cárcel, el aludido José Luis Ábalos, todopoderoso hombre del PSOE y tal, dice desde la cárcel, insisto, que los Óscar López no han ganado en su vida una campaña electoral y que tantos asesores y tal que tiene Sánchez no sirven más que para el fracaso. Dicho queda, dicho queda. Sobre los motivos más probables, no los que se cacarean por ahí. Pues es que podemos ganar, no nos sirve este Congreso, pues busquemos otro, vayamos a elecciones. No, no. Detrás de esto hay decisiones menos decididas, menos políticas y menos valientes. Es un movimiento de protección. Sí, hay quien piensa que es porque no tenemos dinero en diciembre para pagar las pensiones. Hay quien piensa que esto se hace pues para que algunas causas penales que están en secreto pues tomen velocidad y quién sabe si no acaben imputando al propio Pedro Sánchez en la sala correspondiente del Tribunal Supremo. Estoy pensando en lo de la financiación ilegal, más las cloacas que están en la misma causa, en fin. Eso es una amenaza, eso es un cuchillo. Un cuchillo que vale la pena adelantar electoralmente el calendario, siendo que una de las mentiras, ahora ya descubierta, de Sánchez habitual es que las legislaturas duran 4 años y no habrá elecciones hasta 2027. ¿Cuántas veces habéis oído eso? Bueno, y luego está pues lo de Ayuso, que está. Bueno, el PP aquí ha tenido que sacar el pie del cubo, porque dijo Ayuso muy, muy airada el otro día que sobre todo no voten por correo. Luego, hombre, no, es que el problema no es votar, hay que ir a votar al colegio electoral. Pero claro, es que, bueno, ya se temían que por ahí les iban a meter un cuerno. Y bueno, pues hoy hemos oído a portavoces del PP España diciendo que, bueno, no se pretende dudar de la validez del voto por correo. Y la propia Ayuso decía que ella lo que no quiere es ser el objeto de esta campaña, que es lo que, según ella, pretende Sánchez.
2: Yo no voy a ser el objeto de la campaña, por mucho que lo pretenda Sánchez, que ya le conozco. La idea es que todo lo que diga Ayuso sea polarizante para intentar deslucir que el candidato del Partido Popular es Alberto Núñez Feijóo y que esta campaña va de o elegir un cambio para España o seguir hundidos como nos está haciendo este gobierno a todos. Yo lo que defiendo es que no puede haber trampas, que no puede haber trucos, que no puede haber cambios ni censos inflados a última hora, que no puede haber cambios de criterio, que no se puede secuestrar el Congreso de los Diputados a través de la Diputación Permanente para ir contra un derecho constitucional como es el de propiedad. Yo lo que digo es que teniendo un gobierno y un presidente sumamente tramposo, lo que pido es que todo el mundo, bueno, pues esté atento.
1: Vamos entonces a las trampas. La trampa principal es el censo de los nietos. El censo de los nietos es un problema desde que el Tribunal Supremo decidió suspenderlo. Suspender que se puedan incorporar a censo electoral. ¿Qué quiere el Gobierno y para qué va a utilizar a la Junta Electoral Central, que también controla, también la tiene colonizada? Pues para que en el periodo de alegaciones que se ha abierto hoy, que son 48 horas, diga que, oiga, mire, lo que hay que hacer es utilizar el censo de junio, en el que están incorporados 640.000 nietos de supuestos exiliados. ¿En qué estamos? Pues que el Supremo va a tener que decidir entre mantener la suspensión y hacerla retroactiva y que no valga el censo de junio, sino el de septiembre, y que por lo tanto pues queden suspendidas esas personas a efectos de voto. ¿Cómo fue la decisión del Tribunal Supremo Sala Contencioso Administrativa del asunto? Pues fue nada reñida. Todos los magistrados de acuerdo, excepto una persona, una magistrada, pues que consiguió situarse en esa sala del contencioso administrativo por la vía del cuarto turno, que esto es muy significativo. Creo que es el único caso de todos los magistrados que componen las salas del Supremo. Bueno, en cualquier caso, esta señora votó en contra, hizo un voto particular bastante duro y sobre ese voto particular pivota la política que va a tener el PSOE, que es tratar de incorporar como sea a los nietos, sean chequeados o no chequeados, del exilio por cualquier razón hasta el año 55, que es la cosa esta chapucera que hizo la hermana de Óscar Puente, en lo que no dice la ley. Por lo tanto, a eso el Tribunal Supremo le dio mucha cordura y dijo, vamos a analizar los casos y desde luego esto queda en suspenso hasta que no se acredite que esas personas son nietos, hijos de exiliados políticos, que es lo que dice la ley. Bueno, ¿cómo lo veis? Ahí tenemos otro desparrame institucional.
3: Esto es muy complicado, además, porque vamos a ver una cosa. El censo de extranjeros, cuando nosotros vemos el censo, ahí no pone si uno está inscrito por ley de nietos o porque es un extranjero que realmente es español y vive fuera de España. Entonces, cuando uno coge el censo, no sabe por qué motivo está inscrito. Por lo tanto, la idea era ir caso por caso para saber quién tiene que estar en el censo y quién no. ¿Cómo podemos ahora, a dos meses vista, ni dos meses menos, saber quién tiene que votar y quién no? Por mucho que nos vayamos a junio, ya hay personas en junio que obtuvieron la nacionalidad por la ley de nietos.
1: No, pero se puede decidir suspender la inclusión en el censo hasta las posteriores elecciones. De momento queda suspendido,
3: claro, pero
1: porque no se acredita la veracidad.
3: ¿Pero qué censo exterior cogemos, entonces?
1: El de junio.
3: Pero es que en el de junio ya había inscritos.
1: Perdón, el de junio, eso es lo que quiere el PSOE. El de septiembre, que es con todos esos ciudadanos excluidos.
3: Claro, pero la dificultad es poder excluir a todos esos ciudadanos, que eso requiere muchas horas de trabajo. Esa es la complicación añadida con lo que quizás también ha jugado el PSOE al convocar ahora elecciones, puede ser, sabiendo que esto va a ser una dificultad y que a lo mejor por la dificultad el Tribunal Supremo acababa diciendo que o levantaba la suspensión o que no iba a ser de una manera tan estricta, quién sabe, ¿no? Entonces, a mí eso me preocupa sinceramente. Hoy hemos visto en un medio de comunicación un reportaje que me ha parecido ridículo, que era como dramatizando y victimizando a una mujer que se llama Jen, que vive en Francia, que obtuvo la nacionalidad por nieta de un malagueño, que ella nunca ha vivido en España, que nunca, no sé si conoce a España, me imagino que sí, pero que de española tiene la nacionalidad, pero creo que poco más, y que estaba muy triste porque no iba a poder votar, porque el Tribunal Supremo y la derecha no le iba a dejar votar. ¿Pero a esta persona le importa algo España? O sea, quiero decir, ella ha vivido alguna vez en España, sabe qué políticos tenemos en España, ¿le afecta en algo lo que se apruebe en España? Hombre, a mí también que los medios de comunicación están haciendo estos reportajes tan ridículos.
1: Elisa.
4: Sí, perdón, Elisa.
1: Como queráis.
5: Vale. Bueno, yo por complementar un poco lo que ha dicho la presidenta, yo creo que se ha entendido perfectamente. La presidenta lo que ha dicho desde el primer momento es que hay que estar atentos. Pensemos que Pedro Sánchez trampeó en su propio partido, es decir, metió votos en urnas
1: de cartón.
5: Entonces, sabiendo eso, pues tenemos que prepararnos ante una persona que dijo que hacían campaña en un Peugeot y luego nos dimos todos cuenta de que iban en un Mercedes. Entonces, esto es mentira, miente hasta el médico, volvemos a lo mismo. Entonces, hay que tener muchísimo cuidado, porque esto, la ley de nietos al final es otro juego más de este trampantojo, es un trilero moviendo la patatita de un lado a otro donde está la bolita. ¿Qué quieren hacer con esto? Muy sencillo, es que de repente nos encontramos en municipios en la Comunidad de Madrid, como puede ser Madarcos, que hay más gente de fuera que del propio pueblo. Oye, fíjate tú por dónde, vaya, y si tiramos para atrás es que esa gente no emigró en ningún momento. Es decir, ¿dónde los están poniendo? Donde interesa circunscribirlos para que se intente volcar esa balanza, porque si los espectadores no lo saben, al final ese voto sí que puede votar en las nacionales, pero también puede votar en las autonómicas. Y ahí es lo que, porque en las municipales no computan, no votan para las municipales. Y esto es así, ¿y qué quieren con esto? Desestabilizar. ¿El qué? Los gobiernos del Partido Popular. ¿Y dónde lo están poniendo? Donde pueden generar porque es que además, si lo pensamos, Sánchez nunca hace nada al albur, ni de una manera azarosa. Él está buscando siempre la forma de que le salga la cuadratura del círculo. Y por eso, oye, precaución ante todo y todo el mundo que pueda ir a votar, que vaya. Y si te tienes que ir a Soria, coge el coche y ve a Soria a votar. Porque lo importante el 29 de noviembre es que hay que echarlos. Y tiene que ser presidente Alberto Núñez Feijóo. Y tiene que entrar la derecha, limpiar este país, deshacer todo lo hecho durante estos 8 años y volver a empezar. Tenemos que hacer un reset de país. Porque es que estamos contaminados. Esto es como cuando haces un detox después del verano. Bueno, pues España tiene que hacer un detox. Y tenemos que ser serios. Esto es muy grave y van a intentar hacer lo imposible para colarnos todos los escaños que sean del Partido Socialista.
1: Luis.
4: Sí, bueno, comentar el teatrillo que nos ha contado Jimena, ¿no? De esa francesa, que al final es un puro teatrillo. Es decir, que todo, o sea, ya conocemos al señor Sánchez, que el señor Sánchez vive de buscar la manera de conseguir su objetivo a base de una trampa, ¿no? O a base de una mentira. Entonces, por eso ya hace tiempo hablábamos del voto por correo, es decir, que el voto por correo sí estaba sometido a una posible manipulación. Y ahora tenemos esto, es decir, yo altero el censo, ¿no? De manera que nadie se entere, utilizando una ley de manera yo le llamaría ilegal, ¿no? Es decir, la señora Puente, ¿no? Hermana del afamado Óscar Puente, ¿no? Manda una instrucción donde no hace falta comprobar si eres nieto de exiliado o no. Entonces, si no hace falta comprobar, entonces, ¿de qué sirve la ley? ¿No? Entonces, y claro, esa es la trampa. Y la trampa se le ha pillado. Lo que pasa es que se le ha pillado probablemente tarde, ¿no? Y entonces, bueno, pues ahora estamos todos esperando a ver si censo el de junio o el de septiembre. Pero la trampa ya está hecha.
1: Bueno, hoy se pincha algún globo, por ejemplo, el globo de Gabriel Rufián al frente de algo en Madrid, alejado de Cataluña, porque Oriol Junqueras le ha designado como el candidato de Esquerra a las elecciones generales.
6: Sí, en principi jo sempre he dit, i és un plaer poder-ho tornar a repetir, i si m'ho torna a preguntar li tornaré a contestar el mateix, que jo crec que el Gabriel és el millor candidat que tenim en aquests moments, sí.
1: Bueno, esto nos da igual a todos, así es que ni lo vamos a comentar. Vamos a lo que ha hecho hoy el Consejo de Ministros, que ha sido volver a aprobar los decretos ley, los dos, Mari Carmen, con una lluvia de millones por detrás para ver qué, y eso, pues con toda probabilidad, lo va, y con toda ilegalidad, también con fraude de ley incorporado, lo va a aprobar la Diputación Permanente, porque el único partido que podía haber dicho que no y frustrar el intento torticero de que se aprueben los decretos, o uno de ellos, el otro decaerá con toda seguridad, es el PNV. Y el PNV ha dicho esta tarde que va a votar sí al primer decreto, al decreto llamado Light, y que va a votar no al decreto de satisfacción de Sumar. En fin, esa es la cosa, si es que esto abre otro melón de otra irregularidad palmaria del Gobierno a la hora de aprobar sus cosas, en lo que se muestra tozudo y crecido como pocas veces. Lo vemos.
7: Ni un día ha tardado Sánchez en utilizar la nueva situación para tratar de sacar adelante los dos decretos de vivienda que ha tumbado el Congreso de los Diputados. Un día después de anunciar la convocatoria de elecciones, el todavía presidente del Gobierno ha anunciado que el Consejo de Ministros ha aprobado de nuevo los decretos con alguna modificación. Y así los pretende presentar en la Diputación Permanente, donde PSOE y Sumar tienen mayoría absoluta. Una decisión que parece no ser lo suficientemente relevante porque considera que sí la puede tomar el órgano, algo que veía de diferente manera hace unos años.
8: Me parece que ese tipo de decisiones, que va a implicar un despliegue mayor de tropas españolas en el Sahel y en el centro de África, ese tipo de decisiones no las puede tomar la Diputación Permanente. Ese tipo de decisiones las tiene que tomar las nuevas Cortes Generales.
7: Entre las modificaciones que han añadido a los textos se encuentra un nuevo paquete de ayudas millonarias, un fondo de 280 millones de euros en avales para fomentar la construcción industrializada de la vivienda y así elevar la oferta en un corto periodo de tiempo, y otros 400 millones más para ayudar a los proveedores de vivienda social que podrían servir para financiar hasta 30.000 viviendas. Esos 680 millones se suman a los 10.000 millones de financiación para la compra de la primera vivienda. A falta de conocer todos los detalles, en los nuevos textos también está la prórroga de 2 años de los alquileres o el pago público de los costes de los desahucios. Pese a los mínimos cambios, Sánchez tratará de sacar adelante algo que la representación política del país desaprueba para contentar a unos pocos, empezando ya su campaña electoral.
1: El truco de pasarlo por la Diputación Permanente ignorando el no del Pleno del Congreso de los Diputados. Luis.
4: Sí, eso es lo que a mí me sorprende, que una iniciativa que ha sido rechazada en el Congreso pueda volver a la Diputación Permanente. Nos dice el señor Sánchez que con algunas modificaciones técnicas, ¿no? O sea, tendrías que modificar la ley sustancialmente para volverla a enviar. Entonces, yo lo que me pregunto es cómo tenemos la norma que es capaz el señor Sánchez de hacer esto. Es decir, la norma necesita una modificación, ¿no? Porque lo que se ha visto es que se utiliza torticeramente, ¿no? Y seguramente, además, irá adelante. O sea que...
1: Sí, sí.
3: Yo creo que el problema o la culpa no es tanto de la norma o de la ley, sino de los diputados y la cara que tienen. Porque al final, claro, es que lo lógico es que los decretos ley están utilizados para temas urgentes y para temas de relevancia. Entonces, hay una obligación de que se tienen que convalidar en 30 días en el Congreso. ¿Por qué? Por esa emergencia, por esa urgencia, ¿no? Que te saltas todo el protocolo.

0: de cualquier otro tipo de ley. ¿Qué pasa? Que cuando se aprueba un decreto ley que no es para algo de urgencia, que es lo que hacen con todo, todo lo que saben que les interesa lo aprueban así. Los diputados tendrían que decir, oiga, nosotros la ideología la dejamos a un lado y lo primero, somos aquí miembros de la soberanía nacional, tenemos que cumplir con las leyes y queremos ser personas de rigor y personas coherentes. Por lo tanto, esté a favor o no esté a favor de este decreto ley, no voy a votar porque al final nos estamos saltando y estamos cometiendo lo que se puede denominar como un fraude de ley. Entonces la culpa es de esos que votan, porque al final aquí todo lo basamos en ideología, todo es ideología, pues no, los valores tienen que estar primero y la ideología viene después, pero cuando alternamos ese orden pasan este tipo de cosas.
1: Elisa.
2: Bueno, ocho años han tenido que pasar para que Sánchez se diese cuenta que la vivienda era un problema, ¿no? Porque claro, él llegó y cambió el colchón. Pero de la vivienda de los españoles prometió 180.000, 200.000 viviendas. ¿Cuántas ha construido realmente? 540. ¿Cuántas ha construido Ayuso? 16.419. ¿Cuántas ha construido Almeida? 5.000. Y esos son datos. ¿Con esto se quiere decir que construyendo únicamente vivienda pública se soluciona un problema? Pues lógicamente no, porque hay un problema en el tema de la vivienda y esto es algo que no se quiere ver por todos estos de la Pachamama tocando la derbuca en la Puerta del Sol. Y es que en la Comunidad de Madrid, como en Barcelona, como en Sevilla, como en Valencia, todas las grandes capitales, se produce una gentrificación porque son motores económicos. Cuando hay un motor económico, el problema es que la gente emigra de zonas de España más vaciadas, más deprimidas, que no tienen tanta industria, que no tienen tantas posibilidades laborales y van a esos lugares. Entonces, lógicamente, no se ha construido a la velocidad de la gente que está llegando, tanto a Madrid como al resto de España. Es que hay una carencia de 750.000 viviendas y esa es la realidad que tenemos en España a día de hoy. Y no se va a solucionar porque este señor ahora coja y diga cambio un decreto de vivienda e impulso una ley franquista. Es que ¿quién me iba a decir a mí que iba a haber yo a un socialista impulsando una ley franquista? Yo creo que deberíamos echarnos todos las manos a la cabeza, ¿no? ¿Quién nos lo iba a decir? Luego nos llaman a nosotros los fachas. Cuando los mayores fascistas, los peores que hemos visto nunca, están en el gobierno de España pilotando. Hemos visto una ministra de vivienda que ha salido en una rueda de prensa meneando hojas diciendo es que tengo un cacao y esa es la que tiene que construir vivienda. Hombre, pues mira, aparte de ser una gran tenedora, un gran tenedor, tal y como nos lo imaginamos. ¿Quiénes son los que tienen más viviendas? Los de la izquierda. ¿Quiénes son los que albergan más de todo? Los de la izquierda. ¿Quiénes tienen joyas, corona y todo? Los de la izquierda, demonios. Si es que esto es muy sencillo. La izquierda quiere, haz lo que yo digo, pero no lo que yo hago y déjame a mí vivir como un buen rico, porque jolín, quieren ser todos pijos. Entonces que se aclaren.
1: Bueno, ¿y qué ha dicho Sánchez para justificar esto de los decretos? Pues que no va a haber ni un desahucio más como el de Mari Carmen.
3: Es imperativo, es imperioso intervenir el mercado de la vivienda y eso es también lo que nuevamente estamos haciendo desde el Consejo de Ministros y Ministras. Este gobierno ni tira la toalla ni deja tirada a la gente. Ni tiramos la toalla ni dejamos tirada a la gente. No vamos a permitir que haya ningún desahucio más como el que sufrió Mari Carmen o como los que hemos visto después de que cayeran los reales decretos ley el pasado viernes. Ni durante lo que resta de legislatura, ni esperemos durante la siguiente, si los ciudadanos y ciudadanas nos dan una mayoría más rotunda en favor de intervenir un mercado que claramente no funciona, como es el mercado de la vivienda.
1: Esto tampoco merece comentario. Vamos a lo que está pasando en Sol y a lo que nos viene. En Sol ha aparecido un brote de sarna. ¿Y qué nos viene? Nos viene una huelga general que va a ser minutos antes de las elecciones. A UGT y Comisiones Obreras le reprochaban, oiga, es que no hay motivo laboral, como que ustedes se apuntaron a una huelga general. Bueno, ¿por qué ha habido una pérdida de poder adquisitivo? Bueno, pues muy bien, pues será por eso. Naturalmente, lo que hagan estos, los paniaguados de UGT y Comisiones, responderán al interés electoral de Pedro Sánchez, eso no hace falta que lo diga. Pero luego, muestra del desquicio de los que forman parte o han formado parte de este gobierno, es lo que os voy a contar ahora. Yolanda Díaz, ¿cómo explica esto de la huelga contra el gobierno de España? Vamos a escucharla.
4: Si hay que movilizarse, como dice Pacheco y Pepe, contra el gobierno de España, movilicémonos.
1: O sea, que ella se moviliza contra ella misma, que hasta donde yo sé sigue siendo vicepresidenta del gobierno. Todavía el dislate alcanza mayores dimensiones con la jefa de la campaña electoral del PSOE.

0: nominada para ello, estaba en el exilio, nos habíamos librado durante buena temporada de ella, María Jesús Montero. Esta lo que dice es que es una huelga general contra la oposición.
1: Las huelgas generales se convocan contra los gobiernos. En este caso, la huelga general se convoca contra la oposición. Se convoca a raíz de que la oposición a este gobierno ha derribado el decreto de vivienda. Entonces, es una situación inédita que no hemos visto nunca.
0: Está para que le compren un orinal, se lo ponga de casco y un embudo para hacer tururú. No entiendo a estas dos señoras. ¿Vale la pena comentarlas?
2: No, algún día que tengamos tiempo comentaré una anécdota de la viceministra, la vicepresidenta de Trabajo y Hugo Boss.
0: Ah, y Hugo Boss.
2: Sí, que le gustaba mucho la tienda de Hugo Boss a ella.
0: Ah, le gusta, ¿eh?
2: Sí, le gustaba, ya con su primer sueldo de ministra ya fue.
0: ¿Algún comentario a propósito de los dislates de estas dos señoras?
3: Yo creo que es importante apuntar una cosa, ¿no? Que el gobierno progresista, los sindicatos progresistas, y haya una huelga general por salarios y viviendas en el gobierno más progresista de la historia de su hispanidad, nunca visto, yo no sé cómo lo van a explicar, pero acabará siendo culpa de Ayuso. Y después de Feijóo, por supuesto, ¿no? Entonces, es grave ver que este es el nivel de la representación, que esta señora va a ir a la OIT. O bueno, están intentando que vaya la OIT.
0: Eso es otra cosa.
3: Están intentando que vaya la OIT una mujer que cuando le preguntan en inglés toma notas como si entendiese algo y luego pide que se lo traduzcan con cara de muy concentrada. Totalmente, yo creo que estaba apuntando, me faltan patatas en casa, menudo marrón que tengo. Y después de 8 años gobernando España ya hay una excusa que empieza a caducar, que es comportarse como si acabaran de llegar. Y esto es lo que no puede ser. O sea, llamar a una manifestación contra ti mismo... es del género tonto.
0: Es una marcionada importante.
3: No,
0: sí.
3: No, es del género tonto.
0: Luis.
4: Sí, yo un brevísimo apunte, pero antes que nada le quería decir a Lisa que toma notas en inglés, pero también las toma en español, porque basta oírla hablar para ver que no es algo que domine. Pero el que los sindicatos dicen, convoco huelga general porque hay por el poder adquisitivo porque se ha reducido. Eso ya lo sabemos. Lo que pasa es que ellos convocan la huelga por su poder adquisitivo, es decir, por la subvención. Ellos viven de la subvención y entonces si hay un cambio de gobierno ven en riesgo su subvención y su poder adquisitivo.
3: Bueno, y es el preludio de lo que va a pasar en cuanto entre la derecha, en cuanto entre el Partido Popular, entre Alberto Núñez Feijóo y sea presidente de este país, todos los comegambas van a salir porque ya sabemos que solo trabajan cuando está el PP en el poder. Porque el resto del tiempo están escondidos en casa.
0: Y no todos, porque el PP tampoco ha cortado las vías de financiación cuando ha podido hacerlo. Vamos con la primera de las decisiones después de convocadas las elecciones del Partido Popular, que ha sido pedirle a la Audiencia Nacional la imputación del PSOE en la causa sobre la financiación ilegal, que es la misma causa de los financiadores de las cloacas del PSOE. 5 delitos son los que, según el Partido Popular, que esto ya... está siendo sometido a estudio en la Audiencia Nacional, los que se le podrían imputar al PSOE.
5: El Partido Popular ha presentado un escrito en la Audiencia Nacional solicitando la imputación del PSOE por 5 delitos. Cohecho, malversación, tráfico de influencias, blanqueo de capitales y financiación ilegal en la causa que investiga las cloacas de Ferraz. Este es el primer movimiento judicial de la precampaña por parte del principal partido de la oposición después de que Pedro Sánchez convocase elecciones anticipadas para el próximo 29 de noviembre. En el escrito, el PP denuncia el amplio catálogo de actuaciones delictivas que, a su juicio, se puso en marcha por la dirección del Partido Socialista después de los 5 días de reflexión de Sánchez en 2024 para intentar proteger los intereses del Gobierno y del partido. En este caso ya está imputado el exsecretario de Organización Socialista, Santos Cerdán, que sería presuntamente el líder de la organización criminal, y la actual gerente del PSOE, Ana María Fuentes. Ambos habrían contado con todos los medios operativos y financieros del partido, según el PP. A pesar del último movimiento del partido presidido por Alberto Núñez Feijóo intentando acelerar las acciones judiciales en torno al PSOE, el adelanto electoral podría frenarlas. Tanto las causas en las que están implicados altos cargos y antiguos miembros del partido como aquellas que están vinculadas a la corrupción en ciertos ministerios no se paralizarán, pero probablemente sí se demorarán algunos de los aspectos más delicados de las mismas. El caso Leire, el caso Plus Ultra, con la implicación del expresidente del Gobierno, José Luis Rodríguez Zapatero, el caso Seppi y el caso Forestalia,

0: El caso Koldo y el caso de la financiación irregular del PSOE son solo algunas de las causas que se podrían ver afectadas por las elecciones y que se seguirán investigando, pero con un paréntesis.
1: Esta fue una cortesía que yo creo que la justicia debería revisar. Esto de que, hombre, un proceso electoral, no, paremos ya. Cuando se solucione la cosa, cuando voten los españoles, continuaremos. Jimena.
2: Sí, y la verdad es que puede ser que también, yo creo que Pedro Sánchez, como buen estratega que es y un buen grupo de estrategas que tiene alrededor, seguro que todo este tipo de cosas las han valorado y seguro que han dicho, oye, tenemos muchas piezas que se nos están poniendo muy en contra, una Zapatero, que eso les pasa factura lógicamente al Partido Socialista, y dirán, como esto continúe avanzando, quizás nos va cada vez empeorando más la predicción electoral. Entonces, cuanto antes paremos esto y antes suspendan los procedimientos, quizás más nos convenga de cara a unos comicios, ¿eh? También puede ser que lo hayan tenido en cuenta. Hombre, yo entiendo
1: la... Te lo aseguro porque el sábado a la 1:30 de la tarde estaban Zapatero y su abogado, Begoña y su abogado, en Moncloa hablando de esto con el presidente.
2: Pues a ver, yo también entiendo la existencia de esto. O sea, es verdad que cuando hay una investigación, que ojo, uno no es culpable hasta que tenga una sentencia firme en su contra, entonces yo entiendo que cuando hay una investigación eso le puede perjudicar a un partido político, a una persona en concreto, cuando todavía no es un delincuente, ¿no? O al menos un delincuente ya sentenciado y condenado. Entonces entiendo su existencia. No obstante, yo creo que aquí no nos tiene que preocupar, porque al final lo van a acabar pagando. A lo mejor no del todo, lo acabarán pagando y yo espero que los comicios salgan bien.
1: Elisa.
3: Muy sencillo y al pie. Las informaciones que han revelado de los Rocho, este motor ratón, que ha dicho en una declaración que tuvieron la orden del Partido Socialista para matar a la jueza Viedma, yo creo que con eso describimos todo lo que es el Partido Socialista. Y son una organización criminal y no lo digo yo, lo dice un informe de la UCO. Entonces, ahí me baso, que lo detienen, que lo pausan, que tal, que no sabremos de momento si Zapatero dormía con la corona puesta o quitada. Bueno, más adelante lo
4: Luis,
3: sabremos.
4: Yo creo que pausar o aplazar las causas es un error, porque cuando esas causas han aflorado es porque hay pruebas para gestionarlas. Y una vez que se determina que puedes estar implicado, tienes que seguir hasta el final, haya proceso electoral o no lo haya. Entonces yo no estoy de acuerdo tampoco con que se paren las causas en proceso. ¿Por qué? Porque vienen, y además vienen de lejos, es que no es que son de
1: claro,
4: ahora.
1: Porque filosóficamente la cuestión está, no quiero alterar el mecanismo de pensar el voto de los ciudadanos, es que tienes la obligación.
4: Claro. Claro,
1: tienes la obligación de
4: porque
1: que el ciudadano tenga el máximo de información posible.
4: Es parte de la información.
1: Conocimiento de causa de lo que estás en el juzgado ordenando diariamente. Pero bueno, es una de las cosas atávicas que no tiene menos sentido, como lo de no publicar encuestas electorales hasta un momento de la campaña. Eso es absurdo, porque luego las hacen en Andorra, las pintan de frutas y verduras y nos las cuelan como si tal cosa. Bueno, no tenemos tiempo para más, si acaso tenemos tiempo justo para que yo agradezca a mis invitados su presencia en el programa y sobre todo sus opiniones, y a ustedes les tengo que agradecer su interés y su paciencia, pero para ustedes hay premio. A la vuelta de publicidad, el día en 30 minutos.

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0: 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Carles Puigdemont puede volver a España cuando quiera, aunque dice que no lo va a hacer hasta que sea formalmente amnistiado por el Constitucional. Así bajan las cosas, así bajan las aguas. Hoy el juez del Supremo, Pablo Llarena, le ha levantado la orden de captura, la orden de detención que pesaba sobre él desde hace 9 años. La decisión tiene que ver con que antes el Tribunal Constitucional, que una vez más ha suplantado al Supremo amnistiando la malversación de fondos como una doctrina que ya no tiene discusión y que se ha ofrecido a los compromisos políticos con Sánchez. Ese es el papel del Constitucional. Con un Puigdemont que ha pasado como con los condenados de los ERES, que el Constitucional le ha enmendado la plana al Supremo y, por lo tanto, pues se puede decir aquello que decían en Roma: Pedro locuta, causa finita.
1: El Tribunal Constitucional sienta doctrina al avalar la amnistía por malversación de fondos públicos a los encausados del proceso. Con una ponencia de Cándido Conde Pumpido y una ajustada mayoría de 7-5, Pedro Sánchez logra amnistiar también por malversación a los implicados. Se trata de una doctrina trascendental que ha propiciado el levantamiento de la orden de detención contra Puigdemont, quien terminará siendo amnistiado aplicando precisamente la misma doctrina.
2: Era un problema político que teníamos que resolver desde la política. Nosotros defendimos los indultos, defendimos también la aplicación de una ley de amnistía. Creo que lo importante es ese mensaje, el mensaje de la convivencia entre catalanes, el mensaje de que con ello también estamos defendiendo y fortaleciendo la cohesión de España. Estamos en tiempo electoral, ¿no? Yo creo que estamos los candidatos defendiendo nuestras opciones políticas, que son legítimas, y por tanto no contemplo reunirme ni con un candidato, ni un político, ni con otro.
3: Derrota l'estratègia dels diversos poders públics espanyols que han impedit i han demorat l'aplicació de la llei d'amnistia per raons estrictament polítiques. En termes de la relació Catalunya-Espanya, avui no se soluciona res. Vull posar en valor avui de manera especial la determinació i els resultats de l'estratègia de l'exili.
0: Sánchez paga a los traidores. El sector izquierdista del Tribunal Constitucional, eso sí, fragmentado, por una escasa ventaja de 7-5, ha aprobado la ponencia que le proponía el propio presidente del Tribunal de Garantías, Cándido Conde Pumpido. Amnistiemos a la exconsejera de Esquerra Republicana, Dolors Bassa, condenada por malversación. Ella usó dinero público de todos para el procés, que solo sostenía una minoría social de Cataluña. Esto tiene que quedar claro. Una vez más, el Constitucional suplanta al Supremo, como pasó con los ERES de Andalucía, ya se acordarán todos. Y como consecuencia, el juez del Supremo, Pablo Llarena, firma el auto que levanta la orden de detención contra Carles Puigdemont, 9 años después. Y antes de conocer el fallo a su recurso del propio Constitucional, porque la doctrina del Constitucional va a producir, antes o después, un fallo favorable a los intereses de Puigdemont. Y él puede ya decidir mudarse a España cuando quiera, aunque haya dicho que no, que va a esperar la amnistía formal que le dé el Constitucional. La conveniencia de Sánchez se ha impuesto. Los golpistas malversadores son amnistiados por interés político de un hombre, Pedro Sánchez. Y la vuelta de Puigdemont ya solo depende de él y no de los tribunales, a su entero antojo, como él desee, cuando quiera. Así es que un Constitucional que hace amnistías a medida, fraudes de ley en la vida política, como lo de pasar por la Diputación Permanente los famosos decretos ley de vivienda, censos electorales inflados también a la medida de Pedro Sánchez y contra criterio del Tribunal Supremo, en fin, que como ven, todo vale para conseguir volver a la Moncloa.
1: Y hoy el BOE ha publicado el Real Decreto de disolución de las Cortes y de convocatoria de elecciones generales para el próximo 29 de noviembre. La constitución del Parlamento tendrá lugar el 23 de diciembre. También señala el BOE que la campaña electoral durará 15 días, comenzando a las 12 del viernes 13 de noviembre y finalizando el viernes 27 de noviembre. El Real Decreto viene firmado por el rey Felipe VI y el propio Pedro Sánchez. Pero este adelanto electoral, que el presidente dijo que iba a reflexionarlo durante el fin de semana,

0: Ya lo barajó el núcleo duro de Pedro Sánchez el pasado jueves por la tarde, cuando se conoció que Junts iba a votar que no a los decretos del Gobierno. En ese momento, el núcleo duro de Pedro Sánchez vio muy claro que no había más margen y que había que ir a elecciones. Las dudas surgían sobre todo por el espacio a la izquierda del Partido Socialista, ya que este adelanto le pilla desarmado, con un nombre recién elegido y aún sin candidato. Aún así, los socialistas tuvieron claro este adelanto electoral al creer que pueden ganar y aprovechar la oportunidad para que la campaña vaya sobre vivienda, educación o sanidad.
1: El que fuera ministro de Transportes, secretario de Organización del PSOE, José Luis Sábalos, condenado por el Supremo a 24 años de cárcel por su implicación en la trama Coldo, asiste con perplejidad a lo que está pasando estos días y a la convocatoria electoral de su antiguo jefe Pedro Sánchez. Él, que fue el arquitecto del sanchismo, dice ahora que los Óscar López no han ganado en su vida una campaña. Mucho asesor, pero todos son fracasos.
0: Y hoy también la presidenta madrileña, Isabel Díaz Ayuso, ha advertido que no piensa convertirse en el blanco de los ataques de Moncloa durante la campaña electoral. De cara a las elecciones, hoy también ha confirmado Oriol Junqueras que Gabriel Rufián volverá a ser el candidato de Esquerra Republicana el próximo 29 de noviembre.
2: Yo no voy a ser el objeto de la campaña, por mucho que lo pretenda Sánchez, que ya le conozco. La idea es que todo lo que diga Ayuso sea polarizante para intentar deslucir que el candidato del Partido Popular es Alberto Núñez Feijóo y que esta campaña va de o elegir un cambio para España o seguir hundidos como nos está haciendo este gobierno a todos. Yo lo que defiendo es que no puede haber trampas, que no puede haber trucos, que no puede haber cambios ni censos inflados a última hora, que no puede haber cambios de criterio, que no se puede secuestrar el Congreso de los Diputados a través de la Diputación Permanente para ir contra un derecho constitucional como es el de propiedad. Yo lo que digo es que teniendo un gobierno y un presidente sumamente tramposo, lo que pido es que todo el mundo, bueno, pues esté atento.
3: Sí, en principi jo sempre he dit, i és un plaer poder-ho tornar a repetir, i si m'ho torna a preguntar li tornaré a contestar el mateix, que jo crec que el Gabriel és el millor candidat que tenim en aquests moments, sí.
1: Hoy el Consejo de Ministros ha vuelto a aprobar los dos decretos vivienda, los famosos decretos Mari Carmen, y el presidente del Gobierno defiende que el Gobierno no va a mirar por otro lado, que si el Congreso le da la espalda a la gente, que ahora es lo que le gusta decir, el Gobierno no le va a dar la espalda y los decretos, dice, van a luchar contra la especulación. Eso es lo que dice Pedro Sánchez explicando la decisión del Consejo de Ministros, que es colarlo por la puertecilla de la Diputación Permanente contra lo que muchos creen que es un fraude de ley. Y va a tener éxito porque el Partido Nacionalista Vasco decía esta tarde que apoyará el primer decreto, el segundo no, pero el primero sí. Y así van las cosas en este país de aquí a lo que nos quede hasta el 29 de noviembre.
4: Ni un día ha tardado Sánchez en utilizar la nueva situación para tratar de sacar adelante los dos decretos de vivienda que ha tumbado el Congreso de los Diputados. Un día después de anunciar la convocatoria de elecciones, el todavía presidente del Gobierno ha anunciado que el Consejo de Ministros ha aprobado de nuevo los decretos con alguna modificación. Y así los pretende presentar en la Diputación Permanente, donde PSOE y Sumar tienen mayoría absoluta. Una decisión que parece no ser lo suficientemente relevante porque considera que sí la puede tomar el órgano, algo que veía de diferente manera hace unos años.
5: Me parece que ese tipo de decisiones, que va a implicar un despliegue mayor de tropas españolas en el Sahel y en el centro de África, ese tipo de decisiones no las puede tomar la Diputación Permanente. Ese tipo de decisiones las tiene que tomar las nuevas Cortes Generales.
4: Entre las modificaciones que han añadido a los textos se encuentra un nuevo paquete de ayudas millonarias, un fondo de 280 millones de euros en avales para fomentar la construcción industrializada de la vivienda y así elevar la oferta en un corto periodo de tiempo, y otros 400 millones más para ayudar a los proveedores de vivienda social que podrían servir para financiar hasta 30.000 viviendas. Esos 680 millones se suman a los 10.000 millones de financiación para la compra de la primera vivienda. A falta de conocer todos los detalles, en los nuevos textos también está la prórroga de 2 años de los alquileres o el pago público de los costes de los desahucios. Pese a los mínimos cambios, Sánchez tratará de sacar adelante algo que la representación política del país desaprueba para contentar a unos pocos, empezando ya su campaña electoral.
0: La oposición se ha mostrado muy crítica con la decisión de que la Diputación Permanente apruebe los decretos del Gobierno. Vox lo considera una

0: cacicada de Pedro Sánchez y cuestiona su legalidad. Por su parte, el Partido Popular ha asegurado que la forma en la que se tramitarán los decretos no es la más normal y lo consideran también un fraude político.
1: Otra cacicada más, algo que ya ha sido rechazado.

0: unas elecciones. Nos jugamos que Sánchez siga usándonos a todos los españoles para blindarse o que podamos construir una España nueva y decente.
1: Entonces ahora trae a la Diputación Permanente dos reales decretos que todavía no los hemos leído. Vamos a ver efectivamente si son distintos, si son iguales, qué lleva, si lo ha trufado con otras cuestiones y ha metido decretos ómnibus. Vamos a ver efectivamente en qué consisten esos decretos. Desde luego la forma no nos parece la más normal.
2: Bueno, y los sindicatos UGT y Comisiones Obreras que se suman a la huelga general convocada sobre la vivienda, ahí tenían un problema y para justificarlo, para vestirlo adecuadamente de asunto laboral que les permita adherirse a la convocatoria de huelga, es por lo que ahora dicen que lo hacen por la caída de la capacidad adquisitiva de los trabajadores. Una cosa que, por cierto, lleva pasando por lo menos durante toda la legislatura. Ellos quieren salir a la calle, cumplir con Pedro Sánchez, que es el que les ha llevado a llenar las arcas en todos los años que ha estado en el gobierno. Así lo justificaba hoy el secretario general de la UGT, Pepe Álvarez.
3: Las huelgas generales tienen siempre características políticas. Es indudable, porque política es son las subidas salariales, porque política es la salud y la seguridad de las trabajadoras y de los trabajadores, porque política es la vida y es la vivienda.
4: Los empresarios han mostrado su rechazo absoluto a esta huelga general. La consideran inadmisible, puesto que no tiene que ver, a su juicio, con el ámbito laboral y dudan incluso de su encaje legal. En un comunicado conjunto, la patronal critica que se pretenda trasladar a las empresas, a sus trabajadores y al conjunto de la actividad económica el coste de una medida de presión que señala al gobierno de Pedro Sánchez y a su gestión ante el problema de la vivienda. Además, la COE considera que con unas elecciones generales convocadas para el próximo 29 de noviembre, resulta difícilmente justificable utilizar la actividad de las empresas y de sus trabajadores como tablero para influir en el devenir de un proceso que, según la COE, debería afrontarse desde el sosiego y la normalidad democrática.
2: Van a ver imágenes de la manifestación de los que protestan por lo que pasa con la vivienda en Barcelona. Tuvo lugar anoche y terminó con enfrentamientos y cargas policiales, varios encapuchados, empezaron a lanzar objeto contra el dispositivo policial de los Mossos de Escuadra, que los disolvió, pero los manifestantes, lejos de irse a su casa, quemaron contenedores, lanzaron botellas de vidrio, adoquines y otros objetos contundentes contra los agentes. La manifestación se saldó con 13 detenidos y fue todo menos una manifestación pacífica.
4: María Jesús Montero asegura que estamos ante una situación inédita, una huelga general convocada, según sus propias palabras, contra la oposición y no contra el gobierno. Una afirmación que sorprende porque parece convertir una herramienta de presión dirigida históricamente contra quienes gobiernan en un instrumento contra quienes están en la oposición. Dice Montero que es lógico que los sindicatos recurran a una huelga general.
5: Las huelgas generales se convocan contra los gobiernos. En este caso, la huelga general se convoca contra la oposición. Se convoca a raíz de que la oposición a este gobierno ha derribado el decreto de vivienda. Entonces, es una situación inédita que no hemos visto nunca.
2: Y una vez convocadas las elecciones generales, la primera decisión que toma el Partido Popular ha sido pedir a la Audiencia Nacional que impute al PSOE por 5 graves delitos, consecuencia de la instrucción del caso de la financiación ilegal y también de la financiación de las cloacas socialistas. El juez que instruye la causa, Santiago Pedraz, ya ha dado traslado a la Fiscalía de la petición planteada hoy por el Partido Popular.
6: El Partido Popular ha presentado un escrito en la Audiencia Nacional solicitando la imputación del PSOE por 5 delitos. Cohecho, malversación, tráfico de influencias, blanqueo de capitales y financiación ilegal en la causa que investiga las cloacas de Ferraz. Este es el primer movimiento judicial de la precampaña por parte del principal partido de la oposición después de que Pedro Sánchez convocase elecciones anticipadas para el próximo 29 de noviembre. En el escrito, el PP denuncia el amplio catálogo de actuaciones delictivas que, a su juicio, se puso en marcha por la dirección del Partido Socialista después de los 5 días de reflexión de Sánchez en 2024 para intentar proteger los intereses del gobierno y del partido. En este caso ya está imputado el exsecretario de Organización Socialista.

0: terrorista Santos Cerdán, que sería presuntamente el líder de la organización criminal y la actual gerente del PSOE, Ana María Fuentes. Ambos habrían contado con todos los medios operativos y financieros del partido, según el PP. A pesar del último movimiento del partido presidido por Alberto Núñez Feijóo intentando acelerar las acciones judiciales en torno al PSOE, el adelanto electoral podría frenarlas. Tanto las causas en las que están implicados altos cargos y antiguos miembros del partido como aquellas que están vinculadas a la corrupción en ciertos ministerios no se paralizarán, pero probablemente sí se demorarán algunos de los aspectos más delicados de las mismas. El caso Leire, el caso Plus Ultra, con la implicación del expresidente del Gobierno, José Luis Rodríguez Zapatero, el caso Seppi, el caso Forestalia, el caso Koldo y el caso de la financiación irregular del PSOE, son solo algunas de las causas que se podrían ver afectadas por las elecciones y que se seguirán investigando, pero con un paréntesis.
1: Y la jueza que investiga la invasión en Ceuta, María Tardón, ha pedido a la Fiscalía que abra diligencias previas contra el exdelegado del Gobierno en la comunidad autónoma, Miguel Ángel Pérez Triano. Esta petición se produce a raíz de una querella que atribuye supuestamente a Triano los delitos de desórdenes públicos y prevaricación por no haber tomado ni acciones ni decisiones tras ser advertido por su jefe de gabinete de un informe del CNI alertando de esa entrada masiva de inmigrantes. Mientras tanto, en Ceuta, la policía ha montado en la playa del Trampolín un dispositivo para evitar que los inmigrantes la vuelvan a ocupar. El dispositivo intenta, sobre todo, evitar que regresen aquellos invasores que en las últimas horas han huido hacia las zonas de montes de la ciudad. Y el precio de la luz vuelve a dispararse este martes. Ya ha superado los 200 euros el megavatio hora durante 13 horas del día. Un precio que no se alcanzaba desde el 5 de diciembre de 2022, en plena guerra de Ucrania. Esta subida vuelve a poner el foco en el coste de la electricidad para hogares y empresas y llega en plena preocupación por la evolución de los precios energéticos.
2: Y Cataluña no se libra de las lluvias. Otra vez alerta roja y siguen buscando a los desaparecidos.
1: Así es, los desaparecidos son es un hombre en Pineda del Mar y un menor de 12 años en Granollers. Mientras tanto, continúa la búsqueda, el temporal sigue azotando Cataluña, donde este martes se han vuelto a repetir los cortes en carreteras e incidencias ferroviarias. Además, hace tan solo unas horas en Cataluña se ha vuelto a recibir un nuevo mensaje de SALERT. Protección Civil pide extremar las precauciones ante la previsión de tormentas hasta las 2 de la madrugada.
2: Y hasta aquí el día en 30 minutos. Les deseamos una feliz noche a todos, especialmente a los que continúen viendo El Toro Televisión.
1: Y les dejamos ahora con Tiempo Moderno, presentado por Mario Pérez. Muy buenas noches.

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0: También subo con la seguridad, señorías, de ser un político limpio y con el orgullo de quien lidera un partido ejemplar.
1: Mientras que Pedro Sánchez presentaba su plan anticorrupción, la realidad sorprendía a todo el país. Una larga lista llenaba al Partido Socialista de imputados y condenados por casos de corrupción y prevaricación, entre otros. Álvaro García Ortiz lideraba la lista, convirtiéndose en el primer fiscal general del Estado condenado en la historia de España. José Luis Ábalos, exministro de Transportes y mano derecha del presidente del Gobierno, era condenado a 24 años de prisión y junto a él su exasesor Coldo García, 19 años, por delitos de cohecho, malversación y tráfico de influencias. A ellos les sigue el hermano de Pedro Sánchez, recientemente condenado por la Audiencia Provincial a 9 años de inhabilitación para empleo o cargo público por un delito de prevaricación administrativa. En los imputados encontramos a Begoña Gómez, esposa de Pedro Sánchez, por 4 delitos: tráfico de influencias, corrupción en los negocios, apropiación indebida y malversación de caudales públicos. El siguiente es Santos Cerdán, exsecretario de Organización del PSOE, investigado por su presunta participación en la trama de adjudicaciones irregulares y cobro de comisiones por el caso Coldo. José Luis Rodríguez Zapatero, expresidente del Gobierno, también se encuentra investigado por 4 delitos: organización criminal, tráfico de influencias, blanqueo de capitales y falsedad documental, además de otros hechos relacionados con la hacienda pública y el contrabando por las joyas encontradas en su despacho. A él le sigue Leire Díaz, conocida como la fontanera del PSOE. Según la UCO, la exmilitante del PSOE es la parte central del caso Cloacas. Se encuentra imputada por tráfico de influencias y cohecho. Por último, Mercedes González, la directora general de la Guardia Civil, el juez Pedraz la ha imputado por delitos de prevaricación y obstrucción a la justicia en torno a la investigación de las cloacas del PSOE. Una larga lista que una vez más sorprende con las declaraciones que Pedro Sánchez daba en el Congreso.
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Bienvenidos a tiempos modernos. La historia la ha recordado muchas veces como esposa de Carlos V, la mujer inmortalizada por Tiziano y cuya muerte sumió al emperador en un duelo profundo. Pero Isabel de Portugal no fue únicamente una consorte. Cuando Carlos abandonó la península para recibir la corona, combatir a sus enemigos en sus dominios, dejó en sus manos el gobierno de los reinos hispánicos. Durante aquellas ausencias, la conocida como Isabel de Portugal fue la encargada de esa tarea. Hoy conoceremos esa otra faceta, la de la gobernante firme, prudente y capaz de enfrentarse incluso a las prioridades de su marido cuando chocaban con las necesidades de Castilla.

0: nosotros no aceptaremos la exclusión de nuestro pueblo de ese derecho.
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0: historia de España está llena de Isabeles y hoy vamos a hablar de una en específico. Fue esposa de Carlos V, pero no solo fue una emperatriz que estuvo al lado del emperador, también fue una figura clave para mantener todos sus dominios mientras él se encontraba fuera de la propia península. Es una figura femenina de la historia de España que hoy vamos a comentar con Pilar de Aristegui, con también comentamos en el pasado, en otros programas, algunas de esas otras figuras de la historia de España, femeninas, por supuesto, que o no son tan conocidas o no las tenemos tan presente como tal vez sí que deberíamos tenerlas, porque tienen historias y, sobre todo, unos aprendizajes y unas vidas más interesantes incluso que otros muchos personajes que podemos conocer. Así que, Pilar, un placer de nuevo tenerte por aquí en Tiempos Modernos.
1: Muchas gracias, Mario. Para mí es un gusto estar aquí y disfrutar con tus preguntas.
0: Pues, Pilar, creo que para un poco también situar un poco al espectador, hablamos de Isabel de Portugal, hablamos de aquella mujer que en 1526 contrae matrimonio con Carlos V, ese emperador, ¿no? Ese gran primer emperador, podríamos decir, del Imperio Español. Claro, conocemos mucho a lo mejor a Carlos V, pero la figura de Isabel de Portugal no tanto. ¿Cómo era Isabel? ¿Cuál es un poco lo que nos ha dejado las fuentes acerca de esta mujer de la historia de España?
1: Bueno, para empezar, yo debo decir que era una mujer enorme, muy bella. Era considerada la mujer más bella de Europa. Y había heredado de la familia Lancaster, por parte de Isabel la Católica, había heredado la coloración clara, ojos claros, pelo rubio, y además tenía unos rasgos muy finos y muy elegantes, como se puede comprobar en el maravilloso retrato que hay en el Museo del Prado, del emperador y la emperatriz. Y aparte de todo, tenía fama de ser muy cortés con la gente y muy moderada en su trato. O sea que debía ser una mujer prudente, moderada. Y por otra parte, hay otras dos características de Isabel que a mí me gustaría hacer notar. Primero de todo, era una mujer muy hábil en la política, en la gobernación de los reinos. Fue enormemente hábil, habilidad diplomática que había heredado de su padre Manuel el Afortunado. Y luego tuvo otra cosa también, que es una descendiente suya, Ana de Austria, tendría también, que así como al principio fue recibida con cierta prevención, digamos, por el hecho de ser mujer, por el hecho de ser muy joven, en fin, toda esa prevención luego se mudó a través de los 7 años de reinado en admiración y afecto, porque la corte era muy querida en la corte.
0: Cuando hablamos de esas campañas de Carlos V, en las que como él como tal no está en España, claro, el gobierno tenía que recaer sobre alguna figura y durante esas campañas, varias, porque no solo fue una, Isabel asume el mando. No significa que gobierne en solitario, gobierna de alguna forma con un poder delegado por su marido, por Carlos V, pero al final es esa figura de autoridad, es esa emperatriz la que se encarga de no solo, por ejemplo, financiar campañas, sino también de asuntos en las propias Indias. Así que, Pilar, un poco también para conocer cuáles fueron algunas de esas labores políticas, sociales, que realizó esta emperatriz. Podríamos empezar, por ejemplo, desde el punto de vista político. Comentabas antes, fue una figura que se la recuerda como prudente. ¿En qué se reflejó eso, por ejemplo, desde el punto de vista político?
1: Bueno, a mí antes de entrar en la prudencia de Isabel, me gustaría dar un toque personal, un toque emotivo, porque la boda de Carlos y de Isabel comienza como un asunto de Estado y acaba siendo una historia de amor, una historia de amor que comienza en la boda, en marzo, del 10 de marzo, creo que es, de 1526, como has dicho tú muy bien. Lo que empieza como un asunto de Estado se convierte en una historia de amor. Y eso creo que es importante porque ella, toda su bagaje político que aprendió a base de estudiar muchísimo, era una gran lectora y quiso entrenarse, aprender todos los puntos de vista económicos, sociales y políticos de la gobernación que ella iba a emprender. Y ella también lo hizo en gran parte como un gran equipo con Carlos V.
0: Porque entiendo también que esa un poco sensibilidad, tanto cultural como propiamente dicho personal, como has comentado, es algo que luego se ve reflejado en esas decisiones que a lo largo de esos periodos de ausencia del emperador como tal, se ve también reflejado esa prudencia, esa capacidad que tenía la propia emperatriz para asumir esas labores que le había delegado el emperador.
1: Bueno, hay que recordar que estamos en pleno Renacimiento. Entonces, en el Renacimiento, el conocimiento, la base, el origen del conocimiento es sumamente importante. Y por donde pasaban Isabel y Carlos dejaban un rastro de cultura. Por ejemplo, primera Universidad de Granada durante su reinado. Luego, en Sevilla, había toda una serie de tertulias donde se reunían los mejores cartógrafos, escritores, inventores, geógrafos. Por donde pasaban, dejaban una estela de cultura y de sanidad también.
0: Porque también hay que recordar que, por lo menos la situación, vamos a decir, internacional, ¿no?, que se vivía en esos momentos en el Mediterráneo, no era precisamente la más tranquila. Tenían a los otomanos, además, muy cerca, atacando las costas. También había que realizar esa defensa, ¿no?, de esos dominios que tenía el propio Imperio Español.
1: Es muy curioso cómo la historia va evolucionando. Primero es el descubrimiento de América, la gran visión de Isabel la Católica. Pero también el hecho de que los otomanos están atacando en el Mediterráneo también es una razón para que España mire hacia el oeste. América, Indias en aquel momento, Indias es también una salida a un problema en el Mediterráneo. Y en verdad fue un problema muy serio, porque aunque hubo unas victorias como la de Túnez, en Argel, sin embargo, tuvieron una gran derrota. Y como anécdota, quiero contar que Hernán Cortés, que estaba con su hijo Martín el Mestizo, el hijo de doña Marina, perdió en esa batalla de Argel, en la retirada, en el fango, en la lluvia, en aquel terrible tiempo vamos, que tuvieron, perdió las famosas esmeraldas que llevaba atadas en un cinto pegadas al cuerpo, y le acompañaba a su hijo Martín el Mestizo.
0: Claro, estamos hablando un poco de una figura que representó la autoridad imperial durante estas campañas. ¿Por qué se la conoce? Hemos hablado de prudencia, pero todas esas decisiones políticas, sociales, has comentado acerca también de ese foco que sienta sobre las Indias. Digamos, las fuentes, ¿qué nos han dejado? Que hemos hablado al principio un poco de cómo se forma, cómo se sitúa dentro de la corte, pero después de todas esas campañas, de todos esos años, ¿cómo se configura como al final lo que es una monarca, una emperatriz? Aunque actuando, por supuesto, de la mano siempre de su marido.
1: Bueno, en la segunda gobernación, que son 4 años y 3 meses, antes de partir, Carlos V deja las instrucciones de Carlos a Isabel, que consta de 13 puntos, donde ya le orienta y le dice más o menos lo que puede, los problemas que puede enfrentar y cómo se pueden solucionar. Aunque, lógicamente, en 4 años y 3 meses, por muchas soluciones que le diera el emperador, tendría también que improvisar en algunos momentos porque los problemas cambian. Aunque hay que decir que también tenía una cosa que hubo a todo lo largo de los Austrias, que eligieron, hasta Felipe III, Felipe IV, eligieron grandes funcionarios. Los funcionarios de la corte española de los primeros Austrias

0: fueron gente enormemente eficaz y eficiente. Y además se apoyaban en una forma legal, que es el juicio de residencia, que era absolutamente extraordinario. Es también algo que Isabel la Católica toma del derecho romano, de la época de los romanos en Hispania, y lo hace efectivo en España. En ese juicio de residencia no solo se juzgaba a los diferentes gobernadores, capitanes, cualquier cargo era juzgado cómo se había comportado, y además tenían que devolver el dinero robado. En caso de haber latrocinio, tenían que devolver el dinero robado. Y lo encuentro muy práctico.
1: Cuando vemos un poco también durante todos esos años, nos damos cuenta, si por lo menos vemos cuando fallece, fallece con 35 años, fallece muy joven, pero curiosamente concentra en muy pocos años o en un periodo muy corto de tiempo una gran cantidad de actuaciones de solvencia de problemas que iban surgiendo pues, en el propio imperio. Como bien comentas, Carlos V le deja una serie de instrucciones, pero ella también tenía que tener una suerte de autoridad o de decisión propia para poder acometer, para poder gobernar. De todas esas acciones que hace, de todos esos problemas que ataja, ¿cuál podría ser uno que podríamos destacar sobre todo, también para que nuestros espectadores, a lo mejor, uno que no se tenga tan presente? Hablamos de, a lo mejor, de esas campañas en el Mediterráneo contra los otomanos, hablamos también de, por ejemplo, en las Indias, pero ¿hay alguno en específico que podamos destacar que no se tenga tan presente?
0: Bueno, hay dos cosas que a mí me gustaría resaltar. La primera de todo, como te has dicho muy bien, hay la campaña de los otomanos que asolan las costas, no digamos las italianas, pero las españolas también y el norte de África. Y ella, que tiene ya, ella viene de Portugal, ella es infanta de Portugal, y ella viene de una tradición marinera importante, naval importante. No olvidemos que su antepasado era don Enrique el Navegante, el gran don Enrique el Navegante, que crea la Escuela de Sagres. Y tiene esa tradición en su casa. Entonces ella se enfrenta con gran valentía y con gran decisión a los ataques a las riberas y a las costas españolas. Con una enorme decisión da órdenes para que se defiendan las costas españolas. Y luego hay otra segunda cosa que a mí me gustaría resaltar, y es su preocupación, como la tenía su abuela, Isabel la Católica, la preocupación por la educación de la mujer. Ya estamos en Indias, ya hay un aporte importante de gente, de teólogos, de profesores, de maestros hacia Indias. ¿Qué hace Isabel? Isabel, la emperatriz, de su propio bolsillo, insisto, costea los viajes, la manutención, los salarios de las profesoras que manda a Indias para crear colegios para niñas indígenas. Y eso está perfectamente reseñado. Uno de los colegios, por ejemplo, que se distinguió más fue el Colegio de Texcoco, con una extraordinaria directora que se llamó Catalina de Bustamante. Y esto es con lo que terminamos nuestras entrevistas de la otra vez. Juntos hicimos América, que va a ser mi conferencia en el sexto Congreso de la Hispanidad que organizan Héroes de Cavite, porque considero que todas estas mujeres como Isabel, que se han preocupado de la educación, que se han preocupado de la sanidad, lo hicieron también en América. Por tanto, esa es la razón de Juntos Hicimos América.
1: Pues Pilar, creo que no se puede terminar mejor una entrevista o un programa como este, que además no es el primero que hacemos contigo hablando de una figura femenina. Hemos comenzado hablando, ¿no?, recordando algunas de esas figuras que tratamos en tiempos modernos. Así que pues solo me queda decirte que muchísimas gracias una vez más por participar y por traernos otra figura, otro perfil femenino de la historia de España que merece la pena conocer más en profundidad. Así que lo dicho, muchísimas gracias, Pilar.
0: Gracias a vosotros.
1: Nosotros nos despedimos. Como siempre, les recordamos a través de nuestras redes sociales, pueden volver a ver estos programas, los momentos más destacados, pero también alguna que otra curiosidad acerca del tema que hemos tratado. Como siempre, es un placer traerles la historia aquí, en Tiempos Modernos.

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10: Muy buenas noches, señoras, caballeros, bienvenidos al Gato al Agua. Hoy, en muy pocas horas, hemos vivido tres acontecimientos que me gustaría subrayar porque marcan bastante la temperatura de donde estamos. Hoy ha aparecido el presidente del Poder Ejecutivo para increpar al Poder Legislativo porque da la espalda al pueblo. Hoy ha aparecido la jefa de campaña del presidente del Gobierno, ex vicepresidenta del Gobierno a su vez, y responsable de la SEPI, para decir que efectivamente los sindicatos han convocado una huelga general contra la oposición. Y hoy el Tribunal Constitucional ha abierto la puerta del regreso a España al señor Puigdemont, torciendo el brazo del Tribunal Supremo. Es decir, que ya hemos vivido en muy pocas horas tres perversiones absolutamente brutales de la democracia, del sistema parlamentario y del Estado de Derecho. Y esta es la situación de España. Lo quiero subrayar porque pase lo que pase,

0: en las próximas elecciones, lo que nos jugamos no es que gobierne la izquierda o gobierne la derecha. Lo que nos jugamos es que en España siga habiendo algo parecido a un Estado de Derecho, ya no hay, y un sistema democrático parlamentario, o por el contrario, se consume, esa deriva venezolana del Partido Socialista. Aquí, esto es así entre usted y yo, empezamos a verle las hechuras a Sánchez cuando la pandemia. Recuerde usted que es cuando empezamos a dibujar, a hacer paralelismos entre lo que había sido el proceso de desconstrucción de la democracia en Venezuela y lo que estaba pasando aquí, que se le escapó al ministro Campo, hoy magistrado del Constitucional, cuando habló de crisis constituyente. Que sepa usted que en aquel momento hubo mucha gente de izquierdas, independiente, pero de izquierdas, que venían al programa, que dejaron de venir, porque nos decían que estábamos yendo demasiado lejos y que estábamos polarizando. Y que sepa usted, cuando lo contamos en su momento, lo contamos ahora a tiro pasado, bien, igual no ha pasado, pero bueno, que había gente del PP que venía aquí y que dejó de venir porque le parecía que éramos demasiado radicales en nuestro planteamiento al acusar a Pedro Sánchez de querer cargarse el Estado de Derecho, el sistema democrático y la democracia parlamentaria. Hoy, Pedro Sánchez ha manifestado abiertamente en muy pocas horas que quiere cargarse efectivamente el Estado de Derecho, la democracia parlamentaria y el sursum corda si hace falta, y que su proyecto político es ese. Él se envuelve en la retórica que hemos conocido. Está el mal, que somos todos los demás, y el bien, que es él. Y él va a guiar al pueblo como la libertad de la Croa, pero sin un pecho fuera, o sí, no sé, para salvarnos a todos del mal, del fascismo y de los tecnoligarcas y de todo eso. Y en estas estamos, en estas estamos. Estamos ante un proyecto claramente totalitario de gobierno, ante un proyecto de transformación de España en algo que ya no va a ser un sistema democrático, que va a ser otra cosa, algo que ya no va a ser un Estado de Derecho, porque va a haber unos privilegiados y otros que no, algo que no va a tener nada que ver con aquella democracia que nos hemos dado, que tan tópicamente recitan tantos desde la transición. Nada menos eso es lo que está en juego. Me gustaría saber si los que están enfrente son conscientes de todo lo que nos jugamos aquí todos los españoles. Ellos también, pero no solo ellos, sobre todo el español de a pie. ...20:49 en las Islas Canarias... ...muchísimas cosas que contar... ...antes, les recuerdo... ...que este viernes en la Feria del Libro de Murcia... ...tenemos firma... ...Caseta 62, María Dolores... ...María Dolores y su hijo Eusebio... ...que son maravilla de personas... ...y que firmamos ejemplares de Reiniciar España... ...ahí está, muchísimas gracias... ...en la Caseta 62 de la Feria del Libro de Murcia... ...este viernes a partir de las 7 de la tarde... ...la primera de las 6 de la tarde... ...sí, o sea, 6, yo creo que sí... ...que estaremos ya por allá a las 6... ...firmando libros... ...esto para que yo esté apuntándolo... ...luego es que no me enteré... ...porque no es el gato, mal hecho... Y dicho esto, me parece que vale la pena, joder, solo con poner los titulares, ya hacemos una radiografía perfecta de qué situación estamos. Son estos. La última fechoría del Tribunal Constitucional, que es la amnistía a Puigdemont por malversación. Ya alguno dirá, hombre, un poco de respeto por el Tribunal Constitucional, ¿qué es eso de fechoría? Pues mire, es lo que han dicho 5 magistrados del Constitucional. Porque lo que el Constitucional ha hecho ha sido decir que hay españoles que pueden robar y otros que no. Si tú eres un ciudadano del común, si eres de derechas y blanco ya no te digo, ¿verdad? Entonces no puedes robar. Pero si eres separatista catalán, pues, o socialista, entonces sí. Nadie ha llevado tan lejos la injusticia oficial como el Partido Socialista Obrero Español y Pedro Sánchez. Y esto es una fechoría. Luego, los sindicatos de clase alta han anunciado abiertamente una huelga contra la oposición. Es una cosa alucinante. Vamos a ver. Lo que van a hacer es incendiar la calle al servicio de Sánchez. Incendiarla. Y espérese usted si pierde Sánchez. Lo que quiero subrayar, y me parece que esto es importante, es que esta es una estructura enteramente artificial alimentada con dinero público por todos los gobiernos desde hace muchos años, cuya única función es, desde hace tiempo a esta parte, ser correa de transmisión de un proyecto político de partido determinado. Es decir, son unos privilegiados, no hay derecho. Hay que desmantelar esa estructura económica. Hay que desmantelarla enteramente, porque forman parte del Estado paralelo que a la izquierda ha ido creando en España. Sobre si la huelga tiene sentido o no, yo creo que no vale la pena ni hablar. Pero bueno, creo que Juan Iranzo, que está aquí con nosotros esta noche, recordará cierto bochornoso episodio de esta gente. Luego vamos a hablar del asunto del Congreso, que es extremadamente importante, porque vamos a ver. ¿Se acuerda usted aquello que le dijo Largo Caballero contestándole a Stalin? Cuando Stalin le pidió a Largo Caballero que se moderara, porque es panota, Largo Caballero le contestó con aquello de que la institución parlamentaria nunca ha gozado entre nosotros de mucha salud y tal. Bueno, pues efectivamente, lo que ha hecho Sánchez con el Parlamento es reducirlo a cero. La alcaldada de llevar a la comisión permanente a aprobar un decreto expresamente en contra de lo aprobado por el Parlamento es un golpe de Estado. Y lo hace con la ayuda de esa señora tan sonriente que aparece allí, doña Francina, de la que hoy vamos a hablar. Porque todo esto no sería posible sin la complicidad evidente de gente muy concreta. Y el principal enemigo de la democracia parlamentaria en España se llama Francina Armengol. Vamos a seguir contando, mientras tanto, la historia del entorno Leire en Badajoz, que está llegando mucho más lejos de lo que podíamos imaginar. Es decir, la promesa de la cloaca del PSOE al narco pacense no era solo, en fin, mano blanda en la Fiscalía, que ya es una enormidad. Es que además le ofrecían ventajas fiscales. O sea, la señora Montero tendrá algo que decir, digo yo. O sea, ventajas fiscales al narcotráfico si eliminaban a la juez Viedma. De esto no nos vamos a bajar, estamos ante una mafia. Y luego que si no nos fiamos de lo del voto por correo, ¿cómo para fiarse? Por cierto, que anduvo Leire ahí metida, ya ve usted. Y a propósito de elecciones, contaremos lo último, que siempre será lo penúltimo, del asunto de la ley de nietos. Hay un montón de gente que todavía no se ha enterado de si los nietos van a poder votar o no. No me extraña lo más mínimo, pero lo explicaremos. ¿Qué es lo último? Lo último es el ultimátum, en fin, del Supremo a la Junta Electoral, a la que ha dado 48 horas para que vise quiénes tienen efectivamente derecho o no, porque han podido demostrar la cuestión del exilio, que es la clave del asunto, y que resulta que no, mientras se siguen acumulando las denuncias de evidentes fraudes amparados por los consulados españoles y el cuerpo diplomático al que no se le cae la cara de vergüenza. Vamos, yo los cogía a todos, les ponía el uniforme de Álvarez y los metía a desfilar en Pekín. De verdad, qué gente. Bueno, lo contaremos. Veremos todo eso en compañía de nuestros contertulios de esta noche. Don Borja Montoro, ¿cómo está usted?
1: Muy bien, muy buenas noches. Buenas noches, hace tiempo que no vengo por aquí.
0: Unas cuantas semanas, efectivamente. Me imagino que abducido por el fútbol.
1: Abducido hoy por el fútbol, sí. He visto la primera parte que íbamos perdiendo.
0: ¿Hoy quién juega?
1: Contra Croacia, España. Contra Croacia, sí.
0: Ah, ¿en allá?
1: España, que todavía existe. Sí. Por lo menos como selección de fútbol, al menos. Contra Croacia íbamos perdiendo 1-0.
0: Ah, sí, ¿eh?
1: Sí, pero bueno, no, yo creo que es un buen equipo. Ya estaba empezando a jugar bien y todo lo visto ahí mientras tomaba un algo antes de entrar aquí. Y total, muy bien.
0: Que sepa usted que nos basta el empate. De eso sí que me entero porque lo he oído en la radio.
1: ¿En el fútbol?
0: Sí.
1: Ah.
0: Sí, no, en las selecciones me temo que no. En fin. Jorge, bienvenido, buenas noches. Don Oscar Rivas, ¿qué tal?
2: Pues encantado una vez más de estar aquí, José Javier, y la verdad es que después de unas noticias tan contundentes como las que vamos a ofrecer esta noche, me da un poquito de vergüenza los pensamientos que me traían aquí no hace un rato, ¿no? Porque aquello que pensaba era mucho más superficial que todo esto, ¿no? Y seguramente secundario para la mayor parte de los españoles, pero creo que muchos estarán de acuerdo conmigo. Ayer leí una noticia que me molestó mucho en referencia al Partido Popular, y sobre todo de Feijóo, ¿no? Feijóo anunció que no iba a subir los impuestos. A mí esto me maravilla, me fascina, ¿no? O sea, llevamos 8 años diciendo que la voracidad del socialismo en España no tiene

0: en límites, que se han subido 100 impuestos, que esa voracidad llega incluso a un extremo confiscatorio. Y ahora lo que nos dice Feijóo es que no va a subir los impuestos. ¿Qué quiere decir esto? Que no los va a bajar. A mí me maravilla.
1: Es verdad. Vamos a ver, al PP le está pasando una cosa muy singular, y seguro que Borja Montoro luego se despacha a gusto con el asunto, y es que hay mensajes claramente contradictorios. Efectivamente, Feijóo ha dejado ahí la cosa como diciendo, bueno, nunca llego por otra parte, eso de ni subir ni bajar, ya sabe usted. Al mismo tiempo que Cayetana Álvarez de Toledo cumplía su función explicando que había que hacer una reforma a fondo de todo el sistema fiscal y empezar a que eliminar impuestos. A la vez, ayer, Isabel Díaz Ayuso estaba dando la razón a Abascal expresamente en la necesidad de controlar el voto por correo y Borja Sémper estaba diciendo que, ¿cómo se le ocurre poner en cuestión a nadie el voto por correo porque nuestro sistema es garantista? Pues PP. Elija usted P. Claro. Del voto por correo, por cierto, mañana hablaremos largo y tendido, porque es que es verdad que es garantista, pero todo empleado de correos sabe cómo se puede alterar. Y están contando lo demás en redes, ¿eh? Mañana detallamos el asunto. Óscar, bienvenido, buenas noches. Doña Gabriela Cabuñas, ¿cómo estás?
2: Muy bien, encantada de estar aquí también acompañada. Pues nada, hoy martes hemos visto cómo Sánchez, ¿no?, ha anunciado estas dos medidas de vivienda que pueden ser pues muy generosas o pueden ser muy atrayentes para una serie de colectivos. El aviso a navegantes es que cada martes se va a repetir pues una entrega o una medida que puede ser generosísima. Va a ser dinero caído del cielo, pues para pensionistas, para la gente del campo. Entonces, hay que extremar la precaución a nivel de comunicación y los líderes que estén en la derecha que sepan que se van a ver en ciertas cuestiones entre la espada y la pared. Entonces, que todas las medidas o todas las opciones que tomen, pues que tienen que justificar muy bien el no. O igual hay que plantearse la abstención, porque total, la medida va a salir. Entonces, la situación es muy importante que tengamos en cuenta que Sánchez está en campaña y que va a entregar dinero a expuertas, todo lo que puede más, va a regalar el país, y que comunicativamente va a ser muy difícil. Así que, bueno, que no hay que regalar titulares, que por favor los portavoces estén, vamos, en el mejor de sus momentos para que digan cosas sensatas, razonables y que expliquen muy bien, porque Sánchez tiene el BOE y tiene los medios de comunicación también. Entonces, un esfuerzo adicional a todas las medidas y a todas las posiciones que va a tomar la derecha ante esos nuevos decretos que vamos a ver cada martes.
1: Está llamando mucho la atención, efectivamente, lo que acaba de decir Gabriela. Me acaba de escribir un espectador canario al que desde aquí mandamos un fuerte abrazo para decirme qué le pasa al PP. Es que no está viendo. Es que es verdad que después de ver el despliegue argumental publicitario del PP en estos primeros días, la impresión que da es que, bueno, ya se va a ir Pedro Sánchez, ya despertamos de la pesadilla y volvemos a los tiempos de Aznar. O sea, que no, no va a pasar eso. No, es que no. En fin, bueno, pues hablaremos de ello, lo habéis entendido, Gabriela. Bienvenida, muy buenas noches. Don Juan Iranzo, maestro, ¿cómo estás?
3: Pues buenas tardes, buenas noches, encantado de estar en esta magnífica mesa con tertulianos tan relevantes. Y recordando para los más jóvenes y sobre todo también para los mayores que no lo olviden, que esta izquierda que tradicionalmente busca soluciones mágicas al problema de la vivienda como a otros problemas, y en este caso hay que tener en cuenta que los últimos decretos, y ya lo comentaremos también, son soluciones mágicas que al final lo que provocan es justo lo contrario a lo que buscan, provocan mayores problemas. Pues precisamente en 1988, y hay que recordarlo, la UGT se metió a promotor de viviendas, creó la cooperativa Promoción Social de Viviendas, la PSV, con el objetivo de construir 20.000 viviendas con precios entre el 30-40% por debajo del mercado, y precisamente convocó e ilusionó y pagaron 20.000 familias. Y se creó o se provocó la mayor estafa inmobiliaria de los últimos tiempos, sin lugar a duda. De esas 20.000 viviendas se iniciaron 1.500, el déficit oficial, el agujero oficial fue de 14.000 millones de pesetas, pero las estimaciones hablan entre 60.000 y 80.000, que son casi 500 millones de euros, y sin lugar a duda se pone claramente de manifiesto que una vez más las propuestas mágicas de la izquierda lo que hacen es provocar el objetivo contrario al buscado. Y en este caso, clarísimamente, fue estafar a 20.000 personas, a 20.000 familias que habían depositado su ilusión y su dinero en ese proyecto fallido que terminó con una condena penal de Carlos Soto, que fue el promotor oficial de ese proyecto. Por tanto, recordar que normalmente las soluciones mágicas no existen.
1: Y aquel gordito, todito se lo comió. Si es que la historia del sindicalismo español en el último medio siglo es esa.
4: Claro.
1: ¿Qué se hizo de aquellos originarios? ¿Te acuerdas de Zufiaur?
3: Eso, hombre, sí. No,
1: joda. ¿Qué? Ese era el sindicalista, lo de Puebla, madre mía. En fin, don Juan Eranzo, bienvenido, buenas noches. Y hoy nos acompaña, completando la mesa, alguien que conoce particularmente bien a Francina Armengol y a su mundo. Y es muy importante porque de todo lo que hemos vivido en estos años, algo especialmente relante es la destrucción deliberada del Parlamento, que yo creo que ha culminado hoy con este asunto de la comisión permanente. Lo presentamos ya, don Eduardo Luna, abogado, ¿cómo estás?
5: Muy bien, muy buenas noches. Muchísimas gracias.
1: Larga amistad con Francina Armengol.
5: Bueno, tenemos una relación amor-odio, yo creo que más de lo segundo que de lo primero.
1: Amor
5: a los procesos judiciales,
1: que los tiene
5: ahí, parece que no se quiere ir de ellos, y mucho amor por Baleares, aunque allí ya le tenemos muy cogido la medida y ya conocemos mucho al personaje, tanto político como personal, desde sus noches en el Hat Bar en plena pandemia hasta las mascarillas fake que le han llevado a la Audiencia Nacional, por mucho que se empeñen en intentar decir que eso ya es un tema ventilado y que ya se ha juzgado y tal. No, hay que recordar que todavía hay una pieza separada de Baleares en el Central de Instrucción 2, que todavía se está investigando y que el día de mañana dará sus frutos. Nosotros, permíteme, porque hoy
1: por favor.
5: Ha pasado un poco de soslayo, tú lo has dicho al principio en titulares, pero un amigo magistrado del TSJ me ha dicho, dilo por favor, porque no todos los magistrados estamos de acuerdo con el desastre absoluto que es el Tribunal Constitucional. Y el Tribunal Constitucional, que parafraseando a este amigo mío, dice que tiene candidiasis, porque lo que ha hecho ha sido fagotizar totalmente al Tribunal Supremo,
1: sí.
5: La misma persona que decía que el Tribunal Constitucional no tenía que enmendarle la plana al Tribunal Supremo, es el que ha convertido ese tribunal en una suerte de segunda instancia del Tribunal Supremo. Uh-huh. Y con 5 magistrados en contra, hoy ha escenificado el pago de Sánchez al independentismo catalán, gran amigo de Francina Armengol, que por eso es presidenta del Congreso.
1: Hay que recordarlo, porque Francina Armengol efectivamente está ahí porque era la candidata del separatismo catalán.
5: Efectivamente.
1: Y no solo del PSC. Una cosa incluye a la otra. Vamos por partes. Si le parece, vamos a ver esta cuestión de la comisión permanente, que es de una enorme gravedad. O sea, aquí lo de menos son los decretos de vivienda, porque salgan o no, no se va a poder aplicar. Si se aplican, va a ser el hundimiento de la vivienda en España, lo sabe todo el mundo. Es un elemento de bandera política que se está utilizando porque cree Sánchez el último balón de oxígeno que le queda. Pero por el camino, lo que ha hecho es el asunto este de la comisión permanente, que vamos a explicar exactamente en lo que consiste. Porque es tanto como reducir las elecciones a nada. Porque lo que usted elige es un parlamento, ¿verdad? Claro, esas listas largas y tal. Bueno, pues ya usted. Vamos a ver la historia.
6: Ni un día ha tardado Sánchez en utilizar la nueva situación para tratar de sacar adelante los 2 decretos de vivienda que ha tumbado el Congreso de los Diputados. Un día después de anunciar la convocatoria de elecciones, el todavía presidente del Gobierno ha anunciado que el Consejo de Ministros ha aprobado de nuevo los decretos con alguna modificación. Y así los pretende presentar en la Diputación Permanente, donde PSOE y Sumar tienen mayoría absoluta. Una decisión que parece no ser lo suficientemente relevante porque considera que sí la puede tomar el órgano, algo que veía de diferente manera hace unos años.
7: Me parece que ese tipo de decisiones, que va a implicar un despliegue mayor de tropas españolas en el Sahel y en el centro de África, ese tipo de decisiones no las puede tomar la Diputación Permanente. Ese tipo de decisiones las tiene que tomar las nuevas Cortes Generales.
6: Entre las modificaciones que han añadido a los textos se encuentra un nuevo paquete de ayudas millonarias, un fondo de 280 millones de euros en avales para fomentar la construcción industrializada de la vivienda y así elevar la oferta en un corto periodo de tiempo, y otros 400 millones más para ayudar a los proveedores de vivienda social que podrían servir para financiar hasta 30.000 viviendas. Esos 680 millones se suman a los 10.000 millones de financiación para la compra de la primera vivienda. A falta de conocer todos los detalles, en los nuevos textos también está la prórroga de 2 años de los alquileres o el pago público de los costes de los desahucios. Pese a los mínimos cambios, Sánchez tratará de sacar adelante algo que la representación política del país desaprueba para contentar a unos pocos, empezando ya su campaña electoral.
1: Esto es lo último, yo quiero insistir en ello y someto el tema a nuestros contertulios, Eduardo incluido, por supuesto, porque, vamos a ver, la Diputación Permanente puede eventualmente aprobar cosas de urgencia y está para eso. Lo que no puede hacer es votar algo que el Pleno del Congreso ha votado negativamente antes. Porque eso se llama golpe de Estado, claro.
4: Pero no antes.
1: En fin. ¿Eh?
4: No antes, 24 horas antes, que no es eso. No, quiero decir que qué.
1: Bueno, ya sí, que ayer, bien, vale, lo que fuere, pero ahí estamos. Bueno. Bueno, es una pues,
5: yo creo que alguien tendría que recordar que los decretos de ley son por extraordinaria y urgente necesidad. Este hombre se ha tirado 8 años sin hacer nada en vivienda y ahora de repente, porque le viene bien el relato, saca estos decretos que son una basura absoluta porque repiten mucho de lo que dice la LAO y al final es un ideario político vertido en el BOE, que es para lo que lo utiliza, y se le olvida que el Parlamento lo forman... tanto los votantes del PSOE como el resto de españoles. Entonces ya legítimamente le han dicho que no quieren ese decreto. Lo que no puede hacer es, en fraude de ley, haciendo una mínima reforma, porque al menos imagino que esa parte la hará, porque legalmente tiene que hacerlo, convalidarlo con un Congreso reducido, que es la famosa comisión permanente. Que además hay que decir que vota la presidenta del Congreso. Mi amiga Armengol tiene voto en esa comisión y posiblemente sea el voto que pueda desempatar la historia.
3: Gabriela, es que hay que tener en cuenta... perdón. Hay que tener en cuenta que Pedro Sánchez es un tramposo y aunque decía antes de llegar al poder que jamás utilizaría esa vida para aprobar ningún decreto, un proyecto importante de ley, lo utilizó desde el primer momento. En el año 2019 aprobó 7 decretos ya, precisamente. De tal manera que esta vía la ha venido utilizando adecuadamente, que es la vía, la puerta de atrás.
1: Pero yo lo que veo es que hay una diferencia entre una trampa y un crimen. Quiere decir, una trampa es que tú utilizas esa puerta que te deja abierta y tal, y lo cuelas ahí. Pero lo que es un crimen es aprovecharlo para que se vote algo que el Pleno ha votado que no.
3: Es antidemocrático donde lo haya. Y la única explicación, ya lo has puesto tú de manifiesto, es que el voto de la presidenta puede discernir la división entre 34 y 35. Si bien es verdad que hay que tener en cuenta que esta situación parte básicamente 69 votos, de tal manera que la mitad más uno no sería 35, sería 35,50. De tal manera que también se podría discutir. Pero dicho lo cual, nuevamente es una trampa antidemocrática y que va en contra, además, de los españoles. Porque lo que hay que recordar, y luego profundizaremos más en el asunto, es que todas las medidas que se van a aprobar precisamente por esa diputación permanente van en contra de los auténticamente desasistidos y, sobre todo, de las personas más desfavorecidas. ¿Por qué? Porque lo que va es a reducir significativamente la oferta de viviendas de alquiler, como ya se está produciendo desde el viernes pasado. Ya la ley de la vivienda provocó la retirada de 300.000 viviendas y, por tanto, un encarecimiento espectacular de las mismas. Y ahora ya se han retirado del orden de 4.000, 5.000 en los últimos 3 o 4 días. De tal manera que eso, ¿qué significa? Que mucha gente se va a quedar al margen del mercado de la vivienda porque este se va a disparar como es de libro. De tal manera que esas medidas van en contra no solo del ciudadano español, sino sobre todo del más desfavorecido. Por tanto, eso es lo que hay que recordar permanentemente, que el señor Sánchez, a través de su populismo, lo que pretende es servir a una serie de personas en la calle que pueden aunar una serie de votos, pero que va en contra del supuestamente favorecido.
1: Gabriela.
2: Bueno, lo dijo ayer Sánchez claramente, ¿no? Que dijo, este Congreso no nos sirve, no nos vale. Es que lo dijo explícitamente. Entonces, esos son los titulares. El análisis legal, ¿no?, jurídico, tiene sentido y tiene encaje jurídico y constitucional que la Diputación Permanente pueda convalidar decretos leyes. Ahí no hay ningún problema. Efectivamente, en un momento en el que se han disuelto las Cortes, puede haber casos de extrema y urgente necesidad, imaginemos una dana, imaginemos una catástrofe, que requiera una convalidación por parte de la Diputación Permanente. Y no hay ningún problema, pero la clave yo creo que la has enunciado tú, José Javier. Hay una sentencia del Tribunal Constitucional del 25 de marzo de 2016, es recientísima. Igual ha cambiado de criterio el Constitucional. Oye, cambiar de criterio es de sabios, que ya lo decía el aforismo. Pero en esa sentencia, lo que a propósito de un decreto ley, por una ley en un gobierno balear, esa sentencia lo que dice es, oiga, el,

gobierno no puede burlar la soberanía, ¿vale? No puede usted corregir una ley que no le ha parecido bien al gobierno, por lo tanto, es un fraude de ley, es un fraude de ley que usted corrija vía Real Decreto algo que es la expresión de la voluntad nacional. Pues en este mismo caso,

0: Parar esto. Yo creo que eso es fruto de la ultraespecialización del derecho. Los constitucionalistas dirán, no, en la Constitución no lo tengo. Los fiscalistas están mirando en su norma fiscal. Claro que hay figuras en el Código Civil que es ir a los principios. Y el derecho civil nos enseña que hay dos figuras que son el abuso del derecho y el fraude de ley. Fraude de ley, ¿qué está haciendo Sánchez? Está utilizando una norma aparentemente jurídica para evitar los efectos de que tienen un pronunciamiento en el Congreso diciendo rechazamos esos dos decretos. Y también hay un abuso de poder. ¿Por qué? Porque usted se está extralimitando en la finalidad de la norma que usted quiere aprobar. ¿Por qué? Esto recuerda un poco a la amnistía. Aquí no hay una finalidad de atacar un problema gravísimo como es la situación de la vivienda. Aquí hay una finalidad electoral. Si acaso hay extrema y urgente necesidad electoral de aprobar estos dos reales decretos. Y
1: Bueno,
0: no hay
1: a mí lo que
0: más que
1: me parece
0: decir.
1: impresionante es que un señor que lleva 8 años gobernando, que hace 4 dijo que esta iba a ser la legislatura de la vivienda, iba a construir cientos de miles de viviendas, no ha construido nada y se erige en adalid de la vivienda, ¿no? Me parece absolutamente impresionante. Pero yo me voy a salir de ese derrotero jurídico, Gabriel, si me lo permites. En los años 90, cuando España tenía 39 millones y medio de habitantes, se construían por año casi 400.000 viviendas. 25 años después, cuando España tiene casi 50 millones, es decir, 10 millones y medio más de habitantes, no se llegan a las 92.000 por año. Es decir, a mí, y llamadme mal pensado, esto a mí me parece de locos, salvo que ellos quieran provocar un conflicto, porque él decía ayer, o esta mañana, no sé cuándo, que ha cambiado el paradigma de la vivienda, y lo ha cambiado por completo. En España siempre ha sido difícil, y en cualquier país, creo, acceder a una vivienda. El otro día veía precisamente una película de Fernando Fernández Gómez, La vida por delante, creo que se llamaba, y te hablaba de las dificultades que los tiempos franquistas, posguerra civilistas, y más allá, ya en el
2: Más
1: desarrollismo,
2: allá, sí, el pisito de Marco Ferrari, eso
1: los
2: lo conozco,
1: chicos jóvenes tenían para acceder a una vivienda, no esas dificultades. Siempre ha sido así, pero siempre aún así España, en las últimas décadas, fue un país de pequeños propietarios, no mucho estertoniano, ¿no? Cuando llegó Podemos, la pinza gobierno, la pinza Podemos, PSOE, empezaron a decir que es que eso de la propiedad como que no era el camino era el alquiler, con lo cual desahuciaron a los jóvenes de la posibilidad de acceder a una vivienda en propiedad y se centraron en el alquiler. Y hoy vemos que ni siquiera a eso pueden acceder ya los jóvenes. Y después de todo esto, todo este recorrido, este señor dice que va a arreglar el tema de la vivienda. Y hay gente que lo cree. Es impresionante.
3: Bueno, pero igual que se está creyendo el tema de que no tiene competencias a nivel nacional y que la culpa es de las comunidades autónomas malas, malísimas, de PP y de otros gobiernos que no le convalidan y que no le ayudan, ¿no? A plantear el tema de la vivienda. Es que al final, como está instalado en la mentira constante y está haciendo de esa perversión absoluta de la separación de poderes su forma de gobierno, pues ¿de qué nos vamos a extrañar, ¿no?
4: Es que todo gira en torno. Entramos en el don Juan Iranzo tiene toda la razón sobre el problema de la vivienda, la ley, los decretos, si van o no van a favorecer a la mayoría de la gente. Es que eso ya se discutió hace 3 días. Eso se discutió en la sede de la soberanía nacional. Y el pueblo español, que está representado en esa sede, dijo que no quería esos decretos. Es que el problema es mucho mayor. El problema es que este señor y todas las noticias que vamos a analizar hoy van en el mismo sentido. Es que vivimos en un régimen que este señor ha dinamitado ya. No es que tenga intención de dinamitarlo, es que lo ha dinamitado. Puigdemont, no sé si ya ha llegado a España, no estoy seguro, pero va a pasearse tranquilamente. Hoy ha empezado a reírse tranquilamente y tiene toda la razón en hacerlo. Yo lo haría.
2: Ha ganado.
4: Ha ganado.
2: Ha ganado.
4: El sistema lo ha
2: Al
4: dinamitado.
2: final
4: El
2: ha ganado.
4: sistema del 78 se ha demostrado. Ahora mismo lo que tenemos es. Pues yo tengo a ETA sentada en las Cortes Generales desde hace mucho tiempo. Y tenemos a Puigdemont, que es un señor que dio un golpe de Estado y está ahora mismo. ¿Por qué? Pues porque han tomado al asalto el Tribunal Constitucional, cuidado, con el 80% de los votos de los españoles, porque eso fue un acuerdo de dos partidos, ¿eh? O sea que Conde Pumpido es Conde Pumpido y es presidente del Tribunal Constitucional porque hubo un acuerdo de PP y PSOE.
2: Esto es efectivamente.
4: Eso no se tiene que olvidar. Que sí me gustaría luego decir, no, igual no es el momento ahora, pero hablaré después sobre lo de la suma de la derecha, el PP, Vox, sí, que es una cosa que sí quiero traer.
5: Pero yo creo que,
4: creo que el problema en general ahora ya es, estamos hablando de la vivienda, pero si no es de la vivienda, es que no existe la ley en España, es que ahora mismo vivimos con

0: un gobierno que vive al margen de la ley y hay una casta protegida. Hay unos señores, yo hoy he visto en Instagram, he visto un buen amigo, un compañero que estaba allí, pues él es muy de izquierda y tal, y estaba, pues ya estoy otra vez en Sol, él estuvo en el 15M y ahora estoy con mis hijas, es muy buena persona, tiene muy buen corazón y todo, y estaba allí dándolo todo porque esto es de justicia social y tal, estaba muy convencido de... Y no, porque esto, la lucha, y hablaban de la lucha, y digo, ¿pero qué lucha? Pero si tienes a la policía, está de tu lado. Es que sois los hombres de la porra del poder.
1: Claro,
0: es que la policía está sosteniendo esa manifestación. Es decir, aquí en España hay una parte de la población que vive al margen de la ley y una parte de la población que no podemos vivir al margen de la ley. Estamos sujetos a la ley. Entonces, en ese momento el sistema ha reventado por todos los lados. Y ahora mismo, entonces, estar hablando sobre si la ley, si la verdad, si esto beneficia a unos... Es que no, porque es que el presidente del gobierno... Y yo me alegré mucho, escuché tu editorial de ayer, me pareció muy acertado. Es el presidente del gobierno ha declarado la guerra al legislativo. Es que ha dicho, es que no me gusta lo que decide la... Es que la soberanía nacional se... Y entonces, como no le gusta, pues ha decidido que le sobra.
2: Pero yo sí que creo que hay que transmitir algo de esperanza. Y en este sentido, en este momento, los españoles estamos muy preocupados por el problema de vivienda, que, como me has dicho tú, ha sido tradicional en la historia de España, pero se han buscado soluciones. Y, de hecho, hasta hace 15 años, el 85% de las personas vivíamos en nuestra propia vivienda. Y eso se ha reducido en 15 puntos gracias, precisamente, a las políticas económicas, en gran medida, de Pedro Sánchez. Porque uno de los grandes males que ha sufrido el sector de la vivienda en los últimos años ha sido la famosa ley de la vivienda, la primera ley de la vivienda. En primer lugar, porque ha penalizado la construcción de viviendas y por eso hemos pasado... Fue una barbaridad las 700.000 que se construyeron en 2007, pero esas 400.000, 300.000 que son necesarias se ha pasado a 90.000, incluso algo menos. De tal manera que eso se debe fundamentalmente al incremento de costes que se establece en la ley y sobre todo a que haya que destinar el 30% del suelo a vivienda social, que eso encarece espectacularmente el proceso. Y desde el punto de vista de las, en este caso, las viviendas de alquiler, lo que ha hecho es penalizar el alquiler y, por tanto, se ha restringido la oferta en unas 300.000 viviendas y ha subido el alquiler. Pero hay soluciones, y déjame un minuto simplemente. ¿Qué soluciones hay? Yo creo que en eso es construir nuevas viviendas. Y para eso lo que hay es que derogar, en primer lugar, la ley de la vivienda. El próximo gobierno espero que lo haga inmediatamente. En segundo lugar, liberalizar suelo. España es un país muy amplio, apenas construido, pero desde el punto de vista legal apenas hay suelo edificable. Hay que reducir los plazos de construcción, que son entre 8 y 10 años el tiempo que se transcurre desde que decides construir una vivienda hasta que la entregas. Hay que bajar la fiscalidad. Es que estamos hablando de costes. El 23% del precio de una vivienda son impuestos, de tal manera que hay que reducir todos los impuestos.
3: ¿Y la inflación?
2: Y la inflación, efectivamente. Y luego, por otro lado, también hay que tener en cuenta que hay que reforzar la seguridad jurídica y, por tanto, proteger al propietario la propiedad privada, porque solo de esa manera aumentará la oferta de viviendas, sin lugar a dudas. Y ojo, que aquí hay inversores, no hay fondos buitre, que son los únicos que en este momento estaban comprando o construyendo viviendas para alquilar.
1: Pero vamos a volver a la... Vale.
4: No, yo quería decir que hemos estado viendo soluciones, análisis jurídico, pero es que Sánchez y su estrategia comunicativa parte de humanidad versus la derecha deshumana. No hay más. En las antiguas teorías de la persuasión siempre se habla de... Hay una parte que es el logos, el que apela a la intelectualidad, el argumento, los informes del Banco de España, de la OCDE, de la inflación, que es un análisis perfecto. Luego hay otra parte, ¿no?, que apela al ethos. ¿Quién me lo dice? Porque igual no lo entiendo, pero me fío de ese señor, porque es un señor solvente y hace lo que dice. Y yo, bueno, pues puede estar de acuerdo o no puede estar de acuerdo. Y luego hay otra parte que es el patos, que es todo ese tema sentimental, emotivista. Y Sánchez y la izquierda lo explotan de maravilla. Contra ese argumento, nosotros no podemos siempre apelar a la intelectualidad, porque no gana. Tiene que ser un argumento que reúna esas tres aristas. Y falta, estratégicamente, en la comunicación, apelar a ese patos, porque contra populismo sinceramente, no es tan potente pues hablar de datos del mercado, de la autorregulación y no la regulación y de los sistemas capitalistas. O le metemos también emoción al programa o yo creo que ahí tiene una ventaja.
3: Pero yo creo que esto incluso es entrar en su juego, ¿eh? Porque está clarísimo que lo que él quiere en estas elecciones es polarizar absolutamente, claro. Es decir, viene la extrema derecha, la derecha es malísima, claro. Van a acabar con la democracia, cuando realmente el que ha acabado con la democracia de facto es él. Porque ha saltado los tres poderes, ha hecho un totum revolutum ahí, ya no hay separación de poderes en ninguno de los tres estamentos, y al final está vendiendo el relato. Yo creo que para la gente lo que tiene que hacer es apartarse del ruido y recordar todo lo que ha dicho que no iba a hacer, que posteriormente ha hecho, porque al final dato mata relato. O sea, hay que ver lo que ha hecho y hay que ver lo que ha dicho que no haría. No iba a traer a Puigdemont. Puigdemont mañana va a estar aquí descojonándose, con perdón de la expresión, de la risa. Dijo que no iba a pactar, pactó. Dijo que iba a construir vivienda, no la ha construido. Lleva no sé cuántos años sin presupuesto. La gente vive peor porque tiene menos poder adquisitivo. No hay política económica. Esto es lo que la gente tiene que recordar.
5: Bien, estoy de acuerdo contigo. Dato mata relato, pero el relato mata relato.
4: Claro.
5: Sí. Es decir, y lo que tú dices, Gabriela, me parece interesante. Ya sabes que es uno de mis centros de interés. Y lo que hay que entender es que desde hace ya mucho tiempo, no de hace un año, dos o tres, Sánchez solo se dirige a su público. Es decir, hay un marco mental establecido que lo hipnotiza a través de la emoción, a través de otras estrategias, pero solo se dirige a media España, que eso es muy totalitario. Hannah Arendt hablaba ya de hecho hace mucho tiempo a través de la mentira, ¿no? Eso hay que tenerlo claro. Y estoy de acuerdo contigo, no vas a convencer a la otra parte, no la vas a convencer, y tampoco con datos, perdóname que os lo diga. Lo que tú tienes que hacer es ganarte también a tu parte. Es decir, que tu parte no se quede ahí, en el limbo. Es decir, tienes que ganarte y efectivamente tienes que utilizar esas estrategias de persuasión, de comunicación, que a un político ha de presuponérsele, desde luego, ¿no?
4: Absolutamente.
2: Sí, pero siempre transmitir la verdad y
5: por
2: no
5: supuesto,
2: precisamente
5: por supuesto.
2: La mentira permanente.
5: Es que el relato, no, tiene,
2: claro,
5: el relato no va necesariamente.
2: Tiene que ser veraz. Tiene que ser veraz.
6: A propósito de la verdad, leí una cosa que Elena Villar, que es una periodista de izquierdas, muy de izquierdas, independiente, completamente independiente, ahora en Estados Unidos, por cierto, Elena Villar. Vale la pena seguirla. Dice, ella está en Estados Unidos, insisto, siguiendo de lejos el tema Mari Carmen y la acampada, pregunto, los nuevos decretos, dicen algo de los fondos buitre, porque cada vez que Pedro Sánchez viene a Estados Unidos, el CEO de BlackRock le recibe en su sede. En 2021 ni se reunió con políticos, solo fondos buitre, Silicon Valley y Hollywood. ¿Sabe usted por qué consigue imponer Pedro Sánchez el relato de que él es el enemigo de la gran capital? Porque tiene una corte mediática extraordinaria que difunde a sabiendas la mentira. ¿Sabe usted por qué tiene esa corte mediática que difunde a sabiendas la mentira? Porque el PP no hizo nada cuando gobernó para quitársela, antes bien se la multiplicó. Bueno, pues son cosas que hay que saber. En fin, hemos de hablar de los nietos, sí o sí, y tiene que marcharse él, sí. Y hay que entrar en la publicidad, y se va a quedar inédito. Entonces, lo de los nietos, ¿cómo lo ves? Le cuento lo último, lo de la Junta Electoral Central. El Tribunal Supremo da a la Junta Electoral Central 48 horas para que diga quiénes son nietos de verdad, mejor dicho, para que demuestren que son realmente nietos del exilio, 48 horas.
3: A ver, es que al final el Supremo lo que ha hecho ha sido paralizar cautelarmente algo que parecía, o que tenía todos los visos de que iba a ser un desastre, y pedirle a la Junta Electoral, que la Junta Electoral es la encargada de elaborar el censo, oiga, dígame usted quién tiene que votar. Claro, ¿qué pasa con el censo? Lo decía antes, pues que la separación de poderes, como se ha ido todo al traste con este hombre y como tiene fagotizado todos los estamentos, la Junta Electoral Central está como... aquí ni está ni se la espera, ¿no? Parece que no quiere contestar, pues justamente para poder favorecer...
6: Pero vamos, la Junta Electoral Central es el órgano, en principio, responsable supremo de la vigilancia del proceso electoral.
3: Claro.
6: Y están... O están una de dos, o están conchavados o están acojonados.
3: Bueno, o puede ser una mezcla de los dos, pero hay que recordar cómo se conforma la Junta. Hay tres vocales judiciales y dos no judiciales, y los dos no judiciales son cada uno de un partido distinto, y lo sé de buena tinta porque yo formo parte de la Junta Electoral de Baleares. Por lo tanto, el resto de los vocales, que son, vamos a decirlo, por sorteo, pues cómo están conformados los tribunales en Madrid.
6: Yeah.
3: ¿De qué mayorías están conformados? Pues la mayoría son progresistas.
6: Ahora mismo la situación, exactamente, ¿tú serías capaz de explicarla? Porque no es sencillo.
3: Es bastante compleja. O sea, en el punto en el que estamos, la Junta Electoral debería decir quiénes se pueden acoger como familiares de exiliados para votar. ¿El tema cuál es?
6: Es decir, que tienen que demostrarlo.
3: Efectivamente, claro. Este es el nudo gordiano. No se puede demostrar porque no se han hecho los controles en las embajadas ni en los consulados suficientes para pedir la documentación correspondiente a la gente que ha venido a decir, ah, yo soy exiliado y tengo 3 nietos, 4 nietos. Y luego, por otra parte, están pues los rumores, o vamos a decir,

0: Ya no tanto los rumores, las investigaciones que hay en ciertos consulados, veas el de Argentina, donde parecía que se hablaba pues de fabricar nietos nuevos, ¿no? Entonces, este es, vamos a decirlo, el punto fundamental de esta historia.
1: Vale. Ahora mismo la Junta Electoral Central, a requerimiento de Vox, PP, etcétera, tiene 48 horas para decir si puedo demostrar que los que efectivamente
0: es. ¿Y quiénes?
1: Son cabalmente beneficiarios de la ley son estos, porque tengo aquí los papeles.
0: Eso es.
1: Si no hay papeles, no.
0: Correcto.
2: Bueno, pero una pregunta, a ver, esos 168.000 que parece ser que son los que están ahí implicados en esas medidas por parte del Tribunal Supremo, es decir, están ahí precisamente porque no fueron capaces de acreditar esa descendencia que la propia ley exige, porque lo que es la instrucción, desde mi punto de vista, es un fraude de su propia ley, es decir, porque está desbordando el marco que establece esa misma ley, ¿no? Entonces, ya sabemos, no han podido demostrar, de hecho, aquellos que están, los funcionarios y tal, dicen que en los sistemas informáticos no hay ninguna razón que acredite esa concesión de la nacionalidad. Entonces, ¿de qué estamos hablando? Es dar vueltas a lo mismo, ¿no?
0: Claro, pero el Supremo necesita realmente pues la confirmación de que no están acreditados, pues yo entiendo que para poder tomar una decisión más permanente. El tema está, y la gente lo que se tiene que preguntar es, vale, ¿cuál es el interés en llevar esto hacia adelante? ¿No? Si supuestamente son gente que está en el extranjero, que no se sabe a qué va a votar, no se sabe si va a votar o no va a votar, ¿por qué este interés, ¿no? de continuar con esto y por qué las presiones al Supremo pues para que lo ventile tan rápido, justamente ahora que se han convocado las elecciones, ¿no? Vamos, si esto no le escama a la gente, pues hijo, mira, ya apaga y vámonos todos a casa.
2: Por supuesto.
1: Señores, a la policía de Horda, muchísimas gracias.
0: A vosotros.
1: ¿En qué nueva movida estás? Judicialmente hablando, ahora mismo allí en Baleares.
0: Todavía seguimos en el Supremo con Ábalos, que presenta recursos un día sí y otro también. Esta mañana ha pedido nulidad de actuaciones porque dice que está tardando mucho la justicia. O sea, que nos tiene entretenidos el hombre.
1: Eduardo, bienvenido y hasta la próxima, hasta cuando quieras. Gracias. Muchísimas gracias. Nos vamos a la policía. ¿Y después de la policía qué? Pues vamos a ver lo de la huelga, que tiene mucha gracia. Claro, pues imagínate gente que no pega un sello, que se ponga en huelga. En fin. Bueno, Publi, lo vemos.
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2: What's elegance?
1: Elegance. What I know about elegance could have something to do with fashion, obviously. Something I do know is that things never turn out the way you expect. Never. Maybe elegance is your attitude towards the unexpected. 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

0: 22-34, 21-34 en Canarias y tenemos un regalo para Alberto Núñez Feijóo y Santiago Abascal. Este. Camiseta, Lepanto. Porque esta va a ser la más alta ocasión que vieron los siglos. Me da la impresión lo que se nos viene encima. Así que nada mejor que recordar esa batalla decisiva en la que España una vez más paró al Islam en las fronteras de Europa, que eso fue finalmente Lepanto y la derrota de la flota otomana ante la flota española, papal, veneciana, dirigida por Juan de Austria, nada menos. 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Que sepa usted que el Cristo de Lepanto, que está en Barcelona, por cierto, está arqueado porque, según la tradición, una bala otomana se dirigía justo contra el crucifijo, que estaba allí puesto en cubierta, ¿verdad? Y entonces se ladeó para esquivar la bala. Mm. ¿Vale? 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Vámonos con la huella, con la huelga, sí, la huella que están dejando, la huelga general. Esto es una cosa insólita y me parece que, vamos a ver, creo que nadie lo ha definido mejor que María Jesús Montero con su natural desparpajo. Sí.
1: Las huelgas generales se convocan contra los gobiernos. En este caso, la huelga general se convoca contra la oposición. Se convoca a raíz de que la oposición a este gobierno ha derribado el decreto de vivienda. Entonces, es una situación inédita que no hemos visto nunca.
0: La oposición no, ha sido el Parlamento.
2: Claro.
0: Claro. Y dentro del Parlamento, por cierto, socios de legislatura del gobierno. Pero me parece muy interesante esta división que están haciendo. O sea, el muro, dentro del muro, cada vez menos gente. Ahora está María Jesús Montero vociferando y Pedro Sánchez susurrando a los asnos. Pero los sindicatos. Los sindicatos se han convertido en la partida de la porra del gobierno. Hace mucho tiempo. Pero ahora ya es manifiesto. Y salir contra la oposición es una auténtica locura, como se puede imaginar, pero no importa, porque ya no cumplen esa función, ¿no? Lo cual, por cierto, nos ha hecho pensar en... ¿Por qué? ¿Por qué existen?

0: Desde los tiempos de los pactos de la Moncloa, para muchos, para mí por lo menos de infausta memoria, quedó una especie de consolidación de estructura de poder donde de repente apareció la COE que no existía antes y que se había creado, si no recuerdo mal, 1 año y medio antes, y los sindicatos, que de repente eran varios, y los había muy estimables, como el Sindical Obrera, por ejemplo, en su momento, y que quedaron básicamente congelados en dos, los sindicatos dinásticos, que diría Pablo Castellanos, que eran UGT y Comisiones, como parte de la estructura de poder. Y ahora son en realidad una especie de Estado paralelo, que está pagando usted, y yo también. Y nos hacía Lara Guerra un breve recordatorio de los dineros, porque nadie ha gastado más dinero de todos los españoles en forrar a esta gente que Pedro Sánchez.
1: Del desahucio de Mari Carmen a la convocatoria de la primera huelga general en España en 14 años. Y la primera, ojo, de la historia del país con precampaña electoral o con los comicios ya convocados. Los sindicatos UGT y Comisiones Obreras recogieron los movimientos sociales como el sindicato de inquilinas y las distintas manifestaciones para organizar una gran jornada de protesta general. Una propuesta que consistirá en una huelga de 24 horas que todavía no tiene una fecha, pero de acuerdo con fuentes sindicales, todo apunta que será el 13 de noviembre. El objetivo es movilizarse por el derecho a la vivienda y los salarios dignos. Todo esto llama la atención porque la última huelga general convocada por los sindicatos fue en marzo de 2012, que a su vez fue la primera huelga general que afrontaba Mariano Rajoy y la séptima de la democracia. En esta ocasión el objetivo era derogar la reforma laboral que abarataba el despido. Pero cabe destacar que las subvenciones que han recibido las formaciones sindicales entre 2020 y 2024 no son precisamente escasas, sino que suponen un enorme flujo de ingresos. Concretamente, 381 millones de euros, según el portal Labor Spain. Unas ayudas que provienen de organismos estatales, autonómicos y locales. De hecho, UGT recibió 202 millones y Comisiones Obreras hasta 179 millones.
0: Pues es una casta privilegiada, cuya vida mantenemos todos, porque sí. Pues ya está bien, juez.
2: Estómagos agradecidos.
0: Ya,
2: Y precisamente van a pagar ese agradecimiento y esos casi 400 millones de euros que hemos pagado entre todos, precisamente convocando una huelga claramente política y, por tanto, absolutamente ilegal, porque está claramente puesto de manifiesto en el artículo, creo que recordar que es el número 11, estoy ante una gran jurista, que las huelgas tienen que estar vinculadas a relaciones laborales, a asuntos laborales o profesionales. Y esta es una huelga política que está claramente prohibida. Pero, por otro lado, se atribuyen una representación que no tienen para nada, porque, por ejemplo, en algún momento se han atribuido la representación de todos los pensionistas, de todos los parados, es decir, de 13 millones de personas por lo menos. Y, curiosamente, se han negado siempre a dar un dato muy significativo. ¿Cuántos afiliados están al corriente de pago? Porque, evidentemente, su vía de financiación, que es la que tenía que ser a través de las cotizaciones de sus afiliados, no se produce. De tal manera que han estado absolutamente dormidos durante todo este periodo, estos 8 años, solo salían el 1 de mayo, encabezados también por la ministra de Trabajo, que era bastante sorprendente, y ahora lo que hacen es pagar los servicios prestados en forma de huelga política, absolutamente inadmisible en un periodo preelectoral.
0: Borja, Gabriela, Óscar, ¿vais a la huelga?
3: No quiero ni, eso es al margen. Dos cosas, porque es que son dos puntos. Uno es por parte, primero, lo de la huelga, no tiene nada que ver con una huelga, es un movimiento, es la violencia política ejercida desde el poder, utilizando en lugar de los legítimos cauces, porque el poder político tiene el uso legítimo de la violencia en sus manos, y de hecho ya lo ejerce, etcétera, y salvo en casos determinados, porque hay personas que acampan libremente en la Puerta del Sol, que es de todos, y yo no puedo pasear por allí, pero en cambio ahí el poder no ejerce la violencia que debería ejercer contra ellos para desalojarlos, que es una violencia muy legítima. Y en cambio utiliza a los muchachos de la porra, que son suyos, porque son de partido, etcétera, para un movimiento político que se va a desarrollar para incendiar las calles, para hacer, porque están al margen de la sujeción a la ley que está las fuerzas del orden normalmente. Eso es la primera cosa, que es el papel de los sindicatos. Bueno, teniendo ese tipo de papel, efectivamente, la segunda parte, lo inexplicable, es que encima va a nuestra costa. Es que encima, entonces, dice, son

0: Esto me hago agradecidos. De agradecidos un cuerno, porque si fueran agradecidos no se revolverían contra la gente que les paga el sueldo, y les pagamos el sueldo todos. No les paga el sueldo a la izquierda, le pagamos el sueldo todos. Pero bueno, les pagamos el sueldo todos porque yo estoy cansado, cansado de retuitear 1.000 millones de veces la misma fotografía en la que Feijóo aparece allí con los de UGT, en un atril que pone UGT, el presidente del partido en el que estamos todos, se supone, bueno, yo no, pero hay muchos españoles están confiando a ver si viene una alternativa. Es que este señor asiste a la Asamblea General de la UGT, que es el PSOE, directamente, y va allí, entonces dice, ¿por qué se siente legitimado? Coño, porque hasta la oposición, se supone, los legitima, por supuesto que les da esa legitimación. Entonces dice, no en mi nombre. Entonces, a mí lo que me molesta es que en estos días que está arrancando la campaña hay un run-run que es, vamos a contar los votos. La derecha, a ver, la derecha, el PP y Vox, ¿cómo PP y Vox? Yo quiero dejar muy claro, ya lo he dicho en algún momento, yo no soy PP y Vox, yo no estoy afiliado a ningún partido, ni represento a ningún partido, ni tengo cargo de representación, pero hablo muy claramente y lo digo muy claridad y no tengo ningún inconveniente. Yo soy votante y simpatizante de Vox y mi voto va para Vox. Mi voto no va para PP y Vox, va para Vox. Y yo quiero que Vox saque 210 escaños. No me interesa un gobierno PP y Vox. No va a haber más remedio, probablemente, no lo sé, creo, porque también hay que tener los pies en el suelo. Pero yo no voto a un señor que se va a la Asamblea General de la UGT. Yo no quiero eso. Yo quiero que la UGT y Comisiones Obreras dejen de recibir subvenciones. Y dejarían de recibirlas si Vox ganase las elecciones. Entonces, a mí esto de PP y Vox ahora me han metido en la caja, porque como resulta que las elecciones, ahora vemos las encuestas y vemos, el PP está estancado. Es más, se arriesga a tener menos escaños que en las últimas elecciones. Y entonces, como resulta que Vox, que es un partido al que, por cierto, desde el otro lado de ese PP y Vox, que ahora está todo el mundo encantado de que PP y Vox vaya a tener 210 escaños, se han pasado 4 años intentando dinamitar a Vox y a ver si nos quitamos a Vox de encima, y no han podido con Vox. Y resulta que ahora que Vox va a duplicarse el número de escaños y gracias a Vox, entonces ahora sí se va a tener una mayoría absoluta, entonces ahora es, uy, qué bien va a la derecha, no, perdón, qué bien le va a Vox, y yo quiero reivindicar eso.
1: Muy bien, volvemos al Bola General, si te parece.
0: Sí, sí, al hilo de eso,
1: Borja, de
0: pero
1: hecho,
0: era al hilo de eso.
1: Ha ocurrido en lugares donde Vox y PP
0: era al hilo de eso,
1: que se ha reducido, sí, ostensiblemente la
0: menos de lo que se habría deseado, porque la representación no ha sido tan abultada como habría debido ser.
2: El derecho a la huelga está para defender los intereses de los trabajadores y los derechos de los trabajadores. Ese derecho a la huelga se desarrolla por un Real Decreto Ley, el 17/1977, norma fascinantemente preconstitucional, ¿no?, que declara ilegal la huelga por motivos políticos. Por lo tanto, señora María Jesús Montero, tanto la huelga contra un gobierno sería ilegal. Ya no te cuento una huelga contra la oposición, porque la huelga contra un gobierno podría hacerse en tanto en cuanto el gobierno aprobara medidas que fueran en contra de los derechos de los trabajadores. Pero es que a lo mejor lo de que esta norma sea preconstitucional, pues es que están actuando como sindicatos verticales. O sea, es que es de arriba abajo. Oye, que una norma sea preconstitucional tampoco pasa nada, tenemos un montón de normas estupendamente redactadas y vigentes a día de hoy, la ley de la usura, la ley Azcárate. O sea, eso no es un problema, pero es que efectivamente están actuando de arriba abajo como mecanismos del gobierno para fines políticos. Por lo tanto, señora María José Montero, no es que sea inédito, es que es absolutamente ilegal. Y hoy lo ha dicho muy bien Pepa Millán. Oye, no han hecho nada en 8 años ni por el paro juvenil, ni por el paro femenino, ni porque los trabajadores españoles y los jóvenes españoles tengan que huir, o sea, el efecto no llamada expulsión de España, ni por la vivienda, o sea, que no se están contando. Dicho esto, oye, hay sindicatos pequeños, profesionales, que hacen una labor magnífica, y estoy pensando en CESIF, en Solidaridad. Oye, hay otro modelo de sindicatos, yo creo que es más una cuestión pues de las cúpulas y de falta de control de los sindicatos.
1: Por eso me remontaba ya a los pactos de la Moncloa, porque UGT y Comisiones hace tiempo que no son propiamente sindicatos de trabajadores, son otra cosa, son una especie de excrecencia paralela del Estado que funcionan en la práctica como poderes del Estado sin que nadie les haya votado y que mantenemos todos.
3: Yo conocí hace unos años en la universidad, no hace tanto tiempo de ello, un sindicalista ya mayor, muy poderoso, dentro de uno de esos dos sindicatos mayoritarios, que creía verdaderamente en lo que hacía. Él tuvo problemas en Telefónica, él estaba ahí arriba, y lo echaron, y al final hicieron la vida imposible a aquellos sindicatos que le habían echado a través de los propios jueces, porque la justicia está muy politizada, ¿no? Y él me decía, Óscar, es imposible, él montó un sindicato de clase, y él me decía, es absolutamente imposible encontrar un secretario general que no se ha liberado. Lo indecible me está costando. Al final lo consiguió, pero evidentemente eso tiene una, es un juego con unas cartas marcadas. Yo voy a hacer lo que tú has comentado, Gabriel. Efectivamente es el primer sindicato o la primera huelga que planta esa huelga a la oposición y no al gobierno, lo cual ya es llamativo porque, como bien decía Juan, llevan 8 años hibernando y ahora de repente salen de la hibernación. Pero es que si tú piensas en esos sindicatos a los que llaman siempre los más representativos, no tienen representatividad alguna entre el, entre el personal asalariado. Es decir, en el caso de Comisiones Obreras supera ligeramente el 6% y en el caso de UGT no llega a ese 6%. Es decir, ¿a quién representa? A nadie. Sin embargo, estamos viendo aquí esas cuantiosas enormidades que han salido y que se lo están llevando a manos llenas. ¿Para qué van a trabajar? Es que ya es contradictorio el hecho de que un representante de trabajadores no sea un trabajador. Es que esto ya, la ecuación está fallando de raíz, ¿no? Y me interesa mucho también decir el tema de ese Partido Popular, ¿no? Porque yo efectivamente no soy PP Vox. Formo parte igual, seguramente, de uno de esos dos partidos, de Vox concretamente. Simpatizo más, yo creo que cualquier espectador lo puede entender. Pero, evidentemente, el uno y el otro se necesitan. ¿Pero para qué se necesitan? No para acabar con Sánchez, no para derrocar a Sánchez de gobierno, sino para revertir todo aquello que este señor ha realizado. Es decir, y además a la misma velocidad que lo han hecho ellos. Eso es indudable. Y después, no quiero ver a un Partido Popular que el primer acto oficial que tenga lo sea celebrando una reunión con los que llaman agentes sociales, mal llamados agentes sociales, la COE y los sindicatos, porque se jactan de ello. Y, por supuesto, tampoco quiero ver a un Partido Popular en el gobierno que acuda a las asambleas de los sindicatos y esté ahí presencialmente mientras los sindicatos están levantando los puños en alto cantando los parias del mundo. Porque es que es una contradicción.
1: Y me parece que es una cosa que habrá que poner por encima de la mesa porque es algo que habrá que rectificar también. Ha habido un momento en el que los sindicatos, a pesar de haberse convertido en estructuras paralelas, no electas, etcétera, en la práctica sí que ejercían de agentes sociales. Piensa en los tiempos de Méndez, Fidalgo y compañía, donde jugaban a eso. Bueno, y era su discutible, pero era su función, y hombre, había un cierto punto de honor, es decir, no iban a quedar en evidencia de esta manera. Ahora ya no, con lo cual ahora sobran. Es decir, UGT y Comisiones sobran, salvo que quieran volver a ser sindicatos de verdad. Pero ahora mismo forma parte de toda esa estructura paralela de Estado que se ha construido en los últimos años y que hay que eliminar. Porque al final, ¿la realidad cuál es? En lugar del Parlamento que toma la decisión, hay que hacer caso al sindicato de inquilinis. Joder, ¿por qué? ¿Pero qué locura es esta? 3,7 millones de euros de financiación pública. Se ha creado, la izquierda ha creado un Estado paralelo.
4: Pero es que además...
1: Y eso hay que desmantelarlo, pero ya, porque se nos comerá...
4: Claro.
1: Un minuto y medio, Juan, ¿qué quieres hablar?
4: Son sindicatos de clase y, por tanto, lo que están intentando es volver a la lucha de clases que estaba absolutamente olvidado, afortunadamente.
1: ¿Pero qué clase, coño? Pues pero si eso, nadie vive como ellos, pues es mentira.
4: Ya, pero en teoría están enfrentando las clases, que es lo que buscan.
1: He dicho un taco por
4: la huelga. Y luego, por otro lado, esa huelga también está por la pérdida de poder adquisitivo de los trabajadores y, por tanto, la imposibilidad de comprarte una vivienda con un esfuerzo del orden de 10 años de trabajo. De tal manera que eso que implica que el único culpable es el gobierno, porque no ha luchado contra la inflación. Tenemos una inflación del 5% frente al 3,8%
1: si de
4: la media europea.
1: De clase,
4: no ha luchado contra la caída de la productividad, sino todo lo contrario. Ha puesto trabas a la productividad empresarial, a la actividad empresarial. No ha bajado los impuestos como tenía que hacer para luchar contra la inflación y para mejorar el poder adquisitivo, precisamente, de los trabajadores. La brecha fiscal es brutal. De tal manera que, precisamente, el culpable de toda esta situación es básicamente el gobierno, y en cambio no van en contra del gobierno.
1: ¿Sabe usted por qué? Porque Juan Iranzo, cuando expone esto, mira de repente a la izquierda, para que no mirarme a mí, que yo no le corte, porque hay que ir a la publicidad.
2: Hay que ir a la publicidad,
1: sí o sí. O sea, que
5: es un buen truco ese.
1: Y si queréis, seguimos hablando sobre esto, pero que es una cuestión capital. Es que realmente en España sobra un trozo de estructura paralela de Estado que solo sirve a un poder concreto, iba a decir al poder de turno, no, solo una anécdota. Hace unos pocos años tuve la oportunidad de conocer al fundador de Comisiones Obreras en un barrio popular muy popular de una ciudad catalana, no lo diré por lo delatarle. El fundador de Comisiones Obreras allí es militante de Vox ahora. Es que ya no son sindicatos de clase. Es una gigantesca afición. La clase obrera está cuando está en otra cosa. Publi, y a la vuelta vamos a continuar este debate que es muy importante y, por supuesto, hablar de Puigdemont, que esto sí que es una clase privilegiada.
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4: ¿22:50? Perdóname, claro. Es que está con la huelga y me estaba preguntando a Gabriel, ¿seguimos con la huelga? Y dice, vamos, seguimos con la huelga. 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
5: No, yo solo quiero decir una cosa que es, oye, sindicalismo sí, sindicalismo político no. El otro día reflexionando, a todo el mundo le gusta comer gambas. Eso es así.
4: Sí.
5: No solo podría, o sea, faltaríamos que solo pudieran comer gambas los de la COE. O sea, yo quiero una España en la que todos los sindicatos, todos los trabajadores coman gambas. O sea, no hay más. Esa es la reflexión. Así que, bueno, pues para eso hay que ponerse a trabajar, crear muchas empresas, crear mucha riqueza. Y ese es nuestro objetivo, que es un poco la reflexión de, oye, yo no quiero solo proletarios, quiero también que sean todos propietarios. Pues ya está, vamos a ponernos a ello, ¿no? O sea que...
4: Yo estoy de acuerdo con eso enteramente, pero efectivamente para eso, esa historia de crear estructuras que representan a la sociedad, porque lo dicen ellos, sostenidas con dinero público, bueno, pues ojo, porque esas estructuras, y de esto por cierto es que Arribas ha hablado mucho, que responden a la estrategia de Rejón, él lo dijo en su día, van a estar incendiándolo todo, están creadas para el momento en el que la izquierda pierda el poder. Para recuperarlo.
6: Sí, pero el tema de los sindicatos en el mundo de la empresa no confían en ellos, no quieren saber nada de ellos. Es decir, tú vas a edificios, estos grandes empresariales, estas zonas muy asentadas, y se montan sindicatos por planta. Esa es la realidad sindical ahora mismo. No quieren saber nada de esta gente porque no les representa. Es decir, yo estoy de acuerdo con Gabriela, creo que el sindicato, es decir, tiene que estar, un sindicato tiene que estar, tiene que haber representantes de trabajadores, porque igual que hay buenos empresarios, los hay no tan buenos, igual que hay buenos trabajadores, los hay no tan buenos. Pero tiene que haber una representación del trabajador, por supuesto, que siempre va a ser el palo más débil en cualquier sociedad empresarial. Eso es evidente. Pero esta gente no representa a los trabajadores. Lo decía yo anteriormente, pero es que me parece un tema nuclear. Si no eres trabajador, si no has trabajado nunca, ¿cómo vas a representar a los trabajadores? ¿Y cómo ellos te van a conceder la autoridad para que los representes? Es absolutamente imposible.
7: Ah, pues, en fin, además hay una figura
4: muy curiosa. Tenéis un minuto por barba y nos vamos con Puigdemont.
7: Hay una figura muy curiosa que es el liberado sindical.
6: Claro,
7: que precisamente
6: claro.
7: Es un coste para la empresa para que esté continuamente molestando a la empresa y no representando a los trabajadores. De tal manera que esa es otra figura que habría que eliminar. Y sí que hay que buscar una representación para los trabajadores, por supuesto, pero legítima y que piense en el bien de los trabajadores y de los que no tienen trabajo y lo pueden encontrar, porque los sindicatos tradicionalmente no han tenido en cuenta nunca a los parados.
4: ¿Ibas a decir, Borja?
8: Sí, los trabajadores deben tener una representatividad y todo, pero eso de que es la parte más débil de la relación contractual...
6: El trabajador siempre, yo creo que de eso no hay duda.
8: No, yo creo que no.
6: Y además pues si lo digo con lo digo con directivo y antes era más débil que ahora, eso es evidente.
8: No, yo el enemigo o el mejor amigo del trabajador no es el otro trabajador ni el sindicato, el mejor amigo del trabajador es la empresa de enfrente, la que va a ofrecerte un salario desde la acera de enfrente. Lo sé además por propia experiencia, ¿eh? Quiero decir que en Estados Unidos, en la industria en la que yo trabajo, que es la del cine de dibujos animados, etcétera y tal, y con Apple y Google y todo, hace no mucho hubo un proceso en el que se acusó de poaching, de caza furtiva. Al principio, cuando empezaron las nuevas tecnologías en Silicon Valley y todo esto, había muy poca gente especializada, muy pocos ingenieros y tal, no sé cuándo. No sé si tengo tiempo, es muy cortito. Y entonces empezaron a hacer unos acuerdos anti-poaching entre las compañías, entre Apple, Google, no sé qué, y eso salió a la luz años después. Eso que salió a la luz y se descubrió que hubo profesionales que vieron sus vidas laborales, las posibilidades de sus brillantes vidas laborales truncadas, porque las compañías llegaron a un acuerdo de no ir a contratar ingenieros en la acera de enfrente y profesionales.
6: Es otra cuestión.
8: Entonces, ¿qué sucedió? Pues que los han llevado a los tribunales, no sé qué. Cuando entrabas en los blogs, esto en los que se hablaba de esto y tal, los trabajadores en Estados Unidos decían, pero eso atenta contra el libre mercado, que es lo que mejor protege los derechos del trabajador. Por supuesto, porque lo tienen muy claro. Porque quien mejor protege tus derechos es que a ti te puede ofrecer una empresa en la acera de enfrente un mejor salario, unas mejores condiciones. Eso es la mejor manera que tienes de prosperar.
4: No sé. En fin, bueno.
8: Creo que sí.
4: Bueno, en todo caso es una discusión. ¿Nos vamos con Puigdemont? Sí, porque
8: hablando decir, entonces, de libre mercado.
4: Será interesante y tal, pero más que nada porque está en el papel. Quiere decir que todos habéis recibido puntualmente hoy, bastante temprano. Y además es la noticia del día.
7: Hoy muy pronto.
4: Sí, sí, hoy muy pronto, efectivamente. Y además es una noticia importante, importantísima. Vamos, que el Estado de Derecho en España no existe. Porque no hay una ley ante la que todos seamos iguales. Si tú robas siendo un separatista catalán, pues te pueden perdonar. Si eres un vecino de Aluche, estás jodido. Es lo que se ha demostrado hoy. ¿Por qué? Pues porque va a llegar un tribunal que no tiene competencias para eso, pero va a decir que a la calle, que amnistiado. Porque eso es lo que ha pasado. Este señor utilizó el dinero de todos y su puesto de representante ordinario del Estado en su región para literalmente dar un golpe de Estado y romper España, que no pudo. Y se escapó. Y se escapó metido en un coche. Y como Pedro Sánchez necesitaba sus votos, se le prometió una amnistía que finalmente se le ha dado. Ha sido el cohete final de esta legislatura, del Sánchezgo. ¿Por qué? Todavía hay gente que lo considera un avance. Es impresionante. En fin, bueno, ahora ha vuelto, claro. O aún no ha vuelto, pero ya ha dicho que esto lo que demuestra es la derrota de España. Y tiene razón. La anti-España gana a España, igual que con la suelta de Tarras. Es exactamente lo mismo. Vamos a escuchar. Sí, lo siento, hay que ponerlo. Ah, Puigdemont.
9: Derrota l'estratègia dels diversos poders públics espanyols que han impedit i han demorat l'aplicació de la llei d'amnistia per raons estrictament polítiques. En termes de la relació Catalunya-Espanya, avui no se soluciona res. Vull posar en valor avui de manera especial la determinació i els resultats de l'estratègia de l'exili.
4: Ala, venga, soltad el pelo. Sí, sí, total.
6: Bueno, a mí lo más grave, me parece, dentro de toda la gravedad que reviste el caso, es lo del Tribunal Supremo. O sea, no me parece una cuestión baladí el hecho de que el propio Tribunal Supremo deje de hacer efectiva una orden de detección porque el Tribunal Constitucional ha decidido que era el momento en que este señor tenía que entrar en España. Entonces, de una manera muy implícita y muy explícita, de facto, el Tribunal Supremo está reconociendo la superioridad a nivel de instancia judicial del Tribunal Constitucional sobre el Supremo. A mí me parece gravísimo, por una parte. Por otra parte, es decir, efectivamente, estábamos hablando igual del principio de legalidad, ¿no? Que hay unos, una casta de políticos, no sé si de empresarios, de poderes, de élites, que están por encima del principio de legalidad, que sabe que la comisión de un delito para él no va a tener ninguna consecuencia jurídica. Y a mí esto me parece también especialmente grave. Pero si vamos a la historia de Puigdemont, es que desde el principio ha sido grotesco, pero denota la enfermedad de la sociedad en la que está.

0: este señor se mueve. Es decir, este señor da un golpe de Estado, va a liberar a Cataluña de España. Al día siguiente huye en el maletero de un coche y en lugar de aborrecerle, despreciarle y de escupirle, los catalanes le loan como si fuera un líder. Es impresionante. Es decir, tengo poco aprecio por Junqueras, que, pero por lo menos se quedó aquí y asumió su pena en la cárcel. No, el líder era este, el amado líder. Después, mientras este hombre está en su exilio, entre comillas, vemos cómo su mujer se está llevando 6.000 euros mensuales en un canal que depende de la Diputación de Barcelona, es decir, de toda la casta, es decir, es el premio, que no tiene que trabajar para ganar el dinero porque es la mujer de un marido que ha huido del país y dio antes un golpe de Estado, con lo cual se le premia. Hemos visto también cómo este señor vino a dar un mítin, lo dio y se fue. Y dice, no, no, es que se ha fugado. ¿Cómo que se ha fugado? Le habéis dejado ir. El propio gobierno, el propio Estado, es decir, el ridículo, la vergüenza que supone para España el hecho de que un golpista se haya visto premiado, reconfortado, reconocido por haber dado ese golpe de Estado, es decir, se debe en mucha parte, o en casi toda, si no en toda, al propio gobierno de España que tiene los recursos del Estado a su alcance. Es un fracaso del Estado y vamos camino de un Estado fallido. Y ahora lo que hay que ver es cuál es el futuro inmediato que le espera a este país, porque no deja de ser humillado por sus gobernantes. Esa es la cuestión. Es decir, que no cambia nada, que cada vez vamos a peor y que parece, cuando parece que has tocado fondo, pues no, nunca tocas fondo. O sea, este país está humillado y los españoles lo estamos. En primer lugar, por el gobierno.
1: Gabriela.
2: No, lo más interesante de la intervención de Puigdemont, en un momento ha dicho que le da las gracias a todo el mundo que le ha apoyado, por supuesto, y especialmente a la seguridad privada que él ha tenido durante todo este tiempo en Waterloo, porque el Estado no le ha proporcionado seguridad, como diciendo, claro, haciendo esa reclamación. Pero, o sea, ¿qué concepción tenemos? O sea, ¿qué se supone que debería haber hecho bajo la visión de Puigdemont? ¿El Estado le tenía que haber proporcionado seguridad privada, pero a la vez tenía que haber dado cumplimiento a la orden de detención que ha dictado el juez de Arena? O sea, es que es todo una concepción de tal nivel de locura que yo no soy capaz de comprenderla. Pero bueno, más allá de eso, el mecanismo de lo que estamos viendo con el Tribunal Constitucional es parecido a lo que acabamos de relatar con la Diputación Permanente, ¿no? El Tribunal Constitucional está hurtando la jurisdicción o la soberanía que tenía el Tribunal Supremo, tal y como lo está haciendo ahora la Diputación Permanente con el Congreso, ¿no? Es lo mismo, es extraer de esa división de poderes que está concebida pues con la idea antigua, ¿no?, de los checks and balances, de los poderes se controlan entre ellos. ¿Qué control va a haber del Tribunal Constitucional al Gobierno si es el propio Gobierno quien nombra, separa y cesa a esos jueces? Entonces, o nos planteamos una reforma del Tribunal Constitucional, que no es tan difícil, tenemos un montón de modelos en el derecho comparado que de verdad determine que los jueces del Tribunal Constitucional, los magistrados, son los mejores preparados entre ellos, sin saber quién es progresista, quién es conservador, pero ¿por qué tenemos que saber cuál es quién tiene la etiqueta al lado de que lo ha nombrado el PP o que lo ha nombrado el otro? Oye, los mejores jueces entre los jueces. Y esa es la única manera, porque si no, oye, no necesitamos al Tribunal Constitucional. Vía amparo está, de alguna manera, hurtando la jurisdicción que se le ha dado al Tribunal Supremo, que se llama Supremo porque es la última instancia.
0: Pero tú no crees, tú hablas de que el Tribunal Constitucional se le está hurtando, yo estoy completamente de acuerdo, lo acabo de decir, pero ¿no crees que el Tribunal Supremo se ha dejado hurtar? Es que el móvil es mío, no es mío, pero si yo digo, no, toma, es tuyo, al final estás dando la
2: potestad. Está corrigiendo una decisión del Supremo, que es la última instancia, pero lo está haciendo vía derecho de amparo. O sea, la tutela, claro, de los derechos fundamentales, uno puede ir hasta el Tribunal Constitucional, pero claro, nosotros ya sabíamos lo que iba a decir el Tribunal Constitucional. Claro. ¿Alguien tenía alguna duda?
1: Ya.
2: ¿Alguien tenía alguna duda?
1: Por eso ha puesto en el Constitucional a Pumpido y no María Jesús Montero al final. Pero, por cierto, el Tribunal Superior de Justicia de Cataluña acaba de liberar de la cárcel a Laura Borràs, que no fue condenada por nada del procés. Claro. O sea, pues la pillaron. Bueno, va a hacer un curso preventivo de anticorrupción.
3: Yo creo
1: en lugar
3: que
1: en lugar de la cárcel, es una cosa interesante para que vea usted cómo efectivamente en España no hay Estado de Derecho, hay otra cosa. Hay justicia de casta.
3: No, Puigdemont lo que ha demostrado y lo está demostrando en esa rueda de prensa es la soberbia.

que tiene precisamente porque Pedro Sánchez ha gobernado gracias a él. Y eso evidentemente ha significado una humillación permanente de España, no tan solo de Pedro Sánchez, sino de toda España, a los caprichos en gran medida de esta persona. Hay que recordar, creo que fue así, que tanto...

0: de, en este caso, tratar de establecer la independencia de Cataluña. Y hay que tener en cuenta que esa amnistía se concedió no pensando en el bien común, sino clarísimamente para mantener la mayoría parlamentaria o conseguir la mayoría parlamentaria. Y en este caso, ¿qué ocurre? Que la malversación se mantuvo al margen precisamente de esa amnistía, el despilfarro, el mal uso de recursos propios. Y desde el punto de vista legislativo, y me gustaría, Gabriela, saber tu opinión, es que es bastante kafkiano decir, es que si no ha sido para enriquecimiento propio, no se considera malversación, hombre, no. Tú te has aprovechado del dinero de todos nosotros
1: Claro.
0: para una serie de fines, independientemente que haya sido para tu caja o haya sido para tratar de declarar la independencia. De tal manera que a mí me parece que esa malversación es de libro y es una ilegalidad absoluta la decisión del Tribunal Constitucional, como han puesto de manifiesto cinco de sus miembros.
2: Sí, efectivamente, o sea, el beneficio personal, pero ¿qué tiene que ver? Yo el beneficio de mi prima o de mi abuela, o que directamente he cogido fondos públicos y los he quemado. Oiga usted, el daño a los españoles, a la hacienda pública, es el mismo independientemente de lo que haya hecho con ese dinero.
0: Eso
2: Se
0: es.
2: haya comprado una casa, lo haya quemado, se lo haya regalado a su prima o directamente lo haya hecho desaparecer. Es que, y eso lo ha dejado muy claro el Tribunal Supremo. O sea, y tuvo un pronunciamiento perfectamente explicado diciendo es absolutamente irrelevante que sea para usted o para terceros. Así es.
3: Don Borja, cerramos asunto y nos vamos a la publicidad.
4: Bueno, me imagino que Ábalos y Koldo están ya salivando, evidentemente, porque ellos pertenecen a esa parte de España que no va a estar sujeta a la ley y lo tienen que saber. No va a ser antes de las elecciones, pero si por cualquier circunstancia, desgracia o ese ojo tuerto que nos ha mirado en algún momento,
3: yo no sé.
4: Ya no ha sido, pero. El gobierno se repite, estos salen a la calle tranquilamente con todo el desparpajo del mundo, evidentemente. Aquí hay gente que no está sujeta a la ley. Y Puigdemont, pues no está. Yo, si fuese Puigdemont, estaría en las mismas, feliz y contento. Tal. A mí hay una cosa que me sorprende y no deja de. O sea, al margen de que sea evidentemente ilegal, al margen de que se pueda poner, yo creo que tiene razón don Oscar cuando habla del Tribunal Supremo, tienes que tener ahí un momento en el que el Tribunal Supremo, alguien tiene que decir, no, es que no se puede salir uno de los cauces de la ley abiertamente y ya está, porque este señor Conde Pumpido ha decidido que él es la ley suprema en España y por encima de cualquier cosa
3: lo dijo, ¿te acuerdas? Que
4: caso, sentencio y...
3: Lo del asunto este.
4: Sello y rubrico y lo que yo diga es...
3: ¿Quién le manda dos guardias?
4: Claro, exactamente, es que hay un momento en el que algún juez, en un momento dado, tendrá que decir... Una patrulla de la Guardia Civil que vaya y que salga a este señor y lo detiene, y lo detienen bajo acusación de alta traición, tiene que haber un tipo delictivo para eso, porque si no, aquí estamos diciendo, es que el Estado ha fallado. No, no, el Estado no ha fallado, el Estado es parte de un sistema, el Estado está recogido dentro de un sistema. Lo que ha fallado es el sistema. El sistema me tiene que proteger a mí frente al Estado. Es que yo no puedo vivir en un sistema en que el Estado, si cae en manos de una banda criminal, de repente ya no hay manera de...
3: ¿Minuto?
5: Bueno, nada, ni un minuto, es que fíjate, ahí está Pablo Casado, es decir, otro miembro de la casta que es el responsable de este apaño que hizo por intereses muy particulares con Conde Pumpido y no tiene ningún tipo de penalización, ahí está, viviendo ya su vida privada, que por esto era muy bien, está ganando dinero, pero los que padecemos las consecuencias de su decisión somos los españoles que no tenemos ninguna culpa. Es que es la realidad. Y cuando tú dices eso, Gabriela, de Puigdemont, comentar esto, que es que el Estado no ha protegido, porque él se siente también miembro de una casta que se cree merecedora de todo, sin lugar a duda. Aparte, como tú bien dices, Juan, de la soberbia que le atribuyes, por supuesto.
3: De raza superior, como no hay más que verle. Ahora, publicidad, venga. Hay que hacer la pausa y hay que hablar de lo de Badajoz. A mí el asunto ese del narco, de verdad, me tiene completamente encelado. Es que es absolutamente novelesco, es mucho más que novelesco. A nadie se le habría ocurrido dibujar un guión en el que una embajadora de un partido va a ver al narco para corromperlo y el narco no se fía del partido porque lo ve muy malo. De verdad, ¿eh? Publicidad, nos vamos con ello luego.
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2: What's elegance?
1: Elegance. What I know about elegance could have something to do with fashion, obviously. Something I do know is that things never turn out the way you expect. Never. Maybe elegance is your attitude towards the unexpected. It's all about attitude. Emilio Tucci.
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0: de Madrid.
1: Estamos de vuelta, 23-22 en Canarias, y nos vamos a Badajoz para contar esto. Esto no hay que dejar de contarlo, y es lo más enorme que he visto. Y mire qué peino ya canas y abundantes. Pero es impresionante el contacto del PSOE con el narco para matar a una juez. Y luego que si la luz y la oscuridad y la humanidad y los tecnoligarcas. De verdad, ¿eh? Vamos a ver lo último, y de paso recordamos todo el episodio. Nos lo cuenta Mónica Fuster.
2: Beatriz Viedma, la juez que llevó el caso de David Sánchez, el hermano condenado del presidente del gobierno, ha solicitado ser acusación popular de la trama de las cloacas del PSOE. Aseguran que los que forman presuntamente parte de estas cloacas intentaron boicotear casos judiciales que afectasen al partido o al ejecutivo, como podría ser el caso del hermano. Recordemos que figuran como investigados Leire Díez, Santos Cerdán o Gaspar Zarrías. Según publica Artículo 14, esas mismas cloacas contactaron incluso con un clan de narcos para coaccionarla. En concreto, contactaron con los Rocho. Los eligieron a ellos porque entre el 2018 y el 2024, en Badajoz, hubo varios tiroteos y asesinatos entre un clan y otro. Y da la casualidad de que la investigación la lleva esta misma magistrada, Beatriz Viedma. Con todo esto, las cloacas buscarían perseguirla y apartarla de todos los procedimientos, en especial del caso David Sánchez. Según The Objective, la trama de Leire Díez facilitó información al clan de los Rochos sobre la juez, como su domicilio, su vehículo o el gimnasio que frecuentaba.
3: Me mandaron la dirección de su casa, fotos de ella en su gimnasio.
2: Datos que recopilaron en 2024 dos militantes socialistas enviados a Badajoz por Leire Díez. Otro de los presuntos encargados de recopilar información de Viedma es Luis José Sáenz de Tejada, abogado y exjuez que fue retirado de la carrera judicial por delitos de violencia de género. Vinculado a las cloacas, contactó con los narcos para asustar a la juez Viedma. Se trata de un curioso personaje con un canal de YouTube llamado Anticorrupción TV, donde dedica varias piezas a insultar a la juez. El enlace definitivo fue la anotación que encontró la UCO en la agenda de Leire, donde ponía jueza de Badajoz, la Celsa, heroína o gitano. Una referencia a la líder del clan, Cintia Rocho, también conocida como la Celsa.
3: Y en las noticias que habían salido unas anotaciones de Leire, yo conocí ese nombre y yo pensé, Badajoz, Viedma, heroína, gitano, Celsa, y dije, soy yo. Yo sabía que iban a por ella de alguna manera, de una o de otra. ¿Por qué me envías una dirección de una magistrada? Pero sí, te confirmo, de lo que ellos querían es que esta señora no llevaba la instrucción del hermano de Pedro Sánchez. Y quitársela del medio para que no le tocara los cojones a ellos, es lo que quería.
2: Según ha revelado una exclusiva del Debate, otro miembro del clan, llamado Moto Ratón, ha confesado que las cloacas de Leire les ofrecían ventajas fiscales, una afirmación que extiende la influencia de la exmilitante hasta el Ministerio de Hacienda o la Agencia Tributaria. Uno de los sospechosos podría ser José Antonio Marco San Juan, ex número 3 de Montero e imputado por delito de cohecho. La exclusiva, además, revela que no solo querían darle un sustillo, sino que se ofrecían contraprestaciones económicas para quienes aceptaran terminar con la vida de la magistrada. A mediados de septiembre, Viedma solicitó al juez de la Audiencia Nacional, Santiago Pedraz, personarse como acusación particular en el caso Leire. A pesar de que Leire Díez lo recurrió, el juez aceptó la petición y el 8 de octubre Viedma declarará como perjudicada en la Audiencia Nacional.
1: Es una historia alucinante. Yo es que no salgo de mi asombro. Nunca he visto una cosa igual, en fin. ¿Cómo se os queda el cuerpo?
4: Bueno, es que, bueno, forma ya, esto ya forma parte de lo anterior, pero ya es, pero más, es una cosa inconcebible.
1: Es que es inconcebible.
4: Y yo siempre me planteo, cuando veo todos estos casos, esto, lo otro que hemos estado viendo, el asalto al legislativo por parte de, o sea, todo, siempre ahora intento pensar, imaginaos si esto lo hubiese hecho Orbán. Lo que habría hecho von der Leyen, lo que habrían
1: por
4: hecho,
1: ejemplo, sí, tal,
4: claro. ¿Qué estaría diciendo toda nuestra prensa? ¿Qué estaría diciendo toda nuestra? O sea, quiero decir, no hay más que intentar trasladarlo y decir, imagínate que todo esto hubiese salido a la luz, que lo hubiese hecho, que Orbán hubiese mandado, que el partido de Fidesz hubiese mandado a un alto cargo. Quiero decir, es que estaban todos estos trabajaban con Cerdán.
1: Así es.
4: Que Cerdán era secretario de organización.
1: Incluso si conocemos el tono marcial de la consigna de Santos Cerdán, que era no fallé.

0: Quiero decir que era, sí. Detrás
1: a poner
0: del
1: el
0: presidente,
1: contexto
0: del secretario general, en el Partido Socialista, está el secretario de organización, que es como el presidente y secretario general del PP. Lo mismo. Entonces dices, quiero decir que no se hacen esas cosas porque Cerdán se le pasase por la cabeza. Otro que estará también salivando, por cierto, esperando a ver cuándo Conde Pumpido lo saca de la cárcel, cuando le vengan ganas, me imagino, porque aquí vivimos ya esperando esas cosas. Y esto es alucinante. No hay, además, es que es todo tan, es tan cutre salchichero. Es una, los audios, tal, el mero retrato. Quiero decir que ves a Carlos Lastre y dices que la ha retratado perfectamente. Cuando sale imitando a Leire Díaz y tal, es maravilloso. Pero claro, es una cosa ya, es esperpéntico, es completamente esperpéntico. Pero es para echarse a llorar, porque el problema es que...
1: Efectivamente, es para echarse a llorar, no solo es esperpéntico, es criminal. Es una organización presuntamente criminal, encabezada precisamente por Díaz, Santos, y en este sentido lo que contacta es con el crimen organizado precisamente para eliminar a una jueza. Es que es un acto criminal.
0: Pero
1: clarísimo.
0: Pero los estados cometen crímenes, vamos a ver, es que esto hombre, ya es una cuestión, ya no es una cuestión ni de ni, estábamos hablando antes de ética
1: hombre,
0: y de no sé qué,
1: hombre,
0: de
1: hombre.
0: Estética. Pero cuando vemos esto, dices, bueno, le han inyectado plutonio con un paraguas en un...
1: Pero,
0: porque
1: pues,
0: le han pinchado
1: criminal,
0: en el pie. Sí, es un acto criminal, pero cuando ves esas cosas son de novelas de John le Carré, un tío con un silenciador, una gabardina, yo qué sé, hay cosas que quiero decir, que ya llega un momento que ya es de mera estética, coño. Es que es de estas cosas que dices, joder, es que están utilizando a los rochos. A los rochos, tío, que no tiene.
2: Rochos,
0: además, que el nombre parece
2: el
0: elegido.
2: Porque está el gitano también.
0: Claro, si es que eso, quiero decir, es que
3: los
0: claro,
3: rochos
0: es,
3: han demostrado además ser gente de honor.
0: Sí, señor.
2: Sí.
0: Bueno, mucho,
2: bueno,
0: por supuesto, mucho más que los que mandaban desde Ferraz.
3: Y muy listos.
0: Mucho más que los que venían desde Ferraz.
3: Y dice, uy, uy, uy, lagarto, lagarto.
0: Peligro, sí, sí,
3: claro.
0: Absolutamente.
1: Y a mí, por deformación profesional, ya sí que me deja perplejo. ¿Qué ventajas fiscales? Evidentemente, no puede ser que la venta de drogas está exenta de IVA. Es una broma.
3: Yeah.
1: Probablemente sí que era un mecanismo para aflorar dinero negro. Posiblemente. Precisamente para blanquear.
3: Muy bien,
0: claro,
1: y además incorporarlo muy posiblemente, presuntamente, también al sistema de financiación.
0: Pero es que les habían hablado también de la actuación del fiscal, de la fiscalía, de que iban a retirar unas acusaciones. Quiero decir que las personas que les estaban ofreciendo un trato eran personas que sabían que podían tocar tres o cuatro teclas y lo más es que además garantizaban que esas tres o cuatro teclas luego iban a sonar como ellos querían, que es tremendo, porque es que tenían, son tentáculos que tocan absolutamente todos los brazos del Estado. Los diferentes brazos del Estado. Es tremebundo. Han superado mucho a Medo y Domínguez. Quiero decir que estas. O sea,
2: bueno, tú hablabas antes de. Y es verdad que recuerda esos libros de John le Carré. A mí me recuerda una película de Clint Eastwood, Poder Absoluto. No sé si habéis visto con Jim Hackman y tal.
0: Sí.
2: Es decir, pero cuando ves esas películas de. O lees esas novelas de Le Carré, de espionaje, de la CIA. Normalmente. Es decir, cometen el mal en nombre del
3: causa.
2: Bien común, de la protección
3: la
2: de los Estados Unidos.
3: La razón de Estado, ese tipo de
2: aquí la única razón de Estado es que
3: es el
2: su
3: David,
2: hermano,
3: es el
2: está
3: David,
2: por,
3: no
2: otra vez, por el principio,
3: claro.
2: Por encima del principio de legalidad, no pague con la responsabilidad de sus actos. Es que no hay más. Y sobre todo también, que a mí me llama la atención, es que esta anomalía, la vemos con razonable normalidad,
1: claro, eso es.
2: Lo que denota la excepcionalidad en la que se encuentra este país.
4: Gabriela. Yo creo que siempre hemos tenido casos, ¿no?, de soborno. Incluso el Código Penal ya había previsto, oye, van a intentar influir sobre los jueces, van a intentar dar de regalos y establecer unas prevenciones. Pero es verdad que no habíamos visto intento de eliminar, váyase, matar, pues no sé si con una motosierra a la jueza. ¿Para qué sirve la hacienda pública? Pues la hacienda pública, lo tenemos todos claro, pues sirve para pagar las pensiones, sirve para pagar las bajas de maternidad y paternidad, sirve para pagar hospicios, hospitales, incluso en un momento de extrema injusticia, evitar un desahucio. O sea, no sé si me explico, pero hombre, para financiar el asesinato de jueces, esto, yo no sé, Javier, si tendrás tiempo, pero da, por supuesto, para una novela, de ser cierto y que esto se acreditara en sede judicial.

0: Para mí
1: pocas cosas son tan graves.
0: Para mí que el narco haya empezado a cantar, me parece que es la mejor demostración de que esto... Otra cosa es que se pueda, como decir, demostrar en un caso sustancia judicialmente y tal. Ahora, evidentemente esta gente no va a salir a ella a decirlo. Si están saliendo ahora es porque quieren quitarse del medio.
2: Claro.
0: Pero un hombre... Claro, porque saben que venirá por ello. Este asunto, yo quería enlazarlo con otro, porque digamos que... trae causa una cosa del otro. Usted sabe esa costumbre absurda que hay en España de que cuando llega una campaña electoral los casos judiciales contra políticos de repente se paran. Salvo que seas Puigdemont, que todo esté suelta. ¿No? Y el Constitucional, pero de hecho se han parado. El PP ha aprovechado, curiosamente, para llevar ante los tribunales al PSOE. A estas alturas, bueno, bien, hay más dicha en el cielo, ya sabe usted, por un pecador que se convierte, que todo eso, vale. Pero claro, la pregunta ahora es, con todo esto que estamos viendo, con el Badajoz, por ejemplo, ¿tiene sentido que los jueces digan, bueno, pues ahora me espero hasta el 29 de noviembre?
3: Claro.
0: ¿No? ¿Y no muevo un dedo? Bueno, claro. Vamos a ver lo discutimos.
4: El Partido Popular ha presentado un escrito en la Audiencia Nacional solicitando la imputación del PSOE por 5 delitos: cohecho, malversación, tráfico de influencias, blanqueo de capitales y financiación ilegal en la causa que investiga las cloacas de Ferraz. Este es el primer movimiento judicial de la precampaña por parte del principal partido de la oposición después de que Pedro Sánchez convocase elecciones anticipadas para el próximo 29 de noviembre. En el escrito, el PP denuncia el amplio catálogo de actuaciones delictivas que, a su juicio, se puso en marcha por la dirección del Partido Socialista después de los 5 días de reflexión de Sánchez en 2024 para intentar proteger los intereses del Gobierno y del partido. En este caso ya está imputado el exsecretario de Organización Socialista, Santos Cerdán, que sería presuntamente el líder de la organización criminal, y la actual gerente del PSOE, Ana María Fuentes. Ambos habrían contado con todos los medios operativos y financieros del partido, según el PP. A pesar del último movimiento del partido presidido por Alberto Núñez Feijóo intentando acelerar las acciones judiciales en torno al PSOE, el adelanto electoral podría frenarlas. Tanto las causas en las que están implicados altos cargos y antiguos miembros del partido como aquellas que están vinculadas a la corrupción en ciertos ministerios no se paralizarán, pero probablemente sí se demorarán algunos de los aspectos más delicados de las mismas. El caso Leire, el caso Plus Ultra, con la implicación del expresidente del Gobierno, José Luis Rodríguez Zapatero, el caso Sepi, el caso Forestalia, el caso Coldo y el caso de la financiación irregular del PSOE, son solo algunas de las causas que se podrían ver afectadas por las elecciones y que se seguirán investigando, pero con un paréntesis.
1: Yo a campo.
0: La pregunta es, ¿cómo veis, la pregunta es concreta, cómo veis que los jueces paren las causas contra políticos para no interferir en la campaña electoral? Lo cual, por cierto, deja pensar que no sería más lógico precisamente seguir para saber lo que uno tiene que votar, en fin.
1: Pues esa pregunta se responde con otra pregunta, ¿no? ¿Cómo veríamos que, pues no sé, un consejero delegado de una compañía cotizada que tuviera un tema pendiente, llamara a los jueces y dijera, es que tengo junta general la semana que viene, mira, me va a venir mal porque tengo que exponer los resultados de la empresa anuales, si me lo puedes poner 2 meses después, pues me va fenomenal.
3: Claro.
1: O me voy a un caso ya más frívolo, ridículo, alguien que tenga una causa judicial pendiente y que se quiera ir de montería dentro de 2 fines de semana, ¿no? Y que llame y que diga también, oiga, es que, mire, por si acaso me retira usted el permiso de armas, déjeme usted ir este fin de semana, por si acaso, ¿sabes?, salgo condenado. O sea, es que, pero qué absoluta barbaridad, ¿cómo que la agenda judicial se tiene que acoplar a la agenda política? Oiga, los jueces a lo suyo y los políticos a lo suyo, y que le ha tocado, pues, que le viene mal, pues no haber delinquido.
3: Claro.
1: O sea, ¿pero qué es esto?
0: A mí me flipa un poco el argumento de que eso puede influir en el votante. Digo, joder, pues claro.
2: Y de eso
0: claro.
2: Se trata.
5: Es información, efectivamente, es transmitir información. Y, lógicamente, no se debe de parar porque si no significaría claudicar ante la separación de poderes una vez más. El Estado de Derecho se vería clarísimamente perjudicado por una situación política. Pero afortunadamente todo hace indicar que Pedraz no lo está haciendo y precisamente lo que ha hecho ya es solicitar a la Fiscalía Anticorrupción seguir adelante. De tal manera que yo creo que eso es importante y además ahí coincide también la personación de la jueza Viedma. Yo creo que cuando menos la posible... en este caso, imputación del Partido Socialista por el caso de las cloacas, debería seguir adelante sin lugar a duda.
2: Claro, es que esto es otra manifestación de la anomalía.

0: en la que vive este país, pero es que estamos instalados en la anomalía permanente. Hemos hecho de la anomalía en normalidad y eso es un problema, es decir, que denota cómo estamos también, ¿no? Es decir, pero también acredita la sumisión del poder judicial al poder político. Es decir, como hay unas elecciones y están en juego muchísimas cosas, nosotros no intervenimos, pero con el pretexto de no condicionar, de no interferir en la política, lo que hace es interferir en la política y además favorecer y perjudicar. Porque en este caso los favorecidos son aquellos que están imputados, que han tenido a su hermano, que tienen a su mujer, que tienen un secretario general, al otro secretario general, y ahora mismo van a poder actuar como si no tuvieran todas esas causas pendientes. Con lo cual, so pretexto de no interferir, lo que están haciendo es interferir y de manera muy acentuada. Porque además, como tú bien decías, Juan, están desinformando al ciudadano. Porque están aplazando información que es importante y que tiene sus tiempos. Si tú no eres nadie, de verdad, no eres nadie para decidir, oye, yo aplazo estos tiempos porque hay unas elecciones en juego. No, no, porque estás condicionando y estás favoreciendo a aquel que se debiera haber perjudicado si recibiera el ciudadano esa información, ¿no?
1: Pues con lo cual, si tan convencidos están de su inocencia, ¿no? Que muchas veces apelan a eso. Le viene fenomenal que salga una sentencia exculpatoria. No tiene sentido alguno, porque es que me viene mal o que puede influir. Es una absoluta barbarie. Es que yo no creo que hay. No hay más reflexión que decir que es una salvajada. Vamos, que no tiene sentido.
2: Es un privilegio
1: ninguno.
2: De casta. Yo creo, fíjate, que políticamente les vendría mejor una condena, más que una absolutoria.
3: En el caso del peso
2: en el caso de Begoña ahora mismo, por ejemplo, ahora mismo pudiese, él es capaz de sacrificar a su mujer y de otra manera la va a indultar pasado mañana. O sea que
1: lo que pasa es que es un jurado popular.
2: Se ocupa.
1: O sea, aquí ya, es un jurado popular.
2: Pero ahora mismo lo que mejor le vendría es una condena. Imagínate, con todo lo que llevan diciendo, tal, porque ahí ya lo ha dicho, no fue Mónica Duranda que dijo. No, Mónica, ¿cómo se llama? La ministra. No, la ministra. Esa, joder, que tengo los nombres.
3: García.
2: No, la ministra que salió diciendo, proclamando que esperaba una sentencia justa, que la sentencia justa era que.
3: Ah,
2: era
3: la Duranda de Valencia.
2: Duranda
3: de Valencia.
2: De sí, eso. Lo dijo claramente, que lo dijo además en una rueda de prensa del Consejo de Ministros, creo. O sea, que viene a dictarle a la justicia lo que tiene que sentenciar.
4: Sí, y amenazar a los miembros del jurado popular.
0: Pero claro, es que.
2: Que no es una amenaza de broma, que lo está diciendo un partido que negocia con los Rochos.
0: Claro, es que. Que eso sí que recuerda también otras películas. Hay muchísimas de jurados, ¿no?
4: Claro.
0: Es decir, yo si fuera miembro del jurado.
2: Imagínate el papelón.
0: Miedo por mi vida.
4: Imagínate. Claro.
0: O sea, tendría miedo.
1: Y luego había que analizar.
4: O por la de mi familia, que es muchísimo peor.
0: Es claro.
4: Que es lo que pretendían también con la jueza Villanueva.
1: Y habría que analizar las partidas de Hacienda, ¿no? Dedicadas a la extorsión de jueces, porque es que si hay un caso, tiene que haber más. Pero ya no extorsión, sino intento de asesinato. ¿Cuánto vale asesinar a un juez, no? Ahí los defensores de la motosierra igual tienen razón.
2: ¿Y cuántos jueces de estos que han cometido errores judiciales o que se les ha pasado un plazo han recibido una foto con uno de los Rochos a la salida del cole con una de sus hijas?
0: Porque pues yo
2: tengo derecho ahora a dudar de todo. Claro, dice
3: Diana Morant era.
2: Diana Morant.
3: Mónica Diana, el nombre. Diana
2: es Diana. No es Mónica, es Diana, exactamente.
3: Hoy en Madrid ha caído muchísima agua. De hecho, ha caído toda el agua del mundo. Y ha sido muy notable el efecto en la acampada de la Puerta del Sol, como es lógico. Tenemos algunas imágenes que usted puede ver y vamos a ver. Vamos a añadir una nota de costumbrismo local que no sale en las imágenes, pero que ha sido muy llamativo porque. Claro, es lo que tiene no ir a la clase de geometría euclidiana y eso, de física ni de cuento, porque han empezado a achicar agua en una calle que estaba en cuesta y estaban vaciando los baldes exactamente en contrapendiente, de tal forma que todo el agua que tiraban a la calle le volvía a caer. ¿Qué quiere usted que le diga? Yo simplemente le cuento lo que ha ocurrido, usted ya saca sus propias conclusiones. Mientras tanto, sigue en Francia el follón. Y ojo con el follón, que no es una revuelta estudiantil, diga lo que diga Le País. No es una revuelta estudiantil, es una revuelta identitaria. Islámica. O si usted quiere, africana. Pero en todo caso, hoy era abiertamente con las banderas de Palestina y tal, contra la policía, porque no están protestando porque la educación francesa

sea mala. Están protestando porque son grupos sociales concretos que odian al país que les ha acogido. Y ojo con este problema porque está creciendo, creciendo, creciendo, en fin, y ahí seguirá. Vamos a... Ay, por cierto, también le aviso yo, ya puestos a contarle, en fin, desdichas, que está la ultraizquierda moviéndose un poco por todas partes en España, en diferentes lugares, y no citaré uno en concreto para no haber entrado al personal, pero también hay que saberlo, para reventar cualquier tipo de movilización pública, sea festiva, política o lo que fuere, que no sea de su cuerda. No, hay que estar preparado para lo que viene. Evidentemente, estar preparado para lo que viene no puede significar quitarse de en medio para que no te pase nada. Significa hacerle frente. Bueno, vámonos a la publi porque hay que contar, hablar de una última cosa que ayer se nos quedó fuera del... porque había un montón de información, pero que yo no quiero dejar de contar, que son las elecciones brasileñas. Es muy importante esta primera vuelta. Es muy importante porque Flavio Bolsonaro, que ha ganado contra todo pronóstico por las encuestas a Lula da Silva. Además, con una diferencia notable, que por cierto, diferencia que ha sido a su vez impugnada por muchos analistas. ¿Impugnada porque es falsa? No, no, porque era mucho mayor. Pero con el sistema del conteo electrónico, que aquí denunciamos en su día, por cierto, Lula ha salido favorecido. Puede pasar cualquier cosa. Nos vamos a la publicidad y a la vuelta lo vemos.

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1: ...22.48 en Canarias. No queremos dejar fuera la cuestión de Brasil, que es muy importante, que Brasil se había convertido, después del retorno enteramente contralegal de Lula, en el pulmón del grupo de Puebla, de lo que se llame ahora, que es difícil saberlo. Y estas elecciones es muy interesante. Recuerde usted que Lula volvió al poder en medio de unas violencias judiciales brutales por parte del juez de Moraes contra Bolsonaro. Pues el pueblo habla. Yago.
2: Elecciones tensas en Brasil, unos comicios inciertos y reñidos que finalmente se decidieron, al menos en la primera vuelta, por el opositor y senador Flávio Bolsonaro, el hijo del expresidente, que sacó un 47% de los votos. Luis Ignacio Lula da Silva, el actual presidente, se quedó cerca con un 45%. Como ninguno superó la barrera del 50%, irán a segunda vuelta, al balotaje. Todo ello el próximo 25 de octubre. Una jornada electoral pacífica y ordenada en un país muy dividido ideológicamente en los últimos años. La agrupación de Bolsonaro, el Partido Liberal, arrasó también en la Cámara de Diputados y en el Senado. En un primer momento los conservadores rozaban la victoria en esta primera vuelta, pero perdió impulso cuando comenzaron a contabilizarse los votos en el noreste del país, el principal bastión político de la izquierda brasileña. Todo esto llega, bueno, pues en un tiempo donde Hispanoamérica se va recomponiendo electoralmente. Por ejemplo, hay un montón de triunfos de candidatos y de partidos de derecha o de centroderecha en Iberoamérica, como decía, tras 3 años de Javier Milei en Argentina. En 2025, José Antonio Kast se impuso en Chile, Daniel Noboa fue reelegido en Ecuador, Rodrigo Paz asumió en Bolivia el poder tras más de 2 décadas de socialismo y Narias Fura ganó la presidencia en Honduras. Este año, entre otros ejemplos, bueno, pues Abelardo de la Espriella ganó en Colombia, Keiko Fujimori en Perú y Laura Fernández triunfó en Costa Rica, quedando así el mapa en Iberoamérica. También hay, bueno, pues el país en duda, Brasil, el que hablamos, y una situación incierta debido a la inestabilidad política en Haití y en Venezuela. Una ola conservadora frente al progresismo, y esto como dato, pues ocurre cuando el gobierno de Donald Trump decidió cerrar la agencia USAID y la Casa Blanca pues apunta directamente a los países amigos antes de las elecciones.
1: Antes, paréntesis, sobre lo que hablábamos hace un momento, Vox amplía la querella contra la cloaca y pide a Pedraz que investigue si se propuso asesinar a la juez del hermanísimo. Bueno, vale, cierro este paréntesis. ¿Cómo estáis viendo la cosa americana?
3: Pues muy interesante y muy interesante esa noticia, el efecto que ha causado el cierre del grifo. Hablábamos antes de los sindicatos, etc.
1: Y de la estructura paralela. Esto como usted no tiene por qué acordarse, aunque aquí le dimos mucha bola al asunto, porque era muy importante, una de las iniciativas de Elon Musk, en realidad, que fue quien lo ejecutó, fue el cierre de una cosa que se llama USAID, o sea, Ayuda a los Estados Unidos, que era algo así como el Instituto de Cooperación en España, solo que con mucho más dinero, y que iba íntegramente dirigido a fomentar movimientos de izquierda en todas partes. Y ese grifo lo ha cerrado Trump. Y desde entonces,
3: y los movimientos de izquierda pues tienen menos munición. Y parece que, en cierto sentido, pues está dando buen resultado. Y luego hay que señalar el acierto trabajado durante mucho tiempo y muy bien trabajado de Vox, el acierto de Vox, el olfato de Vox para señalar amistades internacionales. Eso va a ser muy importante.

0: antes, si todo va como esperábamos todos que vaya, etcétera, porque las relaciones internacionales que tiene Vox hoy en día son inmejorables, con líderes, sobre todo en Hispanoamérica y en América del Sur.
1: La verdad es que en Hispanoamérica ha hecho un trabajo mucho mejor que el del Partido Popular.
0: Y luego ya ahí Brasil viene ahora, y ahora va a venir Milei, creo que va a venir a apoyar específicamente la campaña de Santiago Abascal, pese a que hay algunos medios, volviendo a lo del PP, Vox y la derecha, y tal, viene Milei a España para apoyar a la derecha. Digo, hombre, vamos a ver, viene Milei a apoyar a su querido amigo Santiago Abascal, porque entre otras cosas se la debe, no solo se la debe él. Vamos a ver, una de las cosas que vamos a ver, que va a ser interesante en esta campaña que empieza, va a ser el desfile de algunas voces viniendo a apoyar el voto de Santiago Abascal, porque hay muchas veces, ha habido muchos vivas, ha habido mucha gente, y hay un montón de... Hay un señor que gobierna en Chile, que se llama Kast, por el que nadie apostaba, hay un señor que se llama Milei, que gobierna en Argentina, por el que nadie apostaba, y que todavía está esperando a que el presidente del Partido Popular le felicite por la victoria en las urnas. Y ese señor va a venir aquí a apoyar y a upar a Santiago Abascal.
1: Va a venir también la semana que viene Jordán Bardella. Que
0: se viene Jordán Bardella. Bardella. Bardella.
1: Sí, ¿no?
0: Bardella. ¿Cómo es?
1: Es interesante lo que son nosotros, el patriotismo francés. Este señor es, en realidad, su padre y todos sus abuelos son italianos, quiero recordar. ¿No?
0: Ah, sí.
1: Esta es la cosa.
0: No sé.
1: Sí, claro. En fin.
2: Yo creo que es una magnífica noticia y consolida precisamente ese gran cambio político que se está produciendo en América, porque hay que tener en cuenta, en primer lugar, que Brasil representa la mitad de Sudamérica y, por tanto, es especialmente significativo. En segundo lugar, porque es casi una sorpresa, por lo menos los medios brasileños nos habían transmitido que el gran favorito, aunque estaba muy reñido, era Lula. Y todo hace indicar que durante bastante tiempo, precisamente Bolsonaro Junior, como yo le llamo, había superado el 50% de los votos y, por tanto, automáticamente iba a ser proclamado presidente. Y ahí es donde hay algunas dudas respecto a cómo se han contabilizado el resto de los votos. En cualquier caso, tiene muchísimas posibilidades en la segunda vuelta, porque precisamente puede recibir los votos de otra parte importante del electorado. Y luego ya estamos viendo los efectos positivos en todo el mundo, pero también en España. Precisamente entre ayer y hoy el Banco Santander ha subido un 5,5% y se debe fundamentalmente a la enorme presencia que tiene el Banco Santander en Brasil. Es la razón fundamental, pero también Telefónica, pero también Mafre, Iberdrola, el propio Aena, ha sido muy bien recibido. ¿Por qué? Porque abandona...
1: O sea, apoyan a Bolsonaro en Brasil y a Sánchez en España. Ya les vale.
2: Espero que aquí también desaparezca el Grupo de Puebla. En Brasil se espera que desaparezca y que tengan un presidente que apoye a las empresas. Y espero que aquí también tengamos un presidente del gobierno que apoye a las empresas y que no vaya en contra no solo del Parlamento, sino también de las empresas.
3: A mí no me deja de parecer interesante que, bueno, que los países americanos, que de alguna manera se erigieron como repúblicas y se secesionaron,
0: oh,
3: Dios, qué horror, de las antiguas monarquías, retienen una especie de comportamiento casi de dinástico. Lo vemos como en Fujimori en Perú, padre e hija, padre e hijo otra vez en...
1: No, aquí este es sobrino, ¿no? Flavio, creo.
3: Flavio es hijo. Flavio es hijo. Padre
4: Flavio
3: hijo. Bueno, Bush bueno, padre, Bush hijo. Sí,
4: claro. Es que hay varios que tienen escaño, de hecho.
3: Pero bueno, que yo creo que ha habido bolsonarismo, por supuesto, pero también ha habido un rechazo a todo un ciclo, ¿no? Y recordemos que Lula lleva, la primera vez que llegó al gobierno, fue casi hace 20 años. Entonces, el desgaste tan brutal que ha tenido ya el influjo político de Lula en Brasil es que ha sido un hartazgo. Tiene un problema de deuda absoluto, los tipos de interés están altísimos. Ha habido un escándalo terrible con el Banco Master y su Tribunal Superior de Justicia, que ha desgastado un montón de ministros. Tampoco Lula se ha pronunciado diciendo que eso había sido un escándalo. Y sobre todo la gente lo que dice en la calle es que ha habido la desconexión otra vez con el pueblo. Él tenía una característica que conseguía conectar con pues lo que hablábamos antes, ¿no? Con ese emotivismo que conmueve, esa empatía, y en esta campaña pues no ha estado en la calle y ya pues ese discurso ha dejado de penetrar tanto, ¿no? Entonces, bueno, yo creo que ha sido un hartazgo ya brutal a toda esa influencia de Lula, y que hay bolsonarismo, sí, y es una buenísima noticia porque la gente ya quería un cambio y no podía más. El tema de las segundas vueltas, pues yo a veces me lo planteo, ¿no? Si es bueno o si es malo. Es verdad que en Chile ha costado muchísimo que llegara Kast con el tema de la segunda vuelta. Lo hemos visto también en Francia, que siempre gana Le Pen en la primera vuelta, siempre gana Le Pen arrasa y la segunda vuelta vuelve a caer, ¿no? Entonces, bueno, veremos esta segunda vuelta cómo queda.
4: Pero es que Le Pen es un caso muy concreto porque cuando su padre empezó a emerger en su país, el sistema cambió ad hoc, el propio sistema electoral, valga la redundancia, ¿no? Con lo cual, yo creo que ha habido muy pocos políticos que hayan sido tan demonizados y víctimas de un sistema como el propio Jean-Marie Le Pen, ¿no? Es decir, pero a mí me parece una extraordinaria noticia, pero sobre todo también demuestra lo que es capaz de hacer un representante del Grupo de Puebla, porque este, no olvidemos, es uno de los fundadores, cuando gobierna. Porque hay que recordar que al padre de Flavio, se le condenó por golpismo. Y lo que esos señores llaman golpismo es que hay un hombre, otro señor, que decide presentarse contra el representante del Grupo de Puebla, ¿no? Y aún así, ciertamente hay hastío, pero sobre todo hay mucha corrupción y hay una manipulación de los recursos estatales que aquí en España conocemos. Es decir, yo no tengo ninguna duda de que Flavio tendría que estar ya hacia el gobierno, ¿no? Porque no cuadra mucho ese 3% de diferencia y sobre todo pone también en evidencia que ha capitalizado todo ese voto conservador que atraía a su padre y que su padre, pese a todos los ataques que ha recibido el propio sistema de Lula, es decir, tiene una gran reputación dentro del país. Y también, por otro lado, celebrar, porque cuando somos críticos o creemos que tenemos que serlo, lo somos, la labor que ha desarrollado Trump. Es decir, porque si bien es muy fanfarrón, y creo que se está equivocando en Irán, y también se está equivocando en Venezuela, porque no está dando las riendas de la libertad a ese país, sin embargo ha hecho una gran labor en eso que llamamos guerra cultural o batalla de las ideas, ¿no? Y aquí están los frutos, ¿no? Si alguien nos hubiera dicho hace 6-7 años que esto podía suceder, no nos lo hubiéramos creído. La importancia de dar la guerra cultural.
1: Señores, nos quedan 30 segundos de programa. Pues vamos a despedir ya, porque usted querrá ver a Parrado. Dentro de un instante, goles con Parrado. Ha ganado España, me acaba de contar Parrado hace un rato. Sí, mágico Merino. El mágico
4: otra
1: es
4: vez,
1: Merino.
4: Otra
1: el
4: vez.
1: Mágico, no deje de Fermín llamar, como se llama este chico. No, Merino. Pues eso, dentro de un instante con el comparado. Borja Montoro, Oscar Rivas, Juan Iranzo, Gabriela Camuñas. Mil gracias a los cuatro por estar aquí esta noche. Y nosotros mañana, pues más gato, aquí a contarle más momentos fascinantes. La maldición china aquella que decía, ojalá ibas a una época interesante. Pues joder, con el chino. Que descansen.

0: Muy buenas noches, gente guapa, simpática y maravillosa de este país deportivo. España ganó, volvió a ganar, 43 partidos invicto. Sufrió, mucho, sufrió, sobre todo la primera parte frente a Croacia. Una Croacia que salió herida después del varapalo que le dieron el otro día los British, que le ganaron por 7-0 en su país. En esta ocasión jugaron en un estadio ya obsoleto, el estadio de Split, donde jugó hoy la selección española. Pero bueno, ellos jugaron bien durante la primera parte, durante bastantes minutos. Voy a decir 60 minutos más o menos. Luego España resolvió la papeleta porque, claro, se quedó con 10 por la expulsión de Perisic. Y apareció el cambio mágico que yo digo de Merino, que es la gran la revolución que tiene siempre en su cabecita el bueno de Luis de la Fuente. Cuando hay que darle la vuelta a un resultado, aparece Merino, el jugador del Arsenal. Merino hizo el doblete, los dos goles de la selección española, que ganó, pero sufrió. Lo importante es que seguimos invictos y que la Nacional sigue estando ahí, deslumbrando y maravillando al mundo. 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
0: Aquí tengo a mis dos nacionales. A ver, el poeta Bermúdez.
2: Buenas noches.
0: Buenas noches, y aquí el indomable Torquemada.
3: Buenas noches.
0: Buenas noches. A ver, primera aproximación. ¿Qué te pareció el triunfo agónico de España?
3: Irreductible, España. O sea, irreductible esta España, Luis de la Fuente. Es verdad lo que tú has dicho en la entrada, que

0: Croacia domina la primera parte. Un escandaloso Unai Simón. Ha estado hoy fenomenal para quien pueda dudar de
1: Fantástico.
0: él.
1: Luego
0: Ha
1: le vamos a
0: estado
1: escuchar, sí.
0: fantástico Unai Simón. Y bueno, pero España, a ver, ha sufrido la primera parte, pero tampoco ha sido un, ¿sabes? Tampoco ha sido un asedio brutal de Croacia.
1: Inglaterra tiene a Kane y nosotros tenemos a Merino.
0: España salió de la segunda parte
1: Claro.
0: al poquito, como los 14-15 minutos, ha empatado Merino. No en la zona Merino, precisamente. Más de punta, de killer. Y luego el segundo ha metido un chicharrazo. Un control orientado, se gira sobre sí mismo, pumba,
1: A la escuadra.
0: a la escuadra. Pues nada, esta España enamora y ahora a por los dobles patitos en el Metropolitano contra Inglaterra.
1: Pues muy bien, pues muy de acuerdo con Torquemada, todo lo que dice, pero hombre, yo creo que es que hoy nuevamente de la fuente se sale. Es que el cambio no ha ido en la zona Merino, lo ha sacado en la segunda parte, Por por
0: Baena.
1: Baena, y
0: Eso
1: ha
0: es.
1: hecho entonces uno y dos, ¿sabes? Así que
0: Doblete
1: perfecto.
0: de
1: Y me ha
0: Merino.
1: gustado mucho Croacia, bastante te diría.
0: Pero imagínate,
1: O
0: ¿cómo
1: sea,
0: es posible que le haya metido el otro día 7 goles?
1: no, no parece increíble,
0: Siete
1: ¿verdad?
0: goles que le metió Inglaterra, ¿eh?
1: Estaban dolidos.
0: Pero muy dolido, salió herida.
1: Sí.
0: Hoy la selección croata, ya lo sabía, la selección de Bilic. Y hoy Modric titularísimo, ¿eh?
1: Sí.
0: Es una selección con muchísima calidad, pero muy, ya, muy viejita.
1: Bueno, tenemos dos testigos
0: Muy
1: directos. A
0: viejita.
1: ver, el narrador de la Nacional, mi amigo Eric Gutiérrez, ¿cómo estás, Eric? Muy buenas.
2: Muy buenas noches,
1: A
2: Parra,
1: ver, y
2: ¿cómo estamos?
1: testigo directo también, reportero en acción, Álvaro Giralde. Hola, Álvaro, saludos.
2: Buenas noches, Parrado.
1: Buenas noches. Bueno, Eric, España ganó, pero sufrió mucho, en exceso.
2: Sí, a ver, yo como lo comentaba esta mañana, ¿no? En deportes, que creo que ese 7-0 de Inglaterra a Croacia iba a hacer que Croacia saliese con muchas ganas de ganar y
1: ¿Cómo
2: sobre todo de
1: salió?
2: mostrar una buena imagen.
1: Claro.
2: Y yo creo que lo ha mostrado. Ellos creo que hace una primera parte para lo que ellos podían hacer y lo que yo creo que era su plan, perfecta. Partido bronco, partido con muchos golpes, partido muy trabado y en una contra meter el primer gol y ya ver qué hacen. Y exactamente es lo que pasa. Y si no hubiese sido por Unai Simón, igual nos cae alguno más. Porque hace un partido, yo creo que de la selección, quitando evidentemente a Merino, pues que al final mete 2 goles,
1: Pero tú
2: es el
1: imagínate lo de
2: mejor jugador de la
1: Merino, el
2: selección.
1: cambio mágico de la fuente. Hay que estudiar este fenómeno Merino, ojo, ¿eh? Al
2: Sí,
1: margen ya de Unai
2: pero
1: Simón, que ha hecho paradas sobresalientes para salvar el partido, no nos engañemos.
0: la clave de las claves es la que le ha hecho
1: Sí, sí, sí.
0: a Perisic. Es que ha sido un fallo de Zubimendi, le ha cogido Perisic, le ha dado de primera, se ha hecho un paradón, o sea, era el 2-1.
1: Eric, ay.
2: Sí, yo creo que el tema de Merino es clave y creo que de la fuente está muy bien porque en el minuto 45 el cambio de Merino igual no era el que todos podíamos vislumbrar. Igual si querías algo más ofensivo podías meter a Fermín, que yo creo que hubiese sido el cambio que todos teníamos en mente, quizás, o un Víctor Muñoz en banda para dar más amplitud, pero él entiende, yo creo, que está muy cerrada la selección croata, pero que en los centros, en los rechaces, sí que hay huecos, porque ha habido un par de jugadas, recuerdo un remate de Igarzábal, si no recuerdo mal, y algún centro más que si hubiésemos tenido alguna referencia un poquito más grande, quizás hubiese habido peligro, y creo que él lo entiende así, y dice, bueno, Merino creo que es el jugador que mejor tiene estos
1: Merino, mi
2: momentos,
1: talismán se
2: y
1: llama
2: si
1: Merino, es lo que piensa de la
0: Viva
1: fuente,
0: San
1: ¿eh?
0: Fermín.
1: Viva San Fermín, ya te
2: Pero
1: digo.
2: claro, es que
1: Oye, y lo de Lamine Yamal, las ocasiones que falló hoy Lamine Yamal.
2: sí, a ver, no podemos esperar que resuelva todos los partidos. Creo que el partido de Lamine Yamal no es malo, creo que crea muchas ocasiones, y eso también hay que valorarlo, porque ¿cuántos futbolistas hay en el mundo que en cada partido se creen 4 ocasiones claras? Hay días que se meten y hay días que no, las cosas como son,
1: Bueno,
2: que
1: estarás
2: han sido
1: contento
2: sus
1: porque
2: mejores
1: se va a llevar
2: partidos.
1: el Balón de Oro, se lo va a quitar a Mbappé. Estarás contento, Eric.
2: Bueno, es que yo creo que no se lo quite Mbappé, es que yo creo que Mbappé está muy lejos. O sea, yo
1: Está muy
2: creo que si
1: lejos,
2: lo
1: qué
2: gana Lamine
1: bandido.
2: se lo quita más
1: Bueno,
2: pues
1: va a haber
2: a
1: ahí
2: Rodri
1: un
2: y a
1: pulso
2: Kane.
1: con Harry Kane, es el pulso que va a haber,
2: Sí, yo es
1: definitivo,
2: que
1: ¿eh?
2: Mbappé creo que este año, vamos, es que no, creo que no está ni cerca, la verdad.
1: Bueno, 43 partidos invicta a España.
2: Sí, es un gusto. O sea, es que es un gusto. Es que las selecciones,
1: Te lo ibas a perder tú, Eric, con lo joven que eres, te lo ibas a perder tú.
2: No, de ninguna de
1: Que
2: las
1: no te tocó
2: maneras.
1: a ti la época siniestra, donde no ganábamos nada, jugábamos como nunca, perdíamos como siempre.
2: Es que eso es verdad, con grandes equipos, ¿eh? Que en la selección española ha habido grandísimos jugadores. Butragueño me viene a la cabeza, pero estamos hablando Hierro, cuando no se ganaba prácticamente nada. Y es verdad que a mi generación nos ha tocado vivir desde muy pequeños. Yo de cuando tengo 10 años ya vivo la Eurocopa 2008. Desde
1: Claro.
2: muy pequeños ganar constantemente. Y ganar, no solo ganar, sino ganar con un fútbol escandaloso.
1: Tú
2: Y
1: imagínate,
2: siendo el
1: desde el
2: mejor equipo
1: 2008,
2: que
1: dice
2: juega en el
1: Eric,
2: mundo.
1: la
2: Es que
1: primera
2: siendo el mejor
1: Eurocopa con
2: equipo que
1: Luis
2: juega en el mundo
1: Aragonés,
2: cuando gana. O
1: sí.
2: sea, no es
1: Pero
2: fácil, ¿eh?
1: si eso, chaval, vamos a ver.
0: Pues Eric ha visto en el siglo XXI ganar 3 Eurocopas
1: Claro.
0: de las 6 que se han disputado. Tiene tela la cosa, ¿eh?
1: Y dos
2: Y
1: mundiales.
2: dos mundiales, ¿eh?
1: Dos
2: Sí.
1: mundiales.
2: No,
1: Vamos.
2: es un gusto, es un gusto, es un gusto, la verdad que sí.
1: Imagínate, imagínate cómo está la vida. Bueno, Eric, un placer escucharte goles, amigo. Cuídate,
2: Un
1: mañana te
2: abrazo, un
1: escucho en
2: abrazo.
1: Deportes en Libertad a partir de las 10 y 10 de la mañana. Un
2: Ahí
1: abrazo.
2: estaremos. Un abrazo,
1: A
2: chao,
1: ver,
2: chao.
1: periodista en acción. A ver, te sigo directo. Álvaro Giralde puso en danza hoy de la fuente al equipo titularísimo. No se fiaba de Croacia.
2: No se ha fiado de absolutamente nada, porque el 11 es prácticamente el que

0: calificamos ayer, salvo Dani Olmo, si no me equivoco, que yo dije que podía entrar Fermín, pues se ha puesto las pilas España y todos los futbolistas que fueron protagonistas en el Mundial, salvo el caso de, pues evidentemente, Pedro Porro, que está lesionado, pero el resto del once es calcado a lo que España sacó en muchos de los partidos de la Copa del Mundo que terminamos ganando. Y bueno, yo creo que al final Croacia nos ha dado un importante susto. He visto la defensa de España bastante torpe por momentos en salida de balón, errores que no
1: Estaba
0: son comunes.
1: adormilada la defensa española, hay que decirlo.
0: Adormilada, y hoy el triunfo, yo creo que sé que mañana todas las portadas pues será Mikel Merino, pero hoy el triunfo tiene nombres y apellidos, es
1: Unai
0: Simón. ¿Qué partido
1: Unai
0: se ha hecho?
1: Simón, sí.
2: Oh, qué bestia.
1: Bueno, vamos a escuchar, tenemos a dos protagonistas, ha salido después del partido. Vamos a empezar precisamente con Unai Simón, que ha sido, ahora lo vamos a escuchar, de alguna forma el portero de la selección, el guardameta del Athletic Bilbao, que una vez más ha sido protagonista de esta selección española y de cómo hemos ganado sin encajar, en este caso, bueno, un solo gol de Pirsi.
3: Sí, sí, no necesita justificación porque lo demuestra siempre, pero hoy ha estado...
1: Ya lo tenemos ahí.
3: Hoy ha estado espectacular, Unai.
4: Al final una de ellas viene por una mala salida de balón mía, donde me complico, le meto un embolado ahí y sale mal, pero bueno, pues estamos muchas veces para solucionar errores, para no conceder goles y una pena haber encajado ese gol, pero evidentemente para mí el hombre del partido tiene que ser Merino, porque al final el fútbol son goles, salir y siempre marcar gol, eso sí que tiene muchísimo mérito y bueno, que se reconozca de esa manera está muy bien.
1: Bueno, Unai Simón, ¿y cómo viste a Merino? ¿Te sorprendió el cambio? ¿Era lo esperado la salida de Merino para resolver la papeleta, Guibernalde?
0: Sí, bueno, como lo lleva haciendo y esta dinámica se lleva repitiendo en España desde hace muchos partidos. La zona Merino, ese futbolista que lleva entrando desde la Eurocopa de 2024 a resolver partidos, porque es su función. Y yo creo que lo de ahí era evidente, que era el futbolista que iba a entrar, que iba a dar esas situaciones de ser uno más arriba, de crear peligro, y al final, pues fíjate, ¿no? Dos ocasiones, en una se desenvuelve de una manera extraordinaria, el segundo gol a mí me parece espectacular, cómo se revuelve dentro del área para terminar poniéndola con la zurda en lo más profundo de la portería de Livakovic, y luego el primer gol es talla y firma de Mikel Merino, es uno de los goles de los que tanto nos ha acostumbrado. Y yo creo que, bueno, era evidente que si Luis de la Fuente hubiese atascado el partido, iba a recurrir a él como ha recurrido desde que es seleccionador, porque es que Luis de la Fuente, desde que es seleccionador, Mikel Merino prácticamente en todos los partidos en los que España le ha necesitado, ha sido el hombre elegido y hoy ha vuelto a aparecer. Así que buenísima noticia, la verdad.
1: Ahí lo tenemos, a la magia de Merino, ¿no? Aquí también vamos a escuchar una vez que ha terminado el partido. Ahí está.
5: Que cualquier día como hoy se te puede escapar la racha de partidos, hay que seguir dándole valor a esto que estamos haciendo, incluso en días que se complica, dándole la vuelta y bueno, muy orgulloso de este grupo y ya por más.
1: Vaya selección que tenemos, ¿qué decían los croatas, Álvaro, después del partido?
0: Bueno, pues sensaciones malas y sobre todo de incredulidad, porque Croacia, vamos a ser sinceros, ha hecho un muy buen partido, ¿eh? Ha puesto a España por momentos, después del 7-0 que le cascó Inglaterra, ha puesto a España por momentos en grandes apuros y hablaba el seleccionador, de hecho, hace unos instantes, de esa rabia, ¿no? Que sentían de ver que se había hecho un buen trabajo posiblemente y que al final, pues por dos acciones, se escapaba y sobre todo insistía en lo difícil que es ganar a España. Yo creo que, bueno, que es algo en lo que insisten todos los entrenadores porque nunca es mal momento para recordar que son 3 años sin que nadie meta mano a la campeona del mundo. Así que, bueno, buenísima noticia y yo creo que Croacia, pues un aspirante más para ganar a España en un futuro, porque ahora mismo, imposible.
1: Hasta mañana, Guibernalde. Álvaro, periodista
0: hasta
1: de Acción,
0: mañana.
1: En sintonía de goles. A ver, vamos a saludar a nuestro amigo Juan Señor, sabio de goles.
3: Haciendo honor a su apellido siempre.
1: Bueno, vamos, está mal acostumbrado ya.
2: Lleva en su apellido su condición.
1: Tú imagínate la racha que llevamos, 43 partidos invictos, querido Juan. Muy buenas noches.
6: Bueno, estamos on fire.
1: Pero estamos on fire de verdad, ¿no?
6: Juguemos mejor, nos pongan más problemas, no tengamos el día espléndido, como no hagamos un fútbol súper brillante como otras veces. Pero ahí estamos, lo sacamos adelante. Lo cierto es que hoy es un partido que tiene mucho mérito porque hemos tenido a una Croacia que ha jugado un gran partido.
1: Estaba herida después de la goleada que le metieron los ingleses el otro día. Salió, vamos, herida, salió intensa y bueno, que nos complicó la vida durante muchos minutos, sobre todo toda la primera parte.
6: Sí, que te voy a contar yo de partidos excepcionales que dices, no me sale nada o me sale todo. La cuestión es que es anecdótico, doloroso para los croatas, pero es anecdótico que le clavara un 0-7 Inglaterra, porque su nivel

pues es muy cercano a los cuatro equipos que han llegado a jugar las semifinales en el Mundial y a más. Pero bueno, pues, está en periodo de recomposición y nosotros, como te digo, estamos.

0: ¡Ay, Merino! ¡Ay, Merino! En el Arsenal ahí, el chico de la Real, que tiene gol de verdad.
1: Usted ha tocado por una varita mágica, ¿eh? Madre mía.
0: Algo tiene este chico. Además es el cambio mágico de La Fuente, de Luis.
1: Sí, además es que lo hace bien y lo hace fácil.
0: Lo hace bien y fácil, es verdad. Fíjate lo sencillo que lo hace, que es un centrocampista, pero siempre está donde tiene que estar para hacer goles.
2: Pues hoy, Pedro, los dos en la frontal del área chica, los dos goles. Los dos en la frontal del área chica, el segundo golazo.
1: Sí, sí, sí, la verdad. Pues que este chico, a mí me gusta mucho porque es sencillo en su juego, en su manera de jugar, y es tremendamente efectivo y práctico. Ve el fútbol diferente y además es humilde, tiene muchas cosas que me gustan en este chaval.
0: ¿Qué te parece a ti, Juan, Merino?
1: Bueno, la verdad es un jugador espectacular, porque pocas palabras y muchos hechos. ¿Qué ocurre? Bueno, es de marcar el segundo gol, ese control y ese posterior golpeo es para enmarcar. Yo no sé si el primero pues puede gustar, es un hombre que tiene esa sangre fría, es un hombre que llega allí, que es certero absolutamente. Es que si pensamos en otros partidos anteriores y en los minutos que ha jugado Merino, dices, ¿ha rematado alguna vez fuera? ¿Se le ha escapado una pequeña oportunidad? No, es efectivo como él solo.
3: Es un killer.
0: Y además sangre fría, como dice el señor. Oye, Julio, Lamine Yamal, fíjate que tuvo ocasiones. Hoy no acertó de cara a la portería en la definición.
1: Es que es muy difícil estar. La primera parte de Croacia ha sido muy buena y lo han tenido muy bien controlado y muy bien. La verdad es que no le han dejado hacer su juego, no le han salido muy bien las cosas, pero bueno, ha ayudado mucho al equipo, que creo que es importante, y creo que Lamine es imposible que el 100% de los partidos sea mágico, ¿no?
0: Imagínate. Bueno, precisamente hablando de este tema de Lamine Yamal, quiero saludar al estratega de goles, a Marco López Aragón, porque hay que hablar de lo que se está comentando hoy. Parece que Lamine Yamal ha borrado el mapa Mbappé para lograr el Balón de Oro y va a mantener un pulso con el bueno de Harry Kane. Hola, Marcos, muy buenas, saludos.
4: Buenas noches, Parrado, ¿cómo estás?
0: A ver, ¿por qué sabemos que Lamine Yamal se puede llevar el Balón de Oro o algunos piensan que ya se lo va a llevar?
4: Bueno, resumido, porque hemos tenido unos cuantos acontecimientos que dicen bastante de lo que puede suceder. Mira, esto es sencillo de recordar. El escenario el día 1 de septiembre decía que las probabilidades en Polymarket, de este mercado de predicciones que cotiza con acciones y bitcoins.
0: ¿Cómo se llama esto? Polymarket. ¿Tú te fías de estos? ¿Te
4: sí,
0: fías?
4: Es el mercado de predicción abierto más grande del mundo. Funciona a través de criptomonedas y entonces la gente compra acciones sobre predicciones de eventos futuros en sí o no. Son binarios. Es decir, tú compras Lamine Yamal sí o Lamine Yamal no, o Harry Kane sí, Harry Kane no. El 1 de septiembre era favorable 64-15 a Harry Kane. Ajá. Los últimos días antes del cierre de las votaciones, también la diferencia era muy grande, que era de 56-28. Y de repente, por arte de Birri Birloque, en el momento del cierre de las votaciones, se produce el sorpaso de Lamine Yamal a 45-42. Ahora mismo lo que podemos decir es, uno, estadísticamente y probabilísticamente sigue siendo ligeramente favorito Harry Kane, pero la diferencia es prácticamente nula, es decir, es un empate técnico. Por lo tanto, si juntamos que en los mercados de predicción Lamine Yamal dio el sorpaso coincidiendo con el cierre de las votaciones y que ayer Cyril Hanouna es una súper estrella de la televisión francesa. Tiene un show todas las tardes, de lunes a viernes. Tiene millones y millones de seguidores en redes sociales y en sus audiencias. Y además es muy carismático. Bueno, pues
0: no, Cyril Hanouna, yo no sé ni quién es.
4: Brutal, espectacular. Es una súper estrella.
3: Me quedé en Jean Paul Belmondo.
0: Me fío de ti.
4: Y te voy a decir una cosa. Cada vez que se acercan las galas del Balón de Oro, este hombre tiene mayor repercusión en el apartado futbolístico. ¿Por qué?
0: A ver, ¿tiene algún chivato ahí en France Football?
4: Claro, porque lleva varios años adelantando lo que va a ocurrir. Y ayer, curiosamente, dijo que Lamine Yamal va a ganar el Balón de Oro y que Harry Kane va a quedar segundo. Es decir, Francia vota definitivamente.

0: por Lamine. Por lo tanto, esto de que había partido sobre el Balón de Oro nos puede hacer pensar que Lamine está más cerca que nunca de poderlo ganar.
1: Bueno, ahí está la noticia de alcance. A ver, Juan, ¿qué te parece esta noticia? Y Julio, ¿qué os parece? Que Lamine se lleve el Balón de Oro.
2: Para mí, que sea un jugador español es fenomenal, pero sí, somos coherentes, hay que fijarse en una carrera. La carrera de Lamine...
1: Hombre, es muy corta todavía, si está empezando, chaval.
2: Claro, acaba de empezar y quizás, desde mi punto de vista, y aquí tendré a la gente del Barça y otros españoles que me digan de todo, pero yo creo...
1: Tú se lo darías a Harry por el histórico que tiene, ¿no?
3: Mbappé.
1: Yo a Fabián.
2: Por el nivel que está mostrando a estas alturas de curso y por la cantidad de años que lleva hasta lleva siendo top. Creo.
1: O sea, tú se lo darías a Harry Kane, señor.
2: Carrera,
1: para resumir, tú se lo darías a Harry Kane, ¿no? Me estás diciendo.
2: Yo desde este punto de vista, sí.
1: Julio, ¿tú qué, a quién se lo das? ¿A Lamine también?
4: No. Yo pienso, en parte pienso como Juan.
1: ¡Caramba! ¡Qué sorpresa! Sí, a ver, me estoy llevando, a ver.
4: Sí, porque es que ha dicho una cosa que es muy coherente. Entre nosotros, entre los jugadores, además, eso lo sabemos. Un jugador como Kane, que lleva tantos años estando en el top, en la élite, y siendo un número uno... yo creo que tiene mucho peso. Luego, Lamine, es cierto que su carrera es corta, que lo ha hecho muy bien y que tiene muchas opciones, evidentemente, pero pienso que puede pesar mucho la carrera futbolística, la carrera como profesional de Harry Kane.
1: Bueno, importante noticia. A ver, Julio, Juan, un abrazo fuerte a los dos. Hasta mañana, cuidaros.
4: Un abrazo, amigo. Cuidado,
1: bueno, pues vamos a ver qué pasa, Marcos, ¿no? ¿Vosotros qué pensáis? ¿Tú qué crees? ¿Qué se lo va a llevar? A ver, Torquemada.
3: Joder.
1: No, tú dime lo que piensas.
3: ¿Qué digo lo que piensas? No, francamente, no tengo ni idea.
1: ¿Te fastidia que se lo quiten el papel?
3: No.
1: ¿Tú crees que se lo merece?
3: Te digo la verdad, me da exactamente igual. Vale, bien, me da exactamente igual. Y lo que creo, no lo sé, es que te voy a juzgar por lo que comenta Marcos, estadísticas, apuestas, tal. Venga, yo con el tema este de Londres voy a seguir apostando por Harry Kane.
5: Sí, pues a mí me gustaría que se lo llevara Fabián, que últimamente me dio por llamarle
1: Fabián. Pero
5: es que claramente era el candidato.
1: Ya, pero sí, vamos a ver, si el Balón de Oro, chico, no es escúchame, mediático, si sabes que es una milonga, no es mediático, ya, pero, ya está, pero, aquí funciona lo mediático, lo demás no existe.
5: Pues claro. Para mí claramente sería Fabián, pero después de lo que hay ahora mismo. Pero de lo que hay, fíjate que yo coincido con señor... Y lo habíamos comentado
1: antes.
5: Sí, es que yo veo que lo veo más con más empaque, un balón que valora también una trayectoria como Harry Kane, que además, pero a mí, y lo digo y soy muy madridista, que gane Lamine Yamal, me encanta. Bueno, ¿Por qué? Porque es español y ya que no se lo puede llevar Fabián, aunque se lo lleve un campeón del mundo, que además solo hay que ver hoy las dos arrancadas que ha hecho al principio, cuando estaba Croacia, sí, pero las dos primeras arrancadas que habían desplazado a Guardiola.
1: ¿Para
5: esa
1: Madrid banda, a Lamine? Sí, ¿no?
5: Lamine es claramente
1: ¿A quién quitaríamos? ¿A Vinicius?
5: Carne de vestir la camiseta blanca. Pasan una serie de cosas.
1: A ver, parece que todos coinciden en lo de Harry Kane también, Marcos.
0: Sí, está claro que es el favorito, ¿eh? Hay que darlo así, pero lo que ocurre es que analizando toda la información, lo que me resulta curioso es que siendo la entrega del Balón de Oro por primera vez
1: en Londres,
0: no debería haber discusión y hay demasiada.
1: O sea, ¿tú crees que hay ahora mismo Lamine parte con ventaja dos puntos por encima de Harry Kane?
0: Subjetivamente, por interpretación de toda la información que me llega y de lo que voy leyendo, creo que ahora mismo Lamine está por delante, porque no debería haber ni partido. Es decir, esto tendría que ser tan sencillo como, señores, el Balón de Oro se entrega en Londres, Harry Kane ha hecho méritos, por supuesto que los ha hecho, es un gran jugador, se lo van a dar a Harry Kane.
1: Buena información, de Babel.com, ahí la estoy viendo ahora. Sorpaso.
0: Claro, y resulta que justo cuando se cierran las votaciones, de repente Polymarket da un vuelco, de repente sale este...
1: ¿Pero quién es este personaje del que me hablas tú? A ver, ¿quién es? Yo no sé ni quién es.
0: Te lo resumo.
1: Parecerse a Larry King, vamos, por favor. No sé ni quién es.
0: Es una superestrella mediática de la televisión.
1: Será para los franchutes, para mí no.
0: Tiene el programa de mayor audiencia, el magazine de mayor audiencia de las tardes en Francia, de lunes a viernes. Y además tiene millones y millones de seguidores en redes sociales. Bueno, es, bueno,
5: ¿cómo se llama?
0: Digamos,
5: ¿cómo se llama?
0: Peculiar, Cyril Hanouna.
1: Hanouna.
0: Es de, sí.
5: En la Francia.
1: ¿Este que es francés o argelino? A ver.
0: Tiene origen, creo que tunecino. Tunecino. Creo. Bueno. Y es además se caracteriza o se ha caracterizado en los últimos años por pegar chivatazos sobre el Balón de Oro.
1: Caramba.
0: Entonces, claro, si vas sumando factores, dices, bueno, se cierran las votaciones,
1: o sea,
0: hay
1: que le gana por la mano este hombre. A Fabricio y a Mateo, ¿no? Le gana por la mano a los dos.
0: Cuidadito,
1: chivato,
0: cuidadito
1: mayores del reino.
0: De todas formas, voy a dejar un último alegato que me parece curioso.
1: A ver,
0: porque
1: a ver, venga,
0: además,
1: vamos. Venga.
0: Me encanta recibir todo este tipo de inputs. Creo que el único que está acertado aquí es el Fútbol Club Barcelona. Y doy un aplauso a la maquinaria culé dirigida por Joan Laporta, porque sí ha puesto toda la maquinaria a funcionar para Lamine Balón de Oro. Y eso el jugador lo va a agradecer. Me sorprende mucho, señores. ¿Sabéis el qué? Que he hecho como una especie de estudio sociológico amplio, creedme, amplio, y la mayor parte de la afición culé no quiere el Balón de Oro para Lamine Yamal, y me parece horrendo, y creo que le pasará factura en el futuro, porque todo el mundo del Barcelona, o la amplia mayoría de seguidores, dice que se le puede subir a la cabeza. No entiendo nada.
1: No se entiende nada. Bueno, hasta mañana, Marcos López Aragón. Un abrazo fuerte, cuídate.
3: Se va a abrir un debate.
1: ¿Cuántos partidos
3: abrazo
1: a ver, invito a España? ¿42, 43? Ah, bueno.
3: 43, como
1: el
3: licor.
1: Como el licor. Hay gente que habla de 42.
3: A por los patitos contra Inglaterra en el Metropolitano el 15 de noviembre. Digo que se va a abrir un debate y es que lo abriremos. El 25 de octubre es el Barça-Madrid, en el Camp Nou. Y el 26 de octubre la entrega del Balón de Oro en Londres. ¿Viajará Mbappé?
5: Mira, no sé, yo lo único que creo...
1: Yo creo que no viaja Mbappé, sabe que no se lo va a llevar y no va a viajar, ¿eh?
5: Sí. Y a ver, hombre...
1: ¿Va a viajar alguien del Madrid como pasó con Vinicius o no?
3: El año de Rodri, sí. Sabes que Rodri se la tenía jurada.
5: Lo que tiene que hacer el Madrid es ganar en el Camp Nou y volver de vuelta para Madrid. Y entonces ya, ¿sabes? Ya les voy yo a despedir al aeropuerto,
1: bueno,
5: que se traigan los balones de oro.
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1: ¿Cómo está España? Aquí estamos en goles.
3: Arriba España siempre.

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0: Bueno, yo me río mucho porque hay una comparativa entre Cristiano y Messi, que son dos jugadores completamente distintos y diferentes. Para mí, Cristiano es un buenísimo, excelente goleador. Todavía quiere seguir vivo la selección de Portugal. De hecho, después de lo que pasó en los países nórdicos, después de esa fuga, de alguna manera, bueno, pues quiere seguir jugando con Portugal. Había alguna noticia que hablaba de que intentaba provocar de alguna forma el cese de Jorge Jesus como máximo responsable del equipo portugués. Pero no es así. Ha hecho un comunicado largo y tortuoso, de 7 folios. Hay que leerlos, ¿eh? Hay que tener paciencia para leerlos. Diciendo que él quiere seguir en la selección me parece bien, pero yo creo que ya después de la Liga de Naciones tiene que decir adiós y salir por la puerta grande. Digo bien y no me equivoco, salir por la puerta grande. Eso de estar ahí llorando, como un niño pequeño, diciendo que no le gustó lo que pasó el otro día en el partido frente a Noruega, que le tuvo allí 30 minutos calentando. Que cómo se puede hacer eso a un jugador del nivel de Pelé y Maradona, dice Cristiano Ronaldo. Pero bueno, la realidad es que Cristiano quiere seguir y Messi dice adiós hoy. Dentro de prácticamente media hora va a comenzar el partido en el Monumental, en Buenos Aires, entre Argentina y Beni. Quizá me sorprende porque me parece un pobre adiós, ¿no? Disputar un partido de despedida frente a una selección menor que no conoce nadie, absolutamente nadie. ¿Qué pinta Beni en este circo? El balón redondo, pues nada. Podía haberse esperado y la Federación Argentina y Tapia haber buscado un rival como España, que es la vigente campeona del mundo, o una selección mundial para ese partido, o, bueno, un Barcelona, ¿no? Un Barcelona donde estuvo muchos años, donde triunfó el bueno de Messi. Y es triste porque estoy seguro que Laporta no va a estar ahí en ese homenaje, lo tengo claro, ni tampoco le hubiera dejado, se lo hubiera permitido el bueno de Messi. Pero en fin, en definitiva, comparativa Cristiano Messi. El adiós de Messi, querido Pedro Lorente. Muy buenas noches, amigo.
1: ¿Qué tal? Muy buenas
0: noches. El más grande para mí.
1: El más grande, sí. Sobre todo en cuanto a títulos y a números, ¿no? Es el que mejor números tiene, el que más títulos ha conseguido. Pero hasta conseguir todo lo que ha ganado en los últimos años, Messi sufrió muchísimo. Ha perdido 4 finales, 3 de Copa América y 1 del Mundial ante Alemania antes de dejar la selección en 2016. Recordemos que en 2016 Messi, después de la final de Copa América contra Chile, que perdió los penaltis, Messi salió en zona mixta y dijo que dejaba la selección. Y lo dijo con estas palabras que vamos a escuchar ahora de Leo Messi.
2: Que ya está, para mí la selección ya se terminó. Ya está, la peleé mucho, lo intenté, ya son 4 finales, no pude ganarla, hice todo lo posible. Me duele más que a ninguno, pero es evidente que no es para mí. Deseaba más que ninguno un título con la selección y lamentablemente no se me dio.
1: Bueno, luego explicó con los años todo lo que había pasado en esa época, por las finales perdidas, ¿no? Por todo.
0: Hombre,
1: lo que
0: aquella era una mala época para Messi, que yo nunca entendí bien, ¿no? Da la impresión de que Argentina le consideraba más español que argentina.
1: Sí, no,
0: argentino,
1: no.
0: Jugó muchos partidos con la selección argentina. De hecho, más de 200 partidos, marcó 125 goles.
1: Sí.
0: Pero no le reconocían todo lo que había hecho Maradona en su momento, ¿no? Que Maradona también ganó un Mundial, ¿eh?
1: Eso
0: como
1: es,
0: ha conseguido Messi.
1: Ganó un Mundial, no ganó Copa América, pero sí que ganó un Mundial. Y bueno, el amor por su país, ¿no? Porque siempre se ha sido muy criticado Messi en Argentina, bueno, sobre todo en esos años, ahora ya no, obviamente. Pero el amor por su país le hizo volver. Vamos a escucharlo otra vez.
3: Sentía que en ese momento tenía que ser así. Veníamos sufriendo mucho nosotros después de la Copa América de Chile, por las cosas que se decían, sobre todo cosas extra futbolísticas que ya agarraban para cualquier lado, mucha mentira.
1: Bueno. Fue muy criticado, como decíamos, con Argentina, sobre todo por esos argentinos que decían que solo jugaba con el Barça, no sé si lo recuerdas, decían que solo se dejaba, ¿no?
0: Solo brillaba con el Barça.
1: Solo brillaba con el Barça, que le llegaron incluso a pitar a Messi en Argentina.
0: Sí, pero así de claro.
1: En muchos partidos. Y uno de los fieles defensores de Messi siempre fue Maradona.
4: Bueno, Leo, solamente decirte que te quiero mucho, que la estás rompiendo. Que deja que los demás hablen que vas a ser el mejor de toda la historia. Eso lo vas a

0: lo vamos a decidir nosotros cuando termines la carrera. Hoy divertite. Hoy seguí haciendo lo que estás haciendo. Y que seas feliz con tu familia. Te quiero mucho.
1: Y tenía razón, Maradona. Tenía razón, porque han sido 207 partidos, 125 goles,
2: no está mal.
1: 68 asistencias y en títulos, un Mundial en 2022, dos Copa América en 2021 y 2024, la finalísima y ese oro olímpico en 2008, que también cuenta, porque es un oro olímpico.
2: Claro que cuenta.
1: Y bueno, luego las dos finales del Mundial perdida, una contra España, que nos alegramos mucho que la perdiese, y la otra contra Alemania, como hemos hablado antes. Le van a echar mucho de menos en Argentina, estamos seguros, y así hablaba Scaloni de Messi.
3: Siempre se habló de la nostalgia, que siempre hablamos de cuando no esté, ahora no va a estar, y bueno, y ya no solo por los futbolísticos, porque los futbolísticos, mirá, de última hay que seguir jugando, pero la sensación de tenerlo a él en la cancha es algo único. Yo creo que eso es lo más, me gustaría que la gente entienda lo que él transmite estando en un campo de fútbol a todo el mundo, al contrario, al rival, al compañero, al hincha rival, al propio, lo que él transmite yo no se lo vi a nadie, y eso es lo que más vamos a extrañar.
2: Bueno, es más joven que Cristiano, sí, todavía no, Messi, pero Cristiano quiere seguir. Lo estábamos comentando ahora, ¿no? Con ese comunicado de 7 páginas, casi nada.
1: Hombre, Messi, Cristiano todavía tiene hambre, pero bueno, decíamos que...
2: Pero no es igual ya con 41 años, diga lo que diga Cristiano. Ahí no, vamos a ver. Jorge Jesús es, hombre, no se puede maltratar como hizo en ese momento, en ese partido de Noruega, en Oslo, a Cristiano, ¿no? Pero otra cosa muy diferente es que pueda jugar todos los partidos como quiere de titular para hacer más goles. Si va a tener tiempo para hacer llegar a los 1000 goles en Arabia Saudí, ¿dónde está?
1: Hombre, la Liga de Arabia Saudí va a llegar seguro, pero sí que es verdad que Cristiano Ronaldo, después del Mundial, tenía que haber dicho que...
2: Pues yo pienso que sí, así de claro.
1: Messi ha sido, sobre todo también, que lo quería comentar, un poco el adiós de Messi con la albiceleste, es también por el fallecimiento de su padre.
2: También ha influido.
1: Muy poco tiempo y eso ha influido bastante. Cristiano Ronaldo, pues sí que tuvo llamadas que le insistieron bastante de que no dejase la selección.
2: Eso
1: pero
2: parece, que hubo reuniones en Cascais, estuvo allí Provenza, también Jorge Jesús. Bueno, en definitiva, en definitiva, una película, un culebrón, ¿eh? Un culebrón que todavía no tiene fin. Bueno, voy a saludar a mi amigo Pedro Bonofilio, que es la voz de Argentina en goles, periodista, narrador, speaker y cantante. Joder, ¿cuántas cosas juntas? Don Pedro. Don Pedro, Pablo, imbatible. Vamos, con tantas cosas ya no me atrevo.
4: Sí, bueno, y además hago unos filetes fantásticos. ¿Sabes?
2: Y también filetes fantásticos. Menudos asados harás tú, argentinos, ¿eh?
4: Sí, ya me olvidé. Pero bueno, ya probé la paella y también me gusta.
2: También te gusta la paella. Si es que te gusta todo, eres un buen comedor.
4: Todo.
2: Eres un buen comedor y eliges buenas comidas y buenas cenas y buena cocina.
4: No soy muy barato a la hora que me inviten a comer o a cenar.
2: No, ¿vale? Tú eres de...
4: Es preferible que me pongan un piso antes que me inviten a comer.
2: Tú eres de 3 estrellas Michelin, como mínimo.
4: Pues como mínimo. ¿Eh? Mínimo.
2: Ay, qué grande. Bueno, me parece un pobre adiós a Messi jugando este partido frente a Beni, que es una selección menor, incomprensible. Yo no lo entiendo.
4: Me parece una payasada. O sea, me parece directamente una payasada. En teoría, todo el mundo dice que Messi es el mejor jugador de la historia, ¿no?
2: Para mí sí, no. Para ti ya sé que no, que es Maradona.
4: No me atrevo a decir eso. Con títulos y uno suma estadísticas, si vamos al Excel, sí, en el Excel es el mejor jugador de la historia, indudablemente, en el Excel. Ahora, luego, en la cancha, que tú sabes, Pedro Pablo, que todo lo que pasa en la cancha a veces es muy subjetivo, es para discutir, ¿sabes? Es otro fútbol que jugó Pelé, es otro fútbol que jugó Maradona, y es otro fútbol que jugó Messi y Cristiano.
2: ¿A Maradona le daba más patadas que a Messi?
4: ¡Uf! Lo reventaron a 10.
2: Lo reventaron,
4: o sea... Vamos, no nos olvidemos que Messi lesiones graves no tuvo.
2: No tuvo. Efectivamente no tuvo ninguna lesión grave como la que tuvo Maradona. Bueno, sobre todo la que tuvo con mi amigo Goicochea en ese partido frente al Atleti Bilbao, ¿no?
4: Y es una entrada que hoy es de otro mundo. Claro. Esa es una entrada que hoy no se daría. Pero esas entradas, tú sabes muy bien, que en aquella época, no te digo que eran comunes, pero se solían ver.
2: Le daban más caña, había más leña, efectivamente, de los defensas, claro, con los delanteros, sí, sí.
4: Y no podemos comparar cómo estaban los terrenos de juego.
2: Había mucho más barro, efectivamente. Ahora ya es que juegan en alfombras.
4: Claro, en alfombras. La mitad sintético, la mitad natural. Porque es así, la mitad sintético y la mitad natural. Pero bueno, por eso las comparaciones son muy odiosas y yo no me animo a decir eso. Pero lo que sí quiero decir, y esto es muy objetivo, lo de Benín.
2: Yo no entiendo por qué se hace ahora este partido homenaje de despedida frente a Benín, cuando se podía retrasar, buscar una selección mundial, buscar una selección de España, por ejemplo, donde estuvo mucho, o el Barcelona.
4: No, para facturar. Benín viene por, como se dice en Argentina, tú dices que yo soy la voz de Argentina en el programa, ¿no?
2: Sí.
4: Bueno, te lo voy a decir en idioma argentino. Fue Benín por el sándwich y la coca.
2: O sea, por el sándwich y la coca.
4: Sí, sí, fue por el sándwich y la Coca-Cola. Eso es lo que le pagaron a Benín. Entonces, todo lo que se recauda en el Monumental es para la AFA.
2: Es todo para el amigo Tapia.
4: Claro, es para el amigo Tapia, para el Tobillino, para todos estos... Que madre mía, supuestamente pedazos de delincuentes, y ya está. O sea, fecha no hay mucha en el calendario, Pedro Pablo.
2: Lo sé.
4: Entonces, fecha no yo ahí no pondría mucha duda en cuanto a la fecha, pero sí, el rival.
2: Hombre, podría haberlo elegido Messi, ¿no? Haber dicho, no, hombre, ¿cómo voy a despedirme yo en un partido amistoso con Benny? Pero Benny, ¿quién es Benny? Si no conoce nadie a Benny.
4: Pero fíjate en lo que dirán los libros de historia. El último partido de
2: claro, Messi. Una payasada, como tú dices, Barofilio.
4: 6 de octubre, a las 9 de la noche, Buenos Aires contra Benín. No me, perdón la expresión, pero no me jodas.
2: Es así.
4: No me jodas.
2: Y me imagino que se va a llenar el Monumental.
4: Claro que se va a llenar, porque era el único momento también donde podían venir el resto de los jugadores de Argentina, ¿no?
2: Claro.
4: Es fecha oficial FIFA. Entonces los jugadores están obligados a asistir ante una convocatoria de su propia selección. Entonces van a ir, y evidentemente quién se quiere perder la despedida de Messi, ¿no? Pero Benín, joder. O sea, yo no tengo que fijarme.
2: Benín, yo no sé ni qué juega en Benín.
4: No, yo tengo una menor idea y tengo que fijarme en el mapa.
2: A ver, ¿dónde está Benín, Lorente? A ver, mira. Pregunta a Google, a ver, ¿dónde está Benín? No. A ver si lo encontramos, porque bueno.
4: Yo soy un tipo, no sé, bastante leído.
1: Es un país de África Occidental.
4: Sí, pero claro, o sea, yo no, ni siquiera me da ganas de ir a buscar dónde está Benín, ¿sabes? O sea, no
1: justo al lado de Ghana, justo al lado de Ghana está.
4: Pues mira, fíjate.
1: Al lado de Nigeria, también.
4: Sí, que habrá tenido muchas veces serios problemas para completar.
2: Pero vamos a ver, es que me parece impresentable hacer un homenaje a Messi, un adiós, una despedida contra Benín, cuando podía esperar jugar contra una selección mundial, que sería lo más lógico,
4: mínimo,
2: selección española, mínimo, que es la vigente campeona del mundo, donde estuvo muchos años, o frente a un equipo del Barcelona, y ya está, punto.
4: Pero ¿sabes qué le pasa? Pero bueno, si va a España cuesta dinero.
2: Claro, esto
4: es un negocio.
2: Claro, esto es un negocio ahí. O sea,
4: esto es un negocio.
2: El negocio de Tapia, dinero, que también se aprovecha del adiós de Messi. Caramba, con la AFA. ¿Cómo está el patio?
4: Y ayer fíjate cómo los tiene hipnotizados a los jugadores, que el mismo Tapia les hizo un asado. Tú hablando al principio conmigo de asado. Tapia les hizo el asado a los jugadores en el entrenamiento. ¿Sabes?
2: O sea, también de cocinero. O sea, que es cocinero y recaudador, ¿no?
4: Sí. Tapia. Gran vendedor de motos. Gran vendedor de motos, o sea...
2: Hombre, al lado de Grondona, Grondona era mágico.
4: Nah,
2: era un personaje, Grondona, a nivel mundial. Siempre me lo decía Villar, Ángel María Villar, que era muy amigo suyo. Era un personaje, además, conocido y querido en todo el mundo del fútbol.
4: Sí, bueno, y Grondona también, grandes, pero era un tipo muy listo, muy poderoso, pero muy listo, era el padrino, en el fútbol mundial.
2: Sí, era el padrino.
4: El padrino, y el padrino era un tipo respetado, yo quería el personaje de Marlon Brando.
2: Hombre, vaya personaje, vaya película.
4: Claro, viste, o sea, al final terminas queriéndolo, viste, o sea,
2: claro.
4: Grondona, es decir, bueno, este es un señor, aplaudo porque hace cosas increíbles.
2: Grondona le dijo a Villar que se presentase a las elecciones para presidente de la FIFA, y Villar no quiso, y eso que contaba con el apoyo de Grondona y de toda América Latina,
4: claro,
2: contaba con toda América Latina,
4: Es el famoso en política, se usa mucho, por ejemplo, en este caso, vamos a suponer, Villar presidente, Grondona al poder.
2: Ahí, Villar presidente, Grondona al poder.
4: O sea, esto es de la... Grondona necesitaba a alguien para poner al presidente, pero él seguir manejando.

0: manejando el tema financiero, era el tesorero de la FIFA.
1: Bueno, voy a hablar, espérate, que tengo por ahí a Antonio Guijarro en Barcelona, en la ciudad condal, mi amigo Guijarro. Quiero preguntarme a esta hora de la noche si Laporta va a estar en este homenaje a Messi o no. Querido Guijarro, buena noche, buena noche, Barcelona.
2: Buenas noches.
1: ¿Cómo estamos?
2: Buenas noches. Pues las noticias que tengo es que del equipo laportista, por decirlo de alguna manera, encabezado por el presidente, nada de nada. Entre otras cosas porque Messi no quiere saber absolutamente nada de Laporta y
1: no
2: de
1: me
2: los
1: extraña,
2: suyos.
1: No me extraña.
2: He tenido la oportunidad de hablar con Cristóbal Soria, colaborador del Chiringuito, que está en Argentina y estará esta noche en el Monumental de Buenos Aires. Y me decía que Messi no quiere saber nada, pero nada, nada de Laporta ni de los suyos.
1: Yeah.
2: Por lo tanto, del Barcelona puede ser que se acerque a alguien, algún exjugador, algún amigo, pero de la directiva y el presidente actual, evidentemente no. Es una
1: ¿Y no
2: pena.
1: Va a haber ninguna representación del Barça en este adiós de Messi a la selección albiceleste?
2: En principio,
1: o sea,
2: no está...
1: nadie ha viajado a Argentina,
2: no
1: nadie ha dicho absolutamente
2: ¿no?
1: nada.
2: No, no, nadie, nadie. Además,
1: pero no quería Laporta hacer un homenaje a Messi en Barcelona. No lo
2: no,
1: tiene previsto.
2: Vale.
1: A ver.
2: Estoy de acuerdo contigo, sí, es lo que dice. Pero es que insisto, Messi no ha puesto ninguna facilidad, por decirlo de alguna manera, para que la directiva del Barcelona o el presidente pudiera estar esta noche en Buenos Aires. Porque, repito, es que no quiere saber nada en Petit Comité, me lo decían esta tarde, es que no quiere saber nada de Laporta y de la gente que rodea a Laporta.
1: No, no me extraña. Bueno, ¿a ti qué te parece, Bonafiglio? A ver, que no haya nadie del Barça en este adiós de Messi.
0: Bueno, es el no te quiero ni ver ni figurita, ¿sabes? O sea, es así, y Messi considera una alta traición lo que hicieron en Barcelona, porque él evidentemente se quería retirar aquí.
1: Claro.
0: El caso del Inter de Miami es un poco Messi, no es lo mismo, evidentemente, pero imagínate Messi despidiéndose y retirándose en el fútbol en el Inter de Miami. Es como si se retirara de la selección nacional argentina como frente a un equipo como por ejemplo el de Benín. Que
1: claro.
0: Sería impensable. Ah, no, perdón. Cierto que se decide con Benín hoy.
1: Yo
0: claro.
1: Me
0: o sea, por
1: Ay,
0: favor.
1: Me da risa.
0: Favor. Entonces, lo ideal sería que hoy, en Buenos Aires, esté jugando Argentina frente al Barça.
1: Pues sí, eso sería lo más lógico y lo más normal. Bueno, Bonafiglio, que te quiero escuchar cantando próximamente, ¿de acuerdo?
0: Bueno, estás invitado el 14 de octubre ahí en Santa Engracia 32.
1: Ahí está, Santa Engracia, buen sitio, ¿eh?
0: Uh-huh. Ahí, un acústico, a ver si te puedes dar una vuelta. Todo
1: qué grande, qué grande. Un abrazo, Bonafiglio.
0: Un abrazo, chao.
1: Hasta luego. Bueno, Guijarro, pues ya ves cómo está el patio. Indudablemente, bueno, hay muchas cosas. Está también Domènec García ya con nosotros. Hola, Domènec, colonista de referencia.
3: Buenas noches.
1: Muy buenas noches. ¿Tú no te han invitado al homenaje a Messi? En Buenos
3: no,
1: Aires.
3: Más bien no.
1: Más bien no. Pero bueno, ¿no te parece vergonzoso que no haya nadie del Barça en este adiós de Messi al albiceleste después de tantos años en Barcelona?
3: Es que las relaciones están como están.
1: No me extraña.
3: A ver,
1: ¿no?
3: Messi y sobre todo su esposa, me consta, no quieren saber nada de Laporta. Porque lo que les hicieron fue una canallada. Estuvieron constantemente diciendo que se renovaba. Él volvió, me parece, su padre vino de Florida y él estaba en Ibiza de vacaciones. Fueron a firmar y los echaron a la calle, como quien dice. Esto es la historia de esta de la no huida, de la despedida triste de Messi del Barcelona.
2: A Xavi traerlo y es Laporta el que no quiere.
3: Exacto, bueno, porque le dicen, directivo que está al frente de la economía, que no se puede salvar.
1: Claro, que no se podía pagar el contrato de Messi, aunque había bajado sustancialmente el contrato, pero
3: exacto.
1: Era imposible pagar con la ruina que tiene el Barça, a pesar de todas las promesas y todos los cuentos chinos que le vendió Laporta para ganar las elecciones, utilizó
3: después,
1: a Messi.
3: Y después vino Lewandowski, que cobró lo que hubiese cobrado Messi.
1: Y que todavía le deben 3 años, ¿es verdad esto? Que le deben 3 temporadas a Lewandowski.
3: Esto
1: dice el polaco,
3: no
1: ¿eh?
3: No lo he podido certificar, ¿eh? Esto
2: al
3: no
2: parecer,
3: lo he podido
2: al parecer,
3: certificar.
2: Parece ser que sí que se le debe dinero, ¿eh?
3: Sí, no, bueno, ojo, sale en la lista de clubs que debe el Barça en la auditoría, sale incluso el juvenil donde...

0: empezó el Lech Poznan, me parece, Lewandowski, que tú sabes que hay por reglamento de la UEFA, todos los clubes que han participado en la formación del jugador, cuando llega un traspaso de estos, tienen un porcentaje, sea pequeño o muy pequeño, pero lo tienen. Pues bueno, hay un club de tercera, que es donde empezó Lewandowski, que le deben 15.000 euros todavía, me parece que
1: 15.000 euros, una limosnita.
2: Domènech Parrado, dime. Lo de Messi es algo que hay que cerrar ya, porque hoy es el último tango para los argentinos, para nosotros es el último vals en la selección argentina, y Messi se merecía mucho más. Y estoy contigo, Parrado, hoy el Barça tendría que estar en el Monumental.
1: Está claro,
2: jugando.
1: Con todo lo que claro le dio Messi al Barça, por favor.
0: Vamos a ver, es una despedida no del fútbol, es de la selección
1: argentina. Sí, sí, es de la selección argentina, está
0: ojo,
1: claro.
0: Hasta cierto punto Messi deja de jugar contra selecciones, pero no contra clubs. Sigue vigente
1: en el Inter de Miami, ya, pero vamos a ver, ya,
0: Miami,
1: vamos
0: no
1: a ver, yo
0: la,
1: creo
0: no
1: que si hubiera salido por la puerta grande del Barça, alguien hubiera estado seguro en
0: exacto,
1: esta despedida, lo tengo claro.
0: Eso estamos
1: claro
0: de acuerdo. En eso estamos.
1: Oye, vamos a ver, querido Domènech García, a ver. Tengo la sensación de que el Camp Nou se ha convertido en el Retiro de Madrid. Todo el mundo anda en barca. A ver, explícame esto.
0: ¿Cómo quieres decir que todo el mundo anda en barca? Porque llueve y hay goteras.
1: ¿Pero qué goteras hay? Pero, por favor.
2: Es que, oye, hoy ha llovido.
1: ¿Pero
2: hoy
1: qué obra llovido está haciendo esta empresa turca del IMAC? ¿Pero qué obra está haciendo? Que
0: bueno,
1: está,
0: ahora
1: se inunda completamente el Spotify.
0: Bueno, mira, no, bueno, pero es que es lógico, no hay cubierta. Si el Bernabéu estuviera sin cubierta, también se mojarían los espectadores. Claro. Aquí el fallo ha sido romper el proyecto inicial de los japoneses de Nikken Sekkei, que eran 3 años, un nivel cada año, primera gradería, segunda y tercera, Y después con la cubierta puesta perfectamente, sin necesidad de derribar la tercera gradería, y esto ya estaría acabado el Camp Nou. Lo que pasa que llegaron estos, bueno, ya te lo puedes imaginar, ahí todos fuera, nuestros amiguetes por aquí. Bueno, primero en dimitir fue Jordi Llauradó,
1: sí,
0: estaba el día que tenía que firmar una UTE con las principales constructoras españolas.
1: Una vergüenza.
0: Bueno,
1: una vergüenza.
0: ¿Para qué te explico? No
1: una
0: te
1: empresa
0: explico
1: turca
0: lo que pasó, pero ya te lo supongo.
1: Haciendo el nuevo Spotify, no, una empresa turca. Sí,
2: pero no te pierdas.
1: Pero vamos a ver,
2: Parrado,
1: pero qué vergüenza, que vamos a ver, hombre.
0: Sí,
1: pero, esto hay que decirlo, es que hay que señalarlo.
2: Sí,
1: a todos.
2: Si lo pero, Parrado, si lo venimos comentando todos los días.
1: Sí, pero bueno, escúchame, estamos hablando de todas estas cosas, pero hoy para mí la gran noticia del Barça es que amarra a su gran estrella Rafinha. Esa para mí es la gran noticia hoy del Barça, la auténtica noticia.
2: Sí, es una gran noticia y es una noticia que celebramos todos los culés hasta 2030. Por supuesto que es la mejor noticia que podemos comentar hoy del FC Barcelona. Sí. Pero lo que te va a contar Domènech García a continuación es muy fuerte, porque el Barça sigue perdiendo patrimonio y sigue realizando operaciones donde palma dinero.
0: Sí, sí.
2: Can Rigal es el último claro ejemplo.
0: Can Rigal fueron unos terrenos entre Barcelona y...
1: O sea,
0: y
1: que sigue perdiendo patrimonio, ¿no, Domènech?
0: Sí, sí, no, ha sido venta de patrimonio, otro, pero es que, escucha, Can Rigal fue la primera venta de patrimonio que hizo Laporta en el año 2005, cuando entró por vez primera como presidente, que había dos objetivos. Uno, tener más recaudación para poder generar beneficios a fin y efecto de levantar los avales que entonces se pedían a los clubes no sociedad anónima deportiva por parte del Consejo Superior de Deportes. ¿Te acordarás de
1: los avales? Me acuerdo, sí.
0: Desaparecieron en el año 22 estos avales. Bueno, como tenían que avalar y estaban avalando todos que les costaba un dineral, con este dinero levantaron los avales. Esta fue la primera operación y vendieron por 30 millones de euros una parcela a La Llave de Oro, una gran constructora que hay en Cataluña, a través de la inmobiliaria Mar, porque yo conozco a su presidente, pues bueno, por casualidades de la vida lo conocí, el Lluís Marsà, que es un gran empresario, y el Barcelona tenía que realizar libre de cargas, esta expresión es fundamental, los terrenos. ¿Qué quiere decir esto? Impuestos pagados, viales abiertos, las cloacas hechas, es decir, todas las infraestructuras. No hicieron nada. ¿Qué pasó? Que La Llave de Oro devolvió los terrenos al cabo de 10 años con Bartomeu como presidente ya. y tuvo que pagar el Barça 41 millones, que eran aquello, más los intereses, o sea, total 41 millones, y gracias que Lluís Marsà les perdonó parte de los intereses.
1: Tremendo.
0: Bueno, volvió al Barcelona, y ahora ¿qué ha pasado? Bueno, que están sin un duro, mejor dicho, sin un euro, y están, pues bueno, buscando bonos, emisiones de bonos de 210 millones, la cubierta del Camp Nou 300 millones, pero bueno, están como el primer día pidieron 590 millones a Goldman Sachs para pagar, entre otras cosas, las nóminas, y ahora hicieron la emisión de 210 millones para pagar también las nóminas, pues bueno, de este final de año que llega,
1: bueno,
0: un plazo grande de las fichas de los jugadores.
1: Una triste historia, una vez más, de este Barcelona.
0: Y han vuelto a vender estos terrenos que les costó al Barça 41 millones. En el año debía ser Bartomeu, era el 17, o sea, hace 10 años casi, bueno, por 30 millones. Lo que les costó
1: 41.
0: Ay,
1: bárbaro, bárbaro,
0: bueno,
1: bárbaro.
0: O sea, es un desastre.
1: Un desastre total.
0: No hay un euro y hacen, pues bueno, vender patrimonio. Ya se han vendido los derechos de televisión. Bueno, y ahora con todos los
1: completamente hipotecado el Barça, Domènech.
0: ¿Perdón?
1: Completamente hipotecado el Barça. Es una ruina absoluta. Bueno.
0: Mira, Inpector en estos momentos, Goldman Sachs es el dueño del Barça.
1: Eso está claro, lo tengo claro.
0: Está claro.
1: Hay que hablar inglés, no catalán.
0: Si esta gente se fuera al juzgado porque no le está... Bueno, ahora me acabo de enterar hoy. Dos plazos de aquel crédito de 590 millones lo han refinanciado. Es decir... La albóndiga va creciendo más y más los intereses. Según la auditoría, la pasada temporada el Barça pagó 111 millones en intereses.
1: Nada, una ruina, un desastre absoluto.
0: Sin el capital. Perdón, Antonio, es que esto se come ya los beneficios, algún 80% de los beneficios del Nou Camp Nou.
1: Bueno, quiero antes de despedirme del programa, a ver, quiero saludar a mi amigo Juanchito, que nos está espiando, el gurú rojiblanco. A ver, hola, Juanchito.
3: ¿Qué tal? Buenas noches.
1: Bueno, se nos va el tiempo. Mañana ya tendremos tiempo para hablar del Atlético. Bueno, una pregunta. Noruego Sorlo se está borrando del mapa. ¿Quiere salir del Atlético en el mercado de invierno? ¿Noticia de alcance que damos en goles esta noche?
3: No quiero contradecir informaciones de nadie. En principio en el club hay un cabre importante con él, pero Sorlo ya se ha recuperado. Ya está con el equipo.
1: O sea, ya está con el equipo de momento. Quiere salir en el mercado de invierno. Me consta quiere salir
3: normal,
1: en el mercado de invierno.
3: Normal,
1: en Noruego se hace, se está haciendo el sueco, Juanchito. Nunca mejor dicho.
3: Bueno, a ver.
1: A ver quién va a ser el nuevo. ¿Va a ser Jonathan Davis? ¿Va a ser Julián Álvarez, el infeliz? ¿Quién va a ser el 9 ahí?
3: No, de momento el 9 es Jonathan Davis y Julián Álvarez cuando vuelva. Vamos a ver el rol en el que está, pero en cuanto a Sorlot también juegue y si demuestra su compromiso, si él juega como sabe y él aporta lo que tiene que aportar, yo creo que eso no va a seguir siendo importante. Este Atlético de Madrid ha ganado mucho a balón parado, ha ganado mucho a nivel de centradores, ha ganado mucho a nivel de juego aéreo, y creo que esa es el mayor beneficio para Sorlo.
1: Pues nada,
3: hay que ver cómo casa Sorlo con Grimaldo, hay que ver cómo casa Sorlo con Kang In-Lee. Hay que ver si Baena, que ahora que está en su mejor momento, vuelve a recuperar esa buena conexión con Sorlot. Hay que ver qué tal se podía complementar un delantero más móvil como Jonathan David con otro rematador como es el propio Sorlot. Hay que ver si Julián Álvarez incluso no podía retrasar un poco su posición y jugar un poco más atrás.
1: Bueno, muchas cosas.
3: Va a haber tiempo para
1: analizar.
3: Simeone quiere que Sorlot siga. Sí. ¿El club quiere que Sorlot siga? Yo te digo que no.
1: Vale, pues nada. Lo dejamos para mañana, Juanchito.
2: Otra buena noticia.
1: ¿A Sorlo no lo quiere el Barcelona? No lo quiere el Barcelona.
2: No, pero Frenkie de Jong ya está listo para empezar los entrenamientos.
1: A Frenkie de Jong, pero no lo quieren vender también. Aunque... a Frenkie de Jong, a Gaby y a alguno más quieren vender.
2: Sí, a Koundé
1: y a Valdé.
2: Al toque de Frenkie de Jong en la ventana de invierno. Acabar, veremos qué pasa.
3: Por acabar el tema Atlético, que hoy ha sido más express que nunca. La mejor noticia con diferencia que hay en el Atlético de Madrid y lo que la gente más esperaba y lo que Simeone más quería es la vuelta de Pablo Barrios.
1: Pues sí,
3: y cuando Pablo Barrios está bien,
1: buena noticia. cuando vuelva Barrios ya.
3: Está bien, el equipo carbura, lástima que se ha perdido la convocatoria con la selección, porque en el nivel en el que estaba

0: antes de la lesión, probablemente hubiese jugado y bastante con la selección en este parón. Y bueno, yo creo que para si el físico le acompaña y hay suerte, contra Inglaterra vamos a ver a Pablo Barrios.
1: Vale, es una buena noticia. Mañana más, Juanchito, cuídate. Adiós, Domènec García, un abrazo fuerte.
0: Igualmente.
1: Hasta luego, Guijarro, buenanit.
2: Hola, española.
1: Hola, española, vaya camisa que tienes. ¿Cómo le gusta a la gente? ¿Cómo le gusta tu camisa rosa?
2: Bonitas, bonita de verdad, sí señor.
1: Bonitas de verdad.
2: Me falta la lila.
1: Bueno, nos vamos, adiós, hasta mañana, Guijarro.
2: Un abrazo.
1: Ahí estamos, David Cantarero, siempre mágico en la producción de sonido. Ahora te dejo ya que mañana es en libertad con mi amigo Luis del Pino y a continuación Deportes en Libertad. Información y deportes en esta sintonía. Adiós, people, hasta mañana.

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Comisiones Obreras y UGT convocan una huelga general después de 8 años de absoluto silencio bajo el gobierno de la izquierda encabezado por Pedro Sánchez. Los sindicatos mayoritarios de España parecen haber despertado de un largo letargo. Justo ahora, con la fecha de las elecciones generales puesta sobre la mesa para el próximo 29 de noviembre, las centrales sindicales anuncian esta huelga general con la crisis del acceso a la vivienda como bandera, alineándose así con las protestas callejeras y las peticiones del sindicato de inquilinas. En su comunicado oficial, Comisiones Obreras y UGT sostienen que la huelga general interpela a las diferentes administraciones públicas que tienen competencias en materia de vivienda y a las organizaciones empresariales que deben asumir que los salarios tienen que garantizar el acceso a un bien básico como es la vivienda, buscando extender la responsabilidad a comunidades autónomas y ayuntamientos. Por su parte, la patronal, COE y CEPYME no han tardado en calificar de inadmisible la convocatoria, cuestionando su encaje jurídico por tratarse de una medida de presión política contra la gestión gubernamental, cuyo coste se pretende trasladar, dicen, a la actividad económica y a las empresas en pleno proceso electoral. Resulta difícil no señalar la flagrante incongruencia temporal. Hay que remontarse al año 2010 y a las dos jornadas de 2012, cuando se manifestaron contra las reformas y recortes del gobierno de Zapatero y de Mariano Rajoy, para encontrar las últimas huelgas generales respaldadas por estos sindicatos. En estos últimos 8 años no ha salido ni una sola vez a la calle de forma rigurosa, ni ante el control de los precios de la vivienda, ni frente a la desbocada inflación, ni por el disparado coste de la luz y del gas. Conviene recordar que cuando llegaron a protestar, cuando el megavatio hora rondaba los 70 euros, pero han mantenido la boca cerradita cuando, bajo la gestión de Pedro Sánchez, se superaron holgadamente los 140 euros. A lo largo de estos 8 años, estos sindicatos han mantenido un silencio cómplice ante una situación económica y laboral sensiblemente peor que la que en su día motivó sus pancartas. Un mutismo muy conveniente que quizás encuentre su explicación en las suculentas transferencias públicas que reciben. Solo en el año 2025 el gobierno de Pedro Sánchez ha concedido 23,6 millones de euros a Comisiones Obreras y UGT dentro de esa partida de 32 millones destinada a actividades sindicales, frente a los 17 millones, atención, asignados en 2024. Quizás su repentino celo movilizador responda al temor de ver recordadas unas subvenciones que en aquellas comunidades autónomas donde ya gobiernan PP y Vox se han reducido ya drásticamente en un 50%.

0: Muy buenos días, comenzamos el programa en este martes, día 6 de octubre, en el que estamos muy pendientes de la comparecencia del presidente del Gobierno, Pedro Sánchez, después de una reunión del Consejo de Ministros. Se la mostraremos en directo, al igual que analizaremos todo este escenario de precampaña electoral y todas las consecuencias, no solo en el ámbito político, sino también económico. Hablaremos de las pensiones, del precio de los combustibles, del coste de la vida, de la vivienda, de la inmigración y muchos más asuntos. Así que quédense con nosotros aquí en Dando Caña. Un programa que comenzamos saludando a Josep María Francas. Muy buenos días.
1: Muy buenos días. Pues mira, yo que cada vez bien, ya dije que ayer me alegró mucho el día, con lo cual estoy mejor que la semana pasada, de ánimos al menos, ¿no? Entonces, yo que soy profundamente sanchista, lo digo con ironía, me interesa mucho analizar el discurso que dio ayer para convocar elecciones, y lo iré haciendo en distintos días, porque me produce cierto asombro que el pirómano se presente a casting de bombero y al mismo tiempo parece que a la gente le pueda dar sus votos. Entonces, hoy solamente una cosa, que es en viviendas de protección oficial. Ha salido, me tengo que fiar de datos que publican, ¿eh? ¿Sí? En OK Diario salió ayer un cuadro, o anteayer, que es muy interesante, porque Felipe González, de viviendas de protección oficial, creó, entre comillas, 81.347 por año, Aznar 59.676 por año, Zapatero 62.373 por año, Rajoy bajó bastante, 17.571 por año, pero con Sánchez 9.842 por año. Es decir, en total ha creado o ha tenido que ver con 78.735 viviendas en 8 años, es decir, menos que Felipe González en un año. Pues hombre, si pretende presentarse al casting del padre de la vivienda de protección oficial y de la ley de la vivienda para jóvenes, que se sepa que es mentira.
0: Don Rodrigo Rato, muy buenos días. ¿Qué tal?
2: Buenos días. ¿Qué tal? Estamos muy bien, aquí encantado.
0: Convocatoria electoral el próximo 29. La situación era insostenible y, de hecho, la legislatura, bueno, el Parlamento ya ha demostrado en varias ocasiones como la de legislatura está totalmente descarrilada.
2: Pero no era muy distinta de la de junio, de la de julio, ni de la de febrero. No, la situación. Vamos a ver, los presidentes de gobierno eligen el momento de campaña electoral que creen que más les beneficia. Si no me falla la memoria, que creo que no, el único que ha cumplido los 4 años ha sido Aznar. Los demás, Felipe, que yo estuve en la oposición sus 13 años, nunca llegó al final del mandato, siempre eligió el momento que él creía que le podía venir mejor, y yo creo que todos los demás, incluido el actual presidente del gobierno, jamás han cumplido. Por lo tanto, esto es una decisión táctica, es decir, él sabe que tiene que convocarlas de aquí a julio, y ha deshojado la margarita y la quiere convocar, quiere dominar la agenda, quiere plantearnos un debate sobre, bueno, dividido, como no, maniqueo, ¿no?, entre buenos, malos, futuro, no sé qué. Bueno, eso no es nada nuevo en las campañas electorales. Lo que pasa es que ahora ya los demás también están, porque nosotros somos observadores, ¿no? El primer tema que habéis planteado, que la huelga general, vamos a ver, las huelgas generales, que son un viejo instrumento político, desde las revoluciones sociales de finales del 19, son un acto político. Por lo general no son un acto laboral, porque no se refieren a esta empresa, a aquella empresa, no, se refieren a la colectividad, ¿no? Y son muy costosas, son costosas para los que participan porque dejan de cobrar, son costosas para el sistema productivo porque deja de producir, y son costosas probablemente para todos, ¿no? Los ciudadanos pues no tienen transporte, si es un éxito, tal. Bueno, veremos qué sucede, ¿no? Como ha puesto de relieve, me parece que, perdón, me parece que Josep lo ha puesto de relieve, que estos son agentes subvencionados, ¿no? Entonces, bueno, sería bueno, ya que estamos en una campaña electoral, alguien ha dado las cifras sobre el aumento de financiación, o ha sido tú, perdón, Alba, ha sido tú, perdón. Bueno, pues entonces ya sabemos que estos señores tienen un interés legítimo, pero apoyan apoyan al gobierno actual porque creen que les va bien. Ya lo has explicado tú, o sea, no tenemos otra. La vivienda, que es de lo que se parece que quieren hacer girar la campaña, es verdad que los datos para este gobierno no son muy buenos, pero vamos a ver.

0: Ya que estamos en campaña electoral, sería bueno que los partidos nos dijeran qué van a hacer, con, por ejemplo, con los plazos urbanísticos, que se suman por decenas de años, lo que tarda un terreno rústico en convertirse en urbano en España. Y eso es, ahí somos todos iguales, por desgracia, no hay grandes diferencias en plazos. Bueno, ¿no sería el momento, ya que es una campaña electoral, que nos dijeran, por ejemplo, esto es una butad, pero ya que no tengo responsabilidades, todo ayuntamiento que no tenga un plan urbanístico en vigor tendrá una multa del Estado, del 10% de su presupuesto, del 5% de su presupuesto, del 2% de su presupuesto? Toda petición de licencias tiene que ser contestada justificadamente en 3 meses. ¿Y por qué pongo 3 meses? Pues lo pongo con cierta intención. En cobrar una multa de tráfico de aparcamiento, los ayuntamientos tardan 1 mes y medio en descontártela de tu cuenta, porque se alían con la agencia tributaria, que lo hace muy bien, eso lo hace muy bien cobrar. Bueno, pues les damos el doble, ¿no? Si en cobrarle una multa a cualquiera de nosotros tardan 1 mes y medio, pues en darnos la licencia, que tarden 3 meses, y si no, positivo. Hombre, por ejemplo, a mí sí, puede que estas medidas estén llenas de dificultades y que me vengan arquitectos municipales y abogados del Estado y media humanidad a decirme entonces sucede esto, entonces sucede... Pero peor que estamos no podemos. Si reconocemos que el problema de la vivienda es un problema gravísimo que afecta a la gente, como se dice ahora, es decir, a todos los ciudadanos, pues tendremos que poner medidas, por ejemplo, y sin suelo urbano es imposible, ¿no? Y esto me lleva, y perdón que me estoy alargando, a otra cuestión. Ayer leía que los funcionarios del ministerio, aquí en esta campaña electoral va a haber por lo menos 2 o 3 temas jurídicos así muy complicados, ¿no? Uno son los nietos que pueden votar. Bueno, al parecer son unos 200.000 o una cosa así, sí. 187.000, bueno, pero como si...
1: Según la abogacía del Estado.
0: Según la abogacía del Estado. Ahora ya hay que fiarse, no se puede fiar ya de nadie, ¿no?
1: 400.000.
0: Bueno, bien, va. Según la abogacía del Estado, que vamos a darle... Bueno, no le damos nada. Según la abogacía del Estado son 200.000. Vale, muy bien. Y ayer leí que los funcionarios del Ministerio de Asuntos Exteriores dicen no podemos, no nos da tiempo. Bueno, qué mala suerte. Después leemos que los funcionarios del Ministerio del Interior en Ceuta tampoco pueden censar a los inmigrantes porque no les da tiempo. ¿Qué es esto que a la administración no le da tiempo? ¿Cómo es esto de que a usted no le da tiempo? Usted lo tiene que hacer, y si tiene usted que movilizar a todo el Ministerio de Asuntos Exteriores, ¿qué hace el Ministerio de Asuntos Exteriores más importante que garantizar el voto de los ciudadanos? Esos señores tienen un derecho y los demás también lo tenemos. Luego, esto también tendría que ser parte de la campaña electoral. Es decir, es que es... Me da igual que sean las personas del volcán de La Palma, me da igual que sean las personas del terremoto de Lorca, me da igual que sean las personas de los accidentes de tren, me da igual... Esto no funciona. O sea, vamos a ver. Es que nadie tiene... La administración nunca tiene tiempo. Pues entonces, si no tiene tiempo, pues no sé, nosotros tampoco tenemos mucho tiempo. Entonces, a mí me gustaría que la campaña electoral, además de la leña que va a haber y que ya la hay... sobre esto, sobre aquello, sobre el Tribunal Supremo, sobre el otro, hombre, un poquito de cariño, que nos explicaran si son problemas tan graves como habrá una huelga general. Bueno, pues tendremos que hacer algo aparte de insultarnos, ¿no? Y aquí ya me callo porque te dejo sin hablar.
2: Arturo Moreno, muy buenos días.
3: Muy brillante intervención. Vamos a ver, yo esta mañana estaba pensando un poco buscar un paralelismo entre estas elecciones y alguna otra que se ha celebrado en España, y con la que encuentro más parecido es con la del 2011, ¿no? El país también en un clima, bueno, mucho más duro desde el punto de vista económico, porque fue la crisis de las hipotecas subprime y todo lo que vino después. Pero efectivamente fueron unas elecciones también en un clima, el gobierno lo tenía el PSOE, igual que ahora, un clima un poco prebélico, ¿no? Como estamos viendo ahora con la movilización de los sindicatos respondiendo como correa de transmisión de una estrategia política, que además he leído hoy que se van a poner de acuerdo con el sindicato de inquilinas, porque o sea, al final aquí que parece que quien manda en España es el sindicato de inquilinas. Bueno, entonces en esas elecciones desde 2011 pasó lo siguiente, votó el 68,94% y se abstuvo el 31,6%. El PSOE, el PP sacó el 44,63% del voto y 186 escaños, que fueron 10.867.000, y además a esto, en este momento se le puede completar que UPyD, el famoso partido, es un

momento de Rosa Díez sacó 1.142.000 votos y 5 diputados, ¿no? Es decir, en total 191. Es decir, y el PSOE en ese momento pues sacó el 28,76% y no recuerdo, parece que fueron 117, no lo tengo apuntado aquí. Lo que quiero decir

0: suelta, está carbonizada, ¿no? Porque realmente está disuelta desde el minuto uno, donde y han durado 3 años y medio, bueno, con demasiados alfileres, pues yo creo que lo que está claro es que con la izquierda no hay futuro, ¿no? Y la gente sí que quiere que haya futuro, que se puedan resolver sus problemas de forma razonable. Yo creo que nadie espera milagros, pero sí un gobierno que, como decía Rodrigo hace un momento, que tenga iniciativa política y aborde los problemas de verdad, que son esos. Es decir, ¿qué pasa con la tramitación de todos los procedimientos urbanísticos? Que a lo mejor desde se tiene el suelo o se libera el suelo hasta las llaves pasan 20 años. Y eso es una cosa que no tiene ningún tipo de presentación. Hay que ir a una legislación absolutamente radical. Y donde los procedimientos administrativos estén muy tasados, o sea, que se pongan, mira, los 100 problemas que hay son estos, y esto se combate con esto, este con este, hasta que acabas con todos. Y se tramita la licencia en tres o cuatro meses, y ya está. Perdón.
1: Vamos a hablar precisamente de vivienda, también hablaremos luego de esta huelga general, pero ya es oficial, el Boletín Oficial del Estado publicaba esta misma mañana el Real Decreto por el que se convocan las elecciones, por el que se fijan para el próximo 29 de noviembre y donde se comunica también que quedan disueltas las Cortes, tanto el Congreso de los Diputados como el Senado. Ahora la mirada se traslada a la Diputación Permanente, porque esta mañana el Consejo de Ministros, que se reúne a esta hora, vuelve a aprobar los textos este martes de vivienda, pero con algunos cambios, ya que la normativa impide que lo que fue rechazado por el Congreso de los Diputados se pueda aprobar en esta Diputación Permanente, así que habrá algún cambio muy leve. De hecho, el propio ministro de Sumar ya ha dicho que serían cambios, unas leves modificaciones para que puedan pasar ese aval de la Diputación Permanente, donde Partido Socialista y Sumar tienen la mayoría. Sin embargo, la hemeroteca nos ha recordado a un Pedro Sánchez, cuando no era presidente del Gobierno, como diría aquella, cuando denunciaba que las decisiones de calado no se podían tomar desde la Diputación Permanente. No solo lo publicaba en redes sociales, sino que también lo pronunciaba de forma verbal en diferentes entrevistas.
2: Me parece que ese tipo de decisiones, que va a implicar un despliegue mayor de tropas españolas en el Sahel y en el centro de África, ese tipo de decisiones no las puede tomar la Diputación Permanente. Ese tipo de decisiones las tiene que tomar las nuevas Cortes Generales.
1: Bueno, lo que ha dicho el titular de Cultura, Ernest Urdasun, que representa a Sumar en toda esta polémica, es que esos nuevos decretos no van a tener cambios sustanciales, que se van a mantener diferentes medidas como la prohibición de los desahucios hasta 2030, la prórroga de los contratos de alquiler hasta 31 de diciembre de 2028, la regulación de los alquileres turísticos y de temporada o las limitaciones a los llamados por parte del Ejecutivo fondos buitre. No hay modificación, pero esto va a salir adelante, además con un caos jurídico, porque es que el 29 de noviembre estamos en elecciones, previsiblemente habrá un gobierno de otro color y de otra sintonía que seguramente tumbe estas medidas en materia de vivienda.
3: Sí, pero todo lo que haya sido vigente ya te ha liado, ¿eh?
1: A ver, claro, yo creo que ahora los propietarios, ¿qué hacen?
3: Sí, yo creo que a Pedro Sánchez hay que leerle bien. Cuando dice esas medidas no se pueden tomar en una diputación, quiere decir esas medidas no se pueden tomar donde yo no tengo mayoría. Es un poco distinto. Cuando yo tenga mayoría, ya se pueden tomar.
1: O las medidas que a mí no me gustan no se pueden.
3: Porque es lo mismo. O sea, si no puedo, no se pueden. Y si puedo, sí se puede. Entonces, como es lo peor que nos puede haber pasado, pues ya yo ya no insistiría mucho más en el personaje, salvo en enseñar contradicciones porque son continuas, ¿no? Ahora, tirando un poco más para atrás, en cosas que habéis dicho. Claro, tú dices, Arturo, que los de izquierdas pueden no votar izquierdas. Bueno, yo ahí distinguiría, y no sé la cifra, pero tanto en la derecha como en la izquierda hay un colectivo que yo le llamaría los sectarios, que los tienen todos los partidos, que esos votan, da igual, o sea, da igual. Aunque el presidente del partido haya matado a su madre, da igual, a su madre de ellos, no a la madre de él, ¿no? Da igual, sí, sí. Los sectarios. Lo que hay que saber es cuántos no son sectarios. Entonces yo no sé en el PSOE cuántos no sectarios. A mí incluso me contaban el otro día de que hay gente del PSOE con poder en territorios que van a intentar que la campaña sea lo mínima posible. Porque la estrellada de Sánchez es el resurgimiento del partido. Bueno, pues es una posibilidad. Pero en los sectarios eso no funciona, ¿eh? Los sectarios van a votar a Sánchez. Bueno, ya vimos.

0: Mosca y la palabra. Sectarios son los que comen de él. Claro. También es verdad que los que comen de él, cuando dejan de comer de él, ya cambian. Y cuando ven que pueden dejar de comer y que pagan la comida, es otro, cambian. O sea, la clave son los sectarios. Y la última cosa que me choca. Habláis, y habláis muy bien, de que en la vivienda el tema del suelo es prioritario. Pero no hemos empeorado el tema del suelo en los últimos 20 años, o 25, o 30. Y en cambio se hacían 700.000 viviendas al año. Es decir, que no es el único tema. Hay muchos más temas. Y de hecho, si no se tocara el tema del suelo, se podrían seguir haciendo 700.000 viviendas como se hicieron antes de la famosa burbuja. Si además tocamos el tema del suelo, ya ni te cuento, se podrían hacer maravillas. Y hubo una ley del suelo, que igual alguien aquí tuvo algo que ver, que se la cargó el Constitucional porque Convergencia no le gustó que se entrara en sus competencias. Pero aquella ley yo creo que hubiera facilitado el tema del suelo y ya estaría resuelto. Pero que con el suelo mal, 700.000. Y ahora con el suelo igual de mal, no sé si se hacen.
1: No, yo
0: 90.
1: No estoy seguro de que el suelo esté igual de mal, ¿eh? Yo creo que esto ha ido peor. Acumulativo. Sí, yo creo que esto ha ido acumulativo. Entre otras cosas, además, somos muchos más. Claro. Porque claro, somos 50 millones ya los
0: españoles. Pero eso no cambia los 700.000, ¿eh?
1: Eso no cambia las 700.000, estoy de acuerdo contigo. Es verdad que el primer gobierno de Aznar hizo una ley de liberalización del suelo que el Tribunal Constitucional decidió que estábamos invadiendo competencias autonómicas. Bien, pues competencias autonómicas, pero las autonomías cobran del Estado. Está el nuevo sistema de financiación autonómica y el antiguo están llenos de fondos para incentivar. O sea, el sistema de financiación autonómica no es un sistema con una única partida. A Galicia le toca tanto, no. A Galicia le toca tanto y además le tocará otro tanto si hace determinadas cosas. Que son los fondos que se generan porque hay más viejos, porque hay más jóvenes, porque hay más territorio, porque hay más tal. Bueno, o sea, el Estado tiene capacidad, y con los ayuntamientos no te quiero ni decir. Entonces, no hemos tenido una necesidad de vivienda como esta, por lo menos desde que yo tengo uso de razón. Es decir, el otro día leí una noticia que me parece muy relevante. El crédito a la vivienda de los bancos está cayendo. Luego, claro, si no hay suelo y no hay dinero, pues esto, los panes y los peces, creo que se hizo una vez en la historia. Solo hubo un señor que fue capaz de llegar con dos panes y dos peces y dar de comer a no sé cuántos. Pero eso no lo veo yo ahora a la altura de...
0: No es fácil repetirlo.
1: No veo yo a nuestros partidos políticos capaces de hacer eso. Entonces, aquí se trata de poner de todo. Financiación. Los bancos no pueden financiar con las nuevas reglas después de la crisis del 2008. A determinados colectivos, a determinadas garantías. Porque negocio habría. Es decir, si hay demanda, habría negocio, ¿no? Entonces, el Estado tiene que poner dinero, pero bastante dinero. Y para que nos hagamos una idea, según las personas que yo conozco del negocio de la construcción, el coste del metro cuadrado sin el suelo ronda los 2.000 euros. Pongamos que la gente que yo conozco... pregunta. Pongamos que la gente que yo conozco se refiere a viviendas de muy buena calidad. Vamos a suponer que valen 1.000 euros. Pues si tienes un millón, estás hablando de un montón de millones de euros y de miles de millones de euros que tienes que poner. Entonces, ¿quién lo va a poner? ¿Lo va a poner el Estado? ¿De dónde lo va a poner? ¿De dónde lo va a poner? Porque el Estado no ha construido viviendas por incapacidad y por otro, se ha gastado el dinero en otras cosas. No es que era porque no se ha gastado dinero, pero se lo ha gastado en otras cosas. Sería bueno saber qué van a hacer los partidos con el dinero del Estado. Es decir, si van a hacer prioridades de otro tipo, van a dejar de pagar. Por ejemplo, se decía que las subvenciones a sindicatos y empresarios las van a cortar, las van a hacer desaparecer. Bueno, pues eso sería, pero eso es dinero para ellos, pero no es dinero para estas cifras, ¿no? Por lo tanto, el capital privado aquí es vital, le guste o no le guste. El otro día vimos un debate en el que se acusaba a unos fondos buitres de ser los malos de la película. Bueno, los fondos buitres, los fondos no buitres...
2: 5% representan.
1: Sí, representan el 5 o el 6%. Pero es que el principal tenedor de casas en este país no es un fondo americano, ni ruso, ni chino, ni... No, son empresas españolas. Algunas con participación de la SEPI. O sea, la empresa que más casas tiene en este país no voy a decir el nombre porque entonces parecería que me estoy metiendo con alguien. No, no, legítimas las tiene porque se las ha tenido que quedar. Es una empresa financiera, que es la que tiene más casas en este país, en la que participa la SEPI. Pero bueno, es que nos estamos engañando. O sea, esto es todo una tomadura de pelo de debate, ¿no? Entonces, yo pediría que alguien empezara a concretar el futuro, porque yo, el pasado me parece muy bien. Sánchez no ha hecho casas. Bien, eso ya es un hecho, lo sabemos todos, incluso los que le van a votar. Le van a votar aunque no haya hecho casas. Como man que pierda, ¿no? Era aquella frase del Betis, pues man que pierda, o sea, aunque no haya hecho casas. Bueno, pero si queremos que se hagan casas independientemente de que voten a Sánchez o que voten a Feijóo, habrá que hacer otra cosa. La campaña electoral, yo, Arturo, soy pesimista. Creo que vamos a una campaña electoral mucho más tensa de las que hemos vivido tú, yo...
0: El Doberman será una maricona.
1: Nada, nada, nada. Esto es... Primero vamos a una campaña electoral que empieza con unos problemas jurídicos de utilizar la diputación permanente, no utilizar la diputación permanente. Si no sabemos cuál es el censo en este momento, hay 200.000 mínimo de personas que pueden votar o pueden no votar. Esto no nos había pasado nunca. Y vamos con una huelga general. Tampoco hemos tenido nunca una campaña electoral con una huelga general. O aquí estamos entrando en una fase... Claro, los americanos, que ya llevan una temporada discutiendo sobre el poder y cómo va erosionando su democracia, llevan unos cuantos años, los americanos distinguen entre la legalidad y el respeto. Hombre, claro, cuando dicen es que esto es legal, hombre, claro, sería una bomba, ¿no? Ya que usted me hiciera medidas ilegales. Pero realmente una medida que se ha votado el viernes o el jueves de la semana pasada puede ser replanteada el martes, o sea, hoy, para ser votada por otro órgano, que además ese otro órgano, a diferencia del Pleno del Congreso, no está elegido por los ciudadanos. Ese órgano está elegido por el Pleno del Congreso. La Diputación Permanente es un chollete que le dan a una cantidad de diputados a los que le siguen pagando durante la campaña electoral.
2: Pero ojo, porque en el año 2019 pasó lo mismo.
1: Lo sé, lo he vivido mucho, lo conozco.
2: Se produjo la disolución de las Cortes en marzo y a través de la Diputación Permanente el Gobierno aprobó la Ley de Arrendamientos Urbanos, que retrasaba la prórroga del alquiler a 5 años en el caso de particulares, pues, a 7 en el caso de empresas. Luego el Partido Popular lo recurrió ante el Tribunal Constitucional y el Tribunal Constitucional precisamente
0: dijo que estaba bien.
2: Estas medidas de vivienda.
1: Bueno, entonces, estamos, pero vamos cada vez a una menor respeto. O sea, que el ministro de Justicia te diga, no, es que esto es legal. Claro, es que si el día que el ministro de Justicia nos diga lo que estamos haciendo no es legal y lo vamos a hacer de todas maneras, pues ya, para ahí vámonos, ¿no?
0: El CIS lo ha dicho en una pregunta esta semana.
1: ¿El CIS?
0: Una de las preguntas que formuló la encuesta del CIS para que Sánchez supiera si tenía que convocar o no, decía algo parecido, si los ¿cómo se llaman? No los deficientes, los que están jodidos, los que puedes no puedes echar, ¿qué nombre tiene?
2: Vulnerables.
0: Los vulnerables, si era mejor, si había que apoyar a los vulnerables a pesar de la ley, o en contra de la ley, era una de las preguntas.
1: Bueno, eso ya te indica que el CIS no será un ejemplo de la administración pública, que al parecer por la fiabilidad, pero bueno, es decir, aquí depende de dónde pongamos los niveles a los que... ¿Nos tenemos que poner al nivel del CIS actual de Tezanos o nos tenemos que poner a otro nivel?
0: No, no.
1: Entonces, esta es una campaña, yo la veo empezar muy, muy dura, por no decir una palabra distinta más. Entonces, yo creo que esto no lo hemos vivido en España desde el 77, no hemos vivido una campaña, y eso que hemos vivido campañas muy duras, casi todas han sido muy duras, pero... Esto se sale de... Está empezando a salirse de madre, ¿no?
0: Y acabamos de empezar.
3: Sí.
0: Y acabamos de empezar. O sea, que bueno, la verdad, se están enseñando algunas cartas solo.
3: Queridos amigos, se plantea la discusión en términos casi oceánicos, porque hemos tocado que la vivienda, las elecciones, etcétera. Yo, el único consejo, a veces pues he hecho bastantes elecciones a nivel personal y tal, quedaría... Desde mi experiencia, es que no abandonen nunca, ni el PP ni Vox, que la mentalidad ganadora, ¿no? Nunca la abandonen, es decir, que nunca pierdan la iniciativa. Como decía Rodrigo, va a ser una campaña extremadamente dura, pero no se...
2: Pero tampoco hay que fiarse, Arturo.
3: Ya. Pues por eso, pero que no se deje arrastrar por las dudas, los tacticismos, el consejo del gurú que quiere hacer su agosto en noviembre, etcétera, ¿no? Es que al final siempre pasa lo mismo, nos enredamos nosotros mismos.

0: tenemos razón, que somos más, yo creo que en esta ocasión, y por lo tanto vamos a ganar. Y no se debe salir de esa mentalidad, porque en el momento que te planteas, no, que no digas esto porque eso tiene... hombre, vamos a ver, hay que ser prudente, ¿no? La prudencia aristotélica, ¿no? Tiene que estar presente. Pero, hombre, que dentro de eso, que no limites demasiado al candidato en sus en lo que él pueda pensar, tal, porque al final, que si no eso acaba en un mercado persa de consultores, de gurús, que lo único que hacen es cortar las alas de la alternativa. Hay que defender siempre la esperanza. Decía que Václav Havel decía, la esperanza no es la convicción de que algo va a salir bien, sino de que algo merece la pena y hay que ir a conseguirlo, ¿no? Independientemente del resultado, que esperemos que sea bueno. Y también a mí me gusta citar a veces a Benedetti cuando habla de la alegría, ¿no? Y quizá trasplantándolo al tema de la esperanza, ¿no? Digo, hay que defender que la esperanza, ante las dulces infamias y los graves diagnósticos, y defender la esperanza como una bandera ante los males endémicos y los académicos. Cuidado, o sea, porque hay, es decir, yo lo veo bastante claro cómo habría que plantear, cómo habría que plantear las elecciones, porque aquí el único rentista, aquí es Sánchez, ¿no? Que lleva tres años y medio alimentándose de la corrupción, ¿no? Que, o sea, de la carroña de la corrupción. Que tres años y medio donde se ha subrogado en el poder sus mermadas capacidades políticas y sus responsabilidades cometiendo impago, ¿no? De su responsabilidad. Yo creo que hay material de sobra para articular una buena campaña política y electoral. Hay que dar, por supuesto, solución o propuesta de solución a los problemas de los españoles, pero no nos podemos embaucar ni tener miedo a que este señor nos dé la vuelta al resultado. Yo creo, por ejemplo, ayer me pareció mal que se dijese por parte de algunos portavoces de los partidos políticos que la gente no votase por correo, pero ¿cómo no va a votar por correo? Si en las últimas elecciones votaron por correo 2,5 millones de españoles, 2,5 millones. Y muchos de esos votos fueron a los partidos de la derecha, porque es gente que está concienciada políticamente, pero a lo mejor tiene problemas de movilidad o tiene problemas de viajes, etcétera. Otra cosa es que tú, como responsable político, te preocupes de la custodia de esto. El resultado de las encuestas en la actualidad es el siguiente. El PP tiene el 33%, la media de las encuestas, el PSOE el 26% y Vox el 18,3%. El PP se mantiene inalterable, sacó el 33% en las elecciones pasadas, no sube, y Vox sube 6 puntos, y el PSOE que pierde 5. En las elecciones pasadas el PSOE llevaba una desventaja de 8 puntos, y a través... se estima que el margen de error de las encuestas, que puede estar en 3,5 o 4, en ese momento que no lo detectaron, que podía haber un voto oculto, y luego la campaña electoral les hizo subir 3 puntos, con lo cual se quedaron a un punto. Pero en la actualidad, PP y Vox suman el 52% y los partidos de izquierda, PSOE el 26%, sumar el 6%, y Podemos el 3%, que suman el 36%. Es decir, hay una diferencia de 16 puntos, ¿no? Difícil de recortar esto, ¿no? Entonces, es verdad que hay el doble de indecisos en el territorio del PSOE y Sumar que en el de PP y Vox, ¿no? Y yo creo que hay una movilización de la derecha que está muy enfadada y la izquierda está muy desmoralizada, ¿no? Y además que no ve, porque lleva gobernando Sánchez casi 9 años, que la política de Sánchez vaya a tener efectos positivos en su vida. Cuando hablabais de la vivienda, vamos a ver, mira, hay unos 19,5 millones de hogares en España, de los cuales 14,3 son propietarios y 5,2 que son de alquiler. Bien, pero las condiciones de vida han cambiado mucho. Los salarios han crecido en estos últimos, desde 2015, han subido el 28% y la vivienda ha subido que más del 80%, tanto la de compra como alquiler. En números redondos podemos entrar en esto. Además, en este momento el salario mínimo... es el salario más frecuente de los españoles, está casi en torno al salario mínimo, es decir, son 16.000 que ciento y pico brutos, me parece, ¿no? Aparte de esto, hay más de un 20% de los ciudadanos que están en riesgo de pobreza, más de un 36% que no pueden afrontar gastos imprevistos, más del 32% que no se pueden tomar una semana de vacaciones. Es decir, la situación que deja Sánchez en el país es una devaluación de las clases medias y es un empobrecimiento generalizado del país. Y por otro lado hay un problema de la vivienda. Han llegado en los últimos 5 años, en España se han creado, mejor dicho, 1,2 millones de hogares. Corresponden a inmigrantes, a gente que se ha separado y a jóvenes que se han emancipado. Y frente a eso hemos hecho, por ejemplo, el año pasado, que 97.000 viviendas, ¿no? Por lo cual el déficit va a seguir creciendo. Pero hacer políticas de estímulo de la demanda, si no se resuelve el tema de la oferta, puede ser contraproducente. O leía unas declaraciones que ha estado ahí en el Museo de Bellas Artes de Bilbao, de Norman Foster, decía que a ver cuando se que había que liberalizar el suelo y que el suelo tenía que perder su valor, porque si no el tema de la vivienda pues es imposible de afrontar. Es decir, es que están subiendo el coste de los materiales, está subiendo el coste de la mano de obra. Recuerdo que decía Garamendi el otro día que faltan 700.000 albañiles, no sé qué, no sé cuánto. Es decir, todo eso y encima además el entramado burocrático que es para no empezar, ¿no? Es decir, mire usted, si esto va a tardar 20 años, yo 20 años, cualquiera sabe cómo, que dónde estaré dentro de 20 años, ¿no? Entonces, todo eso hay que resolverlo y también los créditos, la financiación, etcétera, es un entramado muy difícil, pero hay que tomar decisiones y hay que ser realistas. Pero como marco de lo que quería decir, por favor, mentalidad ganadora en toda la campaña, afrontar los debates. Si quiere usted hablar de vivienda, hablamos de vivienda, no tenemos miedo a nada. Por supuesto, queremos hablar de Ceuta, queremos hablar de la corrupción, queremos hablar del coste de la vida, queremos hablar de la inflación, queremos hablar de muchas cosas, ¿no? Que no monopolice usted la campaña en un tema que usted es el máximo responsable. Pero aparte de esto, que no hay que tener miedo a nada. Y entonces, ante un señor que tiene una gestión calamitosa, y que no nos enreden.
1: Y vamos a tener que hablar también de Carles Puigdemont, porque, atención, es noticia de última hora, el Tribunal Constitucional aprueba este martes esa ponencia de su presidente, de Cándido Conde Pumpido, que estima el recurso de amparo de la que fuera consejera Dolors Bassa contra la decisión del Supremo de dejar la malversación fuera de la ley de amnistía. Por lo que hemos podido saber, esta ponencia ha salido adelante con 7 votos a favor y 5 en contra. El Pleno fija así un criterio sobre la aplicación de la medida de gracia a este delito y abre la puerta a que este mismo razonamiento se traslade al resto de dirigentes del proceso separatista que permanecen fuera de la amnistía, entre ellos el expresidente, el fugado Carles Puigdemont. Así que esta campaña se puede tensionar todavía más con el regreso del expresidente catalán a nuestro país. Nos vamos a ir a una breve pausa de publicidad, pero no sin antes contarles que hay ideas que han marcado la historia para siempre. 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

hace apenas 24 horas anuncié la disolución de las Cortes Generales y la convocatoria de unas elecciones generales para el próximo 29 de noviembre. Y además tengo la convicción de que si la mayoría del Parlamento, como sucedió el pasado viernes, da la espalda a la ciudadanía en uno de los asuntos que más preocupa a la ciudadanía, como es el acceso a la vivienda, entonces la ciudadanía debe elegir un nuevo Parlamento. Y hasta que eso suceda, hasta que se celebren las elecciones, evidentemente el Gobierno va a continuar gobernando, dando respuesta a los problemas de la gente, como, por cierto, llevamos haciendo más de 8 años. Y es lo que hemos hecho hoy, de nuevo, en este Consejo de Ministros. El Consejo ha aprobado, como saben, 2 reales decretos ley que, con algunas incorporaciones a nuestro juicio muy positivas, mantienen la esencia de los 2 reales decretos leyes que decayeron en el Pleno del Congreso de los Diputados el pasado viernes. Y lo hemos hecho porque las circunstancias que hacían que salieran adelante estos reales decretos leyes no han cambiado durante estos días. Y que, por tanto, a las personas de a pie, estos reales decretos leyes les beneficiarían, por supuesto, en lo que representa el acceso y la protección a la vivienda.

0: vivienda. Y lo hemos hecho porque las medidas de estos decretos son ambiciosas, pero sobre todo porque son razonables y necesarias. Siempre he defendido, me lo han escuchado decir muchas veces, también los ciudadanos y ciudadanas en distintas comparecencias, siempre he defendido que la votación de estos dos reales decretos leyes no era una cuestión ideológica, era una cuestión de humanidad. Las medidas son el fruto de muchos meses de análisis técnico, de diálogo, de consenso con las organizaciones sociales, también de diálogo y acuerdo con el sector inmobiliario, con asociaciones de propietarios y también de inquilinos, y faltaría más, por supuesto, con los grupos parlamentarios. Y son medidas que, si me apuran, son de puro sentido común, insisto, de humanidad, que unen a los pequeños propietarios y los inquilinos y pone pie en pared a los fondos buitre. Porque precisamente hacen eso, cargan solo contra aquellos que consideran la vivienda un objeto más mercantil para poder especular con él. Y además, como hemos visto recientemente en muchos estudios demoscópicos, cuentan con un apoyo absolutamente transversal que trasciende las ideologías y que efectivamente demuestran que la ciudadanía está muy a favor de la intervención de un mercado que no funciona bajo la lógica de la oferta y la demanda. Un mercado disfuncional que exige de la regulación y, por tanto, de la intervención de los poderes públicos. Es importante que todo el mundo sea consciente de ello, que la gente sepa de primera mano qué es lo que impulsamos desde el Gobierno de España y contra qué votaron precisamente aquellos que el pasado viernes dijeron no, porque ya se podrían haber abstenido y permitido su tramitación parlamentaria, aquellos que votaron no precisamente a estas medidas tan esenciales para dar respuesta a la crisis de la vivienda. Hablamos en concreto de 21 medidas que nos van a ayudar a hacer cuatro cosas esenciales que me gustaría compartir con los medios de comunicación y, por supuesto, también con los ciudadanos. Primero, y ante todo, facilitar el acceso al alquiler asequible y también a la compra por parte de la gente, permitiendo a los inquilinos y a las inquilinas desgravarse parte de lo que pagan del alquiler en su declaración de la renta, algo que supondría, pongamos el caso de un alquiler medio de 800 euros, una deducción de casi 1.000 euros, dándole además un incentivo fiscal a los pequeños propietarios, e insisto, pequeños propietarios que alquilen su casa a precios asequibles. Y con una novedad que incorporamos muy positiva en este Real Decreto Ley, en uno de ellos, que es una línea de financiación dotada con 10.000 millones de euros, repito, con 10.000 millones de euros de préstamo de hasta 50.000 euros sin intereses a quienes quieran adquirir su primera vivienda. Insisto, 50.000 euros sin intereses en una línea que va a gestionar el ICO para la...
1: Bueno, al igual que sucediera en el día de ayer con esa convocatoria de las elecciones, el presidente del Gobierno, Pedro Sánchez, vuelve a usar el Palacio de la Moncloa de forma partidista. Lo que están escuchando es una intervención propia de un mitin electoral, al igual que en esa convocatoria que escuchábamos ayer, donde hablaba de incluso de tecnooligarcas y la internacional ultraderechista. En fin, vamos a seguir avanzando muchos de estos temas que hemos estado comentando. Precisamente creo que Francas quería añadir algo más sobre estas cuestiones.
2: No, cosas puntuales. Hombre, no me resisto a comentar la última frase, la primera frase que he dicho, porque no es anecdótica. La mayoría del Parlamento da la espalda a la ciudadanía. Sí. Eso ya lo dijo ayer. Yo dudo que Hitler, cuando convocó o cuando se cargó la democracia en Alemania, dijera una frase mejor. Me gustaría ver si encuentro con las mismas palabras. Estoy convencido de que Stalin también dijo la misma. O sea, es la típica frase de un tío cuando se va a cargar la democracia.
3: En Franco, los partidos políticos no representaban a los ciudadanos. Yo que estudié formación del espíritu nacional, porque me tocó... A lo mejor me tenían que dar una indemnización por haberlo sufrido. Durante varios años en el bachillerato franquista, pues eso era el pan nuestro de cada día. Al final estamos volviendo atrás. Las leyes franquistas sobre el alquiler y los partidos políticos son peligrosos. Madre mía.
2: Me la daba un profesor uniformado, pero
4: totalmente.
2: A ver, va varias cosas. Una, es que temas que han salido que quería. Acabas de decir, Alba, lo del 7-5 al Constitucional, sobre la sentencia de la malversación.
1: Sí.
2: Bueno, serán 7-5 porque esos 5 están...

0: dispuestos a perder, como he dicho, cada vez. El día que esos cinco no estén dispuestos a perder, con quedarse en casa ya no hay 7-5. ¿Eh? Se paraliza el Tribunal Constitucional. Con lo cual, que no me vengan con leches. O sea, no son 7-5, son 7 más 5, son 13, ¿no?
1: Sí.
0: O 12, pues son 12. Que se queden. Siguiente cosa. Esta mañana me hacían notar una cosa que me ha parecido interesante. En el 15M las protestas eran por las hipotecas. Y ahora mismo las protestas son los alquileres, para que veamos lo que ha cambiado la sociedad y la juventud. Y la última cosa, el tema del voto por correo. A mí lo del voto cera, el voto no cera y todo eso, y votar por correo, me parece que es muy interesante saber, uno, cómo se vota por correo el voto exterior, cómo funciona ese voto. Porque me parece que el problema que hay ahora es que puede no votar el que tendría que votar, sino que puede votar a alguien absolutamente distinto desde el propio consulado si sabe cuántos votos puede depositar. Eso me gustaría que me lo aclararan. Y estoy con Arturo en que me ha chocado que desde el PP se diga que no se vote por correo, entre otras cosas porque el PP tiene miedo que el PSOE manipule eso. Yeah. Con lo cual manipularía a los del PSOE, no a los del PP. Lo que sería bueno es no que no voten por correo, sino asegurarse que el correo, que el voto por correo tiene las garantías de un voto normal y no se quedan sacas en correos bajo la vigilancia de nadie, con lo cual habría que cambiar la legislación sobre el voto por correo, que no se vote por correo.
2: Yo solo quiero en el voto por correo, todo lo que decís es verdad, que sí que somos un país que tiene un sistema electoral muy garantista, que tal, que no sé. ¿Quién dirigía el voto por correo en el año 23?
0: Leire.
2: No,
0: Leire. Y otro peor.
2: No, peor.
0: El ex jefe de gabinete de Pedro Sánchez.
2: Bueno, vamos a ver, es que Leire está ahora involucrada. A lo mejor ella demuestra que no, pero hasta con bandas mafiosas para presionar a jueces, y que esa persona sea la que el Partido Socialista eligió para dirigir el voto por correo, no puede dejar tranquilo a nadie. Es decir, vamos a ver, esto me recuerda a un debate. Tuvimos un debate muy parecido con Alfonso Guerra cuando en la época, en las elecciones del 89, que hubo que repetirlas en dos o tres provincias. Y la teoría de Alfonso Guerra es que criticar el censo era criticar la democracia, ¿no? Vamos a ver, el censo es responsabilidad del Ejecutivo. ¿Qué tiene que ver? La democracia es otra cosa. Claro que el censo es imprescindible para la democracia, pero el que el Ministerio de Asuntos Exteriores no sea capaz de decir si hay 200.000 españoles que tienen derecho a votar o no tienen derecho a votar, no es que pongamos en duda la democracia, es que el Ministerio de Asuntos Exteriores no funciona.
3: Los controles.
2: Y no sirve para lo que hace. Claro, tener a Leire de responsable del voto por correo...
3: Mosquea.
2: Vale, de acuerdo. No se puede decir mejor. Entonces, y después, segundo, estábamos hablando de que la campaña empieza tensa. Hombre, amnistiar la malversación de fondos públicos.
1: Y ojo, porque Rodrigo, el Supremo.
2: Tremendo,
1: el Supremo ya lo ha anunciado, ¿eh? Deja sin efecto la orden de detención de Carles Puigdemont después de haber conocido la sentencia del Constitucional sobre Dolors Bassa. O sea que podríamos ver al expresidente en cuestión de horas.
0: Pero ahora
1: aquí
0: da igual
1: en España,
0: porque ya hay elecciones convocadas. Sí. Cuando no hubieran dejado venir nunca, es si el PSOE quisiera aún mantener a Pedro Sánchez en el poder. Pero con elecciones convocadas, les da igual que venga, que cante una banera, que haga una sardana en Madrid, da igual.
3: Oyendo a este señor, nos damos cuenta de que estamos en plena operación amnesia, es decir, ya no, que no hablar de la corrupción, no hablar del coste de la vida, exclusivamente centralizando todo en la de Ceuta, por supuesto, centralizando todo en el tema de los fondos buitres, ha dicho que que llevaba el decreto a la Diputación Permanente porque era razonable y necesario. Era razonable y necesario para él, porque es que resulta que el Pleno del Congreso le ha dicho que ni era ni razonable ni necesario, y lo ha rechazado. Entonces, utilizando medios tramposos y de trilero, que lo lleva ahora porque Junts se queda fuera de la Diputación Permanente. Es un fraude constitucional, es un abuso político, es eludir los controles parlamentarios, en fin. Y sobre todo lo que me preocupa de este tío, y sobre todo por eso creo que hay que centrar la campaña en eso, es decir, es autocracia o democracia, es decir, autocracia Sánchez, es decir, que es un señor que dice textualmente que el Parlamento pisotea los derechos de los ciudadanos, el Parlamento, el representante de la soberanía popular, es decir, donde los ciudadanos han delegado su representación, pisotea los derechos humanos. Sánchez se convierte, como tiene tantas caras y todo tan tal, en un antisistema en este momento. Se ha puesto la careta, se ha

0: torseado en un antisistema porque le interesa. Me parece absolutamente indigno de un señor, cuidado, que frente a la operación amnesia, el peso de la memoria, recordar y no tener miedo absolutamente a nada. Porque hay que recordar que estamos en una investidura que nace lastrada ya desde su origen y contaminada desde su origen, porque compró la investidura y parte de la legislatura a cambio de una autoamnistía, porque la ley de la amnistía la redactaron los propios independentistas. Gobernar sin el Parlamento, sin presupuestos, sequías legislativas, el país paralizado y al servicio de los intereses personales de este señor. Ha puesto en duda la integridad territorial de España, ha degradado institucionalmente el país y desactivado los mecanismos de control político. La corrupción es galopante, la inflación es y la carestía de la vida es también galopante. La inmigración masiva, y en fin, y el problema acuciante de la vivienda. Por eso te digo que creo que hay material para darle bien, pero a mí lo que me preocupa es ese señor que quiera actuar como autócrata, y frente a eso creo que hay una gran mayoría de los españoles que están a favor de la democracia constitucional y liberal, de la separación de poderes, de la asunción de responsabilidades, de todas las cosas que siempre, los contrapesos, todas las cosas por las que hemos, que hemos creído y por las que luchamos.
1: Y manejando además también como títeres a los sindicatos de Comisiones Obreras y UGT, que como decimos han convocado una huelga general para el mes de octubre a raíz de la cuestión de la vivienda. Ambas organizaciones sindicales han emitido un comunicado conjunto en estas últimas horas donde precisamente detallan los motivos por los que acudir a esa huelga, pero también a través de diversas declaraciones lo han defendido como las de Unai Sordo.
2: Desde luego, cuando hay bloqueo en el Parlamento, en las Cortes Generales, quien más sufre esos bloqueos son las personas que más necesitan de la política, las personas que son desahuciadas, las personas que no llegan a fin de mes, las personas que necesitan medidas para contener los precios, y por tanto, son muy malas noticias los bloqueos en los parlamentos. Hay que ir a votar.
1: Los sindicatos han dado cuenta ahora del problema de la vivienda, justo cuando estamos a unos cuantos días de votar. En estos 8 años, Nimu, quizás pueda tener algo que ver la guerra, todo el dinerito que han recibido en estos años. Cuéntanos.
3: Efectivamente, Alba, buenas tardes. Pues el desahucio de Mari Carmen a la convocatoria de la primera huelga general en España en 14 años y la primera de la historia del país en precampaña electoral o con los comicios ya convocados. Los sindicatos UGT y Comisiones Obreras recogieron los movimientos sociales como el Sindicato de Inquilinas y las distintas manifestaciones para organizar una gran jornada de protesta general. Una propuesta que consiste en una huelga de 24 horas que todavía no tiene una fecha, pero de acuerdo con fuentes sindicales, todo apunta a que será el 13 de noviembre. El objetivo será movilizarse por el derecho a la vivienda y los salarios dignos. Todo esto llama la atención porque la última huelga general convocada por los sindicatos fue en marzo de 2012, que a su vez fue la primera huelga general que afrontaba Mariano Rajoy y la séptima de la democracia. En esta ocasión, el objetivo era derogar la reforma laboral que abarataba el despido. Pero cabe destacar que las subvenciones que han recibido las formaciones sindicales entre 2020 y 2024 no son precisamente escasas, sino que suponen un enorme flujo de ingresos. Concretamente, 381 millones de euros, según el portal Labor Spain. Unas ayudas que provienen de organismos estatales, autonómicos y locales. UGT habría recibido 202 millones y Comisiones Obreras, Alba, 179 millones.
1: Gracias, Lara. Bueno, la cifra es estratosférica, ¿eh? Nos pone los pelos de punta, más de 380 millones de euros. Sí que es cierto que en algunas comunidades autónomas francas, como decíamos al inicio de este programa, donde gobiernan Partido Popular y Vox, se han recortado esas subvenciones a la mitad. Sí, pero ojo, ¿eh?
4: Pero sigue siendo mucho. A ver, en la Constitución creo que no pone que hay que subvencionar a los sindicatos. No. Creo que lo que pone es algo positivo de los sindicatos y los partidos políticos como régimen propio de un Estado de derecho. Yo supongo que el PP, si no se chupa el dedo como suele hacer más de una vez, porque Vox ya lo ha declarado varias veces, después de ver que le montan una huelga unos señores que se han despertado ahora porque estaban durmiendo desde hace 4 años, nadando entre cangrejos o distintas variedades marisqueras, pues ahora que se han despertado simplemente para jorobar al PP, el PP lo que hará es cuando gobierne decir subvenciones cero, o sea, los 300 y pico millones pasan a cero y se van a vivienda. Y supongo que los sindicatos aplaudirán porque entre

0: comer marisco o que haya vivienda para los jóvenes, les será más interesante lo de la vivienda. Yo, por cierto, quería decir antes, Unai Sordo no es mi devoción, es más, creo que es de lo peorcito que ha habido en Comisiones Obreras, pero ha dicho una cosa que es democráticamente supera a Sánchez por arriba y por abajo. Ha dicho exactamente que cuando hay un bloqueo hay que ir a votar. Cuando hay un bloqueo, hay que ir a votar. No ha dicho, cuando hay un bloqueo, me lo tengo que saltar, que es lo que ha dicho Sánchez. Sánchez dice, cuando hay un bloqueo, yo me lo salto. Y el otro dice, no, votemos. Con lo cual, le has dado una lección, no creo ni que te hayas dado cuenta, pero le has dado una lección a Pedro Sánchez que tampoco se habrá dado cuenta. Y otra cosa muy rápida, Arturo antes ha intentado dar consejos a los para la campaña electoral que me han parecido muy bien. Yo ayer di dos y uno lo voy a ampliar. Un primer consejo que di es que PP y Vox se dejen de puñetas entre ellos. O sea, que vean que tienen un enemigo. Y que ya que Sánchez puso un muro, que no pongan ellos otro murito en medio.
1: Es muy importante lo que dices.
0: Claro, eso es, perdimos a las elecciones por
1: lo
0: eso.
1: Que está claro que la derecha esta vez va con dos opciones, y las dos son absolutamente legítimas, y las dos, además, que tienen su electorado propio.
0: Y son distintas.
1: Que no sé cómo decía eso, que no nos pusiésemos la manguera. Entre
0: son distintas y se enfrentan manguera, al mismo. Y la segunda cosa, que no sé quién lo podría hacer, pero yo es la campaña que haría, es propuesta en vivienda, ¿qué ha hecho Sánchez y qué propongo? Propuesta en sanidad, ¿qué ha hecho Sánchez y qué propongo? Pero nunca evitar lo que ha hecho Sánchez, porque lo que ha hecho es un desastre.
1: Ya.
0: Entonces hay que recordarlo. O sea, propuesta en corrupción, lo que ha hecho Sánchez y lo que yo propongo, etcétera.
2: Estoy totalmente de acuerdo contigo. Sobre lo primero, ya decía ayer José Javier Esparza que en Génova 13 era mejor que no concedieran entrevistas de Borja Sémper ni de Tellado durante la campaña electoral para no liarla como
0: ya. Esta mañana han concedido una de Borja Sémper. Que por cierto ha dejado a la gente bastante asombrada en una cosa que ha dicho.
2: ¿Qué ha dicho?
0: Que es que no parece que no van a recurrir esto de que si en la Diputación Permanente se aprueba esto.
2: Que no lo van a llevar al Constitucional.
0: No, porque sería, han dicho, sería poner a la vivienda, que es lo que quiere Sánchez, con el foco de atención.
1: ¿Qué tiene que ver?
2: ¿Y entonces,
0: como no quieren poner la vivienda en el foco de atención, porque eso favorece a Sánchez.
2: Bueno, es contraproducente, porque Alberto Núñez Feijóo, lo primero que decía ayer, que la prioridad de su ejecutivo, si él llegaba a la Moncloa, iba a ser la vivienda.
0: Ya, pero es que lo que me alucina es que Borja Sémper diga que el tema de vivienda favorece a Sánchez. Pero ¿cómo puedes decir eso si ha hecho una puñetera de vivienda?
2: Lo que hay que hacer es desmontar el relato. Sé que queréis hablar aquí en la mesa, pero señores, me tengo que ir a una breve pausa de publicidad. A la vuelta seguimos hablando de estas cuestiones y de mucho más. Aquí les esperamos.
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Ya estamos de vuelta andando caña y otra noticia de última hora. El Partido Popular de Alberto Núñez Feijóo ha presentado un escrito en la Audiencia Nacional donde solicita al magistrado Santiago Pedraz la imputación del Partido Socialista por cohecho, malversación, tráfico de influencias, blanqueo de capitales y financiación ilegal. El principal partido de la oposición, que es el que ejerce precisamente la acusación popular, ha solicitado a Santiago Pedraz esa citación como investigado del Partido Socialista por estos cinco delitos que les acabo de enumerar. En este escrito los populares denuncian, el amplio catálogo de actuaciones delictivas puestas en marcha por la dirección del Partido Socialista después de los cinco días de reflexión de Pedro Sánchez en abril de 2024, con el objetivo de proteger los intereses del Gobierno y del Partido Socialista frente a las investigaciones judiciales puestas en marcha. Señala el Partido Popular que todo esto se habría realizado bajo una organización criminal.

0: criminal liderada presuntamente por el entonces secretario de Organización Socialista, Santos Cerdán, y creada en la propia sede del PSOE, situada en la calle Ferraz. El partido de Feijóo recuerda que el PSOE puso todos los medios operativos y financieros del partido a disposición de la organización criminal que lideraba Santos Cerdán, que contaba con la colaboración de la imputada Ana María Fuentes, que es la actual gerente del Partido Socialista. Información de última hora, escrito del Partido Popular en la Audiencia Nacional solicitando la imputación del Partido Socialista. Decíamos al principio que esta campaña iba a ser tensa y desde luego todo apunta a que va a ser así.
1: Aunque el Tribunal Constitucional considera que se puede amnistiar la malversación por una mayoría, que es la que aprueba la ley de amnistía, en la cual están involucrados partidos relacionados con esa malversación, la verdad es que el Tribunal Constitucional, pues no sé yo si se da cuenta de lo que eso supone para que lo que piensen los ciudadanos, ¿no? Y ahora, pues claro, el Partido Popular claramente va a querer que se hable de otras cosas en esta campaña electoral y no solo de lo que quiera Sánchez, ¿no? Entonces el mensaje es muy, bueno, no puede ser más contundente. Yo creo que los últimos tres años, hablábamos antes de qué mensajes, cómo hay que darlos, tal, hemos visto que un partido como Vox, que ha dado dos o tres mensajes muy contundentes, la prioridad nacional, la posición en contra de la inmigración ilegal, que han sido muy criticados por parte de la prensa o por toda la prensa, que han sido objeto de ataque por parte de la izquierda, incluso de la no izquierda, pues ha doblado la intención de voto. Entonces, aquí esto me lleva a que en una campaña electoral no está mal ser claro. No está mal ser claro. O sea, el no decir, aquella vieja teoría de no voy a decir, me parece que era Cameron el que dijo, no, si no hay que decir nada en la campaña electoral. Bueno, pues yo no creo que el horno esté para esos bollos, ¿no? Yo no creo que los españoles, con esta tensión y con las cosas que nos están pasando, estén para que no le digan las cosas un poco claritas, ¿no? Yo creo que esta campaña electoral se la va a llevar, la va a ganar el que elija no 60 temas, por desgracia, porque la tubería no coge 60 temas, pero media docena, un cuarto de docena de temas, y ahí ser claro, claro, contundente, y al que no le guste, pues que no le guste, que no me vote. Yo creo que los últimos tres años han demostrado que el partido que ha dicho cosas que no todas eran, en la línea favorable de la opinión publicada, uh-huh, y que sin embargo, pues ahí están los resultados, ¿no? Pero vamos, yo creo que a los partidos políticos en esta campaña no hay que darles consejos, hay que pedirles cosas, exigirles cosas.
2: Bueno, a todos. Y después mandarlos a las freires para que os a la hora de votarles.
1: Bueno, ya que votes, pero eso, yo diría que
2: votarles,
1: queremos
2: no votarles,
1: cosas claras. Sí, queremos que nos digan cosas claras.
2: Pocas y claras.
1: Por ejemplo, esto que ha hecho el Partido Popular, que no me van a decir que no es campaña electoral, porque ahora ya todo es campaña electoral. O sea, vamos a dejarnos de historia. Esto es una democracia y aquí ni hay periodo electoral ni historias. Ya ha empezado la campaña electoral. Esto que ha hecho el Partido Popular, pues es decir, no, mire usted, además de la vivienda vamos a hablar de la corrupción. Mire usted
2: por donde las dan, las toman.
1: No, yo voy a hablar de la corrupción. Está muy bien, usted hable de lo que quiera. Eso es un mensaje muy claro.
3: Sí, no, y además sí, totalmente. Y hay una cosa que también hay que dejar clara, porque yo creo que de alguna forma Sánchez en estas elecciones que busca el indulto político, ¿no? Por la obtención de un resultado suficiente que le permita decir que, bueno, que imaginaos que es primera fuerza política, aunque luego haya mayoría entre PP y Vox, ¿no? Y entonces hay que decirle que el pueblo español, la sociedad española, que no le va a indultar, que le vamos a enseñar dónde está la puerta del infierno, que se pase el resto de su vida allí, ¿no? Porque no le podemos perdonar los ocho años de muy mal gobierno, la corrupción exponencial, los engaños, los problemas no resueltos y las promesas traicionadas, entre otras muchas cosas que he citado antes. Volviendo al tema de los sindicatos. Los sindicatos, estos sindicatos son mercenarios, ¿no? Y como decía Aristóteles, todos los mercenarios son aduladores y toda la gente de bajo espíritu es aduladora. Están al servicio, pero no ya del gobierno, o sea, que no son una correa de transmisión ya de Ferraz, sino que es una filial, una segunda.